0: la seguridad ciudadana. Hay una percepción de inseguridad en la ciudad que creo que es incompatible con la normalidad, por tanto hay que intensificar el esfuerzo en cuerpos de seguridad y también en lo que se refiere a la seguridad de la frontera.
1: Es una de las peticiones que ha hecho después de la primera reunión del mando único dirigido por el ministro de Política Territorial, Ángel Víctor Torres. Un encuentro en el que se ha descartado el uso de los polideportivos para atender a los migrantes.
2: Y hoy jueves el Ministerio de Infancia y las comunidades autónomas van a abordar de manera definitiva la redistribución de los 1.400 menores migrantes que continúan en Ceuta, cifras, eso sí, que son datos de las autoridades.
1: A esta reunión convocada por la ministra Sira Rego no acudirán ni Aragón, ni Castilla y León, ni Extremadura, las comunidades en las que Vox tiene las competencias de infancia. La formación ha anunciado que impugnará cualquier expediente que reciba y ha vuelto a reiterar que el único camino para estos menores es volver a cruzar la frontera y regresar a sus países de origen. Hoy, además de esta sectorial, comparecerán en el Congreso para dar cuenta de su gestión el ministro de Justicia, Félix Bolaños, la ministra de Sanidad, Mónica García, y el ministro de Política Territorial, Ángel Víctor Torres, que encabeza, como decíamos, el mando único.
2: Y en Francia, un atropello masivo al noroeste del país ha dejado al menos un muerto y una docena de heridos, cuatro ellos de gravedad. Ocurría a las 10 de la noche en las inmediaciones de la estación de tren de la ciudad de Caen. Tras embestir a la multitud con su vehículo, el conductor, un hombre de 26 años y de origen ruso, se daba a la fuga. Poco después, era detenido a unos 15 kilómetros del lugar de los hechos.
1: Según el prefecto de la ciudad, el sospechoso no tiene antecedentes en los servicios de inteligencia franceses y el fiscal de Caen dice que a priori este incidente no se investiga como un acto terrorista. Las autoridades tratan de averiguar ahora si el atropello fue o no intencionado. Los informes preliminares lo relacionan con una pelea que tuvo lugar momentos antes en un bar de la zona.
2: Y en los deportes, triunfo del Real Madrid en el Bernabéu frente a la Real Sociedad. Miguel Ángel Guillén, buenas noches.
3: ¿Qué tal? Buenas noches. El equipo blanco ha ganado 4-1 al equipo Churriurdín con hat-trick de Mbappé y un gol de Vinicius. Para la Real, el gol ha sido de Šušić. Mourinho ha vuelto así con triunfo al Estadio Merengue 13 años después, ahora en su segunda etapa como entrenador. Y en cuanto a la previa de la Champions femenina, cara y cruz para los equipos españoles. El Real Madrid ha ganado al Ajax por 0-2 y encarrila su pase a la competición continental, mientras que la Real Sociedad ha perdido en Londres frente al Chelsea por 5-2. Y en la vuelta, quinta etapa que ha recorrido Cataluña. Triunfo del británico Brennan, pero con un Pogacar que sigue el líder indiscutible de la general con una ventaja de 3-21 sobre su compatriota, el esloveno Roglic. El mejor español es Enric Mas, del Movistar, tercero en la general a 3-32.
2: Gracias, Miguel Ángel. Es todo. 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

0: ¿Qué pasa?
1: Perdón, es que nos acaba de insultar el técnico por cascos y me voy a ir.
0: El técnico no es el técnico, es Alejandro Zapatero.
1: Que bastante tiene con el apellido que tiene.
2: Encima di el nombre, o sea, dices que te ha insultado y después dices nombre y apellido.
1: No voy a decir lo que me ha dicho. No sé si ha sido a mí, Alex, o a todos.
0: Ha hecho el fuck you.
1: Con el
0: dedito, no.
1: Que no. Ahora recogiendo cable, que es lo que os gusta a los técnicos. Para eso valéis. Eso es. Para recoger cables.
0: Ya está. Toño. Perdón. Está ocultando que ha llegado tarde con agresividad.
1: Ocultando que estoy triste.
0: Ya.
1: O sea que te, ya está.
0: O sea que te callas. Que te callas, que voy a llorar. A ver, no vamos a llorar. Porque primero, somos adultos.
2: Y los adultos
1: lloran. Ya lo dijo Miguel Bosé, los adultos lloran, tienen que pelear.
0: Los adultos tienen que pelear.
1: No dijo eso.
0: Sí, ya sabéis que mañana es el último día del Mañana Más, tal y como lo conocéis, más o menos. Pero luego llegará un Bright New Day diferente.
1: Va a metamorfosearse.
0: Claro,
1: vamos. Y evolucionará.
0: Exactamente, vamos a abrazarnos todos en una especie de. Capullo.
1: Capullo. ¿A Carmona?
0: ¿A Carmona?
1: Nos abrazamos a Carmona.
0: A Carmonamos, ¿vale? Y luego en septiembre hacemos turro, turro, turro. Y volvemos a aparecer en forma de.
1: Mariposa.
0: Mariposa.
1: Mariposa. Más mariposones que nunca.
0: Más mariposones que nunca.
1: Claro que sí, viva.
0: Un poco de mariposa. Pero es que no os agobiéis, que es que. O sea, agobiéis, haced lo que queráis. Pero quiero decir, hay una parte que se va, una parte que queda y otra parte que nace nueva. Y
1: aquí cada uno que transite las emociones que tenga que transitar. Este verbo ya lo voy a dejar de usar esta semana. Pero no hay que cerrar el grifo de la emoción, chico.
0: Vale.
1: Ese té que has traído está muy, muy frío.
0: Claro, porque no me ha dado tiempo. No tengo paciencia.
1: El té tiene que transitar por todas las temperaturas también, ¿vale?
0: Es agua con un sobre que está ahí.
1: Esto no es cúrcuma, ¿no? Perdona.
0: No,
1: esto es,
0: se acabó la
2: chai,
0: cúrcuma.
2: Si lo pone la etiqueta.
1: Que me echáis.
0: Que te echamos.
1: Todavía no he hecho la sección.
0: Que te echamos, venga. A la sección y luego te echamos.
1: Venga, va.
3: Y ahora, bro, voy a contar algo muy random. A veces a nuestros jóvenes les da cringe escucharnos porque, literal, no tenemos aura. No es que nos troleen, es que no los entendemos. Si ustedes tampoco han entendido ni una palabra de lo que les acabo de decir, se lo aclaramos.
4: En España ya sabe que tenemos palabras para todo.
1: Vamos a ver una cosa. ¿Cuántas piezas se han hecho ya del vocabulario de cómo hablan los jóvenes?
0: ¿En la historia?
1: Sí. ¿Cuántas noticias se han hecho ya de esto? Mazo, full, a saco.
0: Mazo.
1: Nivel Dios, en plan infinito, de piezas de estas cosas. Por favor, ya sabemos que hablan así.
0: Empezó con los jóvenes son unos pasotas.
1: Sí, pero esto en 1952, claro. Cuando no había tele. Ya sabemos que tienen otro vocabulario, ya sabemos que tienen una jerga, ya sabemos incluso que se mofan de que otras generaciones no se enteren de lo que están diciendo.
5: Chao,
1: punto.
5: Es que ya chao. No se puede hacer mucho más.
1: Claro, asumámoslo. Chao, pescado. Por favor, la batalla entre generaciones va camino ya de convertirse en la batalla de los 100 años. O sea, van a aparecer tres generaciones más y todavía seguiremos discutiendo si
0: Ay,
1: dices aura y...
0: hablan los jóvenes
1: por
0: ahora.
1: Por favor. Basta ya. Ya sabemos que somos generaciones diferentes, por favor. Que mi madre escuchaba los Platters y yo no. ¡Punto! ¡Se ha acabado!
0: Chao, pescado.
1: Bueno, donde hay una batalla ahora mismo es dentro de Moncloa. Ya empiezo ya el todo mal, ¿eh?
0: Sí,
1: una trifulca entre defensa e interior.
6: Yo quiero que se peleen, que discutan muy fuerte.
1: Hombre, a ver, claro, yo te digo, si hay dos ministerios en este país que se pueden pelear, son defensa e interior.
0: Claro.
1: Tienen todo el material a su disposición, tienen porras, pistolas táser, pelotas de goma, tanques. ¿Con qué se van a pelear educación y sanidad? ¿Con una jeringuilla y un borrador?
0: Uy, te tira el borrador en la cabeza.
1: Claro, eso duele y la jeringuilla pues un poco también.
0: Hombre, la jeringuilla, te pone una jeringuilla con...
1: Pero tanque gana jeringuilla. Entonces,
0: te digo que
1: entre ministerio y defensa se pueden pelear.
0: Sanidad yo también lo metería. Sanidad te puede también dormir.
1: Cierto.
0: Te puede anestesiar.
1: Con propofol. Pero con propofol. Qué maravilla de armas el propofol.
0: Marina, ¿quieres hablar de las pastillas que estás tomando?
1: Ay, dame una,
2: no,
1: por
2: y hablando,
1: favor.
2: Hablando de pinchar, o sea, sí que puede ganar sanidad. Yo ya no me duele el cuello y el pinchazo que me dieron en el culo O sea, yo sigo sin poder tumbarme.
7: Cada semana le toca estar mal a una persona.
0: Marina el lunes era un robot y llamamos a Recursos Humanos. Dijo, no, no nos mandéis robots, no sé qué, queríamos personas y tuvieron que pincharla.
7: Marina, el tronco y la extremidad, que es la cabeza, se movían en una única dirección.
2: Y ahora a Toño le he dado envidia y entonces se lo ha pedido él.
7: Claro. Sí. Bueno, la movida básicamente, esta de que estamos hablando, ¿no? Entre
0: hablando tú
7: interior, es entre Marlaska y Robles. Marlaska y Robles, que es como un nombre de una serie cómica policial, ¿no?
0: Marlaska y Robles.
7: De Antena 3.
0: Sí, mola, mola.
7: Bueno, hay una guerra de versiones entre Margarita y Marlaska que están teniendo un beef a cuenta de si se avisó o no se avisó de la entrada masiva de migrantes a Ceuta, ¿no? Bueno, Marlaska asegura de que no hubo nada. No hubo nada que permitiera prever lo que ocurrió el 30 de julio. ¿Qué aviso, bro?
8: No había ningún informe que atisbara que el día 30 de julio iba a suceder lo que finalmente aconteció.
7: Atisbara lo que iba a suceder, sí. Lo que finalmente aconteció. Sí. Es un poco frase de cuento en castellano latino, ¿no? Sí. En YouTube.
2: Podría ser el discurso de una miss. También hablan así.
7: Lo que finalmente aconteció.
0: Podía saberlo.
7: Bueno, esto es lo que dice Marlaska. Margarita sostiene que el CNI sí que detectó señales, mensajes en redes y que el día antes, el 29 de julio, avisó de una posible entrada masiva y compartió la info.
9: Día 29. Esos funcionarios que están allí trasladan y dan cuenta en la delegación del gobierno de esa convocatoria para el día siguiente para poder entrar a nado aprovechando una fiesta que se daba en el país vecino.
10: Y el que avisa no es traidor.
7: Marga dice, facto. Esto, voy a intentar hablar como, facto, había info. O sea, está bien.
0: Pero bueno, está muy bien lo que lo hace con ese funcionario que está en la delegación de gobierno, bueno, y te ve que hay una convocatoria para entrar en nado. Ese funcionario era de mi ministerio.
7: Espera, porque la cosa va a más. Marlaska vuelve a simpear. Vuelve a insistir.
0: Ah, mira, siempre.
7: Esto lo tengo que buscar. Insiste en que no hay ningún informe de aviso.
8: Yo creo que todos decimos lo que realmente aconteció. Y volveré a repetirlo. No hay ningún informe de esas características con algo relativamente similar a lo que pasó.
11: Permíteme que insista.
7: Bueno, Marga se calienta, se empieza a poner un poco de Lulu y dice, mira, es que, vamos a ver, no hace falta que haya un informe físico.
9: No hace falta muchas veces ir a informes manuscritos de servicios de inteligencia.
7: Con que te manden un mensaje por Discord, ya está, estamos avisando, ¿no?
0: Estaría genial que hubiera una carta a mano, escrita a mano, que dijera, en Instagram hay una de estas.
7: Que érase una vez que había un mensaje masivo en redes que compartieron. Bueno, para meter aún más lore en el drama...
0: Vale.
2: Joder, no hay quien te pare.
7: Y más Macu también.
0: Venga.
7: La propia delegación del gobierno en Ceuta dice que tampoco recibió ningún aviso que anticipase tamaña magnitud de entrada. Desde Moncloa dicen que no hay nada de beef entre los dos ministros, pero que la versión completa y la que tiene el respaldo es la de Marlaska.
12: ¿Se os ha pasado el enfado?
7: No se les ha pasado. Claro, mientras el PP, en concreto Esther Muñoz, está ahí farmeando a Aura delante de la propia Margarita...
13: Le han preguntado si tenía información de los días previos de las agencias de servicios de inteligencia y ha vuelto a repetir que no. Es decir, que mientras usted estaba aquí diciendo que sí, Marlaska ha dicho, y cito textualmente, ningún servicio de información atisbó nada parecido, con lo cual estoy convencido de que todo el mundo actuó correctamente. ¿Quién miente?
14: ¿Qué está pasando?
7: ¿Qué está pasando? Esther Muñoz y la queso.
0: Ya me estoy perdiendo.
2: Creo que está un poco pasado ya, ¿eh?
7: La queso no se ha pasado, la queso porta.
0: Marina tiene en su casa ejemplares
2: sí,
0: de...
2: Sí, tengo ejemplares de esta fauna.
0: Que hablan
2: sí.
0: Ese idioma y la queso no
2: la,
0: es.
2: Y la queso ya... La queso.
7: Bueno, pues quito la queso. No hay la queso.
0: Sin queso.
7: Bueno, al mismo tiempo en Marruecos ha reaparecido el rey Mohamed, Mohamed VI. Porque sí, esto no hablamos en ordinal, no en cardinal.
0: 6-7.
7: Es la primera aparición. Mohamed 6-7, es verdad. Pues mira, sí. Porque a poco que crezca un poco, ya es 7. Es la primera aparición pública después de esta crisis. También, ni una foto en bañador le han hecho. A nuestro presidente sí, a Mohamed VI no hay fotos en bañador. Bueno, ha sido en un acto religioso en Rabat, donde ha aparecido, y donde el ministro... Me corto, ¿no? Parece que me corta Marruecos lo que voy a decir. Donde el ministro de Asuntos Religiosos ha pronunciado un discurso donde hablaba de la lucha sagrada para liberar Ceuta y Melilla, a las que llama ciudades ocupadas. Claro, Margarita, a estas alturas de la noticia, que nos está escuchando, no está para nada chill. Está lo contrario a estar de chill.
9: De la misma manera que no voy a aceptar que ningún ministro de ningún gobierno, en este caso de Marruecos, pueda poner en duda la españolidad de Ceuta y Melilla. Ceuta y Melilla son España, la mejor España, y no se toca.
12: España tiene ya un nivel que no nos libramos.
7: Bueno.
0: Esto lo hemos hablado ya, ¿no?
7: Voy a parar aquí. Pero es que ha vuelto a decirlo.
0: Ah, vale, vale.
7: Anteriormente dijo... Ay, ¿cómo fue?
0: La buena España.
7: No son españolas. Son más españolísimas. Españolísimas, no, lo siguiente. Digo, pero si España... Es verdad que España no se acaba donde acaba el mar.
0: No,
7: llega a Canarias, por lo menos, ¿no? Sí, sí. Hay barcas para seguir. Pero que Ceuta y Melilla sean la mejor España, yo no voy a meterme ahí.
0: Tienes razón. En la península es una España un poco... Está conquistada, pero en realidad la,
7: ¿estás margariteando?
0: La España buena es la de Ceuta y Melilla.
7: Yo,
0: el origen de España está en Ceuta y Melilla. Y luego la península, pues bueno. Hola.
7: Yo creo que para dilucidar ahí, el lugar donde se sabe qué parte de España es la mejor España es el Grand Prix. Que vayan al Grand Prix, que Ceuta y Melilla se enfrenten a Poliñá y a Pradejón, que están en semifinales del Grand Prix, y ya veremos quién es la mejor España.
0: Es la mejor España.
7: Si hay gente de Melilla que sube mejor la cucaña, pues para adelante Melilla, lo mejor de España. Si hay alguien de Ceuta que atraviesa los troncos locos y no se cae, ¿para mejor tí? Que Pradejón.
0: Ahí está.
7: Claro que sí.
0: Y como bueno, pierdan, para Marruecos.
7: Por favor, basta ya.
0: No,
7: hay una relación también un poco turbia entre dos vecinos y vamos a hablar de ella porque es Estados Unidos y Canadá. Está habiendo una escalada de guerra comercial entre Estados Unidos y Canadá.
0: Mientras
7: tú
0: hablamos,
7: me subes, yo te subo. Mientras sí, estamos hablando, se están subiendo.
0: Sí, sí.
7: Canadá ha anunciado una respuesta arancelaria dólar a dólar a los nuevos aranceles de Estados Unidos. Ahí hay mogollón de productos, ¿eh? Hay acero, piezas de coches, productos lácteos, muebles...
14: O lo compro en los chinos en el Alejo.
7: Ahora es más barato en el Alejo. ¿Por qué está sonando un pato? Perdón, es que esto me confunde, ¿no? Bueno, nadie... Ah, bueno, claro, hablan de productos, pero nadie ha hablado de cancelar o no vender la serie de hockey sobre hielo esta de Canadá, de los canadienses, la de Hit el Rivalry. Como se cancela Hit el Rivalry temporada 2, ahí hay bofetadas. No hay una guerra comercial, hay una guerra directamente.
0: De Canadá, reconozcámoslo, no sabemos nada. ¿No sabemos? Pues no sabemos.
7: Hombre, sirope de Arce, que tienen parques naturales muy bonitos en otoño.
0: La policía montada.
7: Eso es.
0: Pero dime, ya, cuando dicen dólar a dólar, ¿qué dólar tiene Canadá?
7: ¿El dólar canadiense?
0: Es otro dólar. No lo sabemos. No lo sabemos.
7: No sabemos
0: nada de Canadá.
7: Bueno, ha amenazado Canadá. ¿Y qué ha hecho Donald Trump desde su red social? Fuego en el fuego. Eso,
0: claro.
7: Ha dicho que Canadá lleva robando a Estados Unidos durante décadas y ha amenazado con cambiarle el nombre al lago Ontario, que atraviesa los dos países, y ponerle Lago América.
0: Este tío es,
7: o sea,
0: tonto,
7: al, o sea, Golfo de México también le quería cambiar el nombre a Golfo de América. O sea, cambiarle el nombre a las cosas ya está en top 1 de medidas amenazatorias de Trump. ¿Qué cambio de nombre va a ser el siguiente? ¿El de las cataratas del Niágara?
15: Antonio Gilipollas Caraculo.
7: ¿Cataratas de Antonio Gilipollas Caraculo? ¿Qué va a ser eso?
0: Pero es como si te fuera un niño de 4 años que se cree que porque él pinta en su casa se ocurre la realidad.
7: Has descrito talmente cómo es el cerebelo de Donald Trump. Y ojo con Europa, porque como vaya a peor la relación de Europa con Trump, igual nos llama la América del Este.
0: Por ejemplo,
7: Europa,
0: sí, sí.
7: No, la América del Este.
0: O lo dibuja distinto. Y este país tiene como forma de cara. Voy a ponerle otra cara, voy a poner forma de culo.
7: Hala. Esta piel de toro, claro, la voy a poner piel de búfalo estadounidense. Bueno, Canadá, Estados Unidos, por favor, ya vale, ¿no? Haced como buenos vecinos, prestaos el cortacésped,
0: ¿ya?
7: Llevaos una tarta de ruibarbo, esto es lo que hace la gente, ¿no? Bueno, hoy el todo mal va de la mala relación entre los vecinos y la siguiente trifulca es en Calafell, en Tarragona, y es de Traca. No sé si tiene fácil solución, pero escuchemos a la reportera de Antena 3 Noticias.
16: Continúa la llamada guerra de la petanca aquí en Calafell, que sigue dando de qué hablar. Los vecinos continúan con estos carteles pidiendo una solución al ayuntamiento porque se quejan de los ruidos de la tarde que no les dejan descansar. Los jugadores indican que ellos podrían jugar en cualquier sitio, que depende del ayuntamiento cambiar las pistas, pero de momento seguirán jugando aquí.
7: Mucho cuidado con los vecinos porque la gente que juega a la petanca ya cuenta con una poderosa arma arrojadiza.
2: Pero la petanca
7: las
2: no se juega en arena, ¿qué ruido hace eso?
0: Ya. Yeah.
7: No, porque si le da al bolo, como se llama eso, o sea, cling.
0: ¿A qué bolo?
2: ¿A qué bolo? Si es una pelota contra otra pelota.
0: Farmear, ¿no? Aura, no sé qué. Luego no sabes que es la petanca. La petanca no es como...
7: Estoy confundiendo con los bolos cántabros,
0: claro,
7: que hay que tirar un palo. Sí, es verdad.
0: Pero es que esto es más gracioso todavía, porque la petanca, cuando choca las bolas, por casualidad...
7: Hombre, digo yo,
2: suena
7: que entre los petanqueros también hablan, se ríen, no le ha dado la bola, hacen como ruido.
0: Bueno, es verdad que la petanca se bebe pastís. que es un o cualquier
7: en Francia
0: licor.
7: Te quiere,
0: en Francia aquí se beberá otra cosa porque
2: anís.
0: Porque el alcohol te calma el pulso, entonces el pulso, ¿no? Es lo más importante en la petanca. Entonces, de hecho, es el año que se incluyó la petanca dentro de los juegos de no sé qué.
7: Escucha, porque
2: esto
7: no,
2: es una
7: porque
2: recomendación
7: no empezamos
2: del Ministerio
7: el lunes
2: de Sanidad.
7: Porque sí, no nos vamos el lunes a jugar a la petanca, que no he jugado en mi vida. Mira, ayer estuve jugando a los bolos, que me invitaron ahí. Pero yo quiero jugar a la petanca.
0: ¿Pero tú crees que porque el lunes no hagamos este programa vamos
2: no
0: a poder hacer lo que nos dé la gana?
7: Es mi deseo. Mi deseo es jugar a la petanca.
0: Pero nos han dicho que no.
7: Mira, me pasa una cosa. Es que tengo otra noticia.
0: Venga.
7: Pero es que a lo mejor la cuento en poca broma el próximo sábado. ¿Cómo vamos de tiempo? ¿Quieres que te lo cuente?
0: Sí, hombre.
7: Mira,
2: me lo cuento.
7: Mira, una noticia que deja atrás la guerra vecinal y apuesta por la alianza de civilizaciones porque... Esto es una noticia para los frikis del manga. Francia y Arabia Saudí han anunciado un megaproyecto de parque de atracciones dedicado a Dragon Ball al lado de París. No hay muchos datos del proyecto, más allá de que cuesta 6.000 millones de euros y que también están proyectando uno en Arabia Saudí. Pero bueno, hay que saber que Francia y Arabia, desde hace ya unos años, son amiguis y que vienen teniendo una relación económica y militar muy estrecha en la que... Tiene un peso bastante importante, más que un bolo de petanca, la venta de armas, porque Francia es uno de los mayores exportadores de armas, ¿no? Bueno, esta misma semana, Macron y Mohammed bin Salman, que es un príncipe maravilloso, en una reunión han acordado reforzar la cooperación en defensa y en su día, y yo creo que esto es pertinente recordarlo, Francia fue uno de los primeros países de Occidente en volver a recibir oficialmente al príncipe saudí después del asesinato del periodista Khashoggi en el consulado de Estambul.
0: No me acordaba yo.
17: Ella sí es buena persona.
7: Fíjate, el caso es que ambos gobernantes se llevan visitando un tiempo y en una de esas visitas parece ser que los dos, Macron y Bin Salman, se reconocieron como fans de Goku y Vegeta y dijeron,
0: coño,
7: ¿por qué no diversificar el negocio y montamos un parque temático? Entonces, Arabia, este proyecto le viene...
0: Grande.
7: Porque su estrategia pasa por ir dejando de depender tanto del petróleo y apostar más por el entertainment, el turismo, el deporte. En fin, no hay que subestimar el poder de un príncipe saudí.
0: Pues muy bien, yo lo de Arabia Saudí lo veo lógico. O sea, pones un parque en Francia de una cosa japonesa. ¿Y tú?
7: Sí, la verdad es que...
0: Tú vendes armas, que tú a lo tuyo, tú a que te diga, yo vendo armas, a mí me da igual lo demás, ¿qué querís? Japón.
2: A mí me parece mal que hayas hablado de conflictos toda la sección y no hayas hablado de las vecinas de Valencia. Yo como millennial estoy ofendida.
7: Hombre, las vecinas de Valencia, es que eso ya no es noticia, eso.
2: Tanto Sixemen, tanto tu madre y lo millennial, ¿qué?
0: Bueno, luego lo contamos el lunes.
7: Adiós.
0: Adiós.

0: Pues ahí tenéis lo último de Charlie XCX, en este caso Von Dutch, que ya sé, ya XCX es exigente, pues Von Dutch pues también lo es. Venga, hoy acaba una era. Ya sabéis que esta semana estamos cerrando todas las colaboraciones de verano y más que las colaboraciones de verano, un poco también el programa matinal. Y hoy, claro, Tito Vivas viene con la madre de todas las preguntas, que es ¿quién inventó el verano? Tito, esta ya es la... Aquí ya cerramos el ciclo, se acabó todo.
1: A ver, ya se nos acaba el verano. Bueno, se acaba el verano para algunos, para mí no, ¿eh? Para mí va a empezar ahora las vacaciones, va a empezar ahora. Sí, es verdad, siempre ha sido así. Yo siempre me he cogido las vacaciones en septiembre, generalmente por razones de profesionales, pero es en septiembre cuando yo me marcho. Y como me marcho a climas cálidos, pues no tengo problema. Así que yo sí, yo ya tengo, ahora que todo el mundo está volviendo, yo tengo la maleta en el cuarto de visitas, ahí abierta, encima de la cama. Y he empezado ya a guardar todo lo necesario para sobrevivir los últimos días del verano. Claro. He metido ya mis chanclas.
0: Tito, que no le hemos dicho a la gente que tú todo este rato tú estabas en Escocia. Que la gente dirá, estará en Gandía.
1: Claro.
0: En Escocia, cero verano.
1: No, estaba aquí a la lluvia que cae de medio lado, claro, sí. Es que también te digo, hemos tenido olas de calor aquí. Está la gente asustada en Escocia porque dicen olas de calor de 20 grados. Y están todos que se suben por las paredes, ¿sabes?
0: Bueno.

0: mencionado, las gafas de sol, las chanclas, la crema solar, el aire acondicionado, todo eso nunca jamás fue inventado pensando en el verano. Ah, nunca.
1: ¿Qué? ¿Lo inventaron para qué?
0: Pues,
1: ¿para disfrutarse?
0: No. Cada uno de estos elementos que definen nuestro verano tienen como un origen diferente. Las gafas de sol no nacieron para la playa, nacieron para el hielo. El aire acondicionado no fue creado para refrescar a las personas, sino a determinados productos. Las cremas solares, lo que pretendían no era impedir que nos pusiéramos modernos, sino al contrario, ayudarnos a conseguirlo. Y bueno, ya la historia de cómo apareció el cucurucho es curiosísimo, porque fue una cuestión de escrúpulos, ¿sabes? De gente escrupulosa.
1: Ah.
0: Así que la pregunta de hoy, que es el último día, yo creo que sí es verdad que es un poco más ambiciosa, ¿no? Y es, a ver, ya hemos hablado todas estas semanas de quién inventó las vacaciones, por qué se empezó a tomar el sol, quién inventó el bañarse en el mar, o cómo nacieron los hoteles, o por qué regresábamos a casa cargados de souvenirs. Pues hoy nos falta reunir todas esas piezas y preguntarnos, bueno, pues quién inventó el resto de objetos que definieron el verano.
1: Vale, venga, dale. ¿Quién inventó? ¿Hubo una persona concreta, no?
0: Como venimos viendo, generalmente es un cúmulo de casualidades, sí, que hacen que en algún momento una persona concreta se le encienda una bombillita y diga, aquí hay negocio, ¿no? Por ejemplo, vamos a empezar por las gafas de sol. Como digo, las gafas de sol no aparecieron en las terrazas ni en los paseos marítimos, por lo menos en un primer momento, ni siquiera aparecieron en el mar, aparecieron en el Ártico. Fueron los Inuit, los esquimales, que deberíamos llamarlos inuit y no esquimales, los primeros que generaron un tipo de gafa para protegerse de la luz que se reflejaba en la nieve y en el hielo y que les dañaba los ojos y les provocaba ceguera. Entonces, para protegerse, crearon tanto los inuit como otro pueblo que se llaman los Yupik, unas gafas que estaban hechas de madera o de hueso o de asta de animales o incluso con barbas de ballena, que no tenían cristales, era simplemente una pieza que se ajustaba delante de los ojos con una ranura horizontal muy finita, seguro que lo habéis visto en películas y demás, pero claro, lo que hacía era reducir muchísimo la entrada de la cantidad de luz que podía llegar a los ojos, les permitía observar el paisaje, pero impedía, bueno, pues que esa radiación les llegara a los ojos. Y esto fue, ese fue el elemento que, bueno, pues caló hace siglos, hace mucho tiempo, pues a que hubiera una serie de personas que se les ocurriera pues plantear esto o unir este concepto a unas gafas de visión, es decir, a unas gafas con cristales, unos cristales tintados que de alguna forma filtraran esa radiación, ¿no? Y como digo, no hay una persona que realmente inventara las gafas de sol al tintar los cristales de unas gafas, pero sí que hubo un momento concreto, que es la década de 1920, concretamente en Estados Unidos, donde aparece un señor que se llama Sam Foster, concretamente en Atlantic City, que este señor se dedicaba a vender productos de plástico, básicamente, de celuloide. En realidad era un tipo de plástico, un tipo de celuloide. Entonces, bueno, con el tema de la guerra y demás, se le habían caído bastante las ventas y los productos, y al final lo que decidió fue aplicar ese producto, es decir, el celuloide, el plástico, a las gafas de sol. Y en el año 1929 aparecen las primeras gafas de sol a la venta en la playa, hechas con plástico y que por lo tanto se podían comprar por unos poquitos centavos, ¿no? Y todo el mundo se podía permitir tener unas gafas. Y ya digo, fue este señor Sam Foster el que las puso de moda para que luego empezaran a aparecer pues como productos de moda, sobre todo en producciones de Hollywood, en películas que tenían que ver con la aviación, los aviadores, ¿no? Y las grandes figuras de Hollywood y demás. Y así fue como al final, bueno, pues se convirtió, gracias a Sam Foster, la gafa de sol se convirtió en uno de los productos que compramos siempre en cualquiera de las tiendas que tenemos a pie de playa. Año 1929.
1: Fíjate, madre mía, toma ya. Vale, ¿qué más tenemos? La crema solar, eso tiene que ser más moderno, ¿no?
0: Pues no, al contrario, es todavía más tardío. Aquí nos estamos yendo al año 1930. Ya hemos hablado en estos capítulos, ¿no?, de cómo funcionaba lo del tratamiento de la salud al lado del mar y cómo los médicos mandaban a la gente a esos balnearios y demás. Bueno, pues viendo toda esa oleada que ya hemos comentado, aquí aparece un señor francés que se llama Eugène Schueller, que por el nombre a lo mejor no le suena a nadie, pero es el fundador nada menos que L'Oréal, la marca L'Oréal. Y fue L'Oréal quien

0: 1930 lanza un producto que se llama Ambre Solaire. Yo me imagino que a los que
1: Sí,
0: ya tenemos una
1: bueno.
0: edad no, nos suena. Bueno, pues fíjate, el Ambre Solaire en francés significa algo así como el ámbar del sol, ¿no? El color ámbar solar, que lo que dejaba claro era el objetivo. El objetivo era adquirir el color dorado y no la protección en sí, ¿no? Entonces, ¿qué ocurre? Que hubo una serie de personas que utilizando este tipo de cremas que luego vinieron a copiar a las de L'Oréal, bueno, pues se dieron cuenta que en realidad no se ponían morenitos, sino que sufrían quemaduras. Uno de ellos fue un alpinista austríaco, un montañero, era químico, él se dedicaba a la química, pero también era un aficionado a la montaña, se llamaba Franz Greiter, y un año subiendo el pico del Pisswind, que es una montaña que está entre Austria y Suiza, pues sufrió una serie de quemaduras por el sol. Hasta tal punto que dijo, oye, esto no puede ser así, este tipo de cremas no son válidas, necesitamos una crema que en realidad lo que haga es proteger. Y este señor, este químico austríaco llamado Franz Greiter, es quien inventa el protector solar, el factor de protección solar que vemos ahora escrito en todos los envases, pues es este señor quien, bueno, pues dejó de, o hizo que pasáramos de ponernos los aceites bronceadores, ¿no? Y pasar de esa publicidad de cuerpos dorados en las playas, que eran una promesa de belleza, y que nos dimos cuenta poco a poco que esto podía empezar a causar problemas en la piel, pues fue a él a quien le debemos que pasáramos directamente a las cremas de protección que se vendían como ayuda, más que para broncearse, para protegerse del sol. Y eso,
1: Joder.
0: a mí es una cosa que
1: Es una cosa
0: me
1: loca,
0: parece
1: ¿no? También, o sea,
0: curioso.
1: que es verdad, yo lo recuerdo en mi propia familia, o sea, que al principio mi madre utilizaban las cremas solares para ponerse morenas y luego pasaron y
0: Claro.
1: tenían un factor 5, como diciendo, y además te protege un
0: Exacto.
1: poquito. Y de repente ahora ya son factores 50 y bueno, pues ya son blancas, ya no te, ya te si te ponen moreno, te ponen moreno, pero la idea es más bien no tener cáncer de piel.
0: Exacto. Yo me acuerdo de cuando yo era pequeño, aquellos aceites de zanahoria que
1: Sí,
0: ya venían hasta con tinte, yo creo, ¿no? Que te lo echabas y ya estabas moreno sin que te diera el sol. Y era
1: total.
0: curioso porque queríamos recibir exactamente la cantidad de sol que nos permita cambiar de color, pero sin quemarnos, sin envejecer. O sea, le pedimos a un tubo de crema que negocie un acuerdo diplomático con una estrella que está
1: Sí.
0: situada a 150 millones de kilómetros para que no nos haga nada, ¿no? A mí
1: Total.
0: me parece fascinante. Bueno, pues se lo debemos a ese señor, ya digo, a finales de los años 30. Y si nos protegemos los ojos y nos protegemos la piel, perdón, pues lo siguiente que nos teníamos que proteger eran los pies,
1: Claro,
0: ¿no?
1: pues la
0: Y
1: chancla
0: yo
1: muy
0: creo,
1: protectora no la veo yo.
0: claro. Sí, si vas a ir a la playa y te tienes que
1: Ya, bueno,
0: proteger, o sea, no, no
1: sí.
0: vas a ir a la playa con zapatos, pero te tienes que proteger las plantas de los pies porque la arena quema.
1: Es verdad.
0: Entonces, ahí es donde aparece la chancla. Y muchos pensarán, oye, esto no es un invento como tal del verano, ¿no? Es decir, civilizaciones que tenían que enfrentarse a la arena ardiendo y que utilizaron este tipo de sandalias, ha habido pues desde el Antiguo Egipto, y efectivamente las sandalias o chanclas, como las queramos llamar, más antiguas documentadas, provienen del Antiguo Egipto, están hechas de papiro o de fibras de palma y se conservan. Hay en muchos museos ejemplares perfectamente conservados porque se han conservado en tumbas o aparecen representadas en pinturas y
1: ¿Los
0: demás. Y es la
1: faraones iban
0: típica
1: con
0: sandalia,
1: chanclas?
0: totalmente, totalmente. Y
1: Súper
0: además
1: cómodos.
0: con las chanclas de dedito, estas que metes
1: Así.
0: la tirita entre el dedo gordo y el otro dedito.
1: Es verdad, y
0: Y
1: luego
0: además con la...
1: como pareo también, o sea, el look egipcio era verano en
0: Era
1: Marbella.
0: ibicenco, totalmente, totalmente ibicenco. Pero fíjate, claro, hay mucha gente que lo relacionaría a lo mejor con Egipto o demás, pero no, no es, fíjate, no, el origen de la chancla nuestra no está en el Antiguo Egipto, no están en la India. En la India aparecieron un tipo de sandalia que llevaba una especie de pivote entre los dos dedos. En otras regiones de Asia o de China se hacían de madera, pero es concretamente en Japón donde la tradición japonesa desarrolla un tipo de sandalia que se sujeta al pie mediante dos tiras de tela que convergen ahí entre el primer y el segundo dedito y que se llaman zori. ¿Y por qué son tan importantes las zori? Pues que las zoris japonesas son las descendientes de nuestras chanclas contemporáneas. ¿Por qué? Porque durante la Segunda Guerra Mundial, este tipo de calzado fue llevado a Estados Unidos por aquellos que habían estado participando en las batallas en Japón. Primero a
1: Curioso.
0: Estados Unidos y de Estados Unidos a otros lugares limítrofes en América. era un pues eso, ligero, barato, perfecto para la playa,
1: claro.
0: Hasta el punto de que una empresa brasileña en el año 1962...
1: No, hawaianas.
0: Exacto,
1: date.
0: Exacto. Bueno, la empresa brasileña se llamaba Alpargatas, ¿vale? Y lo que lanza es la hawaiana, claro. con V normal, ¿no? Pero haciendo alusión a Hawái, a la playa, al trópico, a las palmeras, a las vacaciones, inspiradas en la story. ¿Y qué es lo que hace? Pues sustituye la suela de paja tradicional de las Zori japonesas,
1: claro,
0: por el producto más habitual, más común en Brasil en ese momento y más económico, que no es otra cosa que el caucho.
1: Ay,
0: entonces hacen una suela de caucho, que además, si tú te acuerdas, las hawaianas suelen tener la planta como una textura, como si fueran granitos de arroz.
1: Sí.
0: La forma, porque es una alusión al Japón medieval donde se inventan las Zori.
1: Chaval,
0: o sea,
1: qué bonito.
0: Que tú fíjate, o sea, el origen de las chanclas, que relacionamos con ir a la playa o a la piscina, pues tiene su origen en la tradición medieval japonesa y llega hasta nosotros a través de la Segunda Guerra Mundial.
1: Toma ya, y así ya tenemos el disfraz completo de veraneante que va a veranear, claro.
0: Totalmente, así que ya solo nos queda hablar de dos cosas, las últimas dos cosas, que para mí son las que marcan el verano, entre otras cosas porque generalmente no se usan durante el resto del año. Y la primera de ellas es el helado. El helado, o sea, la historia de quién y cuándo inventó el helado es uno de los, aunque parezca mentira, es uno de los mayores enigmas de la historia.
1: ¿Ah?
0: No se sabe cuándo se inventó el helado, se sabe cuándo se inventó la heladera, que es distinto. Pero sobre el helado, mira, se cuenta que el emperador Nerón mandaba traer nieve de las montañas y que se lo mezclaran con frutas. Se dice que Marco Polo trajo el helado desde la China hasta Italia, que Catalina de Medici introdujo después la receta en Francia. Bueno, todos son relatos como muy perfectos, de exploración y de emperadores y de secretos orientales y cocineros en palacios, pero no hay ninguna evidencia o prueba histórica que acompañe todo eso, ¿no? El problema es que el helado... históricamente sabemos que el helado comienza por mezclar nieve con miel y con frutas, ¿eh? Pero claro, ahí lo que hacían era un granizado, era un sorbete, era una bebida fría con una especie de bebida cremosa. Pero claro, ¿cómo se elaboraba eso? Piensa que estamos hablando de una época, finales del siglo XV, XVI, donde no había electricidad y por tanto no había forma de enfriar ni máquinas ni recipientes. Entonces, ¿qué era lo que se hacía? Lo que se hacía era añadir sal al hielo. La mezcla de hielo y sal hacía que la temperatura inferior, alcanzara una temperatura todavía inferior a la del propio hielo por sí solo. Y entonces, colocando un recipiente sobre hielo con sal, hacía que las paredes de ese recipiente se quedaran como si se criogenizaran de alguna manera. Entonces, se colocaba ya la leche, la nata, el azúcar dentro, lo que fuera, y así es como nace ese helado que evita que se creen cristales de hielo,
1: claro,
0: y aparezca una textura cremosa. Bueno, pues esto aparece en los siglos XVII y XVIII,
1: chavales,
0: en la aristocracia europea.
1: Vender.
0: Y ahí es donde nace, efectivamente, ahí es donde nace en la Gran Exposición Universal de San Luis en 1904, un señor que se queda sin vasos y al lado tenía un señor que vendía gofres y le dice, no te preocupes, le enrolló un gofre para que metiera dentro el helado y así fue como nació
1: el Tito Vivas, amigo, qué verano me has dado, qué alegría.
0: Buah, ya te digo, o sea, termina pero por todo lo alto.
1: Pues nada, meteros ahí. Tito Vivas tiene mil historias, todas molan, es un storyteller, se llamaría lo tuyo, que eso está inventado de hace mil millones de años, y ha sido un placer estar este verano contigo, tío. Venga.
0: Lo mismo digo.
1: Hasta la próxima, chao, buen verano.
0: Chao, igualmente. Thank you.

0: Ya lo dice Jonathan Richman, llegará un punto en que la sensación, el summer feeling, la sensación de verano te cazará. Y está guay, ese momento en que te caza y dices, ah, verano, qué guay. En fin, siempre se ha dicho que hay unas ciudades a las que se dedican canciones, digamos, con prioridad y otras que no. Por ejemplo, Nueva York sí. A Londres también es un clásico. Incluso Madrid. Pero no tanta gente le ha dedicado una canción a Toledo. La tranquilidad de Toledo me importa un pledo. Está maravilla este himno que en Toledo se canta allá donde va la gente. Larra, Timid, ¿cómo estáis? Bienvenidas, Yanire, Paula.
1: Hola,
0: ¿qué tal?
1: Gracias.
0: A ver, la Rat Timid igual no las conocéis, igual sobre todo no sabéis pronunciar el nombre, que eso es un clásico por el que van a empezar las entrevistas con vosotras hasta dentro de 2 años, ¿no? Hasta que estéis en el Within, más o menos. Nada, pues decirnos cómo decimos vuestro nombre.
1: Pues es que es libertad total, es que todo
0: lo que queráis,
1: todo lo que os dé la gana, es que ya lo que os dé la gana.
2: Llámanos como quieras, pero llámanos.
0: Bueno, la Rat Timid, yo lo digo en medio afrancesado, pero creo que en francés no se dice la Rat Timid, ¿no?
1: No, porque resulta que rat es bazo.
0: Y timid es timid.
1: Y timid es tímido, ah, efectivamente perfecto. Es tímido. Porque lo nos enteramos porque, bueno, yo presumía de ser un poco bilingüe, porque viví allí suficientes años como para saber que rat era bazo, pero parece ser que no. Porque enviamos una camiseta a un chico de... Era de Bélgica, creo.
2: Sí, no me acuerdo.
1: Un oyente de Bélgica, lo que ocurre todos los días.
0: Lo normal.
1: Lo normal en nuestra vida, ¿eh? Y nos dice, me encanta, está chulísima. Lo que pasa es que la compré pensando que era una camiseta de un bazo tímido y veo que es una rata. Aún así me encanta.
0: ¿Qué tiene que ver la rata con el bazo, señora? En fin. Bueno, aquí está Ruth Jiménez, que es la que ha hecho la entrevista. Que lleva años. ¿Por dónde empezamos, Ruth?
3: Empezamos por preguntaros si el Ayuntamiento de Toledo os ha dado una invitación para hacer el pregón o si después de esto ya nada.
2: Estamos esperándolo, la verdad. De momento no se ha pronunciado.
0: ¿Nos ha dicho alguien algo o no?
2: Sí, nos escribieron de una casa de cultura, creo, algo, ¿no?
0: No.
2: Como, sí, pero estaban como muy contentos con la canción. Decían, deberíais venir y hacer un cara a cara. No sé con quién.
0: ¿En serio?
1: Con Toledo en general.
2: Con Toledo.
0: Con Toledo.
2: Sí, pero luego no se ha llevado a cabo, no sé.
0: Bueno, Serrat hizo una canción de coña sobre Badalona, que era muy graciosa, muy graciosa. O sea, Badalona... la gente tiene DNI, venía a decir, ¿no? Y había perros muertos en la cuneta. Y yo he visto en cachitos gente cantándola, tipo el Fari, no, pero bueno, de este estilo, cantándola en Badalona para los de Badalona. Como diciendo, mira qué maravilla. Y la peña.
1: Y Badalona.
0: Y era totalmente irónica. Hay gente con DNI, era, decía como que no hay nada en Badalona. Y era como, hostia. En Toledo, por lo menos, tienen algo un poco más así.
2: Matapanes.
1: El Alcázar.
0: Bueno, venga, pues primeras entrevistas. La Rat Timid está empezando, digamos, ¿no? Todavía vamos a decir que sois jóvenes, pero sobre todo tenéis que tomar decisiones de cara a nuevas entrevistas. Una es la etiqueta. La etiqueta, eso va a pasar. Yo hago qué? Yo hago. Yo me meto con Toledo solo, por ejemplo. Es un grupo que solo se mete con Toledo. No. Hay,
3: con más cosas.
0: ¿Qué elegís? Yo no os digo nada.
1: O sea, ¿no vale lo de Punk Elegante? ¿No vale como
0: etiqueta? Sí, Punk Elegante.
3: Sí,
0: yo tengo aquí Punk Elegante, pero no quería decir, no, a lo mejor habéis cambiado y ahora no somos tan elegantes, ¿sabes?
1: Así nos pillas. Mira, además es que veníamos ahora en el coche cuando nos traían y veníamos, obviamente, ligeramente nerviosas, bueno, discutiendo sobre las posibles preguntas que podían surgir. Y el conductor nos escuchó y nos dijo, cuando no sepáis contestar a algo... Como que confundidlos con devolviendo la pregunta, en plan, ¿cuál es vuestra etiqueta? Y la tuya.
0: Qué bueno, qué conductor más...
2: Pero ¿cuál es vuestra etiqueta?
0: La nuestra es programa que se acaba. No, programa, no sé, no tenemos etiqueta. Etiqueta, no.
1: Etiqueta, Punk Elegante.
0: Está muy bien.
1: Sí, esta la resolvimos bastante pronto, surgió así un poco pues sin pensarlo, como casi todo.
2: Sí, porque hacemos punk, pero no... demasiado punk y hacemos algo elegante pero no lo suficientemente elegante para ser solo elegante.
0: Bueno, vamos a escuchar algún trocito para que a lo mejor no todo el mundo de los oyentes ha ido al Prestoso, alguna gente sí, pero y si habéis estado, ya sabéis, las Rat Timid son el mejor grupo de Europa, pero si no, os ponemos un trocito en vuestras canciones, mezcláis partes cantadas y partes, vamos a decir, declamadas, gritadas, según la escuela.
1: Gritadas.

0: Yo, es suficiente, yo creo que más o menos está. Esto no se puede llamar spoken word, porque es otra cosa. Pero también permite una libertad, porque esta anécdota me imagino que pasaría de alguna manera. No sé a quién le pasó. ¿A ti?
1: A mí un poquito. A mí un poquito.
0: ¿Tu amiga es de Toledo?
1: No, yo soy de Ourense.
0: ¿Pero y esta amiga existe?
1: Esta amiga existe. Y es más, la semana que viene tocamos en el Artificial en Rivadavia y creo que mi amiga va a ir al concierto.
0: Pero ella sabe que tú has contado esa anécdota y ya el grupo está integrado, que aquel día no se portó como una heroína.
1: Como una señorita.
2: Es un ajuste de cuentas.
0: Es un ajuste de cuentas. El que haya estas partes, eso, pues gritadas que cuentan cosas, que te permite totalmente separarte de la parte musical, también te permite improvisar, actualizar y decir, bueno, un día me dejo de hablar con ella y me sobro muchísimo más o cambio de anécdota, ¿no?
1: Claro. A ver, decir que las anécdotas en ningún caso son siempre mías, son algo completamente colectivo. De hecho, yo no soy de Toledo, ahí tenéis otra pista de dónde puede salir la letra de Toledo. Tampoco está por aquí, ¿verdad?
2: Yo soy de Bilbao. La de Toledo no.
0: Haz una así para Bilbao, anda, a ver qué tal.
1: E igual que con lo del punk elegante, no somos ni 100% punk ni 100% elegantes, sí. He de decir que las historias ocurre un poco lo mismo, que no son ni 100% ficción ni 100% real, ¿verdad? Entonces, pues está igual, debe tener 50-50. Es decir, que mi amiga no se portó tan mal como parece en la canción.
0: Es una persona maravillosa.
1: Maravillosa, la adoro.
2: Es un recurso.
1: Es un recurso, la autoficción desde...
0: Pero, quiero decir, repetís estas historias, esta anécdota, la contáis en otro concierto, el día que esté ella ahí, por ejemplo, la adaptas un poco o os mantenéis un poco fieles a lo
1: sí.
0: que habéis escrito.
1: Esta en concreto se quedó tal y como está grabada y se quedó así. Es verdad que los primeros ensayos iba evolucionando.
2: Sí, para no aburrirnos los ensayos sí que cada vez íbamos contando una cosa distinta, así en plan, a ver qué se ocurre hoy. Pero una vez que grabamos la canción, ya sí que intentamos como... Porque si hay gente que se sabe la historia, o sea, como
0: claro,
2: que...
0: Claro, claro, espera, y la hija de puta...
2: Sí,
0: claro,
2: sí.
0: ¿No? Bueno, tenéis también definiciones del verano muy guays. Canciones del verano, que igual no van a ser canción del verano, pues puede que no.

0: vas a poner en verano, que este verano además es aplicable a mucha gente que se ha ido muriendo estos días. A ver, esto de... O sea, hay un punto irónico sobre el propio punk, que el punk es agresivo y es antisocial y se quiere cargar cosas, y hay algo de 50% de realmente me quiero cargar el verano y 50% de me estoy riendo de mí misma cargándome el verano un poco, ¿no? No es una pregunta, esa. Dadme la razón.
1: A ver, es verdad que nosotras tenemos, como supongo que la mayor parte de las personas que estén un poco conectadas con el mundo, muchísima rabia dentro. Y es verdad que esta rabia no queríamos que igual saliera como en el punk más clásico, de una manera directa y, o quizás más literal, sino que queríamos precisamente disfrazarlo de estas capas que pueden leerse de una manera irónica. De hecho, no sé si fue a ti que te pasó hace poco que dijeron, ah, pero pensé que las letras eran de humor.
2: Sí.
0: No, como que, como... No, me cago en el verano, de verdad. Quiero que te mueras en agosto.
1: Claro, o sea, como que... Sí,
2: como que el punto de partida siempre suele ser rabioso, pero intentamos llevarlo un poco al terreno del juego, y porque es algo que nos estimula a nosotras y nos divierte, y entonces en ese punto es donde se quedan las canciones, ¿no? En una rabia juguetona.
0: Claro, pero es donde también estamos todos, quiero decir, ya nadie se cree nada del todo. Entonces, incluso teniendo razón, y digimos que cuando tú la cantas, tú estás viendo en el concierto, estás cagándote en el verano y riéndote del verano de los demás, del verano este de Tailandia y el Instagram, pero a la vez... hay un punto en que te hace gracia esa postura, porque tú mismo pues tienes Instagram, y cuando te vas a Santa Pola, en tu caso, pues cuando pones una foto de los pies, pues igual, ¿no? Y sí, hay un punto ese que está guay, que es el único posible. Si vas de guay, ¿no? Pues si tú vas de los Sex Pistols hoy en día de verdad, estás haciendo un poco el ridículo, ¿no? También, o sea, hay un punto de, bueno, no te flipes, ¿no?
1: Sí. No estamos muy cómodas con la flipadez en general, ¿no?
2: No.
1: De hecho, nos cuesta a veces cuando en las fotos tenemos que ponernos muy serias, que es como... Pero si estamos todo el día... ¿De verdad tenemos que estar así?
3: Vale.
1: Nos cuesta un poquito.
3: Una de las principales funciones que tienen vuestras canciones es la de quejaros de cosas. Y...
0: Mira, por ejemplo, en esta de la piscina,

0: Y bueno, la historia es más larga. Se da con el pie en la boca, se rompe un diente de leche. Y hay una parte muy bonita que no tiene nada que ver con la rabia, tiene más bien que ver con una especie de imaginario poético, ¿no? Porque el diente de leche se cae, la sangre se mezcla con el cloro. Hay una cosa muy bonita que entiendo también que en este juego puedes explorar cosas que dices, mira, yo estaba haciendo un grupo para gritar y de repente estoy haciendo un imaginario precioso, ¿no?
1: Sí, o sea, a nosotras también nos parecía como importante no limitarnos en un estilo concreto, porque claro. Es verdad que Yayo y Paula eran los primeros, este es el primer proyecto musical que hacen, pero Carla y yo veníamos ya de otros proyectos y siempre es como que estás midiendo mucho para no salirte un poco del código. Y en este caso, como lo planteamos desde un primer momento como un juego entre amigas, era como, bueno, lo que nos vaya apeteciendo. Luego pusimos esta etiqueta de punk elegante pues por determinar un poco, sí. Pero como desde el principio ha sido un poco esa la iniciativa, ¿no? En plan, a ver qué se nos ocurre. Y por eso diría como que las canciones en sí tienen un hilo conductor, que es la rabia esta de la que hablamos, ¿no? Pero que luego se van desarrollando de maneras muy distintas. Y en concreto La Piscina fue un poco como una improvisación relajada en el local que acabó siendo esto.
0: O sea, esto es... ¿una broma que se os ha ido de las manos o es un juego que de repente empieza a tener como, coño, que empieza a abrir puertas en vuestra cabeza y decir, hostia, pues por aquí yo veo el diente ese caerse y veo una cosa preciosa que yo puedo trabajar aquí un disco entero de jugar con eso, ¿no?
2: Las dos cosas, creo. O sea, lo de la broma, sé que a veces se dice mucho, pero es de verdad.
0: Era de broma.
2: Nosotras lo decimos de verdad, que era de broma. Y sí, yo creo que a todas, algunas nos sorprendió quizás más que a otras, porque sí que es verdad que como Janir y Carla venían de la música, sí, igual tenían un horizonte o unos planes igual donde esto que está pasando encajaba más como una posibilidad. Y para mí y para Yayo, que igual somos las más pesimistas o que no habíamos tenido un proyecto musical antes.
0: A ti te han liado, vamos.
2: Pero vamos, que me líen siempre. Ahora cada vez que me propongan algo, sí a todo. Sí. Y quizás a nosotras sí que nos pilló un poco más por sorpresa el decir, ah, pues esto se puede llevar más lejos aún. Y es alucinante, es precioso ver que del juego puede salir algo tan... pues que conecta con las demás personas, que nos motiva, que nos enciende, nos...
1: Sí, tenemos como ganas de hacer más cosas todo el rato, entonces.
0: Claro, que es el momento bonito de la vida y de la creación. Venga, volvemos a hacer el jueguete, ya que hemos venido a jugar. ¿Qué hacemos, Ruz?
3: Aprovechando que sois la rat timid, o la rat de timid, y nos gustan mucho las ratas, pues hemos preparado un juego... para ver si realmente sabéis sobre ratas.
2: ¡Wow!
0: lo que os tocaba, lo lógico, vamos.
2: Inesperado.
3: Bueno, tenemos como...
0: ¿Verdadero o falso? Son verdaderos o falsos solo, ¿vale?
1: Vale.
3: Es simple, es fácil. Vamos con la primera. Las ratas pueden nadar durante 3 días seguidos y aguantar la respiración bajo el agua hasta 3 minutos. ¿Verdadero o falso?
0: Es mucho. ¿Tú crees que es mucho como persona?
2: ¿3 minutos?
1: No, sí.
2: Pero las ratas de las alcantarillas de París sí es.
1: Ah, pues igual sí.
0: ¿Verdadero? ¡Verdadero! ¡Bien! ¡Oh! ¡Bien! ¡Andado! ¡Qué buen equipo, eh! ¿Cómo se nota ahí? Iban a fallar, pero no. Venga, los dientes de las ratas pueden llegar a crecer 12 centímetros al año. ¿Verdadero o falso?
1: No.
2: Los castores las tienen grandes, pero las ratas.
1: No, como 12 centímetros.
2: ¿12 centímetros?
1: No, hombre, así es la rata.
2: ¿Es una rata muy gorda?
1: Yo digo no.
2: ¿No? Falso.
0: ¡Verdadero! ¡Ah!
2: Es verdadero.
0: Ay, bueno, más emoción. La última.
1: Es un cuerno, no son dientes.
3: Las ratas.
0: Incómodo.
3: Cantan complejas canciones de amor ultrasónicas. ¿Verdadero o falso?
1: Venga, dale. Ya, estaba pensando en la estrategia. ¿Falso? Vale, esta es falsa.
0: Muy
3: es
0: bien.
3: Falso,
0: perfecto.
3: Pero los ratones sí.
0: Y la Rat Timid también. O sea, es un grupo que lo permite. Chicas, felicidades y nada, vale. Ya hablaremos. Pues otro día, en algún lugar así, en un eso, pues un metropolitano, pues
2: por
0: hablamos.
2: Ejemplo.
1: Pues allí nos encantaría. Os hemos traído un regalo.
0: Ah, sí, venga, dale.
1: Súper rápido.
0: Pues venga.
2: Es que hemos visto que los colores...
3: ¡Qué ilusión!
1: Es que pegaba muchísimo nuestro total. Merch con el vuestro.
0: Es verdad. Ay, pues
3: chulo.
0: Cuando lo vi no me
2: Teníamos
0: di cuenta.
2: Teníamos que haberlas planchado.
1: Oh. Bueno, han venido en la tote bag.
0: Sabéis que mi hija tiene una camiseta de estas.
1: ¿En serio?
0: Lo más importante que tiene de este verano es vuestra camiseta.
1: ¡Qué bueno!
0: Estáis viendo una relación personal que tiene que ver
3: Ay,
0: con...
3: Muchísimas gracias.
2: Imaginad la planchada.
1: Sí, por favor.
0: Haceros a la idea de que está planchada. ¿Que tenéis alguna fecha? El 7 de noviembre Guadalajara, 17 Zaragoza, 22 de octubre en Madrid.
1: Sí, sí, tenemos.
2: 5 de septiembre Rivadavia, Murcia.
1: 18 de septiembre Murcia, 22 de octubre Madrid. Y sí,
2: Zaragoza,
1: las que has dicho.
2: Ya está,
0: sí, y ya noviembre y Zaragoza. Jo, pues nada, chicas, felicidades, que
1: nada,
0: os vaya muy bien.
1: Muchísimas
3: gracias.
1: Muchísimas gracias.

0: Son las 3, las 2 en Canarias.
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0: ¿Qué tal? Buenas noches. Un día más en Ceuta se siguen viviendo escenas de tensión. Estos son los disparos disuasorios con pelotas de goma que la policía ha tenido que realizar esta noche para dispersar a algunas personas que han acudido a la playa del Trampolín después de acudir a una manifestación. En esta playa, recordamos, todavía permanecen algunos migrantes en la espera de que se resuelva su situación administrativa. En esta playa, estas personas han pedido la expulsión inmediata de los migrantes y también se ha podido comprobar cómo algunos de ellos desarmaban parte del campamento establecido en la playa. Como decimos, un nuevo episodio de tensión que está viviendo la sociedad ceutí. Laura Rodríguez.
2: El presidente de la Asociación de Vecinos de Sidi Embarek, Uzman Bersabe, cuenta que hay mucho contraste entre la situación entre la noche y el día. Explica que se están produciendo cacerías de migrantes y estas son sus palabras. Escuchamos.
3: Hay malestar, mucho malestar. Está derivando en que ya llevamos dos noches en que hay cacerías, ¿no? Salen, si ven algún inmigrante, van detrás de ellos. Ya se ha convertido en una realidad que...
2: Pide a las autoridades que resuelvan también cuanto antes el problema de los espacios, mientras el presidente ceutí, Juan Jesús Vivas, aseguraba entender las protestas, pero rechaza el uso de la violencia. Este miércoles ha pedido de nuevo un refuerzo para terminar con la sensación de inestabilidad que se vive aquí en la ciudad desde el 30 de julio.
4: Sobre todo para atender la seguridad ciudadana. Hay una percepción de inseguridad en la ciudad que creo que es incompatible con la normalidad, por tanto hay que intensificar el esfuerzo en cuerpos de seguridad y también en lo que se refiere a la seguridad de la frontera.
2: Es una de las peticiones que ha hecho después de la primera reunión del mando único dirigido por el ministro de Política Territorial, Ángel Víctor Torres. Un encuentro en el que se ha descartado el uso de los polideportivos para atender a los migrantes.
0: Y hoy jueves el Ministerio de Infancia y las comunidades autónomas van a abordar de manera definitiva la redistribución de los 1.400 menores migrantes no acompañados que continúan en Ceuta, datos de las autoridades.
2: A esta reunión convocada por la ministra Sira Rego no acudirán ni Aragón, ni Castilla y León, ni Extremadura, las comunidades en las que Vox tiene las competencias de infancia. La formación ha anunciado que impugnará cualquier expediente que reciba y ha vuelto a reiterar que el único camino para estos menores es volver a cruzar la frontera y regresar a sus países de origen. Hoy, además de esta sectorial, comparecerán en el Congreso para dar cuenta de su gestión el ministro de Justicia, Félix Bolaños, la ministra de Sanidad, Mónica García, y el ministro de Política Territorial, Ángel Víctor Torres, que encabeza, como decimos, el mando.
0: Y mientras en Nepal continúan las labores de búsqueda de supervivientes por la riada y los deslizamientos ocurridos este miércoles en la región fronteriza entre Nepal y el Tíbet. Por el momento hay 157 personas fallecidas y más de 800 desaparecidos. Acabamos de conocer también que el Servicio Geológico de Estados Unidos atribuye esta inundación y riada al colapso de un glacial. Por el momento España no tiene constancia de desaparecidos, pero ha facilitado, eso sí, los números de teléfono del Ministerio en Madrid, así como el de la embajada en la India y también del consulado honorario en Nepal. El gobierno nepalí, eso sí, ha asegurado que durante la tarde del miércoles había dos ciudadanos españoles que figuraban entre los extranjeros desaparecidos después de esta riada.
2: En el lado tibetano, el gobierno chino ha informado de 265 desapariciones, unas labores de rescate que se están complicando por la lluvia, la inestabilidad de las laderas, los accesos dañados y los cortes de comunicación. Mientras, algunos países y organizaciones ya empiezan a enviar ayuda. La ONU ha enviado equipos y material de apoyo y Estados Unidos ha anunciado el envío de $500.000 canalizados a través de la organización Catholic Relief Service.
0: Y acabamos de conocer que la Autoridad Marítima de Reino Unido acaba de informar de que un proyectil de origen desconocido acaba de impactar sobre un petrolero que atravesaba el estrecho de Hormuz. Según esta agencia, todos los pasajeros del barco se encuentran bien y están siendo revisados. Y también les contamos que ha habido nueva noche de ataques rusos sobre Ucrania. Uno de ellos, según ha informado la agencia Reuters, se ha producido en Kiev, donde se han oído varias explosiones esta madrugada. Otro ataque se ha producido en la ciudad de Kryvyi Rog, en el centro de Ucrania, tal y como ha informado Oleksandr Vilkul, el jefe del Consejo de Defensa de la ciudad, a través de un mensaje en Telegram.
2: Este último ataque se ha producido con misiles balísticos y ha impactado contra una instalación industrial de la ciudad. Kryvyi Rog es uno de los núcleos importantes de siderurgia y minería del país y es además la ciudad natal del presidente ucraniano Volodymyr Zelensky.
0: Es todo, sigan informados en esta sintonía y en rtv.es.
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Seguro que lo sabéis ya, lo habéis escuchado, lo habéis visto. Ha muerto a los 80 años Dolly Parton. Puede que en vuestra cabeza os aparezca una cantante salida de una peli de vaqueros. Puede que os suene antiguo. Yo suplicaría, si podéis, que os quitéis esa imagen de la cabeza, ese prejuicio. Dolly Parton es un personaje interesantísimo, apasionante musicalmente, políticamente, empresarialmente, humanamente. Así que no dejéis que el meme os impida disfrutar de su historia, que vamos a repasar brevemente.

0: Ya sabéis que en esta casa tenemos profesionales de muchas cosas, pero yo siento por lo menos como una fortuna, como una suerte, como un golpe de suerte que podamos hablar de Dolly Parton con Manolo Fernández. ¿Cómo estás, Manolo?
1: Hola, buenos días, encantadísimo.
0: Muy buenas,
1: pues, de poder hablar con vosotros y triste por el protagonismo de quien vamos a hablar.
0: Claro. Bueno, Manolo, si alguien no lo conoce, malo es, o muy joven, también puede ser, que acaba de llegar, no ha oído nunca la radio con botas, sin rodeos, en fin. A ver, empezamos, si quieres, Manolo, por el alcance global de Dolly Parton, que mucha gente sabe ya que tenía un parque de atracciones, Dollywood, que era una filántropa. No sé hasta qué punto sabe la gente cómo era de generosa, pero bueno, a nivel icono musical, pues absoluto, ¿no?
1: Sin ninguna duda, ella además viene de una familia con escasísimos recursos económicos. Ella nace en una cabaña en Locust Ridge, en el condado de Sevier, en Tennessee, muy cerquita del río Little Pigeon, a la sombra de sus adoradísimas Smoky Mountains, y es una mujer que se va haciendo gradualmente y que es absolutamente autodidacta, y una mujer que quiere revertir todo el apoyo que ha tenido y toda la suerte, entre comillas, que pudo tener a su largo de su carrera en esas mismas personas. Hablabas de que era una filántropa tremenda. Ella colaboró muy directamente con millones de dólares para que se pudiera experimentar con a través de las vacunas. Cuando llegó la pandemia del COVID-19, ella además ha siempre colaborado con un montón de causas sociales. Últimamente, incluso la propia familia, cuando dio el mensaje de la muerte de Dolly, ha pedido expresamente, por favor, no enviéis flores, enviad discos, enviad libros, porque ella desde hace años tiene una campaña con la que ha sido capaz de repartir más de 35 millones de libros en Estados Unidos para gente que no tiene acceso precisamente a ello.
0: Total, no, Dolly Parton, además en Estados Unidos era como ya un clásico, ¿no? Que todos, precisamente en Estados Unidos todos los niños han oído hablar de la Fundación Dolly Parton, de los libros de Dolly Parton, que están por todas partes.
1: Exactamente.
0: A ver, quizá un tema que nos, una canción que nos permite explicar su lado humano y a la vez su carrera, quizá todos la conocéis, quizá no en la voz de Dolly Parton.

0: No, que luego la área global Whitney Houston y la película de Whitney Houston, pero en realidad cuando uno conoce la historia de esta canción y escucha la canción, la voz de Dolly Parton, a mí me llega incluso más, o por lo menos de otra manera, porque hay una cosa más íntima y más dolorosa, ¿no?
1: No hay duda, I Will Always Love You es posiblemente una de las canciones más odiadas por algunos, pero que ha batido récords, yo creo que imposible de intentar batir ahora. Ha sido 3 veces número uno, esto no es nada sencillo. Y la primera vez fue en la propia voz de Dolly, que compuso este I Will Always Love You, anticipándose al final de un tándem que ella formó con un músico muy popular de la música de country, como era Porter Wagoner, y que fue su mentor. Ella quería separarse definitivamente de él, y la canción fue una especie de terapia de una situación que no era nada fácil. Ella retomó, además, aquella canción para una película. Hay una faceta, además, muy curiosa de Dolly Parton como actriz, y era para un film que protagonizó, además, junto a Burt Reynolds, que se llamaba La casa más divertida de Texas. Allí volvió a grabar I Will Always Love You en una escena que era tremendamente un tanto angustiante, ¿no? Y esta cinta se basa precisamente en un burdel de La Grange, en Texas, que se llama The Chicken Ranch, y que fue cerrado en el año 1973, justamente el año en el que ZZ Top, la banda de Billy Gibbons, que acaba de perder, por cierto, a su batería, publicó la canción que hablaba justamente sobre aquel lugar. Llegaría posteriormente The Bodyguard, el guardaespaldas, y de nuevo un número uno en las listas, en este caso con una versión que nadie ha olvidado por parte de Whitney Houston. Y se habla, por otra parte, también que la propia Dolly aportó a la comunidad negra una buena parte de los derechos de autor que recibió por este nuevo número uno de Whitney.
0: Madre mía, es que lo tenía todo claro, imaginaros. Claro, es que además la historia de Dolly Parton, de ese principio, ¿no?, de ese arranque, era en ese dúo, en ese dúo que además era muy popular en la tele estadounidense, y cuando ella llega, es la nueva, ¿no?, porque ese dúo ya estaba este hombre con otra cantante, ella es la sustituta, él la protege, la quiere, la cuida, y I Will Always Love You es una canción de despedida, de ruptura, que podía haberse metido en tribunales y estar toda la vida peleando y odiando. Y él ya consigue romper el grupo, digamos, a base de amor, que eso es como decir, pero bueno, ¿esto qué es, no?
1: Exactamente. Dolly era así. Era imposible odiarla, absolutamente. Te puede gustar el country o no gustar el country. Te puede gustar la forma en que la peinaban o la forma en que la vestían, cómo hablaba, cómo cantaba. Pero ella tenía muy claro lo que era. Mira, hay una frase que yo creo que refleja perfectamente cómo la propia Dolly Parton hablaba de sí misma y se sentía de sí misma. Decía, debajo de este pelo hay un cerebro y detrás de estas tetas hay un corazón.
0: Claro, porque ella fue al principio, nada más salir, como tenía una voz un poco demasiado aguda para las voces acostumbradas, sí. Claro, tenía unos pechos muy grandes. En ese momento, claro, la cosificación, imaginaros cómo fue. O sea, nada más llegar, pues claro, la típica rubia tonta, casi viene de Dolly Parton y de Marilyn Monroe. Y ella da la vuelta a todo y además tiene una historia de superación bastante flipante y que también tiene que ver un poco con su propia historia después, ¿no? Y que empieza, vamos a escuchar un trocito de Coat of Many Colors.

0: Bueno, espero que estéis escuchando, entendiendo un poco el inglés, porque claro, el country siempre ha servido para muchas cosas, pero la parte lírica y la parte de recuerdos de un mundo que fue, siempre ha sido perfecta esa comunión del estilo musical y el contenido. Y en el caso de Dolly Parton era más todavía, porque conseguía hacerlo con una poética, con una lírica puntual, en este caso utilizando el abrigo de muchos colores, que es la historia también de su pobreza, ¿no?
1: Exactamente, y además en esta canción hay un cierto paralelismo con una historia bíblica, que es la de la chaqueta de muchos colores de José. Ella lo que está contando se inspiró en cómo sus compañeros de clase la ridiculizaban porque iba con una chaqueta que su madre había cosido de retales. No tenían dinero para nada más. Pero ella estaba y estuvo toda su vida extraordinariamente orgullosa de aquella chaqueta de muchos colores que su madre hizo poquito a poco para que ella pudiera cubrirse.
0: En fin, pero aparte de su éxito que lograría unir eso, las dos Américas, ¿no? Porque había una América, la América religiosa, ¿no? El cinturón religioso que la adoraba, también consiguió hacerse un poco con la América más moderna, con el movimiento LGTBI más liberador. Y eso tenía que ver, yo creo, tú me lo dirás, entre otras cosas, con su sentido del humor. Esto es Why You Come Here Looking Like That. Y una época un poco más pop, más de baile, que luego cambiaría por el bluegrass. Pero bueno, en este caso, Manolo, ¿tú conociste en persona a Dolly Parton?
1: Sí, he tenido esa extraordinaria suerte. Fue hace mucho tiempo, en el año 1994. Yo viajaba entonces prácticamente todos los años a Nashville, a la fanfare, una reunión de fans de todos los años. O sea, esto es como ir a la Meca, con todo el respeto, ¿no?
0: Claro.
1: Entonces fue, recuerdo la fecha, el 8 de junio de 1994, en la Grand Ole Opry House, en Nashville. Entonces se celebraba una entrega de premios anual de una revista que ya desapareció tres años después de todo aquello, que entregaba toda una serie de premios, Music Serenius. Y yo pedí en aquella ocasión un pase. Yo desde 1991 soy miembro de la Country Music Association, un pase de fotógrafo, porque quería estar en el backstage, habida cuenta de todos los artistas que iban a intervenir en aquella gala. Estuvieron Alan Jackson, Willie Nelson, Waylon Jennings con su mujer Jess Coulter y Dolly Parton, que iba a recibir dos premios. Además, dos premios muy significativos. Era el Living Legend, que el año anterior se lo habían entregado a Kitty Wells, y el Minnie Pearl Award, que otorgaba a artistas de country que realizaban contribuciones humanitarias a nivel comunitario. Y qué mejor que Dolly. Entonces yo me metí en backstage, ella salió al escenario, una maravilla, y de pronto aparece por allí. No era muy alta, a pesar de que solía llevar unos tacones de vértigo, y desde luego tenía una cintura de avispa. Era imposible, ¿no? Y aquella mujer aparece en el fotocall saludando a todo el mundo con esa voz tan característica y preguntando que de dónde éramos. Imagínate que suenan todos los nombres de ciudades americanas posibles. Claro. Y de pronto se escucha a un chaval de bigotes que dice, de Madrid, España. Entonces se para, se da la vuelta y me dice, tú estás un poco lejos, ¿no? ¿Qué haces aquí? Y simplemente pude decirle, mira, tengo un programa de radio desde hace, por entonces, casi 20 años, que emite música country, música americana en general, y quería conocerte. Y entonces, bueno, estuvimos charlando un poco y tal, y me comentó, dice, de verdad que eres muy amable. Y se despidió diciendo, espero que tu viaje haya merecido la pena. Lo terrible del caso, Anto, es que yo hice fotos a todos, a Willie, a Alan Jackson, a tal, menos a Dolly. Me dejó tan sin palabras y sin capacidad de reaccionar, que cuando llegué al hotel con mi mujer, miramos entre todas las fotos que habíamos hecho y tal, y de Dolly, pues no había. Se me había olvidado.
0: Qué terrible, pero también qué bonito, ¿no? El que ese recuerdo lo tengas que conservar un poco en la mente y en el sonido, ¿no? Porque bueno, está bien también, ¿no? Es un poco metáfora también de tu vida con la radio, ¿no? Pues bueno, mira, tú ibas de fotógrafo, pero ahí te quedas con ese recuerdo. En fin, Manolo, muchísimas gracias. Manolo Fernández, casi amigo, aunque no puede demostrar foto de Dolly Parton. Nos quedamos con lo mejor de Dolly, que era todo, ¿no? Que era la humanidad, que era la música, que de la que no hemos hablado tanto, ¿no? De esas curvas que quizá tú y la gente que sabéis más del tema sí que habéis visto, pero para nosotros se va un icono capaz de unir a las dos Américas que hoy van a la deriva, digamos, todavía a su muerte la adoraban las dos.
1: Fíjate que una persona que tiene el pelo más histriónico del mundo, como es Donald Trump, incluso le ha rendido homenaje.
0: Claro. Sí, es que es de los dos lados. En fin, Manolo, muchas gracias. A ver si la próxima no nos vemos con malas noticias.
1: Por supuesto, un abrazo enorme. Chao, adiós. Encantado y muchas gracias por contar conmigo.
0: Ya ves.

0: Please, please, please, esto que escucháis es Sabrina Carpenter, que la habéis reconocido, y Dolly Parton, porque Dolly Parton cantó y tiene colabos, que en su momento no se llamarían así, con todo Kiske, prácticamente con todo el mundo que la conoció, porque como ha contado Manolo, pues una persona fabulosa. En fin, este programa intenta ser muchas cosas, quizá demasiadas, y no consigue tantas, pero una cosa que siempre quiere es ser entretenido, y con ritmo, y cambiar, y sobre todo que nadie se aburra. Pues basta que esa sea la última línea que tengamos para que llegue Tamara Pazos y diga, no, pues ahora aburrirse es bueno. Tamara Pazos, qué pena y qué alegría. Qué pena que se acabe el verano y qué alegría que hables del aburrimiento y que hayas estado todo este verano con nosotros, ¿verdad?
1: Sí, yo creo que es este tema que viene bien ahora a la vuelta de las vacaciones, que igual tenemos pues como ese miedo, en plan, ¿ahora qué hago? Me voy a aburrir, ¿no? Y tenemos un pánico claro a aburrirnos. ¿Tú tienes miedo a aburrirte?
0: Yo sí, bueno, sí. En realidad, lo que digo, los padres tenemos miedo al aburrimiento de los hijos, que eso es el me aburro, es una especie de flecha que te lanzan y te clavan ahí y hay que sacarla.
1: Pero porque ahora, porque no se estila ponerlos a trabajar, ¿eh? Porque pobre de mí que dijese en mi casa que me aburría en claro vacaciones o lo que sea, que enseguida decía, ah, sí, pues hay que limpiar esto, hay que hacer lo otro. Sí. Igual es que no estás aprovechando el aburrimiento de esos hijos tuyos.
0: Total, no, la madre sabe hacerlo. mi chica sabe decirle, sí, ¿te aburres? Pues ven, ven. Y entonces con ella no le dice nada, nunca dices me aburro, porque sabe lo que hay, porque hay. Y es lo que propones tú, ¿no? Que la gente en vez de aburrirse trabaje.
1: Exacto. No, a ver, sí que hemos desarrollado lo que yo diría es auténtica alergia al aburrimiento, porque si siempre tenemos que estar haciendo algo, a mí me pasa, ¿eh? O sea, yo no puedo, o sea, hasta estoy igual maquillándome, secándome el pelo y me pongo auriculares y una serie. Sí, o sea, mientras me seco el pelo, que son 15 minutos. Sí. O sea, ¿qué necesidad? ¿A ti también te pasa esto?
0: Sí, total, igual, yo imagínate, me obsesiono, me pongo podcast con todas las entrevistas, porque claro, yo pienso 15 minutos escuchando una entrevista, me hace la entrevista, porque si luego voy a hablar con Manolo de Dolly Parton, yo me escucho un podcast de 15 minutos de Dolly Parton y tengo un material, o sea, me cunde muchísimo. De hecho, el aburrimiento.
1: Dios, o sea, no solo evitas el aburrimiento, estás en la
0: trabajando
1: enfermedad de la productividad.
0: Productividad Dios, total, mal, sí, mal, sí, mal, sí, mal, fatal, fatal. Doctor, ¿qué hago?
1: Doctor, ¿qué hago? Nada, aburrirse, es lo que vengo a recomendar hoy. Vale. O sea, realmente lo que quiero explicar hoy es cómo es que el aburrimiento no va a ser del todo malo, es decir, por qué no tenemos que evitarlo sobremanera como hacemos, y cómo puede estar vinculado a la creatividad y a mentes más creativas, o incluso a la productividad en tu caso. O sea, vamos a ver cómo aburrirte te pueda valer para hacer incluso mejores secciones, que es imposible que hagas mejores secciones, pero mira, imagínate.
0: Sobre todo porque las haces tú.
1: Vale, lo primero que hay que sacarse de

0: Por ejemplo, me quiero enganchar a algo y no lo consigo, pues como una peli de repente, pues quiero ver esta peli, pero es que es soporífera. Entonces, lo que ocurre es que va a pasar cuando una tarea es demasiado fácil, repetitiva, poco relevante o justo lo contrario, que es demasiado difícil. Entonces, en ambos casos, pues una conversación con alguien que te encuentras por la calle, que es mítica persona, típica persona súper agradable y maja, que te está contando vida y obra y tú estás ahí a modo, venga, interésate, interésate, pero no lo logras. Yeah. Pues eso es el aburrimiento. Quiero estar involucrada en esto, de verdad, que no quiero ser mala persona y hacerte el feo, pero me resulta imposible y me aburro. Entonces, ¿qué pasa? Que el aburrimiento es una emoción desagradable, es decir, es algo que tendemos a querer evitar. Y realmente esto es, a nivel cerebral, adaptativo, o sea, es útil. ¿Por qué? Porque te está diciendo, mira, esto no está funcionando, tienes que hacer otra cosa.
1: Te ha evitado, ¿vale? Muchos pesados en la historia, la prehistoria, te encontrabas un pesado y te comía el mamús y no te ibas.
0: El mítico que te engancha el brazo ahí, el bracito. Y como no, suéltame la pezuña que no me interesa. Claro. Pues efectivamente hay que probar otra manera. ¿Esto qué nos empuja? Pues o a buscar otro nivel de implicación, pues de repente, pues mira, la conversación no me interesa, te voy a preguntar por algo que me interesa a mí, ya está. O sea, siendo egoístas, en plan de, bueno, ¿qué opinas del partido el otro día? Ya está.
1: ¿Y qué tal tu divorcio?
0: De tema. Eso es lo que me gustaría saber a mí, que sé que estás divorciada y no sé el por qué. Claro, ¿te puso los cuernos? Dilo la verdad. Ojalá, pues mira, para mí, ¿ves? Ahí ya diste en el clavo. A mí me tendrías ya enganchada. Cuéntame lo otro.
1: Claro.
0: Pero como muchas veces no podemos hacer eso, pues bueno, igual también te entretienes tú mentalmente con tus movidas. Pero bueno, realmente aburrirse no es automáticamente bueno, porque sí que es cierto que dentro del marco del aburrimiento, de que el cerebro te pide haz otra cosa, esto no es suficiente, se ha visto en algunos estudios que puede llevar incluso a que el aburrimiento haga que prefieras incluso estímulos desagradables. O sea, el aburrimiento sí es desagradable, pero prefieres incluso cosas más desagradables que el propio aburrimiento. Muchas veces llevamos a conductas que son perjudiciales para nosotros por estar aburridos, que así de entrada puedes decir en plan de pero si lo piensas, ¿cuántas veces, por ejemplo, no tenemos hambre, ya hemos comido, estamos bien nutridas y vamos a comer por aburrimiento?
1: Sí, sí, comer, fumar, rascarse,
0: drogarse, jugar, o sea, juegos del móvil, apostar incluso, o sea, imagínate, gente que tiene el hábito de hacer apuestas, pues te aburres viendo una serie, pues coges el teléfono. O sea, podemos llegar a conductas que son perjudiciales para nosotros por aburrimiento, por omitir. O sea, fijaros cuán desagradable es el aburrimiento, que hacemos incluso cosas peores por apagarlo. ¿Qué pasa? Que muchas de estas conductas que son perjudiciales a largo plazo. Es decir, en el momento, comer, beber, fumar, drogarme, jugar, me está rascando lo que me pica, por así decirlo. Entonces, aparentemente, pues estoy paliándolo con una emoción un poco agradable, aunque sea transitoria. ¿Qué pasa? El cerebro, cuando no le das esa tarea, es decir, pues no le estás dando la alternativa, imagínate que pues, te tienes que quedar atrapada en esa conversación o en esa película, pues porque estás en el cine, a tu pareja le están cantando la peli y tú te tienes que comer la peli. Pues en ese momento, cuando dejamos de mirar hacia afuera, nuestro cerebro empieza a mirar hacia adentro. Y a todos nos ha pasado pues, que te pones a repasar vida y obra dentro de tu cabeza. Y eso es porque se activa la red por defecto en el cerebro. Es una red por defecto que está trabajando internamente y lo que hace es recuperar recuerdos, imaginar cosas, pensar sobre el pasado, sobre el futuro, hacer asociaciones. Entonces ahí es como que te aparecen recuerdos, planes, listas de cosas pendientes, fantasías. Es como que el cerebro, en este sentido, vago no es, porque, mira, pues que no me entretengo lo de fuera, pues ya me entretengo yo aquí adentro.
1: Claro.
0: Entonces aquí es donde puede aparecer la creatividad. Es decir, ¿por qué el aburrimiento está asociado a la creatividad? Aquí os tengo que explicar dos formas que tiene la cabeza de pensar. No están totalmente estancas, sino que se alternan, pero tendemos a tener o un pensamiento convergente, es decir, es un pensamiento que tiene una respuesta única y es en el que pasamos la mayor parte del día. El pensamiento convergente es el que te permite, por ejemplo, ducharte. A modo, pues primero enciendo la ducha, me meto, me enjabono. Es decir, hay variantes de cómo se hace, pero el resultado es el mismo. Lo mismo que 2 más 2. Pues 2 más 2, 4. Es decir, es un pensamiento convergente. Hay una solución y vas cerrando posibilidades hasta encontrar esa solución única. Sin embargo, hay una alternativa que es el pensamiento divergente. Es un pensamiento de generar posibilidades. Por ejemplo, yo te digo ahora, dime usos para un ladrillo. ¿Qué se te ocurre?
1: Vale, pues posa.
0: Ya te estás motivando.
1: Qué nervios. Para sujetar libros, posavasos, para bailar un chotis, uh-huh. Para tirarlo a un banco, para.
0: A meterlo en un bolso y agredir a gente.
1: Por ejemplo, para hacerlo del karate de chakra y partirlo con la mano. Y para que.
0: Perfecto.
1: Y bueno, ya está, ¿o qué quieres más?
0: No, te voy a parar yo para que parezca que tu lista es infinita y que eres súper creativo. Vamos a dejarlo aquí, no me digas más. No, seguro que se te ocurrirían más

0: usos.
1: Sí, bueno, claro, puede estar, claro, sí, sí.
0: Sí, sí, de hecho, hay en muchos tests de habilidades cognitivas, uno es darle usos a algún objeto. Y según la elocuencia y la pluralidad de objetivos que tenga la persona para ese objeto, pues se puede puntuar más alto o más bajo precisamente en escalas de creatividad. Es decir, el pensamiento divergente podríamos decir que es el pensamiento creativo por excelencia. Es decir, ese que empieza a asociar cosas de forma casi aleatoria. ¿Qué pasa? Que esto sería una falacia. Es decir, no es verdad. El pensamiento creativo necesita las dos. ¿Por qué? Porque tiene que haber alguien al volante. La creatividad per se tiene que ser una respuesta a una pregunta con algo útil. Es decir, si todos los usos que das no son válidos, no valen para eso, no estás siendo verdaderamente creativo. Es decir, lo que has dicho sí que es creativo, a modo, ah, pues mira, hay un problema que es sujetar los libros, pues una solución podría ser poner este ladrillo, ¿vale? Pues entonces, la creatividad generalmente tiende a solucionar problemas. Oh. No son problemas físicos siempre, es decir, pueden ser problemas del alma, como el arte, la música, es decir, pueden ser otro tipo de cuestiones. Pero la creatividad suele tener un objetivo, entonces necesitamos a alguien al volante que es ese pensamiento convergente. Es decir, un buen pensamiento creativo alternaría las dos cosas, mucha creatividad, es decir, mucha pluralidad de ideas, pero alguien al volante que diga, esto es una mierda.
1: Perdón, por aquí. Profe, es que justo me estaba acordando, hay un prefacio de Edgar Allan Poe, de esos libritos que había antes muy pequeñitos de cuentos, en que él habla del pensamiento analítico y justamente está refiriéndose a los investigadores, así de, pero más bien como matemáticos, y dice justamente eso, que una cosa que no se da cuenta la gente es que el buen matemático no es el que es capaz de enfocar y hacer las sumas concretas, sino el capaz de buscar, de abrir puertas distintas para solucionar problemas. O sea, tal cual lo que has dicho tú.
0: Exacto. Es que, de hecho, la creatividad solo se entiende en sociedad por eso. Es decir, imagínate que yo me vuelvo... Yo escribo aquí una sinfonía que ya está escrita. Pues es que no estoy haciendo una propuesta nueva. Es decir, la creatividad tiene un componente de originalidad que solo se entiende en comunidad, donde has visto lo que hacen el resto, los problemas que tiene la sociedad, lo que se necesita, y ahí haces como tu propuesta. Entonces, de hecho, esto también vincula a... que la creatividad no existe sin cultura. Es decir, para ser creativo, para que esa red por defecto, que es un poco por qué se vincula la creatividad al aburrimiento, el pensamiento divergente este que os digo, de asociar un montón de ideas, está muy vinculado a las redes de ese modo defecto de pues cuando me aburro voy asociando ideas que tengo en la cabeza. Pues esa es una forma del cerebro, como un estado, no es un estado de reposo, pero es un estado en el que hay muy pocas barreras, a modo todo vale, asocia todo, cualquier idea viene, no hay nadie al volante, entonces todo vale. Sin embargo, el buen cerebro creativo va alternando entre ese modo por defecto y un control ejecutivo, que son partes del cerebro distintas, redes distintas que normalmente tienden a competir. Es decir, cuando tú estás en control ejecutivo sueles estar pues como muy convergente. A me lleva a B, B me lleva a C, 2 más 2 son 4, pi, pi, pi, pi, pi. Y cuando se activa la red por defecto es cuando estás aburrido y estás haciendo nada. Entonces, la habilidad que tiene una mente creativa es de que las dos se activen a la vez, que es lo más raro. Es decir, lo más raro es que ambas colaboren y digan, oye, qué guay esto. No, esto no, esto sí, esto no, esto sí. De hecho, se ve que la idea, estas ideas que te aparecen en la ducha, ¿no? O sea, sí, esa creatividad de nada, es lo que le llaman efecto de incubación. A modo, tú tienes un problema y estuviste horas sentado intentando solucionarlo, una propuesta, un guión, algo que quieres hacer así creativo, y no te sale, no te sale, no te sale, no te sale. Y de repente te vas a duchar y pues como tienes esa red por defecto que está rescatando cosas del día, de repente rescata cosas al azar y rescata también tu problema. Entonces ese efecto incubación hace que, eureka, pues ya tengo la solución. Ay. Que es pues, lo que le llaman esa divagación mental.
1: Yo pensé que era por moverse. Yo no sé por qué asociaba con como que en el movimiento había algo que al cerebro le venía bien y que, pues eso, pensar andando, los peripatéticos y tal, que había... Y pensaba que la ducha, yo siempre decía, joder, pues en la ducha, o yo qué sé, o lavándote los dientes, o haciendo otras cosas, que la propia acción al cerebro lo oxigenaba.
0: La higiene y el movimiento.
1: La higiene, que era de lavarse. Digo, coño, me lavo y pienso mejor.
0: Bueno, sí que son cosas que promueven esa deriva mental. Es decir, estás caminando, entonces el cuerpo está ocupado en algo material y la cabeza también puede distraerse con otras cosas. Pero, por ejemplo, si ya vas caminando con música, pensando en la música, ya no hay esa divagación porque ya estás ocupando la mente con otra cosa. De ahí que ese aburrimiento sea útil. ¿Qué pasa? Que no es que aparezcan las ideas cuanto más divagues, ¿eh? O sea, no es que la gente que vive totalmente en las ramas sea la más creativa, sino que es la que es capaz de tener mucha diversidad de pensamientos, pero que de alguna manera en esa divagación vuelve a pasar por el problema que intenta resolver. Es decir, si te pones a divagar y nunca tocas ese problema origen en la cabeza, pues no aparece. Entonces, no es simplemente esto de, pues dejo la mente en blanco y ya aparece tal. No. De hecho, había muchos estudios que apuntaban un poco aquí. A que promovamos el aburrimiento para que los niños o las niñas sean más creativos. Realmente lo que tenemos que procurar son espacios que no estén todo el día ocupando la mente, es decir, que pueda haber ese modo por defecto activo, a modo, bueno, pues déjale crear en esa cabeza, pero tiene que haber algún momento direccionado a esa creatividad. Por eso, de hecho, funcionan en las grandes empresas de cosas de Google y cosas así, hacen reuniones direccionadas de creatividad, es decir, son espacios semilúdicos, pero también se estructura un poco, pues lluvia de ideas, es decir, es como buscar el caldo perfecto entre divagación y centrémonos y recuperemos el problema a resolver para que aparezca esa solución.
1: Vale, pues oye, maravilloso conclusión, un poquito de ejecutivo, un poquito de judicial, un poquito de ejecutivo y un poquito de vida contemplativa, ¿no?
0: Exacto. La vida contemplativa es el mirar y no hacer, y es una cosa aspiracional totalmente que yo tengo ahí. Pero bueno, ahora tengo que volver al trabajo, claro. Se acabaron las vacaciones, o sea, cero vida contemplativa.
1: Bueno, yo que sepáis que cuando vaya a correr me voy a poner los podcasts de Tamara Pazos allá donde vaya.
0: No, no pongas nada, abúrrete.
1: Ah, bueno, vale, pues después...
0: Bueno, igual te aburren, claro, y es tu manera.
1: Poneroslos, si os gustan vais a flipar, y si no os gustan vais a divagar y os va a venir
0: bien. A crear, exacto, perfecto.
1: Tamara, genial. Qué alegría escucharte siempre. El año que viene, si Dios me da la posibilidad,
0: exacto,
1: y a ti también, me imagino, pues
0: agradecida
1: intentamos volver a ver si...

fin, ahí tenéis a ese Rodrigo Cuevas con un mundo feliz, con Masiel en este caso. Vamos a hablar ahora del mundo, no sé si feliz, no tan feliz creo. Esta entrevista que viene ahora, hay que empezarla por el principio, pero hay muchos principios, podríamos decir. Por ejemplo, en el principio era el verbo, y el verbo era Dios. San Juan 1:1 podría ser un principio, ¿no? También podríamos ir al principio de uno de sus conciertos, del artista del que vamos a hablar, que suelen empezar así.

0: canciones, evidentemente, y puede que lo mejor sea empezar por la primera vez que la madre de este artista cantó esta nana a este artista. Pablo and Destruction, ¿cómo estás?
1: Hola, muy bien.
0: ¿Qué pasa?
1: ¿Y vosotros?
0: Pues bien, muy contentos. Flipaos con tu libro, que es pequeño pero matón. O sea, tiene una cantidad de... Lo abres y salen ahí las ideas que, ¡buah!, como te dé una, ¡psh!, te deja alocado. Oye, qué bien, de todas maneras, empezar un libro que luego va a llegar a ese grado de complejidad en tu cuarto de infancia con tu madre cantándote una nana.
1: Bueno, recurro mucho. Ya tengo ahí algún amigo que ya me dije, ¡buah!, en la primera página, segunda, ya sale tu madre. Que en cierta manera tengo un poco consagrada buena parte de mi obra a mi señora madre. En la anterior novela también era muy importante y, bueno, pues precisamente por eso que comentabas tú, me transmitió un tipo de relación con la canción, con la música muy, muy bonito. Y entonces, bueno, salen los derechos de autor de vez en cuando, de autora.
0: De autora en este caso. Pues sí, venga, Música de Carnes, ¿cómo se llama este libro de Pablo and Destruction? Un libro que empieza en ese cuarto con su pijama lleno de fantasmas y que termina un poco en la especie de neurociencia, capitalismo global, sumisión orwelliana. ¿Te ha costado mucho ordenar ese cerebro tuyo que no para de bailar y llevarlo a este camino, que es increíble, la verdad, sinceramente? O sea, es acojonante.
1: Bueno, pues muchas gracias, porque yo la verdad que me quedé un poco... Claro, es muchísima información, como tú dices, y yo creo que lo único que pude hacer fue ordenarlo y hacer un itinerario de búsqueda, en primer lugar para mí, que sí que quiero seguir pues explorando y estudiando todas estas cuestiones que planteo, desde mi punto de vista, casi obligatoriamente, de manera superficial, pero al menos lo planteo, y hay un orden, y hay un hilo conductor que sí que yo creo que es por lo que el libro vale para algo, por conseguir sacar de mi pijama y de mi cuarto esos demonietes, esos misterios, y ver ya cómo están en el mundo exterior por todas partes y cómo operan en la construcción de la realidad, en el deseo, como subtítulo en el libro, en la construcción de los miedos y demás. Claro. Entonces, bueno, costó trabajo, pero algo hay.
0: Pues ahí lo tenéis. Venga, bueno, volvamos a tu cuarto. ¿Por qué la nana, en este caso, es el último reducto de, digamos, la música de carne o una música honesta, en cierto sentido?
1: Bueno, simplemente es la... Llevo toda la vida relacionado con la música, pero creo que lo único que ha sido música estrictamente popular en todo el proceso de transmisión son estas nanas que me cantaban. Por un lado, porque eran canciones que tenían cientos de años, si no milenios, se habían transmitido de manera oral sin ningún tipo de aparataje industrial por el medio, y sobre todo porque mantenían la relación de tecnología psicológica que tiene una canción. Ahora a veces pensamos una canción es buena o mala porque le gusta a la gente o no. No tiene que ver, porque genera muchas reproducciones o no en este grado ya de cuantificación de la realidad. Tampoco, una canción tiene que cumplir una función. Entonces, si es una nana, una nana es buena si se duerme el niño. Una canción de amor es buena si consigues cortejar a la persona amada. Una canción de guerra es buena si vences la batalla. Uh-huh. Entonces, para mí las nanas han sido lo que me ha quedado yo creo, y es lo que trato también de investigar en el libro, una relación natural y milenaria con las canciones, que era de este tipo, un poco sol solito, creyendo un poquito, que llueva, la Virgen de la Cueva. Uh-huh. Ahí ya están también en esas canciones infantiles. Uh-huh. Esa relación de canalización del deseo para transformar la realidad que está en la canción.
0: Claro. Bueno, pues venga, subamos un escalón. Ánimo, sujétense, agárrense. Hablemos de música y religión. Me encanta el dicho, el que no conoce a Dios, a todo santo le reza, que es una maravilla, sociológicamente es impecable. Los ateos adoramos religiosamente a los músicos, como yo creo que ya debéis saber muchos, pero los creyentes siempre me ha quedado la duda, ¿no? O sea, parece como que la desacralización o el proceso de la caída de la práctica religiosa va llevándose esa espiritualidad a otros terrenos, como sobre todo los conciertos, también a otras partes, a la política, pero no sé si antes también había una sacralización, o tú lo cuentas también, del propio músico, ¿no? El músico siempre tenía algo sagrado.
1: Sí, bueno, porque los músicos hemos participado en ceremonias religiosas desde siempre.
0: Claro.
1: Y y en muchos casos esto sagrado, este fármacos, es el sacrificado. El músico también participaba en ese tipo de rituales. El sexo, droga y rock and roll es más viejo que la tos, en cierta manera. Y requería de música, pues todos los cultos más arcaicos, paganos, las músicas órficas, los cantos chamánicos previos a la cultura clásica europea, también. Entonces, la música siempre ha tenido una relación con lo sacro porque tecnológicamente, por así decir, dentro de lo psicológico, facilita las experiencias de éxtasis y de conexión con lo que durante siglos y milenios han sido dioses o partes o con el inconsciente, si queremos utilizar una terminología más moderna. Solo con la música ya se puede conseguir eso. Si además de la música le añades inciensos, bailes, palabras concretas que alteran la mente o enteógenos o drogas, la experiencia se canaliza, pero la música siempre es necesaria porque delimita la realidad. Y pongo ahí el ejemplo del tambor chamánico, como, bueno, pues ese ritmo constante hace que tu concentración, que se puede dispersar en mil estímulos diferentes, se centre en uno y al entrar en uno conectas con en el tambor chamánico muchas veces hace referencia es una forma de vincular microcosmos y macrocosmos, tu corazón con el corazón de la tierra, por así
0: Claro,
1: decir.
0: total, total.
1: Entonces, bueno, el músico ahí es un pontífice en el sentido etimológico de la palabra, es un creador de puentes entre el mundo físico, biológico, carnal y el mundo sutil, psicológico, espiritual.
0: Toma ya. Toma ya, claro que sí. Claro que sí. De hecho, es que flipando, yo cuando leía tu libro, cuando cuentas esto, me daba cuenta de por qué siempre la religión ha tenido ese carácter censor del arte en general, ¿no? De la música muchísimo, pero de todos los artes, ¿no? Pero y tiene más que ver con tener al músico al lado que con odiar al músico, ¿no? A veces se ha confundido, ¿no? Parece como que los curas odiaban ahí a los músicos, eran unos hippies y tal, pero en realidad eran hippies, pero el canto de Silos o el canto gregoriano es lo que dice. Y es precisamente por querer dominarlo, porque había una especie de... No, no, no, no, no, no podéis cantar otra cosa que no sea Dios, porque si os cantáis otra cosa que no sea Dios, la gente va a adorar al demonio, ¿no? A quien cantéis le van a adorar, ¿no? Porque la espiritualidad, la religiosidad está en la propia música.
1: Sí, o sea, censurar pone en valor y esa es la justicia divina que yo creo que pone Dios o la realidad para hacer que los últimos sean los primeros. Los censurados acaban siendo los censores y censurar en general pone en valor y yo creo que lo que ocurre con estos procesos es que saben que si tú llamas a las entidades aparecen. Entonces hay que tener cierta prudencia. Las acciones implican reacciones, la realidad es causal, la música es muy importante en esos procesos de llamada, que también era un poco lo que comentaba con lo de las nanas, volviendo al principio. El niño llora, ahí ya hay una llamada, a esa llamada acude la madre y la madre al cantar. Hace que se vayan esos elementos que generan miedo. O sea, hay una relación de llamada y de huida. Entonces, evidentemente, hay un uso político malévolo, por así decir, que en muchos casos yo creo que lo que quiere hacer es lo de siempre. A lo que más le interesa al demonio, al mal y demás, es que creas que no existe. Entonces, si tú monopolizas absolutamente, que es algo que se podría achacar del proceso de catolización de las sociedades paganas, es que, pues en las sociedades arcaicas, incluso nuestros abuelos, mi abuela era perfectamente cristiana y a la vez creía en la Santa Compaña y en toda la
0: Claro.
1: mitología asturiana, que aquí es la Huestia. Eso como que se ha perdido, creemos que se ha perdido, pero en realidad vivimos en una sociedad por medio de redes sociales y de todas estas fantasmas audiovisuales que nos rodean, en la que todo esto está muy presente. Entonces, bueno, yo creo que puede haber una censura benévola, por así decir, de simplemente cuidado con lo que estás haciendo, porque tienes poder. No es una
0: Claro.
1: censura para quitarte el poder, es decir, te tienes
0: Al
1: el poder
0: revés, claro.
1: de alterar la realidad propia, para empezar, y ajena. Entonces, bueno, úsalo con prudencia.
0: Con moderación, consuma música con moderación. Bueno, en el
1: Sí.
0: libro hay una reivindicación clara de grandes héroes.
2: Estamos
1: Yo
2: hablando
1: voy.
2: de apocalipsis y hablemos de mineralismo. El
0: Como el caso
2: mineralismo
0: de Fernando de Arrabal, con este milenarismo que en su momento se rieron mucho de él, dices tú, y luego la sociedad en la que vivimos es claramente milenarista. No sé si eso tiene que ver con el scroll infinito y con el cambio tecnológico.
1: Sí, yo creo que sí que tiene que ver y que hay una planificación de décadas seguro, si no de siglos, en provocar este milenarismo, que la gente decía mineralismo, como decir, no, es milenarismo porque alrededor del final del primer milenio de nuestra era hubo muchas sectas apocalípticas, cristianas, muchas de ellas. Los trovadores que comento surgen alrededor de estas herejías cátaras y demás, que tenían esta relación con que al acabar el milenio iba a haber un fin del mundo. Nosotros ahora, ya hace, pues, desde principios del 19 en realidad, que hay grandes filósofos, artistas y demás que están adscritos a corrientes heterodoxas dentro de lo religioso, heréticas o llámalo X, pero que a la vez son muy influyentes en medios de comunicación, que abogan por este apocalipsis. Yo tengo la tercera parte del libro, que es Declaración de Guerra, hablo de los apologetas del apocalipsis, los que disculpan o de hecho quieren catalizar y están a favor del apocalipsis, porque el apocalipsis significa revelación, mejor dicho sería develación, retirada del velo, y es un poco caer de la burra y darnos cuenta de cómo funciona la realidad. Entonces, el bombardearnos con este scroll infinito, por ejemplo, acaba con esta frase tan típica de solo veo lo que creo, si no lo veo, no lo creo. Pues ahora eso ya no vale. O
0: Claro.
1: sea, nadie nacido en el mundo contemporáneo puede decir si no lo veo, no lo creo, porque lo que vemos no nos podemos fiar
0: Sí.
1: por todo el tema de las IAs y demás. Entonces nos obliga a acotarnos, a relacionarnos con la realidad física de otra manera y bueno, hay un fin del mundo, de este mundo de imaginario en el que estamos.
0: Total. Oye, acabamos ya, no nos queda más, pero déjame poner un rafaguito de esto que estamos escuchando. Johnny Cash, maravilloso, ¿no? De Think of Love, que es una reivindicación del amor, ¿no? De reivindicación, una declaración de amor, de guerra, y al final vuelves un poco al amor. No sé si hay un amor capaz de superar este mundo neuromanipulado y apocalíptico.
1: Bueno, yo, como dice Johnny Cash, yo creo que sí, que al final todos estos intentos de soberbia, de transhumanismo que busca la inmortalidad, de todo tipo de magias enrevesadas, al final muerden el polvo ante esta magia tan directa y que nos sobreviene muchas veces sin ninguna previsión y control, que es el amor, que al final es a lo que más se ha cantado y se seguirá cantando. Entonces, bueno, esa canción es muy bonita y es una cura de soberbia muy buena, por eso acabé yendo hacia ella, un poco. Sin yo controlarlo de todo, como ocurre en estas circunstancias.
0: Sin ser yo nada de eso, Pablo.
1: Esperemos que sí, hay un pesimismo esperanzado en el libro. Periódicamente se cae la burra. Yo me acuerdo el momento, así, principios de los 90, que la gente dejó de creer en la tele y hubo un boom de cultura popular de todo tipo. Y yo creo que ahora estamos empezando a dejar de creer en Internet, a ver qué nos espera.
0: Ahí
1: Es
0: está.
1: algo, yo creo,
0: Sí,
1: cíclico.
0: señor. Aquí tenéis un profeta un poquito optimista al final. Sí, señor. Pues nada, Pablo Destruction, autor de Música de Carne. Nos vemos por las iglesias modernas, que son las salas. De momento,
1: Gracias.
0: en el 27 de noviembre tienes la Sala Sol, que no es mala iglesia.
1: Sí.
0: Es buena, buena
1: No,
0: catedral.
1: no, no, está muy bien, está muy bien. En tiempos de eclipse es muy buena iglesia.
0: Exactamente. Vala. Ah, ve con Dios, hermano.
1: Ole, ole,
0: Chao, tío.
1: igualmente.
0: Venga, un abrazo.
1: Hasta luego,
0: Chao.
1: chao.
0: Adiós amigos, hasta mañana.
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4: Buenos días. Gracias por compartir este inicio del día con nosotros en Radio Nacional. Hoy la Iglesia celebra la memoria de Santa Mónica, una mujer cuya vida sigue siendo hoy una inspiración para quienes aprenden a vivir la esperanza en medio de las dificultades. Hay personas que cambian el mundo haciendo grandes cosas y otras que lo transforman desde la constancia silenciosa de cada día. Santa Mónica pertenece a este segundo grupo. Su vida no estuvo marcada por obras espectaculares. Lo suyo fue algo mucho más difícil, aprender a esperar sin perder la esperanza. Mónica vivió en el norte de África en el siglo IV. Fue esposa y madre. Como tantas personas, conoció las preocupaciones familiares, los conflictos en casa y el sufrimiento de ver cómo las personas a las que más quería tomaban caminos que ella consideraba equivocados. Su hijo Agustín, brillante e inquieto, se alejó durante años de la fe que había recibido. Mónica sufrió por ello, pero nunca rompió el vínculo con él. No dejó de quererlo, no dejó de acompañarlo y tampoco dejó de confiar. La tradición recuerda sus lágrimas y sus oraciones perseverantes. Sin embargo, quizá lo más admirable no fue que rezara mucho, sino que nunca permitiera que la desesperanza ocupara el lugar del amor. Siguió estando presente, escuchando, dialogando y esperando el momento oportuno. Con el tiempo, Agustín emprendió un camino de búsqueda que acabaría transformando su vida y convirtiéndolo en San Agustín de Hipona. La vida de Santa Mónica nos recuerda que no siempre vemos los frutos de nuestros esfuerzos cuando nos gustaría. A veces sembramos cariño, buenos consejos, ejemplo o dedicación, y parece que nada cambia. Sin embargo, muchas transformaciones importantes necesitan tiempo. También nos enseña que la perseverancia no consiste en quedarse de brazos cruzados, sino en seguir creyendo en las posibilidades de las personas, incluso cuando ellas mismas parecen haberlas olvidado. Quizá hoy te preocupa alguien de tu familia, un amigo o una situación que parece no tener solución. Quizá has intentado ayudar y no ves resultados. La historia de Mónica invita a no confundir la demora con el fracaso. Nos anima a seguir presentes, a no cansarnos de querer y a mantener viva la confianza. Porque al final, ¿cuántas veces las personas que más nos necesitan no requieren respuestas perfectas, sino alguien que permanezca a su lado? ¿Y cómo podemos nosotros convertirnos hoy en esa presencia paciente y esperanzada para quienes caminan con nosotros? Que tengan ustedes un feliz jueves.

0: Son las 4, las 3 en Canarias.
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0: ¿Qué tal? Buenas noches. En Ceuta se siguen viviendo escenas de tensión. Estos son los disparos disuasorios con pelotas de goma que la policía ha tenido que realizar esta noche para dispersar a algunas personas que han acudido a la playa del Trampolín, donde todavía pernoctan algunos migrantes mientras se resuelve su situación administrativa. Unas personas que han pedido la expulsión inmediata de estos migrantes y además se ha podido ver a algunos de ellos desarmando parte de ese campamento establecido en la playa. Los vecinos de algunas zonas de la ciudad piden que se resuelva ya el problema de los espacios donde acogerlos. Laura Rodríguez.
2: Sí, es una de las peticiones que ha hecho el presidente de la Asociación de Vecinos de Sidi Embarek, Uthman Bersabe. También cuenta que hay mucho contraste entre la situación entre el día y la noche. Explica que cuando cae el sol se producen cacerías de migrantes. Estas son sus palabras.
3: Hay malestar, mucho malestar, que está derivando en que ya llevamos dos noches en que hay cacerías, ¿no? Salen, si ven algún inmigrante, van detrás de ellos. Ya se ha convertido en una realidad que...
2: Mientras, el presidente ceutí, Juan Jesús Vivas, aseguraba entender las protestas, pero rechaza el uso de la violencia. Este miércoles ha pedido de nuevo un refuerzo para que terminara con la sensación de inestabilidad que se vive en Ceuta desde el 30 de julio.
4: Sobre todo para atender la seguridad ciudadana. Hay una percepción de inseguridad en la ciudad que creo que es incompatible con la normalidad, por tanto hay que intensificar el esfuerzo en cuerpos de seguridad y también en lo que se refiere a la seguridad de la frontera.
2: Es una de las peticiones que ha hecho después de la primera reunión del mando único dirigido por el ministro de Política Territorial, Ángel Víctor Torres. Un encuentro en el que se ha descartado el uso de los polideportivos para atender a estos migrantes.
0: Y hoy jueves el Ministerio de Infancia y las comunidades autónomas van a abordar de manera definitiva la redistribución de los 1.400 menores migrantes no acompañados que continúan en Ceuta.
2: A esta reunión convocada por la ministra Sira Rego no acudirán ni Aragón, ni Castilla y León, ni Extremadura, las comunidades en las que Vox tiene las competencias de infancia. La formación ha anunciado que impugnará cualquier expediente que reciba y ha vuelto a reiterar que el único camino para estos menores es volver a cruzar la frontera y regresar a sus países de origen. Hoy, además de esta sectorial, comparecerán en el Congreso para dar cuenta de su gestión el ministro de Justicia, Félix Bolaños, la ministra de Sanidad, Mónica García, y el ministro de Política Territorial, Ángel Víctor Torres, que encabeza el mando único.
0: Y en Ormuz, como les avanzábamos en el informativo de hace una hora, un buque ha sido alcanzado por un proyectil desconocido y ha provocado un incendio a bordo, según ha informado la agencia marítima británica. El ataque se ha producido frente a las costas de Omán y, según esta agencia, el incendio ya ha sido extinguido y la tripulación se encuentra sana y salva.
2: Se trata del segundo ataque esta semana contra un buque que transitaba por Ormuz. El día 24, otro proyectil de origen desconocido impactaba contra un petrolero, dañando su sala de máquinas y dejándolo inoperable. Unos ataques que ocurren 10 días después del fin de la tregua que firmaron Estados Unidos e Irán para buscar una solución al conflicto.
0: Y mientras en Nepal continúan las labores de búsqueda de supervivientes por la riada y los deslizamientos ocurridos este miércoles con la región fronteriza entre Nepal y el Tíbet, en China, por el momento hay 157 personas fallecidas y más de 800 desaparecidas en el lado nepalí. El Servicio Geológico de Estados Unidos atribuye el colapso de un glaciar estas riadas. Mientras en el lado tibetano, en China, el gobierno ha confirmado 265 desapariciones y 3 muertos mientras continúan las labores de rescate que se han complicado por la inestabilidad del terreno, la lluvia y los accesos cortados.
2: Además, las autoridades chinas han anunciado la evacuación de 369 personas de poblaciones situadas en un radio de 14 kilómetros del paso fronterizo de Huirong. Por el momento, España no tiene constancia de desaparecidos y ha facilitado los números de teléfono del Ministerio en Madrid, así como el de la Embajada en la India y del Consulado Honorario en Nepal. El gobierno nepalí, sin embargo, ha asegurado durante la tarde del miércoles que 2 ciudadanos españoles figuran entre los extranjeros desaparecidos después de esta riada.
0: Es todo. 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
5: Muy buenos días, bienvenidas y bienvenidos al Despertador de Verano, una de las últimas entregas de esta edición estival. Os recordamos que el próximo martes, lo que es la noche de lunes al martes, ya vuelve El Despertador de Radio Nacional con Gorka Rodríguez. Por lo pronto, a partir de ahora comienzan dos horas para divertirnos, relajarnos, aprender y disfrutar de la radio. El equipo del Despertador de Verano está formado por Lourdes Castro, Ángel Lobo, Sara Uña y Juan Urra en redacción, en la producción Víctor del Valle, en la realización Zacarías de la Era y en el control técnico de sonido, ahora mismo a los mandos, Manuel Linares, y también la acompañan David García, Jorge Delgado, José Nieto, Jorge Muñoz y Borja López. Jueves 27 de agosto de 2026 y vamos a empezar conectando desde Sevilla con nuestro compañero y amigo Carlos Real. En sus Verdades de la Abuela de esta mañana exploraremos dichos regionales de toda España. Ricardo Moura entrará después con su último Abajo el cortisol, donde el protagonismo se lo llevará una rata topo. A ver cómo nos lo explica nuestro biólogo favorito. Y por último, Eduardo Blasco, en Vigílate en la playa, nos advertirá sobre tres lugares donde el ahogamiento nos sigue sorprendiendo. Y también nos dará las claves para evitar estos sustos durante todo el año. Y luego la tertulia despierta en la segunda hora. Se queda Ricardo Moure y vienen también Sonia Mangas, Iván Reboso y Ángel Lobo. Empezamos ya, comienza El Despertador de Verano.
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0: Pues ya está aquí las verdades de la abuela, la última vez que tendremos esta sección en el despertador de verano. Y ya está en Sevilla, pues nuestro amigo, nuestro compañero, Carlos Real. Buenos días, Carlos.
1: Muy buenos días, Guillén. ¿Qué tal? Esta recta final de mes.
0: Recta final, pues con despedidas y nada, y con energías y fuerzas para la nueva temporada del despertador de Radio Nacional. A tope.
1: Eso es, que está a la vuelta de la esquina, pero bueno, que al final la pena es que este es el último programa mío del despertador del verano.
0: Eso es.
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1: Se ha pasado muy rápido este verano entre refrán y refrán que te he traído desde el sur, uh-huh, desde Andalucía. Rápido tanto el programa como el verano en sí. Ya por las noches comienza a notarse que se acerca a septiembre. Algunos lo celebran y otros no tanto. Vendrán los pantalones largos, la chaquetita y la lluvia otoñal, que veremos a ver cómo viene. Porque ya lo dicen, septiembre seca las fuentes o se lleva los puentes. Quiere decir que este mes igual llueve mucho o no llueve nada. Bueno, que esta semana aún es agosto y hemos tenido ya incluso alguna granizada por España. Yo no sé por Madrid si ya os ha caído algún chaparrón.
0: No, pero ya empieza a refrescar, ¿eh? Un poquillo también.
1: Sí, aquí ya refresca y alguna lluvia ya nos ha caído encima. Bueno, que estaremos atentos y diremos que llueva, la Virgen de la Cueva, porque hace falta que llueva. Esperemos, pero sin destrozos. Quiero darle ese sabor español a esta despedida que tiene que incluir a las 17 comunidades autónomas y a las dos ciudades, Ceuta y Melilla. Uh-huh. Porque si algo hace especial a España es su diversidad social, cultural, lingüística o gastronómica. La diferencia entre regiones nos enriquece y nos hace ser mejores. Por eso hoy me gustaría prestar atención a los refraneros de las regiones. Vamos a hacer este repaso por orden alfabético y eso nos lleva a Guillem a empezar por mi tierra, Andalucía.
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1: Que nadie piense de verdad que esto es chongo para empezar por Andalucía, ¿eh? No es favoritismo ni es bufandeo.
0: Vale, vale.
1: No es mi culpa que Andalucía empiece por la A. Bueno, de Andalucía proviene un refrán que no sé si se usa en el resto de España y es: quien fue a Sevilla perdió su silla.
0: Hombre, por supuesto.
1: Hombre, pues te vengo a explicar su origen, que yo sé que te gusta la historia, ¿eh?
0: Sí.
1: Cogemos este refrán del siglo XV, cuando el arzobispo de Sevilla, Alonso de Fonseca, tuvo que viajar a Galicia para solucionar un conflicto. Para ocupar su cargo el tiempo que él estuviese fuera, designó a su sobrino, Alonso de Fonseca el Mozo. Pasado un tiempo, cuando el tío quiso volver a Sevilla, una vez solventó ese asunto gallego, su sobrino no quiso abandonar la silla. Y tuvo que intervenir incluso el rey Enrique IV y el papa Pío II. ¿Echabas de menos estos apuntes históricos?
0: Hombre, muchísimo. Y además, no conocía esto, o sea, que me gusta.
1: Me alegro que te gusten estos apuntes, tendremos más. Y ahora nos vamos, si te parece, a Aragón.
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1: Aragón, con la voz del gran Enrique Bunbury como representante zaragozano que es. ¿Te mola Bunbury?
0: No lo trabajo mucho, pero sí, no me desagrada.
1: Vamos con esta comunidad del norte de España con sus tres provincias, Zaragoza, Huesca y Teruel. Bueno, de Aragón hay un refrán que me entusiasma, que es este: entrar como Pedro por Huesca. De verdad, la estrella en el Hall of Fame del despertador del verano en materia de historia me la tengo que llevar yo, ¿eh?
0: Está reñida, pero eres digno aspirante, eso sin duda.
1: De reñido nada, ¿eh? Bueno, como Pedro por Huesca viene del siglo IX, cuando el rey Pedro I de Aragón tomó Huesca en el 1096 tras la batalla de Alcoraz, que fue rápida y sin apenas oposición del bando musulmán. Este dicho me encanta porque hoy decimos como Pedro por su casa.
0: Uh-huh.
1: Y vuelvo a reiterar la riqueza que gana nuestro idioma con la transmisión oral a través de los siglos. También de Aragón, muy adecuado para este mes que entra, es Cillo en Moncayo, ponte a caballo. Es decir, que si el cielo está gris en Moncayo, viene lluvia. Bueno, hay mucho refrán meteorológico en las regiones, ¿eh?
0: Sí.
1: Veremos alguno más, seguro. Dejamos atrás ahora Aragón y nos vamos a Asturias.
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1: Asturias, tierra de Melendi, en mi labor de documentación ha resaltado un refrán. Atento porque mi pronunciación, perdónenme asturianos. Al plato vendrá sarbellu, sin un che de joven será de bienyu.
5: Hola.
1: No sé yo si esta pronunciación está bien, ¿eh? Traducido de castellano resulta: al plato vendrás guisante, si no es de joven, de viejo.
5: Anda.
1: Uno de los que mejor describe la vida, porque en muchas ocasiones nos tragamos nuestras palabras. Significa el refrán que podemos volver a un lugar al que dijimos que no volveríamos, o hacemos algo que prometimos no hacer. Con este refrán de Asturias nos vamos al este, a las Islas Baleares. Angie, que es de Palma, institución de los 2000, ¿eh?
5: Ya ves, ya
1: con,
5: ves.
1: Con ella traemos un par de refranes de nuestros amigos baleares. Uno de ellos dice así: Caballet, cuan eres jova, que ian a vez de pentinat. En castellano es: ay, caballito, cuando eras joven, qué bien peinado ibas. Viene a decir lo hermosos que somos en nuestra juventud. Y a la vejez, pues la cosa cambia. Ahora es momento de viajar hasta otro archipiélago de nuestro país, al paraíso canario.
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1: Mía, pone voz a este espacio que dedicamos a las Islas Canarias, a donde mandamos un fuerte abrazo. Uh-huh. De los canarios me quedo principalmente con este refrán, Guillem. ¿Qué dos cabezas para un caldo de pescado? Se usa en esas situaciones que piensas lo torpe que es alguien o la poca cabeza que le está echando algo.
5: Anda.
1: Pues damos un salto grande hasta el norte de España y nos vamos a Cantabria. Oye, me doy cuenta que parezco Eurovisión ahora mismo, ¿eh?
0: Pero mazo. No. Qué bueno, macho.
1: Bueno, llegamos a Cantabria con este tema muy dosmilero del cántabro David Bustamante. Y los cántabros dicen: más quiso la vieja morir que pasar los vientos de abril.
0: Uh-huh.
1: Ya lo ves, los cántabros pueden estar muy acostumbrados a los fuertes vientos, que siempre serán un incordio. ¿Tú como valenciano soportas bien el viento?
0: No. La verdad es que... Y cuando llueve, que haya viento con lluvia, uff, que te deja calado. No me gusta mucho el viento hoy.
1: Deberías irte a trabajar a Galicia, ¿eh?
0: Sí.
1: Plantéatelo.
0: Bueno, ya lo que me falta, porque vamos, tengo ahí un... tengo un currículum.
1: Bueno, comparto tu opinión. Yo soy gaditano, allí hay viento siempre, pero sí. tampoco soy muy amigo yo, ¿eh?
0: Vale.
1: De los huracanes. Y nos vamos cerquita de Cantabria. Nos vamos a Castilla-La Mancha. Dani Fernández, manchego, concretamente de Alcázar de San Juan, en Ciudad Real, nos introduce a esta bonita y muy histórica comunidad autónoma.
0: Uh-huh.
1: De hecho, nos vamos a quedar en Ciudad Real porque de aquí nace un refrán que refleja el orgullo de los manchegos. Aquí en La Solana, hasta el más tonto hace relojes. Me gusta porque primero ensalza tu tierra, que es de lo más bonito que tenemos las personas, ensalzar nuestras raíces. Y lo segundo es que destaca la complejidad de un reloj. ¿Nunca te has parado a pensarlo?
0: Claro.
1: Te refiero a los relojes clásicos, ¿eh? Sí. A los añejos, a los de manecilla.
0: Claro, pero yo este refrán lo conocía como: aquí hasta el más tonto hace relojes, no la parte de en La Solana. Eso me lo has descubierto ahora.
1: Eso, pues ya te digo yo que el origen está aquí en Ciudad Real, en La Solana. Pero bueno, aquí en España somos todos muy hermanos y nos apropiamos de los refranes de los demás. No pasa nada, los adaptamos.
0: Es
1: lo bonito que tiene nuestra lengua. Y bueno, pero no es momento para debatir de relojes. Quizás la próxima vez que coincidamos en otro programa, espero que sí.
0: Sí.
1: Y mejor nos vamos a ir a la comunidad vecina y muy ligada por la historia, Castilla y León.
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1: Vaya acordes de Celtas Cortos para llevarnos a Castilla y León.
0: Qué bonita es esta canción.
1: Preciosa, ¿eh? Esta comunidad tiene un refranero exquisito, traído de tiempos pasados y conocidísimos en todo el país. Y digo conocidísimo porque entre ellos tenemos el popular estar en Babia.
0: Uh-huh.
1: Babia hay que ponerlo con letra mayúscula, porque este refrán nos sitúa en la región de Babia, donde, dice la historia, los reyes de León gustaban escapar para irse de vacaciones huyendo de la corte, dada su tranquilidad. Por tanto, como ellos iban a dejar de pensar en problemas propios de la corte y tener la cabeza en otro lado, estar en Babia se usa para describir a esa persona que tiene la cabeza en otro lado, menos donde realmente está. Otro apunte histórico, de verdad, Guillem, me lo estoy ganando a pulso.
5: Muy bien, muy bien. Vas por buen camino.
1: Bueno, muy chulo este refrán, y con el que nos vamos ya a Cataluña.
5: Venga.
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1: La Universal Rosalía. Catalana, y que tiene este temazo en catalán, millonaria. En Cataluña tenemos refranes muy ligados a la vida cotidiana, como este que te cuento. Vamos a ver la pronunciación otra vez, ¿eh?
5: Venga.
1: Qui vulgui pei, que es muy el cool.
5: Qui vulgui pei, que es muy el cool.
1: Ahí está. Toma. Bien, tenemos un experto aquí. Se traduce, quien quiera pez, que moje el culo.
5: Eso es.
1: Dedicado a esas personas que quieren conseguir algo y se quedan sentados esperando.
5: Sí.
1: Este refrán te invita a tomar acción. No nos podemos quedar ahí impasibles, ¿eh?
5: Uh-huh.
1: Precioso Cataluña. Estuve en Barcelona y tengo que volver porque tiene paisajes preciosos que no tuve ocasión de ver.
5: Sí, preciosa, preciosa región.
1: Y de Cataluña nos vamos a otra región que también es muy bonita y que tú conoces muy bien, Guillem. Ceuta.
5: Olé.
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1: Abrazo enorme a los ceutíes, un pueblo acogedor que tú seguro que invitas a todos nuestros oyentes que vayan.
5: Por favor, que es una ciudad increíble y la gente no puede ser más maja y, como bien dices, más acogedora. Yo estuve allí trabajando y de verdad que estuve encantado.
1: Y también buena cultura que se refleja en el refranero. Hay uno en concreto que dice, Ceuta clara y norte oscuro, temporal seguro. Cuando los ceutíes ven que su cielo está despejado, pero sobre la península ven nubes, emplean este refrán para predecir que se avecina lluvia. Saludamos con mucho cariño a nuestros oyentes del pueblo de Ceuta antes de marcharnos a Extremadura.
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1: El gran Robin y esta institución en Extremadura y España. Con él llegamos a Extremadura, tierra de Zacarías de la Era.
5: Eso es.
1: Seguramente él puede darnos mucha sapiencia de Extremadura con su voluptuoso vocabulario. Aunque ahora nos conformamos con este refrán. Ni de Mérida el viento, ni de Zafra el casamiento. Ambas referencias a cosas negativas, viento molesto y matrimonios problemáticos, que en la tradición oral son habituales en Zafra.
5: Anda.
1: El refrán previene del mal agüero que traen algunas cosas. Algo nuevo que aprendemos antes de marcharnos a Galicia.
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1: Aterrizamos en la lluviosa Galicia de la mano de Iván Ferreiro. Allí se forjó un refrán que perdura y que podría estar incluido en todos los libros de autoayuda. Me refiero al que dice que ten cu, ten medo, que viene a significar quien tiene culo, tiene miedo. Muy literal el refrán, pero sí, no menos acertado, ¿eh? Por cierto, hay otro refrán que hace referencia al trasero, ¿eh?
5: Sí, repito esto.
1: Una buena fuente de inspiración para aquellos que han escrito páginas del refranero a través de los tiempos. Fuerte abrazo también al norte, a Galicia, antes de irnos al interior, donde nos aguarda La Rioja.
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1: Rioja también, La Rioja, perdón, con muy buena gente, zonas rurales preciosas y el buen vino.
5: Uh-huh.
1: Y también un refranero que deja detalles como este, si no se ve Peña y Sasa, a casa. Peña y Sasa es un paraje de la Sierra de Peñalmonte que cuando llega a las borrascas deja de ser visible por las nubes. Así que en la sabiduría popular se acuñó este refrán para prevenir a la población de no ver esta montaña, lo mejor es resguardarse porque viene agua. Muy autóctono, para destacar La Rioja, donde mandamos también un abrazo. Y no nos vamos muy lejos, damos un salto allí, Guillem, a Madrid.
5: Vamos.

0: dicho que tiene dos pueblos que son muy conocidos en España precisamente por este refrán. Sí. Entre Pinto y Valdemoro. Su origen está en la leyenda popular de un hombre que vivía en Pinto e iba a Valdemoro a emborracharse. Entre las dos ciudades había antiguamente un pequeño arroyo y el hombre jugueteaba que saltaba de un lado del cauce al otro. En un momento dado cayó al agua y dijo: ahora estoy entre Pinto y Valdemoro.
1: Qué castizo, ¿eh?
0: Me encanta este refrán, ¿eh? Para mí, top 3.
1: Buenísimo, buenísimo.
0: De este ranking. Bueno, curiosa leyenda de la tradición, en este caso, de Madrid. Y es momento ahora rápidamente de cruzar el estrecho otra vez e irnos a Melilla.
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0: Allí encontramos la voz de Estefanía Saavedra. Esta tierra del norte de África esconde lo que denominan como dichos y macigen, que provienen de la tradición oral de los pueblos bereberes del norte africano. Uh-huh. Entre esos dichos hay uno que destaco y es: alimenta a tu enemigo primero y luego mátalo.
1: Toma.
0: Entre los y macigen, la hospitalidad es crucial. Y este refrán describe la manera radical que ellos dan a la importancia que dan al acogimiento de los demás. Uh-huh. Primero acoge y ya después haz lo que quieras con esa persona. De Melilla viajamos ahora a Murcia. Ruth Lorenzo nos representó con este Dancing in the Rain en Eurovisión en el año 2014, 12 años hace ya. Pegadita a la costa mediterránea, la región de Murcia nos deja este refrán: al viejo y al bancal, lo que se pueda sacar.
1: Anda.
0: En Murcia se llama bacanal a la tierra fértil para el cultivo. El refrán nos dice que aprovechemos esa tierra tanto como la sabiduría que nos aportan nuestros mayores. Un aprendizaje de vida que nos llevamos de Murcia antes de partir hacia Navarra.
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0: ¿Qué decir de Amaya? Una de las mejores del país, y la tiene Navarra. De esta tierra, tras rebuscar un poco, extraigo este refrán: escapó de la de Roncesvalles.
1: Oh.
0: Con la de Roncesvalles se hace referencia a la batalla de Roncesvalles del año 778, donde las tropas de Carlomagno cayeron ante los vascones a su paso por el Pirineo Navarro. La tradición popular ha cogido este refrán para decir que hemos escapado de un peligro o nos hemos librado de algo malo. Nos encanta la historia.
1: Uh-huh.
0: Y Navarra tiene mucha, claro. Tierra muy bonita. Desde allí nos marchamos al País Vasco. Regresamos a la cornisa cantábrica. En este rincón de nuestro país nos aguarda un idioma complejo que puede ser apasionante, el euskera. De él hemos traído un refrán: Sosoak beleari ipur belts.
1: Uh-huh.
0: Que se traduce al español como: el mirlo al cuervo le llama culo negro. Tanto el mirlo como el cuervo son aves de color negro, incluyendo el trasero. Por tanto, es irónico que el mirlo, siendo igual de negro, le diga al cuervo que su trasero es negro. Así que este refrán se emplea para esa situación en la que uno destaca un defecto del otro cuando él mismo lo tiene. Así que agradecemos al euskera este buen aprendizaje. Antes de viajar a tu tierra, Guillem, Valencia.
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0: Última parada, la comunidad valenciana, con tres provincias maravillosas. Y para el refrán de Valencia nos centramos en Alicante.
1: Vale.
0: Habrás escuchado: tiene más moral que el alcoyano.
1: Hombre.
0: Bueno, proviene de una leyenda popular sin base realmente en la realidad, ¿eh? Cuenta que en un partido de fútbol de los años 40 o 50 el alcoyano iba perdiendo por goleada enorme. A pesar del resultado, los jugadores corrían y luchaban con tanta energía que cuando el árbitro pitó el final un poco antes de tiempo, le exigieron que dejara jugar los minutos que faltaban para intentar marcar otro gol. Ese espíritu de lucha forjó este refrán. El propio club dice que no sabe decir si eso es verdad.
1: Mira.
0: Así que bueno, nosotros vamos a pensar que sí,
1: sí,
0: que es verdad, ¿eh? Y ya creo, Guillén, que nos tenemos que ir yendo.
5: Siento que ya llega la hora, que dentro de un momento.
1: ¡Ay, qué pena!
0: ¡Qué pena, Guillén! Se acaba esto.
1: Qué gusto volver a hacer radio contigo, Carlos Real. Y qué repaso más chulo, de verdad. Me ha encantado la idea. Todo este repaso por la geografía española, por nuestra piel de toro, con sus refranes, una idea muy, muy original, que te agradezco mucho todas estas semanas desde Sevilla, trayéndonos la mejor sabiduría popular y de nuestras abuelas aquí, en Las Verdades de la Abuela. Un fuerte abrazo, Carlos, y espero volver a compartir micrófono contigo. Que vaya muy bien.
0: Gracias a ti, Guillem. Volveremos a coincidir en las ondas, seguro.
1: Pues son las 4 y 26, las 3 y 26 en las Islas Canarias. Y ya está aquí con nosotros Ricardo Moure.
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1: Pues esta sintonía nos indica que por fin, por última vez en El Despertador de Verano, llega Ricardo Moure, nuestro biólogo, divulgador científico, doctor en biotecnología biomédica, escritor, copresentador de Orbita Laica. Bueno, una persona que se ha pasado LinkedIn, nuestro biólogo Ricardo Moure. ¿Qué tal estás? Buenos días.
7: Muy buenas, Guillem. Pues encantado y pensando que digo, yo ya a la sección está abajo el cortisol y yo creo que yo todavía a estas horas ni tengo cortisol, ¿eh?
1: Hombre, claro.
7: No me he adaptado. Pero tengo que decirte que me ha costado mucho elegir el tema para esta sección, para la sección de hoy de despedida.
1: ¿Y eso por qué?
7: Pues mira, porque por un lado sí que digo, me apetece un poco salir de la línea... bichito, cosas más graciositas, sí. Cosas más así, e ir a algo pues más de esos, pues de los grandes retos de la medicina, de la lucha contra esas enfermedades, tipo pues contra el cáncer, el Alzheimer, el envejecimiento. Uh-huh. Pero a la vez no quería romper.

0: de la rata topo desnuda.
1: Hacía mil años que no escuchaba la sintonía de la serie de animación Kim Possible. Y bueno, sí, es verdad que en la serie de Kim Possible había un topo, ¿no?
0: Una rata topo, una rata topo desnuda. Era Rufus, uno de los protagonistas. ¿Sí? Una serie que estaba muy chula, ¿eh? Y con buenos valores. Y la sintonía, hay que decir que es un temazo. Está discotequero.
1: Muy bien.
0: Y una cosa muy curiosa es que en el doblaje, en español latino, a la rata topo, a Rufus lo llamaban ratopín rasurado. Hostia. Como nombre de especie. Una cosa muy rara que sonaba como cuando te compras una crema depilatoria de estas que luego te deja los pezones cocidos, ¿no? Pero en realidad esta especie no se llama así, se llama rata topo desnuda, pero es que en un montón de revistas de divulgación científica, de divulgación seria o revistas de repositorios científicos en español se refieren a este animalito como ratopín rasurado por culpa de Kim Possible.
1: Por culpa del doblaje,
0: sí, es una cosa muy curiosa como al final por una serie de animación ha terminado llamándose a una especie de una forma distinta a la que era, que a mí también te digo que me parece muy bien, que avance un poco el mundo, que la generación Z tome el control de los conceptos científicos.
1: Ay, que deje de farmear ahora.
0: Pues sí. Ay, esto me pilla a mí con 14 años y cómo me lo habría pasado, ¿eh? Pero mira, tú Guillem, ¿has visto alguna vez una rata topo?
1: Sí. A ver, yo creo que sí, es como un animalito, para describirlo así un poco, calvo, feo, raro.
0: Sí, es como, para que la gente se haga una idea, es una rata sin pelo, sí, literalmente, de aspecto. Y claro, igual que cuando tienes los gatos esfinges, estos gatos calvitos, no es que no te da pelo sin más, sino que ves que está arrugado, que está lleno de pliegues, pues la rata topo le pasa igual, es como un animalito con mucho pellejo, mucho pliegue. Mira, vamos a ser sinceros. Parece un escroto. Un escroto rosa, un escroto inglés, un English T-Bag. No está bien ese animal. Encima tiene los ojicos muy pequeños porque vive en el mundo subterráneo, no sale a la superficie. Y luego una de las cosas más rarunas que tiene es que los dientes, esos incisivos típicos de los roedores, los tiene fuera de la boca. Le salen de debajo de las fosas nasales y de la barbilla. Y esto le sirve para excavar con las paletas sin tragar tierra. Entonces, imagínate, un escroto con patas y los dientes para afuera. Pues bonica no es.
1: La verdad es que no. Pero, a ver, Ricardo, nos has dicho, que a mí me ha sorprendido, que tiene respuesta a los grandes problemas de la biomedicina.
0: Mira, te voy a hacer titulares y luego te los desarrollo, ¿vale?
1: Ojo.
0: Mira. Para empezar, esta rata no envejece.
1: Vale.
0: Puede aguantar casi 20 minutos sin respirar.
1: Ok.
0: Es casi inmune al cáncer.
1: Jolín.
0: Puede tener la respuesta contra los problemas de fertilidad femeninos y es el único mamífero que existe de sangre fría. ¿Cómo te quedas?
1: Pues impactado, la verdad.
0: Vamos a por ello, ¿no?
1: Venga, a ver, desarrolla.
0: Pues viajamos al cuerno de África y nos vamos a conocer a la rata topo a las profundidades de la Tierra.

0: La banda sonora de Laberinto, de David Bowie, que a mí me daba terror esa película, me da absoluto terror cuando David Bowie se lleva ahí al bebé al inframundo, que pensaba que iba a venir a David Bowie y me iba a secuestrar de pequeño. Pues mira, Guillem, vamos con la rata topo. Lo primero que llama la atención es que es un animal tremendamente longevo. Puede llegar a vivir casi 40 años, que para nosotros no nos parece tanto, que bueno, yo ni los tengo todavía, pero casi, pero no parece tanto, pero es que el resto de roedores viven nada, o sea, un hámster o un ratón, que son del tamaño de la rata topo, llegan a 2 años dando gracias. Sí, los que hemos tenido hámsters no llegan. No llegan al año.
1: El mío llegó a los 3, fíjate.
0: Bueno,
1: dos y medio.
0: Yo tuve uno que llegó a 3 y pico y ya el pobrecito estaba fatal. Daba cosica verlo. Pero lo más curioso de la rata topo no solo que iba tanto, es que no muestra signos de envejecimiento hasta ya el final de su vida. Es como que de repente pega la vieja, ¿no? Pega el bajón. Ostras. Y muere. Entonces no se queda con eso, como esos hámsters nuestros de 3 años que estaban hechos unos zorros.
1: ¡Qué fuerte!
0: Y la rata topo, el cómo vive tanto, nos puede enseñar a nosotros cuestiones sobre envejecimiento. Mira, por ejemplo, uno de los mecanismos que tiene es que es capaz de reparar su ADN mucho mejor que nosotros. Y es que tiene una proteína que nosotros también tenemos, que se llama C-gas, y que en el caso de los humanos es la proteína C-gas. Si cuando encuentra ADN roto, cuando encuentra

0: ADN que está dañado, se lo carga directamente, vale. No lo arregla. Es un poco como la gente que se le rompe un electrodoméstico y dice, yo no lo arreglo, a la basura, que me sale otro. Más caro comprarme, me sale más barato comprarme otro, yo lo tiro. Pues la rata topo tiene una C-gas, una proteína C-gas, que hace lo contrario y dice, yo esto lo puedo arreglar. Uh-huh. Se pone manitas, tiqui, arregla el ADN y lo va reparando.
1: Vale.
0: Y ojo, se hizo la prueba de meter la versión de esta proteína C-gas de la rata topo, metérsela a moscas. Las moscas también tienen, pues dice, vamos a probar a metérsela a moscas, la de la rata topo. Y vieron que las moscas alargaban su vida casi en una quinta parte.
1: Ostras.
0: Incluso probaron a metérsela a ratones y en ratones no vivían más, pero sí que, por ejemplo, se veía que tenían muchas menos canas, tenían muchos menos procesos inflamatorios, es decir, llegaban a viejos mucho mejor, con más salud. Uh-huh. Que al final es lo que busca la ciencia, que estudia el envejecimiento, no que seamos inmortales ni las cosas raras que intenta vendernos mucha gente que va de científica sin serlo, sino que lo que busca la ciencia del envejecimiento es que vivamos más años en mejor estado, vale. Mucho mejor. Así que la rata topo, fíjate, nos puede enseñar a vivir mejor. Pero es que hay otra cosa que tiene la rata topo relacionada con el envejecimiento, y es que es capaz de pasar hasta 18 minutos sin oxígeno.
1: Wow. Pero a ver, esto me parece una pasada. Es una barbaridad. ¿Qué tiene que ver con que envejezca o no envejezca?
0: Ahí está la cosa. Es que una de las claves del envejecimiento es la oxidación. Es decir, nosotros necesitamos el oxígeno para vivir, uh-huh. pero a la vez el oxígeno nos va deteriorando, lesionando nuestro ADN, lesionando nuestras células y tejidos, va haciéndonos daño. ¿Qué pasa? Que la rata topo vive en unas galerías subterráneas que digamos que no son las mejores ventilando la casa, las ratas topo, ¿vale? Eso es choturismo absoluto, sí. Es una guarrería, eso, vamos, sus nidos son un poco convención de amantes de la fabada, ¿vale?
1: Sí, Estudiantes de Erasmus,
0: sí. No está bien. ¿Qué pasa? Que en esos túneles hay una concentración de CO2 muy alta y muchas veces muy, muy baja de oxígeno. Entonces ellas se han adaptado a vivir con poquito oxígeno y eso hace que, que vayan envejeciendo más lentamente. Pero además pasa una cosa más. Cuando a las ratas topo se las somete a concentraciones de 0% oxígeno, es decir, nada de oxígeno, pueden aguantar durante 18 minutos, que luego a los 18 minutos vuelven a tener oxígeno y se recuperan y no tienen ningún tipo de secuela.
1: Okay.
0: Si esto nos lo hiciera un ser humano, sin oxígeno, sin que le llegue oxígeno al cerebro, en menos de un minuto se están muriendo neuronas. Uh-huh. Y eso es un gran problema, porque cuando una persona tiene un ictus o cuando tiene un infarto y entonces deja de llegar oxígeno al cerebro, claro. Aunque sea durante unos pocos minutos, eso causa secuelas que pueden mantenerse de por vida, secuelas en el habla, en la cognición, en la movilidad. Entonces, estudiando cómo estas ratas topo son capaces de sobrevivir sin oxígeno tanto tiempo y que eso no les genere ningún tipo de secuelas, pues podemos estudiar cómo encontrar formas, fármacos, tratamientos para que cuando una persona tenga un infarto o un ictus y llegue al hospital, pues aplicárselos para que estén protegidas las neuronas de su cerebro y no vayan muriendo. Y otra cosa muy fuerte que tiene su cerebro, uh-huh. es que en este envejecer que tienen las ratas topo, en el que no ve signos de envejecimiento, que tenga ya casi 40 años, van acumulando en su cerebro proteína beta-amiloide, que es la misma que se acumula en las personas con Alzheimer. Niveles altísimos de esta proteína, equivalentes a los de una persona con Alzheimer, pero no tienen señales de Alzheimer. Entonces también puede tener la clave para luchar contra el Alzheimer. O sea, que fíjate todo lo que nos está enseñando esta ratita topo calva. O sea, es que ¡viva la rata topo! 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
1: better than oxygen, so you can breathe when you're drowning. También has dicho antes, Ricardo, que la rata topo no sufre cáncer, entonces nos puede ayudar a luchar contra esta enfermedad.
0: Pues fíjate, tiene unos mecanismos muy chulos de lucha contra el cáncer, aparte de esa reparación del ADN de la que hablé antes, también gracias al ácido hialurónico, que te suena esta molécula.
1: Sí, a piel, a cremas, ¿no? Pinchazos en la cara.
0: Exactamente, o sea, el ácido hialurónico está súper de moda por los serums, por lo de pincharte y dejarte los morros como un ornitorrinco, que yo estoy deseando ser mayor para hacerme eso.
1: Para hacerlo.
0: Luego hablo así en los radio. Pero aparte de existir en la medicina estética, es una molécula que tiene nuestro cuerpo, ¿no? Es un azúcar enorme que forma una especie de gel que está entre las células, pues en nuestra piel, dando ahí tu urgencia, está dentro del ojo formando ese humor vítreo que es como una gelatina que hay dentro de nuestro ojo, en los cartílagos ayudando a lubricar y amortiguar. Entonces, lo tenemos nosotros, ¿vale?
2: Y si todos lo tenemos, ¿no nos previene el cáncer?
0: No, porque la rata topo tiene un ácido hialurónico muy especial, que se llama ácido hialurónico de alto peso molecular, que es básicamente que su molécula de ácido hialurónico es enorme, es gordísima, y esto ayuda a una cosa que se llama inhibición por contacto. Y es que en nuestro cuerpo, las células, pues el cuerpo está hecho de células, ¿vale? Y se van dividiendo, se van dividiendo. Y claro, las células cuando se dividen, pues porque estamos creciendo, reparando una herida o simplemente regenerando un poco los tejidos dañados, pues algo les tiene que decir que se paren de dividir. Y ese algo es cuando se encuentran con una vecina. Cuando se van encontrando con células vecinas y se van diciendo, uy, aquí al lado tengo una, aquí al lado tengo otra, yo creo que ya no hace falta dividirse, pues paran de dividirse. Esa es la inhibición por contacto. Contactan con otra célula y ven que no hace falta dividirse más. ¿Qué pasa? Que en el caso de las células cancerígenas se pierde esta inhibición por contacto. Ellas siguen y siguen y siguen dividiéndose. Pero ese ácido hialurónico de alto peso molecular que tienen las ratas topo potencia esta inhibición por contacto. Entonces, aunque unas células tumorales se estén expandiendo y expandiendo y expandiendo, que de normal dirían, yo choco con una vecina, me la pela, yo sigo. Pues en este caso, el ácido hialurónico de alto peso molecular les dice, tú no te vas a dividir más. Aquí mando yo, que soy el ácido hialurónico de alto peso molecular, así que quietecita, no te pases de chula, que esta rata topo no va a tener cáncer.
2: Claro, y estos caprichos de la genética, porque las ratas topo tienen esta molécula de ácido hialurónico gigantesca y en cambio nosotros no.
0: Es una adaptación evolutiva para esa vida que llevan de vivir desnudas, sin pelo, sin protección, en túneles. Túneles que son muy estrechos, que están llenos de piedras, de raíces y de cosas que pueden dañar su piel. Entonces es como si llevasen una especie de super serum cosmético para que su piel no sufra mientras se va raspando con todo lo que encuentran por los túneles. O sea que gracias a proteger su piel de lo que se encuentra en los túneles, han desarrollado como adaptación este ácido hialurónico y ya de paso, pues les hace inmunes al cáncer a las tías.
2: Vale, y entonces, ¿qué más queda por contar de este bichito? Porque es un único mamífero de sangre fría, casi inmune al cáncer, una piel que no necesita cirugía estética, no envejece. ¿Qué más?
0: La piel como una pandereta, ¿eh? Pues fíjate, es el único mamífero que existe que tiene una estructura social similar a la de las ovejas y la de las ovejas, no, de las abejas y de las hormigas. Es decir, es un organismo eusocial. Y es que tienen reina. Tienen una reina madre, la madre rata topo, que no es reina porque mande, sino porque, como pasa con la abeja reina, es la madre de toda la colonia. Vale. Es la mamá topo reina, es topota madre.
2: Joder. Había que colarla, ¿eh? El último día.
0: Malo.
2: Pero ¿qué nos enseña esta sociedad monárquica en la que vive y qué nos puede enseñar a nosotros, sobre todo?
0: Pues fíjate, esta sociedad similar a la de las abejas, de la reina rata topo, nos puede ayudar a encontrar tratamientos contra la infertilidad femenina, pero a la vez nos puede ayudar a encontrar nuevos anticonceptivos, que parece contradictorio. O sea, ¿por dónde prefieres empezar? ¿Anticonceptivos o fertilidad?
2: Anticonceptivos, venga, pero rapidillo.
0: Venga, la rata topo condón.
2: Venga.
0: Pues fíjate, en los animales eusociales, la reina es la madre de todos. Y para que el resto no sean mamás, pues tienen una serie de mecanismos. Por ejemplo, las abejas, la reina produce una feromona que esteriliza a las obreras. Hace que sus ovarios se queden chuchurríos. Pues en la rata topo se creía que simplemente lo que hacía la rata topo era, pues si veía que alguna de las súbditos estaba ligoteando con sus machos, le pegaba un bocado y ya está. Y tú no toques a mis hombres. Pero justo este año, justo este mes, ha salido un artículo en el que lo que han visto es que no. Es que está produciendo una feromona que está esterilizando al resto de ratas topo. Una feromona que, por cierto, es un componente que está en muchas cremas y serums, así que es como que la rata topo va dejando cremita anticonceptiva por el túnel. Y una cosa muy curiosa es que cuando una rata topo reina muere o deja de ser fértil, una de sus obreras se convierte en reina. Y en ese momento, durante su primer embarazo, se le alargan las lumbares y crece para hacerse más grande. Con lo cual es un ejemplo de animal adulto en el que hay crecimiento y regeneración de hueso. Y eso también se investiga para ver si podemos conseguir regenerar hueso en adultos.
2: Madre mía.
0: Y voy ya, termino con la otra parte, que es el cómo luchar contra la infertilidad femenina. La rata topo desnuda es un animal, las reinas son tremendamente fértiles. Durante toda su vida, incluso cuando están rozando los 40 años, siguen reproduciéndose y pueden llegar a tener hasta 1.200 crías a lo largo de su vida. ¿Y qué pasa? Que en humanos y en la mayoría de mamíferos, las hembras nacen ya con un número limitado de las células que van a formar los ovarios. Ya nacen con esos. Y en cada menstruación o cada embarazo se va perdiendo un ovario y cuando se acaba esta reserva llega la menopausia. No se fabrican nuevos. Tú naces con los que tienes, con los futuros ovarios. Pero las ratas topos desnudas durante toda su vida pueden seguir fabricando nuevos óvulos, uh-huh, y nuevos óvulos y nuevos óvulos, no como pasaba en las mujeres. Así que si investigamos cómo funciona esta ruta de poder seguir generando óvulos durante toda su vida, podríamos encontrar quizás tratamientos para la infertilidad femenina.
2: Súper curioso, ¿eh? Todo lo que tiene la rata topo, lo que hemos aprendido aquí en un momento contigo.
0: ¿Has visto? Es que es un bicharraco tremendo, ¿eh?
2: Pero vamos, contigo hoy y en todas las secciones que nos has traído, Ricardo, porque este ha sido tu último Abajo el Cortisol.
0: Oh.
2: Muchísimas gracias por todo lo que hemos aprendido contigo, por todo lo que nos has traído.
0: Ah, gracias por aguantarme.
2: Bueno, ya ves. Pero no te despido todavía porque vienes a la tertulia.
0: Lo que me gusta es el chascarrillo.
2: Ahora en un ratito nos vemos y nosotros, cuando son las 4 y 45, 3 y 45 en las Islas Canarias, pues venga, vamos a dar paso a Eduardo Blasco.
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0: Pues ya está aquí también Eduardo Blasco, no aquí presencialmente, está desde su domicilio, como la semana pasada, preparado para pues seguir dando unos consejos que no son para todo el verano, sino para todo el año, ¿vale? Eduardo Blasco, como sabéis, es doble campeón del mundo en socorrismo, es jurista especializado en derechos humanos y ahogamiento. Muy buenos días, Eduardo, ¿qué tal?
1: Muy buenos días, Guillem, ¿cómo estás?
0: Pues aquí, estupendo, escuchándote perfectamente, viéndote súper nítido.
1: Sí, y se escucha bien.
0: Encantados de tenerte una semana más, la última.
1: Pues sí, la verdad es que ha sido toda una aventura, este camino que, ¿no?, que me has permitido recorrer. Espero profundamente que con estos consejos, con este trabajo que hemos hecho, pues hayamos podido salvar alguna vida. Y en el capítulo de hoy ha sido difícil también, me pasa como el compañero anterior, me ha costado mucho elegir, uh-huh. Me ha costado mucho elegir porque es la despedida y tenemos una responsabilidad muy grande, porque como muy bien has dicho, cosa que me hace ilusión porque se nota que las chapas que doy con el tema del ahogamiento al final están llegando a la gente que tengo cerca, al final pues hemos logrado, ¿no?, que mucha gente sepa que cuando acabe esta sección y cuando acabe el verano empieza lo feo de verdad, ¿no? Uh-huh. Y creo que me voy a centrar en esto. Creo que los temas que he elegido se van a basar en esta premisa. Hoy vamos a hablar del ahogamiento de interior, que es algo que me tiene asustado, o sea, directamente. Ya no. Mira que yo, sabes que manejo datos complicados todo el rato y que sé que la cosa es muy diferente a lo que la opinión pública opina. Vamos a hablar de hoteles y otros lugares inofensivos, ¿vale? Esto es irónico. Y vamos a hablar de la mitología del ahogamiento para terminar con una pequeña reflexión que, si me lo permites, voy a intentar que sirva de cierre para enfrentar el post-verano, que es igual de peligroso que el verano o más.
0: Venga, pues vamos con ello.
1: Vamos. Ahogamiento de interior. Ese ahogamiento que está multiplicando los fallecimientos por ahogamiento en nuestro país y que parece que no tiene ningún tipo de rival, ¿no? Hoy le vamos a plantar cara y vamos a intentar frenarlo. Te voy a dar unos datos. Uh-huh. Se han ahogado más de 20 personas en embalses en España este año. Se han ahogado más de 50 personas en piscinas este año en España y se han ahogado más de 60 personas en ríos. Entre todas las láminas de interior superan a la playa, uh-huh. Cosa que es la primera vez que ocurre en España, ¿vale? O sea, vale. Nunca había pasado esto.
0: Joder.
1: Verdaderamente es un problema, es un problema. Tenemos el problema del ahogamiento en playa creciendo, pero el ahogamiento en interior, sobre todo Castilla-La Mancha, Castilla-León y demás comunidades que no tienen mar, están liderando este ahogamiento. Y tenemos que explicar por qué está pasando y cómo lo puede evitar el oyente, ¿no? Uh-huh. ¿Qué ocurre en el interior que nos está ahogando, ¿no? Vale. En todas las láminas de interior ocurre lo mismo siempre. Uno, hay corrientes que no somos capaces de ver o que no son visibles a simple vista, ¿vale? Parecen láminas sin ningún tipo de peligro y para nada. ¿Por qué? Porque tienen un fondo irregular, es decir, no es todo el rato igual. De repente puede haber un socavón, puede haber un obstáculo o puede haber una zona de lodo, ¿vale? El lodo es peligrosísimo y hasta que no lo pisas no sabes que está ahí porque es agua turbia habitualmente, es agua estancada o agua que no tiene buena visibilidad. Además, ocurre algo que está acabando con muchísima gente. Cada dos días, cada tres días, encuentro una situación de este tipo. Y es que hay objetos sumergidos, ¿vale? Uh-huh. Esto es muy importante. Cuando uno entra a bañarse a un pantano, a un embalse, tiene que entender que en el fondo hay objetos. Esos objetos te pueden enganchar, te pueden herir, te pueden atrapar con una facilidad pasmosa. Y es importante que lo tengamos en cuenta siempre antes de entrar en este tipo de láminas. Pero lo peor, Guillem, lo peor de todo en el ahogamiento de interior es que nunca hay vigilancia. Es muy raro que haya vigilancia. Uh-huh. Y como vamos a ver luego, la gran mayoría de los ahogamientos se producen cuando no hay vigilancia. Como dijimos en la primera entrega de este Cuídate en la playa, ¿no? Uh-huh.
0: Hombre, pues es que es eso. Si aparte de todos los peligros asociados al entorno natural, no hay vigilancia, que también entiendo que es una cosa bastante lógica, porque no puede haber vigilancia en todas las láminas de agua de nuestro país, pues el riesgo se incrementa, claro.
1: Total. Entonces, por encima de las típicas frases, hoy me voy a meter con Roberto, ¿vale, Guillem?
0: Vale, perfecto.
1: Para los oyentes que hoy se incorporan y que escuchan la sección por primera vez, yo cada vez que hago una sección me meto con un usuario de mis redes sociales que me suele comentar cosas maravillosas que sirven para nutrir luego muchos de los contenidos que hago en medios, ¿no? Sí. Hoy me voy a meter mucho con Roberto.
0: Venga, pues para Roberto.
1: Así que sí, una de las cosas que piensa Roberto es que lo que hay que hacer es llenar toda España de socorristas. No piensa que él tiene que dejar de hacer ciertas cosas o que tiene que instruirse o aprender, ¿no? Lo que hay que hacer es llenarlo de socorristas. Así que muy bien puntualizado eso, Guillem, la verdad.
0: Claro.

0: Muy bien. Hoteles y otros lugares inofensivos. Uh-huh. Esto para mí, Guillén, va a ser el día de la marmota. Hablaremos dentro de 5 años. Ojalá que no, ¿eh? Pero hablaremos dentro de 5 años y te diré, buah, es que no hay solución, no hay solución aparente. Hoteles y otros lugares inofensivos. ¿Qué ocurre cuando vemos que la estadística se incrementa ostensiblemente en ahogamiento en piscinas, en resorts, en urbanizaciones, piscinas privadas y demás sitios de distensión excesiva? ¿Qué ocurre? Que tenemos que ver cómo se está ahogando la gente ahí, ¿no? Uh-huh. Las causas principales que describen el suceso son, por un lado, los malos usos, ¿vale? Uh-huh. Y en segundo lugar, el mal uso del socorrista. Voy a hacer como el empresario promedio, que ve al socorrista como una herramienta, y no como un garante de la seguridad. Y voy a decir que se usa mal al socorrista, ¿no? Entonces, vamos con lo primero.
1: Vale.
0: Las piscinas, los hoteles y demás láminas inofensivas son un caldo de cultivo perfecto para una gincana de malos actos. Tales como, llego al hotel, Roberto llega al hotel con su familia y se pasa todo el día con el móvil, tranquilo porque ahí no puede ocurrir nada, es mi momento de descanso en vacaciones. A mí ahora me va a venir Eduardo a decir que aquí también hay peligro. ¿Cómo es posible? Aquí no hay ningún tipo de peligro. Yo llevo todo el año trabajando y yo me merezco pasar de mis hijos y estar todo el rato con el móvil y beber alcohol cerca de una lámina de agua. Este verano, ¿sabes cuántos carteles, Guillem, de famosas famosos festivales,
2: sí,
0: de fiestas y de demás eventos he visto que asocian el agua con el alcohol? ¿Sabes cuántos?
2: A ver, sorpréndeme.
0: Pues directamente ha habido 2 que he tenido que comunicarme con la organización. En ambos casos, pues me han hecho caso y lo han moderado.
2: Ajá.
0: Pero ha sido excesivo. O sea, no tenemos ningún tipo de... No hemos avanzado ni un poquito en este sentido.
2: Uh-huh.
0: El alcohol y las piscinas, por favor, a todos, muchísimo cuidado. Y yo lo voy a decir, voy a ser muy tajante. Si vais a bañaros en una piscina, en un hotel y demás, no bebáis alcohol, por favor. Porque está siendo una escabechina. Luego, los niños vigilados todo el rato. Aunque estemos en un hotel, aunque estemos de vacaciones y demás, no es un entorno... El agua no es un entorno amable. No está diseñado para que tú te lo pases bien, Roberto. No, por favor. Esto es muy, muy, muy importante. Y luego, ¿cómo se usa el socorrista? El socorrista habitualmente en este tipo de lugares está haciendo todo menos vigilar la piscina. Colocando toallas. Mirando el cloro de la piscina, o sea, de todo. Yo he visto de todo porque además estoy conectadísimo con todos ellos, que les mando un saludo si alguno nos está escuchando, el pobre, estamos luchando para que mejoren sus condiciones. Esto es terrible, es decir, muchas veces no hay vigilancia, muchas veces la piscina del hotel que piensas que es segura es menos segura que la playa, uh-huh, ¿vale? Y por eso está habiendo más ahogamientos en este tipo de láminas que en la playa. Tremendo lo de Roberto, en este sentido, con los hoteles y otros lugares inofensivos.
1: Y sobre todo eso, que la vigilancia que se tiene, pues se dedique a otras cosas, o sea, claro.
0: Yo he colado, Guillén, ya sabes que yo voy colando denuncia social cada vez que puedo. Esto está ocurriendo sistemáticamente, o sea, y hay que pararlo. O sea, a nadie se le ocurre que un policía esté de repente podando, ayudando al jardinero, o que cada uno tiene su labor. La vigilancia es fundamental. Y no tienen que hacer ninguna otra cosa. Lo único que tienen que hacer es estar sentados y mirando la piscina.
2: Uh-huh.
0: Ese es su trabajo, esa es toda su labor. Y evitar que ocurra algo, ¿no?
2: Uh-huh.
0: Mitología del ahogamiento. Dios mío, ¿qué elijo de todo lo que hay? Tremendo.
1: A ver.
0: Vamos a ver. He elegido 4 puntos, ¿vale? El primero es esa tendencia a asociar todo el tiempo el ahogamiento a un peligro o a un lugar extremo. Esto es totalmente falso, ¿vale? El 90% de los ahogamientos se producen sin ningún tipo de situación extrema ni inclemencia meteorológica. se producen cuando no hay alerta ni alarma de ninguna índole y cuando normalmente las condiciones son aceptables, ¿vale? Uh-huh. Pues esto es lo más importante. Lo voy a seguir escuchando, me seguirán entrevistando, lo seguirán diciendo y seguirán poniendo la imagen más terrible de la ola más terrible del año, pero esto no es así, ¿vale? Esto no es así y hay que intentar ir destruyendo este mito poco a poco, poco a poco. Vamos a intentarlo. Segundo, las personas imprudentes. Es que las imprudencias están matando, están ahogando a España. No, España no ha sido el país que más se ha ahogado de Occidente, del mundo, en junio y julio, por encima de Francia, porque la gente sea imprudente y porque la gente se quiera ahogar. No, es que no, es por ignorancia, uh-huh. Es por falta de educación. Y normalmente en situaciones bastante absurdas o bastante controlables o bastante medibles, que por falta de educación se dan y no tienen freno, ¿vale? Esto es lo más importante. Los imprudentes son muy pocos respecto del total del ahogado. Luego, personas que no saben nadar. La natación no te ayuda para nada en el ahogamiento, ¿vale? De hecho, te puede ayudar a ponerte en situaciones de peligro que de no saber nadar tan bien no se hubiesen dado. Pasa lo mismo con los flotadores, como decíamos en la edición anterior, que te colocan en una situación de peligro que de no tenerlo no se hubiese dado. Entonces, saber nadar no tiene nada que ver con ahogarte o no. De hecho, mucha gente que nada muy bien se ahoga. Uh-huh. Hay que tenerlo claro. Y por último, personas inexpertas. Es que no eran de aquí, es que no saben cómo es el lugar. Negativo. Ya estamos viendo que 4 de cada 10 personas que se ahogan o vivían en el sitio donde se ahogaron o lo frecuentaban. Es decir, el perfil del ahogado está cambiando. El español cada vez se baña más y se baña más en zonas que conoce. Y se ahoga igual. Así que ese es otro mito importante que hay que intentar evitar, sobre todo que estigmatiza, ya lo sabes,
1: sí,
0: al visitante, al turista, al mal llamado guiri, etcétera, etcétera,
1: como
0: etcétera,
1: hemos comentado, ¿sí? Aquí, efectivamente, pues eso, Eduardo, eso es. Me tengo que despedir ya, ha sido un placer tenerte estas semanas con nosotros. Muchísimas gracias por toda tu labor, por toda tu ayuda, por todos estos consejos a lo largo de estas 6 semanas. Esto ha sido el último Vigílate en la Playa y que vaya muy bien. Muchísimas gracias
0: a vosotros por la oportunidad.
1: Y nada, en 5 minutitos nosotros regresamos después del boletín informativo para la tertulia despierta, hoy con Ricardo Moure, con Iván Reboso, con Sonia Mangas y con Ángel Lobo. Hasta ahora.
3: Son las 5, las 4 en Canarias.
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3: ¿Qué tal? Buenos días. Se han vuelto a vivir escenas de tensión en Ceuta esta noche después de que la policía haya tenido que realizar disparos disuasorios con pelotas de goma para poder dispersar algunas personas que han acudido a la playa del Trampolín, donde también han pedido la expulsión inmediata de los migrantes y han desarmado parte del campamento establecido en la playa. En el Trampolín todavía pernoctan algunos migrantes que están a la espera de que se resuelva su situación administrativa. Laura Rodríguez.
5: Mientras asociaciones de vecinos de la ciudad autónoma piden que se resuelva ya el problema de dónde acoger a estos migrantes. Uno de ellos, el presidente de la asociación Alámbar, Uzman Bersabe, cuenta también que hay mucho contraste entre la situación entre el día y la noche. Explica que cuando cae el sol se producen cacerías de migrantes. Lo escuchamos.
6: Hay malestar, mucho malestar. Está derivando en que ya lleva un montón de noches en que hay cacerías, ¿no? Salen, si ven a algún inmigrante, van detrás de ellos. Ya se ha convertido en una realidad que...
5: Mientras, el presidente ceutí, Juan Jesús Vivas, aseguraba entender las protestas, pero rechaza el uso de la violencia. Este miércoles ha pedido de nuevo un refuerzo para terminar con la sensación de inestabilidad que vive Ceuta desde el 30 de julio.
7: Sobre todo para atender la seguridad ciudadana. Hay una percepción de inseguridad en la ciudad que creo que es incompatible con la normalidad. Por tanto, hay que intensificar el esfuerzo en cuerpos de seguridad y también en lo que se refiere a la seguridad de la frontera.
5: Una petición que ha hecho después de la primera reunión del mando único dirigido por el ministro de Política Territorial, Ángel Víctor Torres. Un encuentro en el que se ha descartado el uso de los polideportivos para atender a los migrantes.
3: Y hoy jueves el Ministerio de Infancia y las comunidades autónomas van a abordar el crédito extraordinario de 25 millones de euros para poder atender a los menores extranjeros no acompañados que permanecen en Ceuta después de esa entrada masiva. Una reunión en la que la ministra de Juventud e Infancia, Sira Rego, va a intentar añadir como otro de los puntos del día la propuesta de derivar a 500 niñas vulnerables a la península.
5: A esta reunión no acudirán ni Aragón, ni Castilla y León, ni Extremadura, las comunidades en las que Vox tiene las competencias de infancia. La formación ha anunciado que impugnará cualquier expediente que reciba y ha vuelto a reiterar que el único camino para estos menores es volver a cruzar la frontera y regresar a sus países de origen. Hoy, además de esta sectorial, comparecerán en el Congreso para dar cuenta de su gestión el ministro de Justicia, Félix Bolaños, la ministra de Sanidad, Mónica García, y el ministro de Política Territorial, Ángel Víctor Torres, al frente de este mando único.
3: Y en Nepal continúan las labores de búsqueda de supervivientes en el Tíbet y en Nepal después de esa riada de los deslizamientos y de los deslizamientos de tierra este miércoles en la región fronteriza entre ambos países. En el lado nepalí, por el momento, hay 157 fallecidos y más de 800 desaparecidos. La Oficina de Turismo del país ha informado hace unos minutos de que hay ahora mismo 468 turistas desaparecidos, la mayoría extranjeros. En el Tíbet, el gobierno chino ha elevado a 558 los desaparecidos por la riada, siendo 260 extranjeros, pero mantiene en 3 los fallecidos en este territorio. Las labores de rescate en el lado chino se están complicando además por la inestabilidad del terreno, la lluvia y la dificultad para poder acceder a la zona.
5: Además, las autoridades chinas han anunciado la evacuación de 369 personas de poblaciones situadas en un radio de 14 kilómetros del paso fronterizo de Guirong. Por el momento, España no tiene constancia de desaparecidos y ha facilitado los números de teléfono del Ministerio de Exteriores en Madrid, así como el de la Embajada en la India y del Consulado Honorario de Nepal. El gobierno nepalí, sin embargo, ha asegurado durante la tarde del miércoles que 2 ciudadanos españoles figuran entre los extranjeros desaparecidos después de la riada.
3: Y en los deportes, sorteo de la Champions para los equipos españoles y además ya se ha completado esa primera jornada de Liga con los 2 partidos aplazados que quedaban por disputarse. Paco Pérez.
8: Eso es, con los encuentros Celta-Osasuna en Balaídos y Barça-Athletic Club en el Camp Nou se igualarán todos los equipos de la primera división a 2 partidos jugados. Pero antes, como decías, desde las 6 de la tarde en Mónaco conoceremos la suerte de los equipos españoles en la primera fase de la Champions. Recordamos Barça-Real Madrid, Villarreal-Atlético de Madrid y Real Betis. Además, el Getafe busca también su billete europeo al sorteo de la Conference del viernes. El conjunto de Bordalás defiende un 3-1 logrado en casa en el pequeño Maracaná de Belgrado ante el Partizan. Y terminamos con ciclismo, sexta etapa de la Vuelta a España, 176,8 kilómetros con salida desde la localidad de Alcosebre y llegada a Castellón, 3.000 metros de desnivel con el ascenso final al Bartolo de primera categoría como gran atractivo.
3: Gracias, Paco. Es todo. Estas y otras noticias se las ampliaremos a partir de las 6 en las mañanas con Cristina Cerdeira.
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14: Muy buenos días a todos y a todas. Bienvenidos a la segunda hora del Despertador de Verano. Bienvenidos a nuestra tertulia despierta. Pues aquí estoy acompañado por los mejores, por Jorge Delgado en la técnica en esta segunda hora, por Zacarías de la Era en la realización, por nuestro fantástico equipo de colaboradores ya sentado aquí en la mesa este jueves y también por Juan Urra en producción, preparado para coger todas vuestras llamadas. Y recordad que nuestro teléfono es el 900-137-137, 900-137-137, para llamarnos y comentar, si queréis, las noticias con nosotros. Nos podéis escribir también al correo electrónico eldespertador@rtve.es. También estamos en Instagram en la cuenta eldespertador.rne. ¿Vale? Así que hechas las presentaciones. No, todavía no. A ello voy. Con todo lo que trabaja y también saca tiempo para crear contenido, Sonia Mangas.
15: Buenos días. ¿Qué tal?
14: Muy buenos días, Sonia. ¿Qué tal?
15: Pues bien, bien, ¿sí? Una semana bastante normal.
1: Sí.
15: Sí, tampoco la vida tiene que ser una película de Christopher Nolan.
1: Bueno, oye, pero estuviste también en esta casa ahí una incursión.
15: Sí, estuve en Poca Broma el
1: qué
15: sábado.
1: Guay,
15: sí,
1: guay,
15: sí,
1: guay.
15: Haciendo los loles, las jajas.
1: Uh-huh, qué
15: así
1: chulo.
15: Que muy bien.
1: Bueno.
15: Sí, sí, claro, hay que seguir trabajando.
1: Hombre, claro, desde
15: eso
1: luego.
15: Eso está muy bien.
1: Qué guay,
15: así
1: qué guay.
15: Que nada, bien, normal, tranquilo. La tranquilidad es lo que más se busca, ya sabemos.
1: Sí.
15: Así que... Pues mira, lo que sí eso. Que me ha pasado, esto es algo que no sé si Juan es quien lo dijo, lo de soñar con que juegas a balonmano. ¿No?
1: No.
15: Joder, ¿quién lo dijo?
1: Pues no lo sé.
15: No lo sé. Bueno, me ha pasado que he soñado con que jugaba balonmano.
1: Sí.
15: Y ahora ¿quién lo dijo? Yo estaba convencida de que era Juan.
1: No sé.
15: Pues no, pues igual he soñado algo, no lo sé.
1: ¿Qué significará?
15: No lo sé, pero a veces sueño con... Pues yo llevo muchos años jugando a balonmano, que juego a balonmano. Hoy he jugado en la Liga Guerreras.
1: ¿Y qué tal?
15: Pues pocos minutos me han sacado, es verdad.
1: Pero has jugado.
15: Pero porque estaba más... porque estaba más obsesionada con cómo me quedaba la coleta. Tengo aquí un bollito, me ha quedado mal, el flequillo no sé qué. O sea, que era como, mira, ves, por eso mejor me fui del deporte.
1: Esto lo conté yo una vez en mi sección en el Despertador, que le pasaba a Gassi cuando empezó a quedarse calvo, empezó a usar pelucas y perdió una final, su primera final de Grand Slam en Roland Garros. En parte la perdió porque estaba obsesionado porque no se le moviera y la gente descubriera que usaba peluca.
15: ¿Ves? Pues le entiendo.
1: Sí. Algo de
15: cosas
1: eso hay.
15: Que tenemos los deportistas de élite, ya sabes.
1: Bueno, pues nada, Sonia, muy bienvenida.
15: Muchas gracias.
1: Ya pasó el día de cierre, ahora a disfrutar. Iván Reboso.
16: Buenos días.
1: ¿Qué tal, Iván? ¿Cómo estás?
16: Pues bien, estoy descubriendo que tengo un tic, porque cada vez que dices lo de 900-137-137, siempre me lo apunto aquí en el guión que tenemos. No sé si es porque yo también quiero llamar a mitad de la tertulia.
1: Oye, dentro de una semana puedes llamar cuando quieras.
16: Totalmente, estará ahí pendiente, pero desde la cama y en gallumbo.
1: Eso es, eso es. Bueno, ¿qué tal la semana? ¿Cómo ha ido?
16: Pues muy bien, con mucho trabajo. Fíjate que me he levantado como un poco melancólico.
1: Anda.
16: Yo creo que ha tenido que ver que me he subido al coche para venir hasta aquí y tenía el taxista puesto de fondo. El final.
1: Ostras, sí.
16: Del verano.
1: Sí.
16: Y por mi mente ha pasado de repente las figuras que nos han dejado este verano, desde Bonnie Tyler, Dolly Parton, Tim Curry, digo, jope, porque siempre los grandes se van en verano. ¿No habéis pensado nunca en esa casualidad que llega el agosto y parece que se despiden de nosotros para comenzar como una nueva temporada?
1: Sí.
16: Pues bueno, con todo esto a mis espaldas me estaba yo en el taxi, imagínate.
1: Que has venido alegre, ¿no? Entonces.
16: Pero melancólico, como Peter Woman cuando estaba Richard Gere ahí lloviendo en la limusina, pero bien, pero por...
1: ¿Tienes ahora vacaciones a partir de septiembre? ¿Vas a pillar algo?
16: ¿Qué va? Se lo estaba comentando aquí a la compañera Sonia, que ahora empieza septiembre más fuerte que nunca. Ya nos están dando la agenda de los próximos días y los próximos 15 días no voy a parar porque hay muchos eventos, muchas cosas que cubrir. Empiezan los salseos, las presentaciones de la tele, de la serie, de los productos... Y luego me quiero ir a Chipiona.
1: Ajá.
16: A Chipiona, que nunca he estado en Chipiona y me encantaría meterme en la playa cantando la famosa canción de Rocío Jurado de Virgen de Regla.
1: Ole, sí. Muy bien. Pues nada, pues ánimo con lo que te va a venir. Un abrazo, Iván, y bienvenido. Hoy es su último día de clase. Ricardo Moure.
17: Oh, hola.
1: Hola, Ricardo, otra vez.
17: Ay, me ha dado pena. Me siento como el profe sustituto que cuando le despiden le hacen dibujos los niños, sí, collar de macarrones y esas cosas.
1: Un poco.
17: Qué penica.
1: No, hombre, a ver. No sois sustitutos, sois pues también colaboradores. Es que es lo mismo.
17: Colaboradores en reserva, lo podemos llamar.
1: Es que os sintís así, es verdad. Yo no hay manera de que os cambie la sensación, pero bueno.
17: No, pero también tengo esa sensación un poco de morriña también de fin de verano, porque además como que de una semana para acá el verano yo siento que ha dado la bajona.
1: Sí.
17: Como cuando dices, oye, el abuelo ha dado el bajón. Pues igual, de repente, habéis visto que hay viento.
1: La rata
17: topo da el bajón. Que hay como, hace fresquito, que está bien, yo estoy deseando que haga fresquito. Ya se nota que los días se acortan y encima eso, y toda la semana de, como ha dicho Iván, de muertos celebrities.
1: Sí.
17: Que encima yo justo ayer en el gimnasio me puse varias canciones de la banda sonora del Rocky Horror Picture Show.
1: Fíjate.
17: Sin saber que estaba Tim Curry ya dando el bajón final.
1: Por cierto, me mencionaste ayer que querías comentar un dato científico o más de uno sobre Dolly Parton. Es tu momento.
17: Bueno, es muy fuerte, ¿vale?
1: A ver.
17: No sé si sabéis que la oveja Dolly la llamaron Dolly en honor a Dolly Parton. Pero los creadores de Dolly, Wilmut y Campbell, no le llamaron Dolly porque fueran fans de la música de Dolly Parton. No, no, no. Sino porque a Dolly la clonaron a partir de células de glándula mamaria de una oveja. Entonces dijeron, tetas, Dolly Parton tiene las tetas grandes, pues la llamamos Dolly. O sea, básicamente fueron dos viejos verdes poniéndole a una oveja el nombre de Dolly por las tetas de Dolly Parton. O sea, era literalmente el nombre del perro, era el chiste del perro mis tetas.
1: Increíble.
17: Esto nos da una gran lección, que es que incluso tú puedes ser uno de los grandes genios de la biología y la biotecnología y ser un viejo verde. Literal. Un machirulo.
15: Pero eso ha pasado también, ¿no habéis visto la portada del periódico Metro de México? Que el titular es Senos, ha ido Dolly.
17: Es que hay que ser repugnantes, ¿eh?
16: Madre mía, qué falta de respeto.
17: Además, Dolly Parton, una mujer muy comprometida con la ciencia. No sé si sabéis que fue una de las grandes mecenas para desarrollar la vacuna de Moderna contra el COVID. Uh-huh. O sea, gracias a ello. Por ejemplo, tengo la vacuna de Moderna. Gracias a Dolly Parton estoy vacunado. O sea, y que luego lo que hablen sea de sus pechos, es que hay que ser sinvergüenzas.
1: Pues sí. Que, por cierto, tenemos que hacer una pequeña rectificación, porque ayer dimos por hecho que el catálogo musical de Dolly Parton pasaba a Miley Cyrus, pero esto todavía no está confirmado, ¿vale? Lo tenemos que apuntar porque podría recaer en Miley Cyrus, pero todavía no se sabe, así que queremos hacer esa rectificación. Y nada, pues, Ricardo, bienvenido de nuevo.
17: Muchísimas gracias.
1: Y ya por último, en breve nos ofrecerá un curso de guitarra, banjo y ukelele. ¿Quién? Pues Ángel Lobo.
18: Hola, buenos días.
1: Buenos días, Ángel.
18: Voy a tener que ir aprendiéndome algún instrumento más para la temporada que viene, ¿no? Renovarse o morir.
1: Pues sí.
17: Te traigo ya el didgeridú.
18: Oye, pues es interesante. Los instrumentos de viento no los he trabajado porque me parecen muy difíciles, pero mira, el didgeridú es un buen inicio, yo creo.
17: Es el más difícil, yo
18: creo. Pues ya desde ahí el resto para abajo.
1: Venga, pues presentados todos, vamos con el primer tema.
19: Bodas de plata.
1: ¿Quiénes llevan 25 años casados, Ángel?
18: Pues Håkon de Noruega y Mette Marit, que están celebrando sus bodas de plata. De hecho, la efeméride fue del pasado martes, el 25 de agosto, cuando se cumplieron 25 años de su enlace en Oslo, que reunió a todas las monarquías del momento, ya que se casaba el primero en la línea de sucesión tras el rey Harald de Noruega. El matrimonio se marchó a Alemania y a Estados Unidos en su luna de miel, iniciada un día después de su boda. A la luna de miel también fue el hijo de Mette Marit, Marius Borg. Pero las bodas de plata han coincidido en un momento complicado para la pareja, pues Mette Marit se está recuperando del trasplante de pulmón que recibió en junio.
1: Uh-huh. Bueno, Iván, ¿qué nos comentas de esta pareja?
16: A ver, como estaba diciendo nuestro compañero, es una situación muy complicada por el trasplante, por la caída ahora de Harald también, que está enfermito, por lo de Marius. Pero fíjate que ellos tenían preparados para este 25 aniversario hacer actos públicos y celebrarlo de una manera aquí un poquito como más dilatada, y al final se ha quedado todo en abrir el álbum privado de esa boda que marcó tanto en su época, porque hace 25 años esa pareja estaba destinada a no funcionar. Realmente Mette Marit fue la primera plebeya que se coló en una casa real, y a partir de ahí vinieron otras como Máxima, como Mar, incluso con nuestra reina Letizia. Y entonces en aquella época eso fue un boom. Encima ella era madre soltera, tenía un pasado que no encajaba. Esa boda, yo recuerdo que ella se pasó llorando casi toda la ceremonia, porque durante los meses previos al enlace ella había sido bastante, bastante machacada. Y coincidió además que fue cuando Felipe acudió acompañado de Vasanum, en un momento donde el corazón empezaba a cambiar y ya los famosos no eran solamente famosos o de cuna porque tuvieran una profesión, sino en el 2001 empezaron a crearse personajes como Belén Esteban, empezaba Gran Hermano, Mette Marit entraba en una casa real, como te digo, con ese pasado, dentro de la mano de Håkon y también de su hijo. Entonces imagínate el revulsivo que fue para la sociedad y para la prensa del corazón aquella boda, que 25 años después la seguimos como teniendo en el hipotálamo, en el recuerdo, por todas las cosas que acontecieron.
1: Por eso es lo que os quería preguntar, porque yo era muy niño cuando se casaron, yo no tenía ni idea, pero siempre he notado que para lo que, o sea, es un matrimonio, o sea, es la Casa Real Noruega, que con nosotros apenas a priori no tendría por qué tener mucha relación, pero sí que es una pareja como muy comentada, son figuras como aquí muy reconocidas, que siempre están en la prensa del corazón de nuestro país, y yo quería saber un poco por qué sucede esto.
16: Y son muy queridas, fíjate, al final el paralelismo que estaba sucediendo en la Casa Real también lo estábamos viviendo aquí en España, como te digo, con Eva Sanum, porque uh-huh. al final estábamos mucho con Metemaria hablando de su pasado, que era madre soltera, que claro, que aquello no cabía en la cabeza de las personas en ese momento, y a la vez aquí estábamos viviendo nuestro particular romance, sacando del pasado de archivo las cosas que hacía Eva Sanum como modelo, si era apta o no para acceder al trono, si iba a ir o no acompañada. De hecho, hay una cosa que no sucedía en mucho tiempo en la prensa del corazón, y es que realmente los protagonistas se convirtieron Felipe y Eva en nuestras portadas españolas. ¿Quién uh-huh. no recuerda ese traje azul de Eva Sanum con el que acudió a la boda, cómo fue analizada con lupo, lo estricto que éramos, y también en tono al mea culpa, aunque en ese momento no estaba en activo la profesión, de cómo éramos de duros con ella, cómo la criticamos, y a la vez allí estaban criticando a Metemari justamente por lo mismo, por el pasado, como si no tuvieran derecho a tener una vida anterior. Uh-huh. Entonces se juntaron las dos cosas, y entonces España se sentía muy identificada con esa boda, porque nosotros pensábamos que meses después, años después, nos iba a suceder lo mismo, uh-huh. y querían ver cómo esa sociedad encajaba la llegada de Metemari, y fíjate, 25 años después, ahí siguen, uh-huh. porque son uno de los matrimonios más sólidos que existan a día de hoy, a pesar de todo lo,
1: las
16: complicaciones que tienen.
1: Sonia, ¿tú qué recuerdos tienes de esta boda?
15: Pues sí, lo que más me acuerdo de esa boda es lo del vestido azul de, ¿no? de Eva Sanum, y luego el pasado de Metemari. Al final lo que yo más recuerdo, que también va ropa a casa un poco, es cuando ella salió en un programa de televisión 3 años antes de casarse, más uh-huh. o menos, 3-4 años, que era un programa de televisión en el que tenía, era un programa de amor, en el que tenía que o buscar a un tío para tener una vida, ¿no?, de amor plena y maravillosa, o un tío para una noche loca. Vale. O sea, es un poco una mañana en Tinder, o sea, ¿no? Se podría llamar el programa. Pero no sé al final cómo que se quedó. Bueno, se quedó con una vida plena con el príncipe y ahora rey, ¿no?, de Noruega.
1: Príncipe todavía.
15: Ahora es príncipe todavía. Ah, perdón. Ya estoy,
16: pero por eso destaco que fíjate que se pasó llorando casi toda la ceremonia, porque al sí. final, hasta llegar ese día, ella creo que en su foro interior pensaba que no iba a suceder, uh-huh. que no le iban a aceptar, que al final le hicieron una campaña de desprestigio sacando todo su pasado, pero en negativo. Bueno, realmente ella no había hecho nada malo más claro. que haberse enamorado anteriormente de otro hombre, haber tenido un hijo y luego tener pues un pasado que no encajaba con la Casa Real, porque es que ella no nació para ser princesa.
15: Claro. Y años después, que ya hace muy poquitos años, Eva Sanum sí que estuvo pues metida un poco en el tema de la prensa, criticando cómo les habían tratado tanto a Metemarit como a ella, que ya se llevan sí, bien, porque ella era amiga de Hakon, ¿no?
16: Exactamente, tenían ese nexo, y y también yo creo que Metemari se sentía identificada también dentro de esa boda, porque al final los focos estaban puestos en ella todos, y fíjate, claro. qué machismo imperante de esa época, ¿eh?
1: Desde luego. Ricardo, en tu caso, ¿qué recuerdas?
17: Pues es que en esa época creo que coincidió con cuando me regalaron la Game Boy el Pokémon azul y se me frió el cerebro.
1: Juegazo.
17: Pero sí que yo los recuerdos que tengo son más del mundillo de los programas que había de humor, porque yo en esa época no sé, solo recuerdo referencias a esa boda del Informal y de la mítica Parodia Nacional. Uh-huh. Creo que es lo que tengo en mente. No me acuerdo ni del vestido azul ni nada de eso. Claro. Solo el Pokémon azul.
1: Bueno, pues bien. Bien recordado está.
17: Hay que elegir siempre a Bulbasaur, ¿eh? Es el mejor. Charmander, flipaos.
15: Yo se tenía el rojo.
1: Ángel, pues tú no tendrás ningún recuerdo, claro. Ya habías nacido.
18: Yo tenía un año, pero bueno, me he estado documentando, y de lo que, bueno, me ha decepcionado que siendo el príncipe de Noruega no se casase con un nórdico puesto, con un traje. Y aparte, la catedral de Oslo, lo siento mucho a nuestros oyentes de Oslo, me parece súper cutre. O sea, bueno, he visto las imágenes y digo, cualquier pueblo de Castilla random tiene una iglesia más bonita que la catedral esta de Oslo. Lo digo.
16: Pues y 800 invitados, ¿eh?
1: Un abrazo para nuestros amigos osleños que nos escuchan. Venga, vamos a hacer un parón y volvemos enseguida.
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0: las 5 y 21 de la mañana, 4 y 21 en Canarias. Ya está aquí Juan Urra para hacer el repaso de la prensa. Buenos días, Juan.
1: ¿Qué tal, Guillem? Buenos días. Pues tras una noche de tensión en Ceuta, los diarios se siguen haciendo eco de la crisis migratoria en la ciudad autónoma, en el país. Sobre las explicaciones del gobierno respecto a los avisos previos a la entrada de inmigrantes, escriben Robles y Marlaska chocan por el papel del CNI en la crisis de Ceuta. La ministra de Defensa asegura que el centro avisó de que se preparaba una entrada. El ministro del Interior niega que hubiera un informe alguno del organismo, titular que ilustran con una fotografía de ambos ministros. En El Mundo, dos noticias destacadas en su portada. Primero, sobre Ceuta. La tensión en Ceuta se dispara tras un mes de caos, clamor en las calles contra el abandono, un titular que ilustran con una imagen de las manifestaciones convocadas ayer en la ciudad pidiendo la expulsión de los inmigrantes. La otra noticia, sobre redes sociales. Las redes obligadas a limitar sus algoritmos tóxicos sobre los menores. Meta pagará casi 17.000 millones de dólares para cerrar el juicio por daños a los menores por el diseño de sus propias redes sociales. Y en el diario ABC, mandos policiales exigen a Marlaska que aclare los avisos del CNI. Leemos en su portada, debajo de este titular hay dos destacados: Sánchez obligado a suspender sus vacaciones en Andorra tras un gabinete de crisis en Moncloa, y Junts advierte al gobierno que no aceptará que ningún menor de la avalancha en Ceuta acabe en Cataluña. La foto que llevan en portada en el ABC muestra a un inmigrante cortándole el pelo a otro en la playa del trampolín. Esta y toda la información continúa a partir de las 6, las 5 en Canarias, con todo el equipo de las mañanas aquí en Radio Nacional de España.
0: Pues muchísimas gracias, Juan Urra. Venga, nosotros seguimos comentando temas.
1: IA. Bueno, la IA está en todos lados y también se está abriendo paso en nuestros auriculares. Submit Hub ha publicado un estudio tras analizar 1 millón de canciones publicadas en plataformas como Bandcamp o Tracksource en julio de 2026 y señala que un 40% de estos temas han sido elaborados total o parcialmente empleando herramientas de inteligencia artificial.
0: Wow.
1: El 23,2% fueron generados completamente y el 15,3% restante, pues bueno, en esos un humano intervino en la creación de la música. El dato más preocupante que arroja tiene que ver con la falta de transparencia, pues 2/3 de estas canciones fueron publicadas sin que los creadores indicasen que habían empleado inteligencia artificial para su concepción. Por ejemplo, a día de hoy existen herramientas que permiten generar canciones completas de diversos estilos simplemente introduciendo un par de frases y una descripción de lo que quieres conseguir, Guillem.
0: Yo temo el momento en el que no sepamos distinguirlo, porque ahora parece más o menos, Sonia Mangas, que se puede distinguir. Pero habrá un momento en el que no, seguramente.
2: Sí, en cuanto a la música, la verdad es que yo, como escucho música que mínimo tiene 20 años, pues la verdad es que de la de ahora, el tema de la IA no lo controlo mucho. Y tampoco en cuanto a voces, puede ser autotune, puede ser, no sé, mi gato cantando.
0: Sí.
2: Pero lo que sí que tienen que hacer un poco de I+D con el tema de la IA es el tema de los carteles.
0: Sí,
2: ¿no? Ese tema de los carteles, que no sabes si estás en un cumpleaños, una tienda de neumáticos, sí, que son todos iguales, ¿no? O sea, mira que hay páginas que te hacen bien un diseño, nunca mejor que una persona, un diseñador gráfico, eso siempre. Uh-huh. Pero esa página que te hace todo igual.
0: Sí.
2: ¿No?
0: Sí, sí, sí.
2: Que salen en todos los Instagram de la gente, sale como una empresa tal, de que sea, tiene el mismo cartel que un bar, que no sé qué, que no sé cuánto. Es como, por favor, buscad otros medios.
1: Pero,
2: no,
1: ¿sabes, Sonia, cuál es la teoría de por qué distinguimos esos carteles que son iguales? Porque pueden tener otras fuentes, otros colores. Pues distinguimos porque un ser humano normalmente, por su capacidad de dibujar o de escribir, sobre todo dibujando en el aspecto gráfico, hay detalles que, como no tienes capacidad para dibujar todos los detalles, lo que menos te interesa lo dejas sin marcar. Sin embargo, en cualquier imagen diseñada con IA, todo está lleno de detalles, todo es súper nítido y nos genera esa extrañeza por toda la explosión visual, que no hay descanso, y por eso se notan tanto esos carteles.
2: Es que el cartel de IA es como un poco la casa de la yaya, ¿no? Que tiene como 850.000 cosas, que es como, sí, ahora la gente quiere como un poco minimal, ¿no? Y de repente es como de cosas.
0: Literal. Ricardo, ¿qué nos cuentas de las canciones? ¿Nos has preparado? Bueno, no nos has preparado.
3: Bueno.
0: Tienes una, ¿no?
3: Es que qué vergüenza, o sea, cuando...
0: Se puede no poner, ¿eh?
3: Sí, se puede, se... ya, pero ya lo hemos dicho, ya hay que poner.
0: Bueno, yo qué sé.
3: Cuando Guillem me dijo que íbamos a hablar de este tema, a mí me vino un recuerdo de que yo hace ya meses estaba volviendo con mi chico de un viaje, después de una ruta larguísima, cerebro ya frito, y nos pusimos como a componer canciones de Subnopop, ¿vale? Entonces, y con la esperanza de algún día tener un grupo de Subnopop llamado La Hemorroide del Androide, que yo creo que va muy bien como nombre de grupo de Subnopop.
0: Ah, sí.
3: Y entonces un día mi chico se puso a jugar con el Suno, que es una herramienta de hacer canciones por IA, que tú le metes tu letra y le dices, házmela de tales, le pones referencias de estilos, házmela así, y te hace la canción. Y entonces hizo la canción y se la mandé a Guillem y dije, yo no sé qué he hecho porque la canción es terrorífica, ¿eh?
0: Podemos, si estamos a tiempo de no escucharla.
3: No, a ver, ya hemos dicho que hay que ponerla. O sea, La Hemorroide del Androide, la canción Puenting de Bebés.
0: Venga.
4: La Hemorroide del Androide presenta Seguridad Infantil Experimental.
2: Guapísimo.

0: descuelgan. ¡Qué barbaridad! Los bebés saltan. ¡Qué frivolidad!
1: Me dijo, cuidado que es muy adictiva. Y cuando lo hemos escuchado antes en la redacción, al rato...
2: Oye, buen a mí me ha encantado.
3: Bebés. Buen team de bebés. Yo pagaría, la entrada, sí. Para ir a veros. Sí.
4: Pues mira, yo creo que esto lo tenemos que presentar al Benidorm Fest, grabarla bien, hombre, sin IA. No. Aquí bueno, hay que eso. Decir, sí. Hay que decir, importante, la letra no tiene IA, la letra esa de mierda es nuestra. Sí, sí.

0: la empresa y quienes ahora mismo tienen ese poder tecnológico de las grandes empresas de IA son muy del mundo de la ultraderecha, muy relacionado con el mundo MAGA. Lo hemos visto con Elon Musk, con toda esa gente que se relaciona con Donald Trump, y al final todo ese sesgo se nota. Mira, yo por ejemplo, cuando estaba viniendo, digo, estaba pensando en esto y le digo, le voy a hacer la prueba, le voy a preguntar al ChatGPT quiénes han sido los grandes científicos más importantes para que yo pueda estar hablando con el ChatGPT. Ni una mujer. Uh-huh. A pesar de que hay grandes nombres, Ada Lovelace fue la primera persona que hizo un algoritmo diseñado para las máquinas. Una mujer, siglo XIX. Hedy Lamarr para que tengamos el wifi. Y no te las nombra. ¿Por qué? Pues porque al final tiene un sesgo machista, racista y de mundo occidental y de mundo blanco bestial. Uh-huh. Así que, por favor, no dejemos nuestro acervo cultural en manos de la IA, ni haciendo libros con IA, ni escribiendo las canciones con IA, ni haciendo guiones de medios de comunicación, que todos sabemos que hay gente que lo hace, por favor, porque nos va a desviar nuestra cultura hacia un mundo reaccionario que ya estamos viendo que nos está comiendo por todos los lados.
1: Iván Reboso, ¿tú crees que el futuro de la creación cultural, en este caso de la música, pasa por aquí o por la IA, me refiero, o nos mantendremos en como ha sido hasta ahora?
2: A ver, yo creo que se va a quedar como una herramienta, o al menos eso espero. Ya es verdad que se están como implementando, ¿no?, en las plataformas, poner una etiqueta cuando las cosas están generadas con IA, y también en la música. Yo lo que odio es que me lo cuelen, ¿saben? Mm. Que me vacilen, porque al final, si yo sé que lo que voy a consumir, lo que voy a leer, lo que voy a escuchar está generado por IA, está en mi mano y decido yo si lo quiero consumir o no lo quiero consumir, pero que me la metan ahí por la escuadra y luego enterarme a posteriori, pues eso sí me parece bastante deleznable. Pero aún así insisto que como una herramienta que ayude está muy bien, mm-hmm, pero que la sustituya en ningún caso.
1: Claro. Pues sí.
0: Claro, es que el problema es que solamente declaran que sí, en este artículo sale más o menos una tercera parte.
2: Hombre, claro, pero
0: solo lo declaran, es como, no, tienes que declararlo y ya decido yo si yo quiero escuchar o utilizar esta canción, claro, o este libro o lo que sea que se haya hecho con IA.
2: Claro, y es que pasa con la IA también, como que te estudian un montón. Yo que suelo consultar, imagínate, dudas, lo que sea, ya como que te conocen y ya como que te van absorbiendo el cerebro porque te empiezan a decir cosas que te gustan, te recuerdan cosas del pasado, empiezan a crear un historial según tus búsquedas para crear una personalidad de lo que tú eres, y aún así...
3: Y te empiezan a hablar como si fueras tú. O sea, a mí, por ejemplo, ahora la IA me dice Oli, me dice Amore y me hace jazz y hace así el gesto de las...
2: Bueno. Claro, a mí me habla de la sirenita, es muy fuerte. Claro, bueno, y ganado.
0: Y las que tienen... La gente que lo tiene como aplicación del móvil, que te habla con voz, hasta mete toses y pide perdón y cosas así para que parezca que hablas con un humano.
1: En fin, vaya futurito, nos viene. Vamos a hacer un parotito y regresamos.
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0: Las 5:33 de la mañana, 4:33 en Canarias. Muy buenos días, sigues escuchando El Despertador de Verano, sigues escuchando nuestra tertulia despierta. ¿Qué hacemos aquí en el 101 de la Casa de la Radio, en Madrid? Y a mí me acompañan en la mesa los mejores. Iván Reboso.
1: Buenos días otra vez.
0: Ricardo Moure.
2: Muy buenas.
0: Ángel Lobo.
3: Good morning.
0: Y Sonia Mangas.
4: Buenos días.
0: Que nos va a traer ahora mismo
5: la sección de Sonia Mangas.

0: vingar-se.
1: Olé.
0: Bueno, Guillem, ya te he dicho que he tenido una semana bastante tranquilita.
1: Sí.
0: Sí, bueno, me ha dado tiempo a muchas cosas. O sea, no a leer los 89 libros de Rorro, ¿no? Que dice que se leyó en 4 meses, pero sí que me ha dado para leer varios artículos. Y me he quedado con el siguiente. El 62% de los españoles descarta un restaurante por las reseñas negativas.
1: Ok.
0: Pero es que luego he visto un estudio que dice que el 55% de las reseñas de internet son falsas. ¿Vale? Entonces, iba a entrar en un bucle absurdo de porcentajes, ¿vale? Yo las matemáticas las llevo un poco regu, ¿sí? Así que he decidido tirar por el salseo.
1: Vale.
0: Y por eso os he traído pues reseñas surrealistas de usuarios de internet, pero no de restaurantes, sino sobre monumentos y lugares famosos de nuestra geografía.
1: Que no eran.
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0: Voy a empezar por Galicia, como empieza el tiempo en la tele cuando lo vemos, ¿vale? Galicia es maravillosa y tiene muchos lugares que visitar, pero me voy a centrar en la Torre de Hércules, el faro de A Coruña, que tiene muy buenas reseñas, pero hay gente pues que le ha calzado una estrella. Pero, bueno. Pero no porque no le guste la torre. Os cuento, una de las reseñas es: sitio bonito, pero cuando fuimos hacía muchísimo viento, nos tumbaba y no pudimos disfrutar de la visita. O esta: mucho aire, lluvia, niebla, etcétera, etcétera, problemas, etcétera.
1: Problemas.
0: Problemas. O sea, ¿no serán estos literalmente el meme del abuelo Simpson, no? De viejo, grita una nube. Bueno, chicos, no sé, o sea, ponedle un 1 al viento, ¿vale? Pero la torre, ¿sabes? Que no te ha hecho nada, muchacho. Y vamos a la siguiente parada de este viaje por las reseñas de nuestro país, al acueducto de Segovia. Esta construcción pues también tiene muy buenas opiniones, pero siempre hay alguien que tiene que estar en contra, como estos dos usuarios. Es que son increíbles, ¿eh? Es pausa dramática.
1: Pausa dramática.
0: Hermoso, pero me hace recordar los terribles tiempos del Imperio Romano.
1: Terribles, ¿eh?
0: Este señor proyectando como cuando pasas por el restaurante favorito que tenías con tu ex, ¿no? Él, seguro.
3: Él lo vivió.
0: Él es convencida de que es un hombre, ¿no? Porque está pensando en el Imperio Romano. Y luego está esta, que es mi favorita. Yo, de verdad, quiero conocer a esta persona. No me gusta. Son 4 piedras mal puestas con cemento. Y creo que la historia que nos han contado no es cierta.
1: Anda.
0: Porque no me creo que los romanos construyeron esto cuando no tenían tecnología. Quizá los alienígenas, vale. Pero no me creo que los romanos. Y que dure tanto, más aún con el cambio climático. Esto huele a gato.
1: Huele a gato.
0: Huele a gato. O sea, te digo, que huele a gato es lo menos grave de toda esta reseña.
1: De nuevo,
0: el hombre negacionista a los romanos, pero a favor de los extraterrestres y del cambio climático. O sea, esta persona que vive en 2800, ¿no?
4: Sí, yo quiero conocerla.
0: Total. Pero de que me gustaría haber visto también una reseña del acueducto es de Leticia Sabater, porque cuando fue al rival más débil, pues nunca pudo estar más identificada con el título del programa.
5: ¿Qué elemento de la naturaleza transportaba en su día el acueducto de Segovia?
6: ¿Qué elemento de la naturaleza? El acueducto transportaba, no sé.
7: ¡Piedras!
0: No, agua.
7: O sea, ¿qué quieres que te diga? Claro, es que... Pero las más fáciles para todos. A mí me han tocado las más difíciles.
5: ¿Consideras una pregunta complicada qué transportaba el acueducto de Segovia?
7: Pues claro que sí, hija. Yo no sé qué transporta el acueducto de Segovia. ¿Cómo lo voy a saber?
4: Icónica. A ver, igual alguna piedra iba en el agua.
0: Claro que sí.
4: Nos lo estamos tomando muy literal.
3: Ahí flotando.
0: Sí, razón tenía. Pero hablando de cosas extrañas, vamos a llegar a Borja, donde está el famoso Ecce Homo, restaurado por Cecilia Jiménez. La entrada al santuario cuesta 3 euros, que sepáis.
1: Vale.
0: Pero a esta persona le pareció caro, porque nos dice: 3 euros por ver un cuadro de Paquirrín.
8: ¿Cómo le dicen a Kiko Rivera? Bueno, yo creo que casi todo el mundo me conoce como Paquirrín, pero ya con 40 años mejor llámame Paquirrón Cola, que me pega un poco más.
0: He soñado siempre con poder crear. Durísimo.
1: Indescriptible.
0: Sí.
4: Muy temprano.
0: Terminamos el viaje. Terminamos el viaje en la ciudad que me vio nacer, crecer y enamorarme, que diría Bustamante. No es Cantabria, es San Sebastián. Y la playa de la Concha, que para la usuaria Natalí, lo extraño en este caso estaba en el mar. Nos cuenta que la playa de la concha, mucha gente, pero trozos transparentes y viscosos en el agua.
3: Pero bueno.
0: ¿Qué será? O sea, Aquaman resfriado, nos suelta sus moquetes, ¿no? Cocotas al pilpil, de repente, en la playa de la concha, madre mía. O sea, lo que le salva a esta gente es pues que escriben reseñas a una playa. O sea, la playa no te puede contestar. Claro. O el acueducto. El acueducto pues no te va a contestar la reseña. Pero, ¿y si recibe una reseña chunga y esa persona te contesta con un zasca? Pues para esto, una auténtica reina en Zaragoza, que no era Petronila de Aragón, sino Mila Reservas. No sé si os acordáis de esta historia.
3: No,
0: esto tiene,
3: no.
0: Tiene algunos añitos. Que la propietaria de una pensión de la capital maña pues se hizo famosa en internet porque no se le caían los anillos a la hora de responder.
9: ¿Cuáles son las quejas que más recibes por tu establecimiento?
10: Mira, el eslogan que tienes tú de tu programa, ¿qué me estás contando? Con ese me quedo yo. Cuando me viene un señor y me dice que trae, que es que el niño duerme con nosotros y el niño es un marín de los Estados Unidos. O sea, es que el niño, por ejemplo, el otro día no me dice que traen el perro es un perro, es un dogo argentino que se escapa a la calle, organiza la mundial y encima habla francés el perro, y yo no lo entiendo.
0: Mila es increíble. Mi favorita era una reseña donde un usuario ponía negativo, dormir solo, y Mila le responde: pues nada, la próxima vez invitamos a los de Barrio Sésamo. Yo me alojé allí en la pensión de Mila.
3: ¿Sí?
0: una noche que venía de actuar en Zaragoza para un público de dos unidades de personas, así que es verdad que cualquier cosa me iba a parecer mejor de lo que estaba viviendo, así que me alojé. He de decir, mi reseña de esta pensión de Zaragoza es: sí que había bastante ruido, pero oye, buena tele y un beso, Mila. Por lo que pueda pasar.
3: Por lo que sea. Muy bien, Sonia, oye, pues muchísimas gracias. Un aplauso. Fantástico. Ay, es que me has recordado un placer culpable que tengo yo, que es una panadería aquí en Madrid cuyo dueño responde, pero con cajas muy destempladas.
0: Wow. ¿Nos puedes decir una?
3: Sí, claro. Es que estaba aquí buscando y a uno le respondió directamente: ay, Luis, de verdad, mejor cambias de panadería, así no tengo que leer chorradas.
11: Pues bien, o sea, dicho, ¿eh?
3: Sí, y le dijo otra: la chica que atiende por las tardes es muy maja, pero el dueño es tremendamente borde. Y le responde: 72% creíble. Luego os digo cuál es, porque esto es un vicio.
0: Ay, sí,
3: de verdad, es increíble.
4: Yo voy a un restaurante de tacos y también el dueño tiene esos saltos, y me acuerdo uno que se quejó de que los tacos no eran auténticos. Dijo: espero que tengas mucha suerte en la vida encontrando los auténticos tacos.
11: A mí el primer libro que saqué, el de Sexo Salvaje, en el audiolibro, en la plataforma, pues hay opiniones. Y hay una persona que puso una opinión diciendo: el tema está muy bien, pero el libro es obsceno. A veces tengo que pararlo cuando estoy con mis hijos de 5 y 6 años. Y es como, se llama el libro Sexo Salvaje. O sea, ¿qué haces poniéndolo con los niños de 5 y 6 años, por favor?
3: Error. Ay, en fin, las reseñas, qué grandes. Muchísimas gracias, Sonia.
0: Nada.
3: Por la sección de Sonia Mangas. Y venga, nosotros pasamos al siguiente tema.
12: Amigos.
3: Adelante, Ángel.
4: Bueno, estamos ya muy familiarizados con el término love bombing, pero ahora llega el término friend bombing, que no tiene que ver con hacerse un maratón de la serie protagonizada por Rachel, sino que se traduce como bombardeo de amistad y sirve para describir aquellas amistades que se construyen a una velocidad vertiginosa mediante atención constante, sensación de intimidad inmediata y una fuerte idealización de la otra persona. Se da, por ejemplo, cuando a las dos semanas de conocer a una persona con la que te llevas genial, bueno, empieza a decir: eres la persona más importante de mi vida, y un mes después ni se acuerda de ti. Si alguien se ha ido de Erasmus, seguro que entiende de qué va esto. Bueno, la etiqueta se ha puesto recientemente, pero la dinámica no es nueva, porque el ecosistema digital y la cultura de la inmediatez han alterado irreversiblemente los tiempos de cocción de los afectos. Hoy es posible sentir que alguien forma parte de nuestra vida apenas unos días después de conocerlo, pero también es posible que desaparezca con esa misma facilidad.
3: No sé si te pasa mucho esto, Ricardo Moure.
11: Pues fíjate, a mí esto me pasó una vez, ¿eh? Y una persona que directamente empezó como creando un nivel de intimidad extremadamente alto, de todo el rato disponible, todo el rato además contándote cosas de otras personas, mucho chisme, no sé qué, para luego desaparecer al mes y pico. Y yo he estado buscando, digo, a ver si hay, si hay literatura científica de esto, porque luego es que hay de todo. Y del friend bombing no hay, hay del love bombing, que este sí que yo creo que lo hemos sufrido más. Sí. Todos los que hemos usado plataformas de ligoteo hemos tenido love bombing a saco. Y sí que la literatura lo que te dice es que tanto el love bombing como que parece ser el friend bombing, que eso se está empezando a estudiar, que en realidad que no es tan sin querer, que en el love bombing hay una situación en la que esa persona que está pues haciéndote tan rápido partícipe de su vida, alabándote mucho, porque siempre hay mucho alabo, siempre hay mucha idealización, al final lo que está estableciendo es una dinámica para controlarte emocionalmente. Está echando los tentáculos para controlarte, tener alguien en quien controlar sus emociones, y luego todo eso suele terminar de una forma siempre muy similar, que es pasar de esa idealización a empezar a menospreciar, a atacar la autoestima, a hacerte de menos. Entonces, claro, al final vas teniendo una persona que vas machacando y, por tanto, la puedes controlar mucho más emocionalmente. Así que cuidadito la gente con el love y el friend bombing, porque son dinámicas muy tóxicas. Exacto. Y relacionadas con control emocional y situaciones que acaban mal siempre.
12: Esa es la palabra, tóxica. Iván, no sé si tú le has hecho friend bombing a alguna persona, es momento de confesar.
13: A ver, yo soy muy Nati Abascal de yo te quiero a ti, yo te quiero a ti, yo te quiero a ti, ¿sabes? Soy como muy intenso, pero es verdad que sucede más a menudo de lo que nosotros pensamos. Yo no sabía ni que existía este término. Yo he visto muchas de estas dinámicas en los puestos de trabajo, sobre todo, que según la etapa laboral, pues hay personas que se acercan y en ese momento parece que te están dando, pues eso, pues una amistad íntegra, te están confesando sus secretos, sus deseos, y termina el trabajo y ya esa persona desaparece. Entonces, yo siempre digo, no exijo a nadie a las personas, pero es verdad que para mí eso se llama interés, ¿no?
12: Claro.
13: Lo que hay detrás es un interés por algo que le interesa a esa persona de ti, y te lo demuestra pues intentando pues eso, dulcificarte el oído y tal. Que yo lo he hecho, a ver, no con interés, pero sí, por ejemplo, un campamento de verano, un Erasmus, pues de repente encuentras esa persona que necesitas en esa etapa de tu vida, claro. Y luego concluye, y a mí me ha pasado, y es verdad que luego... Y sucede también con las amistades, ves que luego no tienes tantas cosas en común como tú creías, porque en ese momento de tu vida tú eres así, luego sigues evolucionando y a lo mejor ya no encaja,
12: claro.
13: Pero ni mucho menos por interés ni nada de eso.
12: Sonia, ¿a ti te ha pasado? ¿Lo has hecho?
0: Pues no, yo es verdad que no lo he hecho porque yo tengo mis amigos, mi grupo de amigos, es que somos desde hace muchos años, mi grupo de amigas de Donosti pues desde que éramos adolescentes y algunas desde el cole, entonces es verdad que en cuanto a amigos sí me ha pasado de la otra parte, ¿no? Gente que de repente se hace súper amiga tuya y de repente desaparece. Pero como son personas que tampoco están en tu vida desde hace tanto, ¿no? Claro. Eso siempre piensas igual cuando te hacen ghosting. Que es como, bueno, chica, tampoco te rayes mucho porque hace 2 meses no conocías a esta persona y tu vida funcionaba exactamente igual. Sí. ¿Cuántas veces nos hemos dicho esa frase mientras estás comiéndote una tarrina de helado y llorando como una madalena? Pero a mí lo que me molesta más, por ejemplo, es cuando tienes algún amigo o alguna amiga que rompe con su pareja, de repente es tu mejor amigo, todo el rato vamos a hacer cosas, bla, bla, bla, no sé qué, se encuentra con una nueva pareja y ya no te vuelve a llamar.
11: Terrible.
0: Y ya no vuelves a saber nada. O sea, terrible. Eso me pasó hace no mucho con una amiga que iba a decir tenía. Bueno, entiendo que tengo. No lo sé porque no he vuelto a hablar con ella desde que se fue a vivir con el novio. Que era como todo el rato, ay, quedamos. Y yo es verdad que ya sabéis que soy una sandunguera, que venga, ¿cómo que sí? Venga, que me gusta a mí una jarana. Y de repente se echa a un novio. Es que no le he vuelto a ver.
12: Claro, has estado para... O sea, no la has disfrutado porque has aguantado con ella la parte mala y ahora cuando ya está más...
0: Sí, a ver, tampoco le aguante mucha chapa, ¿eh? O sea, es como de, a mí no me cuentes tus movidas, o sea, vamos a tomar algo y ya está. Pero es verdad que desaparecen.
12: Sí, eso pasa así.
4: Ángel. Yo he hecho un poco al revés, ¿no? De gente con la que me juntaba, que, por ejemplo, con mis compañeros yo juego en un equipo de fútbol de estos de barrio y quedábamos y tal y luego nos tomábamos algo y era como, bueno, no somos amigos, somos colegas del equipo de fútbol, y luego me daba cuenta de, joder, llevamos aquí viéndonos 6 meses todos los domingos, un montón de tiempo, igual somos amigos y no lo hemos verbalizado, o sea que claro. La pasa como un poco al revés, ¿no?
12: Pues sí.
4: gente con la que te juntas en una actividad concreta y te das cuenta que hay cosas que te unen con esa gente más allá de esa actividad. Mm. Y yo creo que ese es el momento en el que alguien puedes considerar amigo, es como cuando lo sacas del contexto en el que le has conocido y ves que la cosa funciona y hay química. O sea, que yo he hecho un poco al revés, como la etiqueta de amistad, como ir arrastrándola y decir, pero si nos llevamos todos bien, si al final lo del fútbol es una excusa para estar aquí todos juntos. Y yo he vivido más esa parte.
11: Mm. Mira, yo recuerdo cuando yo estudiaba teatro, era un poco esa dinámica, pero lo contrario. Porque claro, los grupos de teatro, la gente súper intensa, sobre todo yo cuando ya me metí en serio a estudiar teatro, yo tenía 30, 31 años, ya estaba un poco curtido, pero una parte de la clase siempre éramos pues más mayorcitos, de mi edad o más mayores, pero siempre tenías la típica gente de 18 años, 20 años, muy huevito, y que se ponían muy intensos, y gente que a los 3 días estaba diciendo estas cosas de ¡buah! Es que conoceros es lo más fuerte que me ha pasado en la vida. Es que esto no, nunca lo olvidaré. Y los que éramos más mayores todos como ajá,
12: ya lo olvidarás. Más,
11: ya lo olvidarás. Y de hecho, luego era gente que tú salías del teatro y ni te hablaba. Y dices, dentro de clase estás alabando mi amistad, claro, y fuera pasas de mí, no me has preguntado ni de dónde soy, canalla, ni qué hago.
12: Es, o sea, de decir una cosa, una persona que yo estoy pensando que me hacía friend bombing de este, hacía teatro, o sea que...
11: ¿Ves?
4: Red flag.
12: Quiero dejarlo
11: de hecho,
12: ahí.
11: Yo ahí tengo que decir muy rápido que cuando me hicieron friend bombing fue la única vez que yo he roto con una amistad, o sea, nunca he tenido que hacer como con una pareja de que vas y dices voy a romper con un amigo. Al final, pues eso, al final la vida pues os va separando y ya está. Claro. Pero de tener que decir hasta aquí hemos llegado, y es raro, ¿eh? Uh-huh. Te deja regulinchi.
12: Sí, sí que es una sensación un tanto extraña, porque es eso, no hay tanta costumbre de tener esa conversación de romper
11: tenemos amigo. Que hablar.
12: Exacto. Venga, pues nos da tiempo a seguir comentando más temas.
14: Chiquito. Chiquito, el fisto pecador con temor. Chiquito, el fisto pecador.
12: Adelante, Ángel.
4: Bueno, dos grandes iconos culturales se van a dar la mano. El Principito, de Antoine de Saint-Exupéry, y Chiquito, de La Calzada. El Principito es el título del libro que la editorial Jotdown Books publicará esta semana con motivo del 10º aniversario del fallecimiento del cómico malagueño Gregorio Sánchez Fernández. Esta adaptación libre del famoso cuento infantil se presenta como una adaptación al idioma chiquistaní, en el que algunos elementos del relato original han sido sustituidos por referencias a Málaga y al universo temático de Chiquito, de La Calzada. Por ejemplo, los baobabs son naranjos y en lugar del zorro y del elefante tenemos...
15: ¡Animales bravidos!
4: Ángel L. Fernández, responsable de la editorial y del Principito, ha explicado que este proyecto se comenzó a concebir en 2017, inspirado por El Principito, de Juan Porras, una adaptación del clásico al dialecto andaluz. Casi 10 años después, este proyecto verá la luz y parece que le seguirán otras adaptaciones chiquistaníes, como La Chiquistisea y Alicia en Chiquistán, que la editorial ya está preparando. Os daría más detalles de estos libros, pero ahora mismo...
15: ¡No puedo!
12: Bueno, contadme, ¿qué significó Chiquito para vosotros, Chiquito La Calzada?
13: A ver, para mí Chiquito fue el primer famoso que yo conocí. ¿Sí? Con 5 años, 6 años tenía en Gran Canaria, en un centro comercial, en la zona de oportunidades. Yo estaba con mi madre cogido de la mano y de repente yo vi un revuelo ahí de las señoras y tal moviéndose. Y yo, claro, yo conocí allí a Chiquito por la película de vampiro, que había hecho una película.
11: Drácula con B de barbate.
13: Drácula, claro. Y entonces yo por primera vez recuerdo que estaba en plan ¡wow! Y estaba acompañada de su mujer. Fue como un recuerdo que se me ha quedado ahí interiorizado.
12: Qué guay, Sonia.
0: Pues a ver, yo tengo una conexión con Chiquito, de repente, pues bastante, bastante seria.
12: Sí.
0: Porque, bueno, yo empecé a recabar un poco de información de Chiquito, bueno, ya cuando escribí mi libro, pero luego hablé de toda la vida de Chiquito La Calzada en el podcast de Maya, de nuestra compañera Maya. Sí. Y de ahí tengo la suerte de participar en el documental que se va a estrenar el 21 de septiembre en el Qué Festival guay. De Cine, que se llama El Otro Chiquito, que cuenta la historia de del Mississippi, Florentino Fernández, cuando hacía de Crispin Klander, y hubo pues un poco esa polémica de los dos. Y nada, así que de repente estoy unida a Chiquito La Calzada de una manera pues guay y por eso le tengo como mucho cariño. Y es verdad que como tuve que estudiar absolutamente todo sobre su vida, o sea, sé todo lo que podáis preguntar sobre Chiquito, seguramente os lo puedo responder, pero muy guay. Y además yo creo que es el año de Chiquito, ¿no? Porque al final la serie que se va a hacer aquí en RTVE sobre su vida, que tiene, o sea, tiene una pinta
13: totalmente
0: increíble, tengo unas ganas de verla. Aquí el Prince Chiquito, el docu, o sea, muy bien, Chiquito bien siempre.
12: Ricardo.
11: Ja, yo anda que no tenía chiquitazos.
12: ¿Sí?
11: Los chiquitazos.
12: ¿Chiquitazos?
11: Sí. Wow. En unos daban, era una especie de aperitivos de.
12: ¡Ay, es verdad!
11: De la ¿cierto? Marca.
12: No la diga, no la diga.
11: La marca mítica de aperitivos. ¿Sí? Por eso me quedaba así, digo, no se puede decir. Y que se llamaban Los Fistros.
12: Ostras,
11: y
12: es verdad,
11: te,
12: es
11: te venía chiquito en la bolsa y
13: lo
11: tú tenías los chiquitazos. Eso era
0: ¿Sabes que los siguen vendiendo ahora, los chiquitazos?
11: Sí, y son caros, ¿no?
0: No, valen un euro en un portal famoso de internet.
11: Ostras,
0: de
11: pues yo me voy a comprar. A mí me flipaba. Y a mí de pequeño, en mi casa, Chiquito estaba un poco censurado porque a mis padres les ponía muy nerviosos. Entonces salía Chiquito y lo quitaban. Y a mí me hacía mucha gracia. Entonces, cuando años después tuvimos acceso a internet, empezamos a usar estas webs de humor que tardabas 6 minutos en bajarte un vídeo de los cuñados, yo me veía cosas de Chiquito y yo es que a día de hoy veo algo de Chiquito y me muero. O sea, a mí creo que mi vídeo favorito de internet para hacerme feliz es la mítica aparición de Chiquito en la patata caliente del Grand Prix.
12: Sí,
11: esa
12: sí.
11: Patata que ya le tapa entero, que el Chiquito no para de chillar. Eso es gloria, gloria bendita. Sí, maravilla.
12: Ángel, tú qué.
16: Tengo un hematoma muy grande.
12: Por Dios.
4: Yo he hecho un poco de research sobre Chiquito, sus movimientos, su estilo particular, y leí una teoría hace tiempo. Bueno, Chiquito estuvo en Japón porque era cantaor.
12: Okay,
4: y buscas el teatro Kabuki, que es el teatro de máscaras japonés, y ves un poco que los movimientos que tienen los actores enmascarados recuerdan un poco a Chiquito, y hay quien dice que un poco su estilo tan particular puede estar influenciado por Japón, o sea que Chiquito era un poco otaku también.
12: Claro,
4: se puede decir,
12: llevándolo a nuestro terreno, a la modernidad.
4: Claro,
12: claro, yo también era muy pequeño cuando la rompió, pero yo imagino que fue súper, no sé, una cosa muy, muy fresca, ¿no?
0: Es que,
12: en el humor español,
0: claro, fue un boom, porque además es que le empezaron a utilizar a Chiquito para subir las audiencias. O sea, igual había en un canal un partido de fútbol de Real Madrid y decían, contraprogramamos a Chiquito, y es que te hacía 500.000 de audiencia más que un partido de fútbol potente, ¿sabes? Luego dio las campanadas ese mismo año, el año que salió. Eso fue también, vamos, un petardazo. ¡Filtro pecador!
4: Le hemos dado un arma muy poderosa.
0: Y las películas de
11: Chiquito.
0: Papá Piquillo. Bueno,
11: aquí llega con Demore, el pecador de la pradera,
0: que me parece una fantasía eso, con Bigote a Rosset. O sea, es que no tiene momento malo, y con Naim Thomas de Operación Triunfo. Es que esa película es, o sea, Gloria Estefan.
11: Bueno,
0: o sea,
11: y,
0: es una
11: por
0: cosa.
11: Favor. Y Brácula, que tiene una escena maravillosa de Chiquito volando mientras suena una versión del Barbero de Sevilla, en la que empieza a decir no sé qué, que es el vampiro más malvado, más fistro. Claro. Que eso es tremendísimo.
0: Eso la IA no te hace. No, vamos, te
13: lo
0: hace.
13: Y la IA maravillosa de Brácula.
11: Brácula.
12: Pues nada, chicos, que con este buen recuerdo de uno de nuestros mejores humoristas, nos tenemos que despedir. Nos tenemos que ir. El último día de Ricardo.
13: Hasta nada, luego, Ricardo. Lucas.
12: Que nada, Ricardo, que ha sido un placer tenerte con nosotros. Un lujo todo lo que nos has enseñado. Y bueno, lo que le digo a todo el mundo, pero porque es verdad, ojalá nos podamos volver a encontrar en el camino.
11: Hombre,
12: las ondas.
11: Sí, cuando vuelva a Orbita Laica, vengo un día a hacer un poco de spam.
12: Oye,
11: ¿no?
12: Sí, y nos invitas algún día a conocer aquello.
11: Pues sí, que está muy curioso.
12: Que está guay.
11: Explotan muchas cosas.
12: Que vaya todo muy bien.
11: Muchas gracias.
12: Un abrazo muy fuerte. Ricardo, Sonia, vosotros os veo mañana para la despedida.
13: Hoy me puede llamar Ricardo.
12: Perdón.
13: No.
12: Somos iguales. Lo siento. Llevo una semana yo con los nombres, que no me pasa nunca. Iván Reboso y Sonia Mangas, muchísimas gracias. Ángel Lobo, muchísimas gracias también. Y esto ha sido el Despertador de Verano de hoy. Nosotros volvemos mañana, eso de las 4:05. Os dejamos ahora con las mañanas de Radio Nacional con Cristina Cerdeira. Gracias por acompañarnos en la radio pública. Adiós.

0: Son las 6, las 5 en Canarias.
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0: ¿Qué tal? Buenos días. Los vecinos de Ceuta están al límite.
2: No hay vida.
3: Estamos peor que una pandemia.
4: Llevamos aquí cerca de un mes y la situación sigue igual.
2: Que van a coger todos los polideportivos. No podemos ir a la playa, no podemos ir a ningún lado.
0: Dicen que se sienten abandonados, están indignados con la elección de los espacios para acoger a los migrantes que siguen en las calles, piden que no se escojan ubicaciones próximas a zonas residenciales o a colegios, y ese hartazgo se ha empezado a canalizar a través de manifestaciones diarias. Las de ayer, aunque con momentos de tensión, han sido mayoritariamente pacíficas, pero terminaron con incidentes. Con un grupo de personas destrozando los refugios ya de por sí precarios de los migrantes que malviven en la playa de Benítez, cerca de la playa del Trampolín. Tuvieron que intervenir los antidisturbios con disparos disuasorios.
5: Mira, todo, todo. Lo hemos reventado. Mira, y ahora vamos para allá.
0: Gobierno central y local coinciden en lanzar un mensaje rotundo de no violencia.
6: Queremos hacer un llamamiento a la convivencia. Ceuta es un ejemplo de convivencia de culturas y por tanto está acostumbrado a esa convivencia pacífica.
7: La sociedad ceutí está legitimada, es más, me parece que hace bien manifestándose a favor de la unidad, a favor de la convivencia, pero eso se puede hacer como se está haciendo sin necesidad de usar la violencia nunca. La violencia nada más que puede traer malas consecuencias.
0: Ambas administraciones han acordado eliminar de la lista de recursos disponibles los polideportivos de la ciudad autónoma y buscan ya otros espacios para alojar a las decenas de migrantes que siguen en las calles. Hoy Ángel Víctor Torres, que encabeza el mando único, es uno de los ministros que va a comparecer en el Congreso para dar explicaciones sobre la emergencia. Lo hará además el titular de Presidencia, Félix Bolaños, y la ministra de Sanidad, Mónica García. También en la agenda, la reunión de infancia con las comunidades autónomas para hablar sobre la partida de 25 millones de destinada a reforzar la atención de los menores en Ceuta. A esa reunión no van a acudir Castilla y León, Aragón y Extremadura. Los consejeros de Vox, que tienen las competencias de infancia en estas tres regiones, plantarán a la ministra Sira Rego. El resto de comunidades gobernadas por el PP sí acudirán, pero también se oponen a la derivación. Reclaman su retorno a Marruecos. Sumamos la previsión de este jueves 27 de agosto. Jacob Petrus, buenos días.
8: Buenos días. A pesar de estar en agosto en pleno verano, hoy jueves recibiremos la visita de una masa de aire de origen polar en España. Eso significa que las temperaturas bajarán en gran parte del país, sobre todo en el centro y en el norte, con máximas entre 5 y 10 grados por debajo de lo que es habitual en estas fechas, incluso por debajo de los 15. En cambio, el dominio de los vientos de poniente asegura un comportamiento opuesto en el Mediterráneo. Aquí subirán las temperaturas máximas entre los 36 y 38 grados, sobre todo en la depresión del Ebro, costa del Mediterráneo o interior de la región de Murcia. Y por supuesto, la visita de esta masa de aire de origen polar se traducirá en lluvias. Han estado descargando en Galicia durante la madrugada y avanzarán durante las próximas horas hacia el Cantábrico Occidental, la meseta norte, el norte de Extremadura e incluso con algunos chubascos que podrían llegar a Andalucía Occidental, la meseta sur, la Comunidad de Madrid o algunos puntos del Pirineo en forma de tormentas durante la tarde. En el Mediterráneo tendremos muchas nubes de tipo alto y medio, especialmente esta mañana algún chubasco disperso en las Islas Baleares. Atención, con avisos de color naranja por rizagas en la isla de Menorca, oscilaciones del nivel del mar que podrían superar claramente el metro de altura y sobre todo hoy con vientos de suroeste entre moderados a fuertes en buena parte de España, sobre todo en la mitad norte, incrementando la sensación de ambiente fresco. Por su parte, en las Islas Canarias hoy las nubes se mostrarán más activas, así que al norte del archipiélago tendremos algunas precipitaciones incluso de intensidad moderada.
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0: En plena crisis migratoria en Ceuta, las ONGs reciben con preocupación los anteproyectos del Gobierno sobre la nueva ley de asilo y la reforma de la ley de extranjería. Entienden que Europa pida un mayor control de las fronteras, pero recuerdan que los estados tienen margen para decidir cómo aplican esas normas. Carmen Julia Hernández, cuéntanos.
9: Hay que adaptar la normativa española al Plan Europeo de Migración y Asilo, pero hay grados. Aunque el PEMA, según las ONG, quiera primar el control de fronteras a los derechos de protección, los estados miembros tienen margen de maniobra. Es lo que van a vigilar que se haga aquí. Juan Carlos Lorenzo, coordinador de SEAR Canarias.
10: Los estados miembros, y nosotros lo hemos recordado y hemos insistido mucho en ello, pueden optar por un marco mucho más garantista del que ofrece el pacto.
9: Ya se plantea así en medidas que se aplican ya en España, como el triaje a la llegada, en un máximo de 72 horas, cuando el PEMA permite un plazo de hasta 7 días. Si se aplican bien y con recursos, incluso hay algunas que pueden mejorar la respuesta en el caso de los menores, según Carmela del Moral, responsable de políticas de infancia de Save the Children. Lo que no es admisible es, recuerda, la expulsión inmediata sin garantía.
11: En el caso de la infancia, no puede hacerse a no ser que se asegure que el lugar de retorno es realmente seguro para ellos.
9: Esperan además que la nueva ley de asilo no solo hable de protocolos, sino también de contenido en cuestiones como los motivos para la protección internacional o los recursos de seguimiento.
0: La negociación en Airbus sigue bloqueada y la huelga indefinida supera ya las 48 horas. Hoy hay una nueva oportunidad para intentar desatascar el conflicto. Los sindicatos denuncian que la empresa está respondiendo a los paros con amenazas a los trabajadores. Víctor Fernández.
12: Empresa y sindicatos continúan sin alcanzar un acuerdo en medio de un conflicto que se ha enquistado y al que hoy tratarán de dar salida en una nueva reunión en el SIMA, en el Servicio de Mediación y Arbitraje. En este contexto, las centrales denuncian que el éxito de los paros están traduciéndose en amenazas por parte de la empresa. Juan Antonio Vázquez, portavoz de UGT en Airbus en Sevilla.
13: La dirección de la compañía pues está bastante cabreada. Cabreja por el sentido que está teniendo un efecto de, se nota que está siendo secundado por una amplia mayoría los paros, que esto está repercutiendo evidentemente en la marcha del negocio. Y que esto llega incluso con este cabreo pues a amenazarnos.
12: La recuperación del poder adquisitivo es una de las grandes reclamaciones de la plantilla, que espera una mejora de sus sueldos. Así lo verbaliza uno de los trabajadores de la planta sevillana de Airbus.
14: Llevamos varios años y en especial los dos últimos convenios, en pérdida claramente de derechos, y en los dos últimos convenios hemos firmado acuerdos que son de pérdida. Y ahora pues lo que queremos es que volver a recuperar esas pérdidas.
12: Veremos si hay avances en la reunión de hoy, en la tercera jornada de huelga de los trabajadores de las 8 plantas que la fabricante de aviones tiene en nuestro país.
0: Casi la mitad de los niños de entre 0 y 9 años ha sufrido al menos un mes más de estrés por calor debido al cambio climático. En Europa, unos 13 millones de niños están expuestos a este riesgo. Rosa Basteiro, hola, buenos días.
15: Buenos días. El 43% de los menores del mundo de entre 0 y 9 años experimentan al menos un mes adicional de estrés por calor al año debido al cambio climático. Una exposición que, como indica la investigadora principal de este estudio, Rosa Pietro-Justi, de la Universidad Libre de Bruselas, supera a la de cualquier otro grupo de edad. Los jóvenes están expuestos de manera desproporcionada al estrés térmico porque la población más joven, asegura, reside en zonas donde el calor húmedo es más intenso y aumenta con mayor rapidez. Zonas, además, de gran densidad demográfica en África Occidental y en el sur y sudeste de Asia. En Europa, el riesgo es menor, pero también va en aumento. La ola de calor de finales de junio y principios de julio resultó, dice, particularmente húmeda en algunas zonas del continente. En la región mediterránea, por ejemplo, nuestro estudio revela que ya en la actualidad 13 millones de niños están expuestos cada año al menos un mes adicional de estrés térmico debido al cambio climático. Un estrés que repercute sobre la salud y desarrollo de los menores y que, según sus proyecciones, aumentará con un calentamiento de 1,5 y 2 grados hasta afectar al 49 o al 59% de la población infantil global, respectivamente.
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0: Los historiadores definen a Aurora Picornell como una mujer absolutamente transgresora para la época en la que le tocó vivir, que desmonta el rol asignado tradicionalmente a las mujeres. Jordi Corominas, escritor y periodista.
1: Cuando hablamos de esa década, de 1930, de la inminente llegada de la República, tenemos que pensar en todo lo que se mueve, pero cómo aún no existen y solo están germinando muy ligeramente una serie de tradiciones que para nosotros son normales, pero es que el origen es esencial. Decía lo de la República porque, como bien sabe todo el mundo, pues en 1931 se produce el famoso debate sobre el voto femenino, pero es que estamos en esa tesitura, en el momento de, ¿cómo decirlo?, de la eclosión de determinadas ideas que para que cuajen necesitan decenios, y las pioneras son fundamentales para iniciar la senda.
0: Nace en 1912 en Mallorca, donde a priori todo jugará en su contra en la sociedad cerrada, católica y tradicional de la isla.
1: Mallorca, sobre todo en ese tiempo, era una sociedad, digamos, con una densidad demográfica bastante baja, donde la mujer, como por otra parte en casi toda España, jugaba tenía un rol tradicional muy, muy marcado, muy conservador. Entonces, todo lo que hizo ella en el escaso tiempo que vivió, 25 años, es impresionante por romper los estereotipos y por quebrar las convenciones de su sociedad. Una mujer como ella, en el momento, en el año de su nacimiento, 1912, era casi una utopía.
0: Pero desde muy joven, Aurora Picornell se mueve en dos campos sumamente novedosos en el momento, el laicismo y el feminismo.
1: Estamos en un momento frontera, 1930, acaba de caer la dictadura de Primo de Rivera, nos encontramos inmersos en la dicta blanda, en España se ha generado un movimiento laicista desde finales del siglo XIX, más bien desde el campo anarquista, pienso en la escuela moderna de Ferrer y Guàrdia, pero en Mallorca presentar una liga laica era verdaderamente algo, no una provocación, porque a veces se confunden las palabras, era algo transgresor. Y además, hablar de una liga laica, escribir sobre el laicismo, tema, por ejemplo, que en Francia ya estaba superadísimo, cuando en 1905 se había producido la separación de Iglesia-Estado, pero hacerlo en Palma de Mallorca en 1930 y mediante artículos, textos, charlas, nos habla muy bien del personaje.

0: Escribe su primer artículo a los 16 años y a partir de entonces no deja de publicar en la prensa política y sindical. En 1928 prologa La mujer es superior al hombre, de Margarita Leclerc, da importantes pasos en el terreno del feminismo y en 1930 ingresa en la Liga Laica de Mallorca.
1: Hay un personaje referencial que es su padre, un carpintero que se llamaba Gabriel. Él era de los primeros comunistas baleares. Aurora era la sexta de sus hijos y efectivamente hay que decir que recibió una educación muy, muy poco convencional. De otro modo, no podría entenderse ni mucho menos cómo con apenas 16 años escribió su primera obra, el Rompedor Escrito, que está escrita en colaboración con dos compañeras de Granada y Barcelona. Y que de hecho, digamos, este Rompedor Escrito era el prólogo a un libro con un título que aún hoy en día levantaría ampollas. La mujer es superior al hombre.

0: se traslada a vivir una pequeña temporada a Valencia y allí se casa con Heriberto Quiñones, miembro de la Internacional Comunista.
1: Heriberto Quiñones se llamaba Almut Hein y era un espía soviético, procedente de Besarabia, que es la actual Moldavia. Y, a ver, su función era la propia de los espías de antes de la Guerra Fría y de los agentes de sociedades internacionalistas.
0: Con la llegada de la Segunda República, en 1931, Picornell se afilia al Partido Comunista y contribuye a la extensión del Socorro Rojo Internacional. Pese a no ocupar ningún cargo, se convierte en la figura más relevante de la isla. Tiene una gran capacidad de oratoria, una enorme empatía hacia los más desfavorecidos y el don de movilizar a las gentes. Como se dedica al sector textil, como la mayor parte de las mujeres de la isla, organiza el Sindicato de Sastrería de Mallorca.
1: Una vez se afilia en el Partido Comunista, ella considera de modo muy claro que desde la base puede hacer muchas cosas, pero lo que tiene que hacer sobre todo es organizar. A nivel laboral, ella se fija en las condiciones de las trabajadoras y encuentra fundamental crear un sindicato. Y este será su trabajo a partir de como decía yo, de su especialidad, que era la costura, y por lo tanto acabará creando un sindicato de sastrería.
0: Tal es su popularidad que es una de las primeras personas detenidas tras el golpe militar de 1936 que triunfa en Mallorca casi desde el primer momento.
1: En Mallorca la etapa más fuerte transcurre de terror entre septiembre del 36 y abril del 37, cuando se nombra a Mateo Torres, como que era un amigo personal de Franco, y a otro señor, Francisco Parrado, como directores de la policía. Iban a las cárceles a buscar a los presos, los fusilaban en tandas, los enterraban en fosas comunes, y se ve que la cosa fue tan bestia que Torres tuvo que ser cesado a petición de los militares.
0: Va a parar a la prisión provincial de Palma, pero el arresto dura poco.
1: Como es comprensible, Aurora es de las primeras que son buscadas. También su matrimonio con Heriberto Quiñones no le ayuda precisamente. Y sabemos que después de la primera ola represiva, retenida por falangistas, sería conducida a la prisión provincial en noviembre de 1936. Y a partir de aquí podemos decir que empieza la cuenta atrás hacia su muerte.

0: La noche de Reyes de 1937 es fusilada junto a otras cuatro mujeres en unas circunstancias especialmente dramáticas mediante las llamadas sacas de presos. Con una orden firmada por el gobernador civil, miembros de Falange sacan a las prisioneras para ponerlas teóricamente en libertad, pero acaban matándolas a sangre fría.
1: Fue fusilada por un pelotón de falangistas y se dice que, bueno, hay barbaridades, francamente hay barbaridades. Se habla de torturas, de abusos sexuales, estando ella embarazada en el momento de su ejecución. Al mismo tiempo corre una leyenda donde un falangista mostraba orgulloso el sostén ensangrentado de Aurora en un bar de su barrio natal. Estas cosas no han podido comprobarse, ya sabemos que cuando el río suena, agua lleva, y más en sitios pequeños. Pero claro, a partir de esta ejecución a sangre fría, como tantas otras durante la época más terrible de la guerra civil, podemos decir que nace la leyenda, pero esta leyenda silenciada, porque durante décadas en Mallorca hablar de Aurora Picornell era directamente una herejía.

Picornell y sus cuatro compañeras fueron fusiladas en el cementerio de Porreras y sus restos, que a día de hoy no han sido encontrados, enterrados en una fosa común. Tenía solo 24 años.

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2: Hago docencia en el área de producción animal en asignaturas relacionadas con ganadería. Justo ahora mismo vamos a trabajar manejo de pollitos y justo me acaban de llegar los animales. Pero además, obviamente, hago investigación. Y en mi caso, investigación aplicada al sector ganadero. Yo trabajo en calidad de producto, en obtener productos de calidad procedentes de la ganadería. Fundamentalmente carne, que es en lo que ha trabajado mi grupo de investigación mayoritariamente, pero también estamos trabajando en huevos, por ejemplo.
3: Marimar Campo Arribas es catedrática de producción animal. Esta zaragozana centra su investigación en la influencia de la composición de las grasas en el sabor del producto cárnico. Fue la línea que la motivó en su tesis y con la que sigue trabajando.
2: Yo mejoro la grasa de la carne de un animal con más omega 3, pero se me estropea antes, a lo mejor gusta menos. Y ese hecho de que aumente, digamos, la calidad nutricional, se ve empeorado porque se me ha oxidado y gusta menos. Y entonces esa línea lleva a otras dos líneas. Por una, de verdad, si aumento los omega 3, mejoro la salud y empiezo a trabajar con nutricionistas y con médicos de salud humana. Y por otra, pero si esta carne yo la mejoro, seguro que puedo evitar que se oxide. ¿Y esto cómo lo puedo evitar? Pues de nuevo en la alimentación, con antioxidantes de fuentes naturales. Es la vitamina E. Entonces, si yo a un animal lo dejo en el pasto, de manera natural toma vitamina E, además de muchos omega 3.
3: El ternasco de Aragón ha sido uno de sus objetos de estudio.
2: En aspectos tales como cuál es el punto óptimo de sacrificio para tener un tipo de animal determinado, o machos, hembras, qué es mejor, qué alimentación necesitan. O sea, es que hay muchos aspectos que trabajar y que afectan a la calidad de producto. En nuestro caso, en todos los factores de la cadena productiva, cómo afecta al sabor, a la textura, a la terneza, que son aspectos cuando uno va a comprar que gustan.
3: La raza pirenaica ha centrado parte de su investigación porque considera que hay que potenciar el producto autóctono.
2: Es que es un animal o una carne con bajo contenido en grasa. Pero es que se puede poner así, no es publicidad engañosa, es que tiene muy poquita grasa, es que tiene en torno a un 2% de grasa, que es casi la mitad de la grasa que tiene un vaso de leche entera. Y eso es en un filete que nosotros podemos consumir en una comida tranquilamente. Y además de que tiene poca grasa, tiene muchas vitaminas, especialmente rico en B3, B6 y sobre todo en B12, que es muy importante, por ejemplo, la formación de glóbulos rojos o a nivel neuronal. Y es un producto que es muy rico en potasio, en fósforo, en zinc. En zinc, que es un elemento muy interesante para ayudar en la cicatrización, por ejemplo, de las heridas, en la formación de pelo, de cabello, de uñas. Y todo eso lo hemos puesto en valor y espero simplemente que se conozca y sobre todo que cuando uno va a consumir un producto lo pida con apellidos.
3: Marimar Campo Arribas pasaba muchos fines de semana y veranos de su infancia en Fanlo, Huesca, de donde era su familia paterna. Ahí empezó su pasión por la veterinaria.
2: Toda mi infancia, los veranos, los fines de semana, los he estado mamando, por decir alguna forma, de lo que es un entorno pues con una naturaleza espectacular. Familia o amigos pues que tenían ganado, que aprovechaban los pastos donde se puede, que en verano es en la alta montaña, haciendo transhumancia después al fondo de valle, porque allí en invierno nieva, las condiciones climáticas son duras, allí no pueden estar en tiempos los animales en buenas condiciones, se bajan a la zona llana, a la zona de Caspe, en el caso de mi familia, y esa transhumancia pues hace que haya unas cabañeras, haya una tradición y bueno, que eso al final se vaya quedando un poquito en tus genes.
3: Reconoce que no le gustaba estudiar, pero sí descubrir el porqué de las cosas.
2: A mí me gustaba aprender. Estudiar en sí, voy a reconocerlo, pues no. Pero yo cojo un libro, a ver, es que me tenía que quitar los libros de la mano porque me encanta leer, pero yo cogía un libro y veía que no había que estudiar, sino que había que descubrir aquello, a ver qué pasa después. Y si la sangre va por aquí, después a dónde llega. Y si yo como un alimento, después la saliva, eso, ese gustito por conocer, eso a mí me ha encantado siempre. Y relacionar ideas también es algo que me ha gustado muchísimo. Y luego me doy cuenta que mi profesión y mi área de trabajo pues se relaciona mucho con lo que yo era de niña, aunque en aquel momento yo no era consciente de eso.
3: En las facultades hay más chicas que chicos actualmente, pero no pasaba lo mismo antes. Por eso hay menos profesoras y catedráticas. Eso sí, cree que hay un exceso de facultades. Por eso le gusta advertir a sus alumnos de todas las salidas profesionales que tienen a su alcance.
2: Los tenemos en inspección, que todos los productos alimenticios pasan una inspección veterinaria. Los tenemos en la administración. Estamos a nivel de puerto, en fin, en un montón de aspectos que la gente no los ve en el día a día, pero que nosotros los conocemos a nivel de salidas profesionales.
3: Y todavía hoy tiene que desmitificar la imagen que hay en el colectivo imaginario de lo que es un veterinario.
2: Tengo una amiga muy amiga que el otro día hablando dice, es que cuando hablas de ganadería y tal, te piensas que tienes que ser un veterinario chico, fornido, fuerte. Claro, me ves a mí, que bueno, yo muy alta no soy y de constitución totalmente normal. Digo, sí, bueno, ¿y qué? ¿Y qué? Si aquí hace falta más maña que fuerza, esto para todo en la vida. Hace falta más saber cómo se comporta un animal, conocerlo exactamente para dirigirlo con el mayor cuidado posible, con su mayor bienestar posible para él y para el que lo cuida, para los dos.
3: Marimar tiene dos hijos y asegura que no ha encontrado nunca techo de cristal. Ha ido paso a paso creciendo profesionalmente, pero reconoce que tener familia la condicionó.
2: Yo ahí sí que he sentido no estar discriminada, pero sí un enlentecimiento de mi carrera profesional. Porque yo no he querido dejar de lado la maternidad. Yo he elegido tener hijos, estoy encantada con la elección. ¿Eso qué hace? Pues que a lo mejor en un momento dado no pidas un proyecto de investigación. O que a lo mejor en un momento dado no hagas una publicación científica y la retrases.
1: Sus coordenadas. ¿Cómo te definirías?
2: Trabajadora, bastante seria, aunque a veces no lo parezca, y sobre todo honesta.
3: ¿Qué es para ti la familia?
2: Para mí es el núcleo en el que centro toda mi vida, tanto la familia de la que vengo como el núcleo familiar que he formado. Y de hecho intento que mi vida profesional se adapte a mi vida familiar y no al revés.
3: ¿Quiénes han sido tus referentes?
2: Han sido mis padres, sin ninguna duda, que son los que me han enseñado pues, el esfuerzo que hay que hacer y lo que vale el trabajo en sí.
3: ¿Crees que son necesarias tener referentes femeninos?
2: Totalmente, son muy importantes. Cuando eres joven, cuando eres pequeño, ver lo que han hecho otros para poder seguir ese camino y después ir descubriendo tú mismo tu propio camino.
3: ¿Eres partidaria de las cuotas?
2: En determinados puestos de gestión, sí. Yo creo que es muy necesario en ambos sentidos, ¿eh? No solo a nivel femenino, también a nivel masculino, un mínimo de participación, porque los puntos de vista son muy diferentes. A nivel técnico, yo creo que es importante que predomine los méritos profesionales de cada uno.
3: ¿Qué haces en tu tiempo libre?
2: Me gusta salir, quedar con los amigos y sobre todo disfrutar de la naturaleza y de la familia.
3: ¿Te gusta bailar?
2: Me encanta bailar. De hecho, con amigas estábamos apuntadas antes de la pandemia a Zumba. Era nuestro momento social de la semana, de lo bien que nos lo pasábamos.
3: ¿Y cocinar? ¿Te gusta?
2: Y cocinar también me encanta, me apasiona. Ese es mi momento creativo del día. Siendo científica, pues no sé, me da bien pintar, pero bueno, cocinar me gusta y presentar y disfrutar de la comida en compañía más.
3: ¿Cuál es tu plato favorito?
2: Quizás los platos de cuchara, los potajes. Platos de cuchara es lo que más me gusta.
3: ¿Eres de madrugar o de trasnochar?
2: He trasnochado mucho, cuando era joven, con empalmes incluidos, pero ahora soy de madrugar. Realmente estoy muy activa a primeras horas de la mañana.
3: ¿A qué jugabas de pequeña?
2: A la goma, a la comba. O, por ejemplo, con la familia, por las noches al rabino francés jugábamos, después de cenar.
3: ¿Cuál es tu reto más inmediato?
2: Subir el turbón.
3: En un momento de estrés, ¿cómo te relajas?
2: Paseando.
3: ¿Y un

0: y además con muchísima aplicación, no solo para una misma, sino para todos los que nos rodean.
1: Son las 6:30, las 5:30 en Canarias.
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1: Hola, buenos días. Al menos 162 muertos y más de 900 personas desaparecidas, la mayoría turistas. Esta es hasta ahora el balance de la violenta riada y los deslizamientos de tierra que han arrasado la frontera entre Nepal y el Tíbet. Los equipos de rescate trabajan a contrarreloj para encontrar supervivientes mientras la lluvia y la inestabilidad del terreno dificultan el acceso a las zonas más afectadas. Por ahora, España no tiene constancia de ningún español desaparecido. El Ministerio de Exteriores ha activado líneas telefónicas de asistencia del Consulado Honorario de España en Nepal, la Embajada en la India y la Unidad de Emergencia del propio Ministerio para atender a los posibles afectados. Esta ha sido una noche de máxima tensión en Ceuta. Tras la multitudinaria manifestación de ayer contra la gestión del gobierno en esta crisis, varias personas han tratado de desalojar a los migrantes de la playa de Benítez, desmantelando sus asentamientos. Son muchos los que siguen durmiendo al raso y los vecinos rechazan que los refugios temporales para acogerlos se instalen en sus barrios. Casi un mes después de la llegada masiva, crece el hartazgo en la ciudad y ahora preocupa que el nuevo curso escolar a la vuelta de la esquina no pueda empezar con normalidad. El Ministerio de Educación ha anunciado que reforzará la vigilancia en los centros educativos y en las rutas escolares de la ciudad autónoma. Juan Coca, buenos días.
3: Buenos días. Todo está preparado con un dispositivo especial para que el curso escolar inicie sin incidentes el día 8 de septiembre en Ceuta. Es lo que explica el secretario de Estado de Educación. Para garantizarlo, se va a reforzar la presencia uniformada en las rutas escolares, en las inmediaciones de los centros, a las horas de entrada, en los recreos o a las salidas, incluso por la noche y durante los fines de semana. Abelardo de la Rosa.
4: Presencia uniformada quiere decir presencia de policía local cuando corresponde en su competencia y funciones, de Guardia Civil también en su competencia y ubicación, de Fuerza Armada incluso, pero también de Policía Nacional y hasta de Protección Civil.
3: Los centros son seguros, insiste, y los que han necesitado limpieza o reparaciones ya están completamente listos. Pide tranquilidad a las familias porque se va a garantizar el cumplimiento de un derecho como es la educación. También anuncia un plan de acompañamiento psicosocial para el alumnado y las familias que lo soliciten.
1: Pedro Sánchez adelanta su comparecencia en el Congreso para el próximo 3 de septiembre ante la presión de sus socios parlamentarios. Tanto el PNV como Esquerra y Podemos quieren que el presidente del Gobierno dé explicaciones cuanto antes y muestran su malestar por el cruce de versiones entre el Ministerio de Defensa y el de Interior sobre el CNI. Javier Álvarez, buenos días.
5: Buenos días. Pese al apoyo explícito de Moncloa a la versión de Marlaska, el Gobierno ahora trata de rebajar tensiones. Se opta por la vía salomónica. El CNI pudo alertar de que en redes sociales se alentaba el cruce masivo desde Marruecos, pero nunca se avisó de la dimensión real del problema. Pachi López.
6: Posiblemente se puede alertar de que se está moviendo las redes, que por mar parece ser, que se echaran al mar gente donde desgraciadamente murieron demasiadas personas para pasar a Ceuta, pero quizás no se calibró o no se tenía información de la dimensión extraordinaria que iba a ser.
5: Sumar opta por no alimentar lo que para Vox es un espectáculo bochornoso. El PP, ante la coyuntura, aprovecha para reactivar la petición que ya hizo el 5 de agosto. Explicaciones de la directora del CNI en la Comisión de Secretos Oficiales del Congreso. El choque Robles-Marlaska, dice Esther Muñoz, es una guerra civil.
7: Eso, si no es una guerra civil, dentro del gobierno, o sea, han creado un mando único para coordinar a todas las administraciones y se han visto envueltos en una pelea interna el mismo día que creaban ese mando único.
5: La líder de Podemos, pese a sus rivalidades del pasado, opta por la versión de Robles. Marlaska tendrá oportunidad de volver al tema mañana, en su comparecencia en el Congreso.
1: La compraventa de viviendas vuelve a bajar mientras sube el precio del metro cuadrado. Es una de las conclusiones del informe del Consejo General del Notariado del mes de junio, el último publicado. Aumenta la compra de las viviendas unifamiliares frente a los pisos, igual que el precio por metro cuadrado, que sube casi un 9% con respecto al mismo mes del año pasado. Elena Jiménez.
8: La compraventa de viviendas baja, pero sube el precio del metro cuadrado. Es

0: es uno de los titulares que deja el último informe del Consejo General del Notariado correspondiente al mes de junio. Entonces, la compraventa de viviendas disminuyó un 4% respecto a hace un año, situándose en algo más de 67.500, bajando las ventas de pisos y subiendo las de casas unifamiliares. Estas operaciones se redujeron en 13 comunidades autónomas, encabezadas por el País Vasco, La Rioja y Baleares, mientras que en Navarra fue donde más subieron. En cuanto al precio, escaló un 8,8% en junio respecto al mismo mes del año pasado, hasta alcanzar algo más de 2.100 euros por metro cuadrado. Cantabria fue la región con esta subida más disparada, casi un 42%, mientras que en el lado opuesto se situó Baleares. Y un último titular más de este informe: aumentan los préstamos hipotecarios un 0,2% hasta superar los 36.000, y la media de estos préstamos es de casi 189.000 euros.
1: Ya ha comenzado la campaña electoral para las elecciones presidenciales en Francia. Aunque quedan 8 meses, los 6 candidatos a ocupar el Elíseo se enfrentan a su primer debate organizado por la patronal francesa, preocupada por el futuro político del país. Marine Le Pen, la candidata de extrema derecha, y Jean-Luc Mélenchon, el de la izquierda radical, son ahora mismo los candidatos mejor valorados y con más posibilidades de ganar estas elecciones, aunque Le Pen sea ahora mismo la que tiene mayor intención de voto, un 33%. Corresponsal en París, Antonio Delgado.
2: Para sus partidarios es el escenario ideal. Para el resto, la pesadilla. Una segunda vuelta de las presidenciales francesas donde haya que elegir entre Le Pen y Mélenchon, o la candidata de extrema derecha o el de izquierda radical. Los franceses juzgarán, decía en julio Le Pen.
3: Les Français seront juges.
4: La victoire est possible.
2: Podemos ganar, aseguraba el domingo Mélenchon. Que Le Pen va a estar en la partida final se da ya por descontado. Es favorita, destacada en los sondeos, con un 33% de intención de voto. La novedad esta semana es que Mélenchon encabeza ahora el pelotón de los demás, con un 16%. Son los dos con mejor dinámica, admitía ayer uno de los del resto, el liberal Gabriel Attal. Mélenchon se beneficia de la división. Solo en el centro-derecha hay 3 candidatos y está en la lógica política francesa que alguno acabe retirándose a favor del más fuerte. Pero dicen los sondeos que incluso en ese escenario el izquierdista tendría opciones. Quedan 8 meses, esta tarde primer debate electoral, lo ha montado la patronal, muy preocupada con el futuro político de Francia.
1: En Reino Unido se publican hoy las memorias póstumas de Jason Hardey, el profesor negro más joven de Cambridge, que falleció hace 2 semanas. Y las primeras investigaciones apuntan a que se quitó la vida. Hardey sufrió una campaña de acoso y acusaciones de plagio de su tesis doctoral y obligó a la universidad a abrir una investigación. Corresponsal en Londres, Guillaume Bontux, buenos días.
5: Buenos días. Cosas maravillosas e infortunadas es la traducción del título de estas memorias de Jason Hardey, memorias póstumas tras la trágica muerte del académico hace 2 semanas. Todo apunta a que el exprofesor universitario se quitó la vida tras días de escrutinio público. Varios periódicos le acusaron este verano de plagio en su tesis doctoral y cuestionaron episodios personales que menciona en su libro. Hardey afirmaba, por ejemplo, no haber hablado hasta los 11 años ni escrito hasta los 18 tras ser diagnosticado por autismo. Explicó también haber corrido 30 maratones en 35 días. Frente al aluvión de artículos, la Universidad de Cambridge, donde trabajaba, abrió una investigación. Hardey, el profesor negro más joven de la historia de la institución a su nombramiento en 2023, acabó renunciando a su puesto, acusando a sus detractores de racismo. Su entorno denuncia una campaña de acoso de la prensa británica y pide al gobierno una investigación sobre el papel de los medios en la muerte del exprofesor. 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
1: 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Mentiras, robos, asesinatos y personajes de moral reprobable son algunos de los muchos elementos que hacen de la novela negra un género literario irresistible. Hoy tienen cita en el municipio barcelonés de Cubells con el arranque del Festival de Novela Negra Cubells Noir. Marta Orquín.
6: El cine y la literatura negra se han influenciado mutuamente. Grandes novelistas como Dashiell Hammett, Raymond Chandler o Jim Thompson trabajaron como guionistas en Hollywood y ayudaron a modelar el cine negro clásico que impregna toda la programación del Cubellas Noir, del que es comisario Xavier Burri.
7: Queríamos hacer homenaje a los guionistas de Casablanca, de Gilda,
4: de esa gente que, a pesar de ser películas llenas de clichés, como tenían que ser en la época, sin inteligencia artificial ni sin nada, tiraron de oficio e hicieron las maravillas que hicieron.
6: El festival rinde tributo a estas obras maestras con mesas redondas y debates titulados El tercer hombre, Perversidad o La jungla de asfalto. También ofrece una representación teatral de Casablanca y proyecta el cortometraje El método M.O. de la escritora y directora Rocío Juárez. El otro gran protagonista es el escritor Eugenio Fuentes, creador del detective Ricardo Cupido, que recibirá el premio de honor a la trayectoria.
4: Es el escritor que quizá está escribiendo más novela negra pura y dura de los que nos queda ahora. Es el escritor que más se parece a Domingo Villar, al malogrado escritor.
6: Rafa Melero, Aro Sainz de la Maza, Luis García Jambrina o Marta Martín Girón también participarán en este festival veraniego que premiará las mejores novelas negras del año en castellano y en catalán, escritas por mujeres.
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9: Existen canciones que terminan formando parte de la memoria colectiva de un país. La chica de ayer es una de ellas. Detrás de aquella composición inmortal existía un músico mucho más complejo y profundo, Antonio Vega. Nacido en Madrid en 1957, Antonio creció escuchando artistas como los Beatles, Bob Dylan o Lou Reed. A finales de los años 70 formó Nacha Pop junto a su primo Nacho García Vega, convirtiéndose muy pronto en una de las voces más personales de la nueva escena musical madrileña. Aunque su nombre quedó asociado a la movida, Antonio Vega siempre ocupó un lugar singular dentro de aquel movimiento. Mientras otros artistas representaban la provocación o la fiesta, él prefería escribir canciones íntimas, delicadas y profundamente emocionales. La chica de ayer, escrita siendo apenas un joven músico, acabaría convirtiéndose en uno de los grandes himnos del pop español y en la carta de presentación de un compositor excepcional.

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1: Con el paso de los años, Antonio Vega fue consolidándose como uno de los grandes autores de canciones de la música española. Sus letras, a menudo enigmáticas y abiertas a múltiples interpretaciones, hablaban del amor, de la fragilidad, del paso del tiempo y también de las incertidumbres que acompañan a cualquier ser humano. Publicada en 1987, Lucha de Gigantes representa probablemente la culminación artística de la etapa de Nacha Pop, una canción intensa y emocional que varias generaciones han hecho suya. Años después, su inclusión en la película Amores Perros acercaría la obra de Antonio Vega a nuevos oyentes fuera de España.

La música de Antonio Vega siempre estuvo marcada por una extraordinaria sensibilidad. Tímido, reservado y poco interesado por los mecanismos de la fama, encontraba en las canciones el mejor espacio para expresar emociones que pocas veces trasladaba a la vida pública. Una décima de segundo mostraba precisamente esa capacidad para transformar sentimientos complejos en imágenes poéticas de enorme belleza. No es casual que tantos músicos españoles hayan señalado a Antonio Vega como una influencia decisiva. Su manera de escribir canciones abrió un camino propio dentro del pop en español.

Tras la separación de Nacha Pop a finales de los años 80, Antonio Vega inició una carrera en solitario que confirmó definitivamente la dimensión de su talento. Lejos de repetirse, el compositor madrileño profundizó en un universo cada vez más íntimo y personal, construyendo una de las trayectorias más coherentes y respetadas de la música española. Durante aquellos años convivió también con dificultades personales y problemas de salud que marcaron parte de su trayectoria. No obstante, nunca dejó de escribir ni de grabar canciones. Esperando Nada inauguraba una nueva etapa artística presidida por la honestidad y la búsqueda constante de la belleza. Si existe una canción capaz de resumir el universo creativo de Antonio Vega, probablemente sea El sitio de mi recreo. Publicada en 1994, la composición se convirtió rápidamente en una de las obras más queridas de su repertorio y en una referencia imprescindible del pop español contemporáneo. Donde con los ojos cerrados. Su compañero sentimental, Marga del Río, fue durante muchos años una presencia fundamental en la vida del músico y una fuente constante de inspiración emocional. Donde se creó la primera luz. En canciones como esta aparece el Antonio más sereno y contemplativo, un creador capaz de encontrar belleza en los pequeños gestos y en las emociones más íntimas.

Antonio Vega nunca fue una estrella convencional. Rehuía los focos, desconfiaba de la celebridad y prefería que fueran sus canciones quienes hablasen por él. Quizás por ello su legado resulta hoy tan sólido. Músicos de diferentes generaciones, desde Quique González hasta Iván Ferreiro, Vetusta Morla o Zahara, han reconocido la profunda influencia ejercida por su obra. Azul, líneas en el mar. Cuando Antonio falleció en mayo de 2009, la música española perdió a uno de sus compositores más admirados, pero sus canciones permanecieron intactas. Porque más allá de los éxitos o de las modas, Antonio Vega consiguió algo extraordinario: convertir la fragilidad humana en belleza y la emoción en canciones capaces de acompañarnos durante toda una vida. Antonio Vega, el compositor que enseñó a varias generaciones que la delicadeza también puede cambiar la historia de la música.

0: Son las 7, las 6 en Canarias.
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0: Muy buenos días, ¿cómo están? Ha sido una noche muy complicada en Ceuta.
2: Mira, todo, todo. Vamos reventado.
0: Un grupo de personas ha accedido a la playa de Benítez, donde permanecen decenas de migrantes, para destrozar sus precarios refugios. Han arrancado las sombrillas que les servían de techo, han tirado sus cartones y mantas al mar y han lanzado piedras. Tuvieron que intervenir los antidisturbios con disparos disuasorios para evitar que avanzaran hacia la playa del Trampolín. Esto después de las manifestaciones mayoritariamente pacíficas que han recorrido la ciudad este miércoles contra la gestión de la crisis migratoria y contra el alojamiento de migrantes en determinados puntos de la ciudad.

0: Gobierno central y local piden lo mismo.
1: Queremos hacer un llamamiento a la convivencia. Ceuta es un ejemplo de convivencia de culturas y por tanto está acostumbrado a esa convivencia pacífica.
2: La sociedad ceutí está legitimada, es más, me parece que hace bien manifestándose a favor de la unidad, a favor de la convivencia, pero eso se puede hacer como se está haciendo, sin necesidad de usar la violencia nunca. La violencia nada más que puede traer malas consecuencias.
0: Ambas administraciones han acordado eliminar de la lista de recursos disponibles los polideportivos de la ciudad autónoma y buscan ya otros espacios para alojar a las decenas de migrantes que siguen en la calle. Hoy Ángel Víctor Torres, que encabeza el mando único, es uno de los ministros que va a comparecer en el Congreso para dar explicaciones sobre la emergencia. Lo hará además el titular de Presidencia, Félix Bolaños, y la ministra de Sanidad, Mónica García. También en la agenda, la reunión de infancia con las comunidades autónomas para hablar sobre la partida de 25 millones destinada a reforzar la atención a los menores en Ceuta. A esa reunión no van a acudir Castilla y León, Aragón y Extremadura, los consejeros de Vox, que tienen las competencias de infancia en estas tres regiones, plantarán a la ministra Sira Rego. El resto de comunidades gobernadas por el PP sí acudirán, pero también se oponen a la derivación. Reclaman su retorno a Marruecos, como lo hace el presidente de Ceuta, Juan Jesús Vivas.
2: Nosotros no tenemos capacidades ni de recursos en instalaciones, ni de recursos económicos, ni de recursos humanos para poder atender esto, y tiene que ser el Estado quien lo haga.
0: Este viernes se volverá a reunir de forma extraordinaria el mando único, esta vez con el presidente del Gobierno desde la Moncloa de forma telemática, Pedro Sánchez, que finalmente va a comparecer en el Congreso el día 3 de septiembre y no el día 9 por la presión de sus socios parlamentarios. Sumamos la previsión del tiempo para este jueves 27 de agosto. Jaco Petrus, buenos días.
3: Buenos días, casi con tintes de otoño afrontamos este jueves en España, por un lado porque la visita de un frente asociado a la borrasca que está frente a las costas de Galicia asegura un tiempo lluvioso por el oeste peninsular, con precipitaciones que están pasando por encima de Galicia y que acabarán llegando al Cantábrico Occidental, a Castilla y León, al norte de Extremadura, y con precipitaciones más débiles, más dispersas en otros puntos del centro y del oeste peninsular. E incluso en la vertiente mediterránea, sobre todo en las Islas Baleares, esta mañana podemos tener algún chubasco disperso por la tarde en forma de tormentas en los Pirineos. Es un panorama acompañado por vientos de suroeste intensos que incrementarán la sensación de ambiente fresco, sobre todo porque las temperaturas hoy bajan en buena parte de España, especialmente en el centro y en el norte, y en cambio subirán en el Mediterráneo, donde fácilmente rebasaremos los 35 grados. En cambio, por el oeste, ciudades como Ávila o Madrid hoy no pasarán de los 25. Por su parte, en las Islas Canarias, los vientos alisios continúan soplando moderados, pero hoy con bastantes más nubes y con lluvias que podrían ser moderadas al norte del archipiélago.
0: ¿Y cómo se circula a esta hora por las carreteras españolas? Dirección General de Tráfico, José Antonio Pedrosa, buenos días.
4: ¿Qué tal? Muy buenos días. Pues arrancamos la jornada ya de jueves, salvo un accidente que está complicando la entrada a Madrid por la A4 en la zona de Butarquilla, con hasta 2 kilómetros de tráfico más lento de lo habitual. En el resto de carreteras se circula con total normalidad, circulación bastante fluida y cómoda, con algo de tráfico lento ya de entrada a la capital, también por la A5 en Navalcarnero y en Córdoba por la A4 ya en la zona del Arcángel, en la propia ciudad de Córdoba, en este caso hacia Bailén. Al margen de ello, en el resto de carreteras prima la tranquilidad.
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0: Hay más noticias. Laura Rodríguez, buenos días.
6: Buenos días.
0: El gobierno declarará zona catastrófica a los municipios afectados por los terremotos en Granada. Prevén pagar más de 100 millones de euros en indemnizaciones a través del Consorcio de Compensación de Seguros.
6: Lo ha anunciado el vicepresidente primero y ministro de Economía, Carlos Cuerpo. Asegura que hasta ahora ya se han recibido cerca de 27.500 solicitudes de indemnización, con un coste estimado de 72 millones de euros. La mayoría por daños materiales en viviendas, especialmente en el área metropolitana de Granada. La cifra va en aumento y se estima que en total se alcancen las 60.000 peticiones.
0: El presidente de la región de Murcia, Fernando López Miras, reúne hoy de forma extraordinaria a su Consejo de Gobierno ante el goteo constante de llegadas de migrantes a sus costas durante los últimos días.
6: En la última semana han sido más de 112 las personas que han llegado a bordo de lanchas rápidas a la cala del Barco y a Punta Negra, en Cartagena. La última de ellas ayer, según el vídeo que ha compartido el presidente de la región en sus redes sociales. Han llegado con total impunidad, afirma Miras, que ha decidido reunir a su consejo ante la gravedad de la situación, dice. El líder popular acusa al gobierno central de una dejación de funciones inadmisible y denuncia que la Guardia Civil carece de medios para frenar a las mafias. Todo después de que este lunes enviase una carta a Pedro Sánchez para exigirle más medios policiales. A día de hoy asegura López Miras que sigue sin respuesta.
0: La Fiscalía de Valencia estudia investigar por posibles delitos de odio a los grupos de extrema derecha que patrullan el paseo marítimo de la Malvarrosa y otras zonas con presencia de personas migrantes.
6: Autodenominados como los Ángeles de la Noche, salieron a las calles por primera vez este fin de semana. Lo anunciaba en sus redes sociales el grupo Ultra Partido España 2000. En uno de los vídeos difundidos por sus miembros, se ve como varias personas del escuadrón, uniformadas y con bastones extensibles, increpan a un grupo de jóvenes extranjeros. La Fiscalía analiza estas grabaciones por la posible comisión de delitos de coacciones y de odio.
0: Estados Unidos pausa temporalmente las citas para solicitar el visado de inmigrante en sus consulados de todo el mundo.
6: Un paso más de la administración Trump en su cruzada contra la inmigración. Según el portavoz del Departamento de Estado, la medida se debe a que el personal consular se está sometiendo a una formación sobre nuevos procedimientos a la hora de conceder estos visados. El objetivo, asegurarse de que quienes lo reciban no supongan un cargo para las arcas públicas de Estados Unidos.
0: Y se dispara el número de desaparecidos tras la devastadora riada que ha golpeado la frontera entre Nepal y la región china del Tíbet.
6: Según los últimos balances, serían ya más de 1.300 las personas que están en estos momentos sin localizar a ambos lados de la frontera. Entre ellos hay cientos de turistas. Según las autoridades de Nepal, dos serían españoles, aunque el Ministerio de Exteriores ha asegurado a RTVE que no tienen constancia de españoles afectados o desaparecidos en la zona. El número de víctimas mortales es de momento de 165, la inmensa mayoría, 162, en el lado nepalí, el más afectado por la avalancha de agua y de lodo. No se descarta que esta cifra aumente en las próximas horas a medida que avancen las complicadas tareas de búsqueda.
0: La crisis de Ceuta tiene hoy una nueva prueba de fuego para la coordinación entre el gobierno y las comunidades autónomas. Miles de migrantes siguen en las calles de la ciudad y crece el malestar entre los vecinos. El Ministerio de Juventud e Infancia reúne hoy a las comunidades en una conferencia sectorial para aprobar una ayuda extraordinaria de 25 millones de euros destinada a reforzar la atención de los menores. Pero tres comunidades gobernadas por PP y Vox, Extremadura, Aragón y Castilla y León, han anunciado que no acudirán y rechazan esa transferencia. Marina Corredor, buenos días.
7: Buenos días. Sí, ese va a ser el objetivo del encuentro. Sin embargo, la ministra de Infancia, Sira Rego, quiere intentar añadir, como otro de los puntos del día, la derivación de 500 niñas vulnerables a la península. Este punto se va a plantear al inicio de esta reunión y deberá votarse para poder incluirse en el orden del día. Una reunión, como bien has dicho, a la que no van a acudir esas tres comunidades en las que Vox tiene las competencias de infancia: Aragón, Castilla y León y Extremadura. La formación ha anunciado que va a impugnar cualquier expediente de acogida de menores que reciba e insisten en que la única salida para estos menores es que regresen a sus países de origen. Otras comunidades, como Baleares, la Comunidad de Madrid o La Rioja, no han confirmado a su asistencia a esta sectorial todavía.
0: Entre tanto, Ceuta amanece tras una noche muy complicada. La Policía Nacional ha tenido que intervenir para evitar enfrentamientos entre migrantes y un grupo de personas que trataron de destruir sus precarios asentamientos en las playas. La tensión se disparó tras las manifestaciones que ayer recorrieron la ciudad en protesta por la gestión del gobierno. Los ceutíes rechazan que los refugios temporales habilitados para los migrantes se instalen en sus barrios o en espacios públicos como polideportivos, un tema que ha centrado la primera reunión del mando único con el ministro Ángel Víctor Torres al frente. Alberto Beceguía, buenos días.
8: ¿Qué tal? Buenos días. Un primer encuentro constructivo y con un objetivo común en el horizonte, el de expulsar a todos los migrantes irregulares, pero cumpliendo la ley. Así ha definido Ángel Víctor Torres esa primera reunión del mando único.
9: Para que puedan retornar, hay que filiarlo. Hay que hacer el triaje. Para filiarlo, necesitamos acotarlos en espacio. Y para eso necesitamos recursos.
8: El ministro ha reculado, cede a las exigencias del presidente ceutí y no habilitarán los polideportivos para realizar esas labores.
10: Y a mí me van a tener que sacar de los polideportivos y lo van a intentar.
8: Vivas apuesta por escogerlos con el visto bueno de los vecinos y pide al gobierno que mientras hagan esas identificaciones se hagan cargo de los menores.
11: Nosotros no tenemos capacidades ni de recursos en instalaciones, ni de recursos económicos, ni de recursos humanos para poder atender esto y tiene que ser el Estado quien lo haga.
8: Exige que les den ya un calendario, aunque por ahora solo marca una nueva fecha, la próxima reunión del mando único, este viernes, con Sánchez presidiendo de forma telemática.
0: Precisamente Ángel Víctor Torres, pero también los ministros de Presidencia Félix Bolaños y la ministra de Sanidad Mónica García comparecen hoy en el Congreso para dar explicaciones por la crisis en Ceuta. El presidente del Gobierno, Pedro Sánchez, lo hará la próxima semana, una vez lo hayan hecho todos los ministros. Aunque el plan inicial del Ejecutivo era esperar hasta el primer pleno ordinario después del verano, los socios de investidura han pedido que Sánchez rinda cuentas cuanto antes. El PP cree que no quiere dar explicaciones. Leticia Arenas.
12: Sí, el Gobierno ha conseguido retrasar la comparecencia de Sánchez hasta que lo hayan hecho sus ministros, pero no conseguía llevarla hasta el primer pleno ordinario del curso. Algunos de sus socios pensaron que el 9 de septiembre era demasiado tarde y Moncloa acepta comparecencia la próxima semana, el día 3. Barbero, Sumar, Belarra, Podemos.
13: Y la fecha, cuanto antes mejor. Todo el mundo en España ha visto que era necesario que el presidente del Gobierno interrumpiera sus vacaciones para hacer frente a esta crisis.
12: El Partido Popular insiste en que el presidente del Gobierno llega a rastras, que no quiere dar explicaciones porque aseguran no ha hecho nada en Ceuta en todo este tiempo. Además, cree Esther Muñoz que desde la asunción del mando único han empeorado la situación.
14: Han creado un mando único para coordinar a todas las administraciones y se han visto envueltos en una pelea interna el mismo día que creaban ese mando único.
12: Y el Gobierno trata mientras de sofocar el incendio provocado por las palabras de Margarita Robles en el Congreso. No quieren contradecirla, pero públicamente apoyan la teoría de Marlaska. Insisten en que no había información previa. Y el PSOE además añade que se pudo conocer un llamamiento a cruzar la frontera a nado, pero nunca su magnitud. Pachi López.
15: Las dos cosas pueden ser verdad a la vez.
12: Hoy en el Congreso comparecen el ministro Bolaños, la titular de Sanidad Mónica García y el mando único Ángel Víctor Torres.
0: Meta pagará hasta 17.000 millones de dólares para cerrar su juicio por el impacto de Instagram y Facebook en los menores. Se trata del mayor proceso judicial de su historia en el que se enfrenta a las acusaciones de 29 gobiernos estatales de Estados Unidos. La compañía de Mark Zuckerberg ha llegado además a un acuerdo que la obliga a cambiar el funcionamiento y patrones adictivos de sus redes para los adolescentes. Tendrá que bloquearlas durante la noche, eliminar el scroll infinito y reforzar la verificación de edad. Teresa Montoro.
16: Meta, la empresa matriz de Facebook e Instagram, ha aceptado este acuerdo con un grupo de fiscales generales de Estados Unidos para evitar continuar con el juicio por el diseño adictivo de las redes sociales que agrupaba las reclamaciones de 29 estados. Aunque niega las acusaciones, además de pagar más de 16.000 millones de dólares, se ha comprometido a implementar en los próximos meses medidas para proteger a menores y adolescentes, como verificar la edad y eliminar cuentas de menores de 13 años, un límite de uso diario de 2 horas o silenciar las notificaciones durante el horario escolar y bloquearlas durante la noche, como anunciaba la fiscal general de Vermont, Charity Clark.
17: Nighttime restrictions on the app use. This is a midnight to 6 a.m. ban on use.
16: Se trata de una cifra notablemente menor que los 1,4 billones de dólares que los estados demandantes exigían al principio como compensación, algo que Meta calificó de descabellado y sin precedentes. El acuerdo requiere todavía la aprobación de un juez.
0: Israel ha reactivado este mes el polémico Plan E1, un proyecto que prevé dividir el norte y el sur de Cisjordania ocupada y aislar Jerusalén Este. Este martes, el ejecutivo de Benjamín Netanyahu aprobó una nueva licitación para construir más de 1.000 viviendas dentro de este plan. Amenaza a miles de casas y negocios palestinos y podría acabar con la posibilidad de crear un Estado palestino, al menos sobre el papel. Corresponsal de Radio Nacional en Jerusalén, Santiago Echevarría, buenos días.
18: Buenos días. La construcción del E1 amenaza con llevarse por delante hogares y negocios palestinos colindantes con esta edificación ilegal de Israel. Más de 3.000 nuevas viviendas en la Cisjordania ocupada. Abdullah Yamil, por ejemplo, está litigando en los tribunales para evitar una posible demolición de su restaurante contiguo a este asentamiento proyectado por Tel Aviv.
19: I'm dealing with them legally.
18: Pero algunos de sus vecinos en la misma calle, en la acera de enfrente, ya les están llegando órdenes de desahucio previas al derribo de sus edificios.
19: The authorities gave some papers. They
18: Insiste Abdalá en que los estragos del E1 van mucho más allá de estos negocios y viviendas en este pueblo palestino de Izarilla. Afectará a todos los palestinos en Cisjordania y en Jerusalén, explica, porque este nuevo asentamiento es un jaque mate a la posibilidad de consolidar un Estado palestino, al menos sobre el mapa. El E1 va a ocupar tal superficie que romperá la conexión entre el norte y el sur de Cisjordania y aislará además definitivamente este territorio cisjordano de Jerusalén Este.
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0: El verano es el momento en el que seguramente muchos de ustedes se sientan a leer, a ponerse al día con las recomendaciones que tienen pendientes. Este año, dos de los libros más leídos son de dos autoras noveles, aunque también encontramos varios clásicos y uno de pasatiempos, El gran fenómeno de este verano. Nos lo cuenta Susana Santaolalla.
20: En las primeras posiciones, dos jóvenes escritoras con sus primeras novelas. Nuestra actual premio, El Ojo Crítico de Narrativa, la gallega Lucía Soya Sobral con Comerás Flores, y la canaria Lana Corujo con Han cantado bingo, la historia de dos hermanas marcadas por una infancia difícil.
21: ¿Qué adultos somos cuando hemos transitado una infancia, ¿no? Es decir, ¿qué consecuencias queda también de una infancia, sea como sea esa infancia?
20: Y dos clásicos que siguen en chiringuitos y hamacas veraniegas: Las gratitudes, de la francesa Delphine de Vigan, y El verano en que mi madre tuvo los ojos verdes, de la moldava rumana Tatiana Tibulac, sobre la fragilidad de los vínculos entre una madre y su hijo.
22: Escribí este libro para mi hijo, Alexandru. Cuando me convertí en madre, el concepto de maternidad me golpeó de tal forma que yo pensaba que no podía sacarlo adelante, pensaba que no iba a ser una buena madre.
20: Pero para sorpresa de muchos, el libro más vendido es uno de pasatiempos. Los sudokus tienen un nuevo competidor, los murdokus, una mezcla de la lógica matemática de los sudokus con los juegos de misterio al estilo Cluedo. Instagram y TikTok han hecho de las suyas y ya van 300.000 ejemplares vendidos de Murdoku, 80 acertijos de lógica y asesinatos, de Manuel Garant.
0: Ha muerto el actor británico Tim Curry, una de las grandes figuras del cine y la televisión. Su papel como el extravagante Dr. Frankenfurter le lanzó a la fama internacional y le convirtió en un icono. Después llegarían otros personajes inolvidables, como el terrorífico payaso Pennywise de It o el conserje entrometido de Solo en Casa 2. Tim Curry ha muerto a los 80 años. Ana Zurita, buenos días.
23: Sí, hola, ¿qué tal? Muy buenos días. Hay algunos actores unidos de por vida a un personaje. En el caso de Tim Curry, fue el diabólico científico loco y travestido de The Rocky Horror Picture Show, una comedia musical irreverente y descarada, convertida en cinta de culto coprotagonizada por Susan Sarandon, un papel que en 1975 le dio fama mundial y marcó toda su carrera. Tim Curry nació en 1946 y estudió teatro en la Universidad de Birmingham. Actor inclasificable, comediante, cantante y actor de voz, con su sonrisa siniestra y su risa amenazante, Curry solía interpretar villanos como el Señor de la Oscuridad de Legend o Pennywise, el payaso asesino de It, creado por Stephen King en 1990. Después llegarían comedias como Scary Movie, su papel de pirata John Silver en Los Teleñecos en la Isla del Tesoro o Solo en Casa 2.
24: Cedric.
25: Yes.
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23: Fue nominado varias veces a los premios Tony de teatro por sus papeles en Broadway y prestó su voz a muchas películas y series de animación. También fue compositor y cantante y hasta formó su propia banda de rock. No se ha dado a conocer la causa de su muerte, pero lo cierto es que Curry arrastraba problemas de salud desde 2012, cuando un derrame cerebral le dejó postrado en una silla de ruedas.
0: Y en los deportes, el Real Madrid golea por 4-1 a la Real Sociedad en ese primer encuentro de los blancos de la temporada en el Bernabéu. Juan Martín, buenos días.
26: Buenos días, Cris. Con dos partes bien distintas, bien diferenciadas, ya que el marcador reflejaba un empate a uno al descanso y en el segundo tiempo Mbappé culminaba su primer triplete de esta campaña en la primera división con los merengues. Antonio Muelas, buenos días.
1: ¿Qué tal? Buenos días. Contundente victoria del Real Madrid ayer ante la Real Sociedad por 4-1, lo que supone la segunda victoria del equipo de José Mourinho en lo que llamamos de temporada. Ayer en la segunda mitad se vio a un equipo muy sólido, muy vertical, con mucha fuerza, con mucha pegada, con un hat-trick de Kylian Mbappé y adquiriendo los automatismos que está tratando de instaurar José Mourinho en el banquillo del Real Madrid. La Real Sociedad se vio muy mermada físicamente, fue cayendo en el segundo tiempo y nada pudo hacer ante el Real Madrid.
26: Gracias. Antonio Mourinho se quedaba con lo visto, evidentemente, en esos segundos 45 minutos.
2: Me gustó mucho el segundo tiempo, pero me gustó mucho también la tranquilidad delante de la dificultad. Vamos a tener muchas dificultades en muchos partidos. Y me gustó mucho el equipo delante de la dificultad. Me gustó mucho.
26: Esta noche se va a cerrar esta primera jornada de Liga en la Primera División con dos encuentros que viviremos aquí en Radio Nacional en Tablero Deportivo a las 8:30, hora peninsular, Celta y Osasuna, que buscan su primer triunfo en Balaídos, y media hora después el Barça recibe en ese estreno en casa al Athletic Club de Bilbao, de nuevo con el tema de Julián Álvarez alrededor, que este miércoles no se entrenó con los rojiblancos por una indisposición, según el club colchonero. Germán García, buenos días.
3: Buenos días. El Barça debuta esta noche en su feudo, el Spotify Camp Nou, en un partido marcado por la reivindicación que Laporta bautizó ayer como la exaltación de la estelada. Tras los incidentes acaecidos el pasado domingo en los aledaños del Martínez Valero, con un menor aficionado culé golpeado por la policía, el presidente azulgrana anunciaba la cancelación del homenaje a los 8 internacionales campeones del mundo.
4: Este acto no se hará.
6: Este acto no se hará. En él queríamos hacer un reconocimiento a los jugadores del Barça que ganaron el Mundial y nos lo había propuesto la Federación Española, pero no lo haremos finalmente porque no será ni en el entorno ni en el momento más apropiado.
4: Y por tanto, no al farem.
3: A nivel deportivo, el Barça recupera a Balde, pero pierde a Gavi, mientras que en el Athletic tendrá las ausencias del sancionado Yuri y los lesionados Vivian Prados y Eguiluz. El partido a las 9 de la noche con el arbitraje del madrileño Ortiz Arias y con el sevillano Figueroa Vázquez en el VAR.
26: Gracias, Germán, pero antes de estos dos encuentros, sorteo de la Champions, Barça-Real Madrid-Atlético de Madrid, Villarreal y Betis van a conocer a sus rivales para la fase de grupo de la competición continental. Lo vamos a contar desde las 6:05 de la tarde, 5:05 en Canarias, en un programa especial en Radio 5 Todo Noticias, y también van a conocer su calendario Celta y Real Sociedad en la Europa League, y esperemos que también el Getafe, que tiene que sellar su participación esta noche para la Conference League. Los de Bordalás defienden 2 goles de renta en Belgrado ante el Partizan. Mario Martín, centrocampista azulón, anoche en Tablero Deportivo.
7: Bien, la verdad que venimos con muchas ganas. El partido de ida salimos con resultado favorable, pero no pensamos en ello, pensamos en hacer un partido muy competitivo y volver a ganar para entrar en la competición.
26: Partizan Getafe a las 9 de esta noche, y en la Champions femenina, triunfo en la ida del playoff para el Real Madrid al superar 0-2 al Ajax, mientras que la Real Sociedad caía 5-2 en Londres ante el Chelsea. Encuentros de vuelta el miércoles de la semana que viene. Y en la vuelta a España, y nunca mejor dicho, vuelve a ganar el británico Brennan, en este caso en la quinta etapa con llegada a Tarragona, aunque la general Rubén Ortega, enviado especial, apenas sufre variaciones.
25: Tadej Pogačar, que va a defender por quinta jornada en su carrera el maillot de líder de la Vuelta, con 3 minutos y 21 segundos de renta sobre Roglic. A 3.32 está el mallorquín Enric Mas, que es tercero en la general. El pelotón viene de un desenlace al sprint en la primera jornada de esta edición sobre suelo español, en Roquetes, Tarragona, donde el español David González ha terminado en el top 10 de la etapa. Marc Camprubí y Pau Miquel cruzaron la meta entre los 20 mejores, y mención aparte también para el esfuerzo de Diego Uriarte y de Xavi Miquel Azparren, que lanzaron sendos ataques durante la jornada, aunque no pudieron consolidarlos. En unas horas, sexta etapa de la Vuelta, turno para la media montaña.
26: Gracias, Rubén. La delegación española de los Juegos Mediterráneos en Italia, que suma ya 29 medallas, abierto de los Estados Unidos de tenis, avanzan, Chris, a la última ronda de clasificatorios, tanto Dani Rincón como también Andrea Lázaro. Estamos ya en la última fase, con lo cual a partir de ahí ya vendrá el cuadro principal.
27: Muy bien, muchas gracias, Juan.
26: A ti.
27: Adiós, tiempo para la información regional.
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28: ¿Qué tal? Muy buen día, muy buenos días. Este jueves 27 de agosto tenemos por delante una jornada en la provincia de Valencia de cielos poco nubosos o despejados, coincidiendo con la entrada de viento de poniente de cara a la tarde, AEMET activa aviso amarillo por altas temperaturas en todo el litoral. Podrían alcanzarse máximas de hasta 36 grados en las comarcas del prelitoral. Tenemos 25 grados en el centro de Valencia. El Hospital Universitario Dr. Peset de Valencia estrena hoy jueves la primera fase de la reforma de sus urgencias, un proyecto que permitirá ampliar y modernizar este área a través de una inversión de 5.200.000 euros. Juanfran Pérez Llorca, presidente de la Generalitat.
8: Hoy ya tenemos una primera fase de estas obras tan importantes y tan necesarias para la ciudadanía y también para el personal que trabaja aquí, y que van a ir acompañadas de una segunda fase, y que la previsión es que estén terminadas para principios del próximo año.
28: En crónica local, la concejala del PSPB en el Ayuntamiento de Valencia, Elisa Valía, anuncia que llevarán ante la Agencia Valenciana Antifraude el proyecto de apartamentos turísticos de la calle Carlos Cortina de Benicalap. Valía pide investigar las relaciones de la promotora y su abogado, asesor del PP en el Senado, con el Ayuntamiento de Valencia, y a la vez cuestiona la tramitación de la licencia de estos apartamentos turísticos.
9: Entendemos que debe investigarse con urgencia y con transparencia ¿cuál es la relación de esta empresa y de su abogado, asesor del Partido Popular, con el Ayuntamiento y con el Partido Popular de Valencia?
28: Por su parte, Compromís per Valencia alerta de posibles daños estructurales en las obras de esos apartamentos turísticos de la calle Carles Cortina de Benicalap y exige a los bomberos que los revisen con urgencia. Ferran Pujades, edil valencianista.
10: Al carrer Encarna Albarracín, els veïns ja han denunciat escletxes en les seues façanes, i al carrer Carles Cortina les obres han afectat els dispositius antiincendis i avui hem vist com perforen una columna de càrrega amb un martell hidràulic. Exigim a l'Ajuntament que envia els bombers de manera immediata i que revisen la seguretat de l'estructura de l'edifici. No podem esperar a que passi una desgràcia.
28: Otras noticias en formato breve. Las asociaciones de víctimas de la Dana, junto a movimientos sociales, comités locales de emergencia y reconstrucción y la Cor Social Valencia, han convocado una nueva concentración este próximo sábado en Valencia para reclamar la supresión del aforamiento al expresidente de la Generalitat, Carlos Mazón. Señalan a través de un comunicado que la memoria no se va de vacaciones. La concentración tendrá lugar a las 7 de la tarde en la Plaza de la Mare de Déu de Valencia, justo en el día que se cumplen 22 meses de las inundaciones en las que murieron 231 personas. El Gobierno central, entre tanto, concede al Alfafar 35 millones de euros para reparar los daños de la Dana e impulsa el plan de choque de zonas verdes en esta localidad. Se financiarán con estos 35 millones de euros 22 proyectos que van desde intervenciones en escuelas infantiles, centros educativos, dependencias administrativas, a servicios sociales, instalaciones culturales y deportivas, además de jardines y parques urbanos. También mejoras en el alumbrado público y la recogida y tratamiento de residuos. Por cierto, el ministro de Hacienda, Arcadi España, presenta el jueves en Mislata los programas Edil Dana para paliar los efectos de las riadas de octubre de 2024 y prevenir futuros desastres naturales. En los sucesos a la espera de conocer el resultado de las autopsias, la Guardia Civil sigue investigando lo ocurrido en Cullera, donde un matrimonio irlandés fue encontrado muerto este martes por sus hijos en la vivienda que tenían alquilada en la zona residencial de Cap Blanc. Todas las hipótesis siguen abiertas, mientras los hijos menores, adolescentes, están ya acompañados de varios familiares llegados desde Irlanda. Los fallecidos tenían 45 y 50 años de edad. Y la Policía Nacional ha detenido en Gandía a tres jóvenes de 20 años por su presunta implicación en una agresión sexual ocurrida en una vivienda. Fuentes judiciales señalan que uno de los arrestados está acusado de la presunta agresión sexual, mientras que los otros dos están siendo investigados por una posible omisión del deber de socorro. Los hechos ocurrieron el pasado 15 de agosto, aunque han trascendido las últimas horas. La investigación sigue abierta. La Tomatina tiñó ayer de rojo Buñol, una fiesta que pudieron seguir en directo a través de RTVE. Batió récords, se lanzaron 150.000 kilos de tomates maduros a más de 22.000 participantes venidos de todo el mundo.
11: Muy heavy todo. Muy loco, muy loco. Ha sido, madre mía.
12: Ha sido una barbaridad y aquí nos respetan, ¿eh? Te tiran el tomatazo y no te preguntan, vamos.
13: Increíble, somos ingleses y es una

0: Se ausentan tres comunidades donde las políticas de infancia están en manos de Vox.
1: Sí, Aragón, Castilla y León y Extremadura, gobernadas por el Partido Popular. A través de una carta, estas tres comunidades han anunciado que no van a asistir a la sectorial de hoy. En ese escrito piden que en el acta de la reunión con el gobierno conste su veto expreso a cualquier reparto de menas desde la ciudad autónoma hacia cualquier parte del territorio nacional. Así, con estas palabras, han expresado su rechazo. Vamos a escuchar a Pepa Millán, que es la portavoz de Vox en el Congreso.
2: Que el gobierno, en lugar de centrar sus esfuerzos en enfrentar esta invasión, lo que está haciendo es repartir el problema por España. Esa no es la solución. Y es un secuestro institucional de menores.
1: Desde el gobierno, el ministro Ángel Víctor Torres, que ha asumido el mando único de la crisis, ha insistido en que el objetivo es que todas las personas que entraron irregularmente en Ceuta retornen siempre con arreglo a la ley. Y para ello hay que filiarlos y acotarlos en algunos espacios.
3: Para que puedan retornar, hay que filiarlos, hay que hacer el triaje. Para filiarlos necesitamos acotarlos en espacio y para eso necesitamos recursos.
1: Recordemos que el gobierno cifra en 1.500 los menores identificados hasta el momento y trabaja en un plan para el traslado urgente de 500 niñas a otras comunidades autónomas.
0: Lo cierto es que la saturación del sistema de acogida en Ceuta ha activado los mecanismos de distribución por las distintas comunidades. En este contexto, ¿qué dicen los gobiernos autonómicos, Sandra?
1: Pues en comunidades como la valenciana señalan que es difícil poder acoger a más menores. Juan Franpert Llorca, presidente de la Generalitat.
4: Mira, la situación de los centros de menores en la Comunidad Valenciana está desbordado. Estamos en un 200%.
1: Al contrario de Castilla y León, Extremadura y Aragón, la Comunidad de Madrid dice que sí va a asistir a la reunión con el Ministerio de Infancia para apoyar a Ceuta, pero asegura que no va a asumir la incompetencia del Gobierno de España. Mientras tanto, gobiernos autonómicos del Partido Socialista, como el de Cataluña, han ofrecido máxima colaboración en la derivación de menores. Raúl Moreno es el conseller de Derechos Sociales de la Generalitat.
5: Máxima col·laboració amb el Govern d'Espanya i la proposta que faci, nosaltres l'analitzarem.
1: I màxima col·laboració con el Gobierno de España. Dice que la propuesta que haga el Ejecutivo la van a analizar y que van a cumplir con la legalidad, que en el caso de los menores, dice, es muy clara. También le han preguntado sobre el reparto de menores al presidente de Castilla-La Mancha, Emiliano García Page, y esto es lo que ha respondido.
6: Yo creo que el gobierno tiene que cumplir con la palabra que ha dado y es devolver a todos los que han entrado ilegalmente. Lo contrario sería tanto como provocar nuevas invasiones.
1: Y desde el gobierno navarro de María Chivite defienden su solidaridad, pero advierten de que no van a asumir la irresponsabilidad de otras comunidades.
0: Nos situamos ahora en la región de Murcia. Hoy se celebra un consejo de gobierno extraordinario en Cartagena tras la llegada de tres lanchas neumáticas con migrantes a las playas de esta ciudad. Tres lanchas en cuestión de una semana. Dani Jiménez, buenos días.
7: ¿Qué tal? Buenos días. Sí, el presidente de la región, Fernando López Miras, ha convocado a todos sus consejeros para analizar la llegada continuada de lanchas rápidas que desembarcan migrantes en el litoral con total impunidad. Ayer la última con 50 personas, 500 estima la Guardia Civil que han arribado en este mes de agosto. Lo hacen a plena luz del día en calas de las que disfrutan los bañistas, que se ven sorprendidos. Ya sabéis que hace unos días López Miras envió una carta a Pedro Sánchez pidiendo un refuerzo urgente de los efectivos de la Guardia Civil y de los medios marítimos y tecnológicos de vigilancia. Ayer fue más allá y en un mensaje en la red social X calificó de inadmisible la dejación de funciones del Gobierno de España. Denunciaba que la Guardia Civil continúa sin medios para frenar a las mafias que trafican con personas.
0: Gracias, Dani. Hay más asuntos esta mañana. En la frontera entre China y Nepal se afanan en encontrar gente con vida. Una riada de lodo ha arrasado pueblos enteros y se ha llevado por delante la vida de al menos 165 personas. Sin embargo, los desaparecidos se cuentan por centenares.
1: Solo en territorio chino el número de desaparecidos es de 558. Y en Nepal informan de al menos 468 turistas desaparecidos, entre ellos dos ciudadanos españoles. De momento, aquí en nuestro país, al Ministerio de Exteriores no le constan esas dos desapariciones. En su cuenta de X, el ministro José Manuel Álvarez se ha mostrado consternado por esta tragedia y ha anunciado la puesta en marcha de líneas telefónicas de asistencia para atender a posibles afectados.
0: Es jueves 27 de agosto. Hablamos ahora de las redes sociales, en concreto de ese acuerdo alcanzado en Meta, dueña de plataformas como Facebook o Instagram. La compañía ha pactado una indemnización de casi 17.000 millones de dólares por daños a menores. Lo ocurrido en Meta sienta precedentes, Sandra.
1: Sí, de hecho es una decisión que puede acabar prácticamente obligando a otras plataformas como YouTube o TikTok a seguir los mismos pasos. El objetivo no es otro que proteger

0: A los menores de edad en el uso de estas redes sociales y evitar su adicción. Además de la indemnización histórica, Meta deberá tomar algunas medidas como bloquear cuentas a menores de 13 años o un límite diario de 2 horas para los adolescentes. Es más, si otras tecnológicas asumen compromisos similares a los de Meta, ya han dicho que la restricción podría llegar al límite de 1 hora al día y no de 2.
1: Estamos ahora en Valladolid, allí protestan hoy los agricultores de Castilla y León, piden ayudas directas tras considerar que el campo vive la peor crisis de toda su historia. José Manuel Aro, buenos días.
2: Buenos días. Las organizaciones profesionales agrarias auguran unas pérdidas de unos 300 millones de euros tras esta campaña del cereal. El gobierno central ya ha anunciado ayudas por unos 150 millones, por eso piden al gobierno de Alfonso Fernández Mañueco igualar como mínimo esa cifra para no ir a pérdidas. Donación Odujo a Saja.
3: Es de obligado que las organizaciones agrarias, en unidad de acción, llamemos a la puerta de la Junta.
2: Se concentrarán frente a la presidencia de la Junta, que ha asegurado que prepara un importante paquete de ayudas, pero sin concreciones. Las OPAs avisan que hasta que no se materialicen van a seguir con las movilizaciones.
1: Gracias, José Manuel. Y ahora, un poco de flamenco.

0: Con una cita muy especial, esta noche actúa José Mercé en el Festival Flamenco on Fire. Sandra.
1: Sí, la cita, Cris, es a las 9:15 de esta noche en el Auditorio Baluarte de Pamplona. Va a ser un homenaje al compositor Manuel Alejandro, pero no será la única actuación de José Mercé. Mañana lo va a hacer a mediodía desde el balcón del Ayuntamiento. El cantador dice que sigue subiéndose a los escenarios con más ilusión y más ganas que cuando era joven. Y sobre el secreto para consolidar una carrera de más de medio siglo, menciona el trabajo, la inquietud y el respaldo del público. Dice que cuando eso le falte, dirá, apaga y vámonos. Grande, muy grande, José Mercé.
0: Gracias, Sandra Redondo.
1: Hasta luego.

0: Son las 7 y 39, las 6 y 39 en Canarias.
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0: Bajamos ya al kiosco para saber qué cuenta la prensa de hoy y empezamos con la nacional. Marina Corredor, buenos días. Ceuta ocupa de nuevo un lugar en las portadas de la prensa, mientras que algunos se centran en la sectorial de infancia, otros ponen el foco en la concentración de la tarde del miércoles en la ciudad autónoma y también en las comparecencias de los ministros y del presidente del gobierno.
2: Sí, en El País leemos hoy que Sánchez irá al Congreso para abordar la crisis de Ceuta el jueves que viene, ofrecerá su versión en un pleno monográfico extraordinario pese a los intentos del gobierno de que lo hiciera una semana más tarde en una sesión extraordinaria. Mientras en La Vanguardia leemos que el gobierno salva las votaciones sobre Ceuta con críticas de sus socios. La Moncloa evita la derrota al adelantarse a la petición para que comparezca Sánchez. En el diario ABC optan por otro enfoque. Mandos policiales exigen que Marlaska aclare los avisos del CNI, aunque también destacan que Junts advierte al gobierno de que no aceptará que ningún menor de la avalancha en Ceuta acabe en Cataluña. En La Razón leemos hoy que la policía recela de Frontex por poder provocar un posible efecto llamada. Medios policiales respaldan las reticencias de Interior a solicitar la intervención de la Agencia de la Unión Europea. Y en El Mundo dedican parte de su portada a la manifestación del miércoles. La tensión social se dispara en Ceuta tras un mes de caos. La policía se ve obligada a recurrir a tiros al aire disuasorios para evitar enfrentamientos entre los manifestantes que están entre los manifestantes y los migrantes que están instalados en la playa del Trampolín. Y en el diario.es leemos hoy que el gobierno busca la colaboración de las comunidades para ayudar a Ceuta en mitad de la ofensiva de PP y Vox, y en Público optan por un titular similar. Tres comunidades en manos de PP y Vox maniobran para torpedear el reparto de menores en Ceuta.
0: Y también hoy leemos en su portada el acuerdo al que ha llegado la compañía Meta y los 29 gobiernos estatales de Estados Unidos.
2: En El Mundo destacan que las redes son obligadas a limitar sus algoritmos tóxicos sobre los menores y destaca la cifra con la que se ha cerrado el acuerdo, 14.587 millones de dólares. En El País leemos que Meta pacta una indemnización histórica por daños a menores y subrayan que este acuerdo judicial va a marcar el futuro de las grandes plataformas.
0: Y también varios medios recogen en su portada la devastadora riada que ha afectado a Nepal y a la región china del Tíbet.
2: En El País leemos que este alude a agua y de lodo, cuyo origen todavía no ha sido aclarado, causa decenas de muertos y cientos desaparecidos, entre ellos dos españoles. Y en La Vanguardia leemos, además de esta información disponible al cierre de la edición, un análisis de Rosa María Bosch sobre la zona que ha sido arrastrada por la riada. Esta época cuenta es la que más visitantes acuden a la zona y subraya la diferencia en lo que llama los opulentos turistas de altura y los habitantes que se desloman transportando cargas a sus espaldas y cuyo sueño es emigrar.
0: Se centra también, Marina, la prensa internacional hoy en esa situación en el Tíbet y en Nepal después de la riada.
2: Sí, en la portada de The Guardian, en los medios británicos, muestran uno de los vídeos de una cámara de seguridad en el lado chino del paso fronterizo entre ambas naciones y que quedó totalmente sepultado por el agua y el lodo. Titulan, más de 1.000 personas desaparecidas después del colapso de un glacial en la frontera tibetana. En la BBC leemos hoy que los equipos de rescate luchan por llegar a la zona del desastre tras las inundaciones repentinas que dejaron más de 160 muertos en Nepal y en el Tíbet. Nepal despliega además su ejército para buscar a más de 500 personas desaparecidas, entre ellas turistas procedentes de India, Estados Unidos, Australia y el Reino Unido. En The New York Times, en los medios estadounidenses, vemos también un vídeo que ofrece las vistas de la devastación por la riada y leemos que más de 1.300 personas desaparecidas después del paso de un torrente por aldeas de Nepal y el Tíbet. Al menos 160 personas murieron a consecuencia de una inundación que destrozó puentes y arrastró a la gente que huía en un torrente de lodo, agua y de hielo. Y como decíamos, hay turistas procedentes de Australia que siguen desaparecidos y en la prensa australiana hoy lo recogen. En Herald Sun leemos que un equipo de crisis se dirige a Nepal tras las devastadoras inundaciones, 34 australianos desaparecidos, 160 personas desaparecidas. También destacan que hay dos niños entre los 10 australianos con los que se ha perdido contacto en Nepal. Una agencia de viajes estadounidense confirma que 10 de sus miembros australianos, entre ellos dos niños niños de 11 y de 14 años están actualmente desaparecidos.
0: También podemos leer hoy sobre ese acuerdo al que se ha llegado entre los 29 gobiernos regionales de Estados Unidos y Meta.
2: Sí, en la prensa británica The Guardian titula que Meta acepta realizar cambios importantes en Facebook y en Instagram tras resolver el juicio en Estados Unidos por la adicción de los adolescentes por una cantidad de hasta 18.000 millones de dólares. Y también un titular similar en la prensa estadounidense, en The New York Times, que destaca que la empresa llegó a un acuerdo con los estados, el Distrito de Columbia y los territorios estadounidenses y accedió a realizar cambios importantes en sus productos tras las acusaciones de que sus plataformas ponían en peligro a los niños.
0: Y terminamos echando un vistazo a la portada de RTVE.es.
2: Hoy se centran en esa inundación repentina, como decimos, entre el Nepal y el Tíbet, pero también destacan las manifestaciones en Ceuta. Titulan: el hartazgo de centenares de vecinos por la crisis migratoria vuelve a tomar las calles de Ceuta. Y también destacan en su portada la diferencia entre las versiones que han ofrecido la ministra Robles y el ministro Marlaska sobre si el CNI avisó de ese paso masivo de Ceuta el pasado 30 de julio.

0: nada.
1: Y en este minuto que nos queda para la menos cuarto, ¿qué nos traes, Marina? ¿Qué nos pinchas hoy?
2: Yo os traigo ya Carmen Boza, cantautora gaditana, que se retiró lamentablemente en 2024, pero que para mí tiene una de las mejores voces de todo el panorama español. Y que la verdad es que se la ha hecho de menos de tenerla encima de los escenarios. Este single se llama Lambo, pertenece a su último EP. Y nada, si Carmen nos escucha, yo espero que en algún momento encuentre la fuerza para volver a subirse a los escenarios.
1: Pues así llegamos a las 7:45, 6:45 en Canarias y tiempo para la información regional.

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1: ¿Qué tal? Muy buenos días. Reacciones también en clave autonómica a lo que sigue ocurriendo en Ceuta. Enseguida se las contamos en el repaso informativo de este jueves, en el que el Consejo de Enfermería de la Comunidad ha hecho un llamamiento a la solidaridad y buscan voluntarios que puedan acudir allí.
2: Esta iniciativa busca, sobre todo, echar una mano a las enfermeras y enfermeros de Ceuta, que llevan semanas soportando una situación de mucha presión asistencial.
1: Y la batalla de tomatazos más icónica batió ayer récords en Buñol. Muchos ya piensan en la próxima edición, la número 80, en 2027. Siguen las altas temperaturas esta jornada y en el mar las risagas en localidades como Xavia. Previsión del tiempo, AEMET. Javier Andrés, buenos días.
3: Buenos días. Hoy en la Comunidad Valenciana las temperaturas en el interior norte de Valencia bajan. En el resto suben ligeramente o se mantienen. Atención hoy a las máximas, que pueden alcanzar los 36 grados en el prelitoral de Valencia. Se esperan hoy máximas de 35 grados en Castellón de la Plana y Valencia, 32 en Alicante. En las dos próximas jornadas las temperaturas bajarán. Hoy el cielo estará poco nuboso con intervalos de nubes altas y en el interior esta tarde con nubes de evolución. El viento será flojo variable en esta mañana y de nuevo a últimas horas, tendiendo durante las horas centrales en el interior a oeste moderado y en el litoral a sur y sureste moderado. Es una información de AEMET.
1: A esta hora tenemos 24 grados en las tres capitales. Conocemos también en estos momentos cómo se circula por las carreteras de la comunidad. Alejandro Martín, buenos días también.
4: Muy buenos días, ¿qué tal arranca esta jornada? Y en la red de carreteras de toda la comunidad tan solo van a encontrar dificultades en el acceso a Valencia por la 3 a su paso por Loriguilla y también el entorno de Chirivella, y dificultades en la V30 en Cuart de Poblet y Mislata en ambos sentidos de la circulación. Ya en la provincia de Castellón y de Alicante, afortunadamente, no van a encontrar dificultades.
1: En el control técnico, Caterina Villarejo. Reciban un saludo de la redacción de Radio Nacional en la comunidad. Es jueves 27 de agosto. La Conferencia Sectorial de Infancia y Adolescencia reúne este jueves a las comunidades autónomas para abordar el crédito extraordinario de 25 millones de euros con los que atender a la infancia migrante llegada a Ceuta tras la entrada el pasado 30 de julio.
5: Y la Generalitat ha confirmado su presencia. Sin embargo, el presidente Juanfran Pérez Llorca asegura que los centros de menores de la Comunidad Valenciana están desbordados.
6: Mira, la situación de los centros de menores en la Comunidad Valenciana está desbordada. Estamos en un 200%. Y por lo tanto, es difícil poder acoger más gente de la que tenemos capacidad de hacer. Porque eso tampoco es atender a esas personas como ellos lo merecen.
1: Por su parte, el diputado de Compromís Humar en el Congreso, Alberto Ibáñez, ha reclamado al PP que desbloquee la situación de los menores migrantes que permanecen en Ceuta y que permita su acogida en la península.
7: En la Diputación Permanente del Escorts Valencianes pedimos al Gobierno valenciano que fuera solidario con Ceuta y que fuera sobre todo solidario con niñas, niños y adolescentes que han llegado a nuestro país sin familia.
1: Y desde la Federación Valenciana de Municipios y Provincias se suman a la convocatoria realizada por su órgano nacional para celebrar concentraciones frente a los ayuntamientos de toda España. Está prevista para el próximo 2 de septiembre, el Día de Ceuta.
5: Han trasladado esta convocatoria a los alcaldes de los municipios de la comunidad y algunos, como Torrén, ya han confirmado su participación. La popular Amparo Folgado es su alcaldesa.
8: Nos sumamos a la petición de la Federación Española de Municipios y Provincias para que dentro de una semana, el día 2 de septiembre, a las 8 de la tarde, todos los ayuntamientos de España nos sumemos en concentración y apoyo a Ceuta.
1: Y lo que han reclamado desde el Consejo de Enfermería de la Comunidad es solidaridad con Ceuta. Buscan voluntarios para acudir allí los próximos días. Ana María Yacuna.
9: Los sanitarios de Ceuta están realizando desde hace semanas un extraordinario esfuerzo con una importante sobrecarga de trabajo y necesitan ayuda. Por ello, el CECOBA, el Consejo Autonómico de Enfermería, pide colaboración a los profesionales de la comunidad que estén dispuestos a acudir de forma voluntaria y temporal a la ciudad autónoma para apoyar a los compañeros de allí y reforzar equipos de trabajo. Es un llamamiento a la solidaridad de todo el colectivo en coordinación con los colegios profesionales, como por ejemplo el de Alicante. Su vicepresidente es Francisco Gómez.
2: Hacemos un llamamiento a aquellos enfermeros y enfermeras de la provincia de Alicante que de forma voluntaria y temporal tengan disponibilidad para desplazarse a Ceuta y prestar apoyo asistencial. Con ello, queremos reforzar las plantillas y ayudar a que nuestros compañeros puedan tener un mayor margen para descansar y recuperarse. Esta iniciativa busca, sobre todo, echar una mano a las enfermeras y enfermeros de Ceuta, que llevan semanas soportando una situación de mucha presión asistencial. Es, en definitiva, una muestra de solidaridad entre compañeros en un momento especialmente complicado.
9: Los interesados en participar deben dirigirse a sus respectivos colegios profesionales en Alicante, Castellón y Valencia, donde recibirán toda la información necesaria.
1: 10 minutos para las 8, más cosas. La Fiscalía de Delitos de Odio va a investigar a las patrullas que recorren el barrio de La Malvarrosa en Valencia. Alertan de una supuesta inseguridad. Se han autodenominado Ángeles de la Noche. Susana Gisbert, fiscal de Delitos de Odio.
10: Quan parlem d'una coacció podem estar parlant d'un delicte i a més poden ser un delicte d'odi si es refereixen a persones emigrants o a persones estrangeres pel fet de ser-ho.
5: La delegación del Gobierno recuerda que la seguridad es competencia exclusivamente de los cuerpos policiales.
1: Y el PSPB llevará a los ayuntamientos de la comunidad una moción para reclamar que se aproveche el incremento de financiación del Gobierno de España para reforzar, dicen, el sistema de atención a la dependencia.
5: La iniciativa reclama al Consejo que destine de manera prioritaria los 535 millones de euros adicionales que recibirá la comunidad para reforzar los equipos de valoración y estabilizar las plantillas profesionales, entre otras cosas. María Victoria Garrido es secretaria de Política Social y Dependencia.
11: Desde el PSPB vamos a presentar mociones en todos los ayuntamientos para instar a la Generalitat a aplicar la mejora de la financiación en mejoras que lleguen a las personas dependientes y agilicen los trámites para que se acceda a los recursos más rápido, se disminuyan las listas de espera.
1: El ministro de Hacienda, Arcadi España, presenta este jueves en Mislata, en Valencia, los programas Edildana para paliar los efectos de las riadas de octubre del 2024 y prevenir futuros desastres naturales. Por su parte, la Consellería de Emergencias Interior ha comenzado ya la campaña de prevención de inundaciones 2026 y ha pedido, sobre todo, revisar los protocolos.
5: El objetivo es actualizar los procedimientos de actuación ante episodios de lluvias intensas. Solo 10 consistorios carecen de plan territorial municipal de emergencias en estos momentos, según la Generalitat. La campaña incluye el envío de una circular a todos los ayuntamientos de la Comunidad Valenciana en la que se les pide revisar y actualizar su operativa para garantizar que los protocolos estén preparados antes de la llegada del otoño.
1: Y las asociaciones de víctimas de la Dana, 29 de octubre, junto a otros movimientos sociales, han convocado una nueva concentración para este próximo sábado en Valencia para reclamar la supresión del aforamiento del expresidente de la Generalitat, Carlos Mazón.
5: La memoria no se va de vacaciones, han señalado desde la organización de esta movilización, que tendrá lugar a las 7 de la tarde en la Plaza de la Virgen de Valencia junto al Palau de la Generalitat. Ese día se cumplirán 22 meses de las inundaciones en las que murieron 231 personas en la provincia de Valencia.
1: Hablamos ahora de trenes. Renfe asegura que sigue trabajando para solucionar las incidencias en algunos trenes mientras tiene previsto incorporar 41 procedentes de Madrid y siguen las obras de mejora. Roser Obrer, gerente del área de servicio público este en la Dirección Territorial de Viajeros de Renfe.
12: Estas obras se están haciendo desde hace ya muchos años y, derivado de ello, también hay incidencias. Y nosotros por eso trabajamos muy intensamente de la mano de Adif para poder resolverlas.
5: Estos 41 convoys que se incorporan tienen como objetivo, según Renfe, rejuvenecer la flota en casi 10 años. Pasará de tener 27 a 17 años de antigüedad. También esperan aumentar las frecuencias y, sobre todo, la capacidad. Son un 30% más grandes que los actuales en las líneas F1, F2 y F6 y se incorporarán a partir del 7 de septiembre.
1: Y a la espera de conocer el resultado de las autopsias en las próximas horas, la Guardia Civil sigue investigando lo ocurrido en Cullera, donde un matrimonio irlandés fue encontrado muerto por sus hijos en la vivienda que tenían alquilada en la zona residencial Capblanc.
5: Todas las hipótesis siguen abiertas, mientras los hijos menores, adolescentes, ya están acompañados de varios familiares que han llegado desde Irlanda. La prensa de ese país ya se ha hecho eco de lo ocurrido en todas sus portadas. Tenían 45 y 50 años de edad, respectivamente. Fueron ellos, los hijos, quienes encontraron los cadáveres en la tarde del pasado martes, según ha informado la Guardia Civil. El juzgado de guardia de Sueca se ha hecho cargo del caso y no se ha decretado el secreto de sumario, según indican fuentes judiciales.
1: La Tomatina tiñó ayer de rojo Buñol, fiesta que pudieron seguir en directo en Radio Televisión Española. Batió récords, alcanzaron los 150.000 kilos de tomates y reunió a más de 22.000 personas llegadas de todas las partes del mundo. Una hora de una peculiar batalla que muchos ya piensan repetir el año que viene.
13: muy heavy todo.
14: Muy loco, muy loco.
13: Ha sido, madre mía.
15: Ha sido una barbaridad. Y aquí no respetan, ¿eh? Te tiran el tomatazo y no te preguntan, vamos.
16: Increíble, somos ingleses y es una pasada.
17: Única, la primera vez que lo hacemos y esperamos alguna vez volver a repetir.
18: Pues espectacular, nos hemos desahogado, no se veía nada. Era una locura.
1: Otras noticias en formato más breve. La Policía Nacional ha detenido a 3 jóvenes de 20 años por su presunta implicación en la violación en Gandía. En una violación en Gandía, uno de ellos se le investiga por agresión sexual, los otros dos por omisión del deber de socorro. Fuentes policiales han indicado que los hechos tuvieron lugar el pasado 15 de agosto, aunque han trascendido en las últimas horas.
5: El Ministerio de Agricultura reunirá en septiembre en Valencia empresas emergentes e inversores en la nueva jornada de presentación de Starbeck. Los participantes presentarán las soluciones tecnológicas desarrolladas durante del programa de acompañamiento impulsado por el Ministerio y el Centro Tecnológico AIN.
1: Extinguido el incendio forestal declarado ayer en Pina de Montargrao, en Castellón, siguen pendientes de ser sofocados por completo los fuegos de Segorbe y de la Vall d'Uixó, también en Castellón.
5: Orihuela reabre las playas de la Glea y Aguamarina tras confirmar que la calidad del agua es óptima.
1: Y hoy es el Día Mundial de los Lagos y les hablamos ahora de un proyecto piloto para reforzar el registro de la calidad del agua mediante el uso combinado de drones, inteligencia artificial y trabajos de validación sobre el terreno.
5: La Generalitat busca datos que permitan obtener, como decimos, cifras en tiempo real ante posibles vertidos o episodios de contaminación. El proyecto piloto se desarrolla en 6 puntos de la costa valenciana seleccionados por su posible afección por vertidos humanos. Vicente Martínez Mus, conseller de Medio Ambiente.
19: Las zonas más que sufren más veces episodios, porque lógicamente hay que aprovechar la ventaja, valga la pena decir ventaja, ¿no? Es decir, aquellos sitios donde sabemos que hay más episodios más frecuentes, porque será la manera de controlar si funciona o no funciona el sistema.
5: Una vez se analicen los resultados, se decidirá si se incorporan más drones o si se mantiene el método que se utilizaba hasta ahora.
1: En cuanto a la información deportiva, empezamos hoy el repaso con ciclismo. Este jueves la Vuelta llega a la Comunidad en su sexta etapa, la primera de las 4 que rodarán por nuestro territorio.
5: Una etapa de 177 kilómetros de media montaña que tendrá su punto de partida en Alcosebre y finalizará en Castellón, un perfil duro para los corredores que deberán subir hasta 4 puertos por la provincia de Castellón.
1: Y este jueves a las 6 de la tarde, desde el Fórum Grimaldi de Mónaco, la UEFA celebrará el sorteo de la fase de grupos de la próxima edición de la Liga de Campeones, en la que participa el Villarreal.
5: El submarino amarillo estará en el bombo número 3 y este mismo jueves a las 6 de la tarde se conocerán los nombres de los últimos equipos que se clasifican para completar los 36 participantes iniciales. Entre los posibles rivales de los castellonenses, los grandes equipos del bombo 1, que entre los que figuran el Paris Saint-Germain, el Bayern de Múnich o el Inter de Milán, podrán seguir el sorteo en directo en Radio Nacional con una programación especial a cargo del director de tablero deportivo Miguel Ángel Méndez.
1: Y el Valencia visitará el domingo la tercera jornada de Liga al Deportivo en Riazor, un estadio en el que sumó 3 puntos en las últimas 4 temporadas, que el equipo coruñés estuvo en primera. Por ese orden, una derrota, 2 empates y una última victoria por 1-2.
5: Y el Valencia ha alcanzado un acuerdo para el traspaso del defensa Rubén Iranfo al Zaragoza hasta junio de 2029. El jugador deja el club las 15 temporadas, ya que llegó en categoría de Benjamín. También ha concretado la cesión del guardameta del filial, Vicent Abril, que jugará en el Tarragona.
1: Por su parte, el presidente del Levante, Pablo Sánchez, ha dicho que el club afronta los últimos días del mercado de fichajes con tranquilidad y ha dejado muy claro que la plantilla está prácticamente cerrada, pese al interés por Bacambú.
20: Tenemos un equipo completo ahora mismo y si hay salidas, habrá entradas. En principio, o habrá entradas si hay salidas, mejor dicho.
1: Y el Festival de Jazz de Denia llega este jueves a su punto y final en los Jardines de Torre Cremada, por los que han pasado destacados artistas nacionales e internacionales. Hoy la protagonista es el quinteto liderado por la vocalista estadounidense Lucy Wainwright. Con ella, a partir de las 10:30 de la noche, se cierra esta duodécima edición y se consolida como uno de los festivales de referencia. Y Berkeley Valencia y la ciudad de Les Arts y Les Sciences retoman la música en directo con una nueva temporada de un lago de conciertos. Esta vez el ciclo va a ofrecer 6 actuaciones gratuitas al aire libre durante los meses de agosto, septiembre y octubre. Arrancan este viernes, mañana a las 7 de la tarde. Hasta aquí la información de la comunidad. Enseguida, las 8 de la mañana. ¡Feliz día!
14: Son las 8, las 7 en Canarias.
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14: Muy buenos días, ¿cómo están? Ha amanecido en Ceuta y en el barrio de Sidi Embarek el día empieza entre asentamientos improvisados. Aquí siguen malviviendo decenas de migrantes, sobre todo mujeres y niñas. Llevan casi un mes esperando una plaza en los centros de acogida. Despiertan bajo mantas sucias en muchos casos porque faltan recursos y la comida que les dan los vecinos o las ONGs no les llega en el estómago. Su futuro lo van a tratar esta mañana el Ministerio de Infancia con las comunidades autónomas en la conferencia sectorial a la que no van a acudir Castilla y León, Aragón y Extremadura. Los consejeros de Vox, que tienen las competencias de infancia en estas tres regiones, darán plantón a la ministra Sira Rego. Mantienen su rechazo a cualquier traslado de menores. El resto de comunidades gobernadas por el PP sí acudirán, pero también se oponen a la derivación. Reclaman su retorno a Marruecos, como lo hace el presidente de Ceuta, Juan Jesús Vivas.
21: Nosotros no tenemos capacidades ni de recursos en instalaciones, ni de recursos económicos, ni de recursos humanos para poder atender esto, y tiene que ser el Estado quien lo haga.
14: Ha amanecido en Ceuta y en otro punto de la ciudad, en la playa de Benítez, decenas de migrantes lo hacen al raso, con las precarias chozas que habían levantado destrozadas. Anoche, un grupo de personas accedió al arenal y las echó abajo.
22: Mira, todo, todo, vamos reventado.
14: La policía tuvo que actuar para evitar altercados más graves, incidentes que se han producido tras nuevas manifestaciones mayoritariamente pacíficas en contra de la gestión de la crisis. Tanto el ministro Ángel Víctor Torres como el presidente Juan Jesús Vivas han hecho un llamamiento en contra de la violencia.
23: Queremos hacer un llamamiento a la convivencia. Ceuta es un ejemplo de convivencia de cultura y por tanto está acostumbrado a esa convivencia pacífica.
21: La sociedad ceutí está legitimada, es más, me parece que hace bien manifestándose a favor de la unidad, a favor de la convivencia, pero eso se puede hacer como se está haciendo, sin necesidad de usar la violencia nunca. La violencia nada más que puede traer malas consecuencias.
14: En Ceuta se reunirá hoy con Vivas la fiscal general del Estado, Teresa Peramato, y la fiscal de menores, Teresa Gisbert. También lo hará el expresidente Aznar. Seguimos además pendientes de Nepal tras la fuerte riada que deja al menos 165 muertos y más de 1.000 desaparecidos, entre ellos muchos extranjeros. Por ahora, España no tiene constancia de ningún español desaparecido. El día tiene otras noticias que repasamos en titulares con Laura Rodríguez y Marina Corredor.
24: El juez archiva la querella de Íñigo Errejón que Íñigo Errejón presentó contra Elisa Mulia por presuntas calumnias. Según el instructor, la actriz no atribuyó al ex portavoz de Sumar ninguna conducta delictiva concreta, sino que expuso sus opiniones en redes sociales.
25: Recordemos que Errejón denunció a Mulia por haber dicho en redes que el exdiputado había extorsionado a los testigos en la causa en la que se le acusa de agredirla sexualmente. El pasado 24 de junio, Mulia negó ante el juez que quisiera calumniarle y aseguró que pudo haberse confundido al afirmar que Errejón había amañado la declaración de dos testigos.
24: La Interpol detiene en Abu Dhabi a Alejandro Hamling, el empresario vasco que mantuvo contactos con Leire Díez y que permanece huido de la justicia española desde 2025 por un fraude millonario de hidrocarburos. Según las investigaciones, en febrero del año pasado, de ese año, cuando ya estaba en los Emiratos, Hamling mantuvo una reunión por videoconferencia con Leire Díez, con el empresario Pérez Dolcet y el abogado Jacobo Teijelo, un encuentro en el que supuestamente los tres imputados en el caso Leire le pidieron información sobre el mando de la UCO, Antonio Balas, por aquel entonces al frente de las investigaciones por los casos de corrupción del PSOE.
25: Y a cambio, Hamlin había pedido a Díez que se intercediese a su favor ante la Fiscalía. El empresario vasco es el principal investigado por un fraude fiscal de 154 millones de euros a través de su petrolera. Hafesa también se le investiga por presuntamente haber sobornado a un policía de la Audiencia Nacional para que destruyera las pruebas que le incriminaban.
24: Meta pagará casi 18.000 millones de dólares para resolver las demandas presentadas por 29 estados por perjudicar a los usuarios jóvenes con el diseño de sus redes sociales. Con este acuerdo, que todavía todavía debe de ser aprobado por el tribunal, Meta se evita el mayor litigio de su historia. De producirse, las reclamaciones por daños y prejuicios podrían rozar el billón y medio de dólares.
25: Entre otras cuestiones, los demandantes acusaban a Meta de haber diseñado Facebook e Instagram con el objetivo de generar adicción en los niños, también de recopilar indebidamente los datos personales de los menores y de engañar a los consumidores sobre la seguridad de las plataformas. Con este acuerdo, el gigante tecnológico se compromete también a aplicar cambios en su funcionamiento y en los patrones adictivos de sus redes, entre ellos el bloqueo de las redes durante la noche, la eliminación del scroll infinito y el refuerzo de la verificación de edad.
24: Estados Unidos pausa temporalmente las citas para solicitar el visado de inmigrante en sus consulados de todo el mundo.
25: Un paso más de la administración Trump en su cruzada contra la inmigración. Según el portavoz del Departamento de Estado, la medida se debe a que el personal consular se está sometiendo a una formación sobre nuevos procedimientos a la hora de conceder esos visados. El objetivo, asegurarse de que quienes lo reciban no supongan un cargo para las arcas públicas de Estados Unidos.
24: Y hoy hemos conocido que la artista japonesa Yayoi Kusama ha muerto a los 97 años de edad. El fallecimiento se habría producido el pasado 14 de agosto en un hospital de Tokio por causas que no han trascendido todavía.
25: El exponente de la psicodelia era una de las artistas contemporáneas más influyentes, aunque desde 1977 residía en un hospital psiquiátrico. Sus obras de coloridos lunares traspasaron todas las fronteras, saltando desde la pintura a la escultura, la performance, el diseño de moda o las instalaciones inmersivas.
14: Y en los deportes, esta tarde vamos a conocer cuál va a ser el camino de los 5 equipos españoles en la Liga de Campeones de Fútbol. Daniel Ampuero, buenos días.
2: ¿Qué tal?
14: Días.
2: Buenos días, Cristina. Ya saben los oyentes, el nuevo formato que cumple ya su tercera temporada. 36 equipos, 4 bombos y 8 partidos contra 7 rivales diferentes, 4 en casa y 4 fuera. Como es el tercer año, entra ya en juego el último condicionante. No se puede repetir 3 veces consecutivas un duelo entre 2 equipos en el mismo campo. Y el ejemplo es el Liverpool-Real Madrid, que de salir así en este orden tendría que jugarse en el Santiago Bernabéu, porque los dos últimos años se ha jugado en Anfield. Barça, Madrid y Atlético en el bombo 1, Betis en el bombo 2 y Villarreal en el bombo 3. El sorteo a partir de las 6 de la tarde. Para mañana, sorteos de la Europa League, donde está Celta de Vigo y Real Sociedad, y Conference, donde el Getafe va a jugar hoy en Belgrado para que su bola esté mañana en los bombos del sorteo. Del fútbol de aquí, hoy nos ponemos al día con los partidos aplazados de Liga. A las 8 y media de la tarde, Celta Osasuna. A las 9 de la noche, Barça Athletic Club. Va a debutar Rodri ante su público y el Barcelona no hará homenaje a los 8 jugadores que consiguieron el campeonato del mundo con su selección este verano. En su lugar habrá un homenaje a la bandera de la Estelada. Esto lo dijo ayer Joan Laporta, como también lanzó un mensaje al Atlético de Madrid justo el día en el que Julián Álvarez se ausentó del entrenamiento por indisposición. El que quiera entender, que entienda. Laporta volvió a recordar que la oferta seguía en pie, a pesar de que el Atlético ha intentado negociar con el Arsenal.
3: Dicho eso, nosotros no nos hemos movido más que para decir que la propuesta del Barça, la oferta del Barça está vigente para el caso de que quieran vender. Es Vox Populi, parece ser que el jugador quiere venir al Barça, por lo tanto nosotros pues mantenemos nuestra ilusión, nuestra intención, con todos los respetos para el Atlético de Madrid, de poder fichar al jugador.
2: Seguiremos informando, pero parece que o alguien se mueve de su posición o Julián no se mueve del Atlético de Madrid. Hoy también tenemos otro sorteo importante, el del cuadro final del US Open. Hablamos de tenis. Importante saber el camino que va a tener Carlos Alcaraz en su retorno a las pistas, con la ausencia de Sinner y la incógnita siempre de Novak Djokovic. En ese cuadro final quedan plazas todavía que van a ser para los que vienen de la previa. Dani Rincón y Pablo Llamas en chicos y Andrea Lázaro en chicas están a un partido de meterse en ese cuadro final. Como digo, el sorteo va a ser esta tarde. Y Vuelta Ciclista a España, etapa 6, Alcosebre Castellón, 177 kilómetros, 2 puertos de segunda, 1 de tercera y 1 de primera categoría, el puerto de Bartolo, con un pequeño tramo de casi 2 kilómetros de esterrato, de tierra prensada y que se corona a 20 kilómetros para la meta. Por ahora, 5 etapas, 4 ganadores, pero solo han ganado en esta Vuelta Ciclista a España Tadej Pogačar, el líder, y Matthew Brennan.
14: Daniel Ampuero, muchas gracias.
2: Gracias.
14: Chao. Y sumamos la previsión del tiempo para este jueves 27, que viene pasado por agua, ¿no? Jacob Petrus, buenos días.
4: Buenos días, y con tintes otoñales, porque en buena parte de España tenemos muchas nubes a esta hora y con lluvias que están entrando desde el Atlántico, que han remojado con muchas ganas Galicia y que lo harán durante las próximas horas en el Cantábrico Occidental, en puntos de Castilla y León, de Extremadura, y con algunos chubascos algo más débiles, pero que también penetran hacia el interior. La vertiente mediterránea queda más al margen, aunque también tenemos bastantes nubes de tipo alto y medio, con algunos chubascos débiles en puntos de las Islas Baleares, del extremo sureste peninsular o incluso de Melilla. Esto costos irán claramente a menos con la apertura de grandes claros y, de hecho, en toda la vertiente mediterránea la noticia será el calor, porque aquí los vientos de suroeste poniente dispararán las temperaturas y es donde suben. Hay avisos amarillos, máximas entre los 34 y 38 grados, sobre todo en la depresión del Ebro, en la Comunidad Valenciana o incluso en Andalucía Oriental. En cambio, por el este, la bajada de las temperaturas va a ser muy evidente y hay ciudades como Ávila o Madrid que a duras penas van a llegar a los 23-24 grados a mediodía, hoy además con vientos de suroeste intensos que van a aumentar la sensación de ambiente fresco. En las Islas Canarias, además, también llegan nubes potentes, así que hoy las lluvias al norte del archipiélago incluso serán moderadas.
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14: Esta ha sido una noche muy complicada para Ceuta. La Policía Nacional ha tenido que intervenir para evitar enfrentamientos entre migrantes y un grupo de personas que trataron de destruir sus precarios asentamientos en las playas. Esqui Macías, Ceuta, buenos días.
9: Buenos días.
14: La tensión se disparó tras las manifestaciones que ayer recorrieron la ciudad en protesta por la gestión del gobierno. Esqui.
9: Sí, el inicio de la noche fue especialmente complicado, tenso, en algunos momentos muy peligroso en las inmediaciones de la playa de Benítez, donde la Policía Nacional tuvo que frenar, como venimos contando desde entonces, el avance de unas dos docenas de personas hacia la playa del trampolín. La intervención de la UIP evitó un enfrentamiento directo, aunque a su paso sí que se lanzaron piedras, destrozaron algunas de las tiendas de campaña que los migrantes tenían instaladas en la playa, también mobiliario urbano. Todo esto ocurría después de que entre 1.300 y 1.400 personas, según fuentes policiales, se manifestasen ayer por las calles de Ceuta al grito de invasores expulsión. Los ceutíes están hartos y muestran así su rechazo a esta situación en la que se encuentran desde hace ya 28 días.
10: Y aquí lo malo es que la ciudadanía ya se está cansando y a la más ligera muestra de insinuación, que ayer, por ejemplo, empezaron a hacer peinetas a los que nos íbamos manifestando, pues ya algunos se arrancaron. Y lo que hay que evitar es eso.
9: Los vecinos aseguran que desde entonces, desde el pasado 30 de julio, no tienen vida.
14: Vamos a saludar a esta hora a Uthman Bersabe, activista y representante de la Asociación Solidaria Alámbar, que trabaja sobre el terreno con vecinos de las barriadas de Ceuta. Uthman, buenos días.
11: Hola, buenos días.
14: Después de lo que vimos anoche en las calles de la ciudad autónoma, ¿teme que el enfrentamiento entre vecinos e inmigrantes pueda escalar?
11: Ya ha escalado. Después de una cantidad de discursos incendiarios por parte de un sector muy evidente de aquí de Ceuta, porque aquí hay que entender que aquí hay dos Ceutas. Está la Ceuta Blanca del centro, mayoritariamente votante de derecha, que es el que son los que mantienen al señor Vivas ahí, y desde el consistorio, pues desde hace ya mucho tiempo hay un discurso muy incendiario, cada vez más, y eso está enardeciendo a la gente, mucho está enardeciendo a la gente. Y porque el señor Vivas, su discurso es, y de todo el PP en general, y de lo que sale a esos niveles, digamos, de lo que es la ciudad autónoma, es la única solución es Marruecos, hay que expulsarlos a todos los que entraron, ¿no? Y muy bien, o sea, en realidad eso lo queremos todos, porque la realidad que estamos viviendo es por eso, ¿no? Es porque hay miles, o sea, nuestros cálculos están entre los 12.000 o los 15.000 que aún han quedado después de que una avalancha de... ya se está hablando de 100.000 personas, o sea, ya las 80.000 han quedado pequeñas, y lo hemos comprobado. En una ciudad que tiene 85.000 habitantes, durante 48 horas fue una ciudad tomada. Que luego Marruecos abrió la frontera y dejó pasar prácticamente el 80%. Pero la cantidad que ha quedado residual, digamos, que es la peor, porque además son la gente de las que no se quieren ir, ¿no? Pues dígame, o sea, 12.000 personas, ¿no? Pues montones de... La mayoría son varones, jóvenes, que marchan sin rumbo por cualquier sitio, por todos sitios, donde vaya hay gente andando para arriba y para abajo, tumbada, tirada, sobre todo la periferia, porque es una cosa evidente y visible que la persona del centro esa se mantiene bien limpia de todo y todo nos lo han echado aquí a la periferia.
12: ¿Usted conoce? Usted, sí, ya que me menciona las barriadas periféricas, usted conoce bien, sí, bien esa zona. ¿Están soportando más la crisis que el centro de la ciudad? ¿Por qué cree que es eso?
11: Pues porque por la actuación misma de las fuerzas de seguridad, supongo que recibiendo órdenes, claro, ¿no? Pero desde el principio. Bueno, esa zona solo se quedó llenísima en esas 48 horas que he dicho de esa cosa masiva, ¿no? Pero inmediatamente, como se fue retirando, los cuerpos de seguridad del Estado e incluso el ejército especialmente mantienen esa zona libre y a todos los que ven, pues, pero ¿qué hacen? ¿Qué no hacen? Cogerlos y llevarlos a lugares previamente preparados para hacer su triaje, para hacerlo individualmente y expulsarlos, que eso es lo que dice la ley española y europea dice eso. Y el que no lo haga, y sobre todo si se trata de menores, pues tiene pena. Hace poco ha habido una sentencia de la exdelegada de gobierno y la vicepresidenta de la ciudad que han sido condenadas por haber devuelto en caliente a 50 menores. Por tanto, las leyes son claras. Si no les gusta, que cambien las leyes, pero no se puede hacer una ilegalidad. Sin embargo, el discurso que hay es hay que cogerlo y expulsarlo, así como están intentando ahora, ¿no? Y se va a desatar. Ya se ha desatado la violencia, porque lo que han salido en las imágenes, que yo lo he visto en los medios y todo eso, ha sido debido a ha habido una manifestación, pero es el segundo día de manifestaciones con mucha bandera y mucho grito, ¿no? De expulsión, expulsión, expulsión. Hay una parte muy violenta, muy, vamos a hablar, de extrema derecha, ¿no? Que sigue, que le va muy bien todo ese discurso, y que entonces así en manada van detrás, si ven a un pobre infeliz, pues lo va detrás de él, lo apalea, y eso es lo que ha ocurrido visible, porque eso que se aparece es la playa del trampolín, que se ha hecho muy famoso, porque en realidad eso es un campamento totalmente tercermundista, que ya lo vaciaron, porque allí fundamentalmente habían reunido a subsaharianos, y eso sí tiene mucha posibilidad de asilo a los marroquíes, ¿no? En el momento que lo sacaron de la playa, montones de gente que estaban escondidos en los bosques, pues bajaron a ocupar su sitio.
12: Señor Bersabe,
11: dígame.
12: Muchos vecinos hablan de inseguridad y de pérdida de control de determinados espacios. No sé si ustedes también lo perciben.
11: En la periferia, está todo copado. No se puede salir libremente. Nuestras hijas no pueden salir solas. Aparte, la inseguridad es... Verá, la inseguridad no es porque... O sea, los casos de pillaje y tal sí ha habido, por supuesto, ¿no? Pero no han sido muy grandes, ¿no? Es sobre todo es la sensación de tener gente tirada por la calle todo el día. Bueno, y aquí, por ejemplo, en El Príncipe, que es donde yo vivo, aquí ya es 24 horas. tienen ocupado todos los espacios, los jardines, cualquier sitio donde hay una sombra, donde se pueden refrescar un poco, donde pueden descansar un poco, eso está todo lleno de gente.
12: Usted ha dicho que está calando el discurso de odio en una ciudad que siempre ha sido un ejemplo de acogida y de solidaridad, de respuesta humanitaria. No sé qué solución le ven a esto, cómo se puede rebajar esta tensión.
11: Sí, pero esa respuesta humanitaria siempre ha venido por una parte de la población. La otra con respecto a lo que es la inmigración, y vivimos en una ciudad fronteriza en África, ¿no? O sea, eso es algo muy evidente, ¿no? Es decir, hay quien reacciona con solidaridad y hay quien reacciona pues con supremacismo, porque esa es la palabra que yo a mí me gusta usar. Más que racismo, etcétera. No, supremacismo, o sea, se creen superiores a los demás, ¿no? Y ahora aquí viene el gran problema. Cuando salen esas manifestaciones de expulsión al inmigrante, al moro, ¿es? Porque es al moro, ellos son blancos y los otros son moros. Pero es que resulta de que la periferia, que es más de la mitad de la población, son españoles, ceutíes, musulmanes. Es decir, que además son racialmente pues igual, ¿no?, que los otros. Entonces, cuando van a la casa, pues lo mismo van detrás de un inmigrante que le pueden dar un palo a un ceutí. Y eso es lo que está ocurriendo, porque no distinguen. O sea, les llena el odio, ¿no? El odio es tan grande que para ellos un moro es un moro, ¿entiendes? Y por eso nos echan.
12: Señor,
11: mantener limpio el centro y lo echan a la periferia.
12: Señor Bersabe, activista, representante de la Asociación Solidaria Al-Anbar, muchísimas gracias por estar estas mañanas aquí en Radio Nacional.
11: Vale, gracias.
12: Muchas gracias. Chao, buen día.
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12: Gobierno central y local llaman a la calma y a respetar la convivencia. En las últimas horas, las dos administraciones han acordado consensuar la elección de los nuevos espacios para acoger a los migrantes que siguen en las calles. Este viernes, el presidente del Gobierno, Pedro Sánchez, presidirá por vía telemática una nueva reunión del Mando Único, reunión extraordinaria. El 3 de septiembre comparecerá en el Congreso. Nuria Galán, buenos días.
13: Buenos días. Pues dos horas ha durado esa primera reunión del Mando Único, en la que han participado 10 ministros y el presidente Juan Vivas, un encuentro con diferentes temas sobre la mesa, entre ellos la polémica de los polideportivos que finalmente no se van a utilizar para acoger a migrantes. Ángel Víctor Torres.
15: Por tanto, los polideportivos van a salir de ese Real Decreto en su próxima actualización y se van a incluir otros espacios. Nosotros no queremos afectar la convivencia, ni las normas, ni el día a día de la comunidad de Ceuta, de los ciudadanos y ciudadanas de Ceuta.
13: El objetivo, sin embargo, sigue siendo el mismo, que todos los migrantes retornen lo antes posible. Y para ello es necesario contar con nuevos espacios de acogida. Respecto a los menores no acompañados, el gobierno local quiere que sea el Estado el que se haga cargo de ellos. Según dice, están desbordados. Juan Vivas.
16: Nosotros no tenemos capacidad para acoger a 3.500 ni a 4.000 menores. Y vamos a pedir que sea el Estado quien se haga cargo de esto.
13: Mañana se va a volver a reunir el Comité de Situación. Será una convocatoria extraordinaria presidida por el presidente Pedro Sánchez.
12: Gracias, Nuria. El Ministerio de Infancia afronta hoy una reunión clave con las comunidades autónomas para decidir qué hacer con los menores migrantes que permanecen en Ceuta. Y tres comunidades gobernadas por PP y Vox, Castilla y León, Aragón y Extremadura, no van a acudir. Alba Urrutia, buenos días.
17: Buenos días.
12: Sí lo harán el resto de comunidades gobernadas por el PP, aunque también se oponen a cualquier traslado.
17: Sí, en esta reunión se va a abordar esa transferencia extraordinaria de 25 millones a Ceuta para la atención de estos menores, aunque desde la comunidad su presidente ha insistido, después de reunirse con el ministro Ángel Víctor Torres, que no pueden más. Juan Jesús Vivas.
18: Es imposible que una ciudad con 84.000 habitantes, con el presupuesto que tiene, pues pueda hacerse cargo de esto. Es imposible. Entonces, lo que yo he planteado allí es que el Estado se haga cargo de esta situación. No quiere decir
21: que nosotros renunciemos a la competencia en el área de menores. Sabemos que tenemos la competencia.
17: Aragón, Castilla y León y Extremadura no van a acudir. Las tres comunidades en las que Vox tiene competencias en infancia se vuelven a ausentar y en una carta conjunta amenazan con impugnar cada expediente que reciban de estos menores. Dicen que deben volver a su país de origen y emplazan al gobierno a que cumpla sus obligaciones, dicen, antes de repartirlos, a lo que el mando único de esta crisis, Ángel Víctor Torres, insiste: la ley hay que cumplirla.
15: Y en el caso de los menores hay posibilidad de reorganización, pero siempre tiene que ser con una serie de parámetros que se tienen que cumplir.
17: El resto de comunidades sí estarán hoy en esta reunión, aunque las populares hablan de incompetencia del Ejecutivo. Incluso Castilla-La Mancha socialista ha mostrado reticencias a este reparto y la ministra Sira Rego reprocha a los populares que gobiernan con Vox que elijan, dice, a los de Abascal y abandonen a Ceuta. Fuentes de Juventud e Infancia insisten en que las comunidades deben cumplir la ley y hablan de racismo.
14: Gracias, Alba. Ahora mismo, según Infancia, hay 1.400 menores acogidos en Ceuta. El gobierno de la ciudad calcula que entre 2.000 y 3.000 permanecen en las calles. Niños y adolescentes que 28 días después del cruce masivo siguen esperando una solución. Entre ellos, unas 500 niñas que el gobierno considera especialmente vulnerables y para las que prepara un traslado urgente a la península. Teresa Jiménez, buenos días.
1: Buenos días.
14: Y mientras la política busca una salida, en asentamientos improvisados y sin recursos, amanecen hoy, un día más, estas menores.
1: Sí, el pasado 6 de agosto, desde la redacción, hicimos una de las llamadas más difíciles desde el comienzo de esta crisis.
5: ¿Hola?
1: ¿Susana?
5: ¿Sí?
1: De Radio Televisión.
5: Pues mira, tenemos, por ejemplo, violaciones a menores que antes no teníamos.
1: Cuatro menores de 14 años habían sido atendidas por presuntas violaciones. Fue una de las primeras confirmaciones de Susana Ascaso, médica de urgencias. Desde entonces, la Fiscalía registra al menos 13 denuncias por agresión sexual y fuentes sanitarias confirman casos muy graves en violaciones grupales en niñas, pero también en niños. Ferius tiene 16 años. Recorrió más de 25 kilómetros desde Castillejos, Marruecos, y cruzó a nado tras dos semanas a la intemperie. Por fin, ahora está en Sidi Mbarek. Escuchamos a un niño que busca a su padre, al que lleva 7 años sin ver y que cumple condena por tráfico ilegal de personas. Otro tiene los brazos llenos de cortes, con heridas abiertas. En el Kudia, en el Príncipe, amanecen cada día unas 300 mujeres. Allí Amal nos dice que dejó a sus padres en Larache, en Marruecos, huyendo de un matrimonio forzado. Sueña con ser repostera. Muchas se han quitado el velo. Aquí, nos dicen, se sienten seguras, pero no todas consiguen desconectar. Hay miradas que siguen en otra parte. Arrastran situaciones de violencia y abusos sufridos incluso dentro de su entorno familiar. El gobierno rebaja de 2.900 a unos 1.500 los menores filiados. Son menos sobre el papel, pero cientos aún seguirán sin saber dónde dormirán mañana.
14: Gracias, Teresa. El Ministerio, y acabamos de conocer que el Ministerio de Exteriores ha confirmado hace unos minutos que cuatro españoles están sin localizar tras las devastadoras riadas de Nepal y el Tíbet. José Manuel Álvarez.
19: En estos momentos no nos constan fallecidos españoles, pero sí hay cuatro personas que no localizamos. Y hago un llamamiento a todos los españoles, a sus familiares, amigos, que sepan que están o han estado en la zona siniestrada, para que entren en contacto con los teléfonos de emergencia consular, tanto de nuestro operativo sobre el terreno como de la unidad de emergencia consular aquí en los servicios centrales en Madrid.
14: En un principio, autoridades nepalíes afirmaban que eran dos españoles desaparecidos y ahora Exteriores, como acabamos de escuchar al ministro, eleva esa cifra a cuatro. Ambos países, China y Nepal, se afanan en buscar a las más de 1.300 personas desaparecidas ya, la mayoría turistas, después de esa violenta riada y de los deslizamientos que han arrastrado ambos lados de la frontera. El número de víctimas asciende por el momento a 165 personas. Laura Alonso, buenos días.
3: Sí, buenos días. Serían ya casi 1.500 los desaparecidos en Nepal y el Tíbet, 800 de ellos extranjeros. Según las últimas cifras que ofrecen las autoridades, se confirma que buena parte serían indios, pero también norteamericanos, australianos, británicos y canadienses, así hasta una docena de países. Cientos de personas, casas, carreteras, instalaciones de todo tipo, arrastradas por enormes masas de agua y piedras río abajo, que dejan imágenes estremecedoras. Gran deslizamiento que llegó a confundirse con un seísmo, con material que embalsó un río y que cuando cedió provocó una estructura inundación de lodo y escombros. Por eso, cualquier cifra de víctimas sigue siendo todavía provisional por la dificultad de las labores de búsqueda y rescate que se están realizando fundamentalmente con helicópteros lanzando suministros de emergencia desde el aire para las miles de personas que han quedado aisladas en esa región montañosa. El agua alcanzó el último piso, cuenta que Shaf es uno de los supervivientes y tardó, dice él, una hora en volver a bajar. Mi esposa contaba que Shab ya estaba sepultada entre el lodo. En las últimas horas han comenzado a llegar también asistencia desde el exterior, toneladas de refugios temporales, de mantas, medicamentos, lámparas solares, material enviado sobre todo por China e India. Estados Unidos anuncia fondos y la Cruz Roja ha movilizado $1.5 millones de su fondo de emergencia.
14: Gracias, Laura. Son las 8:30. 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Empezamos tertulia en las mañanas.
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20: Muy buenos días. Agosto está decidido a despedirse juguetón este año. Lo de darse un bañito y para refrescarse.

0: Y van a seguir durante todo el día desplazándose hacia el Cantábrico Occidental, la meseta norte, el norte de Extremadura. Van a llegar incluso a algunos puntos de Andalucía, la meseta sur y a todo el centro del país, incluida la Comunidad de Madrid y algunos puntos del Pirineo. Aquí en el Pirineo las lluvias van a ser en forma de tormentas ya por la tarde. En Baleares también chubascos hoy y risagas en Menorca. Oscilaciones del nivel del mar que van a superar con creces el metro de altura. Se ha activado ya la alerta naranja. En Canarias, hoy día de nubes, en el norte del archipiélago va a caer alguna que otra gota. Es el tiempo revuelto que nos espera para este último jueves de agosto. Vamos a saber también cómo se circula hasta ahora por las carreteras. Dirección General de Tráfico, José Antonio Pedrosa, muy buenos días.
1: Elena, ¿qué tal? Muy buenos días. Pues hasta ahora pendiente de un accidente que está complicando la entrada a Madrid ya por la 2 en Torrejón de Ardós, al mismo tiempo que también van a encontrar ligeras dificultades de entrada ya a la capital por la 4 en Pinto y también dificultades en dos puntos de la 7 en Andalucía, en Málaga, en Marbella, hacia Estepona, como en Cádiz, de salida de Algeciras en la zona de Palmones, al igual que también dificultades de entrada a Granada ya por la 395 en la zona de Huétor Vega. En el resto de carreteras se circula con normalidad, pero sí, llueve en muchos puntos y por ello les pedimos especial precaución en la carretera con lluvia.
0: Gracias, José Antonio. Vamos a buscar la previsión del día en la mesa de redacción. Rosa Cervantes, muy buenos días.
2: Buenos días.
0: 28 días de esa entrada masiva ceuta desde Marruecos. La situación es cada vez más tensa. Los vecinos muy cansados y también los propios migrantes. Esta mañana se reúne el sectorial de infancia para buscar una solución para los cientos de menores que están en la ciudad autónoma.
2: Sí, la reunión es a las 10 de la mañana y el objetivo es aprobar una ayuda extraordinaria de 25 millones de euros para reforzar esa atención de menores en Ceuta. Una propuesta que rechazan en las tres comunidades gobernadas por Vox y PP, Castilla y León, Aragón y Extremadura. Además, no van a acudir a la cita. Vox también ha anunciado que va a impugnar cualquier expediente de acogida de menores que reciba e insisten que la única salida para estos menores es que regresen a sus países. Sí que van a la sectorial de infancia, el resto de comunidades gobernadas por el PP, aunque también se oponen a cualquier traslado de menores. La ministra de Infancia, Sira Rego, quiere intentar añadir como otro de los puntos del día la derivación de 500 niñas vulnerables a la península. Este punto se planteará al inicio de la reunión, previsiblemente, como decíamos, a las 10 de la mañana, deberá votarse para poder incluirse en el orden del día. Todo en medio de un clima cada vez más hostil, como decías, Elena, en la ciudad autónoma. Anoche una manifestación convocada por redes acabó de nuevo en enfrentamientos. Esta vez los manifestantes eran grupos ultras que, a pesar de los disparos de material antidisturbios, consiguieron entrar a la playa del trampolín destrozando las tiendas y refugios construidos por los migrantes para alojarse mientras les dan otra solución. Hoy de nuevo hay convocatorias de protestas ultras para bloquear la entrada de los camiones que hacen llegar la ayuda humanitaria a Ceuta.
0: Gracias, Rosa. Hasta luego.
2: Buenos días.
0: María Gámez, buenos días.
3: Hola, buenos días.
0: El mando único para Ceuta rectificado, no se van a habilitar para acoger migrantes todos los polideportivos de la ciudad. Es uno de los asuntos que va a explicar en el Congreso Ángel Víctor Torres. Hoy comparece en la comisión, ahí en el Congreso, un total de 3 ministros.
3: Sí, entre ellos, como dices, Ángel Víctor Torres, como mando único de Ceuta, va a explicar los recursos y los espacios disponibles con los que el Gobierno cuenta para que Ceuta pueda recuperar la normalidad. La prioridad es la devolución de los migrantes que permanecen en España, tanto mayores como menores de edad, respetando, eso sí, dicen desde el Ejecutivo, el ordenamiento jurídico y los derechos humanos. Pero para que puedan retornar, explican, necesitan filiarlos, esto es identificarlos, y para ello hay que acotarlos, dicen, concentrarlos en algún lugar. En un primer momento, como dices, el Ejecutivo planteó utilizar los polideportivos. Ante las críticas del presidente Vivas y de los ceutíes, han dado marcha atrás y ahora tienen que ver dónde consensuar, en qué espacios hacerlos. Antes que Torres, comparece el ministro de Justicia, Félix Bolaños, va a explicar los refuerzos de personal desplegados en Ceuta para tramitar todos los expedientes, esto es fiscales, abogados de oficios, y el PP seguramente también aproveche su comparecencia para pedir explicaciones por el cese de la funcionaria del Departamento de Seguridad Nacional que publicó los primeros datos de entradas ilegales de inmigrantes cuando el Gobierno evitaba dar cifras por canales oficiales. También va a pasar hoy por el Congreso la ministra de Sanidad, 3 comparecencias previas a la de Pedro Sánchez, que lo hará justo dentro de una semana, el próximo jueves. Moncloa se vio ayer forzada a adelantarle ante las críticas de la oposición, pero también de sus socios. Todos consideran que faltan explicaciones y que la fecha inicial propuesta, la del 9 de septiembre, llegaba demasiado tarde. También por esa polémica entre Interior y Defensa sobre el papel del CNI sobre si inteligencia

0: avisó o no lo que iba a suceder.
1: Gracias, María. Hasta Adiós. Luego. Juan Tato, buenos días.
2: Hola, Elena, buenos días.
1: No podemos quitar la vista de Nepal. Esas imágenes que ha dejado la violenta riada que llegó desde el Tíbet son devastadoras. El gobierno habla de más de 800 desaparecidos y ya lo hemos adelantado aquí en Radio 5. Hay 4 españoles con los que no se ha podido contactar.
2: Sí, hay ya 160 muertos confirmados en Nepal. Las autoridades han elevado además, como decías, a 826 la cifra de desaparecidos, entre ellos 466 turistas extranjeros de distintas nacionalidades, indios, estadounidenses, británicos y también esos 4 españoles de los que hablaba el ministro Álvarez. Todo después de que un gigantesco torrente de lodo, agua y hielo que se originó en el alto del Himalaya arrasara ayer un valle de montaña en la frontera entre Nepal y el Tíbet, destruyendo edificios, puentes y arrastrando a la gente que huía sorprendida por su velocidad y por su fuerza destructiva. En el lado chino la información es mucho más escasa. Las autoridades informan de solo 3 muertos en la región del Tíbet, pero la agencia estatal de noticias china Xinhua ha reconocido que se han producido víctimas significativas en el puesto fronterizo de Girón, en la frontera con Nepal. Se habla de más de 500 desaparecidos, aunque, Elena, no está claro si estas cifras se solapan o no con las de Nepal. Las evaluaciones iniciales de geólogos y glaciólogos apuntan a que un enorme trozo de hielo, posiblemente de medio kilómetro de ancho, se desprendió de un glaciar a una altitud de 5.000 metros y cayó miles de metros hasta un valle fluvial. Los científicos que estudian el desastre afirman que el impacto tuvo una magnitud equivalente a un terremoto de 5 en la escala de Richter y que la energía liberada trituró el hielo, convirtiéndolo en una mezcla de agua, hielo y roca que se desplazó muy, muy rápidamente y que pulverizó todo a su paso. Vamos a estar muy atentos, lógicamente, toda la jornada a cómo avanzan las tareas de rescate, sin perder de vista que miles de personas viven en asentamientos ribereños, aguas abajo de las inundaciones, incluyendo las zonas aledañas a los ríos Bote Koshi y Trishuli en el distrito de Rasuwa. Nadie duda de que, por desgracia, la cifra de fallecidos seguirá aumentando.
1: Gracias, Juan. Hasta luego.
2: Hasta ahora.
1: Vamos con lo económico. Mercedes Ruiz, buenos días.
3: ¿Qué tal? Buenos días.
1: Nvidia ha roto todos los pronósticos. Nadie lo esperaba así. En el segundo trimestre, el gigante de los chips, de los microchips, ha recogido casi 60.000 millones de dólares. Por comparar, aunque las comparaciones son odiosas, pero para hacernos una idea de qué supone todo esto. Es tanto como todo el IBEX 35, si sumamos todo lo que ganan las 35 empresas que forman el selectivo.
3: Para que veas la magnitud que tiene efectivamente este gigante. Decimos gigante tecnológico, pero es incluso más allá, ¿no? Bueno, han sido, como decías, unos resultados mejores de lo esperado por el mercado, con los que duplica ingresos y beneficios en un momento especialmente convulso para el sector de las tecnológicas y sobre todo las vinculadas a la inteligencia artificial. El mercado lleva meses en tensión por la subida de los precios del petróleo y sobre todo por los excesos en inversión que acumula la inteligencia artificial y las dudas sobre su rentabilidad, además con la competencia que supone la irrupción en el mercado de la IA china, que es más barata. Pero con todo, este gigante tecnológico supera el examen, demuestra su fortaleza. Su fundador ha dicho que están en un punto de inflexión en el que la IA se traduce en ingresos. Hay que recordar que Nvidia controla el 75% de los chips utilizados para generar y para entrenar y para ejecutar modelos de inteligencia artificial en centros de datos. Los resultados de Nvidia se publicaron anoche ya con el mercado cerrado. Veremos cómo los reciben hoy los inversores, que ya miran también a la localidad de Jackson Hole, el enclave en el corazón de las Rocosas, donde cada año se celebra la reunión de banqueros centrales y que supondrá el estreno del presidente de la Reserva Federal en este foro. La expectativa: ¿qué va a hacer la FED en otoño? ¿Qué hará con los tipos de interés? En un momento también complicado para la renta fija, en los últimos días las rentabilidades de los bonos estadounidenses han escalado a niveles no vistos en 20 años.
1: A las 9 nos lo cuenta David Martínez.
3: David Martínez, desde la Bolsa.
1: Gracias, Mercedes.
3: A ti.
1: Vamos con la cultura. Susana Santolaya, buenos días.
4: Buenos días.
1: Esta madrugada hemos sabido que ha muerto la artista japonesa Yaoko Kusama. Quizás a muchos su nombre no les suena, pero su obra se puede ver en los museos más importantes y tiene esculturas en ciudades de todo el mundo.
4: Así es, quizá por su nombre no, pero por su imagen era absolutamente reconocible, muy extravagante, pelo rojo, vestía con muchísimos colores y se la conocía como la reina de los lunares. También icónicos sus patrones repetitivos y sus habitaciones de esferas e infinitud generada por espejos, obras en salas cerradas de tamaño reducido, totalmente revestidas de espejos que reflejan de forma infinita luces LED colgantes, esculturas de lunares o globos flotantes. Con ellas, la idea es que el espectador experimente una distorsión explosión total del espacio físico y una inmersión psicológica en el infinito, y lo consiguió. Fue la artista japonesa más cotizada del mundo. Desde 2017, la artista tiene su propio museo en Japón con algunas de sus obras más populares.
1: Bueno, y en la agenda cultural nos vamos de novela negra a Garrafa, a la provincia de Barcelona.
4: Así es. Durante 4 días va a reunir a escritores, proyecciones, representaciones teatrales, mesas redondas y debates. Este año la programación gira en torno al cine negro clásico, con actividades inspiradas en películas muy populares como Retorno al pasado, Perversidad, La jungla de asfalto o El tercer hombre. El festival comienza hoy con la proyección del cortometraje El método Mo, de Rocío Juárez, e incluirá sesiones dedicadas a Los intocables, Ciudad de sombras y una adaptación teatral de Casablanca. Entre los invitados destaca Eugenio Fuentes, creador del detective Ricardo Cupido, que recibirá el premio de honor a la trayectoria. Además, el festival reconocerá a las mejores novelas negras escritas por mujeres en catalán y en castellano.
1: Gracias, Susana. Hasta luego.
4: Hasta luego.
1: Vamos con los deportes. Daniela Ampuero, buenos días.
5: Buenos días, Elena.
1: Hoy vamos a conocer los cruces de los 36 equipos que van a participar en la Champions, en la Liga de Campeones.
5: Sí, eso es. Tenemos 5 equipos españoles: Barça, Real Madrid, Villarreal y Atlético de Madrid, los 4 primeros de la pasada liga por este orden, y además el Betis. Van a ser 4 bombos. Real Madrid, Barça y Atlético están en el bombo 1, el Betis en el bombo 2 y el Villarreal en el 3. Esto es por ranking, ¿vale? Uh-huh. El sorteo es a las 6 de la tarde, 8, 9 y 10 de septiembre la primera ronda, que se vaya apuntando a la gente las fechas. 27
1: la
5: de enero.
1: Al cole, ¿eh?
5: Sí, más o menos. Sí, 27 de enero la última jornada, la octava, recuerdo, que son 7 equipos con los que te tienes que enfrentar. Y la final el 5 de junio en el Estadio Metropolitano. Uh-huh. O sea, que no está nada mal. Mañana los sorteos de Europa League, donde está Celta de Vigo y Real Sociedad, y el de Conference, donde a ver si se puede meter al Getafe, que esta noche a las 9 tiene que certificar el pase, defiende el 3-1 conseguido la ida en el Coliseo ante el Partizan de Belgrado, en un partido que se va a jugar en la capital serbia. Como siempre, la presión desde las gradas va a ser máxima, pero seguro que el equipo de Bordalás puede mantener esa renta y defenderla y estar en ese sorteo de mañana, que también va a ser ahí en la sede de la UEFA. Además, estos sorteos van a servir para que las federaciones de la UEFA se reúnan para decidir levantar el boicot que anunciaron a las competiciones de la FIFA. Ya saben los oyentes, tras el proyecto de su presidente Infantino de vender participaciones privadas del Mundial, y que luego después retiró por la presión. Los miembros del Comité Ejecutivo de la UEFA y 35 de sus federaciones van a abordar no mantener ese boicot, porque afectaría a competiciones como el Mundial Sub-20 femenino, que empieza el 5 de septiembre en Polonia, pues para defender también las competiciones, y una vez que Infantino se ha retirado esas intenciones, pues retiran ese boicot. Bueno, tras la victoria por goleada anoche del Real Madrid en el estreno en el Bernabéu, 4-1 a la Real, hoy le toca al Barça. Va a recibir el Athletic Club en un partido donde Hansi Flick tiene intención de darle los primeros minutos a Rodri, además va a ser el estreno ante su público. Anoche hubo homenaje a Cucurella por el campeonato del mundo, también estaba allí en ese partido Mikel Oyarzabal, pero esta noche no habrá homenaje a los campeones del mundo, que son 8 del Barça, y en su lugar habrá un homenaje a la estelada. Bueno, Barça Athletic Club a las 9, media hora antes se va a jugar el Celta de Vigo Osasuna, ya con el césped de Balaídos en condiciones de poder jugarse. Y ya con estos partidos se ponen todos los equipos al día, todos habrán jugado 2 encuentros y mañana empezará la tercera jornada en Primera División. Y otro sorteo importante esta tarde, el del cuadro final del US Open, donde todavía quedan algunas plazas libres, los van a ocupar los tenistas que vengan de la previa. En chicos, Dani Rincón y Pablo Llamas están a una victoria de meterse en ese cuadro final, y en chicas solamente Andrea Lázaro, pero le mandamos toda la suerte del mundo para llegar a esa última ronda.
1: Gracias, Dani. Cerramos Chao. La mesa de redacción. Información local.
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7: ¿Qué tal? Muy buen día, muy buenos días. Es jueves 27 de agosto, por delante tenemos una jornada marcada por el tiempo estable en la Comunidad Valenciana, con temperaturas que van a subir especialmente en el litoral de Valencia debido a una nueva entrada del viento de poniente. Más detalles, Agencia Estatal de Meteorología, Javier Andrés.
8: Buenos días. Hoy en la Comunidad Valenciana las temperaturas en el interior norte de Valencia bajan. En el resto suben ligeramente o se mantienen. Atención hoy a las máximas, que pueden alcanzar los 36 grados en el prelitoral de Valencia.
9: Se esperan hoy máximas de 35 grados en Castellón de la Plana y Valencia, 32 en Alicante. En las dos próximas jornadas las temperaturas bajarán. Hoy el cielo estará poco nuboso con intervalos de nubes altas y en el interior esta tarde con nubes de evolución. El viento será flojo variable en esta mañana y de nuevo a últimas horas, tendiendo durante las horas centrales en el interior a oeste moderado y en el litoral a sur y sureste moderado. Es una información de AEMET.
7: ¿Y cómo se circula esta hora por las carreteras de la comunidad? DGT, José Antonio Pedrosa.
10: Buen día, muy buenos días, ¿qué tal? Pues arrancamos jornada de jueves y hasta ahora prima la tranquilidad prácticamente en la mayoría de carreteras de toda la comunidad valenciana, con circulación fluida y cómoda y los accesos a los principales núcleos totalmente despejados. Algo de tráfico lento ya en Castellón, en la AP7 a su paso por Villarreal, en este caso sentido Valencia, al igual también precaución en Valencia de entrada por V31 en Sedaví y ya en Alicante van a encontrar tráfico lento en la A70 en Mercalicante, en este caso sentido Elche, pero al margen de ello, en el resto de carreteras prima la tranquilidad.
7: Comenzamos. La Conferencia Sectorial de Infancia y Adolescencia reúne el jueves a las autonomías para abordar el crédito extraordinario de 25 millones de euros con los que atender a la infancia migrante llegada a Ceuta tras la entrada masiva del pasado 30 de julio.
11: La Generalitat ha confirmado su presencia, sin embargo, el presidente Juanfran Perellorca asegura que los centros de menores de la comunidad están desbordados.
12: Mira, la situación de los centros de menores en la Comunidad Valenciana está desbordado. Estamos en un 200%. Y por lo tanto, es difícil poder acoger más gente de la que tenemos capacidad de hacer. Porque eso tampoco es atender a esas personas como ellos lo merecen.
7: Por su parte, el diputado de Compromís Sumar en el Congreso, Alberto Ibáñez, reclama al Partido Popular que desbloquee la situación de los menores migrantes que permanecen en Ceuta y permita su acogida en la península.
13: En la Diputación Permanente de Les Corts Valencianes pedimos al Gobierno valenciano que fuera solidario con Ceuta y que fuera sobre todo solidario con niñas, niños y adolescentes que han llegado a nuestro país sin familia.
7: Desde la Federación Valenciana de Municipios y Provincias se suman a la convocatoria hecha por la Federación a nivel nacional para celebrar concentraciones frente a los ayuntamientos de toda España.
11: Está previsto para el próximo 2 de septiembre, Día de Ceuta. Han trasladado esta convocatoria los alcaldes y alcaldesas de los municipios de la comunidad y algunos como Torrén ya han confirmado su participación. La popular Amparo Folgado es su alcaldesa.
14: Nos sumamos a la petición de la Federación Española de Municipios y Provincias para que dentro de una semana, el día 2 de septiembre, a las 8 de la tarde, todos los ayuntamientos de España nos sumemos en concentración y apoyo a Ceuta.
7: Hablamos de la situación de la red de cercanías en la comunidad. Renfe asegura que sigue trabajando para solucionar las incidencias mientras tiene previsto incorporar 41 trenes procedentes de Madrid y remodelados mientras siguen las obras de mejora en la red. Roser Obrer, gerente del área del Servicio Público Este de la Dirección Territorial de Viajeros de Renfe.
15: Estas obras se están haciendo desde hace ya muchos años y, derivado de ello, también hay incidencias. Y nosotros por eso trabajamos muy intensamente de la mano de Adif para poder resolverlas.
11: Se incorporan 41 convoys actualizados que tienen como objetivo, según Renfe, rejuvenecer la flota de cercanías en el núcleo de Valencia en casi 10 años. Pasarán de tener 27 a 17 años de antigüedad. También esperan aumentar las frecuencias y, sobre todo, la capacidad. Son un 30% más grandes que los actuales de las líneas C1, C2 y C6 y será a partir del 7 de septiembre.
7: 8 de la mañana, 49 minutos. Hoy se conmemora el Día Mundial de los Lagos y les hablamos de un proyecto piloto precisamente para reforzar el registro de la calidad del agua mediante el uso combinado de drones, inteligencia artificial y trabajos de validación sobre el terreno.
11: La Generalitat busca datos que permitan obtener en tiempo real ante posibles vertidos o episodios de contaminación. El proyecto piloto se desarrolla en 6 puntos de la costa valenciana seleccionados por su posible afección por vertidos urbanos. Vicente Martínez Muz, conseller de Medio Ambiente.
16: Las zonas que sufren más veces episodios, porque lógicamente hay que aprovechar la ventaja, valga la pena decir ventaja, ¿no? Es decir, aquellos sitios donde sabemos que hay más episodios más frecuentes, porque será la manera de controlar si funciona o no funciona el sistema.
7: Otras noticias. En breve, el Consejo de Enfermería de la Comunidad Valenciana hace un llamamiento a la solidaridad con Ceuta y pide voluntarios para ir allí a ayudar a los profesionales sanitarios que desarrollan su trabajo en la ciudad autónoma. Francisco Gómez es vicepresidente del Colegio de Enfermería de Alicante.
17: Hacemos un llamamiento a aquellos enfermeros y enfermeras de la provincia de Alicante que de forma voluntaria y temporal tengan disponibilidad para desplazarse a Ceuta y prestar apoyo asistencial. Esta iniciativa busca, sobre todo, echar una mano a las enfermeras y enfermeros de Ceuta, que llevan semanas soportando una situación de mucha presión asistencial. Es, en definitiva, una muestra de solidaridad entre compañeros en un momento especialmente complicado.
7: La Fiscalía de Delitos de Odio investigará las patrullas que recorren el barrio de la Malvarrosa en Valencia.
11: Se trata de grupos de ultraderecha que alertan de una supuesta inseguridad. Se autodenominan Ángeles de la Noche. Susana Gispert, fiscal de Delitos de Odio.
18: Quan parlem d'una coacció podem estar parlant d'un delicte i a més poden ser un delicte d'odi si es refereixen a persones emigrants o a persones estrangeres pel fet de ser-ho.
11: La delegación del gobierno recuerda que la seguridad pública es competencia exclusiva de los cuerpos policiales.
7: Extinguido el incendio forestal declarado en Pina de Montalgrao, en Castellón, siguen pendientes de ser sofocados por completo los fuegos de Segorbe y la Vall d'Uixó, también en Castellón.
11: Y las playas de la Glea y Aguamarina en la costa de Orihuela se han reabierto al baño este miércoles, 24 horas después de su cierre, tras confirmarse que la calidad del agua se encuentra de nuevo dentro de los límites establecidos.
7: En los deportes ya comenzamos hablando de ciclismo y es que hoy jueves la Vuelta llega a la Comunidad en su sexta etapa, la primera de las cuatro que rondarán por nuestro territorio.
11: Una etapa de 177 kilómetros de media montaña que tendrá su punto de partida en Alcosebre y finalizará en Castellón. Un perfil duro para los corredores que deberán subir hasta cuatro puertos por la provincia de Castellón.
7: Hablamos de fútbol este jueves a partir de las 6 de la tarde y desde el Forum Grimaldi de Mónaco la UEFA va a celebrar el sorteo de la fase de grupos de la próxima edición de la Liga de Campeones en la que participa el Villarreal.
11: El submarino amarillo estará en el Bombo 3 y este mismo jueves a las 6 de la tarde se conocerán los nombres de los últimos equipos que se clasifican para completar los 36 participantes iniciales. Entre los posibles rivales del conjunto groguet, los grandes equipos del Bombo 1 figuran el Paris Saint-Germain, el Bayern de Múnich o el Inter de Milán. Podrán seguir el sorteo en directo en Radio Nacional con una programación especial a cargo del director de Tablero Deportivo, Miguel Ángel Méndez.
7: Y el Valencia visitará este próximo domingo en Liga, en la tercera jornada, al Deportivo. Lo hará en Riazor, un estadio en el que sumó en tres de las últimas cuatro temporadas que el equipo coruñés estuvo en primera división, con por ese orden una derrota, dos empates y una última victoria por 1-2.
11: Por cierto, el Valencia ha alcanzado un acuerdo para el traspaso del defensa Rubén Iranzo al Zaragoza hasta junio de 2029. El jugador deja el club che tras 15 temporadas, ya que llegó en categoría Benjamín. También ha concretado la cesión del guardameta del filial Vicente de Abril, que jugará en el Nastic de Tarragona.
7: Entre tanto, el presidente del Levante, Pablo Sánchez, ha dicho que el club granota afronta los últimos días del mercado de fichajes con tranquilidad, a la vez que ha dejado claro que la plantilla está prácticamente cerrada pese al interés por Bamancú.
19: Tenemos un equipo completo ahora mismo y si hay salidas habrá entradas. En principio, o habrá entradas si hay salidas, mejor dicho. 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
7: El Festival de Jazz de Denia llega hoy jueves a su punto y final en los jardines de Torrecremada, por los que han pasado los últimos días destacados artistas nacionales e internacionales. Hoy protagonismo para el quinteto liderado por la vocalista estadounidense Lucy Wynats. Con ella, a partir de las 10:30 de la noche, se cierra la duodécima edición del Festival del Jazz de Denia. Berkeley, Valencia y la ciudad de Sarsilesiense retoman la música en directo con una nueva temporada en un lago de conciertos. Esta vez el ciclo ofrecerá 6 actuaciones gratuitas al aire libre durante los meses de agosto, septiembre y octubre. Arrancarán mañana viernes a partir de las 7 de la tarde. Llegamos así a las 8:55 de la mañana, tiempo ahora para la información local.
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7: Hoy jueves se anuncia un día de cielos poco nubosos o despejados en la provincia de Valencia y coincidiendo con la entrada de vientos de poniente, de cara a la tarde, AEMET activa aviso amarillo por altas temperaturas en todo el litoral. Podrían alcanzarse máximas de hasta 36 grados en el litoral. El Hospital Universitario Dr. Pese de Valencia estrena hoy jueves la primera fase de la reforma de sus urgencias, que han supuesto una inversión de 5.200.000 euros. Juan Fran Pérez Llorca, presidente de la Generalitat.
20: Hoy ya tenemos una primera fase de estas obras tan importantes y tan necesarias para la ciudadanía y también para el personal que trabaja aquí, y que van a ir acompañadas de una segunda fase, y que la previsión es que estén terminadas para principios del próximo año.
11: Las obras, que se ejecutan en cuatro fases para reducir al mínimo la afección a la actividad asistencial, permitirán ampliar en un 21% el área de urgencias del PSET Alessandre.
7: En crónica local, la concejala socialista en el Ayuntamiento de Valencia, Elisa Valía, anuncia que el PSPP va a llevar ante la Fiscalía Valenciana Antifraude el proyecto de apartamentos turísticos que se están ejecutando en la calle Carlos Cortina, en el barrio de Benicala.
11: Valía pide investigar las relaciones de la promotora y su abogado asesor del PP en el Senado con el Ayuntamiento de Valencia y cuestiona la tramitación de la licencia.
21: Entendemos que debe investigarse con urgencia y con transparencia cuál es la relación de esta empresa y de su abogado, asesor del Partido Popular, con el Ayuntamiento y con el Partido Popular de Valencia.
7: Por su parte, Compromís per València advierte de posibles daños estructurales en las obras de esos apartamentos turísticos del barrio de Benicalap, y por lo que exige que los bomberos los revisen. Ferran Puchades, edil valencianista.
22: Al carrer Encarna Albarracín, els veïns ja han denunciat escletxes en les seues façanes, i al carrer Carles Cortina les obres han afectat els dispositius antiincendis i avui hem vist com perforen una columna de càrrega amb un martell hidràulic. 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No podem esperar a que passi una desgràcia.
7: Otras noticias en formato breve. Las asociaciones de víctimas de la Dana, junto a movimientos sociales, comités locales de emergencia y reconstrucción y la Cor Social Valencia, han convocado una nueva concentración este próximo sábado en Valencia para reclamar la supresión del aforamiento del expresidente de la Generalitat, Carlos Mazón.
11: Aseguran los convocantes que la memoria no se va de vacaciones. La concentración tendrá lugar cuando se cumplen 22 meses de las riadas, que, recordemos, murieron 231 personas.
7: El Gobierno central concede al Ayuntamiento de Alfafar 35 millones de euros para reparar los daños de la Dana e impulsa el plan de choque de zonas verdes de la localidad.
11: Con ello se financiarán un total de 22 proyectos, desde intervenciones en escuelas infantiles, centros educativos, dependencias administrativas, servicios sociales, instalaciones culturales y deportivas, jardines, parques urbanos y vías de acceso a núcleos de población, como el del paso inferior de la V31, conocido como Pont de Pedra, entre otras.
7: El ministro de Hacienda, Arcadi España, presenta este jueves en Mislata los programas Edil Dana para paliar los efectos de las riadas de octubre de 2024 y prevenir futuros desastres naturales.
11: Por su parte, la Consellería de Emergencias e Interior ha comenzado ya la campaña de prevención de inundaciones 2026 y ha pedido revisar los protocolos.
7: En los sucesos, la Guardia Civil sigue investigando lo ocurrido en Cullera, donde un matrimonio irlandés fue encontrado muerto este martes por sus hijos adolescentes en la vivienda que tenían alquilada en la urbanización Cap Blanc.
11: A la espera de conocer el resultado de las autopsias, todas las hipótesis siguen abiertas. Los fallecidos tenían 45 y 50 años.
7: La Policía Nacional ha detenido en Gandía a tres jóvenes de 20 años por su presunta implicación en una agresión sexual.
11: Según fuentes judiciales, uno de los arrestados está acusado de la presunta agresión sexual, mientras que los otros dos están investigados por una posible omisión del deber de socorro. Los hechos ocurrieron el pasado 15 de agosto, aunque han trascendido en las últimas horas. La investigación continúa abierta.
7: Como cada último miércoles del mes de agosto, la Tomatina tiñó ayer de rojo Buñol, fiesta que pudieron seguir en directo a través de Radio Televisión Española. Batió récords en esta edición. Se lanzaron 150.000 kilos de tomate con la participación de más de 22.000 personas llegadas de todo el mundo.
23: ¡Muy heavy todo! Muy loco. Ha sido, madre mía.
24: Ha sido una barbaridad. Y aquí no respetan, ¿eh? Te tiran el tomatazo y no te preguntan, vamos. Rey.
1: Son las 9, las 8 en Canarias.
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1: Muy buenos días, 28 días de la entrada masiva de migrantes a Ceuta.

0: mira, todo, todo. Vamos reventado. Mira, y ahora vamos para allá.
1: El hartazgo, la inseguridad que genera la incertidumbre, la inacción o la acción tímida a medio gas son ingredientes peligrosos para cualquier tipo de guiso. Una pequeña chispa puede prender la cocina entera, hacerla explotar. En Ceuta, los vecinos están hastiados. Han vuelto a salir a la calle y han escuchado la protesta, terminado en la intervención de la policía para dispersarlos. Llegaron a la playa y destrozaron los campamentos improvisados de los migrantes. El ministro Ángel Víctor Torres, también el presidente Juan Jesús Vivas, llaman a la calma.
2: Queremos hacer un llamamiento a la convivencia. Ceuta es un ejemplo de convivencia de cultura y por tanto está acostumbrado a esa convivencia pacífica.
3: La sociedad ceutí está legitimada, es más, me parece que hace bien manifestándose a favor de la unidad, a favor de la convivencia, pero eso se puede hacer como se está haciendo sin necesidad de usar la violencia nunca. La violencia nada más que puede traer malas consecuencias.
1: Pero advierte Vivas de que la situación es límite. La solución ya debería ser una realidad, no una promesa que no llega. En 10 días empieza el curso escolar. Los centros que se han utilizado para acoger a cientos de esos menores que cruzaron la frontera se preparan para recibir a los alumnos, mientras se decide qué hacer con esos niños y adolescentes que siguen solos en Ceuta. Esta mañana, Sectorial de Infancia, Extremadura, Aragón y Castilla y León no van a acudir a la cita. Las competencias en estas regiones, con gobiernos de coalición PP-Vox, están en manos de la extrema derecha. Por lo demás, estamos muy pendientes del horror que vive Nepal. Las cifras de la violenta riada que sorprendió en su camino desde el Tíbet son escalofriantes. El gobierno eleva la cifra de muertos a 160. Los desaparecidos son más de 800. Muchos de ellos ciudadanos extranjeros, turistas. El agua arrasó con todo a su paso. Han desaparecido pueblos enteros. El Ministerio de Exteriores no tiene constancia de españoles entre las víctimas, pero sí hay cuatro ciudadanos españoles que no han podido ser localizados. José Manuel Álvarez, ministro.
4: En estos momentos no nos constan fallecidos españoles, pero sí hay cuatro personas que no localizamos. Y hago un llamamiento a todos los españoles, a sus familiares, amigos que sepan que están o han estado en la zona siniestrada, para que entren en contacto.
1: Enseguida buscamos la última hora. Antes, servicio público aquí en Radio 5. Lo primero, las carreteras, Dirección General de Tráfico. José Antonio Pedrosa, ¿cómo está la cosa? Buenos días.
5: ¿Qué tal? Muy buenos días de nuevo, Elena. Pues a esta hora, pendiente de un accidente que complica en Murcia la salida de la capital murciana por la 7 en Jabalí Nuevo, al igual que también van a encontrar retenciones de entrada a Madrid en la 2 en Torrejón de Ardós a causa de un accidente afortunadamente ya resuelto, pero que todavía se mantienen esas retenciones, al igual que también tráfico lento de entrada a Burgos por la A231 ya en Hormillos de Sasamón. En el resto de carreteras por el momento se mantiene la calma, eso sí, llueve en muchos puntos y por ello les pedimos especial precaución ya con lluvia al volante.
1: Gracias, José Antonio. Pues la lluvia va a ser la tónica habitual del día. Previsión del tiempo, Agencia Estatal de Meteorología. Jordi Urios, muy buenos días.
6: Muy buenos días. Sí, hoy esos frentes de la borrasca van a continuar dejando precipitaciones, especialmente en Galicia, Asturias y el oeste de Castilla y León. Pueden ser localmente fuertes y con tormenta. También en puntos de Extremadura. Las lluvias hoy van a poder extenderse a otros puntos del Cantábrico y de las dos Castillas. Por la tarde, con menor probabilidad, algún chubasco débil en el sudeste, Melilla y Baleares, también en Pirineos, donde pueden ser localmente fuertes y con tormenta. Hoy se esperan lluvias también en Canarias, sobre todo en las islas de mayor relieve. Las máximas bajarán allí y en casi toda la península, pero en cambio suben en los litorales y prelitorales mediterráneos. En el Valle del Ebro, prelitorales del Levante, en el sureste y en el interior de Mallorca, se podrán superar hoy los 35 grados, máximas de 37 en Lleida y Murcia, 35 en Zaragoza, Girona y Valencia, y en cambio en Lugo, hoy no pasarán de los 16 y en Castilla y León, todas las capitales, en el entorno de los 20. Hoy se espera viento del suroeste en amplias zonas, moderado con intervalos fuertes o algunas rachas muy fuertes en zonas de montaña de la mitad norte, en Alboraya ni al norte de Galicia, poniente moderado. En Cantabria, viento del sur acompañado de rachas muy fuertes. En Canarias, alisio moderado a partir del mediodía. Es una información de AEMET.
1: Gracias, Jordi. A punto de llegar a las 9 y 5, las 8 y 5 en Canarias.
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1: A punto de cumplirse un mes de la entrada masiva a Ceuta, la tensión sigue aumentando en las calles. Cientos de vecinos han protestado este miércoles frente a la delegación del Gobierno para exigir la expulsión de los migrantes y reclamar la vuelta a su normalidad. Crece la crispación con las autoridades y sobre todo con los migrantes. Las fuerzas de seguridad han tenido que intervenir para evitar una escalada de violencia. Vamos a saber cómo amanece Ceuta a esta hora. Allí un micrófono de esta casa de Radio Nacional siguiendo el minuto a minuto de la situación. Es que Macías, muy buenos días.
8: ¿Qué tal? Muy buenos días, Elena. Pues ahora mismo hay cierta calma tensa, que es lo que lleva sumergida la ciudad de Ceuta desde el pasado 30 de julio. Ayer, como bien indicabas, los efectivos de la Policía Nacional tenían que sofocar ese intento de un grupo de personas de expulsar de esa zona, de la playa del Trampolín, a los migrantes que allí tienen sus asentamientos. No se consiguió del todo, ya que los agentes consiguieron retenerlos, aunque se vivieron momentos muy tensos, como ha explicado a Radio Televisión Española uno de los migrantes.
9: Eran las 12 o 11 y media, han venido mucha gente aquí, ciudadanos, y han empezado a gritar fuera de aquí, no sé qué, y la policía pues estaba aquí como sea, para proteger. Han estado rompiendo aquí dos horas o tres horas, por ejemplo, hacen, y ya se ha calmado la cosa.
8: A esta hora los migrantes que han pasado la noche en la playa recogen sus tiendas de campaña que han utilizado para pasar la noche, mientras que Ceuta, como decíamos, amanece un día más en esa calma tensa en la que ya lleva 28 días.
1: Es la imagen de la ciudad con un horizonte además incierto en lo que asoma ya la vuelta al cole. El gobierno confirma que el curso comenzará con total normalidad el próximo 8 de septiembre, como en el resto del territorio. Hay preparado un dispositivo especial para que todo transcurra sin problemas. Se van a reforzar la presencia uniformada en rutas, en centros educativos, especialmente a las horas de entrada y salida, incluso los fines de semana o por las noches. Los coles son seguros y los que han necesitado reparaciones y limpieza las han recibido ya. Abelardo de la Rosa, secretario de Estado de Educación, tranquiliza a las familias.
10: Presencia uniformada quiere decir presencia de policía local cuando corresponda en su competencia y funciones, de Guardia Civil también en su competencia y ubicación, de Fuerza Armada incluso, pero también de Policía Nacional y hasta de Protección Civil.
1: Es en esta mañana el foco además está en la sectorial de Infancia y Juventud. La ministra Sira Rego reúne a las comunidades para abordar la situación de los cientos de menores no acompañados que están en Ceuta, su traslado a otras regiones. La reunión, Mónica Maruenda, comienza cuesta arriba y con anunciadas ausencias.
11: Las de Aragón, Extremadura y Castilla y León. En esas comunidades son los consejeros de Vox quienes se encargan de las políticas de infancia. Los tres han mostrado su rechazo al traslado de menores a la península. También se oponen las comunidades gobernadas solo por el PP. Begoña Gómez del Río es la consejera cántabra de Juventud.
12: Acudimos para defender los intereses de Cantabria, exigir información, reclamar transparencia y defender el cumplimiento de la legalidad española y la internacional.
11: En este clima tenso, el reparto de 500 niñas será uno de los puntos de la reunión. El otro, la transferencia de 25 millones de euros a Ceuta para atender a los menores que siguen allí. De momento hay unos 1.500 identificados, pero tanto asociaciones como autoridades reconocen que son muchos más.
1: Además, Mónica, en el Congreso sigue el peregrinaje de ministros compareciendo en sus respectivas comisiones.
11: El primero en comparecer este jueves va a ser el ministro de Justicia. En una hora está previsto que Félix Bolaños dé explicaciones sobre los procesos de expulsión y asilo y los refuerzos en los tribunales de Ceuta y en la Fiscalía para agilizar los expedientes. Será en la Comisión Mixta de Seguridad Nacional. Cuando termine en esa misma comisión, comparecerá el ministro de Política Territorial, Ángel Víctor Torres, mando único para coordinar la respuesta a la crisis. Va a detallar qué espacios se usarán para acoger migrantes. No serán todos los del Real Decreto, después de que el presidente ceutí y los vecinos hayan mostrado su rechazo a destinar los polideportivos a este fin. Ya a mediodía está prevista la comparecencia de la ministra Mónica García en la Comisión de Sanidad, después de que negara la situación de colapso sanitario en Ceuta y la necesidad de confinar a los migrantes como medida de salud pública, como pedía el PP.
1: Antes de salir al exterior, una última hora que nos llega desde Burgos. Se investiga una agresión sexual entre dos menores que vivían en un piso tutelado. Luján Orteguela, ¿qué sabemos? Buenos días.
13: Sí, buenos días. Ha sido la Fiscalía de Menores quien ha abierto esa investigación sobre el presunto caso de agresión sexual entre dos menores de edad, como dices, residentes de un piso tutelado de la ONG Nuevo Futuro, aquí en Burgos Capital. Según ha denunciado la madre de la presunta víctima, tras quejarse su hijo de dolores en la zona genital y ser trasladado al hospital, el niño de 11 años contó que un chico de 14 por las noches pasaba a su habitación, se bajaba los pantalones y le tocaba. La Consejería de Familia y Ayudas Sociales de la la Junta de Castilla y León ha acordado con la ONG Nuevo Futuro trasladar al menor a otro piso tutelado. La presunta víctima ha sido ya explorada en el hospital y el informe forense ha sido remitido al juzgado.
1: Ahora sí, salimos al exterior. Se lo hemos adelantado en portada. Estamos muy atentos a todas las noticias que llegan de Nepal, donde siguen buscando a los cientos y cientos de desaparecidos que se llevó por delante la violenta tromba de agua que ha barrido por completo la frontera con el Tíbet. El gobierno confirma hasta ahora más de 170 muertos, pero el desastre es atroz y las cifras crecen por minutos. Aurora Moreno, buenos días.
14: Buenos días. Sí, hay casi 800 extranjeros entre los 1.500 desaparecidos en Nepal y el Tíbet, según las autoridades. Nepal mantiene que al menos dos de ellos serían españoles, pero de momento Exteriores no tiene constancia de ello. Se confirma que buena parte de las víctimas eran indios, pero también norteamericanos, australianos, británicos y canadienses, y así hasta una docena de países. La última cifra de fallecidos es de 177, aunque cualquier número sigue siendo provisional por la dificultad de las labores de búsqueda y rescate que se están realizando fundamentalmente con helicópteros. En las últimas horas ha comenzado a llegar también asistencia del exterior, toneladas de refugios temporales, mantas, medicamentos, lámparas solares enviadas por China e India. Estados Unidos anuncia fondos y la Cruz Roja ha movilizado $1.5 millones de su fondo de rescate.
1: El Ministerio de Exteriores tiene constancia de que no hay españoles entre las víctimas, pero hay cuatro ciudadanos con los que no ha podido contactar. José Manuel Álvarez, ministro.
4: A todos los españoles, a sus familiares, amigos que sepan que están o han estado en la zona siniestrada, para que entren en contacto con los teléfonos de emergencia consular, tanto de nuestro operativo sobre el terreno como de la unidad de emergencia consular aquí en los servicios centrales en Madrid.
1: Meta, la empresa matriz de Facebook e Instagram, la empresa de Mark Zuckerberg, ha llegado a un acuerdo, va a pagar más de $16.000 millones para evitar el juicio por adicción a las redes sociales entre los menores de edad. Paula García Jaureguizar, buenos días.
15: Buenos días. Es una cantidad bastante menor que los $1.4 billones que reclamaban los 29 estados demandantes en un principio. La empresa calificaba esta cifra de descabellada y sin precedentes, ya que alcanzaba casi su valor de mercado total. Ahora, a la espera de la aprobación del juez, han acordado pagar $16.700 millones para no ser juzgados ni condenados por diseñar estrategias para enganchar a los jóvenes a Facebook e Instagram. Además, se compromete a implementar medidas para proteger a los menores y adolescentes, como verificar la edad y eliminar las cuentas de los menores de 13 años, limitar el uso diario a 2 horas o silenciar las notificaciones en horario escolar y por la noche. El fiscal general de California, Rob Bonta, asegura que es una victoria para las familias que se han reunido a las puertas del juzgado para alzar la voz en nombre de sus hijos. Let theirs be the last childhood's sacrifice. Mantienen las acusaciones a la empresa de ser conscientes de estar provocando adicciones en menores de edad con su diseño de scroll infinito o las historias de 24 horas. Una adicción que, dicen, ha llevado al suicidio a muchos de ellos. Por su parte, Meta sigue negando estas acusaciones y, de aceptarse el acuerdo, deberá pagar la multa en un plazo de 10 años.
1: Casi $60.000 millones es lo que ha ganado Nvidia en el segundo trimestre. Nvidia es tanto como lo que han ganado todas las empresas del IBEX juntas en todo un año. Veremos cómo reaccionan los inversores en Europa. Acaban de abrir los mercados con la vista puesta además en Jackson Hole. Bolsa de Madrid, David Martínez, muy buenos días.
16: Buenos días, avances muy ligeros en las bolsas europeas, movimientos mínimos con alzas muy contenidas. Aquí el IBEX 35 suma una décima porcentual y se mantiene prácticamente plano por debajo, además de los 20.100 puntos. Dos frentes para hoy para los inversores. Por un lado, esos sorprendentes resultados de Nvidia. La tecnológica estadounidense ha más que duplicado sus beneficios trimestrales con respecto al mismo periodo del año anterior. También supera las expectativas del mercado en lo que se refiere a sus previsiones. Con todo, sus acciones vivieron una primera reacción a la baja en el mercado de fuera de horas de Wall Street para después girarse al alza. Veremos qué hacen los títulos de Nvidia en la apertura de hoy de la bolsa estadounidense, con los mercados además centrados también en el pequeño pueblo de Jackson Hole, en medio de las montañas rocosas, y en el estado de Wyoming. Allí se congregan a partir de hoy los principales banqueros centrales del mundo y mañana la atención estará en las palabras del presidente de la Reserva Federal estadounidense, que pronunciará allí en el foro de Jackson Hole.
1: Pues atentos a todo lo que ocurra en esa reunión de grandes banqueros. A las 10:35 volvemos a conectar con David Martínez para actualizar toda la información bursátil aquí en Radio 5 Todo Noticias. Tercer día de huelga indefinida en Airbus, con la situación cada vez más tensa. Hoy hay una nueva reunión de mediación para tratar de desbloquear el conflicto entre sindicatos y empresa. Otro conflicto que se va tensando es el de los bomberos forestales de Aragón. Siguen en huelga indefinida. Hoy están citados a una nueva reunión, también en mediación, para tratar de solucionar la situación. Hay convocada una protesta hasta ahora. Alejandro Navarrete, muy buenos días.
17: Hola, ¿qué tal? Buenos días. Saludos desde el Servicio Aragonés de Mediación y Arbitraje en Zaragoza. Ahora mismo se concentran a las puertas de este organismo los bomberos forestales de Aragón en huelga indefinida, como decías, desde hace más de una semana, pero con servicios mínimos del 100%. En breve mantienen una reunión con Sarga, la empresa pública de la que dependen. El objetivo de hoy es que alcancen un preacuerdo para que se conforme una mesa de negociación. Piden entre 150 y 200 efectivos más para la plantilla, mejoras salariales y que se respeten los descansos y las jornadas de trabajo, que a veces superan las 20 horas. Javier Gil es bombero forestal y presidente en funciones del comité de huelga.
18: Nosotros siempre hemos tenido ganas.
17: Bueno, parece que no escuchamos si se corta. En principio, las partes llegan con ganas de negociar, de llegar a un acuerdo, tanto los bomberos forestales como el gobierno de Aragón. Nuestra comunidad, les recordamos, ha vivido un verano inédito de incendios con más de 40.000 hectáreas arrasadas. El último, el producido este miércoles en la AP2, en Villafranca de Ebro, Zaragoza, que ha quedado controlado tras provocar retenciones kilométricas.
1: Gracias, Alejandro, en directo desde esa protesta de los bomberos forestales de Aragón. También vuelve a salir hoy a la calle el campo. Convocatoria unitaria de todas las asociaciones agrarias de Castilla y León denuncian las pérdidas millonarias en la campaña del cereal, la desprotección y el abandono de explotaciones familiares abocadas a desaparecer por la inacción, dicen, de las administraciones. Laura Macías, muy buenos días.
19: Muy buenos días, eso es. Hablan de una situación crítica y calculan, como decías, pérdidas de hasta 300 millones de euros. El gobierno central ya ha anunciado, por su parte, ayudas de 150 millones y ahora las organizaciones piden a la Junta de Castilla y León que aporte la misma cantidad. Don Aciano Dujo, de Asaja.
20: Esta situación, que hemos perdido 300 y el gobierno nos da 150... es de obligado que las organizaciones agrarias, en unidad de acción, llamemos a la puerta de la Junta. Pues ahora le pedimos a Mañueco apoyo económico para el campo. Y le pedimos la misma cantidad que ha dado el gobierno.
19: Y hasta que el anuncio sea oficial, mantendrán las movilizaciones. Además, exigen ayudas directas, no préstamos, y reclaman medidas de futuro que garanticen precios para no trabajar a pérdidas. Seguiremos esta concentración desde las 11 de la mañana frente a la sede de la presidencia de la Junta de Castilla y León aquí en Valladolid.
1: Y la contaremos aquí en Radio 5 Todo Noticias. Gracias, Laura. Nos marchamos a la cultura.
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1: El Festival Cubelles Noir se ha consolidado cada año entre las citas imprescindibles con la Novena Negra. Primer día hoy en esta localidad costera del Garraf, en Barcelona, de los cuatro dedicados al crimen y a la narrativa negra, con invitados como el escritor Eugenio Fuentes. Además, el cine clásico negro va a ser el gran protagonista. Nos da todos los detalles Marta Orquín.
21: El cine y la literatura negra se han influenciado mutuamente. Grandes novelistas como Dashiell Hammett, Raymond Chandler o Jim Thompson trabajaron como guionistas en Hollywood y ayudaron a modelar el cine negro clásico que impregna toda la programación del Cubelles Noir, del que es comisario Xavier Burri.
22: Queríamos hacer homenaje a los guionistas de Casablanca, de Gilda, de esa gente que, a pesar de ser películas llenas de clichés, como tenían que ser en la época, sin inteligencia artificial ni sin nada, tiraron de oficio e hicieron las maravillas que hicieron.
21: El festival rinde tributo a estas obras maestras con mesas redondas y debates titulados El tercer hombre, Perversidad o La jungla de asfalto. También ofrece una representación teatral de Casablanca y proyecta el cortometraje El método M.O. de la escritora y directora Rocío Juárez. El otro gran protagonista es el escritor Eugenio Fuentes, creador del detective Ricardo Cupido, que recibirá el premio de honor a la trayectoria.
22: Es el escritor que quizá está escribiendo más novela negra pura y dura de los que nos queda ahora. Es el escritor que más se parece a Domingo Villar, al malogrado escritor.
21: Rafa Melero, Aro Sainz de la Maza, Luis García Jambrina o Marta Martín Girón también participarán en este festival veraniego, que premiará las mejores novelas negras del año en castellano y en catalán, escritas

0: El Real Madrid debuta en casa con goleada ante la Real Sociedad, que se estrena esta noche. Quien se estrena esta noche en casa es el Barça. Y los dos van a conocer, junto al resto de equipos españoles, sus rivales para las competiciones europeas. Juan Martín, buenos días.
1: Buenos días. Ese sorteo de la Champions League que se va a celebrar esta tarde y lo vamos a contar aquí en Radio 5 Todo Noticias, desde las 6 y 5, 5 y 5 en Canarias. Fase de grupo con 4 encuentros como local y 4 como visitante para cada uno de nuestros equipos. En el bombo 1, Real Madrid-Barça-Atlético de Madrid. Bombo 2, Betis. Bombo 3, Villarreal. Y la competición que va a comenzar el 8 de septiembre. Y ya mañana por la mañana, sorteo de la Europa League para Celta y Real Sociedad. Y esperemos que también en el de la Conference se encuentre el Getafe, que defiende esta noche 2 goles de renta en Belgrado ante el Partizan. Lucas García, buenos días.
2: ¿Qué tal? Buenos días. Y lo que busca el Getafe es volver a una fase de grupos de una competición europea, algo que no hace desde la temporada 2019-2020. Aquello fue en la Europa League. Esta noche visitan al Partizan de Belgrado a las 9 de la noche, con la renta cosechada en el partido de ida de 3-1 a favor del equipo que dirige José Bordalás, que no podrá contar con Abkar, que fue expulsado en ese partido en el Coliseum. Mario Martín vuelve tras unas molestias en el cuádriceps, un Getafe que tendrá, eso sí, la presión en contra de toda la grada del estadio de Partizan, prácticamente 30.000 personas que apoyarán a su equipo e intentarán al menos poner las cosas difíciles para el Getafe, con toda la ilusión del mundo. Recordamos, a las 9 de la noche, Partizan Getafe.
1: Gracias, Lucas. Mario Martín, centrocampista azulón, en la previa pasaba y nos acompañaba anoche en Tablero Deportivo.
3: Bien, la verdad que venimos con muchas ganas. El partido de ida salimos con resultado favorable, pero no pensamos en ello, pensamos en hacer un partido muy competitivo y volver a ganar para entrar en la competición.
1: Partizan Getafe a las 9 de esta noche, hora peninsular, y no es el único encuentro al que vamos a prestar atención desde las 8 y media en Radio Nacional, en Tablero Deportivo, porque a esa hora Celta y Osasuna van a buscar su primera victoria de la temporada en Balaídos, y media hora después se cerrará la primera jornada con el debut del Barça en el Camp Nou, con la sombra de Julián Álvarez y sin homenaje a los campeones del mundo que visten la elástica azulgrana. Germán García, buenos días.
4: Buenos días. El Barça debuta esta noche en su feudo, el Spotify Camp Nou, en un partido marcado por la reivindicación que Laporta bautizó ayer como la exaltación de la estelada. Tras los incidentes acaecidos el pasado domingo en los aledaños del Martínez Valero, con un menor aficionado culé golpeado por la policía, el presidente azulgrana anunciaba la cancelación del homenaje a los 8 internacionales campeones del mundo.
5: Este acto no se hará.
6: Este acto no se hará. En él queríamos hacer un reconocimiento a los jugadores del Barça que ganaron el Mundial y nos lo había propuesto la Federación Española, pero no lo haremos finalmente porque no será ni en el entorno ni en el momento más apropiado.
5: Y por tanto, no lo haremos.
4: A nivel deportivo, el Barça recupera a Balde, pero pierde a Gavi, mientras que en el Athletic tendrá las ausencias del sancionado Yuri y los lesionados Vivian, Prados y Eguiluz. El partido a las 9 de la noche con el arbitraje del madrileño Ortiz Arias y con el sevillano Figueroa Vázquez en el VAR.
1: Gracias, Germán. También vamos a conocer por qué se entrena dentro de unos minutos el Atlético de Madrid, pendientes de Julián Álvarez, si vuelve a ejercitarse o no después de ausentarse ayer por esa indisposición. Fernando Cardenal, buenos días.
7: ¿Qué tal? Hoy el equipo vuelve a los entrenamientos. Veremos si ya con Julián Álvarez tras la indisposición de ayer o si continúa sin asistir al Cerro del Espino a 2 días para el partido contra el Sevilla y a menos de una semana para que se cierre el mercado. La única salida factible ahora mismo sería la del Arsenal, porque ayer el club volvió a dejar claro que no hay ninguna opción de venderlo al Barcelona. De hecho, estudian ampliar el expediente enviado ya a la Federación Española y a la FIFA sobre las consecuencias que están teniendo las presiones que llegan desde el club azulgrana y el entorno del jugador. A las 10 de la mañana, nueva sesión en Majadahonda, pendientes del futuro de Julián Álvarez.
1: Gracias, Fer. Y en la primera división, en lo estrictamente competitivo, el Real Madrid, que goleaba por 4-1 a la Real Sociedad en ese primer encuentro de los blancos de la temporada en el Bernabéu, con dos partes bien diferenciadas, ya que el marcador reflejaba ese empate a 1 al tiempo de descanso, y en la segunda parte Mbappé culminaba su primer triplete de esta campaña en primera. Antonio Muelas, buenos días.
8: ¿Qué tal? Buenos días. Contundente victoria del Real Madrid ayer ante la Real Sociedad por 4-1, lo que supone la segunda victoria del equipo de José Mourinho en lo que llamamos de temporada. Ayer en la segunda mitad se vio a un equipo muy sólido, muy vertical, con mucha fuerza, con mucha pegada, con un hat-trick de Kylian Mbappé, y adquiriendo los automatismos que está tratando de instaurar José Mourinho en el banquillo del Real Madrid. La Real Sociedad se vio muy mermada físicamente, fue cayendo en el segundo tiempo y nada pudo hacer ante el Real Madrid.
1: Pues muchas gracias, Antonio. Mourinho, que se quedaba con lo visto en los segundos 45 minutos.
9: Me gustó mucho el segundo tiempo, pero me gustó mucho también la tranquilidad delante de la dificultad. Vamos a tener muchas dificultades en muchos partidos y me gustó mucho el equipo delante de la dificultad. Me gustó mucho.
1: Y Cucurella, una de las nuevas incorporaciones del Real Madrid, decía esto sobre su nuevo entrenador, sobre el portugués Mourinho.
10: Bien, muy contento. Creo que está haciendo un gran trabajo. Poco a poco se va viendo pues lo que estamos trabajando. Está claro que ha habido jugadores que hemos tenido poco tiempo para preparar, para saber lo que quiere, pero bueno, creo que lo está gestionando muy bien. Al final tenemos una plantilla con mucho talento, que da igual quien juegue, y bueno, lo importante es estar siempre preparado y dar lo mejor para el equipo.
1: Y Fede Valverde resaltaba el trabajo realizado en los segundos 45 minutos, que llegaron a buen puerto con esa presión, esa remontada, esos tres goles para conseguir la victoria.
11: Bien, la presión sobre todo. Nos estaba costando mucho recuperar la pelota en el campo de ellos, siempre estábamos con uno menos en alguna jugada y bueno, ajustamos eso tácticamente y en el segundo nos sentimos mucho más cómodos.
1: Y en la Real Sociedad, en este caso Mikel Oyarzabal, que comentaba en Movistar Plus lo que les faltó para puntuar de cara a volverse con algo en el Zurrona San Sebastián.
12: Bueno, crear un poco más, tener un poquito más de valentía, igual que en el primer tiempo, para tener ese balón, intentar generar un poco más de ocasiones y no conceder tanto, no tener espacios, pero bueno, a por el siguiente. Esto acaba de empezar, así que seguimos.
1: Eso en la primera división, porque en la Champions femenina, triunfo en la ida del playoff para el Real Madrid al superar 0-2 al Ajax de Ámsterdam, mientras que la Real Sociedad caía por 5-2 en Londres ante el Chelsea. Encuentros de vuelta más favorable para los blancos en este caso y más difícil para la Real Sociedad. Y miércoles que viene los dos encuentros, y en la Vuelta a España vuelve a ganar el británico Brennan, en este caso en ese quinto capítulo con llegada a Tarragona, aunque la general Rubén Ortega, enviado especial, apenas sufre variaciones. Buenos días.
13: ¿Qué tal? Hoy nos espera una sexta etapa que se va a disputar íntegramente en la provincia de Castellón. 177 kilómetros, media montaña con cuatro puertos, el último de ellos de primera categoría. Subida a El Bartolo, 9,4 kilómetros al 7% de pendiente media. La meta está en la ciudad de Castellón, con gran expectación allí para recibir al mejor ciclista del mundo, Tadej Pogačar, que va a defender por quinta jornada en su carrera el maillot de líder de la Vuelta, con 3 minutos y 21 segundos de renta sobre Roglic. A 3.32 está el mallorquín Enric Mas, que es tercero en la general. El pelotón viene de un desenlace al sprint en la primera jornada de esta edición sobre suelo español, en Roquetes, Tarragona, donde el español David González ha terminado en el top 10 de la etapa. Marc Camprubí y Pau Miquel cruzaron la meta entre los 20 mejores, y mención aparte también para el esfuerzo de Diego Uriarte y de Xavi Mikel Azparren, que lanzaron sendos ataques durante la jornada, aunque no pudieron consolidarlos. En unas horas, sexta etapa de la Vuelta, turno para la media montaña.
1: Gracias, Rubén. Y la delegación española de los Juegos Mediterráneos en Italia, que suma ya 29 medallas. Diego Tomé, enviado especial a Tarento. Buenos días.
14: ¿Qué tal? Buenos días. Pues el boxeo se convierte en el gran protagonista para la delegación española aquí en Taranto, con 6 finales con presencia española. Entre ellos destacan nombres como los del abanderado Emmanuel Reyes Pla, Laura Fuertes o Rafael Lozano, peleando por esas medallas de oro. También habrá opciones en tiro al plato, con Adrián García y Mar Molné compitiendo en esa final mixta, y en los deportes de nado subacuático. En el día de ayer, España logró 2 medallas, la de oro en foso olímpico con el propio Adrián García, y la de plata de Daniela Picó, que fue finalmente segunda en esa final all-around de gimnasia rítmica.
1: Gracias, Diego. En el abierto de los Estados Unidos de tenis avanzan a la última ronda de clasificatorios Dani Rincón, Andrea Lázaro. La selección femenina de voleibol, que tiene casi imposible pasar a octavos de final del europeo tras su cuarta derrota. Pendientes del hockey hierba femenino, China, España, partido por el séptimo puesto, 5 de la tarde. Y en el voleibol, en ese europeo de Turquía, España, que se enfrenta a Rumanía a la 1:30 en Bakú.
0: Gracias, Juan. Cerramos el informativo. Elena Pernas actualiza las noticias. Son las 9:30, las 8:30 en Canarias.
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0: Lo primero en Ceuta, hasta ahora hay imágenes de los migrantes recogiendo sus tiendas de campaña en la playa del Trampolín tras la noche más complicada y tensa desde la entrada masiva a finales de julio. Los antidisturbios han tenido que intervenir para contener enfrentamientos entre un grupo de vecinos y los migrantes, Mónica Maruenda.
16: Sí, intervención policial para evitar que un grupo de vecinos destruyese este asentamiento. Los migrantes esperan en esta playa a la espera de recibir plaza en un centro de acogida. Muchos ceutíes piden que se les expulse y cargan contra la gestión de la crisis.
17: No hay vida, estamos peor que una pandemia.
18: Llevamos aquí cerca de un mes y la situación sigue igual.
17: Que van a coger todos los polideportivos, no podemos ir a la playa, no podemos ir a ningún lado.
16: Ante el rechazo de los vecinos, el mando único pilotado por el ministro Ángel Víctor Torres ha descartado el uso de polideportivos para acoger a estas personas. Tanto el gobierno central como el ejecutivo ceutí han hecho un llamamiento a la convivencia en las últimas horas.
0: Sobre el traslado de...

0: y Ángel Víctor Torres para explicar el mando único con el malestar de fondo con Robles por asegurar que el CNI sí que avisó del riesgo de una entrada masiva en Ceuta.
1: Nos vamos a ir ahora a Barcelona porque acabamos de saber que la policía ha podido liberar a un hombre que estaba secuestrado por una supuesta deuda relacionada con el narcotráfico. Miriam Andreu.
2: La Policía Nacional ha liberado en la provincia de Barcelona a un hombre que llevaba 10 días retenido contra su voluntad. El secuestro se habría producido a raíz de la presunta pérdida de un cargamento de más de 500 kilos de cocaína. El retenido, que presentaba signos evidentes de violencia, fue rescatado en el momento en el que el secuestrador lo trasladaba en un vehículo hacia una zona montañosa y apartada. Para evitar su detención, el secuestrador trató de embestir a los agentes e intentó empujar una pistola que llevaba oculta en su riñonera. El hombre ha sido puesto a disposición judicial como presunto responsable de los delitos de secuestro y tenencia ilícita de armas.
1: Y hoy el mundo entero está mirando a Nepal. Los equipos de rescate buscan entre el barro, las rocas y escombros a los 1.500 desaparecidos por la gigantesca riada que ha arrasado parte de la frontera entre Nepal y el Tíbet. De momento hay al menos 180 muertos. El Ministerio de Exteriores no tiene constancia de españoles entre las víctimas, pero no consigue localizar a cuatro nacionales. Paula García Jaureguizar.
3: El gobierno pide a sus familias o amigos que se pongan en contacto con el consulado, y es que más de la mitad de los desaparecidos, unos 800, son turistas. El origen de la catástrofe estaría en el deslizamiento de tierra por las lluvias torrenciales, la rotura de una presa o incluso el deshielo de un glaciar. Esa avalancha de agua y lodo ha arrasado con todo. Han desaparecido pueblos enteros, carreteras y puentes han quedado sepultados bajo enormes rocas, lodo y escombros. Llegar a algunos sitios es casi imposible. Además, es una zona escarpada y las labores de rescate se hacen sobre todo desde helicópteros, a los que se acaban de sumar aeronaves militares chinas, imprescindibles en una catástrofe así. Luis Felipe Sández, de Bomberos Unidos Sin Fronteras.
4: Los únicos que van a tener posibilidades en este caso es lo que hayan quedado por encima de esa superficie de lodo y de piedras que ha arrastrado el río, y llegar con los helicópteros lo antes posible y poder sacarla en ese vehículo, ¿no? No tienes otra solución.
3: Se da por hecho que aumentarán mucho las víctimas mortales. Hoy han rescatado a 123 personas con vida, 29 de ellas turistas.
1: Y vamos a terminar con una última hora. La Casa Real Noruega acaba de informar que la salud del rey Harald, de 89 años, ha empeorado y ahora mismo su estado es de extremadamente grave. Desde el lunes, el monarca está ingresado por una infección bacteriana. Así hemos llegado a las 9:34, las 8:34 en Canarias.
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6: ¿Qué tal? Muy buenos días. Actualizamos la información del tráfico hoy a esta hora pendiente de dos accidentes. Uno de ellos dificulta la entrada a la capital madrileña por la 2 en la zona de Coslada, generando más de 2 kilómetros de retención, y otro en la salida de Murcia por la 7 en la zona de Jabalí Nuevo. Al margen de estas dos incidencias, van a encontrar tráfico lento en la salida de Salamanca por la 62 en Villaverde de Guareña, también en la entrada a Barcelona ya por la C58 en Mocada, y en Jaén se complica la 4 a su paso por Bailén, ya sentido Madrid. En el resto de carreteras, por el momento, se mantiene la tranquilidad, pero como siempre les pedimos mucha precaución en carretera. Es una información de la Dirección General de Tráfico.
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7: La consellera gallega de Política Social va a participar en unos minutos en la conferencia sectorial de infancia con la premisa de que Galicia es tierra de acogida, pero hay condiciones. Un eventual reparto de menores migrantes deben ser, dicen, fruto de negociación con todas y cada una de las comunidades sin exclusiones y traer consigo una financiación justa. El BNG advierte a la Xunta de que si el sistema de atención está por encima de su capacidad es por su mala gestión durante años y no puede ser usado como excusa para desproteger a niños según cuál sea su origen. Tenemos ante nosotros otro día de lluvias, ya está cayendo en algunos puntos y ha refrescado entre 10 y 15 grados hasta ahora.
8: En Asturias, el Tribunal Supremo ha pedido a la Unión Europea el dictamen en el que juzga ilegal el peaje del Guerna para ver si hay base jurídica para decretar la nulidad de la prórroga de la concesión de la autopista Ucalsa. El Principado asegura que el centro de datos previsto para el Concejo de Salas cumple con todos los requisitos. Reacción después de saber que el Gobierno Central elabora un decreto para asumir el control de este tipo de instalaciones y que endurecerá los requisitos sobre los usos de renovables y agua. Dos concentraciones están convocadas esta tarde en el barrio betense de la Florida por la posible ubicación allí de

0: Un centro de menores tutelados. Una la promueven los vecinos que se muestran contrarios y que han puesto el caso en manos de los abogados, y la otra Asturias antifascista, con el lema "Fuera el racismo de nuestros barrios". La pugil asturiana Laura Fuertes luchará por el oro en los Juegos del Mediterráneo en la categoría de menos de 51 kilos. En cuanto al tiempo, más nubes que claros, 15 grados en Oviedo.
1: Aquí Cantabria va a estar presente por videoconferencia en la sectorial de infancia, aunque considera insuficientes los fondos que se prevén destinar para atender a los menores procedentes de Ceuta. Más asuntos: el secretario de Estado de Medio Ambiente, Hugo Morán, interviene hoy en el curso Quo Vadis Europa con la presidenta del PSOE, Cristina Narbona, un curso que dirige en la UIMP, Josep Borrell. La situación sobre la movilidad en Santander, que generan los partidos del Racing, o el mercado de Puerto Chico, son asuntos sobre los que debate hasta ahora el pleno del Ayuntamiento de Santander. En cuanto al tiempo, cielos despejados, 20 grados en Santander, 16 en Potes, 14 en Reynosa.
2: En Euskadi, pistoletazo de salida al curso político con el tradicional Consejo de Gobierno en el Palacio Miramar de Donostia. El Lendakari Prada les ha marcado como objetivo dar carpetazo al Estatuto de Gernika y acordar un nuevo marco estatutario con los partidos este mismo curso. Con la crisis de Ceuta como telón de fondo, la migración será sin duda uno de los temas principales en un inicio de curso claramente también condicionado por la incógnita electoral en España y por la cercanía de los comicios de mayo. Así arrancamos este jueves con bastantes nubes, aunque de momento sin lluvia a la vista. 22 grados marca el termómetro en San Sebastián, 20 en Bilbao y 18 en Vitoria.
3: Y en Navarra, también pendientes del reparto de menores llegados a Ceuta, el gobierno ya ha transmitido su disposición a hacerlo, pero insisten en que la comunidad foral no pagará la insolidaridad, dicen, de otras regiones. Además, ponemos hoy el foco en el sector industrial, el principal motor económico de Navarra, junto con el agroalimentario. Hay buenas noticias, como la contratación de 1 millar de personas por Volkswagen o la llegada de la multinacional china Hitzium, pero también se han registrado cierres de empresas relevantes y el balance comercial es negativo. Jueves en el que nos vamos a Marcilla para hablar del campeonato de lanzamiento de rabiosas. Vaya, lanzamiento de asada. 38 ediciones cumple ya esta cita internacional. En lo meteorológico, hoy tenemos cielo nuboso con fuertes rachas de viento y máximas que rozarán los 29 grados. Ahora 23 en Pamplona, 21 en Tudela.
4: En La Rioja, hoy vamos a ahondar en los motivos y las consecuencias del adelanto de la pubertad en las niñas. Los estudios demuestran que la edad en la que baja la primera menstruación ha ido reduciéndose en los últimos años. Por lo demás, la Sierra Riojana respira ya tranquila porque el incendio forestal originado este miércoles en el Parque Natural de la Sierra Cebollera ya está controlado. Han ardido 40 hectáreas en el término municipal de Villoslada de Cameros. Y en la cultura, el festival que cierra la temporada de verano en La Rioja ya está aquí. Hoy comienza el Mugui en Logroño, un encuentro entre música y vino que esta tarde abre sus puertas con conciertos gratuitos de grupos riojanos. Tenemos cielo cubierto, 18 grados ahora en Haro, 19 en Logroño, 20 en Calahorra.
5: Aragón planta hoy a la ministra Rego y no asiste a la sectorial de infancia. La Consejería de Bienestar Social, liderada por Vox, advierte además que impugnará cualquier expediente de menores migrantes. En el Servicio Aragonés de Mediación y Arbitraje se reúnen hoy los bomberos forestales, que siguen en huelga indefinida con el gobierno de Aragón, que habla de voluntad negociadora. Los taxistas de Zaragoza también en pie de guerra, en este caso por la competencia desleal, dicen, de los VTC, los vehículos con conductor. Y en Tarazona, expectación total ante la salida del Cipotegato, el personaje el tricolor que recorrerá este mediodía las calles de la ciudad bajo una intensa lluvia de tomates. Una fiesta que se remonta hace más de 300 años y que aspira a ser declarada bien de interés cultural. A esta hora hay 22 grados en Zaragoza y Huesca, 17 en Teruel.
6: En Cataluña continúa el degoteo de quejas de los municipios afectados por la gestión del temporal de este fin de semana en Tarragona, que ha saldado la vida de 2 personas que se quedaron atrapadas bajo un muro. El gobierno de la Generalitat no envió mensajes alert para alertar a la población. Algunos alcaldes creen que sí que se debería haber enviado y piden revisar los protocolos para dar una respuesta más efectiva. También piden que se establezcan criterios claros y homogéneos delante alertas meteorológicas en el futuro, en relación, por ejemplo, a la celebración de actividades al aire libre o la restricción de movilidad del tráfico. En cuanto al tiempo, hoy se prevén chubascos en el Pirineo, sobre todo esta tarde, temperaturas en estos momentos de 28 grados en Barcelona y Tarragona, 25 en Lleida y 24 en Girona.
7: En las Baleares, pendientes de la conferencia sectorial de infancia que arranca a las 10, en la que la comunidad solicitará a la ministra de Infancia, Sira Rego, que las islas queden excluidas de un posible reparto de migrantes, alegando que el archipiélago está colapsado puesto que ya hay tutelados casi 900 menores. También estamos pendientes de Ciutadella, en Menorca, donde se presenta el proyecto de historia clínica compartida de los usuarios de las residencias. En cuanto al tiempo, cielos parcialmente cubiertos con alguna precipitación al norte de Mallorca, y en Menorca un día más está activada la alerta naranja por ráfagas. Tenemos ahora mismo 27 grados en Eivissa, Formentera y Mahó y 28 grados en Palma.
8: En la Comunidad Valenciana, el Gobierno Autonómico sí ha confirmado su presencia en esa conferencia sectorial de infancia sobre Ceuta, pero advierte que los centros de menores aquí están desbordados. La Fiscalía investigará a los grupos vinculados con España 2000 que recorren la playa de la Malvarrosa en Valencia. Dicen estar preocupados por la presencia de migrantes en la zona marítima. La delegación del Gobierno recuerda que la seguridad es competencia de los cuerpos policiales. Por lo demás, el ministro de Hacienda, Arcadi España, presenta este jueves en Valencia los programas para paliar los efectos de la DANA de 2024 y prevenir futuros desastres naturales. En cuanto al tiempo, se esperan temperaturas en el prelitoral de Valencia que pueden llegar hasta los 36 grados. De momento tenemos 26 en todas las capitales.
9: En la región de Murcia vamos a seguir con atención en la reunión del Consejo de Gobierno que se va a celebrar en Cartagena. El presidente de la comunidad, Fernando López Miras, va a mantener un encuentro con sus consejeros para abordar la situación tras la llegada de pateras. Según la Guardia Civil, en este mes de agosto han desembarcado 500 personas de las lanchas rápidas que manejan las mafias. López Miras también se va a reunir con representantes de los cuerpos y fuerzas de seguridad del Estado que insisten no tienen medios para frenar esta llegada de migrantes. El tiempo tenemos cielos despejados, aunque las nubes ganarán espacio a lo largo de este jueves y podrían dejar lluvias débiles. Tenemos 26 grados en Murcia, 25 en Cartagena, 24 en Lorca, alcanzaremos los 35.
10: En Andalucía, el gobierno declarará zona catastrófica a los municipios granadinos más afectados por los terremotos. Las indemnizaciones podrían superar los 100 millones de euros. Hoy también el Parlamento debate la petición del PSOE de celebrar un pleno extraordinario por los incendios de este verano. En Huelva, la Junta y los 11 municipios afectados por el fuego de niebla preparan ya la recuperación de la zona. En Málaga, dos jóvenes de 21 y 30 años han fallecido en un accidente de moto en la A7, en Vélez, Málaga. Además, una avería mantiene afectada la conexión ferroviaria entre Sevilla y Huelva. Todo esto en una jornada donde Airbus llega a su tercer día de huelga y donde el Betis conocerá esta tarde sus rivales en Champions. En cuanto al tiempo, bajan las máximas y puede llover débilmente. A esta hora, 21 grados en Córdoba y Sevilla, 24 en Málaga y Almería.
11: En Ceuta, la crisis migratoria sigue marcando la agenda política. A las 11:30, el presidente de la ciudad, Juan Vivas, se reúne con la fiscal general del Estado, Teresa Peramato, y con la fiscal superior de Andalucía, Ceuta y Melilla, Ana Tárrago, para abordar la situación tras las entradas masivas de finales de julio. Después, Vivas recibirá al expresidente del gobierno, José María Aznar, que firmará en el libro de honor y participará en un acto institucional. Todo en un clima de creciente tensión social. Ayer vivimos la segunda jornada de manifestaciones. Cientos de vecinos volvieron a concentrarse frente a la delegación del gobierno, pese a descartarse ya los polideportivos como centros de acogida. La protesta terminó en la playa del Trampolín con momentos de confrontación con migrantes, llegando a intervenir la policía. Además, durante esta madrugada hemos conocido que se ha producido una emboscada por parte de un grupo de unos 40 migrantes a 4 militares que han resultado finalmente heridos. En cuanto al tiempo, aquí tenemos cielos despejados y 23 grados.
12: En Melilla seguimos pendientes de las reuniones entre el Comité de Empresa del Centro de Menores de La Purísima con Traxatec y la Consejería de Políticas Sociales. Queda una semana para la convocatoria de la huelga, que coincide con la Feria de Melilla, y los sindicatos alertan de que siguen ignorando la gravedad de la situación. Los trabajadores reclaman un refuerzo de la plantilla ante la crisis migratoria del pasado mes de julio y asegura que han salido sin ninguna fecha, hora o convocatoria de reunión futura. En cuanto al tiempo, nos esperan cielos poco nubosos, viento de noroeste y máximas de 30 grados.
13: En Extremadura, el Infoex da por extinguido el incendio forestal de Pino Franqueado, que se declaró el martes de la pasada semana. Las Hurdes vuelve a la normalidad y la Junta urge a la delegación del Gobierno solucionar el corte de las telecomunicaciones provocado por el fuego. Anoche, malas noticias en Mérida. Las lluvias provocaron la cancelación del estreno de la última obra del Festival de Teatro de Mérida. Las Nueve Musas se estrenará esta noche. Si en el tiempo, hoy continúan las precipitaciones débiles y bajan las temperaturas. A esta hora tenemos 19 grados en Badajoz, 18 en Mérida, 17 en Cáceres y 16 en Plasencia.
14: En Canarias, el IGN registraba la tarde de este miércoles una serie sísmica de 4 terremotos en aguas próximas al noreste de Tenerife, uno de ellos de magnitud 3,6 y que ha sido sentido por la población de la laguna. Desde el instituto explican que en principio estaría asociado a actividad tectónica y no volcánica. Además, Salvamento Marítimo ha rescatado a 2 hombres de origen marroquí que viajaban en una neumática en aguas cercanas a la costa de Lanzarote. Ambos se encuentran en aparente buen estado de salud y a su llegada comunicaron a los equipos de emergencia su intención de solicitar asilo. En cuanto al tiempo, algunas nubes podrían incluso dejar alguna lluvia, sobre todo al norte de las islas, pero luego tenderán a desaparecer. Temperaturas apenas sin cambios, con máximas de hasta 29 grados en Santa Cruz de Tenerife.
15: En Castilla-La Mancha, la Unión de Pequeños Agricultores va a hacer una primera valoración del inicio de la campaña de la vendimia. Este año se ha adelantado y distintos sindicatos y asociaciones están reclamando que se cumpla la ley de cadena alimentaria, ya que el precio que se paga por la uva a los viticultores de la región, dicen, es inferior a los costes de producción. Además, hay varios plenos extraordinarios en distintas capitales. Entre los temas del día van a tratar la fijación de precios para las guarderías públicas, un requisito necesario para poder incluir a los consistorios en la gratuidad de los niños de 2 a 3 años. En cuanto al tiempo, las temperaturas siguen bajando por toda la región. Habrá lluvias débiles a intervalos en zonas de Guadalajara, Toledo y Ciudad Real.
16: En Castilla y León, la Fiscalía de Menores investiga una presunta agresión sexual entre dos menores residentes en un piso tutelado de la ONG Nuevo Futuro en Burgos. La presunta víctima, un niño de 11 años, relató que otro menor de 14 entraba por las noches en su habitación y le realizaba tocamientos. El menor fue trasladado al hospital tras sufrir dolores en la zona genital y la Junta ha acordado con la ONG trasladar al presunto agresor a otro piso. El niño ya ha sido explorado y el informe forense ha sido remitido al juzgado. Y a partir de las 11 de la mañana, las organizaciones profesionales agrarias se concentrarán frente a la sede de la presidencia de la Junta para reclamar al gobierno de Alfonso Fernández Mañueco ayudas por pérdidas millonarias en el sector del cereal. Pendientes también de la Junta de Portavoces y del Consejo de Gobierno, recordar que Castilla y León tampoco acudirá hoy a la sectorial de infancia. En cuanto al tiempo, cielos cubiertos generalizados en la comunidad con tormentas en la vertiente noroeste y los termómetros marcan ahora la máxima en Segovia con 16 y la mínima en León con 12.
17: La Comunidad de Madrid acude a la Conferencia Sectorial de Infancia en la que va a tratar el problema de los menores no acompañados que permanecen en Ceuta después del asalto de hace casi un mes, pero precisa que en ningún caso va a asumir la incompetencia del gobierno socialista. Reunión en la que van a mostrar el apoyo a Ceuta y a los ceutíes y en la que van a reclamar que el Ejecutivo tome de verdad el control y la defensa de las fronteras, dice, más medios para la Guardia Civil y la lucha contra las mafias. Getafe, los trabajadores de la planta de Airbus siguen de huelga indefinida para reclamar mejoras salariales y sociales. A las 9 de la mañana, el comité de huelga ha vuelto a la mesa de negociación con la empresa, que les va a trasladar por escrito su última oferta para desbloquear el conflicto. Y desestimado el último recurso para suspender la Fórmula 1 de forma cautelar, se va a celebrar el Gran Campeonato de España en septiembre, el día 13. El ayuntamiento cree que ya hay confort judicial para asegurar que va a seguir su curso y que no se suspenderá en ningún momento. E importantes cambios en el tiempo en la Comunidad de Madrid. Bajan las temperaturas, vuelven las lluvias. Vamos a llegar a los 25 grados en Madrid ciudad, llegarán a los 29 en Aranjuez.

0: Comenzamos en Nepal, donde las autoridades intensifican las operaciones de búsqueda de los más de 1.000 desaparecidos como consecuencia de la enorme riada, con el despliegue de más de 7.000 efectivos de seguridad y helicópteros combinados de las Fuerzas Armadas, los cuerpos policiales y el sector privado. Laura Alonso, buenos días.
1: Sí, buenos días. Serían ya casi 1.500 los desaparecidos en Nepal y el Tíbet, 800 de ellos extranjeros, según las cifras que confirmaban esta madrugada las autoridades. Se confirma también que buena parte de ellos eran indios, pero también chinos, norteamericanos, australianos, británicos y canadienses, y así una larga docena de países. Cientos de personas, de viviendas, de carreteras, de infraestructuras, de instalaciones de todo tipo, arrastradas por enormes masas de agua y piedras río abajo que dejaban imágenes estremecedoras. Un gran deslizamiento que en un primer momento llegó a confundirse con un seísmo, con material que ahora se sabe embalsó un río y que cuando cedió provocó una inundación de lodo y escombro absolutamente destructora. Así que cualquier cifra de víctimas sigue siendo, a pesar de todo, provisional, por la dificultad que están teniendo las labores de búsqueda y de rescate, que se están realizando fundamentalmente con helicópteros y lanzando suministros de emergencia desde el aire para las miles de personas que han quedado aisladas en esa regiones montañosas. El agua alcanzó el último piso, cuenta Keshav, uno de los supervivientes, y tardó, dice él, una hora en volver a bajar. Él explica que su esposa quedó sepultada entre el lodo. En estas últimas horas ha comenzado a llegar también alguna asistencia desde el exterior, toneladas de refugios temporales, de medicamentos, de mantas, de lámparas solares que han enviado sobre todo China e India. Estados Unidos también anuncia fondos en torno a medio millón de dólares y la Cruz Roja ha movilizado $1.5 millones también de su fondo de rescate.
0: Israel da un nuevo paso para ampliar los asentamientos en Cisjordania con el proyecto E1 en Jerusalén Este. Esa próxima construcción amenaza además con la demolición de hogares y negocios de familias palestinas. Con una de ellas ha hablado nuestro corresponsal en Jerusalén, Santiago Echevarría. Buenos días.
2: Buenos días. La construcción del E1 amenaza con llevarse por delante hogares y negocios palestinos colindantes con esta edificación ilegal de Israel. Más de 3.000 nuevas viviendas en la Cisjordania ocupada. Abdullah Yamil, por ejemplo, está litigando en los tribunales para evitar una posible demolición de su restaurante contiguo a este asentamiento proyectado por Tel Aviv.
3: I'm dealing with them legally.
2: Pero algunos de sus vecinos en la misma calle, en la acera de enfrente, ya les están llegando órdenes de desahucio previas al derribo de sus edificios. Insiste Abdalá en que los estragos del E1 van mucho más allá de estos negocios y viviendas en este pueblo palestino de Izarille. Afectará a todos los palestinos en Cisjordania y en Jerusalén, explica, porque este nuevo asentamiento es un jaque mate a la posibilidad de consolidar un Estado palestino, al menos sobre el mapa. El E1 va a ocupar tal superficie que romperá la conexión entre el norte y el sur de Cisjordania y aislará además definitivamente este territorio cisjordano de Jerusalén Este.
0: Meta ha pactado pagar hasta 16.000 millones de dólares para cerrar las demandas de una coalición de fiscales generales de los Estados Unidos. La compañía había sido acusada de diseñar Facebook e Instagram para generar adicción entre los menores y de recopilar ilegalmente sus datos. Ahora este acuerdo puede convertirse en un precedente para TikTok y YouTube, también bajo presión por la protección de los menores. Santiago Barnudo, buenos días.
4: Buenos días. Sí, este acuerdo, todavía pendiente de ratificación por los tribunales, es histórico, no solo por la cantidad de la multa que Meta ha aceptado pagar a los estados demandantes, sino también porque impone cambios para el acceso de las redes de Meta a los menores de edad, como explicaba la fiscal general del estado de Vermont.
5: A hard daily time limit on all Meta platforms. This is 2 hours a day.
4: Habrá un límite de 2 horas al día para menores de edad, un cierre obligatorio por las noches y otros controles de acceso, pero según el fiscal de California, este acuerdo es más que dinero.
6: With this settlement, that is changing. In the coming months, our children and teens will be safer.
4: Es un cambio en cómo vamos a proteger a los jóvenes. A partir de ahora van a acceder a las redes de forma más protegida y pueden marcar una pauta en las denuncias judiciales similares, decía el fiscal, que los estados también han emprendido contra otras plataformas como TikTok y YouTube.
0: El presidente del Consejo Europeo, Antonio Costa, está de gira por las capitales europeas para intentar cerrar antes de final de año el próximo presupuesto de la Unión Europea para 2028-2034. El pulso enfrenta a los países que reclaman recortes, especialmente en agricultura y cohesión, con los que quieren mantener esos fondos mientras se refuerzan defensa, seguridad y competitividad. Corresponsal comunitario David Vidueiro, buenos días.
7: Buenos días. Antonio Costa no ve otra alternativa. Los líderes europeos deben acordar el próximo presupuesto comunitario antes de que termine el año. 2027 vendrá cargado de elecciones. Francia, España, Italia, Polonia, y no conviene negociar con un ojo puesto en las urnas. Para desatascar las conversaciones, Costa ha iniciado esta semana una gira por todas las capitales para conocer las líneas rojas de cada líder. Públicamente nadie pone todas sus cartas sobre la mesa, pero los dos bandos están bien claros. España, Francia, Italia, los países del Este quieren mantener las ayudas al campo y a las regiones más pobres, pero Alemania y los nórdicos quieren recortarlas. Abogan por un presupuesto más pequeño que el presentado y más centrado en la defensa y en la competitividad. Costa es consciente del encaje de bolillos.
8: Always the needs are unlimited and the resources are always limited.
7: La ambición es ilimitada, los recursos no lo son, recordaba ayer desde Lituania, y por eso ve necesario que Europa cuente con más fuentes de ingresos propios. Esto tampoco va a ser fácil consensuarlo. Y en paralelo, el canciller alemán Friedrich Merz busca coordinar a los países partidarios de meter la tijera, y hoy se va a ver con otros líderes en su misma onda, como el de Países Bajos, Austria o Dinamarca. Buscan un frente unido de cara al primer pulso importante previsto en la cumbre de líderes de octubre.
0: Y estamos ahora en Francia, donde a 8 meses de las elecciones presidenciales vamos a asistir al primer debate entre los principales aspirantes a la presidencia. Se va a producir en un momento en el que, según los sondeos, Marine Le Pen, de la extrema derecha, y Jean-Luc Mélenchon, de la izquierda radical, son los mejor valorados y, por tanto, con más posibilidades de ganar los comicios. Corresponsal en París, Antonio Delgado.
9: Para sus partidarios es el escenario ideal, para el resto, la pesadilla, una segunda vuelta de las presidenciales francesas donde haya que elegir entre Le Pen y Mélenchon, o la candidata de extrema derecha o el de izquierda radical. Los franceses juzgarán, decía en julio Le Pen.
10: Les Français seront juges.
11: La victoire est possible.
9: Podemos ganar, aseguraba el domingo Mélenchon. Que Le Pen va a estar en la partida final se da ya por descontado. Es favorita, destacada en los sondeos, con un 33% de intención de voto. La novedad esta semana es que Mélenchon encabeza ahora el pelotón de los demás, con un 16%. Son los dos con mejor dinámica, admitía ayer uno de los del resto, el liberal Gabriel Attal. Mélenchon se beneficia de la división. Solo en el centro-derecha hay 3 candidatos y está en la lógica política francesa que alguno acabe retirándose a favor del más fuerte. Pero dicen los sondeos que incluso en ese escenario el izquierdista tendría opciones. Quedan 8 meses. Esta tarde, primer debate electoral, lo ha montado la patronal, muy preocupada con el futuro político de Francia.
0: Dinamarca va a indemnizar a las mujeres y niñas groenlandesas a las que se administró anticonceptivos sin su conocimiento o consentimiento entre los años 1960 y 1991. Aurora Moreno, buenos días.
12: Buenos días. La indemnización de 300.000 coronas danesas, unos 40.000 euros, va dirigida a al menos 4.500 mujeres inuit, adultas y adolescentes que se vieron afectadas por la campaña de contracepción forzada que el gobierno danés puso en marcha entre 1960 y 1991 para reducir la tasa de natalidad en Groenlandia. Muchas de ellas quedaron estériles y padecieron secuelas físicas y psicológicas, ha reconocido el Ministerio de Salud del país nórdico. Para poder acceder a las indemnizaciones, las víctimas tendrán que aportar un relato verosímil y hacer una declaración jurada en la que afirmen haber sido sometidas a algún tipo de método anticonceptivo a sus espaldas o sin su consentimiento. Mientras, Groenlandia ultima la presentación mañana de 2 informes en los que se analizan posibles vulneraciones de derechos humanos y de los derechos de los pueblos indígenas relacionados con esa campaña, incluido el posible delito de genocidio, aunque los expertos en derecho internacional consideran poco posible esto último.
0: Y vamos a recordar al actor británico Tim Curry, fallecido este miércoles a los 80 años. Jim Carrey, el icónico actor de The Rocky Horror Picture Show, ha fallecido en su residencia de Los Ángeles. Llevaba más de una década aquejado de graves problemas de salud tras un ictus que sufrió en 2012 y que le dejó en silla de ruedas. 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

0: Son las 10, las 9 en Canarias.
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0: Comenzamos en Ceuta, donde esta madrugada se ha producido un incidente entre varios migrantes y el ejército. Hay varios soldados heridos. Nuria Galán, buenos días.
2: Buenos días. Cuatro militares han resultado heridos tras sufrir una emboscada por parte de un grupo de unos 40 inmigrantes. El ataque se ha producido esta madrugada en la zona de Benzú, cuando los efectivos se dirigían al punto de vigilancia que tienen establecido. Se encontraban en un vehículo cuando los rodearon en un semáforo y comenzaron a lanzarles piedras, por lo que los efectivos emprendieron la huida a pie y alertaron al 112. Los atacantes los siguieron hasta que llegó la policía. En ese momento se inició una persecución que ha culminado con 12 migrantes detenidos. Los cuatro militares han tenido que ser trasladados hasta el Hospital Universitario de Ceuta para recibir asistencia médica.
0: Y hasta ahora comienza en el Congreso, en la Comisión de Justicia, la comparecencia a petición propia del ministro Félix Bolaños. También se reúne la sectorial de Infancia y Juventud para abordar el traslado de menores migrantes no acompañados a la península, entre ellos 500 niñas vulnerables. Reunión telemática en la que no participan los consejeros de Aragón, Extremadura, Castilla y León, todos de Vox, que exigen la devolución a Marruecos. Las comunidades gobernadas en solitaria por el PP comparten criterio, pero sus consejeros sí van a estar en la cita y a votar la transferencia de 25 millones de euros a Ceuta. Es el caso de Cantabria. Begoña Gómez del Río, consejera.
3: Asistir y votar esta financiación no supone respaldar la política migratoria del gobierno de Sánchez, ni tampoco la gestión que se está realizando de la crisis migratoria en Ceuta.
0: En Nepal siguen los trabajos de búsqueda y rescate de los casi 1.500 desaparecidos sepultados por el lodo, las rocas y los escombros tras esa fuerte riada en la frontera con el Tíbet. Se sabe que el deslizamiento fue provocado por material que embalsó un río y provocó una inundación que lo destruyó todo a su paso. Los helicópteros están asistiendo a las personas aisladas por ese lodo y realizando labores de rescate. Las autoridades nepalíes cifran en 579 los desaparecidos turistas. Desde España, el Ministerio de Exteriores no tiene constancia de que haya españoles entre las víctimas, pero no se puede localizar a cuatro personas. José Manuel Álvarez.
4: En estos momentos no nos constan fallecidos españoles, pero sí hay cuatro personas que no localizamos. Y hago un llamamiento a todos los españoles, a sus familiares, amigos que sepan que están o han estado en la zona siniestrada, para que entren en contacto.
0: Empeora el estado de salud del rey Harald de Noruega. La Casa Real acaba de informar esta mañana de que su estado es muy grave. Laura Alonso, buenos días.
5: Sí, buenos días. Ya el fin de semana pasado el monarca sufrió un empeoramiento de su estado de salud, aunque según los médicos había respondido bien al tratamiento y se encontraba estable, pero esta mañana la Casa Real efectivamente confirma que se encuentra muy grave y que tanto el heredero Haakon como la reina Sonia han cancelado todos los actos que tenían previstos. La agenda del rey Harald ya había quedado en suspenso, de hecho, hasta principios de septiembre, alargando así lo que en principio iba a ser una baja de solo dos semanas. El monarca está ingresado desde la semana pasada por una anemia hemolítica, una afección sanguínea de la que está siendo tratado con corticoides. En los últimos años ha tenido que ser hospitalizado por infecciones en diversas ocasiones. Su hijo Haakon ya se ha hecho cargo de la corona provisionalmente, pero en un momento también muy complicado para él por la enfermedad de su esposa, la princesa Mette Marie, que en junio, recordemos, recibió un trasplante de pulmón.
0: Gracias, Laura. Y terminamos contándoles el robo que ha tenido lugar esta madrugada en el MUBI, el Museo del Alto Vinalopó, en Alicante. La Guardia Civil y la Policía Judicial están investigando la sustracción del Tesoro de Villena, uno de los conjuntos más valiosos de la Edad de Bronce en Europa. Está fechado hacia el año 1000 a.C. y compuesto principalmente por piezas de oro, plata, ámbar y hierro. Son las 10 y 4, las 9 y 4 en Canarias. Noticias ahora de su comunidad.
6: La Generalitat Valenciana sí va a estar presente en la Conferencia Sectorial de Infancia y Adolescencia que se celebra a partir de esta hora en Madrid. Allí Gobierno Central y Autonomías, excepto aquellas donde Vox tiene competencias en materia de menores, van a abordar el crédito extraordinario de 25 millones de euros con los que atender a la infancia inmigrante llegada a Ceuta tras la entrada masiva de migrantes del pasado 30 de julio. Sin embargo, en las últimas horas, el presidente de la Generalitat, Juanfran Pérez Llorca, ya ha avanzado que los centros de menores de la comunidad están desbordados.
7: Mira, la situación de los centros de menores en la Comunidad Valenciana está desbordada. Estamos en un 200%. Y por lo tanto, es difícil poder acoger más gente de la que tenemos capacidad de hacer. Porque eso tampoco es atender a esas personas como ellos lo merecen.
6: La Fiscalía investigará a los grupos vinculados con el partido de ultraderecha España 2000 y que recorren de noche las playas de La Malvarrosa, en Valencia. Dicen estar preocupados por la presencia de migrantes en la zona y por el incremento de la delincuencia. Susana Gisbert, fiscal de Delitos de Odio.
8: Quan parlem d'una coacció podem estar parlant d'un delicte i a més poden ser un delicte d'odi si es refereixen a persones emigrants o a persones estrangeres pel fet de ser-ho.
6: La delegación del gobierno recuerda que la seguridad es competencia exclusiva de los cuerpos policiales. En los sucesos, la Guardia Civil investiga el robo la pasada madrugada del conocido como Tesoro de Villena, uno de los conjuntos más valiosos de la Edad de Bronce en toda Europa y que alberga el Museo de la Capital del Alto Vinalopó, el MUBI. Se trata de un conjunto de orfebrería fechado hacia el 1000 a.C. y compuesto principalmente por piezas de oro, hierro y ámbar. Fue descubierto en 1963 por el arqueólogo José María Soler y sus colaboradores en el interior de una vasija en una rambla de Villena. En cuanto al tiempo, cielos poco nubosos despejados. El poniente activa a partir de la tarde avisos amarillos por altas temperaturas de hasta 36 grados en el litoral de Valencia.

0: Las 16, 9 y 6 en Canarias. El gobierno sigue explicando la gestión de la crisis de Ceuta en el Congreso, dos días después de la intervención de la ministra de Defensa, Margarita Robles, y a la espera de que el día 3 de septiembre, en una semana, acuda el presidente del gobierno, Pedro Sánchez. Hoy comparecen tres ministros más: el titular de Presidencia y Justicia, Félix Bolaños, el ministro de Política Territorial y ahora responsable del Mando Único para Ceuta, Ángel Víctor Torres, y la ministra de Sanidad, Mónica García. En Radio 5 vamos a tener conexiones durante toda la mañana de estas intervenciones. A esta hora, Félix Bolaños está explicando, o estaba intentando explicar, la gestión de su departamento en torno a esta gestión de Ceuta. Ha habido un problema técnico al principio, pero ya está de nuevo en el uso de la palabra el ministro Bolaños. Vamos a escucharlo. Luego llegarán las preguntas de los grupos parlamentarios y seguro las críticas de acusación al gobierno de inacción. De momento está en el uso de la palabra, como decimos, Félix Bolaños.
1: Entraron irregularmente en torno a 70.000 personas en Ceuta en aquellos dos días, 30 y 31 de julio. Un hecho grave, indiscutiblemente grave, que ha afectado obviamente a la vida en Ceuta, a la población ceutí, y también ha generado una lógica preocupación en el resto de España. Abordamos el desafío desde tres puntos de vista diferentes, que han requerido cada uno de ellos un tratamiento y unas medidas distintas. El primero de ellos fue la necesidad de asegurar el orden público, de reforzar las capacidades de las instituciones y los servicios públicos y de garantizar la tranquilidad social en la ciudad de Ceuta. Es una demanda de la población ceutí que estamos atendiendo y que desde hace dos días, ayer mismo se publicó en el Boletín Oficial del Estado, lo hacemos con una coordinación reforzada a través de la declaración de la situación de interés para la seguridad nacional que adoptó el presidente del Gobierno y el Consejo de Ministros el pasado martes. En segundo lugar, otro reto no menos importante es la atención humanitaria a las personas que están allí y que entraron de manera irregular y todavía permanecen en Ceuta. Son titulares de derechos, son seres humanos que merecen que sean atendidos con humanidad y que seamos capaces de cubrir sus necesidades básicas de alimentación, de higiene, de salud, y que, por supuesto, evitemos cualquier discurso racista, xenófobo, que lamentablemente abundan hoy en nuestras sociedades. En tercer lugar, tenemos que garantizar el regreso de estas personas a sus países de origen, respetando la ley, respetando el Estado de Derecho, al amparo del marco jurídico que tenemos en nuestro país y, por supuesto, con procedimientos que han de ser garantistas, pero que han de ser acordados y conformes a la ley, para que tengamos una atención a cada uno de los casos de las personas que están en situación irregular. Especialmente, procedimientos que han de ser garantistas con aquellas personas más vulnerables, como son niños, niñas y adolescentes. Quiero decirles que el Estado, para abordar estos retos, ha destinado a Ceuta todos los medios materiales y humanos que ha considerado necesarios. Todos los medios materiales y humanos. Y continuaremos haciendo hasta que se recupere la normalidad en la ciudad de Ceuta. También estamos dando cuenta, hoy en esta comisión, en los días previos, en los días posteriores, hasta nueve ministros vamos a pasar por las distintas comisiones del Congreso de los Diputados para dar cuenta de las decisiones, de la gestión que estamos llevando a cabo en cada uno de nuestros departamentos. Y esas nueve comparecencias concluirán con la comparecencia en el Pleno del Congreso del presidente del Gobierno el próximo jueves, día 3 de septiembre. Estamos, todo el Consejo de Ministros, comprometido con el progreso, con el bienestar y con la recuperación de la normalidad en la ciudad de Ceuta. La mayor prueba de ello es que no es un compromiso del Gobierno de Pedro Sánchez que sea actual como consecuencia de los acontecimientos vividos el 30 y 31 de julio. Aprobamos en octubre de 2022 en el Consejo de Ministros un plan integral de desarrollo socioeconómico para la ciudad de Ceuta, que ya se ha ejecutado en un 80% y que ha supuesto la inversión en la ciudad de Ceuta de más de 180 millones de euros. Es, sin duda, el momento en el que el Estado está más presente en Ceuta, más que nunca, con más inversiones que nunca, tal y como reconoce el presidente de la ciudad autónoma, el señor Vivas. Esto quiero también ponerlo en valor. El presidente del Gobierno, para que se haga una idea del compromiso del Gobierno de España, el presidente del Gobierno ha visitado la ciudad de Ceuta cuatro veces, siendo presidente del Gobierno. Cuatro veces. La última, en este último mes. 4 veces. Otros presidentes del gobierno, que por cierto hoy están allí, nunca jamás fueron como presidentes del gobierno en visita institucional a Ceuta. Nunca jamás. Creo que esto da idea del compromiso del gobierno de Pedro Sánchez con Ceuta. Y este compromiso, me refiero en primer lugar al sistema de seguridad nacional de nuestro país, quiero decirles que y quiero contarles y dar cuenta de la labor constante que el sistema de seguridad nacional en nuestro país ha venido desarrollando desde el 30 de julio. La presión migratoria que afecta a las ciudades de Ceuta y de Melilla no es nueva. Con anterioridad hemos siempre tenido muy en el foco la especial atención del Ejecutivo a esa presión migratoria que, por razones obvias, que a ninguno se nos escapan, sufren Ceuta y Melilla. Esta especial atención a la presión migratoria que sufren Ceuta y Melilla se acredita fácilmente simplemente leyendo los 2 últimos informes anuales de seguridad nacional que se presentaron por el director de gabinete del presidente del gobierno ante esta misma comisión. Es decir, siempre esa presión migratoria ha sido objeto de atención por parte del gobierno de España. La situación que vivimos el 30 de julio y 31 de julio, además de otras circunstancias que hicieron posible y que facilitaron que más de 70.000 personas, en torno a 70.000 personas, entraran irregularmente en Ceuta, esta situación se vio agravada por la publicación de una sentencia del Tribunal Supremo que fue tergiversada en las redes sociales. Tergiversada de manera clara, abierta por las redes sociales, una sentencia de la Sala Tercera del Tribunal Supremo. Esa tergiversación que se produjo dio lugar a 2 bulos que corrieron muy ampliamente por redes sociales. El primero de los bulos es que la frontera estaba abierta. El segundo de los bulos es que si entrabas sanado en España no te podían devolver. Eran 2 bulos producto de la tergiversación de una sentencia del Tribunal Supremo que provocó, entre otras circunstancias, la entrada masiva de personas en Ceuta el 30 y 31 de julio. Desde ese mismo momento, todos los sistemas, todas las medidas, todos los componentes del sistema de seguridad nacional actuaron dentro de sus respectivos ámbitos competenciales. Como ya se ha explicado en esta sede parlamentaria, en el Congreso, y se va a seguir explicando en los próximos días. Desde el mismo día 30, el seguimiento pasó a un nivel reforzado, incrementando el contacto con todos los ministerios responsables, la información disponible, la frecuencia de las valoraciones y el análisis de los riesgos. Ese trabajo permitió afrontar la situación en un primer momento y favorecer la movilización de recursos materiales y humanos en Ceuta. En particular, hubo un despliegue extraordinario de fuerzas y cuerpos de seguridad del Estado desde el primer momento, trasladando a Ceuta más de 500 policías y guardias civiles adicionales, de tal manera que el contingente de Policía Nacional y de Guardia Civil hoy en Ceuta asciende a 1.700 efectivos. Se reforzó la frontera marítima con un sistema de contención en el agua y de refuerzo de la vigilancia y la protección del perímetro fronterizo. Y también se han creado 2.000 plazas de atención humanitaria y la ampliación de 500 plazas en el centro de estancia temporal de inmigrantes que ya existía en Ceuta. Como bien saben ustedes, el pasado martes dimos un paso más en la cooperación reforzada y por primera vez en la historia de nuestra democracia se declaró una situación de interés para la seguridad nacional en Ceuta. Nunca se había hecho antes, la Ley de Seguridad Nacional es de 2015, hasta este momento nunca se había tomado esta decisión. Es decir, se garantiza la coordinación reforzada de todos los medios y de todas las autoridades bajo el mando y la dirección del Gobierno de España, que nombra una autoridad funcional, así se llama técnicamente en la ley, el mando único, el conocido por todos como mando único, que está nombrada la persona del ministro de Política Territorial y Memoria Democrática, Ángel Víctor Torres. En la fase que nos encontramos, era necesaria esta cooperación reforzada, era imprescindible. La prioridad ahora es localizar, atender y comenzar los procesos de repatriación, reagrupamiento familiar o asilo de las personas que permanecen de manera irregular en Ceuta. La segunda prioridad es garantizar el completo funcionamiento de la ciudad y su pronta recuperación, tanto económica como social, tal y como también hemos anunciado en días pasados. Esta declaración de una situación especial para la seguridad nacional cuenta con el apoyo del presidente de la ciudad autónoma de Ceuta, el señor Vivas, que además en el decreto, tuvimos ocasión de comentarlo previamente a su publicación, recoge las reivindicaciones fundamentales del presidente de Ceuta. Decía, se ha nombrado como autoridad funcional al ministro de Política Territorial, se han identificado y movilizado los recursos, tanto humanos como materiales, que son necesarios para afrontar esta situación. Estos recursos son dinámicos, es decir, ampliaremos lo que sea necesario y limitaremos lo que sea necesario. Que estén en el propio decreto instalaciones, por ejemplo, no significa que se vayan a utilizar todas. Hay unos principios que el propio decreto establece para ir tomando la decisión sobre su utilización, pero, insisto, es algo dinámico. Iremos viendo dónde es más idóneo que podamos ir acumulando todas las instalaciones que necesitamos para atender a las personas migrantes que están allí. La declaración de la situación de especial necesidad y que se ha creado a través del Sistema de Seguridad Nacional tiene un plazo concreto. Se activa la situación hasta el 31 de diciembre de este año. Y, por último, se ha creado también un comité especializado que preside el ministro de Política Territorial para elaborar propuestas, para elaborar recomendaciones y para que cada uno de los ministerios implicados y de las instituciones allí presentes podamos ir tomando decisiones. En ese comité especializado está la delegación del Gobierno de Ceuta y está también el Gobierno de la Ciudad Autónoma. Este comité especializado mañana se va a reunir, lo presidirá el presidente del Gobierno, seguiremos trabajando esta coordinación reforzada. Ayer por la tarde tuvimos la primera reunión de este comité. Por tanto, el Sistema de Seguridad Nacional ha activado todos los resortes, todos los mecanismos que tiene a su alcance para hacer frente a esta situación con el objeto de restaurar cuanto antes la normalidad en Ceuta. Y a partir de ahora, esa coordinación reforzada a través del mando único será máxima y, por supuesto, los medios que sean necesarios, tanto materiales como humanos, se utilizarán en Ceuta para que esta normalidad se consiga cuanto antes. Paso ahora a relatarles los recursos que en materia de justicia hemos llevado a cabo en las últimas fechas. Los acontecimientos de los que estamos hablando, la entrada masiva de personas en Ceuta se produjo el 30 y 31 de julio, básicamente el día 30. Desde un primer momento se reforzó el Instituto de Medicina Legal de Ceuta, que aumentó su capacidad en los primeros días, inmediatamente después de producirse la entrada masiva de personas, aumentó su capacidad en un 300% para llevar a cabo la autopsia y la identificación de las personas que fallecieron intentando llegar a nuestro país. Esto permitió llevar a cabo, en un tiempo muy breve, muy ágil, llevar a cabo 82 autopsias y 9 identificaciones. Nuestra prioridad actual es reforzar la justicia para tramitar el regreso de las personas migrantes a sus países de origen. Conocemos el procedimiento. Es un procedimiento complejo. La ley lo establece. Es una ley que entiendo que todos los grupos parlamentarios en esta sala respetarán y que establece unas garantías legales para reforzar todo el sistema que supone la reagrupación familiar, el regreso de personas migrantes a su país. El refuerzo que hemos hecho en justicia ha sido contundente e inmediato, porque tenemos experiencia acumulada. Sabemos que, por ocasiones anteriores, que estas situaciones necesitan un refuerzo también en materia de justicia y por eso hemos querido anticiparnos. Y este es el motivo por el cual el 31 de julio, es decir, cuando todavía se estaba produciendo la entrada masiva de personas, el 31 de julio, el Ministerio se puso en contacto con el Consejo General del Poder Judicial para informarles de que cualquier refuerzo que decidiera el Consejo General del Poder Judicial de acuerdo con el TSJ de Andalucía, lo autorizaríamos y lo financiaríamos de manera inmediata. Saben ustedes que por aplicación de la Ley Orgánica del Poder Judicial, el Ministerio no decide los refuerzos en los tribunales españoles. Es una petición que hace el Consejo General del Poder Judicial de acuerdo con el TSJ de turno. En este caso, nosotros el mismo 31 dijimos que la competencia que le corresponde al Ministerio, que es autorizar esos refuerzos, lo haríamos de manera inmediata. Todavía no hemos recibido esa petición formal, oficial, de refuerzos. Creo que la recibiremos esta semana. Tan pronto como la recibamos, en horas, el Ministerio de Justicia aprobará la partida presupuestaria correspondiente. En horas. Y reforzaremos el Tribunal de Instancia de Ceuta a los efectos de poder tramitar con mayor agilidad todo lo que acabe en un procedimiento judicial. Hemos reforzado ya aquello que sí depende del Ministerio de Justicia, como son el personal funcionario, los letrados de la Administración de Justicia, los gestores, los tramitadores, el personal funcionario de auxilio judicial. También hemos autorizado el refuerzo de la Fiscalía en Ceuta, también muy importante en todos los procedimientos, sobre todo los que afectan a menores, y por tanto creo que el reforzamiento de medios en materia de justicia ha sido inmediato. Y en concreto, en lo que tiene que ver con jueces y magistrados, que ha de ser por petición del Consejo y del TSJ de Andalucía, insisto, lo autorizaremos en horas, tan pronto como se nos haga la petición formal. En conclusión, señorías, España es un país fronterizo de la Unión Europea, fronterizo con África. Esto supone que tenemos que afrontar grandes retos y situaciones complejas como la que estamos viviendo. Quien diga que esta situación tan compleja se soluciona en un santiamén no tiene ni idea de lo que está hablando, ni idea, demuestra una ignorancia insuperable. Es una situación compleja desde todos los puntos de vista. Y España tiene ese reto precisamente por ser un país del sur de Europa y por ser fronterizo con Marruecos. Pero España tiene las capacidades institucionales, diplomáticas, de medios para poder afrontar estos retos y afrontar esta situación. Queremos devolver cuanto antes la normalidad a Ceuta. El gran número de entradas irregulares que se produjo el 30 de julio, en apenas unos días, también se debe decir, en honor a la verdad, que en torno al 90% de las personas que entraron el 30 y 30 de julio regresaron a Marruecos en horas. En torno al 90%. Y esto es el resultado también de un trabajo institucional de cooperación y de diplomacia con Marruecos que también debemos poner en valor. Que el 90% de las personas que ingresaron irregularmente en nuestro país ya estén en Marruecos de vuelta también es el resultado de un trabajo que no es de estos días, que viene de lejos. Pero es que un país no se mide solo por esa capacidad para hacer leyes y para tener también potencia diplomática, potencia logística. También por los valores que proclamamos. El artículo primero de nuestra Constitución, el primero, define a España como un Estado social y democrático de derecho. Ninguno de esos adjetivos es baladí. Somos un país democrático, social y de derecho. Y esto supone que como Estado tenemos la capacidad para poder afrontar estas crisis. Un Estado que no solo se compone del Gobierno de España, se compone también, en este caso, del Gobierno de la Ciudad Autónoma de Ceuta y también se debería componer de la solidaridad de otras comunidades autónomas que también son Estado y que seguro que querrían esa solidaridad si tuvieran una crisis migratoria en su territorio. Nosotros no solo proclamamos la solidaridad, ejercemos la solidaridad en Europa y también queremos hacerlo en España. Y no es muy patriota envolverse en la bandera de España en Ceuta, pero negar a Ceuta que el resto de comunidades autónomas puedan colaborar en la normalización de esta ciudad. No es nada patriota. También somos un Estado social. Y esto supone que no dejamos a nadie en la cuneta. Supone que respetamos la dignidad de todas las personas que están en nuestro territorio. Porque si a alguien se le ocurre defender que una persona que está en nuestro territorio por haber entrado en situación irregular, por tener otro color de piel, por tener otra nacionalidad, no merece que respetemos su dignidad y sus necesidades básicas, esto ni es social, ni es humano, ni se corresponde con el espíritu de nuestra Constitución. Nosotros atendemos a las personas que están en nuestro territorio, especialmente a las más vulnerables, que son niños y niñas. Esto supone que para nosotros la seguridad, el respeto a la frontera, la solidaridad y la democracia no son conceptos antagónicos, sino complementarios. Se pueden defender todos ellos. Por eso, este enfoque, en esta crisis que está llevando a cabo nuestro gobierno, es un enfoque que debemos compartir todos aquellos que defendemos la Constitución en nuestro país, que es esa Constitución que nos ha brindado los mejores años de nuestra historia y que se aleja con mucho a cualquier discurso racista o xenófobo que lamentablemente se escucha con frecuencia y que nada solucionaría en este caso. Con esto termino, señora presidenta, y quedo a disposición de la respuesta que daré a los distintos portavoces. Gracias.
0: El ministro de Justicia, Félix Bolaños, en su exposición en esta comparecencia que tiene lugar en la Comisión Mixta de Seguridad Nacional, hablando de la situación en Ceuta, de cómo la ha gestionado el gobierno desde el punto de vista de la justicia, de los recursos que puso en marcha desde el primer momento y los que va a poner a partir de ahora. Llegan las preguntas por parte de la oposición. En primer lugar, tiene la palabra el representante del Partido Popular.
2: Constando en los distintos informes del Departamento de Seguridad Nacional, bien por las cuestiones de la presión migratoria, bien por la misma seguridad de las fronteras, bien por ser susceptibles de ser sujetos pasivos de amenazas híbridas y también por la necesidad de planes estratégicos.
0: No, es Mikel Legarda, del Partido Nacionalista Vasco, el primero que ha tomado la palabra. Mikel Legarda está ahora mismo haciendo la contestación y dirigiendo las preguntas al ministro de Justicia, Félix Bolaños.
2: Y el comité, en cuanto a flujos migratorios también, en 2019, perdón, se acordó la elaboración de un informe específico y exclusivo sobre inmigración irregular en Ceuta y Melilla para diseñar respuestas coordinadas del Estado ante contingencias extraordinarias, que por cierto, según tengo constancia, está aún pendiente de elaborar y le preguntaría por qué sigue estando pendiente de elaborar. También Ceuta Melilla, por el Departamento de Seguridad Nacional, han sido consideradas o catalogadas como infraestructuras de alta sensibilidad, por confluir en ellas la vecindad geopolítica de Marruecos y también distintos retos transnacionales. Y respecto también, demandó el Consejo de Seguridad Nacional la elaboración, a través de distintas referencias en distintos años, la necesidad de haber elaborado un plan integral de seguridad para Ceuta y Melilla para blindar ante la una necesidad de desarrollar un plan y dotarlo presupuestariamente para, ante contingencias migratorias masivas, blindar los servicios esenciales, asegurar la cohesión económica y la robustez de las fronteras. En definitiva, un plan de contingencia global que tampoco sigue pendiente de elaborar, y también le aprovecharía la ocasión para preguntarle por qué sigue pendiente y cuándo finalmente se va a elaborar. En definitiva, que estando permanente en las permanentes memorias e informes del Departamento de Seguridad Nacional, acontece lo que acontece en finales de agosto, con las consecuencias institucionales que todos conocemos, y finalmente la declaración de una situación de interés nacional el día 25 y la creación de un mando único bajo el Ministerio de Política Territorial. Y ya aprovecharía para preguntarle por qué se produjo la polémica de la difusión de las alertas con el cese de la responsable de comunicación del Departamento de Seguridad Nacional por, a mediados de agosto, haber emitido dos informes sobre la valoración de lo que estaba pasando y, aparentemente, el número de personas que había cruzado la frontera. Luego hemos sabido, aunque todavía no tenemos datos exactos, que se acercaron a una cantidad prácticamente equivalente a la población de Ceuta, 80 y tantas mil personas, en un territorio, como leía hoy en un medio de comunicación, no mucho más grande que la Casa de Campo de Madrid. Y también aprovecharía para preguntarle cómo es posible que un mes después, prácticamente un mes después de esa entrada masiva, la Marcha Azul ha sido también denominada por algún periodista, quizá en evocación de aquella famosa Marcha Verde de los años 70, el siglo pasado,

0: Dicho esto, ya lo hemos, en los dos días que llevamos de sesiones en la Cámara, primero con la comparecencia de la ministra de Defensa y ayer en la mesa de portavoces y en diputación permanente, pues claro, no me voy a extender en la trascendencia extraordinaria de lo que pasó el 30-31 de julio y durante todo el mes de agosto. Todos hemos hablado de la trascendencia geopolítica internacional de estos hechos, también la repercusión en la Unión Europea y en la propia construcción europea, en cuanto que ha quedado seriamente dañada la dimensión de solidaridad entre los países miembros ante fenómenos migratorios de aluvión. Ya lo dijimos en los días pasados, ha habido una respuesta mucho más crítica con España, cuando desde nuestra parte creemos que habría que haber mirado también muy intensamente a Marruecos, también al Estado español, por sus bamboleantes políticas migratorias. Y también ha quedado gravemente dañada el principio de libre circulación de personas, porque se ha usado por distintos países de la Unión el cierre de fronteras y el cierre del espacio Schengen más por motivos de políticas internas que por motivos de flujos migratorios secundarios. En el entendimiento y en el conocimiento que Ceuta y Melilla no forman parte del espacio Schengen. Y también por la honda repercusión a nivel interno y doméstico que ha tenido todos estos hechos, no solo de final de julio, sino durante todo el mes de agosto. Porque tenga o no, como hemos dicho estos días, una dimensión híbrida, lo que ha sucedido en la frontera, desde nuestro punto de vista, tienen una dimensión híbrida. Ya veremos en qué intensidad o con qué densidad, pero se ha tenido una manifestación evidente de crisis migratorio sin precedentes en el Estado español y que ha dejado un legado. El otro día lo decía nuestro compañero Marc Álvaro en la Comisión de Defensa, una manifestación multicrisis interna, de crisis humanitaria, de crisis de percepción de seguridad por parte de la ciudadanía y, en definitiva, de pérdida de confianza de las instituciones, que en estos últimos días, y sobre todo entre los dos últimos días, creo que está migrando, y eso es altamente preocupante, a una crisis social que puede acabar derivando en una confrontación social, que realmente ya sería muy altamente preocupante. Y también tenemos que decirlo y recordarlo en estas sesiones, que buena parte de todo lo que está pasando, buena parte, corresponde a la inacción del gobierno en este mes de agosto, para recuperar la normalidad en Ceuta, que sí parece que desde el día 25... ha tomado conciencia de la gravedad de la situación, que desde nuestro punto de vista creemos que no ha dimensionado bien lo que estaba pasando durante el mes de agosto, no ha dimensionado bien lo que pasaba en Ceuta durante el mes de agosto, y la percepción que ha tenido en toda la sociedad española este fenómeno y lo que ha pasado en Ceuta, creemos que va a tener amplias repercusiones políticas en la conciencia social de la ciudadanía española. Y para, decíamos, no ha sido suficientemente ágil el gobierno español para recuperar la agilidad a través de gestiones diplomáticas, de refuerzos de seguridad y justicia, para hacerse cargo de una manera más eficiente de la defensa de la frontera o agilizar los retornos, aunque ciertamente, si no conocemos el número de personas y ni se han filiado, difícilmente se van a poder iniciar en su caso los procedimientos de retorno. Y también para la gestión de la crisis humanitaria y de la recuperación económica de Ceuta. Y la pregunta es, que es inevitable que la hagamos, es dónde ha estado el Estado. Un pequeño paréntesis. Presidenta, una cuestión procesal. ¿Me permite acumular los tiempos de la segunda intervención? Porque veo que mi tiempo se está acabando.
1: Sí, puede hacerlo si quiere. Sí,
0: sí. Sí. Entonces, claro, en este escenario, pues nos encontramos en la situación que nos encontramos. Claro, otra cuestión que no nos ha quedado aclarada, la comparecencia de la ministra de Defensa y usted también como responsable del Departamento de Seguridad Nacional y en este momento representante del Gobierno, ¿cómo nos interpretaron

0: los datos que teníamos en julio del aluvión, de esa marcha azul que finalmente se produjo, y cómo pilló notablemente desprevenidas, digamos, a las fuerzas y cuerpos de seguridad y a la defensa del territorio de Ceuta ante lo que parecía que se estaba avecinando, y hoy todo el mundo lo vemos con una cierta claridad. Claro, entendemos que los servicios de información de las distintas fuerzas y cuerpos de seguridad y de las Fuerzas Armadas en su conjunto o del CNI, pues no sabemos por qué, y es una cuestión pendiente aclarar cómo nos interpretaron correctamente esos datos, o si se interpretaron, por qué no se tomaron, digamos, las medidas suficientes. Según he leído recientemente en prensa, parece que el Juzgado Central de Instrucción número 3, la magistrada María Tardón, pues ha reclamado, ha iniciado diligencias judiciales cerca de la Guardia Civil y cerca de Policía Nacional, exactamente sobre qué avisos previos tuvieron sobre entradas irregulares, qué dispositivo se dispuso, sobre todo sobre los rescates finalmente producidos, sobre las personas fallecidas, y también a Policía Nacional sobre las entradas irregulares masivas, y para saber si se trataba de una acción concertada. Es decir, que parece que también Juzgado Central de Instrucción, el número 3, parece que está tomando también cartas en el asunto, porque es una cuestión importante y que todavía la ciudadanía no conocemos. Le comentaba el otro día a la ministra de Defensa que, hombre, que obviamente el Centro Nacional de Inteligencia, todas sus actividades por ley son secretas, pero el gobierno tiene la facultad de desclasificarlas para que la ciudadanía tenga información, y nosotros, el cuerpo legislativo y que ejerce el control sobre el gobierno, también podamos tener un criterio para poder exigir o no responsabilidades políticas en su caso. Dicho esto, sí quisiera, aunque va a ser una cuestión también relativa al siguiente compareciente en esta comisión, respecto a la cuestión que nos parece más urgente, que es en este momento la crisis social, sobre todo por lo más urgente, la búsqueda de espacios para albergar a los inmigrantes y sus condiciones, y para afiliarlos, y para, en su caso, iniciar los procedimientos de devolución. También, como Departamento de Seguridad Nacional, le quisiera preguntar cuál es la actitud de Marruecos respecto a estos posibles procedimientos de devolución, al menos de los ciudadanos marroquíes. Dejo en este momento aparte los menores, aunque eso, porque según ha hecho declaraciones la fiscal de sala de menores, desde luego, si algo se caracteriza a Marruecos es con no colaborar con el Estado español para los procesos de reagrupamiento, en su caso familiar, de menores, y subsidiariamente hacerse cargo asistencialmente el Estado marroquí de sus menores, y tampoco para la repatriación de menores, siempre y cuando no sea el rechazo en frontera. Y también aprovecho para preguntarle cómo, después de la sentencia del Supremo, respecto a la interpretación de las condiciones para el rechazo en frontera, para la devolución en frontera, de no se tomaron las medidas para tomar al menos una protección, como ya se ha puesto, ¿no?, de balizas flotantes, para al menos poder realizar el rechazo en frontera para aquellos que se localizaran. Y ya finalizo. ¿Me queda o me he pasado 4 minutos?
1: No, ¿perdón? Le queda 1 minuto.
0: Ah, vale. Sí, ya, como no voy a agotar el segundo tiempo, sí me gustaría preguntarle sobre una batería de cuestiones, si es que las encuentro, y si no, bueno, finalizo la intervención y me queda 1 minuto para hacer una serie de baterías de cuestiones en el segundo turno. Nada más y muchas gracias, ministro, por su comparecencia.
2: Mikel Egarra, del Partido Nacionalista Vasco, planteó una serie de preguntas al ministro Bolaños. ¿Cómo es posible que un mes después, en un territorio confinado no más grande que la Casa de Campo de Madrid, no sepamos cuántas personas hay en Ceuta? ¿Cómo se van a realizar los procedimientos de retorno? Ha dicho también que, como no se interpretaron los datos de julio y nos pilló desprevenidos ante lo que se estaba avecinando, ¿cuál es la actitud de Marruecos ante la devolución y por qué no se tomaron las medidas para el rechazo en frontera?
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2: 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Estamos transmitiendo desde el Congreso, desde la Sala Constitucional, la comparecencia del ministro de Justicia, Félix Bolaño, ante la crisis de Ceuta. Está dando explicaciones, está respondiendo o está escuchando primero las preguntas y las exposiciones de los diferentes grupos. En estos momentos está en el uso de la palabra Francesc Álvaro, de Esquerra Republicana de Cataluña.
4: Por otro lado, también como consideración general, permítame decir que se está produciendo un cambio en la percepción justamente de la inmigración a raíz de lo que está ocurriendo en Ceuta. Yo hablé del laboratorio del trumpismo ante su colega ministra Robles. Laboratorio del trumpismo. Eso es Ceuta en estos momentos, y también laboratorio de guerras híbridas, sin duda, por parte de este Estado que usted no ha mencionado, que es el Estado marroquí. Y el hecho de que en estos momentos Ceuta sea estas dos cosas, laboratorio del trumpismo y de guerra híbrida, no puede ser excusa, evidentemente, para no enfocar las cosas que el gobierno de España no ha hecho bien, o no ha hecho a tiempo, o no ha acabado de hacer. Por lo tanto, pueden pasar dos cosas, señor Bolaños, a la vez. Que estemos ante una utilización manipuladora por parte de la ultraderecha global e incluso de un Estado vecino como Marruecos, pero que la gestión sea mejorable, manifiestamente mejorable, frente a la que ha hecho el gobierno. Y en este sentido, permítame decirle cuatro puntos rápidamente. El primer punto es la gestión de los tiempos. Creo que todos los que estamos aquí presentes sabemos que la política es la gestión del tiempo. Y mi gran duda es, ¿cómo es que ustedes, que justamente, como ha dicho, tenían ya en la agenda claramente y en los informes está que Ceuta es un aspecto prioritario de la seguridad nacional, han sido tan lentos y han tardado tanto en la gestión aparentemente? Porque creo que hay un gran consenso en que ustedes podrían haber sido más diligentes en esta crisis. Le pregunto, señor Bolaños, ¿por qué se tarda tanto en adoptar medidas más ejecutivas? ¿Por qué se tarda tanto en decretar la situación especial? ¿Por qué se ha hecho casi un mes después? ¿Por qué no se ha hecho antes? Se lo pregunto de buena fe, no lo entiendo. Porque la situación era complicada entonces y ahora sigue siendo aún más complicada, pero ya se veía que no iría a menos. Aunque tengo que decir que no deja de ser sorprendente que un colega de su gabinete, el ministro Puente, a principios de agosto dijera que en un tuit, otra crisis resuelta por el presidente Sánchez. No sé si el ministro Puente pecó de optimismo o si el ministro Puente no sabía lo que ustedes sabían, pero estará de acuerdo conmigo que como mínimo es desinformador. Por cierto, el ministro Puente no dimitió y ustedes cesaron a la responsable de prensa de Seguridad Nacional, que también me gustaría, señor Bolaños, que nos explique exactamente por qué fue cesada.
3: Torno a la qüestió de la gestió
4: dels temps. I vuelvo a la cuestión de la gestión de los tiempos.
3: Creo encara vostès.
4: ¿Creen ustedes aún en lo que se han puesto ya a la hora de la nueva realidad en estas últimas horas? Y creo que van un poco tarde. Y la verdad, el interés de todos, en beneficio de la población de Ceuta, de los inmigrantes y del orden general, es que adopten un buen tiempo. Segunda cuestión, gestión de la información. Este es el gran elefante en la comisión y en el problema, la gestión de la información. Hay muchos ángulos muertos, más allá del debate, que creo que es un debate que está adoptando unos tintes incluso surrealistas entre quien dice la verdad, si la ministra Robles o dice la verdad el ministro Marlaska. Eso me recuerda un poco a lo que se les pregunta a los niños. ¿Quién tiene razón, mamá o papá? Y veo que ha salido algún portavoz del Partido Socialista que ha dicho no, todo el mundo tiene razón, los dos dicen la verdad. Bueno, a ver, yo como periodista estoy acostumbrado a entender muchas versiones, pero tengo que decir que he quedado bastante descolocado. Señor Bolaños, apórtenos luz, díganos de verdad qué pasó con la gestión de la información. Díganos de verdad si los dos tienen razón y si es así, ¿por qué? Y si no tienen razón, ¿por qué tiene razón la señora Robles o tiene razón el señor Marlaska? Y por cierto, no me parece menor que la delegación del gobierno en Ceuta haya hecho una nota desmintiendo a la ministra Robles. Entiendo que como la delegación del gobierno cuelga del gobierno, usted nos podrá explicar por qué ese movimiento por parte de la delegación. Y por cierto, hoy el periódico, un medio acreditado, habla de que hubo siete avisos del Centro Nacional de Inteligencia al Ministerio del Interior antes del ataque o del asalto y que el Ministerio del Interior los consideró insuficientes. Me gustaría conocer su consideración al respecto. Y también, hablando de información, usted ha dicho el origen de los bulos. Y le pregunto, ¿cuál es el origen de estas desinformaciones, de esos bulos? ¿De dónde vienen? Porque, claro, siempre hablamos de un referente ausente, el significante ausente. Bien, este diputado cree que ustedes quieren hablar de Marruecos sin mencionarlo, pero si no es Marruecos, ¿quién es? Estos agentes internacionales a los que hizo referencia la señora Robles, ¿usted los puede explicar quiénes son? Si no son Marruecos, no son extraterrestres, supongo. Tercera cuestión. Importante. Usted como ministro de Presidencia tiene que decirnos algo sobre esto. El papel del presidente Sánchez en la crisis. Si me lo permite y con todo el respeto, creo que es un papel ausente, mejorable, deficitario. La visita que el presidente Sánchez hace a la ciudad autónoma es condición necesaria, pero no es condición suficiente para transmitir calma.
3: I la pregunta molt clara,
4: y la pregunta muy clara también se la hago de buena fe. ¿Por qué el presidente Sánchez no comparece antes ante esta Cámara? ¿Por qué retrasa tanto dar explicaciones? Usted ha insistido en que son nueve ministros los que vienen antes del presidente. Perfecto, lo agradecemos, está muy bien. Como diputado lo aplaudo. Pero la crisis, por su magnitud, pide que quien lidere el gobierno esté delante y sea el primero en hablar. Cuarta cuestión. Ya la he apuntado, voy rápido. El papel que tuvo la delegación del gobierno en la crisis en las relaciones con la delegación, con la presidencia de la ciudad autónoma.
3: Y
4: sigo con el tiempo que me queda para preguntarle la gran cuestión que la señora Robles no nos dijo y que creo que todos queremos saber. ¿Realmente por qué se produjo la entrada de decenas de miles de personas ese día? Usted ha dado una explicación, porque hubo una lectura perversa de la sentencia, etcétera, etcétera.
3: Dejen que piense que es una condició possible, però no la única.
4: És una condició possible, però no la única.
3: Quan es va produir l'anterior
4: entrada massiva, havia una causa-efecte. Jo le pregunto, més allà de la manipulació del tema de la sentència, què més pot haver? I li agradezco que vostè avui ja no ens hagi dado otra versió, que crec que era totalment errònia, la de les màfies. Avui se han dado cuenta que en esta entrada les màfies no pintaran nada, pero de verdad, estamos en sede parlamentaria, necesitamos saber qué más allá de la supuesta sentencia hizo que la gente se moviera. Yo opino, y se lo dijo a su colega Robles, de que ustedes con el tema de Marruecos se mueven entre tres parámetros, la realpolitik, el autoengaño y el alivio, pero
3: si es así,
4: y yo creo que es así,
3: el que no pot
4: lo que no puede pasar es que el Centro Nacional de Inteligencia no tenga una mirada mucho más realista de lo que es Marruecos en este sentido. Y por lo tanto, le pregunto, a partir de esto que ha ocurrido, ¿van a cambiar su percepción más allá de ir diciendo que las relaciones vecinas de vecinos son buenas? Yo entiendo que tienen que decir ciertas cosas, pero lo que me asustaría es que ustedes se crean lo que dicen respecto a Marruecos. Y termino. Previsión de normalidad, señor Bolaños. He oído las últimas noticias en Ceuta y creo que la normalidad está lejos. Y ustedes saben que en estos momentos la ciudad autónoma es una bomba social y política.
3: Lo saben.
4: Y le digo algo desde la modestia de un diputado que simplemente intenta representar a los ciudadanos. Usted sabe que solo con policía no se arregla. La policía es necesaria, pero no con ellos solos lo vamos a arreglar. He tenido contacto con algunas personas que están trabajando en Ceuta en ONGs y nos dicen cosas muy graves. Cosas muy graves que se han producido a pesar de ese estado presente que usted dice. Y le pido que me responda, por favor, a todo esto. Muchas gracias.
2: Francesc Marc Álvaro, de Esquerra Republicana, planteando una serie de preguntas al gobierno. ¿Por qué se tarda tanto en actuar? ¿Por qué se tarda un mes en declarar la situación especial? ¿Qué pasó con la gestión de la información? ¿Cuál es el origen de los bulos y la desinformación? Si no está detrás Marruecos, ¿quién está? ¿El papel del presidente Sánchez ha dicho que es deficitario? ¿Por qué se retrasa tanto en dar las explicaciones? ¿Por qué se produjo la entrada masiva más allá de la manipulación de la sentencia del Supremo? ¿Qué más hay? Y ha dicho además que Ceuta es ahora mismo un laboratorio del trumpismo.
4: Presidenta, señor Bolaños, buenos días y gracias por su presencia hoy aquí. Para empezar, me gustaría recordarle algunas cosas muy obvias para que se entienda nuestro papel aquí.
2: Nosotros ahora interviene Josep Pagès del Grupo Junts.
4: Por lo tanto, la seguridad nacional que nos preocupa es la que afecta a la seguridad ciudadana. Se ha hablado efectivamente de que en Ceuta se ha producido una situación compleja, una multicrisis, que es muy representativa de las crisis actuales, que va desde la geopolítica hasta cuestiones migratorias, hasta cuestiones humanitarias, pero a la vez también es una multicrisis que rebota y que afecta directamente a la gente, a la sociedad, a las calles, a los servicios de Cataluña. Y sinceramente, un Consejo de Seguridad Nacional en el que la voz cantante la llevan los señores Marlaska, Robles, Torres, el señor Sánchez o usted mismo, como puede entender, a la vista de lo que ha ocurrido este mes, nos genera más preocupación que confianza.
5: Mire,
4: la sociedad catalana, el problema de seguridad no lo tiene con Marruecos ni tampoco con cualquier califato imaginario que algunos han inventado para despistar a la gente sobre cuál es el adversario real o quién genera riesgos para la sociedad catalana. Las amenazas a la seguridad de los catalanes, derechos, libertades, servicios públicos y el bienestar de los ciudadanos proceden del Estado español y del gobierno del que usted forma parte. El tema de hoy, por lo tanto, no es tanto la crisis de Ceuta, sino la incompetencia de su gobierno y el riesgo que supone para los catalanes seguir siendo sujetos españoles. Lo que ha demostrado su gobierno es que ustedes son incapaces de controlar las fronteras europeas, cuando el tiempo ha demostrado que ustedes son incapaces de anticipar los riesgos de seguridad y de defensa, que cuando pasan las crisis actúan tarde y mal, que son incapaces de gestionar los flujos migratorios con orden, seguridad y responsabilidad, y muy grave, han demostrado que ustedes actúan por oportunismo político. Un oportunismo político en temas serios que afectan al conjunto de la Unión Europea, como la regulación de la inmigración, la gestión de los flujos migratorios, que entendemos que es una forma de hacer política muy irresponsable, y es una buena muestra la regularización extraordinaria, unilateral, sin consenso, a espaldas de este Congreso y sin previsión del número final de personas regularizadas o los efectos sobre los servicios públicos que se realizó hace unos meses. Una regularización masiva que ha sido contestada por Europa y que tiene mucho que ver con los hechos del 30 de julio. Y no lo digo yo, lo dice el señor Adiem Rabet, periodista represaliado por el régimen marroquí. Ante estos hechos, ustedes lo que saben hacer es repartir menores, repartir personas, repartir la presión sobre los servicios públicos de las comunidades autónomas y muy especialmente endosar a Cataluña los efectos de su negligencia gracias a un presidente de la Generalitat, el señor Illa, que dice que sí a todo y que mira hacia otro lado cuando la red de acogida está sobresaturada, los servicios públicos, la sanidad, la educación, transporte, transporte, bienestar de los ciudadanos están en caída libre. Y para que no haya malentendidos, los catalanes no vamos a pagar la negligencia de su gobierno. Si el Estado no hace su trabajo, dejen que la haga Cataluña. Lo que no aceptamos es que nadie haga el trabajo y que tengamos que pagarlo nosotros. Cataluña no tiene recursos para cubrir su negligencia. Recordemos que padece un expolio de 27.000 millones de euros anuales, que se dice rápido. Y a partir de aquí, señor ministro, no hay medio camino, no hay nada que negociar. La única solución que aceptamos es el traspaso integral de las competencias en inmigración en Cataluña. No una delegación cosmética, no una comisión bilateral que se reúna cada dos años. Lo que necesita Cataluña son competencias plenas para gestionar lo que ustedes no gestionan: los flujos de inmigración, la acogida, la integración, la lengua, la convivencia, la seguridad, con los Mossos de Escuadra, aeropuertos, puertos y en coordinación en directas con la Policía Europea. Este traspaso, como sabe, es un compromiso que ustedes adquirieron y que aún no han cumplido. Para los que ahora dicen que Junts se ha puesto a hablar de inmigración, quisiera recordar que hace tres años que dimos la solución para el traspaso integral de competencias sobre la mesa. Tres años. Ya la votamos en 2025 la ley. Podemos se alineó con Vox y PP diciendo que era racismo que Cataluña tuviera competencias en materia de inmigración, pero que era magnífico que estas competencias las tuvieran el PP y Vox en un hipotético futuro gobierno. Y, por cierto, algunos independentistas votaron que sí, pero votaron acomplejadamente y pidiendo a Podemos que lo impidiera. Ahora nuestra respuesta a la crisis de Ceuta ha vuelto a ser la misma: volver a registrar la ley de delegación de competencias en Cataluña. No va de privilegios, no queremos ningún privilegio, va de responsabilidad, queremos la responsabilidad. Va de que Cataluña tenga el control y las herramientas para gobernar, porque se ha demostrado que si las tiene España, el desastre está asegurado. Ante un Estado español que no es capaz de garantizar las fronteras y la seguridad, que cada vez huele más a Estado fallido, tenemos una propuesta, una capacidad. Permítanos que lo hagamos nosotros, como mínimo. Voy ahora a la situación que se dio el 30 de julio, día de la fiesta del trono en Marruecos. Más de 70.000 personas cruzaron la frontera de Ceuta en más de 24 horas, 142 personas fallecidas en el mar, miles de personas, muchos menores, aún no han vuelto a su país.
2: Josep Pallés, de Junts, en su exposición ante esta comparecencia del ministro de Justicia, Félix Bolaños, ha dicho que la sociedad catalana no tiene el problema en Marruecos, sino el riesgo de seguir siendo sujetos españoles. Ha dicho que el gobierno es incapaz de gestionar esta crisis. Dice que la regularización masiva ha tenido mucho que ver con lo ocurrido en Ceuta, que los catalanes no van a pagar en ningún caso la negligencia del gobierno y piden el traspaso pleno de las competencias de inmigración para Cataluña, en coordinación directa con la Unión Europea. Lo dejamos aquí, volveremos después del boletín para seguir escuchando esta comparecencia y las siguientes en el Congreso en torno a la crisis de Ceuta. Ahora, como decimos, las noticias de las 11 con Elena Guijarro.

0: Son las 11, las 10 en Canarias.
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0: Buenos días. Félix Bolaños comparece desde hace una hora en la Comisión de Seguridad Nacional del Congreso de los Diputados dando explicaciones de la gestión de la crisis migratoria en Ceuta. Defiende el ministro que el Estado está volcado con la ciudad y pide la confianza de los ceutíes. Congreso, Leticia Arenas, buenos días.
2: ¿Qué tal? Buenos días. Frente a los mensajes de antipolítica o xenófobos, el ministro de Justicia ha querido insistir en que el Estado no ha dejado abandonada Ceuta. Mandaba Félix Bolaños un mensaje de tranquilidad a los ceutíes.
3: El Estado está volcado para devolver cuanto antes la normalidad a la ciudad autónoma de Ceuta.
2: Insistía el ministro de Justicia en que la prioridad del Gobierno es devolver primero la normalidad a los ceutíes y agilizar también las devoluciones, pero insistía siempre dentro de la ley. Por eso pedía a las comunidades autónomas solidaridad en la acogida.
3: No es muy patriota envolverse en la bandera de España en Ceuta, pero negar a Ceuta que el resto de comunidades autónomas puedan colaborar en la normalización de esta ciudad.
2: El ministro, que cree que gracias a un trabajo diplomático de años con Marruecos se facilitó ese retorno del 90% de los que llegaron aquel día, insiste en que el Estado está preparado para resolver esta crisis y devolver la normalidad a Ceuta.
0: Antes de entrar en la comisión, la oposición ha cargado contra la gestión del gobierno, sobre todo tras los altercados registrados anoche en la playa del Trampolín. Tanto PP como Vox exigen al Ejecutivo la devolución de todas las personas que entraron en Ceuta de manera irregular. Destacan el hartazgo de los ceutíes. Cuca Gamarra, Pepa Millán.
4: Un mes después, los ceutíes no aguantan más. A los ceutíes no se les puede estar pidiendo paciencia, además acompañada de inacción. El gobierno no puede seguir a este ritmo, no habiendo hecho nada.
5: Le interesa que haya un estallido social en Ceuta para justificar su claudicación ante Marruecos. Eso es lo que están buscando. Pero el pueblo de Ceuta tiene todo nuestro respeto, todo nuestro apoyo, porque está dando una lección de dignidad a un gobierno absolutamente indigno.
0: Además, en marcha la sectorial de infancia y adolescencia para abordar los 25 millones de euros de ayuda a Ceuta. Es el único punto del día. Los consejeros de Castilla y León, Aragón y Extremadura, todos de Vox, no participan. Madrid ya adelanta su voto en contra. Alba Urrutia, buenos días.
6: Buenos días. Sí, una reunión en la que están presencialmente Navarra, Madrid, Canarias y Cataluña. No están las tres comunidades gobernadas por PP y Vox. Vuelven a dar plantón a Juventud e Infancia y desde el PP insisten, se niegan a cualquier reparto para de menores. Ana Dávila es consejera de Madrid. Sigue esta reunión. Canarias ya ha adelantado que ellos no pueden recibir más menores porque están en situación de contingencia migratoria y hoy el gobierno quiere incluir un punto, además del de los 25 millones, sobre la situación que se está viviendo en Ceuta y también el traslado de 500 niñas que ya adelantó hace unos días.
0: Y terminamos con una noticia que afecta al bolsillo. Los carburantes encadenan 8 semanas al alza a las puertas de la gran operación retorno del verano. Blanca Pascual, buenos días.
7: Sí, de media el litro del gasóleo se sitúa en 1,86 euros, o máximo desde mediados de abril, y el de gasolina escala hasta 1,72, también toca techo desde marzo. Surtidores al rojo en unas fechas en las que el regreso de vacaciones pondrá sobre el asfalto muchos vehículos. La DGT espera 54 millones de desplazamientos de largo recorrido. Con los precios de esta semana, un depósito de gasolina de 55 litros nos costará unos 94,76 euros, 13 euros y medio más que hace un año, y si es de 102,35, 24,91 euros más si lo comparamos con agosto del año pasado.
0: Gracias, Blanca Pascual. Así cerramos el boletín de noticias. Son las 11 y 4, las 10 y 4 en Canarias. Noticias ahora de su comunidad.
8: En la Comunidad Valenciana, el ministro de Hacienda y Administraciones Públicas, Arcadi España, presenta esta mañana en Mislata, Valencia, los programas Edil Dana para paliar los efectos de las riadas de octubre de 2004 y prevenir futuros desastres naturales. En paralelo, la Consejería de Emergencias ha arrancado la campaña de prevención de inundaciones 2026 con el objetivo de actualizar los procedimientos de actuación ante episodios de lluvias intensas. Según la Generalitat, 532 de los 542 municipios de la comunidad cuentan con un plan territorial municipal de emergencias aprobado, mientras que otros 9 se encuentran en distintas fases de elaboración. En cuanto a los planes específicos frente al riesgo de inundaciones, de los 227 municipios que tienen obligación de disponer de ellos, 215 ya los han aprobado y otras 11 los tienen elaborados y pendientes de completar su tramitación. Entre tanto, el Consejo de Enfermería de la Comunidad Valenciana hace un llamamiento a la solidaridad con Ceuta y pide voluntarios para ir a ayudar a los profesionales sanitarios que desarrollan su labor en la ciudad autónoma tras la llegada masiva de migrantes de finales del pasado mes. Francisco Gómez, vicepresidente del Colegio de Enfermería de Alicante.
9: Hacemos un llamamiento a aquellos enfermeros y enfermeras de la provincia de Alicante que de forma voluntaria y temporal tengan disponibilidad para desplazarse a Ceuta y prestar apoyo asistencial. Esta iniciativa busca sobre todo echar una mano a las enfermeras y enfermeros de Ceuta que llevan semanas soportando una situación de mucha presión asistencial. Es en definitiva una muestra de solidaridad entre compañeros en un momento especialmente complicado.
8: En los deportes, este jueves la Vuelta Ciclista a España llega a la Comunidad en su sexta etapa. Es la primera de las cuatro que rodarán por nuestro territorio. Una etapa, la de hoy, de 177 kilómetros de media montaña, que tendrá su punto de partida en Alcosebre y finalizará en Castellón. Un perfil duro para los corredores que deberán subir hasta cuatro puertos por la provincia de Castellón. Es todo. 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
11: Muy buenos días, actualizamos la información del tráfico y hasta ahora mucha precaución por dos accidentes. Uno complica la entrada a Madrid en la autovía 2 a su paso por Coslada con 3 kilómetros de retenciones, al igual que otro en la salida de Murcia en la autovía 7 en el entorno de Jabalí Nuevo. Se complica la salida de Salamanca por la 62 en Villaverde de Guareña, también el acceso a Barcelona por la C58 a su paso por Moncada en Jaén, la 4 en Bailén, dirección Madrid, y especial precaución en Huelva en la autovía A49 en el entorno de Chucena, ya en dirección a la provincia de Sevilla. Es una información de la Dirección General de Tráfico.
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12: Buenos días, está lloviendo en Galicia y las cantidades más importantes de momento se recogen en la mitad sur, en Ourense y en Pontevedra. Se espera que la borrasca siga dejando precipitaciones que pueden ser localmente fuertes también en Asturias, el oeste de Castilla y León, y en la mitad norte de Extremadura podrán llegar más dispersas a otros puntos del Cantábrico y de las dos Castillas. Por la tarde, en el sureste, en Melilla y en Baleares, menos probabilidad de chubascos débiles, también en Pirineos, donde podrán ir con tormenta. Hoy lluvia también en Canarias, especialmente en la provincia de Tenerife, con tendencia a remitir durante la tarde. Las máximas por debajo de los 30 allí y en amplias zonas de la península, por debajo de los 25 incluso en la meseta y en el Cantábrico. La otra cara es el Mediterráneo, allí suben y se podrán superar los 35 grados en el Valle del Ebro, los prelitorales, el sureste y en el interior de Mallorca. Hoy se esperan máximas de 37 grados en Murcia y Lleida, 35 en Zaragoza, Girona y Valencia. En cambio, en Lugo no pasarán de los 16 grados y en Castilla y León, todas las capitales, en el entorno de los 20. Hoy viento del suroeste en amplias zonas, moderado con intervalos fuertes y rachas muy fuertes en zonas de montaña de la mitad norte. Es una información de AEMET.
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0: 11 y 8, 18 en Canarias. Volvemos al Congreso, a la Sala Constitucional, para escuchar la comparecencia del ministro de Justicia, Félix Bolaños, en torno a la crisis de Ceuta. Además del ministro, han avalado ya por parte de los grupos Miquel Legarda, del Partido Nacionalista Vasco, Francesc Álvaro, de Esquerra Republicana, Josep Pallés, de Junts, y ahora está interviniendo Enric Morera, de Sumar Compromís. Vamos a escuchar.
1: Palacio Real, la fiesta religiosa Heit al Malud, pues el ministro marroquí de Asuntos Religiosos, Hamed Toufik, volvió a reclamar la marroquinidad de Ceuta y Melilla. Pegasus, ¿ustedes tienen alguna hipoteca con la información de Pegasus? Porque yo le quiero pedir, y es que, ¿qué pasó para el cambio de postura del gobierno español, que en esa carta al rey Mohamed VI, que ustedes no publicaron, en marzo del 22, se cambiara una posición tradicional española de neutralidad, legalidad y de las resoluciones de la ONU? Y le pregunto, ¿el pueblo saharaui, que ya padeció la marcha verde y ahora ha padecido la marcha de la indignidad, porque es el mismo método para amedrentarnos con sus guerras híbridas, y yo le pregunto, ¿va el gobierno de España a plantarse ante la monarquía alawita, ante Marruecos, y volver a la posición sensata de decir, el Sáhara no merece ser ocupado? Porque con la ocupación del Sáhara se van muchos recursos para Marruecos que luego no son destinados a su desarrollo social y económico, porque esa ocupación es ilegal. Y les tenemos que decir a Marruecos que ya está bien y que no vamos a consentir esto. Y volver a la posición de defender la posición neutral de la ONU e intentar reconsiderar eso. ¿Se lo han planteado ustedes? ¿O tienen una hipoteca en algún aspecto para ceder ante el régimen de la monarquía de Mohamed VI? Se lo pregunto desde Compromís para ver si podemos, de alguna manera, plantear una posición de fuerza ante esta situación que del todo punto intolerable y que desde nuestro punto de vista tiene que ver mucho con el gobierno marroquí.
2: Sí, gracias, Enric. Un poco en la línea de mi compañero. Yo creo que está claro que el gobierno tenía razones para declarar la situación de interés para la seguridad nacional.
0: Bueno, se han repartido los tiempos por parte de Sumar, porque es la comisión mixta en el Congreso, y ahora está hablando Chema Guijarro, también de Sumar.
2: Se ha hablado de crisis de soberanía, se han empleado palabras muy gruesas. Y claro, yo me pregunto, ¿no?, de dónde viene este delirio paranoico, ¿no?, confundir niños y jóvenes armados con flotadores, con un ejército invasor, con soldados invasores, es propio, en fin, de hacérselo ver, ¿verdad? Porque claro, usted ha puesto el acento sobre la necesidad de, evidentemente, garantizar el regreso de los que han entrado, siempre cumpliendo con los derechos humanos, con ese procedimiento garantista que usted ha reclamado y que desde luego nos parece absolutamente básico. Incluso ha llegado usted a decir que, una obviedad, ¿no?, que hay que cumplir la ley española y hay que cumplir la ley europea. Ha llegado usted a decir que una ley que todos en este Congreso respetarán. Discúlpeme mi tosquedad para con la ironía, pero ya le digo yo que no. Que en este Congreso ha habido grupos parlamentarios que han propuesto abiertamente dejar a niños desamparados, que ha propuesto mandar a ciudadanos, por ejemplo, de Mali, un país con una guerra civil armada terrible, a su país de vuelta, que ha propuesto a ciudadanos marroquíes, por ejemplo, del colectivo LGTBI, a que vuelvan a un país que les reprime. Eso es todo lo que han propuesto, es decir, violar derechos humanos, ¿no? Esa es la alternativa que tiene la derecha en esta Cámara. Desde su ministerio ha hablado usted de reforzar la Administración de Justicia, la Fiscalía, etcétera, cosa que no puedo más que aprobar, digamos, en aras de acelerar esa necesidad, esa respuesta que requiere la ciudad de Ceuta. Pero si queremos aliviar inmediatamente esa presión, y creo que es urgente que ese alivio se produzca de manera inmediata, hace falta trasladar a la península, me parece, señor ministro, a todas esas personas que por razones legales no pueden ser devueltas de manera inmediata. En todo caso, es claro que tenemos un problema internacional. En la medida en que efectivamente somos frontera sur de la Unión Europea, tenemos un serio problema internacional, ¿verdad? En primer lugar, dentro de casa. Es decir, países como Italia, países como Dinamarca, países como Finlandia, han tenido, digamos, muy poca vergüenza en todo esto, aparte de una actitud bastante histérica, ¿no? Y desconocedora del hecho de que Ceuta no forma parte del espacio Schengen. Pero claro, hay que hablar también del régimen marroquí, del régimen despótico marroquí, porque claro, como usted bien sabe, se pactó un acuerdo migratorio en el marco de la Unión Europea que ha supuesto mucho dinero para las arcas del régimen alawita. Se cambió la posición histórica con respecto al Sáhara Occidental. ¿Y cuál es el resultado, señor ministro? El resultado es que el régimen marroquí sigue asfixiando la economía de Ceuta. Como usted bien sabe, gran parte de la economía ceutí se basaba en el porteo, en lo que se llama comercio atípico, que lleva cerrado desde tiempos del COVID, y esto supone una asfixia económica de la ciudad sin precedentes. Además, no evitaron ni avisaron de la avalancha que se producía, y no contentos con esto, además sacan tajada y hacen reivindicaciones territoriales sobre esta ciudad, ¿verdad? Claro, como decía yo también el otro día, para colmo, esto, digamos que produce, cede un cierto material de despojo a sus grandes socios, a los grandes socios de ese régimen alawita. Me estoy refiriendo, por supuesto, a la administración Trump, que, como usted sabe, ha cambiado la posición tradicional de Estados Unidos y cada vez viene a reconocer, cada vez de una manera más explícita, una supuesta soberanía marroquí sobre la ciudad autónoma de Ceuta. Y bueno, y por supuesto el señor Netanyahu, otro de sus grandes socios, que directamente ha hablado de que los ceutíes son colonos, así los ha definido, ¿verdad? Claro, no solo escuchando estas cosas se me ocurre preguntar a los vicarios tanto de Trump como de Netanyahu en este Congreso, es decir, a Vox, ¿qué opinan ustedes de esto? ¿Están ustedes de acuerdo entonces con que la administración norteamericana apoye la marroquinidad de Ceuta? ¿O efectivamente concuerdan ustedes con su socio Netanyahu y efectivamente, como este señor dice, los ciudadanos ceutíes son colonos? Sería bueno conocerlo. Gracias.
3: Muchas gracias, señores Morera y Guijarro. A continuación, por parte del Grupo Parlamentario Vox y Grupo Parlamentario Mixto en el Senado, tiene la palabra doña María José Millán.
0: Pepa Millán, por parte de Vox, señor en esta ministro, comisión mixta Senado-Congreso de Seguridad Nacional en la Sala Constitucional de la Cámara Alta, ante la intervención del ministro de Justicia, Félix Bolaños. Pepa Millán.
4: ¿Como dice este decreto, o fue una invasión? ¿Por qué usted no califica lo que pasó en Ceuta de invasión? Usted ha culpado a todo el mundo, menos a Marruecos y a la incapacidad de su propio gobierno. Usted ha culpado al Tribunal Supremo. La sentencia de la que usted habla fue divulgada por el Consejo General del Poder Judicial el 8 de julio. El gobierno conocía el contenido de esa sentencia a través de la Abogacía del Estado y fue publicada antes de que se produjese esa invasión, con mucho tiempo de antelación, para que el gobierno hubiera hecho algo. Y ustedes no hicieron absolutamente nada suponiendo que esa hubiera sido la causa de la invasión de Ceuta, que por supuesto no lo es. Usted tenía que haber dado explicaciones inmediatamente después de la invasión y su gobierno se tenía que haber plantado frente a Marruecos para exigir respeto a nuestras fronteras y al pueblo español. Usted viene tarde y viene mal, sin haber hecho absolutamente nada para evitar que hoy Ceuta esté completamente asediada. El único discurso que hay aquí de odio es el de este gobierno contra el pueblo de Ceuta, que a esta hora siguen defendiéndose como pueden de un ejército que ha tomado la ciudad de Ceuta. No sé si sabe que esta madrugada 4 militares españoles han sufrido una emboscada por parte de un grupo de entre 30 y 40 inmigrantes en la zona de Benzú. Esta es la coordinación de la que usted nos habla. Estos son los refuerzos, estos son los medios, esta es la protección, esta es la garantía que ofrece el gobierno de España. Las niñas tienen que salir acompañadas de sus padres o con gente que se arma con lo que puede para poder caminar por la calle. Los españoles tienen miedo a contraer enfermedades que estaban erradicadas en España. Sarna y tuberculosis en las calles y sin un mínimo de atención sanitaria. Ustedes han convertido a los españoles en sujetos de obligaciones permanente y carente de derechos. Porque, por si no lo sabía, los ceutíes también tienen derechos y también tienen una dignidad que tiene que ser respetada. Ustedes han eliminado el Estado de Derecho en Ceuta. Ese artículo primero de la Constitución del que usted hablaba se lo ha cargado usted. Y se han apropiado de todos los mecanismos del Estado que tenían que estar al servicio de los españoles en mitad de una invasión para servir a los intereses de Sánchez. Ustedes han podrido el sistema sometiendo a los españoles a la conveniencia de una partitocracia letal para nuestra nación y pagada con los impuestos de todos los españoles que ponen nuestros recursos al servicio del régimen marroquí. Ayer el Consejo de Ministros aprobó 25 millones de euros para acoger menas, cuando estos niños tienen que estar con sus padres en sus lugares de origen. Y así, por cierto, lo dijo el ministro del Interior y el ministro de Exteriores, que afirmaron que se iba a devolver hasta la última persona. Lo contrario es un secuestro institucional de menores del que ustedes son artífices. Ustedes han perdido toda la legitimidad para exigir a los españoles respeto a sus decisiones. Ustedes han provocado el horror en Ceuta y frente a eso lo que no pueden pedir es que los españoles que tienen dignidad se mantengan de brazos cruzados. Porque la gente en Ceuta está vendida frente a un ejército de varones armados que han invadido Ceuta. Esa es la verdad. Y esto ha sido un acto de guerra que no ha sido contestado por España. Ha sido tolerado. El gobierno sabía lo que iba a ocurrir porque así lo comunicó el CNI. Un acto que se produjo mientras su gobierno andaba de fiesta en la embajada del invasor. Y ya sabemos que ustedes son presos de un chantaje, pero lo que no vamos a permitir es que nos hagan a todos los españoles rehenes de ese mismo chantaje al que el PSOE está sometido. Marruecos ha lanzado a su población como arma de guerra híbrida contra nuestra frontera, igual que ocurrió con la Marcha Verde y lo mismo que ocurrió hace 5 años bajo este mismo gobierno. Todas esas muertes de las que usted ha hablado antes son causadas por el régimen de Marruecos y gracias a la complicidad de su gobierno. Y al igual que en aquella ocasión, hace 5 años, tiene a los ministros marroquíes reclamando unos supuestos derechos históricos sobre Ceuta y Melilla que no existen. Pero ustedes siguen diciendo que Marruecos es un socio fiable y siguen entregándoles los recursos de todos los españoles y siguen cediendo al chantaje. ¿Qué le deben ustedes a Marruecos? ¿Usted personalmente ha exigido respeto a todos los españoles frente al régimen marroquí? ¿Usted lo ha hecho? ¿Qué contactos ha tenido usted? ¿Ustedes se han plantado frente al gobierno de Marruecos de alguna manera? Usted es tan cómplice y tan traidor como su jefe, que se fue de vacaciones y solo cuando se ha descubierto que se iba a volver a ir de vacaciones a Andorra, las ha suspendido muy a su pesar. Ustedes han tardado 26 días en convocar el Consejo de Seguridad Nacional para no hacer nada. El ministro al que han puesto para asumir el mando único dice que se ha tardado tanto porque estamos en una segunda fase. Suponemos que la primera consistía en dejarse invadir por Marruecos. Tenemos a los inmigrantes diciendo, a través de un programa de televisión ayer, que si los padres dejan sola a una chica de 15 o 16 años, lo normal es que la violen. Y usted, por denunciar esto, llama a la gente racistas y xenófobos. Y ese ministro, al que ustedes han puesto al frente de ese mando único, le está diciendo a la gente de Ceuta que hay que buscar fórmulas para la convivencia. ¿Convivencia con quién? ¿Con los autores de las 19 agresiones sexuales que han sido denunciadas en Ceuta? ¿Con las violaciones que han sido denunciadas? A la criatura de 14 años le habían reventado literalmente. Este es el testimonio de los representantes policiales que atendieron la violación en manada de esa menor, cuya vida y la de sus familiares nunca va a volver a ser la misma. ¿Usted qué ha querido decir con su comparecencia y con eso que ha dicho usted de los delitos de odio o de los discursos de odio? ¿Que esto es mentira? Usted no solamente ha borrado el Estado de Derecho en Ceuta, también están terminando con sus medios de vida. Supongamos que usted tiene un comercio allí, en Ceuta, y que no lo puede abrir por miedo a que le roben, mientras ve a sus representantes políticos en la televisión decir que no pasa absolutamente nada, que el orden está garantizado y que se están poniendo todos los medios a disposición de los ceutís. Y a usted le siguen cobrando impuestos mientras el Estado es incapaz de garantizar lo mínimo, que es la seguridad y la integridad de nuestra patria. No hay derecho a que la gente corriente esté patrullando con lo que tiene las calles para tratar de defenderse. ¿Usted a quién llama racistas? ¿A los padres de esas niñas agredidas? al comerciante que no puede abrir su negocio y que es su único medio de vida para subsistir. Ustedes han hecho eso y contradecirse, porque ustedes tienen al ministro del Interior diciendo que no hubo ningún aviso y a la ministra de Defensa diciendo que sí que lo hubo. Usted, como ministro de la Presidencia, ¿qué nos puede decir? ¿Qué tiene que decir al respecto? ¿Quién miente, el Gobierno o el CNI? ¿Hubo o no hubo aviso? Su ministro de Exteriores y su ministro del Interior prometieron devolver a todos los invasores de Ceuta después de 8 años diciéndonos que eso era imposible. Su ministra de Sanidad decía el 16 de agosto que asociar inmigración con enfermedad es injusto y es xenófobo y que los inmigrantes no traen enfermedades. Pero el lunes 25 ustedes aprobaron enviar 45.000 dosis de vacunas. Decir la verdad no es odio, y la verdad es que ustedes dijeron que la situación estaba revertida 24 horas después de producirse y que hoy, 27 de agosto, no sabemos el número real de inmigrantes en Ceuta. Y la solución, por llamarla de alguna manera, que ofrece el Gobierno es terminar de convertir a Ceuta en un campamento de guerra para terminar de hurtar los derechos a los ceutíes y entregárselos a los que están sembrando el terror. Todo por medio de un real decreto en el que ustedes ya no hablan de violación a la integridad territorial, como dijo Sánchez. Ustedes hablan de afluencia masiva y simultánea, donde también dicen que el Gobierno de España ha movilizado todos los recursos necesarios para reforzar la frontera, impulsar el retorno de las personas y apoyar a la población ceutí. Estas actuaciones han permitido reducir drásticamente la presión inicial y mantener el orden público en la ciudad. Es decir, ustedes hablan al mismo tiempo de que mantienen el orden, pero sacan un decreto reconociendo la situación de emergencia nacional. Ustedes dicen que han impulsado el retorno de los inmigrantes, pero tienen a Ceuta convertida en un campo de guerra. ¿Qué recursos han movilizado? El día de la invasión solamente había 5 buceadores y 5 agentes en tierra de la Guardia Civil. Antes de ayer, la delegación del Gobierno de Ceuta publicó un comunicado desmintiendo que las instalaciones que se estaban difundiendo para la acogida de inmigrantes eran mentiras. Y ayer, esas mismas instalaciones aparecen en su decreto, entre otros pertenecientes al Ministerio de Defensa, cuando esos terrenos, en esos terrenos quienes tendrían que estar eran nuestros militares defendiendo nuestra frontera. La fábrica de harina y el acuartelamiento, los 2 terrenos que ustedes dijeron que no se iban a conceder para la acogida de inmigrantes. La incautación de polideportivos para albergar a los inmigrantes era una medida tan sumamente inaceptable y lamentable que ayer por la tarde ustedes tuvieron que retirarla. Así que ustedes mantienen que no hubo aviso del CNI, cuando sí que lo hubo, y sacan este decreto prácticamente un mes después. Si ustedes no aprobaron esta situación de emergencia después de la invasión y después de los avisos del CNI, está claro que entonces este Gobierno no obedece a los mecanismos del Estado que advierten de este tipo de situaciones. Entonces, ustedes, para tomar las decisiones, ¿a qué esperan? ¿A las órdenes de Marruecos? ¿Está este decreto y todo lo demás pactado con Marruecos? Nosotros lo que pensamos es que esto no es un error de cálculo, esto no es un error de gestión, y que, como diría el que prometió hace 2 meses declarar el origen de las joyas que encontraron en su despacho, les conviene que haya tensión. Ustedes quieren el estallido social en Ceuta para terminar de claudicar ante Marruecos. Algún día sabremos qué le deben ustedes a Marruecos. Y mientras tanto, no nos cabe ninguna duda de que van a seguir utilizando a todos los españoles como rehenes del chantaje al que están sometidos. Su Gobierno está tratando de inocular una actitud absolutamente derrotista a los españoles, haciéndoles creer que no hay otra posibilidad. Pero su efecto está siendo todo el contrario. Porque el sentimiento de patria, hoy en Ceuta, está más vivo que nunca. Este Gobierno ha protagonizado la peor traición posible. Y por eso van a ser juzgados ante la justicia y ante la historia.
5: Tiene que terminar, ya que, señora
4: y sí,
5: Millán.
4: Presidenta, termino, ya que a su jefe y a usted también le gustaría pasar a la historia como grandes gobernantes, pero va a ser todo lo contrario, porque Ceuta y Melilla, defender Ceuta y Melilla no es una opción, es un deber. Y tanto lo que han hecho como lo que han dejado de hacer es una complicidad, además, con todos los delitos que se están cometiendo. Y termino, presidenta. Señor Bolaños, el tiempo pasa para todos, y también para usted. Y este Gobierno va a caer y España va a permanecer. Y los españoles a los que hoy usted está insultando desde sus redes sociales y desde aquí pasarán a la historia como un pueblo valiente y con honor frente a un Gobierno sumiso, cobarde y corrupto que traicionó a su país cuando más lo necesitaba. El pueblo de Ceuta está dando una lección de dignidad y se merecen todo nuestro respeto porque están defendiendo con lo que tienen lo suyo frente a la traición del poder. Así que ya que ustedes han dejado que España sea invadida, tenga un mínimo de decencia y no me responda a mí. Responda a todos los ceutíes que están encerrados en sus casas sin poder salir por su culpa y que necesitan por lo menos una mínima explicación de lo que está sucediendo. Muchas gracias.
0: Pepa Millón de Vox ha planteado una serie de cuestiones al ministro de Justicia. Por ejemplo, ¿por qué no se ha calificado lo ocurrido de invasión? ¿Por qué las explicaciones llegan tarde y mal? ¿Por qué no se plantea el gobierno ante Marruecos? Ha dicho que se ha eliminado el Estado de Derecho en Ceuta, que se ha presidido, se ha perdido legitimidad, que ahora mismo hay un ejército de varones que han invadido Ceuta y que Marruecos ha lanzado a su población como parte de guerra híbrida. También ha dicho que sí hubo avisos por parte del CNI y a qué se espera para actuar de una forma definitiva, si se esperan a las órdenes de Marruecos y si está o no pactado. Ha dicho, para concluir, que el gobierno ha perpetrado, en su opinión, una traición a España. Pues vamos a dejar aquí de momento esta comparecencia del ministro Bolaños en el Congreso, en la Comisión Mixta de Seguridad Nacional. Continúan pasando los representantes de los grupos antes de que responda el propio gobierno. Ahora está en el uso de la palabra Víctor Ruiz, del Partido Socialista. Nosotros vamos con el boletín de las 11:30 y luego regresamos.

0: Son las 11:30, las 10:30 en Canarias.
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0: La fiscal general del Estado, Teresa Parámato, llega a Ceuta para reunirse con su presidente y un equipo de fiscales para abordar la situación de los migrantes. Y en el Congreso, tres ministros explican su actuación en esta crisis. El de Justicia, Félix Bolaño, lo acaban de oír aquí en Radio 5, pide a los ceutíes confianza, promete refuerzos y reitera que su prioridad es la devolución. Mónica Maruenda.
2: Félix Bolaño reconoce que la situación es grave, pero defiende que el Gobierno ha puesto todos los medios a su alcance. Achaca la llegada masiva de migrantes a bulos y tergiversaciones de la sentencia del Supremo y promete que autorizará todos los refuerzos que solicita el Consejo General del Poder Judicial.
3: Todavía no hemos recibido esa petición formal oficial de refuerzos. Creo que la recibiremos esta semana. Tan pronto como la recibamos, en horas, el Ministerio de Justicia aprobará la partida presupuestaria correspondiente. En horas.
2: Los socios le reprochan su inacción. Sumar señala que por unos bulos en redes no entran 70.000 personas. Y el PNV, Miquel Legarda, se pregunta dónde ha estado el gobierno.
4: Que buena parte de todo lo que está pasando, buena parte, corresponde a la inacción del gobierno en este mes de agosto.
2: El diputado de Junts, Josep Pagès, aprovecha para pedir el traspaso de las competencias en migración a Cataluña por la incapacidad del gobierno, dice, de gestionar las fronteras. Y Pepa Millán, Vox, habla de acto de guerra tolerado por España y se pregunta qué le deben a Marruecos.
5: Ustedes han podrido el sistema sometiendo a los españoles a la conveniencia de una partitocracia letal para nuestra nación y pagada con los impuestos de todos los españoles que ponen nuestros recursos al servicio del régimen marroquí.
0: Y hasta ahora continúa además la sectorial de infancia para abordar el traslado de los menores no acompañados a la península. Ausentes están los tres consejeros de Vox, con competencias, los de Aragón, Extremadura y Castilla y León. Sí que acuden las comunidades gobernadas en solitario por el Partido Popular. La consejera madrileña, Ana Dávila, reitera su rechazo al reparto de menores y también se muestra contraria a cogerlos Canarias. Su consejera, Candelaria Delgado, dice que por hallarse en contingencia migratoria.

0: 150 que ya ha aprobado el Gobierno de España. Escuchamos a Blas Donis, que es el secretario de UPA Palencia, que por cierto es la segunda provincia con más producción de cereal.
1: Tenemos una situación complicada porque todas las explotaciones prácticamente son cerealistas. Atravesando esta situación tan mala que hemos tenido este año de cosecha y de unos precios tan ruinosos y unos costes de producción muy altos, pues hay que explicar muy poco más. Una ruina total en el sector.
0: A la espera de escuchar más reclamaciones de los distintos responsables de las OPAs, suena música y leemos carteles como Mercosur, ruina y miseria para el sector primario.
2: Y en Nepal ascienden ya a 290 los fallecidos por la fuerte riada en la frontera con el Tíbet. Siguen en marcha las labores de rescate desde helicópteros. Buscan a unos 1.400 desaparecidos. Entre ellos, según las autoridades nepalíes, más de 500 son turistas. El Ministerio de Asuntos Exteriores español no tiene constancia de que haya nacionales entre las víctimas, pero no consiguen localizar a 4 personas. Las cifras son aún provisionales y se espera que lamentablemente vayan a seguir aumentando. Luis Felipe Sández es bombero de Unidos Sin Fronteras.
3: Muy complicado empezar a quitar ese lodo y arrastrar, y lamentablemente pues las personas que hayan quedado por debajo de esa superficie pues lo tendrán muy, muy difícil.
2: Pues así hemos llegado a las 11:34, las 10:34 en Canarias.
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5: ¿Qué tal? Muy buenos días. Actualizamos la información del tráfico y está ahora pendiente de 2 accidentes ya en Cataluña. Uno de ellos dificulta la entrada a Barcelona por la C33 en la zona de Moncada y otro en Girona, la AP7 en Valcanera, sentido Francia. Al margen de estas incidencias complicadas, la salida de Madrid por la 1 en Buitrago del Lozoya, como la A3 en Rivas, y también de entrada ya a la capital por la 2 en Coslada y A5 Arroyomolinos. Tráfico lento también en la salida de Salamanca por la 62 en Villaverde de Guareña y ya en Ourense, dificultad por la A52 en Opereiro en ambas direcciones. Ya en la zona del Mediterráneo se complica en Tarragona la AP7 en Constantí hacia la ciudad condal, como también la entrada a Valencia por la A3 en Buñol. En Andalucía también dificultades en varios puntos, en Jaén en la A4 en Bailén sentido Madrid, en Granada en la A92 en Huétor Santillán, en este caso dirección Guadix, y también en Málaga en ese punto ya habitual de la A7 en San Pedro de Alcántara en ambos sentidos. Además de tráfico lento en Sevilla, la AP4 en El Cuervo hacia la capital andaluza, como también en Huelva de entrada por la A49 en Chucena. Es una información de la Dirección General de Tráfico.
6: Y a las 11:35, 10:35 en Canarias, vamos a regresar al directo en la Sala Constitucional del Congreso. Esa intervención del ministro de Justicia, Félix Bolaños, explicando la crisis migratoria en Ceuta, la intervención de los diferentes grupos. Habla Víctor Ruiz, del Partido Socialista.
7: ...que correspondan, tanto respecto a la tutela de menores, petición de asilo, etcétera. Y sobre todo prestando atención prioritaria a la ciudadanía de Ceuta, a la que no se puede dejar sola. Ahora, ante esta comisión del Congreso, el Gobierno de España está dando buena cuenta de su actuación a los representantes de la ciudadanía. Este martes compareció la ministra de Defensa, hoy lo hace el ministro de la Presidencia y el mando único en breves instantes, así como la ministra de Sanidad. Y mañana comparecen los ministros de Interior, Exteriores e Inclusión y Migraciones en sus correspondientes comisiones. Y el lunes que viene las ministras de Juventud y de Igualdad. Se cumple así la exigencia de máximo compromiso también con la transparencia y con la rendición de cuentas, también en situaciones críticas como la actual. Y al Grupo Socialista nos interesa poner en valor una vez más que ha habido una correcta coordinación entre administraciones, como ya bien ha señalado el señor ministro. Y es que sin la necesaria coordinación entre administraciones sería prácticamente imposible gestionar una situación tan crítica como esta. Una coordinación que ha culminado con el nombramiento de un mando único en la persona del ministro de Política Territorial, Ángel Víctor Torres. Pasando, como bien ha dicho el ministro, a la situación de la seguridad nacional, se ha señalado que el sistema de seguridad nacional ha funcionado aportando la información necesaria y dando lugar al necesario análisis de los escenarios y de su evolución o a los evidentes e importantes casos de desinformación que han rodeado este episodio. Como se ha considerado, dada la evolución de los acontecimientos, la necesidad de declarar este episodio de interés para la seguridad nacional, se ha convocado al Consejo de Seguridad Nacional y se ha creado el mando único correspondiente. Y es que no lo olvidemos, en un primer momento la prioridad absoluta fue asegurar nuestras fronteras. Y esta semana, sin embargo, la prioridad es ya atender a quienes se han quedado en la ciudad autónoma, actuando conforme al ordenamiento jurídico y, sobre todo, intentando la recuperación de la normalidad en Ceuta. No lo olvidemos que Ceuta es parte de España, de su integridad territorial, y que es el gobierno, este gobierno no la va a abandonar nunca. No duden que gracias al ambicioso plan

0: de recuperación que ha elaborado el Gobierno, Ceuta volverá más pronto que tarde a la normalidad social y económica. Y como bien ha señalado el ministro, desde el punto de vista de la justicia, el Ministerio ha puesto en todo momento a disposición de la ciudad de Ceuta los medios personales y materiales necesarios para que la Administración de Justicia haga frente a esta situación excepcional. Es más, el Ministerio se ha comprometido expresamente a aprobar todos los jueces de refuerzo que se soliciten por el cauce previsto y sin la más mínima dilación. Quisiera finalizar mi intervención, como ya ha quedado acreditado a lo largo de la misma, agradeciendo la labor llevada a cabo durante estos días por todos los servidores públicos que han prestado su trabajo. Fuerzas y cuerpos de seguridad del Estado, Fuerzas Armadas, personal sanitario, personal de tareas administrativas, personal de justicia, etc. Y el importante sector de las entidades sociales. Y, por supuesto, un mensaje a la población de Ceuta, que ha de saber que el compromiso explícito del Gobierno de España y del Grupo Parlamentario Socialista de poder salir de esta situación lo antes posible y de una manera absolutamente satisfactoria para todos. España es un gran país y Ceuta es España. Por todo ello, no la abandonaremos. Muchas gracias.
1: Víctor Ruiz, del Partido Socialista, en su intervención hablando del máximo compromiso del Gobierno para que se logre cuanto antes la normalización en Ceuta.
2: Portavoces, tiene la palabra por parte del Grupo Parlamentario Popular, doña Concepción Gamarra.
1: Cuca Gamarra, muchas gracias, por parte del presidenta. Partido Popular.
3: Buenos días, ministro. La verdad es que después de escucharle atentamente su intervención, nuevamente nos han sorprendido usted con lo que ya es la marca de la casa de este gobierno. Ustedes responden a todas las crisis de la misma manera, con un triunfalismo, con una falta absoluta de autocrítica y además, sin ni tan siquiera comenzar su intervención pidiendo perdón a los ceutíes. Pidiéndoles perdón por haberles dejado abandonados, por haberse ido de vacaciones, porque ustedes no han estado trabajando sin descanso. Ustedes han tenido todos, usted también, el cuajo de con lo que estaba ocurriendo en Ceuta, con lo que estaba ocurriendo en España, hacer la maleta e irse a la playa. Así es como han reaccionado. Fíjese, usted ha llegado a utilizar un triunfalismo que llega hasta considerar un gran logro haber tenido que activar la declaración de situación de interés para la seguridad nacional. ¿Usted cree que es un logro de un gobierno tener que adoptar esa decisión? No. Es el absoluto fracaso de un gobierno que por la falta de defensa de sus fronteras, por la falta de contundencia en la defensa de sus fronteras, ha permitido, con su omisión y con su talante, que nuestra frontera haya sido invadida. Esta es la realidad. Usted ha hablado de lo que sucedió y lo que todos sabemos. Eso es una absoluta cobardía por parte de un ministro de Presidencia, de Justicia y de Relaciones con las Cortes. Hay que llamar a las cosas por su nombre. Y hay que llamar las cosas por su nombre, sobre todo si de lo que estamos hablando es nada más y nada menos que de un ataque a la integridad territorial de nuestro país. Señor Bolaños, lo que sucedió el 30 de julio en España, lo que sucedió el 30 y el 31 de julio en Ceuta, es una invasión. Y esto hay que llamarlo así. No cabe intentar no ofender al país vecino, a quien consintió o alentó esta invasión. Porque esto lo sabemos todos, y ustedes también. Y ustedes no están defendiendo a nuestro país, no están defendiendo nuestra integridad territorial ni nuestra soberanía, cuando no llaman a las cosas por su nombre y quieren hacernos a todos comulgar con ruedas de molino. Y por eso es por lo que se está levantando la sociedad española, no solo la sociedad ceutí. Esto es algo claro. Esto es el ataque más grave a la soberanía española en 5 décadas de democracia. Y sí, hasta el presidente del Gobierno, en esos 105 minutos que estuvo en Ceuta, esos 105 minutos que pudo sacar de sus vacaciones para atender a su país, llegó a reconocer que habíamos sido invadidos, que esto era una violación de la integridad territorial de España. Pero para acto seguido, coger la maleta, irse a la maleta y abandonar absolutamente a los españoles. Mire, señor Bolaños, ¿sabe lo que nos preguntamos todos los españoles? Es ¿por qué? ¿Por qué ustedes callan? ¿Por qué ustedes consienten? ¿Por qué ustedes, sabiendo todo lo que sabían, porque a estas alturas todos sabemos que tenían información, no hicieron nada. No actuaron. ¿Por qué? ¿Por qué? ¿Qué es a lo que ustedes tienen miedo? ¿Qué es lo que ustedes no quieren? ¿A quién es a quienes ustedes no quieren ofender? Esto es lo relevante. ¿Qué hizo el gobierno? Nada. Nada. Ni reforzó la frontera, ni aumentó las plantillas, ni proporcionó más y mejores recursos a quienes defienden nuestras fronteras. Lo que hicieron ustedes fue cruzarse de brazos y mirar hacia otro lado. Señor Bolaños, ¿cuántos agentes había ese día protegiendo la frontera española? Agentes españoles, evidentemente. Porque el control de las fronteras no se cede a otro país, no se subarrienda, se ejerce. Y ustedes no lo han ejercido. Pero la pregunta es, ¿por qué? No podemos asumir que teniendo la información que ustedes tenían, la del CNI, la de CIFAS, la de Guardia Civil, la de Policía Nacional, la del presidente Vivas, que efectivamente llamó al gobierno, al Ministerio del Interior, pero también al presidente del gobierno, al propio jefe de gabinete del presidente del gobierno, porque el presidente del gobierno no debía de tener tiempo para responder una llamada del presidente Vivas, ustedes lo que le respondieron es: no ha habido un momento de tan buenas relaciones con Marruecos como este. Pues menos mal que este es el mejor momento que tenemos de relaciones con Marruecos, porque si llega a ser el peor, no sé dónde estamos en estos momentos. Y aquí está lo que ustedes nos tienen que aclarar. ¿Pero sabe lo que denota esta invasión? Es que lo que se quiso poner en evidencia es la debilidad del gobierno español. Usted ha hablado del Estado. El Estado es fuerte, claro que es fuerte. Pero el problema es el gobierno que tiene España. El gobierno que no se pone al frente del Estado, que no da instrucciones, que no habilita los mecanismos para que el Estado pueda actuar. Y aquí lo que está claro es que ante esa evidencia de debilidad del gobierno de España, es una de las causas por las que hemos sufrido esta invasión. Y ahí están las preguntas. ¿Qué le deben ustedes a Marruecos? ¿A qué es a lo que ustedes le tienen miedo? Y no nos cuenten que esto fue una autogestión de individuos movilizados por Facebook y por TikTok. No. No nos cuenten que aquí los únicos móviles que nos tienen que preocupar son los de los jóvenes marroquíes, no. Lo que nos tiene que preocupar son otro tipo de móviles. Otro tipo de móviles. Mire, vayamos además a una cuestión que es del día de hoy y que no podemos pasar por alto. Hoy mismo, señor Bolaños, hoy mismo, esta madrugada, 4 militares españoles han resultado heridos en una emboscada. En una emboscada tendida por un grupo de inmigrantes irregulares, es decir, de invasores. Con 12 detenidos. Y se lo hemos advertido. Se le advirtió aquí a la propia ministra de Defensa hace escasamente 48 horas por la portavoz del Grupo Popular. Ustedes tienen hoy atados de pies y manos a nuestros militares, a nuestras Fuerzas Armadas. No pueden detener, no pueden identificar, no pueden utilizar la fuerza. Solo pueden observar, ser apoyo logístico y aguantar emboscadas. Por lo tanto, no puede terminar el día de hoy sin que ustedes como gobierno habiliten todos los instrumentos, sí, que tiene el Estado para darles los mecanismos de protección jurídica que necesitan nuestros militares, nuestros soldados, nuestra tropa y marinería. Eso es lo que se tiene que activar en el día de hoy. Lo permite la Ley de Defensa Nacional, la Ley de Carrera Militar, que sean hoy reconocidos de manera íntegra como agentes de la autoridad para que puedan defenderse. No podemos permitir que la imagen hacia el exterior, hacia el mundo, sea que en España, en nuestro propio país, se tienden emboscadas a nuestros militares. Y usted dice: si hemos conseguido que el 90% de los que nos invadieron salieran, ¿le parece poco que se haya quedado como mínimo el 10.000? Si es que usted sabe realmente cuántos entraron, cuántos se han quedado y cuántos están hoy deambulando por la ciudad de Ceuta. Porque las cifras no se las han dado a nadie. Y a quien osó dar una cifra, se la cargaron y la cesaron. Y usted es responsable de ese cese. Y hoy aquí nos tiene que dar una explicación de por qué la cesaron ustedes. Mire, señor Bolaños, usted es el ministro de Justicia y, por tanto, quien debe de velar por las libertades y los derechos de todos los españoles. Y nos ha recordado el artículo 1 de la Constitución. Pues léaselo. léaselo con profundidad. Y piense un minuto. Ahí están englobados los derechos y las libertades de todos los ciudadanos españoles. Y hoy, España, hoy Ceuta, se ha convertido en el agujero negro de las libertades y de los derechos fundamentales en nuestro país. Sí, así es. Hoy no hay plena libertad. En una zona de España, 85.000 españoles no viven libres en su ciudad. Se han autoconfinado. Se han autoconfinado. No salen a las calles. Tienen miedo. Y eso ustedes lo están obviando. Y aquí lo han obviado durante toda la mañana. Fíjese qué libertad sexual tienen las mujeres ceutíes. Se han agotado las existencias de los sprays pimienta para autodefenderse, para poder ir a trabajar a las 4 de la mañana si tienen que limpiar las calles de Ceuta o las playas que están ocupadas. ¿Qué derecho a la infancia tienen los niños españoles que viven en Ceuta si no pueden ir a la playa en verano? Si no pueden jugar en un parque, si sus padres los están mandando a la península. ¿Qué derecho al ocio tienen los adolescentes que viven en Ceuta si no pueden quedar con sus amigos? Si se tienen que quedar en casa, si tienen que buscarse un pariente en la península para que puedan simplemente tener un momento de disfrute de sus vacaciones, esas que ustedes han tenido todos, pero que hoy los ceutíes no tienen. Pero, ¿qué derecho a la educación van a tener a partir del día 9 los niños ceutíes? Si ayer lo que se anunció por parte del gobierno es que no se preocupen sus padres, que se les va a escoltar por parte de la policía y la Guardia Civil para que lleguen al colegio. ¿Somos conscientes de lo que estamos trasladando como normalidad? No es normalidad. No se equivoquen. Lo que hay que proteger son los derechos y las libertades de 85.000 españoles que viven en Ceuta. Nadie tiene derecho a quitarles ni uno solo de sus derechos y de sus libertades. ¿Qué libertad de circulación tienen por la ciudad? Es que usted no ha pisado Ceuta. Pero si hubiera ido, hubiera podido ver con sus propios ojos cómo se vacían las calles. Y los que se están tomando una cerveza en una terraza son los que invadieron su ciudad y les piden paciencia. ¿Paciencia? Mucha han tenido. Mucha están teniendo, francamente. No se trata de paciencia, se trata de que ustedes
2: tiene
3: empiecen
2: que terminar,
3: a actuar.
2: Señora Gamarra.
3: Voy terminando. Con responsabilidad. Pero claro, es que ustedes son un gobierno en descomposición. Un gobierno en descomposición donde venimos aquí y lo que vemos es cómo ministros se pegan entre ellos. Un mando único que, francamente, no ostenta ni ninguno de los vicepresidentes ni usted mismo. Nadie entiende. ¿Por qué el mando único lo va a ejercer el ministro de Administraciones Públicas, que con todos mis respetos, pero no ostenta un ministerio de Estado? Y ni usted mismo entiende por qué no lo ejerce usted. Así de claro. Esta es la dura realidad. Pero por lo menos podrían empezar ustedes a coordinarse ustedes mismos, porque todos los días es una bronca entre ministros. Hoy concretamente usted con el señor Puente. Fíjese, si alguien quiere que resolver esto se hace en un santiamén, demuestra una ignorancia insuperable. Bueno, pues el primero que dijo que esto ya estaba resuelto, su compañero Óscar Puente. 1 de agosto, otra crisis más que resuelve Pedro Sánchez. Mire, aquí tiene al primer ignorante insuperable de esta sociedad. Porque aquí ninguno de los partidos políticos hemos dicho que esto se resuelve en un santiamén. Y voy terminando ya. Devuelva la libertad a los ceutíes. Eso es lo que tiene que conseguir usted. Y para ello, lo primero que tiene que hacer es comprometerse aquí a que la única solución pasa por el retorno, la devolución de los miles y miles de asaltantes que siguen hoy en Marruecos, en España. Y tienen que volver a Marruecos, que es donde han entrado. No puede haber premio a quien formó parte de una avalancha para invadir nuestro país. Y señor...
2: Tiene que terminar, señora Gamarra.
3: Un minuto, sí. Señora presidenta, compútemelo del, si no le importa, del siguiente turno una cuestión. Usted es el ministro de Justicia. ¿Qué está negociando con las autoridades marroquíes en materia de justicia? ¿Qué tipo de protocolos para garantizar estas devoluciones? Porque le corresponde a usted. Pero usted también es el ministro de Asuntos Religiosos en España. Y le pregunto, ¿Qué tiene que decir usted a lo que están afirmando tanto el ministro de Justicia como el de Asuntos Religiosos en relación al derecho histórico de Marruecos sobre Ceuta y Melilla? Porque se lo decimos muy claro, ese derecho no existe. Ceuta y Melilla son España. Y esto, quien debería de decirlo aquí, en la sede de la soberanía, es usted. Porque hasta el momento ha estado callado en relación a los dos ministros. Así ha dejado tirados a los ceutíes y a los españoles. Muchas gracias.
1: Cuca Gamarra del PP, hablando del triunfalismo, la falta de autocrítica y sin pedir perdón a los ceutíes por parte del gobierno. Dice que los han abandonado, que han hecho la maleta y se han ido a la playa. Ha dicho que lo que ocurrió el 30 y el 31 de julio es una invasión, que el ataque ha sido el ataque más grave a España en 5 décadas. Se ha preguntado que qué se le debe a Marruecos y a qué se le tiene miedo. Y ha dicho también, ha hablado de esa emboscada a 4 militares, han dicho que están atados de pies y manos, que no pueden actuar. Tienen que activar, le ha pedido él mismo, que puedan ser considerados como agentes de la autoridad. Y ha dicho que Ceuta es ahora mismo el agujero negro de las libertades en España. 85.000 españoles se han autoconfinado. Y ha pedido también que la única solución es que se devuelva la libertad a los ceutíes y que se devuelva a los migrantes a Marruecos.
0: Hablaba.
1: Está ya respondiendo el ministro Bolaños.
0: En los informes de Seguridad Nacional que anualmente se presentan ante este Congreso y que anualmente se elaboran por el Departamento de Seguridad Nacional con sede en Moncloa, pues se hace referencia a las alertas de crisis migratorias que se pueden producir en Ceuta y Melilla. Es decir, esto yo creo que a todos nos debe de dar la tranquilidad de que es algo que tenemos perfectamente localizado. Y es cierto que en ocasiones, como ha ocurrido en este momento, el 30 y 31 de julio, la envergadura y la magnitud de ese fenómeno de entrada dentro de nuestro país en Ceuta, pues ha sido un fenómeno con una envergadura no antes conocida. Nunca jamás antes se había conocido un fenómeno de esta naturaleza y con esta magnitud. Preguntaba usted por planes que estamos trabajando en Ceuta y Melilla. Antes decía que el Estado ahora es cuando más presenta estar en Ceuta y Melilla. Esto el presidente Vivas lo reconoce abiertamente, lo ha dicho públicamente, no lo digo yo. Pero no solo eso, es que se está trabajando desde el año 2022 en cuestiones que han sido reivindicaciones históricas de Ceuta y Melilla que nunca jamás se habían atendido por gobiernos anteriores. Por eso es curioso que nosotros estamos recibiendo críticas tan duras como las que acabamos de criticar cuando somos, con diferencia, el gobierno que más ha actuado y que más presencia ha tenido en Ceuta y en Melilla, con inversiones económicas de 180 millones de euros. ¿Saben ustedes cuántos millones de euros más que los planes que elaboró, por ejemplo, el presidente Rajoy o el presidente Aznar? Pues 180 millones más. Porque no hubo planes de inversión especial por parte de gobiernos anteriores ni en Ceuta ni en Melilla. Y por tanto, esa presencia, ese compromiso que el gobierno de España declara, también se ve traducido en inversiones reales en Ceuta y Melilla, tal y como reconoce, insisto, el presidente de Ceuta. Me habla usted, y ha sido un tema que también ha planteado la portavoz del Grupo Parlamentario Popular y otros portavoces, sobre el cese de una determinada persona en el Departamento de Seguridad Nacional. Y mire, yo obviamente en un departamento tan grande como es Seguridad Nacional hay entradas y salidas de personas y hay responsabilidades, hay decisiones que toman sus superiores jerárquicos que yo, por supuesto, no tengo ningún comentario que hacer a ese respecto. Dice usted, y yo coincido, que hubo algunas reacciones por parte de países europeos que realmente no estuvieron a la altura. Yo no solo manifiesto esto, sino también pongo en valor que por parte de esos mismos países se rectificaron esas declaraciones confusas de los primeros momentos. Evidentemente que Ceuta no forma parte del espacio Schengen, evidentemente que no nos consta que ninguna persona que entrara irregularmente el 30 y 31 de julio en Ceuta haya pasado a la península y, por tanto, los controles que se están produciendo en otros países son controles que, sin duda alguna, tienen que ver con la política interior, con la política interior de esos países que nosotros, obviamente, pues respetamos, pero no podemos aceptar. No podemos aceptar porque esas normas del espacio Schengen unilateralmente se rompieron por un país de la Unión sin ninguna justificación razonable. Y, por tanto, pues nosotros esperemos que cuanto antes también vuelva la normalidad a ese espacio Schengen.
4: Mire, planteaba usted algo que es un elemento importante que ha tenido bastante actualidad en los últimos días y yo quiero dejarlo claro y es algo además que me han preguntado prácticamente todos los portavoces. Por tanto, con esto se pueden dar todos ustedes por contestados. Miren, el Gobierno de España no tenía información ni previa ni precisa de la magnitud de la entrada de 70.000 personas en Ceuta que sucedió el 30 y 31 de julio. Esta es la realidad. No teníamos información ni previa ni precisa de la magnitud del fenómeno que ocurrió el 30 y 31 de julio cuando entraron 70.000 personas en Ceuta. Esta es la realidad. Y por tanto, pues yo creo que esto es importante también que lo pongamos de manifiesto, porque ha habido buena parte de los discursos que ustedes han pronunciado, algunos de los portavoces de la derecha y la ultraderecha, que se han basado en cuestiones que no se corresponden con la realidad, y creo que es bueno que lo aclaremos. Y por último, le aclaro, señor Legarda, y también es algo que se ha planteado por todos los portavoces parlamentarios, que Marruecos ha trasladado a España su voluntad de colaborar en la repatriación y en el reagrupamiento familiar de los menores. Es decir, la repatriación a Marruecos o el reagrupamiento.
1: El ministro
4: familiar
1: de Justicia, Félix Bolaño, contestando a los grupos, en primer lugar a Mikel Legarda del Partido Nacionalista Vasco, ha dicho el ministro Bolaños, ha sido contundente, ha dicho que el gobierno de España no tenía información previa ni precisa de la magnitud del fenómeno de avalancha sobre Ceuta de esas 70.000 personas que entraron en nuestro país el pasado 30 de julio. Nada más, lo vamos a dejar aquí, esta conexión en directo con el Congreso. Ahora, en el siguiente boletín, un breve resumen de lo que está ocurriendo a esta hora allí en la Cámara Baja y otras noticias del día de este 27 de agosto con Elena Guijarro. Volvemos después de nuevo al Congreso con la intervención del ministro y de otros ministros a lo largo del día sobre la crisis de Ceuta.
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5: Buenos días. Comisión de Seguridad en el Congreso. La oposición cuestiona la gestión del Ejecutivo de la crisis de Ceuta. Cuca Gamarra, vicesecretaria del Partido Popular, les acusa de haber estado de vacaciones pese a lo complicado de la situación y señala que no han actuado por temor a Marruecos. Congreso, Leticia Arenas, buenos días.
7: ¿Qué tal? Buenos días. Sí, PP y Vox coinciden en utilizar el término invasión. Creen que el gobierno no actuó frente a un ataque a su soberanía. Cuca Gamarra, Pepa Millán.
3: Es una invasión. Y esto hay que llamarlo así. No cabe intentar no ofender a el país vecino.
8: El ministro al que han puesto para asumir el mando único dice que se ha tardado tanto porque estamos en una segunda fase. Suponemos que la primera consistía en dejarse invadir por Marruecos.
7: El ministro Bolaños cree que años de diplomacia con Marruecos facilitaron el retorno del 90% de los migrantes en los primeros días y afirma que la llegada masiva se produjo porque corrieron bulos por las redes sociales tras tergiversar, decía, la sentencia del Supremo. Pero insiste Félix Bolaños en que el Estado está en Ceuta y no ha dejado abandonada a la ciudad.
9: Pero España tiene las capacidades institucionales, diplomáticas, de medios para poder afrontar estos retos y afrontar esta situación. Queremos devolver cuanto antes la normalidad a Ceuta.
7: Defiende Bolaños al presidente, asegura que Pedro Sánchez ha visitado la ciudad autónoma en varias ocasiones y Aznar, que hoy está allí, añadía al ministro, nunca acudió siendo presidente.
5: Seguimos muy pendientes también de la situación en Nepal. Se elevan a 289 los fallecidos por esa riada masiva en la frontera con el Tíbet, mientras continúa la búsqueda de unos 1.400 desaparecidos. Aurora Moreno.
10: Sí, 517 de ellos son ciudadanos extranjeros de una treintena de países, entre ellos cuatro españoles. Las autoridades locales advierten de que la cifra de víctimas y desaparecidos puede aumentar a medida que los equipos de rescate accedan a los lugares más aislados. Autoridades, agencias de viaje y guías locales siguen cruzando datos para intentar localizar las excursiones que transitaban por la zona cuando se produjo la riada masiva que arrasó varias localidades en la frontera entre Nepal y Tíbet. Los equipos de rescate trabajan con muchas dificultades, apoyados por helicópteros, fundamentalmente porque carreteras y caminos han desaparecido bajo la avalancha de agua y lodo. Casi 500 personas han sido rescatadas con vida en las últimas horas, 27 de ellas extranjeros.
5: Y en Dinamarca, el Parlamento acaba de aprobar compensaciones económicas para miles de mujeres y niñas de Groenlandia a las que les implantaron durante décadas anticonceptivos por la fuerza y sin su consentimiento. Vaya, Alonso.
11: Sí, la aprobación se produce un día antes de que Groenlandia publique dos investigaciones sobre el caso, incluida una sobre la posible responsabilidad jurídica de Dinamarca y otra sobre si los hechos pueden encajar en la definición de genocidio. Van a ser 40.000 euros por mujer y se estima que unas 4.500 pueden tener derecho a esa compensación. El programa afectó a mujeres y niñas inuit de Groenlandia entre los años 1960 y 1991. La investigación independiente realizada en 2005 reunió 300 testimonios de mujeres que describieron casi 500 episodios. La mayoría declaró que no había dado su consentimiento o que no había recibido información adecuada.
5: Y terminamos pendientes de Noruega. Tras el comunicado de la Casa Real informando del empeoramiento del rey Harald, ingresado desde hace días en un hospital, ahora es el gobierno quien informa de que el primer ministro noruego cancela su viaje a Alemania previsto para hoy mismo. Decisión que toman por la gravedad del estado de salud del rey. La familia real al completo está en estos momentos en el hospital del Reino de Oslo. Son las 12 y 4, las 11 y 4 en Canarias. Noticias ahora de su comunidad.
12: En la comunidad valenciana, EMET confirma que la ciudad de Valencia acumula en este 2026 30 noches tórridas con mínimas de 25 grados o más, un récord absoluto según la Agencia Estatal de Meteorología, que señala que Castelló de la Plana y Alicante también han marcado récord de noches tórridas en lo que llevamos de año. Según datos de EMET, la madrugada del miércoles se registró una mínima de 25,1 grados en el Observatorio de Viveros en la ciudad de Valencia, lo que se suma un total de 30 noches tórridas en la ciudad, frente a las 28 del 2023 o las 21 del pasado año. Castelló de la Plana lleva 20 noches tórridas este 2026, mientras que Alicante suma 15 noches por encima de los 25 grados en lo que llevamos de año. La entrada del viento de poniente lleva a EMET a activar de cara a esta tarde avisos amarillos en todo el litoral de la provincia de Valencia por máximas de hasta 36 grados en la zona prelitoral. Otro día de calor intenso en el tramo final del mes de agosto, ante el que los valencianos reconocen estar ya cansados.
13: Horrible, hace mucha calor. Llevamos 3 meses así.
14: Lo que más me molesta es por las noches, que no baja la temperatura. Trabajando es más duro, pero cuando estás de vacaciones, pues bueno, lo soportas.
15: Que donde más calor he tenido en mi vida hasta este ha sido este año aquí en la ciudad de Valencia.
14: Como hay tanta humedad, pues sí que no paras de sudar.
12: Lo positivo es que esta ponentada de hoy durará poco. A partir de mañana viernes se espera un descenso de las temperaturas. Y en los sucesos, agentes de la Policía Nacional han detenido en Elche a 4 varones de entre 21 y 33 años por su presunta participación en los delitos de estafa y pertenencia a un grupo criminal que supuestamente se dedicaba a estafas informáticas mediante el uso fraudulento de tarjetas bancarias. Se estima que habrían obtenido ilícitamente unos 10.500 euros a través de múltiples compras fraudulentas en Alicante, Elche, Murcia y Cartagena.
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17: ¿Qué tal? Muy buenas tardes. Actualizamos la información del tráfico y hasta ahora pendiente de varios accidentes. Uno de ellos complica la entrada a Barcelona por la C33 en Moncada, otro en Girona, la AP7 en Valcanera, sentido Francia, y un último de entrada a Palma por la MA19 en Campastilla. Especial precaución estos tres puntos y vías. Al margen de ello, sigue complicada la salida de Madrid ya por obras en la 1 en Buitrago de Lozoya, también en la A52 en dos provincias, en Ourense, en la zona de Opereiro, y también en Zamora, en Entrepeñas, ya en ambos casos dirección Benavente. En la zona del Mediterráneo también van a encontrar complicaciones en Tarragona, en la AP7 a su paso por Constantí y hacia la ciudad condal, como también la entrada a Valencia por la A3 en Buñol, y se complica la A7 en Loriguilla sentido Alicante. Ya en Andalucía también varios puntos con tráfico lento, en Jaén en la A4 tanto en Andújar como Bailén dirección Madrid, en Granada la A92 en Huetor Santillán sentido Guadí, y en Málaga la A7 en Fuengirola en ambas direcciones. También en Huelva ya de entrada por la A49 en Chucena, y finalmente en Sevilla, en la AP4, en las Cabezas de San Juan, en este caso dirección ya la capital andaluza. Es una información de la Dirección General de Tráfico.
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18: Buenos días, está lloviendo en Extremadura, en la mitad sur de Galicia y también en las islas de la provincia de Tenerife, en Canarias. En las próximas horas se esperan más precipitaciones que pueden ser localmente fuertes en Asturias y el tercio oriental de Castilla y León. Pueden llegar de forma más dispersa a otros puntos del Cantábrico, de las dos Castillas y del sistema central. Por la tarde, en el sureste, en Melilla y en Baleares, menos probabilidad de chubascos débiles, también en Pirineos, donde podrán ir con tormenta. Hoy las máximas por debajo de los 30 en amplias zonas de la península, por debajo de los 25 incluso en la meseta y en el Cantábrico. La otra cara es el Mediterráneo. Allí se podrán superar hoy los 35 grados en el Valle del Ebro, los prelitorales, el sureste y en el interior de Mallorca. A esta hora ya se marcan 32 grados en Pollensa, en Mallorca, 31 en el aeropuerto de Reus, 30 en Benidorm y en Figueres. Mientras, en Lugo, León y Ávila se marcan unos muy frescos 14 grados. Hoy viento del suroeste en amplias zonas, moderado con intervalos fuertes y rachas muy fuertes en zonas de montaña de la mitad norte. Es una información de AEMET.
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1: Volvemos al Congreso a las 12 y 8, 11 y 8 en Canarias, en esta jornada de jueves con protagonismo de la crisis en Ceuta, con intervención de hasta tres ministros. Simultáneamente lo están haciendo ahora el ministro de Justicia, Félix Bolaños, salimos y la ministra de Sanidad, Mónica García. Ya hemos escuchado durante las horas anteriores al ministro de Justicia. Vamos a pasar a la sala PRIN del Congreso para escuchar a la ministra de Sanidad, Mónica García, que ha empezado con un agradecimiento a los servidores públicos y a la población ceutí por cómo están soportando esa situación y ha asegurado también que el sistema sanitario ha aguantado y no ha colapsado. Escuchamos a Mónica García.
19: Un antibiótico o hacer una cura o hacer un tratamiento, lo primero que hacemos desde las instituciones sanitarias, tanto sean de salud pública, que son competencia de la ciudad de Ceuta, como del sistema sanitario, es poner los derechos humanos por delante. La sanidad pública atiende según la necesidad clínica, con independencia del origen y con independencia de la situación administrativa y con independencia de cualquier cosa, porque nuestro código deontológico así lo dice. Nosotros tratamos pacientes. Primero preguntamos qué te pasa y luego ya preguntamos cuál es tu historial. Pero primero preguntamos qué te pasa. Es más, Cruz Roja nos decía que en la playa atendieron un total más o menos de 20 reanimaciones cardiopulmonares. Cruz Roja, el primer día. Estoy convencida de que cualquiera de los que están en esta sala y cualquier ciudadano en la situación en la que vieron a la gente, tanto Cruz Roja como nuestros servidores públicos, como las fuerzas y cuerpos de seguridad del Estado, los cuales les hemos visto ayudar, atender y cuidar a los migrantes, estoy convencida de cualquiera que estuviera en esa situación y tuviera los conocimientos, haría exactamente lo mismo, reanimar y salvar vidas en la playa del Tarajal. Contestan aquí, muy educadamente, un señor de Vox, no te jode. Cualquiera que estuviéramos en esa situación ayudaría y cuidaría a las personas que lo necesitan. Bueno, este es los principios y los valores que tenemos en nuestro país. Si no le gustan, señor de Vox, ya sabe lo que puede hacer, ya sabe lo que puede hacer. Estos son los principios y valores. Y con esos principios y valores es con los que trabajamos. Primero, derechos humanos, señorías de Vox. Y luego ya, todo lo demás. Abandonar a los migrantes. O, seguramente, como el señor educado y demócrata de Vox acaba de intervenir aquí en esta comisión, pensar que a estos migrantes hay que abandonarlos, hay que echarlos, hay que expulsarlos o hay que defenderlos, ¿usted con tanques? ¿Con qué? ¿Con qué opina usted que habría que haber defendido nuestra soberanía? Nosotros la defendemos con derechos humanos y con evidencia científica y con servidores públicos. Presidente, ¿hay alguna manera de que no interrumpa? Digo,
20: tampoco se está diciendo.
19: No, pero bueno, es que es... Vale. Abandonar el hacinamiento no solamente es abandonar a los migrantes, abandonar los principios básicos de derechos humanos, es abandonar también a la población ceutí. Porque el principal motor para proteger a la población en salud pública es prevenir la salud pública, hacer prevención de salud pública. Abandonar el nacidamiento aumenta el riesgo para la ciudad, aumenta el riesgo de salud pública, aumenta el riesgo de las probabilidades de poder tener algún tipo de riesgo en salud. Alojar, vacunar, vigilar y atender lo reduce. Repito, alojar, vacunar, vigilar y atender a los migrantes reduce el riesgo para la población ceutí. Y así es lo que hemos estado haciendo desde el primer momento. Esta es la lógica de la salud pública y del Ministerio de Sanidad. Hay quien ha decidido, ha preferido o nos ha impelido a hacer otra respuesta, otro tipo de modelo, otro tipo de respuesta. Ante determinadas propuestas, como por ejemplo la propuesta del señor Feijóo, diciendo que había que confinar a toda la población migrante. Una propuesta sin respaldo científico que está basada en dos elementos, o en la ignorancia o en la mala fe, o en los dos a la vez. Y es terriblemente grave. Y esto merece una respuesta. Merece una respuesta que está basada en datos, basada en la legislación y también basada en la humanidad, cómo no. Los datos. Desde el primer momento, el Centro de Alertas y Emergencias Sanitarias, el CAES del Ministerio de Sanidad, hizo una evaluación rápida del riesgo. El riesgo de transmisión de cualquier tipo de infección entre la población migrante es un riesgo moderado, derivado de las condiciones de salud, de hacinamiento y de calle que han tenido los migrantes durante estas semanas. El riesgo para la población residente en Ceuta, dado que los circuitos asistenciales se han diferenciado y se han distanciado, es un riesgo bajo. La conclusión: confinar indiscriminadamente no solamente carece de justificación epidemiológica, sino que además es ineficiente y es ineficaz. Además, el señor Feijóo, el Partido Popular, entiendo también compartido por Vox, han intentado confundir dos términos que en materia de salud pública no son compatibles: aislamiento con confinamiento. Yo creo que no ha sido un desliz ni un error clásico del señor Feijóo. Lo ha querido confundir, aposta. Porque en el caso de que se detecta alguna enfermedad infecciosa, ya sea en Ceuta, ya sea en cualquier territorio de nuestro estado, hay protocolos definidos para saber cómo se puede aislar a ese paciente para romper la cadena de transmisión y cómo se pueden hacer el seguimiento y el rastreo de los contactos. Todo esto nos lo sabemos muy bien de la COVID-19. ¿Vale? Confinar, no solamente un confinamiento colectivo, exige indicios racionales, necesidad, proporcionalidad y relación con el mecanismo de transmisión, como así dice la Ley Orgánica 3.1986. Y en este caso no concurre absolutamente ninguna. El señor Feijóo, el Partido Popular y Vox lo que están diciendo es que a partir de ahora se confinen, como le preguntaba en una rueda de prensa, las gastroenteritis, las tuberculosis, que ha habido 4.700 casos de tuberculosis en nuestro país en el último año. Ha habido 90 casos de tuberculosis en Ceuta en los últimos 5 años, desde que se cerraron las fronteras. ¿Alguien está proponiendo que se confine a las personas en vez de aislar determinadas patologías infectocontagiosas? Porque eso es contrario a la evidencia científica, pero sobre todo es contrario a la legalidad. Si lo que nos están pidiendo es que incurramos en ilegalidades, no lo vamos a hacer. Ni ahora, ni nunca. Y además es que, como ha dicho la Sociedad Española de Epidemiología, los expertos y los epidemiólogos, es una medida que no solamente no tiene evidencia científica, no tiene respaldo jurídico, sino que es que además es contraproducente. Es que además puede ser contraproducente. Porque concentrar en malas condiciones supone más transmisión, peor vigilancia y más desconfianza hacia los servicios sanitarios. Lo único y lo más eficaz son alojamientos seguros, alojamientos salubres, agua, higiene, saneamiento, vacunación, vigilancia, buen diagnóstico y un aislamiento individual cuando esté así indicado. Y cuando esté así indicado, tiene que ver con una decisión que se toma conjuntamente con las instituciones que somos competentes en esta materia. Salud Pública, con las competencias en la ciudad de Ceuta, y el sistema sanitario, con las competencias en la ciudad de Ceuta a través de Ingesa. La llave de la protección de la salud y la llave de la protección de la seguridad, tanto de los migrantes como de la población ceutí, es tener lugares seguros es que los migrantes tengan techo, es que no estén hacinados, que no estén en la calle, que tengan condiciones de salubridad y que puedan tener agua potable y comida en condiciones. Y que puedan tener condiciones de higiene. El fondo de la propuesta es todavía más preocupante, porque no es una propuesta inocente. Y lo vuelvo a repetir, lo repetiré las veces que sea necesario. Usar enfermedades habituales en nuestro entorno para presentar a toda una población como una amenaza sanitaria es injusto. No es real y es mentira. Cuesta imaginar que esta propuesta la trasladara tanto el señor Feijóo como cualquiera del Partido Popular o de Vox a cualquier otra población que viniera de algún otro lugar o de algún otro país europeo. Es un prejuicio xenófobo revestido de apariencia técnica. Y aquí quiero hacer una aclaración. Una aclaración de unas palabras que han sido, vamos a decir, manipuladas o malinterpretadas. Cuando yo fui a Ceuta, denuncié los bulos y el uso del miedo a la enfermedad para señalar a las personas migrantes. Y lo vuelvo a decir. Son palabras que ha dicho la presidenta de la Sociedad Española de Epidemiología y que comparte cualquier epidemiólogo que tenga en cuenta también los derechos humanos y que tenga en cuenta la evidencia científica. Los migrantes no traen enfermedades, las contraen aquí por las malas condiciones. Sociedad Española de Epidemiología. Los migrantes, lo vuelvo a repetir ante los movimientos que han hecho los diputados de Vox, los migrantes no traen enfermedades. La tuberculosis es una infección que existe en España, la sarna es una infección que existe en España, la varicela, el sarampión son enfermedades que existen en España. Las condiciones de hacinamiento son las condicionantes para que los migrantes enfermen. El uso del término sarnoso, tuberculoso o algún editorial de algún libelo ultraderechista que dice sarna, sida y locura vinculándola a la inmigración, sí, es profundamente injusto y profundamente xenófobo. Mis palabras defienden a la población ceutí del alarmismo. Y esas
1: Mónica García, ministra de Sanidad, dando explicaciones sobre la crisis migratoria en Ceuta y su actuación. Ha empezado con un agradecimiento a los servidores públicos, a la población ceutí, por cómo están soportando toda esta situación. Ha asegurado también que el sistema sanitario ha aguantado, no ha colapsado, y ha dicho que por delante de todo está salvar vidas, los derechos humanos, los principios y los valores, que abandonar a los migrantes no es una opción. Que se debe defender la soberanía española no con tanques, sino con derechos humanos. Y en este sentido ha habido un encontronazo con el representante de Vox. Ha dicho que es necesario alojar, vacunar y atender a los migrantes para reducir el problema sanitario, que confinar a los migrantes no es la solución, como propuso Núñez Feijóo del Partido Popular. Ha dicho que lo hizo desde el desconocimiento o desde la mala fe. Y ha dicho que aislamiento no es confinamiento, que es diferente, que el confinamiento es contraproducente, que la solución son alojamientos seguros y salubres, lo más adecuado, el aislamiento individual cuando sea necesario, y que los migrantes, asegura la ministra, no traen enfermedades. La tuberculosis y la sarna, ha dicho, están en España y son las condiciones de hacinamiento las que las hacen salir a la luz y de que se enfermen los migrantes. Pues nada más. Hasta aquí esta comunicación que hemos tenido a lo largo de los últimos minutos en torno a esta intervención de la ministra de Sanidad. Les recuerdo que también está interviniendo a esta misma hora el ministro de Justicia, Félix Bolaños, y que después lo hará el ministro de Política Territorial y Memoria Democrática, Ángel Víctor Torres, que es ahora mismo el responsable del mando único para gestionar la crisis migratoria en Ceuta. Ahora, en Radio 5, a las 12 y 21, 11 y 21 en Canarias, vamos con la información bursátil.
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1: Tiempo, como decíamos, para repasar la jornada en las bolsas. Caídas en los parques europeos. El IBEX pierde los 20.000 puntos con los inversores atentos a esa reunión de Jackson Hole y a los resultados de Nvidia. Bienvenido, David Martínez. Buenos días.
0: Buenos días. Vemos movimientos mínimos ahora en las bolsas europeas, avances ligeros en algunos casos, como en el índice de referencia de Alemania, mientras que otros, como el de Francia, cotizan en rojo, en este caso en el de Francia, el CAC 40, con caídas claras, y aquí de más del 1%. En el caso del IBEX 35, aquí en el Parque Madrileño, pierde un 0,5% y vuelve a situarse por debajo de la frontera de los 20.000 puntos. El mercado hoy se centra en la reacción de los resultados de Nvidia, la tecnológica estadounidense, ha sorprendido en prácticamente todos los frentes, con beneficios trimestrales de casi 60.000 millones de dólares, más del doble que en el mismo periodo del año anterior. La primera reacción en el mercado de fuera de horas en Wall Street fue a la baja en los primeros momentos después de esa presentación de resultados, pero la cosa cambió con la rueda de prensa de su presidente ejecutivo, de Jensen Huang. Dio previsiones de aumento de ganancias de hasta un 70% para el año 2028. Hasta ahí llegaban las previsiones de Nvidia y reforzó las expectativas del mercado de una demanda más sólida hasta ese periodo de tiempo. Este factor hizo que sus acciones se diesen la vuelta rápidamente y ahora lo que vemos es que se disparan un 7% en la preapertura de Wall Street. A partir de las 3:30 de la tarde contaremos cómo han abierto y si se mantienen estas muy fuertes subidas cuando abra el contado de la bolsa neoyorquina. Además, el otro frente está en el pueblo estadounidense de Jackson Hole, en el estado de Wyoming, en medio de las Montañas Rocosas. Allí se congregan desde hoy los principales banqueros centrales del mundo y mañana la atención estará centrada casi en exclusiva en el discurso del presidente de la Reserva Federal de Estados Unidos. Kevin Warsh no tiende a dar previsiones, pero con los últimos datos de inflación es posible que se abra la puerta a una posible subida de los tipos de interés. Además, esto se produce después de los anuncios de un enorme aumento de la recompra de deuda por parte del Tesoro estadounidense. Y por si fuera poco, y siguiendo con bancos centrales, entre las referencias de hoy para los inversores también están las actas de la última reunión del Banco Central Europeo y las expectativas aquí también de futuras subidas de los tipos de interés.
1: Y en el IBEX, David, la mayoría de los valores en rojo, a la cabeza Aena y en el otro lado Solaria, claramente al alza.
0: Sí, Solaria sobresale claramente hoy entre las empresas que integran el selectivo español. Sube un 3,5%, es la mejor del día y lidera claramente las alzas dentro del IBEX. Indra y Acciona Energía también están entre las mejores, suben en torno a un 1%. Esto en un día de alzas muy contenidas, como vemos, también escasas. Hay más rojo que verde aquí en el Parque Madrileño. Las caídas más destacadas son para Aena. Sus acciones pierden hoy un 2,5%, mientras que Celnex, Ferrovial y Colonial se dejan algo más de un punto porcentual. Como decimos, en general, en un día de rojo mayoritario dentro del IBEX 35, pero con caídas bastante contenidas en la mayoría de los casos.
1: Y en el resto de mercados, David, el petróleo ligeramente a la baja, un día más.
0: Sí, el petróleo ha comenzado la sesión a la baja, hasta hace unos minutos, de hecho, esta era la dirección, aunque ahora lo que vemos en los últimos minutos es que repunta ligeramente. El crudo Brent, el de referencia en el mercado europeo, suma ahora mismo un 0,5%, como decimos, una tendencia que venía a la baja, pero que en los últimos minutos ha tenido este ligero repunte hasta el entorno de los $88 por barril. En cualquier caso, movimientos bastante contenidos para el crudo de referencia europeo. El oro hoy cotiza a la baja, retrocede medio punto porcentual hasta los $4,600 por onza, y en divisas ahora el euro estable frente a la moneda estadounidense, se cambia ahora mismo un euro por encima del dólar con 16 centavos.
1: Bueno, David, a las 3:30 nueva ocasión de escucharte y de conocer cómo van ahí los mercados. Hasta luego.
0: Hasta luego, muchas gracias, un abrazo.
1: Y a partir de las 5, fin de mes, con toda la información económica con Manu Martínez. Se van acabando las vacaciones, hay que pensar ya en el trabajo y en el empleo.
21: En
1: Manu.
21: El empleo, Carlos, ¿qué tal? Muy buenas. ¿En cómo vamos a volver al empleo? Porque muchos a lo mejor han tenido horario flexible durante el verano, pero fíjate, hay un informe, un estudio de Edenred, ellos son especialistas en el entorno laboral, que dice que el 47% de los trabajadores en España no tienen o muy poquitas o ninguna medida de flexibilidad de horario laboral. Bueno, pues vamos a ver qué está pasando con la aplicación de esa ley que desde 2021 regula el teletrabajo. Cada vez parece que hay menos teletrabajo. Veremos un poco en qué tipo de empresas se hace y en qué tipo de empresas no se hace.
1: ¿En qué quedó aquello de que todos íbamos a teletrabajar?
21: Sí, bueno, pues mírame la carita. Guapo, aquí estoy contigo, aquí los dos metidos en el estudio. Bueno, en fin, de flexibilidad laboral hablaremos y también miraremos un poquito, como nos contaba David ahora, a los mercados y vamos a profundizar exactamente en qué es esto de Jackson Hole, que suena así como muy bonito, en clave en las rocosas, pero ¿de qué se habla allí? Vamos a profundizar un poco también en eso.
1: Bueno, fin de mes, no se lo pierdan.
21: A partir de las 5.
1: En Radio 5.
21: Hasta luego.
1: Manu Martínez, adiós.
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0: Son las 12:30, las 11:30 en Canarias.
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0: Triple comparecencia del Gobierno en el Congreso por la crisis de Ceuta. Dan explicaciones el ministro de Justicia, la de Sanidad y Ángel Víctor Torres, que además ejerce el mando único, 4 semanas después de la entrada masiva. Bolaños insiste en que la gestión del Gobierno está siendo correcta y la de Sanidad, que el sistema no ha colapsado. Mónica Maruenda.
2: Mónica García ha puesto en valor el trabajo de los sanitarios y ha vuelto a negar el colapso del sistema. Sostiene la ministra que han estado actuando en Ceuta desde el primer momento, poniendo los derechos humanos por delante, y ha vuelto a rechazar la petición del líder del PP de confinar a migrantes contagiados.
3: Determinadas propuestas, como por ejemplo la propuesta del señor Feijóo, diciendo que había que confinar a toda la población migrante. Una propuesta sin respaldo científico, que está basada en 2 elementos, o en la ignorancia o en la mala fe, o en los 2 a la vez.
2: A esta hora continúa la comparecencia de la ministra de Sanidad y también la del titular de Justicia, Félix Bolaños, que está respondiendo a las críticas de la oposición. Ha reiterado la tesis de Interior, que el Gobierno no estaba informado de la entrada masiva.
4: El Gobierno de España no tenía información ni previa ni precisa de la magnitud de la entrada de 70.000 personas en Ceuta que sucedió el 30 y 31 de julio. Esta es la realidad.
2: Bolaños asegura que van a devolver a los migrantes, pero con garantías, y piden solidaridad al resto de comunidades autónomas.
0: Cuando finalice la comparecencia de Bolaños y de Mónica García, va a ser el turno del ministro de Política Territorial. Sus declaraciones se producen tras una noche de tremenda tensión en Ceuta. 12 marroquíes han sido detenidos por apedrear a un grupo de militares que, después de que miles de ceutíes atacasen a los migrantes que acampan en la playa del Trampolín. El líder del Partido Popular, Alberto Núñez Feijóo, califica de insostenible la situación y urge al Gobierno a actuar. En un mensaje en X, le pide que dote a los soldados de un marco legal adecuado para que puedan actuar. Cuca Gamarra denuncia que están atados de pies y manos.
5: Ustedes tienen hoy atados de pies y manos a nuestros militares, a nuestras Fuerzas Armadas. No pueden detener, no pueden identificar, no pueden utilizar la fuerza. Solo pueden observar, ser apoyo logístico y aguantar emboscadas.
0: Por cierto, que la sectorial de Infancia y Juventud ha aprobado ya por unanimidad los 25 millones que se van a destinar a Ceuta para reforzar la atención a los menores. Una votación que se ha realizado sin la participación de las 3 comunidades gobernadas por Vox y Partido Popular, que insisten que la única salida para estos menores es que regresen a su país de origen. Nos vamos a Zamora. El obispo aparta de sus funciones a un sacerdote acusado de abusos sexuales a menores.

0: Y vamos a terminar con el robo de un tesoro de incalculable valor, el de Villena. Varios asaltantes han entrado esta madrugada en el museo y en apenas 4 minutos se han llevado una de las colecciones más importantes de la Edad de Bronce en Europa. Javier Sancho.
1: El Tesoro de Villena, uno de los conjuntos más valiosos de la Edad de Bronce en Europa y que alberga el Museo de la localidad, inaugurado en 2024, ha sido robado durante esta madrugada, un suceso que la Guardia Civil y la Policía Judicial ya están investigando, según han confirmado fuentes municipales. La alarma sonó minutos después de las 5 de la madrugada, pero pocos detalles más del suceso se conocen a esta hora. El Tesoro de Villena es un conjunto de orfebrería fechado hacia el año 1000 a.C. que está compuesto principalmente por piezas de oro y plata. Está formado por decenas de elementos como cuencos y brazaletes. El arqueólogo José María Soler y sus colaboradores lo descubrieron en diciembre de 1963 en el interior de una vasija oculta en el lecho de una rambla en el término municipal de Villena.
0: Pues así hemos llegado a las 12:34, las 11:34 en Canarias. Se quedan ahora con toda la información de deporte aquí en el vestuario en Radio 5.
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3: Muy buenas tardes, actualizamos de nuevo la información del tráfico y hasta ahora pendiente de varios accidentes. Uno de ellos dificulta en Girona la AP7 en Valcanera sentido Francia, otro en Alicante en esta misma vía, en esta AP7 ya en Villajoyosa, dirección Benidorm, como también en Murcia, en la A30 en Archena sentido Albacete. Al margen de estas incidencias se mantiene una ligera retención por obras en la salida de Madrid y en la 1 en Buitrago del Zoya, también de entrada a Burgos por la AP1 en Quintana Vides, como en la A52 tanto en Ourense, en Opereiro como en Zamora, allá en Entrepeñas, todo ello en ambas direcciones. También en Cuenca, una ligera retención por la A3 en Villarrubio, dirección ya a la Comunidad Valenciana, como también en Tarragona, en la AP7 en Constantí hacia la Ciudad Condal. En Valencia sigue complicada la entrada por la A3 en Buñol, como la A7 en Loriguilla, en este caso sentido Alicante, y ya en Andalucía, en la A4 en la provincia de Jaén, en Bailén, sentido Madrid, en Granada, en la A92, tráfico lento ya en la zona de Huétor-Santillán, dirección Guadix, y por último en Málaga, en la A7 en Fuengirola, ya en ambas direcciones. Es una información de la Dirección General de Tráfico.
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4: Hola, ¿qué tal? Abrimos ya las puertas del vestuario aquí en Radio 5, la Liga de Campeones. Soy protagonista esta tarde en Mónaco. Se celebra el sorteo de la fase de grupos de la máxima competición europea. También tenemos Liga, el Barça recibe al Athletic y el Celta a Osasuna. Todo después de que un buen Madrid ganase ayer a la Real Sociedad, mientras que en ciclismo la Vuelta vive su sexta etapa con Pogacar, como no, de rojo. Además, en tenis, esta tarde vamos a conocer el cuadro de emparejamientos del Abierto de Estados Unidos. Arrancamos, hacemos hablando de ese sorteo de la Liga de Campeones que se va a celebrar esta tarde en Mónaco, otra vez con 5 equipos españoles, ¿no? Enviado especial Juanma Pérez Noya, buenas tardes.
5: ¿Qué tal? Buenas tardes. Sí, a partir de las 6:00 p.m. en el Foro Grimaldi con 5 equipos españoles, lo has dicho bien, Madrid, Barça, Atlético, pero también con el Betis que va al Bombo 2 y con el Villarreal que está en el Bombo 3. Estos 5 equipos esperan conocer sus 8 rivales. Cada uno de los equipos españoles tendrán 8 rivales. No pueden jugar entre ellos, no puede haber enfrentamientos directos entre españoles, pero sí se puede jugar contra 2 equipos, hasta 2 equipos de la misma liga. Es decir, podremos jugar contra 2 equipos ingleses, contra 2 equipos franceses y así sucesivamente.
4: Porque, Juanma, exactamente cuéntanos cómo es el sorteo. ¿Se repite el formato de esos últimos años en la nueva Champions?
5: Sí, eso es. Se sigue el formato que se ha establecido hasta ahora. Como decíamos, hay 9 partidos de liguilla, 8 rivales para cada uno de los equipos españoles. Y como, por ejemplo, en el Bombo 1 no te puede tocar ningún español, sabemos que a Madrid, a Barça o a Atlético sí o sí les tocará algún coco. Es decir, PSG, Bayern, Liverpool, Inter, City o Arsenal. 2 de ellos irán a cada uno de los rivales españoles. Pero también hay posibles rivales importantes en cada uno del resto de bombos, porque, como sabemos, en este nuevo formato de liga, Todos los partidos son importantes y si no se queda entre los 8 primeros, habrá que jugar como mínimo una eliminatoria de 16avos de final a ida vuelta.
4: Esa eliminatoria de

0: Y esa parte final, que el Paris Saint-Germain, la verdad, es que le ha ido tan bien porque la ha jugado 2 años y en 2 ha sido campeón y los han mencionado un poco por encima, pero cuéntanos cuáles son los rivales a evitar, los cocos más o menos para cada uno de los nuestros.
1: Pues los 3 equipos españoles, Madrid, Barça y Atlético, que están en el bombo 1, sí o sí van a tener a 2 cocos porque les va a tocar, como decimos, obligatoriamente algún rival, 2 rivales de ese bombo, y todos son equipos importantes. Pero es que si nos fijamos en el resto de bombos, hay también equipos de la máxima calidad, el Dortmund o la Roma en el bombo 2, el United también está en el bombo 2, pero es que en el bombo 3, por ejemplo, están el Nápoles y el Leipzig, que son equipos más que duros. Incluso en el bombo 4 nos enfrentaríamos, en el caso de que nos tocase, al Como, repleto de estrellas españolas. Y un dato más, los viajes. Es muy importante evitar algún rival de destinos exóticos, como por ejemplo el Saba de Azerbaiyán, de Bakú, que está a 12 horas en avión y a más de 4.500 kilómetros de distancia.
0: Oye, Juanma, te cierro las fechas. Empieza esto nada, creo que prontito, ¿no?
1: Sí, la primera eliminatoria, los primeros partidos de esta fase de Champions comenzarán a partir del 8, 9 y 10 de septiembre. Las 2 primeras jornadas se jugará también en jueves y lo importante será, según avance en las eliminatorias, intentar estar clasificado para llegar a la hipotética final el 5 de junio, recordemos, en el Estadio Metropolitano de Madrid.
0: Pues con eso nos quedamos. Gracias, Juanma. Esta noche te escuchamos en este especial sorteo que podemos escuchar aquí en Radio 5. Un abrazo.
1: Un abrazo.
0: Hasta luego. Un sorteo de Champions que tiene cocos, como hemos dicho, y que ayer tuvo los últimos equipos en clasificarse. Rubén Sánchez, buenas tardes.
2: Buenas tardes, Pedro. Sí, los 4 últimos equipos en clasificarse para la fase final de la Champions son el AEK de Atenas, que goleó por 4-0 al Levski Sofía, el Slovan de Bratislava, que venció en la prórroga al Celje esloveno, el Viki noruego, que se impuso al Dinamo de Zagreb, y por último el Fenerbahce de los Asensio, Muriqi, Kanté, Ederson, Greenwood o Lukaku, entre otros muchos grandes jugadores con los que ha armado una gran plantilla el equipo turco. Los otomanos lograron la clasificación tras vencer por 1-2 en casa del Olympique de Lyon. Fue un encuentro lleno de tensión que explotó tras el pitido final con una gran pelea que seguro deja varios sancionados, entre ellos Matteo Guendouzi. El jugador francés celebró y provocó de manera excesiva a la afición local y todo acabó con una monumental pelea en el túnel de vestuarios que ya veremos cómo castiga la UEFA. Por tanto, con estos últimos clasificados, esta nueva edición de la Liga de Campeones nos deja la presencia de 4 equipos debutantes: el Viking noruego, el Saba de Azerbaiyán, ojo, equipo fundado hace tan solo 9 años, el Las Ligas de Austria y el Como de Cesc Fàbregas, llamado a ser una de las grandes revelaciones de la temporada. Además, también veremos el regreso de clásicos como el Manchester United, Nápoles, Roma, Oporto y Galatasaray.
0: Pues iremos contando qué pasa. Gracias, Rubén. Dejamos a Champions, vamos ya con una liga que hoy se pone al día. Lo hace con 2 partidos, uno de ellos el Barça Athletic, ojo, sin homenaje a los campeones del mundo. Germán García, buenas tardes.
3: Buenas tardes, efectivamente, Pedro, no va a haber ese homenaje. Ayer lo anunciaba el presidente del Fútbol Club Barcelona, Joan Laporta, y lo decía en estos términos, lo escuchamos.
4: Este acto no se hará.
5: Este acto no se hará. En él queríamos hacer un reconocimiento a los jugadores del Barça que ganaron el Mundial y nos lo había propuesto la Federación Española, pero no lo haremos finalmente porque no será ni en el entorno ni en el momento más apropiado.
4: Y por tanto, no lo haremos.
3: Todo ello llega después de los incidentes acaecidos en los exteriores del estadio Martínez Valero de Elche el pasado fin de semana, en donde fue golpeado un aficionado del Barcelona y del cual el Barça ya ha dado todo su apoyo jurídico de cara a la denuncia pertinente que ya han elevado. Entre otras cosas, bueno, pues hoy es un Barça que debutará en casa en el Spotify Camp Nou esta temporada después de haber goleado en Elche por 5-0 y con una dinámica diferente al Athletic Club, que viene de perder en San Mamés por 3-1 ante el Sevilla, y el Athletic Club que lo va a hacer con la presencia de Yuri en su convocatoria, pendiente de la sanción, de a ver si hay y prospera la resolución del recurso presentado por la sanción por aquella expulsión ante el Sevilla, y por lo tanto esperan, una vez ya se ha dictaminado que fue un error, un equívoco del colegiado, bueno, que le puedan levantar esa sanción y que pueda jugar en el día de hoy. En el Barça no va a estar Gavi, definitivamente, sí que estará Rodri, incluso dijo ayer el técnico Hansi Flick que va a tener minutos en este partido. Tampoco estarán Frenkie de Jong y Runi Bardaggi, los dos lesionados que hay, ni Casado ni Héctor Ford, que también están decidiendo ya su futuro porque estará fuera del FC Barcelona. Por cierto que Xavi Espar será inscrito en breve en el primer equipo y por lo tanto pasará de llevar el dorsal 36 a llevar uno ya de la primera plantilla, como es el dorsal 12. Y una cosa más referida al Barça, hace unos minutos el conjunto azulgrana ha anunciado que el meta croata de 31 años, Dominik Livakovic, ex del Girona y que viene procedente del Fenerbahce turco, ya ha firmado por el FC Barcelona por 4 temporadas, hasta 2030. Este partido Barça-Athletic Club de Bilbao será a partir de las 9 de la noche, un Athletic que hace 24 años que no gana en feudo azulgrana y estará dirigido por el madrileño Ortiz Arias. Tendremos hoy en el vídeo arbitraje al sevillano Figueroa Vázquez.
0: Esta noche te escuchamos. Hasta luego, Germán.
3: Hasta luego.
0: Antes, a las 8:30 juegan Celta y Osasuna en un estadio Balaídos, que ya tiene el césped nuevo que se levantó y se cambió. Carlos Jiménez, buenas tardes.
6: ¿Qué tal? Muy buenas tardes. Un césped que ya se estrenó el lunes en el partido entre el filial del Celta y el Andorra. Teóricamente estaría bien para coger un partido del que en Vigo se ha hablado muy poco. La atención puesta en la frustrada salida de Javi Rueda al Nottingham Forest y en la que muchos piensan que ha tenido mucho que ver la oposición a esta venta del técnico del Celta, Claudio Giraldez, en rueda de prensa.
7: Es una decisión que evidentemente no comparto porque no estoy de acuerdo en ella en este momento. Y en las cifras que más o menos se hablan, me parece que sería una mala venta, pero es mi opinión.
6: Estará Javi Rueda, la única baja es el campeón del mundo Borja Iglesias por lesión y no ha entrado en la convocatoria Drius, último fichaje del equipo vigués. Osasuna llega con menos descanso, jugó el lunes ante el Levante, el equipo vigués lo hizo el sábado y finalmente tiene la baja de Rosier por lesión y la novedad en la lista es la del canterano Asier Bonel. El técnico Luis Ramis puede hacer rotaciones, pero tiene claro que viene a por los 3 puntos.
8: Con toda la energía del mundo y con muchas ganas de poder sumar una primera victoria fuera de casa.
6: La cita a las 8:30 con arbitraje de Sesma Espinosa, que la temporada pasada pitó el Celta 3 a la vez 4, en el que ganaba el equipo vigués por 3-0. A ver si tenemos la suerte de ver hoy tantos goles.
0: Veremos qué pasa, esperemos que sí. Todo después de que el Madrid ganase ayer al Real, liderado por un gran Jude Bellingham y por Kylian Mbappé en la vuelta, ojo, de Mourinho al Bernabéu. Luis Castro, buenas tardes.
9: ¿Qué tal, Pedro? Buenas tardes. Concretamente, 13 años después, el último partido de José Mourinho, 1 de junio de 2013, después no había vuelto al Bernabéu. El año pasado tuvo la oportunidad en la eliminatoria de 16avos de Champions, pero estaba expulsado en la ida y vio el partido en el garaje. Así que, por primera vez, había regresado José Mourinho, que recibió cánticos de apoyo del Santiago Bernabéu en esta vuelta 2.0 y que quedó bastante satisfecho con el resultado y con el juego del equipo, a pesar de... en algunas fases tener o ver más de lo mismo que la temporada pasada o que hace 2 temporadas. Un José Mourinho que dice que estaba contento, con lo menos contento, que en la primera mitad el equipo estaba atascado, pero que pudo aguantar para resolver esa situación, 1-1 al descanso, con Mbappé que marcó un hat-trick, con Bellingham que está en modo mundial. Todo es más fácil, gol de Vinicius y un José Mourinho que resumía así su sentir en ese regreso 13 años después en el que se sitúa el Real Madrid con 6 de 6 en estas 2 primeras jornadas.
10: Me gustó mucho el segundo tiempo, pero me gustó mucho también la tranquilidad delante de la dificultad. Vamos a tener muchas dificultades en muchos partidos y me gustó mucho el equipo delante de la dificultad, me gustó mucho.
9: Un Real Madrid que sigue en construcción, pero que ha sumado, como decimos, 6 puntos. 2 victorias, esa victoria contra el Español hace unos días y la de anoche ante la Real Sociedad. Con muchas cosas todavía con mejorar, pero con algunos automatismos ya adquiridos de la era Mourinho, con Bernardo Silva y con Güler en el eje, con Mbappé en modo apisonadora y con un Vinicius que está algo melancólico, que no ha empezado bien, pero que ayer marcó y que seguro que le va a venir. En contraprestación, la Real Sociedad, que lleva 0 de 6, 2 derrotas, perdió contra el Betis en el arranque liguero, perdió ayer también en el Bernabéu, pocos fichajes, de momento adaptándose, y algunos jugadores como Mikel Oyarzabal, que apenas han tenido entrenamientos después de ese campeonato del mundo. Precisamente el campeón del mundo, Mikel Oyarzabal, decía que le había faltado a su equipo.
11: Bueno, crear un poco más, tener un poquito más de valentía, igual que en el primer tiempo, para tener ese balón, intentar generar un poco más de ocasiones y no conceder tanto, no tener espacios, pero bueno, a por el siguiente, esto acaba de empezar, así que seguimos.
9: El único tanto de la Real Sociedad de Luka Šušić. Y antes de terminar, Pedro, el precioso homenaje en la previa que le tributó el Santiago Bernabéu a Cucurella, pero también a Mikel Oyarzabal. Salió Cucurella con la Copa del Mundo, se quedó en el centro del campo, llamó a su compañero Mikel Oyarzabal, y el Bernabéu no solo aplaudió a Cucurella, su nuevo fichaje, sino también a Mikel Oyarzabal, rival anoche, pero campeón del mundo también en ese homenaje. Así que queda dicho, el homenaje a los campeones y el Real Madrid, que se coloca líder en estas dos primeras jornadas.
0: Gracias, Luis.
9: Un abrazo.
0: Hasta luego, un abrazo. Mientras, en el Atlético seguimos pendientes de un Julián Álvarez que hoy tampoco entrenó con sus compañeros. Fernando Cardenal, buenas tardes.
12: ¿Qué tal, Pedro? Sí, segundo día consecutivo que no aparece por la Ciudad Deportiva de Majadahonda. Sigue la indisposición que ya le impidió estar ayer, lo que nos contó el club, y lo que continúa abierto, por lo tanto, es el culebrón sobre su futuro, que ahora mismo solo tiene dos vías: la de quedarse en el club con todo lo que ello supone, o la de salir al Arsenal, la de volver a Inglaterra, el único club que parece dispuesto a pagar lo que el Atlético pide, o algo cercano a lo que pide el Atlético, y quitando, por supuesto, la opción del FC Barcelona, porque ayer el club volvió a evidenciar su enfado, su sentimiento de ser las únicas víctimas en este asunto, en el que han dejado claro que ya intentaron mejorar el contrato a Julián para que fuera el jugador mejor pagado del club, y también con esa comunicación de que solo aceptarían una oferta de 150 millones antes del 20 de junio. Así que ahora es esa otra vía, la del Arsenal, que nunca ha sido la opción preferida de Julián, lo ha sido siempre el Barça, pero lo que pasó el domingo en el Metropolitano también puede acelerar una decisión que ya va contra el gol, porque no olvidemos que quedan 5 días para que termine el mercado. El Atlético también tiene que hacer otros movimientos y también quiere tener delantera disponible esta temporada. Y una certeza también: el Atlético juega el sábado en el campo del líder del Sevilla, en el Sánchez Pizjuán, y que de momento trabaja sin Julián Álvarez y sin Alexander Solo, es decir, sin dos de los delanteros que tiene en la plantilla.
0: Pues veremos quién juega en este caso el 9. Hasta luego, Fer.
12: Hasta luego.
0: Otro equipo madrileño, el Getafe, juega hoy en Belgrado en busca del pase a la fase final de la Conference. Lucas García, buenas tardes.
13: ¿Qué tal? Muy buenas tardes. Sí, el partido a las 9 de la noche en el estadio de Belgrado. Un Getafe que tiene la renta del 3-1 de la ida. Un partido que, a pesar del marcador, no fue ni mucho menos sencillo, porque el 2-1 no llegó hasta el minuto 87 y Mojica pues sentenció en el 90. A pesar de todo eso, de esa renta de dos goles, no va a ser fácil, porque va a haber 30.000 espectadores en el estadio de Belgrado, uno de los más calientes, ¿no?, de toda Europa. Y bueno, pues quieren volver, como dices, 6 años después. La última vez que estaban en competición continental fue la Europa League, temporada 19-20. Cayeron a manos del Inter de Milán en octavos de final. Ayer pudimos hablar en la previa con Mario Martín y esto nos decía que no se fía precisamente de esa renta de dos goles.
14: Bien, la verdad que venimos con muchas ganas. El partido de ida salimos con resultado favorable, pero no pensamos en ello. Pensamos en hacer un partido muy competitivo y volver a ganar para entrar en la competición.
13: Bueno, pues el Getafe, que tiene el espejo donde mirarse en el Rayo Vallecano, que acabó jugando la final de esta competición, de esta tercera competición continental, la Conference League. Repetimos, lo vamos a escuchar en Tablero Deportivo, en Radio Nacional, Partizan Getafe a las 9 de la noche.
0: Pues te escuchamos desde Belgrado, Lucas. Esperemos que el Geta se meta en esa fase final de la conferencia. Hasta luego.
13: Un abrazo, chao.
0: Adiós. Mientras, seguimos pendientes del cierre del mercado de fichajes. Ha dicho Fer, se cierra en nada y en las últimas horas un nombre suena con fuerza. Es el de a un campeón de Europa como Álvaro Morata. Antonio Serrano, buenas tardes.
15: Buenas tardes, Pedro. Ese gran nombre del verano en el mercado de segunda división. El jugador del combo italiano podría regresar a España de la mano del Leganés. El club del sur de Madrid estaría interesado en hacerse con los servicios del veterano delantero de 33 años. Su director deportivo, Andrés Pardo, abrió la puerta al jugador en la presentación de San Cris, aunque ha reconocido la gran dificultad de una operación de ese nivel debido a las limitaciones económicas del club y el alto salario que tiene el jugador.
16: Me está viendo Álvaro decirle que las puertas están abiertas. Un perfil de un jugador así, que evidentemente a nivel deportivo no tiene ninguna duda, pues tendría que atender a otras situaciones. Tendría que ser una situación pues de parte a lo mejor del otro club, de parte del tema financiero. Al final son jugadores pues que evidentemente son un nivel top.
15: De llegar a buen puerto, Morata, un trotamundos del fútbol, regresaría a España 2 años después de su salida del Atlético de Madrid.
0: Lo contaremos. Hasta luego. Un mercado de fichajes que, ¿qué últimos movimientos ha tenido? Y a Maosu, buenas tardes.
17: Buenas, Pedro. Sí, varios fichajes para ir cerrando ya un mercado al que quedan poco más de 5 días. El Deportivo de A Coruña ha firmado a Adama Traoré, que fuera internacional con España, ha llegado libre al club blanquiazul tras varios años en la Premier League. En Vallecas ya tienen un nuevo centrocampista, Buaré, que procede de Primera Federación del filial del Betis y firma por 5 temporadas. En el Valencia pueden contar con Arnau Martínez, el defensa que procede del Girona, firma hasta 2031 por 5 millones más 1 en variables. Para cubrir esta baja llega al club gironí otro defensa, Javi Boñar, paga pagarán 2 millones por el 50% del joven que entrará en Atlético y otra baja en el Girona, Sigankov, que ya es oficial que se va al Ajax de Michel. Fuera de nuestras fronteras, dos apuntes. El gallego Nico González abandona Manchester para fichar por el Newcastle cerca de 60 millones y Joao Palhinha, que llegó a costar más de 50 millones hace dos años, abandona el Bayern para fichar por el Benfica por solo 14.
0: Cerramos el fútbol con la Champions femenina. Ayer el Madrid dio un paso para meterse en la fase final ganando 0-2 en casa del Ajax. La vuelta la próxima semana a la Real Sociedad le fue bastante peor, perdió 5-2 en casa del Chelsea. Ciclismo, vuelta a España, es esta etapa y lo hace con un puerto que veremos si nos establece diferencias. Enviado especial Rubén Ortega, buenas tardes.
18: ¿Qué tal? Muy buenas tardes. Y además, en ese puerto que comentas, el último, el Bartolo, de primera categoría, hay un tramo de 3 kilómetros de tierra, lo que se conoce como el esterrato. Es una carretera sin asfaltar, donde hay tierra, ya saben que se genera polvo. Aquí no parece que vaya a haber charcos, porque la previsión de esta tarde es de tarde calurosa, sin lluvia durante el recorrido por la provincia de Castellón. Pero vamos a ver, porque esta tendencia de introducir tramos de terreno natural siempre aporta otro ingrediente al espectáculo, pero también exige mayor precaución. En fin, en menos de media hora ya, salida neutralizada en Alcocebre, en Castellón, etapa de media montaña, 177 kilómetros, y hoy sí esperamos algún movimiento, sobre todo en la lucha por el podio.
0: Todo después de que el inglés Brennan volviese a ganar ayer.
18: Eso es un ciclista muy explosivo. Su equipo, el Visma, sabe que tiene una joya con él para los finales al sprint. Van Aert y Laporte lo prepararon durante toda la etapa y el joven británico pues se llevó su segundo triunfo. Los otros dos los ha logrado Tadej Pogačar, que ayer, eso sí, no tuvo ningún problema para retener el maillot rojo.
0: Un maillot rojo que sigue en manos del esloveno, como dices, desde la primera jornada. Y lo de Cordemo, Rubén, cuéntanos cómo a la general.
18: Pues eso, es el esloveno líder indiscutible con 3 minutos y 21 segundos sobre Roglic, que continúa segundo, tercero, y arranca esta sexta etapa. De esa forma es Enric Mas a 11 de Roglic y con 12 segundos de ventaja para defender los puestos de podio, y ahí se aprieta la clasificación porque muy cerca, en apenas medio minuto, tiene a Kuss, Only, Carapaz, Félix Gall y luego un poco más rezagado a Matías Exelmos. Así que entre todos, 7 ciclistas para 2 puestos de podio, porque el primero, de momento, lo tiene bien encarrilado Tadej Pogačar.
0: Pues habrá que ver si el esterdato marca diferencias, ya más a favor de Pogačar y también en la lucha por el podio. ¡Hasta luego!
18: Un abrazo.
0: Adiós. Y en tenis tenemos hoy otro sorteo. Es el del Abierto de Estados Unidos. Cuéntanos, Javier de Diego. Buenas tardes.
19: ¿Qué tal? Muy buenas. Desde las 6 de la tarde, en paralelo con el sorteo Champions, se va a celebrar en Nueva York el sorteo del cuadro del último grande de la temporada, al que concurren 11 españoles, pendientes de lo que hagan esta tarde los 3 que están a un triunfo de meterse en el cuadro principal participando en la fase previa. Empezamos por esto último, 2 chicos y una chica. Esta tarde, como digo, juegan Pablo Llamas, se enfrenta al sudafricano Joy Harris, y Dani Rincón lo va a hacer contra el chileno Tomás Barrios, y en el cuadro femenino Andrea Lázaro va a jugar contra la rusa Polina Yachenko. Así que esos 3 que podrían completar los otros 11 que tenemos en los cuadros. El resto con plaza directa son, en el cuadro masculino, Carlitos Alcaraz, Rafa Jodar, Dani Mérida, Jaume Munar, Martín Landaluz, Pablo Carreño y Carlos Taberner en ese cuadro masculino, y en el femenino Cristina Buxa, Jessica Bouzas, Paula Badosa y Selek Meteva. Por repasar el posible camino de Carlitos, que ayer descansó y que hoy vuelve a la práctica en la pista, el murciano necesita más que nunca un sorteo, digamos que amable, para ir avanzando rondas. Evitar jugadores como Berrettini, Shapovalov o Kachanov en esos primeros partidos sería muy importante para ir cogiendo ritmo de cara ya a una tercera ronda en la que empezaría a ver cabezas de serie tipo Tabilo o Rindernech, jugadores asequibles para Alcaraz, que de ahí debería dar un salto, porque en octavos de final la cosa se complica, pudiendo tener que enfrentarse a gente como Musetti o a los norteamericanos Lerner Tin o Brandon Nakashima. Veremos a partir de las 6 de la tarde, luego lo contamos en tablero.
0: Lo contamos, escuchamos Javi y Sinsine, recordemos, con Alcaraz defendiendo corona, con Djokovic, con Rafa Jodar y compañía. Ahora nos vamos a Taranto, donde continúan unos Juegos del Mediterráneo, cuya jornada hoy, pues la verdad es que ha empezado muy bien. En video especial, Diego Tomé, saludos.
20: Buenas tardes, Pedro, ¿qué tal? Pues como bien dices, buenas noticias para España hasta el momento este jueves. Las mejores prestaciones han llegado en tiro con arco con Elia Canales, que ya está en la final femenina que se disputará este viernes. Asegurada también medalla en categoría masculina con Diego Conde y Andrés Temiño peleando entre sí por el bronce. Y esta tarde el boxeo centra todas las miradas con 6 finales para España, entre ellas las de Laura Fuertes, Rafael Lozano y la del abanderado de la delegación española y medallista olímpico, Emmanuel Reyes Pla.
0: Esperemos que lleguen más medallas desde el boxeo. Esta tarde, baloncesto, entrena a selección masculina en el pabellón Príncipe Felipe de Zaragoza. Recordemos que mañana, viernes, por la noche, Teleporte en directo, juegan ante Portugal el primer partido, la segunda fase de las ventanas, que el lunes irán a Grecia, pero antes, pues en casa, Pradilla, Adaimara y compañía, bajo el mando de Chus Mateo, que de momento ha ganado sus 5 primeros partidos como seleccionador y perdió uno en Ucrania, el último en la prórroga, remontando el equipo con una actuación memorable del Toko Sengelia. Adaimara, pues es el gran reclamo de un equipo nacional que tiene 4 NBA. Recordemos, Hugo González, he mencionado Mara Babamírez, Sergio de la Rea, no está Santeldama finalmente por unas molestias. Y Chus Mateo habla así, precisamente, del jugador maño.
21: Adai, en concreto, ha hecho un recorrido, creo que propio de alguien que promete ser alguien importante a futuro, ¿no? Va a debutar, como digo, aquí delante de su afición, que es el mejor debut posible con la selección nacional.
0: Pero es que por la tarde entrena la selección femenina, las Albaturden, Serena Puello, Buenavida y compañía, que seguro que en el próximo Mundial nos van a dar muchas alegrías. Mundial en Alemania que empieza en nada. Además, hoy tenemos mucho más de página polideportiva. Continúan los campeonatos de Europa de piragüismo al sprint en Polonia, en voleibol, en otro europeo. El equipo femenino juega ante Rumanía, nada, a la 1:30 su partido. El Mundial de Hockey está llegando a su fin y hoy son las semis femeninas, lástima que no estén las nuestras. Países Bajos, Bélgica, Argentina, Australia, las nuestras jugarán a las 5 con China por la lucha por la séptima plaza. Y en atletismo, terminado el europeo, vuelve con la Diamond League, con una reunión, como siempre, espectacular en Zurich.

0: Es la una, mediodía en Canarias.
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0: Buenas tardes. Aprobado el reparto de 25 millones de euros para la atención de los menores que están en Ceuta tras la entrada masiva de julio. Todas las comunidades han votado sí, excepto las regiones donde Vox tiene las competencias de infancia. Rosa Cervantes.
2: Sí, la sectorial de Infancia y Juventud ha aprobado por unanimidad esos 25 millones de euros que se van a destinar para reforzar la atención de menores migrantes llegados a Ceuta con la crisis migratoria de finales de julio. Eso sí, en la reunión, como decías, no estaban presentes las tres comunidades gobernadas por Vox y PP, que no solo se oponen a la transferencia de esos 25 millones, sino que también insisten en que la única salida para estos menores es que regresen a sus países de origen. El Ministerio quería incluir en la sectorial un punto informativo sobre la atención de los menores en Ceuta, si bien la Comunidad de Madrid, gobernada por el PP, avanzó ya que se opondría a abordarlo. Y a esta hora comienza la comparecencia de la ministra de Infancia y Juventud, Sira Rego.
0: Mientras tanto, en el Congreso, en marcha la comparecencia de otra ministra, de la ministra de Sanidad, en comisión para dar cuenta de la crisis migratoria. Insiste Mónica García, ni ha habido ni hay colapso en el sistema sanitario de Ceuta. Juan Coca, buenas tardes.
3: Bueno, buenos días, porque asegúrala mi buenas tardes, porque la ministra, desde el minuto uno se activaron todos los protocolos, sobre todo el plan de catástrofes externas del hospital. Mónica García.
4: En el momento en el que más ingresos hemos tenido y en el momento en el que la capacidad del hospital ha estado más alta, hemos tenido un 55% del hospital ocupado. En todo momento hemos tenido más de 100 camas libres para poder atender a los pacientes que fuera necesario.
3: También explica que se han hecho circuitos diferenciados para atender a migrantes y que por ello no se ha suspendido ni consultas ni operaciones a la población ceutí. Sí que explica que hay tensión y que con el aumento de profesionales, aun con ese aumento de más de 100, hay un pico en las atenciones, sobre todo los días cercanos a la entrada. Pero ahora pone el foco en el hacinamiento y las condiciones insalubres en las que se encuentran. Son un factor de riesgo. Por ejemplo, la sarna, todos los que han presentado síntomas han sido tratados, pero sin alojamientos seguros no se puede hacer un seguimiento. Así que en este momento continúa esa comparecencia de la ministra en el Congreso.
0: También sigue compareciendo el ministro de Justicia, Félix Bolaños. Ha salido en defensa de Marruecos después de las críticas de los portavoces de Vox y del Partido Popular. Insiste Bolaños en que no hay pruebas de que Rabat impulsara la entrada masiva, reitera la necesidad de cooperar y acusa al PP de comprar el discurso de los de Abascal.
5: Que en este momento el Partido Popular compra el discurso de Vox por completo y también utiliza algunas palabras, algunas expresiones que son realmente propias de la ultraderecha. Pero nosotros vamos a defender la humanidad, vamos a defender la justicia, vamos a defender los derechos humanos.
0: Cuando termine Bolaños será el turno de Ángel Víctor Torres, también ahí en el Congreso. Más asuntos del día. Nepal. La Organización Mundial de la Salud advierte de la situación extrema a la que se enfrenta el país tras la riada que ha arrasado la frontera con el Tíbet. Unas 10.000 familias necesitan ayuda inmediata. Paula García Jaureguizar.
6: Son las estimaciones tras la inmensa riada que ha dejado al menos 289 fallecidos. La OMS y el gobierno nepalí trabajan conjuntamente para atender el desastre en busca de unos 1.400 desaparecidos. Según la Junta de Turismo, 517 son turistas extranjeros. Además, se han reportado daños en 4 centros de salud, 3 de ellos totalmente destruidos, y 2 hospitales trabajan con servicio interrumpido. La OMS ha enviado también una primera avanzada de ayuda con tiendas de campaña multiusos para facilitar la prestación de servicios de salud en las zonas afectadas. Por su parte, desde la ONG Care International muestran su preocupación por la propagación de enfermedades por los daños en las infraestructuras de agua y saneamiento. Por ahora, se han encontrado 445 personas con vida.
0: Es la 1 y 4, las 12 y 4 en Canarias. Noticias ahora de su comunidad.
7: En la Comunidad Valenciana, la Guardia Civil investiga el robo la pasada madrugada del conocido como Tesoro de Villena, uno de los conjuntos más valiosos de la Edad de Bronce que se conservan en Europa y que alberga el Museo de Villena tras hallazgo en 1963. Hablamos de un conjunto de 66 piezas de orfebrería fechado en torno al año 1000 a.C. y compuesto principalmente por piezas de oro. Su valor es incalculable, por lo que el alcalde de Villena, Fulgencio Cerdán, reconoce sentirse muy afectado por el robo.
8: Absolutamente desolados, yo estoy hasta temblando. La verdad es que los que somos de Villena, esto nos destroza, es parte de nuestro patrimonio y parte de nuestra riqueza y de lo que nos sentimos orgullosos.
7: El conjunto de este tesoro de Villena contiene casi 10 kilos de oro, además de hierro procedente de un meteorito. Y sigue en marcha en Madrid la Conferencia Sectorial de Infancia y Adolescencia dedicada a la crisis migratoria de Ceuta. En ese foro, en el que participa la consejera de Servicios Sociales, Elena Albalat, se está tratando el reparto de menores migrantes para aliviar la presión que vive la ciudad autónoma. No obstante, en las últimas horas, el presidente de la Generalitat, Juanfran Pérez Llorca, ya ha adelantado que la presión asistencial a menores en la comunidad está sobrepasada. Sobre este asunto, el ministro de Economía, en una visita a Mislata, ha pedido al Partido Popular menos gestos de apoyo con Ceuta y más hechos en forma de ayuda. Arcadi España.
9: Veo muchas manifestaciones de solidaridad hacia Ceuta, pero pocas cosas concretas de determinados dirigentes del Partido Popular. Yo creo que tienen que hacerse un esfuerzo, como se ha hecho. Por cierto, recordar que las competencias de menores son competencias de las comunidades autónomas.
7: De la crónica de tribunales, la sección primera de la Audiencia Provincial de Castellón ha condenado a 6 años de cárcel a un hombre que violó a una chica menor de edad, a la que tendrá que indemnizar además con 5.000 euros por daños morales.
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11: ¿Qué tal? Muy buenas tardes. Actualizamos de nuevo la información del tráfico y hasta ahora 2 accidentes dificultan la circulación. Por un lado, en Alicante, la AP7 en Villajoyosa, ya dirección Benidorm, y otro en Murcia, la A30 en Archena, sentido Albacete. Al margen de estas incidencias, van a encontrar tráfico intenso en Burgos, en la AP1 y en la zona de Zuñeda, hacia Vitoria-Gasteiz, en la A52, tanto en Orense, en Opereiro, como en Zamora, en Entrepeñas, todo ello sentido Benavente. También en la zona del Mediterráneo, ya en Tarragona, en la AP7 en Constantí, hacia la ciudad condal, como en la salida de Castellón por la AP7 en Benicàssim, además de la entrada a Valencia por la A3 en Buñol y la A7 en Loriguilla, sentido Alicante, como ya en Andalucía, en Jaén, en la A4 en Bailén, sentido Madrid, también en Granada, la A92 en Huétor-Santillán, en este caso dirección Guadix, como en Málaga, en la A7 en Fuengirola, ya en ambas direcciones, y finalmente de entrada a Sevilla por la A4 en Dos Hermanas. Es una información de la Dirección General de Tráfico.
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12: Buenas tardes, está lloviendo en Salamanca, Extremadura, en la mitad sur de Galicia y también en las islas de la provincia de Tenerife. En las próximas horas se esperan más precipitaciones en el tercio oriental de Castilla y León y Asturias, que pueden ser localmente fuertes. Se espera que lleguen de forma más dispersa a otras zonas de la cordillera Cantábrica, de las dos Castillas y del sistema central, menos probabilidad por la tarde. En el sureste, en Melilla y en Baleares, de chubascos débiles que también pueden darse en Pirineos acompañados de tormenta. Hoy no van a superarse los 30 grados en amplias zonas de la península, máximas incluso por debajo de los 25 en la meseta y en el Cantábrico. El calor está hoy en el Mediterráneo. Se podrán superar los 35 grados en el Valle del Ebro, los prelitorales, el sureste y en el interior de Mallorca. A esta hora se marcan ya 34 grados en Tortosa, 33 en Girona y Pollença, 32 en el aeropuerto de Alicante, en Murcia y en Fraga. Contrasta con los 14 grados en Lugo, León y Ávila, 15 en Valverde del Fresno, en Cáceres. Hoy viento del suroeste en amplias zonas, moderado, con intervalos fuertes en Alborán y al norte de Galicia, poniente moderado. En Cantabria, viento del sur acompañado de rachas muy fuertes, y en Canarias, alisio que ganará intensidad durante la tarde. Es una información de AEMET.
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13: El sonido de los vinilos está más vivo que nunca. Y en la ciudad de Lugo tan solo quedan 3 tiendas que los venden. Don Disco es una de ellas. Eva Lujilde, su propietaria, nació entre vinilos y eso se nota.
14: Don Disco lo fundó mi madre hará, pues no sé exactamente, pero como unos 40 años. Primero estábamos en la avenida de La Coruña, en una tienda más pequeña, y después nos cambiamos aquí, más que nada por el local, que era más grande y necesitábamos un poquito más de espacio. Y aquí llevamos unos 22 años, 20, 22, no sé exactamente. Pero bueno, mucho tiempo.
13: A una tienda de vinilos hay que venir con tiempo. Suelen ser espacios tranquilos donde suena buena música que nos invita a buscar y rebuscar esos discos que siempre quisimos tener en casa. En nuestra visita, Eva nos ha contado que aún se puede vivir de esto porque la fiebre del vinilo no se puede curar. Y la razón es difícil de explicar.
14: No lo sé exactamente. Yo creo que es algo vintage y algo que a la gente le sigue gustando, lo de tener algo en la mano, algo, no sé, es todo el formato, la cosa de poner el vinilo, de todo, escucharlo, limpiarlo, tiene su encanto.
13: Eva habla con pasión de sus vinilos. Son parte de su trabajo, pero también de su vida. Y además, se trata de una pasión compartida con sus clientes, que son los más fieles.
14: Muchos ya son amigos y son chicos casi todo, mucho chico. Y de edades, ya te digo, ahora hay de vinilos, viene mucho niño de 15, 16, ya empiezan a comprar sus vinilos, a hacer sus colecciones, lo ven de los padres, ahora sale mucho en series lo del vinilo.
13: En esta tienda lucense nos hemos encontrado con Alfredo Rodríguez, que precisamente no es un adolescente, aunque a sus 62 años se siente como un niño cada vez que descubre un vinilo que le gusta y que añadirá a su colección de más de 300 ejemplares.
15: El abrir una carátula y ver esas imágenes, sacarlo de la bolsita, meterlo en el tocadiscos en el plato y la aguja, ese ruido al caer el vinilo... Ese primer ruido que hace, ese es crepitante, eso es maravilloso.
13: Rubén Paul es otro cliente de la tienda que hoy, además de comprar algún vinilo, se ha llevado una camiseta de Metallica, su banda favorita.
16: Cuando tengo que venir a Lugo, alguna cosa, vivo a 27 kilómetros, pero sí que paso, cuando paso por aquí, pues me fijo. Y el otro día me fijé que estaba esta camiseta ahí colgada. Ostras, pues me moló, no sé por qué. Y yo es así, cuando veo una cosa y me gusta, pues la compro. Si puedo, la compro.
13: Todos estos amantes de los surcos y el sonido tan característico del vinilo coinciden en que estamos ante un soporte que tiene algo especial. Para Eva, el CD suena muy bien, pero el vinilo...
14: Si lo escuchas, notas la diferencia, ¿eh? Sí se nota mucho. Y bueno, los vinilos nuevos sí que suenan mejor que los antiguos porque pesan más. Entonces no se bambolean tanto y el sonido es más limpio.
13: Don Disco, que atiende pedidos de toda Galicia, se ha convertido en un pequeño oasis para los que, como Rubén, prefieren la música de siempre.
16: Pero a mí me mola comprar un disco de la banda que te gusta luego, no de estos pirateados que ves por ahí. No. Y si te gusta esto, pues compras esto.
13: Les advertimos que el vinilo engancha, así que tengan cuidado, o no, porque, por ejemplo, Alfredo está encantado con su condena.
15: Incluso algún vinilo que tengo antiguo de cuando yo tenía 18 años, que ya lo tengo medio cascaos y los están reeditando, los vuelvo a comprar para que, bueno, o sea, que el vinilo es mi vida.
13: Larga vida al vinilo y a la buena música. Diego Rodríguez y Manuel de Llano, Radio 5, Todo Noticias.

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1: Este año, el Día Mundial de la Tapa está protagonizado por la candidatura del tapeo como Patrimonio Cultural Inmaterial de la Humanidad de la UNESCO, una iniciativa promovida por el Ministerio de Agricultura, Pesca y Alimentación, que, como cuenta José Miguel Herrero Velasco, director general de este ministerio, se enmarca dentro del marco del Plan de Internacionalización de la Gastronomía.
2: Es un plan ambicioso, es un plan que pretende posicionar a España pues, como una marca gastronómica de primer nivel. Queremos que cuando alguien piense en España, piense pues, en un alimento, en un momento de celebración a través de la comida, y por ello pues, estamos trabajando, como digo, conjuntamente con el ICES y con Tour España en la internacionalización de nuestros productos.
1: Una candidatura que se está trabajando desde Hostelería de España bajo el lema Tapear nos une, y que en ese espíritu integrador que tiene el propio tapeo ha conseguido el apoyo de grandes cocineros como el 3 estrellas Michelin Ángel León.
3: Porque la tapa es una forma de vida.
1: Como él, también se ha sumado la cocinera Pepa Muñoz, que destaca la imagen de país que proyecta el tapeo.
4: Es cultura, tradición, identidad, una forma de entender la vida. Es hacer grande y rico a nuestro país, a España.
1: La presidenta de Saborea España, Susi Díaz, ve en el tapeo un reflejo de la riqueza de productos y de la tradición culinaria de los territorios.
5: Porque el tapeo es una forma de compartir, de conversar, de disfrutar de nuestra gastronomía. El tapeo forma parte de nuestra cultura, de nuestra manera de vivir, de relacionarnos. Es tradición, es identidad.
1: La Federación de Industrias de Alimentos y Bebidas también se ha sumado a esta alianza, porque, como reconoce su director general, Mauricio García de Quevedo, el tapeo es el escaparate final de toda la riqueza de la cadena de valor agroalimentaria.
6: Nuestras tapas son mucho más que una pequeña porción de comida. Son una muestra de la mejor hospitalidad y de la riqueza y variedad gastronómica del país. Para los españoles, pero también para los millones de turistas que nos visitan cada año, las tapas son una tradición irrenunciable.
1: La industria cervecera no puede quedar al margen de este proyecto, ya que el binomio tapa-cerveza se impone como la opción elegida para cerca del 92% de los clientes encuestados. Jacobo Laya, director general de Cerveceros de España, pone el foco en el carácter integrador de la tapa.
7: En estos momentos en los cuales la gente tiende a aislarse, a estar con sus pantallas, a no salir, la caña, la tapa, la terraza, los amigos, la familia, es parte de nuestro éxito como sociedad y yo diría que parte de nuestro éxito como país.
1: Para la ganadora del primer campeonato oficial Hostelería de España de tapas y pinchos, Susana Casanova, el tapeo también debe ser patrimonio cultural inmaterial de la humanidad.
8: Las tapas son vida, son tradición, son cultura, son territorio, pero sobre todo son mucho amor.
1: El tapeo impulsa valores universales como la convivencia, la hospitalidad y el disfrute compartido. Por eso la tapa es nuestra embajadora gastronómica y el tapeo nuestra enseña. Ese carácter integrador, esa asociación al disfrute, esa vida en las calles que nos define como país, son todos características del tapeo y que deberían hacer que sea patrimonio cultural inmaterial de la humanidad. María Durán, Hostelería de España, Radio 5, Todo Noticias.

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2: 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Pueden parecer un elemento más del patrimonio histórico y arquitectónico de la localidad, pero fueron tan importantes que de hecho dieron el nombre a la villa. Hablamos de las murallas de Almazán. Hoy nos acercamos hasta este pueblo de Soria para conocerlas al detalle. Almazán es un topónimo árabe que significa el fortificado. De ahí deriva el apelativo de esta villa soriana, que ha conservado gran parte del recinto amurallado medieval que le dio nombre. Unas murallas que constituyen uno de los principales conjuntos civiles del patrimonio adamantino. Las murallas que vemos en la actualidad y que, claro, en algunos tramos han quedado encerradas entre callejas, plazuelas y construcciones posteriores, se levantaron a finales del siglo XII sobre las de origen árabe, siguiendo la topografía del lugar y englobando los barrios altos del Almazán medieval. Se conservan más de 1.700 metros de lienzo de muralla, casi el 80% de la totalidad. ¿Y de qué protegían? Pues básicamente de las incursiones de aragoneses y navarros, porque Almazán, entonces ya en manos castellanas, estaba en plena tierra de frontera entre los reinos de Castilla, Aragón y Navarra. La historia de la Almazán medieval y de sus murallas se puede descubrir en un recorrido que discurre junto a ellas y que comienza en el postigo de San Miguel, un vano abierto en el muro justo detrás del templo de San Miguel, en la Plaza Mayor, que actualmente da paso a un mirador en voladizo que se abre al río Duero, un río que servía de foso en la época y que junto al talud natural y la propia muralla hacían de este lado norte una zona inaccesible y muy segura. Por ese talud, a través de pasarelas y caminos, discurre el itinerario de la muralla hasta el torreón cilíndrico que refuerza el ángulo noroeste y que llaman Rollo de las Monjas por estar aquí ubicado un convento. Nos encontramos ahora con un parque, una zona de árboles, que nos conduce cuesta arriba hacia una de las tres puertas de la muralla que se conservan, la Puerta del Mercado, cuyo nombre nos recuerda que en torno a ella se celebraba el mercado semanal en la Edad Media. En toda esta zona se ha llevado a cabo recientemente un proceso de rehabilitación en el que se han descubierto interesantes hallazgos en el foso de esa muralla. Un foso que llegó a tener hasta 8 metros de profundidad porque por esta parte el terreno más llano obligó a proteger el cerco con una barrera o barbacana. Un puente de madera formaba también parte de ese sistema de protección. Pero hablábamos de los hallazgos durante ese proyecto de rehabilitación. ¿Qué es lo que se ha descubierto? Pues aquí se han localizado numerosos hornos cerámicos y testares, es decir, los lugares donde se tiraban las piezas defectuosas. La cantidad de restos en esos testares y el número de hornos no hacen sino subrayar y refrendar la tradición alfarera de Almazán, que fue una de las principales actividades económicas de la villa durante siglos. El recorrido guiado por las murallas ofrece también, tras esas labores de rehabilitación, la oportunidad de acceder a los torreones de esta impresionante Puerta del Mercado, donde nos explican igualmente otros elementos que formaban parte de los sistemas defensivos y arquitectónicos de un recinto amurallado medieval, como las buhederas, las almenas y merlones, el rastrillo, etc. En fin, un auténtico viaje en el tiempo el que permite hacer este recorrido por las murallas de Almazán, que os animamos a descubrir en profundidad planificando una visita hasta aquí en alguna de vuestras próximas escapadas. Óscar Checa, Radio 5, Todo Noticias.

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Pues hoy me salgo un poco del carril para hacer, y tristemente por segundo día consecutivo, un homenaje póstumo, en este caso al actor y cantante de musicales Tim Curry, que nos dejó ayer. Conocido por diversos papeles, como el de Pennywise en la adaptación televisiva de It, pero sobre todo por su papel tanto en teatro como en la película Rocky Horror Picture Show, en la que ponía voz y rostro a un travesti intergaláctico. Obra musical y película de culto dentro del mundo queer y más allá, que sigue apareciendo periódicamente en la cartelera con proyecciones teatralizadas y en las que el público participa como un personaje más, y que de algún modo, y puede que sea lo más importante, sigue haciendo feliz a muchas personas. Poniendo voz a una de estas canciones de Richard O'Brien, este I'm Going Home, el adiós de su personaje más querido. Así nos despedimos hoy de Tim Curry. Vicente Ibáñez, Radio 5, Todo Noticias.

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1: ¿Qué tal? Buenas tardes. Hoy comenzamos con un robo, el del Tesoro de Villena, un conjunto de piezas de orfebrería de la Edad del Bronce que están consideradas de las más valiosas de Europa y que fueron robadas esta pasada madrugada del museo de esa localidad. Está tasado en 5 millones de euros, aunque su valor histórico y patrimonial es incalculable. La Guardia Civil ya lo está investigando.
2: Ya tenemos todas las imágenes, son varias personas con varios vehículos, pero ahora mismo estamos en esa fase en la que tenemos que analizar toda la información sin establecer más conclusiones de momento. Nosotros recibimos la alarma a las 5:23 y a partir de ahí ponemos nuestro procedimiento en marcha de una manera muy rápida. Ha sido todo muy rápido.
1: Y también es noticia en nuestra comunidad lo que está pasando en Ceuta. Esta mañana se ha reunido la Conferencia Sectorial de Infancia y Adolescencia para abordar el tema de los menores inmigrantes llegados a aquella fira, y a diferencia de lo que han hecho algunas comunidades, donde el PP gobierna con Vox, la Generalitat sí ha asistido a esa reunión. Lo ha hecho la consellera de Servicios Sociales, Elena Albalat, que ha trasladado al gobierno lo que ya dijo ayer el presidente Pere Llorca, que nuestros centros de menores están al tope de su capacidad. Desde el Ejecutivo, el ministro de Hacienda, el valenciano Arcadi España, ha pedido al PP que deje de decir que apoya a Ceuta y pase de las palabras a los hechos.
3: Y cuando un territorio de tu país tiene un problema, tiene una dificultad, yo creo que el conjunto de España, el conjunto de comunidades autónomas, tienen que ser solidarios. Veo muchas manifestaciones de solidaridad hacia Ceuta, pero pocas cosas concretas de determinados dirigentes del Partido Popular.
1: Y junto a todo esto hay, como siempre, más noticias. Jaime de la Hina, buenas tardes.
4: Sí, buenas tardes. La Fiscalía investigará a los grupos vinculados con el partido de ultraderecha España 2000 que recorren de noche la playa de la Malvarrosa, supuestamente para vigilar que no haya delincuencia. Susana Gisbert, fiscal de delitos de odio.
5: Quan parlem d'una coacció, podem estar parlant d'un delicte. I a més, poden ser un delicte d'odi si es refereixen a persones emigrants o a persones estrangeres pel fet de ser-ho.
4: Y 22 meses después de la dana, el Centro de Salud de Catarrocha ha recuperado por completo su actividad tras los daños producidos por la riada, con una inversión de 9 millones de euros, ha aumentado su capacidad y también los servicios. Marciano Gómez es conseller de Sanidad.
6: Hemos visto un centro de salud donde va a aumentar 30 consultas para facultativos. Hemos visto un centro de salud donde hay 101 profesionales. Hemos visto un centro de salud donde ha aumentado la cartera de servicios.
4: Y en los deportes, la Vuelta Ciclista ha llegado hoy a la comunidad, donde se van a disputar 4 etapas. La de este jueves ha salido de Alcosebre y va a finalizar esta tarde en Castellón de la Plana, tras haber ascendido 4 puertos. Y también esta tarde a las 6 va a tener lugar el sorteo de la fase de grupos de la próxima edición de la Liga de Campeones. En el Bombo 3 va a estar el Villarreal. El sorteo se va a poder seguir en directo por Radio Nacional. Y por último, nos vamos a ir de concierto. Este jueves en el puerto de Alicante, el Muelle Live va a reunir en una misma noche a 3 de las propuestas más destacadas del pop nacional actual: Marlena, G-Kid y David Otero, al que escuchan de fondo.
1: Y la actualidad se completa con el tiempo y la nueva ponentá que tenemos hoy y que está afectando sobre todo al litoral de la provincia de Valencia, donde se han activado los avisos amarillos por altas temperaturas. La guinda a un verano que acumula ya 30 noches tórridas, un récord absoluto que tiene a los valencianos agotados.
7: Horrible, hace mucha calor.

0: Castellón de la Plana y Valencia, 32 en Alicante. En cuanto al viento, durante las horas centrales, predominio del viento del oeste moderado en el interior y del sur y del sureste moderado en el litoral. Para mañana, las temperaturas mínimas con cambios ligeros por la noche no bajarán de los 23 grados en Valencia, 22 en Castellón de la Plana, 21 en Alicante. En cuanto a las máximas, descensos que serán localmente notables en el interior de Alicante y Castellón. Mañana se esperan máximas de 32 grados en Valencia, 30 en Alicante y en Castellón de la Plana. En cuanto al cielo, mañana intervalos de nubes con tendencia a cielos poco nubosos al final del día, probabilidad de precipitaciones débiles en el litoral de Alicante por la mañana, sin descartarse que se extiendan al resto de la mitad sur de forma más aislada. Es una información de AEMET.
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2: Momento para recorrer las emisoras territoriales de Radio Nacional y conocer qué están preparando para sus informativos. Empezamos en Galicia, Coruña.
3: La Xunta de Galicia se ha desmarcado de la postura de otras comunidades del PP respecto a la posible acogida de menores migrantes de la crisis de Ceuta. Su consellera de Política Social anuncia solidaridad si hay más fondos.
4: Espero con planificación, con diálogo e con financiación. Si no, non é posible pues acrear máis plazas residenciais e poder dar esa atención de calidad.
3: A Fabiola García le piden desde Monforte que tome medidas ante la situación de una residencia de Domus Vi hace 2 meses de un brote de sarna que deja al menos 5 trabajadoras afectadas y no tienen constancia de que se haya activado el protocolo para prevenir nuevos contagios. Y seguimos pendientes de la situación de ríos y cauces. En la Confederación Hidrográfica Miño-Sil mantienen la prealerta en toda la demarcación. Esperarán al lunes para revisar si las lluvias de estos días permiten un alivio. Mientras, la conselleira de Medio Rural responde a los sindicatos agrarios que no puede intervenir en los precios de producción como la leche para que reflejen las consecuencias de la sequía.
5: Xunta de Galicia pode dialogar, intentar chegar a un entendemento entre as partes, non? Pero non podemos marcar os prezos, porque a lei non o permite.
3: Hoy ha llovido sin grandes cantidades en buena parte de Galicia, pero las cosechas de maíz y otros forrajes están casi perdidas. Las temperaturas han bajado entre 11 y 19 grados hasta ahora.
2: Seguimos en Asturias, Oviedo.
6: Aquí el presidente Adrián Barbón ha manifestado que los asturianos están hartos de pagar el peaje de la autopista del Guerna porque no reciben el servicio por el que pagan y se ha mostrado convencido de que más pronto que tarde acabarán con él. Comisiones Obreras rechaza el nuevo convenio del transporte de mercancías por carretera firmado por la UGT y las patronales AC13 Sintra al considerar que empeora las condiciones de trabajo para los 6.000 trabajadores afectados. Los sindicatos de la enseñanza asturiana consideran que la tasa de interinidad para este próximo curso del 24% es demasiado alta y motiva la precariedad de docentes y centros. 2 concentraciones están convocadas esta tarde en el barrio Betense de la Florida por la posible ubicación allí de un centro de menores tutelados, una en contra de los vecinos y otra a favor de Asturias antifascista. En deportes, la boxeadora gijonesa Laura Fuertes podría colgarse hoy el oro en los Juegos del Mediterráneo y la palista asturiana Sara Ouzande buscará un billete para las semifinales en K1 200 en el Campeonato del Mundo que se está disputando en Polonia. En cuanto al tiempo, más nubes que claros, 20 grados en Oviedo.
2: Cantabria, Santander.
7: Aquí en Cantabria hemos sabido que el Ministerio para la Transición Ecológica afirma que los datos sobre la población del lobo que están aportando los gobiernos autonómicos no se corresponden con la realidad y ha asegurado que no va a renunciar a la interpretación de la comunidad científica por asumir un criterio político. Lo ha dicho el secretario de Estado de Medio Ambiente, Hugo Morán, antes de participar en un curso La Menéndez Pelayo.
8: Por lo tanto, el Ministerio no va a renunciar a la interpretación de la comunidad científica por asumir un criterio político. Esa es la posición del Ministerio.
7: Cantabria es una de las comunidades que ha votado a favor de transferir 25 millones de euros a Ceuta para atender a los menores migrantes, pero considera que son insuficientes. El Pleno del Ayuntamiento de Santander ha aprobado 4 modificaciones presupuestarias financiadas con los remanentes de tesorería por valor de casi 8.400.000 euros que irán destinados a instalaciones deportivas, vivienda asequible y reforzar el TUS. Y hoy nos vamos a acercar a San Pedro de Rudagüera, donde el 1 de septiembre cierra su único bar. Todo en una jornada con nubes y claros, 25 grados en Santander, 22 en Potes, 18 en Reynosa.
2: Nos vamos al País Vasco, Bilbao.
9: En San Sebastián, arranque del curso político con el primer Consejo de Gobierno del Ejecutivo Vasco, que se celebra como este adicional en el Palacio Miramar. El Lendakari, Manuel Pradales, se ha referido al reparto de menores de Ceuta, que trata hoy también el Gobierno con las comunidades.
10: Necesitamos tener más información y siempre hemos mostrado en este país la solidaridad para acoger con garantías, de manera segura, de manera individualizada y teniendo en cuenta que somos un país que tiene

0: muy tensionado ya el sistema.
1: Euskadi acoge, pese a tener el sistema ya saturado, dice Pradales. También ha pedido a PP y PSOE altura de miras para gestionar esta crisis de Ceuta. Y en Vitoria... tractorada esta hora frente a la sede del Gobierno Vasco en Lakua. Los agricultores alaveses piden que se declare el territorio como zona afectada por la sequía para poder así acceder a ayudas. Se ven también afectados por la subida de fertilizantes y del combustible por los conflictos en Ucrania e Irán. Sol en la costa, 24 grados, nubes en el interior, 22.
2: Y en Navarra, Pamplona.
3: Pese a la buena noticia del crecimiento en Volkswagen, el gobierno muestra su preocupación por la evolución del sector industrial, que no está pasando por su mejor momento, por lo que se prepara un plan de reactivación. Miquel Irujo, consejero de Industria.
4: Ya no hay plan B, ya no hay Next Generation, pues tendremos que hacer esa apuesta clara. Desde luego esa va a ser nuestra propuesta como departamento, ese incremento presupuestario, pero también tenemos que tener en cuenta que tenemos que tener mecanismos como han sido los Next Generation, este programa de descarbonización industrial.
3: No perdemos la pista. El incendio forestal de Urzainqui en el Valle de Roncal, que está controlado pero todavía se trabaja para extinguirlo. En la programación del Festival Flamenco on Fire, este jueves, en Baluarte cantará José Mercé, interpretando a su paisano jerezano Manuel Alejandro. En otra cita nocturna se anuncia la bailadora malagueña Águeda Saavedra. El deporte destaca el partido que jugará esta tarde Osasuna en Vigo, visitando al Celta, aplazado de la primera jornada por un hongo en el césped vigués. Día de nubosidad y bajada notable de las temperaturas, 25 grados en Pamplona, 27 en Tudela.
2: Nos vamos ahora a La Rioja, Logroño.
5: En el último siglo, la edad media de la primera menstruación se ha adelantado 11 meses. En concreto, en España se sitúa algo por encima de los 12 años. Sin embargo, esto no es sinónimo de pubertad. Los primeros signos de la etapa pueden llegar incluso 4 años antes con el desarrollo mamario. Aunque los factores que influyen en el adelanto de estos síntomas sean principalmente genéticos, también existe una relación directa con el sobrepeso. María José Puente, jefa de ginecología del Servicio Riojano de Salud.
6: El tejido adiposo no solamente es un depósito energético, sino que también el metabolismo de los estrógenos actúa también en la grasa y favorece los procesos de maduración sexual y demás.
5: Y la Sierra Riojana respira ya más tranquila después de dar por controlado el incendio forestal originado este miércoles en la Sierra Cebollera, que ha obligado a activar temporalmente el nivel de emergencia 1 del Infocar. Han ardido en total 40 hectáreas y continúan trabajando en la zona bomberos forestales y un helicóptero. Y en página más festiva, hoy comienza en Logroño el Festival Mugui con los conciertos gratuitos de Norwen, Eva el Desnudo y Emerch. En cuanto al tiempo, tenemos el cielo nuboso y temperaturas que no paran de descender. De hecho, durante la tarde apenas alcanzarán los 30 grados. Ahora mismo tenemos 23 en Haro, 25 en Logroño y 27 en Calahorra.
2: Seguimos en Aragón, Zaragoza.
7: El plantón de Aragón en la sectorial de infancia, protagonista en el plano político. El PSOE le hace al gobierno y en concreto a los populares le piden al presidente Azcón que dé la cara. El Partido Popular se defiende contraatacando a Mónica Iglesias, PSOE, Ana Marín, PP.
8: No es plantar a Pedro Sánchez, es dejar vacía la silla de Aragón. Nos representan a todos y tienen la obligación de ejercer esa responsabilidad.
9: Es una sectorial de rodillo para que el gobierno de España imponga a las comunidades autónomas decisiones ya tomadas.
7: Y esto durante el día grande de las fiestas en Tarazona. Ha acabado ya el recorrido del Cipote Gato. Hemos conocido quién estaba tras el traje tricolor.
10: Que ha valido la pena esperar estos 25 años y esperaría otros 25 si hiciera falta.
7: Se llama Jesús Herrera, tiene 49 años y entre tomates, nervios y emoción ha lanzado una emotiva dedicatoria.
10: Sobre todo a mi mujer, fallecida por un cáncer, que fue una valiente.
7: Ha conseguido recorrer Tarazona en tan solo media hora. Pendientes hasta ahora de la reunión entre el gobierno de Aragón y los bomberos forestales, que siguen en huelga indefinida, mientras que los de la Diputación Provincial de Zaragoza, que también se han reunido esta mañana, han salido descontentos y no descartan sumarse a los parones. Por cierto, que el detenido por el incendio de las Peñas de Riglos ha quedado en libertad. Hasta ahora tenemos 31 grados en Zaragoza, 28 en Huesca, 26 en Teruel.
2: Nos vamos ahora a Cataluña, Barcelona.
11: La Guardia Urbana de Barcelona ha detenido un hombre que podría estar relacionado con el incendio de Collserola. Al arrestado ha quedado en libertad, se ha acogido a su derecho a no declarar y se le investiga por haber quemado varios contenedores en una zona muy próxima al origen del fuego. Un incendio que ya está controlado y ha afectado unas 54 hectáreas. Hoy hablaremos con los vecinos de Torrabaró, uno de los barrios más cercanos, que critican la falta de mantenimiento forestal en la zona. Valeria Ortiz es la portavoz de la Asociación de Vecinos.
12: Ha habido una poda de pino y que todo esto lo tenemos detrás de las casas y nadie lo recoge y nadie hace nada. Que yo no me quiero imaginar si hubiese bajado un poco poquito más a las casas, que ahora mismo estaríamos hablando de una desgracia.
11: Mientras en Tarragona, los municipios afectados por el temporal de lluvia siguen trabajando para recuperar la normalidad. En algunos municipios se han retirado hasta 300 árboles caídos y piden ayudas al Govern para recuperar la plena normalidad y también prevenir futuros episodios. Hoy también estaremos en el icónico mercado barcelonés de la Boquería, que ha presentado su plan de reforma. Entre las novedades, las paradas deberán ofrecer al menos un 50% de producto fresco. El objetivo, recuperar el espacio como mercado de proximidad y no solo como parada para turistas.
13: És una pena, però està deixant de ser el mercat de la Boqueria.
11: Así lo ven algunos paradistas. A esta hora tenemos 32 grados en Barcelona y Girona, 31 en Tarragona y 33 en Lleida.
2: Baleares, Palma de Mallorca.
14: El abogado de las activistas detenidas por hacer pintadas en inmobiliarias de Santa María en Mallorca dice que se vulneraron sus derechos fundamentales. Josep de Lluís afirma que no recibieron una asistencia legal adecuada, ya que fueron atendidas por teléfono por un abogado de oficio.
15: No son exactamente manifestaciones espontáneas. Una persona está detinguda, la presión y las circunstancias psicológicas que eso representa.
14: La Policía Nacional ha identificado y señalado por desórdenes públicos y daños a 7 activistas como presuntos responsables de los disturbios registrados a término de la manifestación contra el turismo masivo el pasado 26 de julio en Palma. A la vez, se investiga la actuación policial durante las cargas para determinar si hubo mala praxis o algún exceso por parte de los agentes. La investigación se ha trasladado a la Jefatura Superior de Policía de la Comunidad Valenciana, de donde procedían las unidades desplegadas aquel día. Recordemos, según los que los servicios sanitarios, al menos 8 personas resultaron heridas leves durante las cargas. En cuanto al tiempo, tenemos cielos cubiertos, 28 grados en Eivissa y Mahó, 29 en Formentera y 30 en Palma.
2: Comunidad Valenciana, Valencia.
16: La Guardia Civil investiga el robo la pasada madrugada del conocido como Tesoro de Villena, uno de los conjuntos más valiosos de la Edad de Bronce en Europa, datado en torno al año 1000 a.C. y que albergaba hasta ahora el Museo de Villena. Su valor es incalculable, por lo que el alcalde de la localidad, Fulgencio Cerdán, reconoce sentirse muy afectado por este robo.
17: Absolutamente desolados, yo estoy hasta temblando. La verdad es que los que somos de Villena, esto nos destroza, es parte de nuestro patrimonio y parte de nuestra riqueza y de lo que nos sentimos orgullosos.
16: Y hasta ahora estamos pendientes de un incendio que se acaba de declarar en la Devesa del Saler, en el Parque Natural de la Albufera. 3 medios aéreos y 6 dotaciones de bomberos del Ayuntamiento de Valencia se han desplazado a la zona, a la vez que se han activado los cañones antiincendios de la Devesa. En cuanto al tiempo, predominio de cielos poco nubosos o despejados. La entrada del viento de poniente lleva a EMET a activar aviso amarillo por altas temperaturas de cara a esta tarde en todo el litoral de Valencia, por máximas que podrían alcanzar hasta 36 grados en el prelitoral. Tenemos hasta ahora 31 grados en Castilla de la Plana y Valencia, 29 grados en Alicante.
2: Nos vamos ahora a la región de Murcia. Murcia.
18: La inmigración monopoliza la actualidad. El presidente del gobierno, Fernando López Miras, acaba de reclamar al Ejecutivo Central mayor dotación de medios, incluso militares, para controlar la llegada de narcolanchas con migrantes a las costas murcianas. Y pide que la Agencia Europea de la Guardia de Fronteras, el Frontex, también se active en la zona.
19: Que active los medios necesarios, incluso los militares, medios que puedan desempeñar la labor de vigilancia con un efecto disuasorio contra estas narcolanchas. La crisis que estamos viviendo, lo que está por venir, exige, ante esa pasividad, que ante esa pasividad se movilicen recursos extraordinarios de manera puntual.
18: Desde el Partido Socialista insisten en que López Miras está sobreactuando y recuerdan que esta ruta entre el norte de África y la región de Murcia es utilizada por las mafias desde hace una década. Isabel Gadeo, diputada.
20: En el año 2017, con Rajoy, llegaron 650 inmigrantes en 4 días. La Guardia Civil está actuando. Las personas que han llegado han sido detenidas y se han abierto los expedientes de expulsión.
18: El SUPE, Sindicato Unificado de Policía, calcula que faltan 500 policías para hacer frente a la situación y aseguran que el caos reina en el CATE, en el Centro Temporal de Centro de Atención Temporal. El tiempo, tenemos algunas nubes, va a llover esta tarde en la región de Murcia, 33 grados hasta ahora en Murcia capital, 32 en Cartagena y Lorca, alcanzaremos los 36.
2: Seguimos en Andalucía, Sevilla.
21: Vuelve a temblar el suelo en Granada, aunque con mucha menor intensidad. Han sido 4 los temblores esta mañana que se han sentido ligeramente por la población. Todavía hay 41 viviendas de 14 edificios del barrio del Zaidín, en Granada capital, a las que no pueden volver sus vecinos por los daños que ocasionaron los terremotos de la semana pasada. Alcaldesa de Granada, Marifran Carazo.
22: Lo que sí estamos trabajando es caso a caso de aquellos 14 edificios que, como saben, sin daños estructurales, pero sí con daños mayores del Zaidín, y de los cuales se ha tenido que desalojar a parte de sus vecinos, pues nos parece que es la situación principal.
21: Hablamos también de verdeo, que es la recolección de la aceituna de mesa. La provincia de Sevilla aporta el 90% de toda la producción y este año va a comenzar más tarde, a finales de septiembre. Será, gracias a las lluvias, una buena temporada. El problema, que falta mano de obra, unos 45.000 trabajadores. Y apunten una divertidísima cita que empieza hoy en Andalucía, el Canela Party, el Festival de Torremolinos, que cumple ya la mayoría de edad y que el sábado va a celebrar su gran fiesta de disfraces. Tenemos de nuevo aviso amarillo por altas temperaturas en el Valle del Almanzor y Los Vélez, en Almería. Allí se registra a esta hora la máxima, 33 grados. En el resto de Andalucía tenemos temperaturas más suaves y cielos nubosos.
2: Nos fijamos ahora en Ceuta.
0: Aquí escuchábamos hace unos minutos las palabras de la ministra de Juventud e Infancia, Sira Rego, que acaba de anunciar un crédito extraordinario de 25 millones de euros para atender a los menores migrantes acogidos en Ceuta. La ministra insiste en que es necesario aliviar la presión sobre un sistema que atiende ya a unos 1.500 niños y adolescentes.
1: Que nosotros, para nosotras, para este ministerio, era fundamental activar las vías de acogida vinculante y solidaria en Península de los niños y niñas de Ceuta. Porque nos hacemos cargo de la tensión que está sufriendo Ceuta y entendemos que la manera de destensionar el territorio es trasladar los niños a Península.
0: Además, estamos pendientes de la visita del expresidente del Gobierno, José María Aznar, que se ha reunido con el presidente Vivas. Justo en estos momentos comienza el acto institucional en el Salón del Trono del Palacio Autonómico, en el que se atenderá a los medios. En cuanto al tiempo, en estos momentos tenemos 23 grados y cielos cubiertos.
2: Seguimos en Melilla.
4: Aquí en Melilla ya se están ultimando los últimos preparativos para la Feria de la Ciudad. Hoy se ha presentado en el Palacio de la Asamblea el dispositivo de igualdad con el lema "Si digo que no, se acabó la copla". Se pretende que la feria sea un espacio de libertad, tranquilidad y respeto para todas las mujeres. Para ello se ha presentado un decálogo con recomendaciones básicas que ayuden a prevenir situaciones de violencia. Otro año más se instalará un punto de información de la mujer y se reforzará la presencia de los agentes de igualdad en la caseta joven. El gobierno local también ha adquirido 2.000 pulseras centinelas para evitar la sumisión química en las bebidas. Fadoel Hash, viceconsejera de Igualdad.
23: Son pulseras centinelas capaces de detectar más de 21 tipos de estupefacientes. Estarán disponibles en el punto de información de la mujer y serán distribuidas por los agentes de igualdad y el centro de crisis 24 horas.
4: En cuanto al tiempo, nos espera una tarde con cielos despejados, viento de componente noroeste y máximas de 29 grados.
2: Extremadura, Cáceres.
11: Aquí la Junta no está de acuerdo con el Gobierno central en la regulación de los centros de datos. Consideran que se actúa de espaldas a las comunidades autónomas y que serán criterios subjetivos los que decidan qué proyectos siguen adelante. Mercedes Morán, consejera de Industria.
24: El problema está en que cómo se determina la madurez de un proyecto. Ahí no están los hitos que tienen que cumplir. No hay criterios objetivos que se establezcan. Queda todo a la subjetividad. Ese es el problema.
11: Una familia de Villafranca de los Barros ha denunciado el acoso y las amenazas que sufre su hijo menor de edad. La Guardia Civil está investigando lo ocurrido. Delegado del Gobierno, José Luis Quintana.
25: Es un menor de 14 años. La madre de este menor ha realizado una denuncia por acoso a este menor de otros supuestos menores. La Guardia Civil ha establecido, lógicamente, la apertura de la investigación oportuna y se ha dado cuenta la Fiscalía de Menores en este caso y se está actuando en ello.
11: En el tiempo continúan las precipitaciones en ciertos puntos de la región. Las temperaturas han bajado un día más. Hoy tenemos 23 grados en Badajoz, 21 en Mérida, 19 en Cáceres y 22 en Plasencia.
2: Nos vamos a las Islas Canarias, Santa Cruz de Tenerife.
26: En Canarias, la consejera regional de Bienestar Social, Candelaria Delgado, quien participa en la sectorial de infancia, ha recordado que Canarias sigue recibiendo pateras y cayucos y se mantiene la situación de contingencia migratoria, motivo por el que considera que las islas no pueden entrar en el reparto con Ceuta. Además, la Fiscalía solicita 4 años de cárcel para 2 alcaldes y 2 exalcaldes de Tenerife debido a los vertidos al mar en el polígono de Güímar. El Ministerio Fiscal les atribuye un delito de prevaricación por omisión y otro contra el recurso natural y el medio ambiente y pide además para ellos 13 años de inhabilitación. Más cosas, el sindicato Uso Canarias denuncia la carga de trabajo y el desgaste emocional de los técnicos en emergencias sanitarias en las islas. Explican que la situación les impide en muchas ocasiones poder comer en las jornadas de guardia. Además ponen el foco en los problemas en la flota de vehículos. Y en cuanto al tiempo, cielos cubiertos hoy al norte de las islas de mayor relieve, no se descarta alguna precipitación muy débil, despejado en el resto y temperaturas máximas de 29 grados.
2: Seguimos en Castilla-La Mancha, Toledo.
3: Castilla-La Mancha ha votado a favor de la aportación de 25 millones de euros para Ceuta en la Conferencia Sectorial de Juventud e Infancia y valora que se exploren alternativas para no sobrecargar unos sistemas autonómicos que están, dicen, tensionados. Bárbara García Torijano es la consejera de Bienestar Social.
5: Valoramos que se puedan explorar otras vías que puedan permitir dar respuesta a esta situación sin seguir sobrecargando los sistemas de las comunidades autónomas.
3: Por su parte, Amnistía Internacional ha trasladado su preocupación por el cambio de posición manifestado por el presidente regional Emiliano García Page de no asumir la acogida de menores migrantes procedentes de Ceuta. Alfonso Sánchez es portavoz de Amnistía Internacional.
6: Además de utilizar el desafortunado término de invasión desde nuestro punto de vista, que estigmatiza a los menores migrantes en este caso, parecía que venía a decir que no íbamos a acoger en Castilla-La Mancha más niños y niñas.
3: Y la producción de uva en la región ha caído un 20% en esta campaña de vendimia respecto al año pasado, según ha señalado la Unión de Pequeños Agricultores y Ganaderos, por lo que piden garantizar la rentabilidad. En cuanto al tiempo, notable descenso de las temperaturas. En Guadalajara las máximas no superarán los 23 grados, mientras que en Toledo se quedarán en los 25. La máxima más alta la registrará Albacete con 30 grados.
2: Seguimos en Castilla y León, Valladolid.
11: Sí, aquí nos vamos hasta Zamora, donde su obispo Fernando Valera ha puesto en conocimiento de la Guardia Civil un presunto caso de pederastia en el que estaría implicado un sacerdote de la diócesis. En Burgos, la Fiscalía de Menores ha abierto una investigación sobre un presunto caso de agresión sexual entre dos menores de edad residentes de un piso tutelado de la ONG Nuevo Futuro, allí en Burgos Capital, y jornada también de protesta en el campo. Las organizaciones agrarias se han concentrado frente a la sede de la presidencia de la Junta para exigir al Ejecutivo Autonómico unos 150 millones de euros para el sector del cereal. Y mientras tanto, desde la Junta, su portavoz Carlos Fernández Carriedo ha recordado el apoyo que el gobierno regional mantiene precisamente con el sector agrario. Carriedo también ha defendido, por cierto, la ausencia del Ejecutivo Regional en la sectorial de infancia. Sobre este asunto, el líder del Partido Socialista en Castilla y León, Carlos Martínez, ha llamado ilegal al presidente Alfonso Fernández Mañueco por tratar de incumplir con la redistribución de menores. Y en cuanto al tiempo, en Castilla y León, máximas de 29, mínimas de 8, previsión de tormentas en algunos puntos de la comunidad con intervalos nubosos y temperaturas en descenso de cara a la tarde.
2: Terminamos en la Comunidad de Madrid.
7: El gobierno regional ha pedido al gobierno de Pedro Sánchez que se ponga a trabajar para resolver la crisis en Ceuta. Les exigen devolver a los migrantes a su país, incluidos los menores, y defender, según el Partido Popular, las fronteras de España. Estas peticiones han ocurrido durante la sectorial de infancia, donde se ha intentado aprobar una ayuda para los menores de Ceuta, que además era el único punto del día en la reunión. La Comunidad de Madrid se ha negado a debatir cualquier otro asunto, como el reparto de los menores, tal y como quería hacer el Ministerio. Ana Dávila, consejera de Familia de la Comunidad de Madrid.
8: Nos ha trasladado que esta financiación que hemos apoyado todos es absolutamente insuficiente, solo le va a alcanzar para atender en los próximos dos meses a estos menores y, bueno, pues de forma también unánime hemos trasladado la necesidad de proceder a la atención de estos menores de forma individual para proceder a su reagrupación familiar.
7: Y la ministra para la Transición Ecológica, Sara Agesen, ha anunciado que el gobierno central va a pagar el 50% de las actuaciones que se lleven a cabo para reparar los daños provocados por los incendios de la Sierra Oeste.
9: Que desde el Ministerio para la Transición Ecológica y el Reto Demográfico vamos a cubrir el 50% de todas las actuaciones de restauración hidrológica forestal, una vez que la Comunidad de Madrid nos defina dónde hay que actuar y cuál es finalmente esa superficie afectada donde tendremos que trabajar.
7: Y seguimos hablando de los incendios de la Sierra Oeste. Sobre ayudas para los afectados por el fuego ha hablado el gobierno madrileño. En concreto, lo ha hecho el consejero de Vivienda, Jorge Rodrigo.
10: Por un lado están las ayudas al alquiler, hasta 1.500 euros, ¿vale? Y durante un año, hasta que se solvente la situación, siempre que sea vivienda, primera vivienda. Y por otro lado, esas viviendas que hemos puesto a disposición de la Agencia de Vivienda Social para las personas más vulnerables o que tienen una especial necesidad, son viviendas que se encuentran en el entorno, algunas de ellas de los municipios afectados.
7: Y la portavoz de Más Madrid, Manuela Bergerot, en redes sociales ha criticado, utilizando el tema del ático para hablar de las listas de espera. Ha asegurado que mientras Ayuso y Quirón viven, citando el mensaje compartido, la vida cañón, saltando de ático en ático, esta es la realidad, dicen, 57 días de espera para entrar en quirófano.
27: En Madrid no paran de crecer las listas de espera mientras la señora Ayuso dedica su tiempo a recorrer inmobiliarias de lujo para buscar áticos de lujo. Es intolerable que la prioridad de Ayuso sea su vida padre y no la vida de los madrileños. pero cada vez queda menos tiempo. Hay un antes y un después del escándalo del ático. Ni siquiera los suyos son incapaces ya de defender lo que hace la señora Ayuso.
7: Y a esta hora, 18 grados en Madrid, con intervalos nubosos. En el día se esperan máximas de hasta 22 grados, mínimas de 16, y probabilidad de lluvias durante la noche, a partir de las 8 de esta tarde.
2: Termina así el repaso por todas las emisoras territoriales de Radio Nacional de España. Les contaremos esta y más noticias a partir de las 2, la 1 en Canarias, en el informativo 14 horas con Rosa Perarnau.

0: Són les 2, la 1 en Canàries.
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0: ¿Qué tal? ¿Cómo están? Buenas tardes. Se cumplen 4 semanas de la entrada masiva en Ceuta y el malestar social ha estallado en la ciudad autónoma. Los ánimos están muy crispados, la noche ha sido muy tensa. Tras la manifestación vecinal más multitudinaria hasta la fecha, un grupo de personas destrozó varias de las chozas que se han levantado en la playa del Trampolín y la policía tuvo que contenerlos para que no atacaran a los migrantes. Además, esta madrugada han sido detenidos 12 marroquíes por apedrear y herir a 4 militares en una emboscada. Vamos a ver cómo están los ánimos a esta hora. Esqui Macías, buenas tardes.
2: ¿Qué tal? Buenas tardes, Rosa. Lo cierto es que por las mañanas la zona centro de Ceuta es una ciudad más o menos normal, donde las tiendas, los bares, los restaurantes están abiertos y donde no se ven demasiados migrantes merodeando por las calles, quizá alguno de manera aislada. Migrantes que se concentran, además de las zonas habilitadas para ello, en las playas del Trampolín y de Benítez, alejados del casco urbano. El ambiente comienza a caldearse, eso sí, por las tardes, cuando los vecinos, hartos de la situación en la que se encuentran, realizan movilizaciones espontáneas para mostrar su rechazo a la situación actual de la ciudad autónoma. Para esta tarde, por ejemplo, hay una convocatoria que está circulando por los grupos de WhatsApp de los vecinos para intentar boicotear la salida de un camión de suministros alimentarios con destino a la playa del Trampolín. De momento, a esta hora, como decimos, calma tensa en Ceuta, al igual que en las últimas jornadas.
0: Las autoridades ceutíes llaman a la calma, también el gobierno, al que el PP culpa de esta escalada de tensión. Alberto Núñez Feijóo acusa a Moncloa de no estar haciendo nada. En un mensaje en sus redes sociales, el líder del PP se pregunta si el Ejecutivo está esperando a que ocurra una desgracia. El portavoz Borja Sémper acaba de anunciar que han registrado una proposición no de ley para que el ejército pueda actuar en Ceuta y en la frontera. Le escuchamos.
3: Es desolador esta actitud de mirar para otro lado y hacernos creer que aquí no pasa nada o que lo que ha pasado está controlado. Y esto no es cierto. Está descontrolado. La crisis de Ceuta, el gobierno está siendo incapaz de encauzarla y de controlarla.
0: Y con este ambiente, hoy pasan 3 ministros por el Congreso. Dentro de unos minutos va a empezar la comparecencia de Ángel Víctor Torres. En estos momentos es Félix Bolaños quien lo hace. El ministro de Justicia ha dicho que la prioridad es la repatriación de los migrantes que siguen en la ciudad y ha insistido en que el gobierno no tenía información previa sobre la entrada masiva. Leticia Arenas, buenas tardes.
4: ¿Qué tal? Buenas tardes. El ministro no ha querido citar a sus compañeros de gobierno, ni a Marlaska, ni a Robles. No ha querido dar la razón explícita a uno de los dos, pero sí ha dejado claro que la posición oficial del Ejecutivo es la que defiende Interior, Félix Bolaños.
5: El gobierno de España no tenía información ni previa ni precisa de la magnitud de la entrada de 70.000 personas en Ceuta que sucedió el 30 y 31 de julio. Esta es la realidad.
4: El ministro de Justicia cree que detrás de la llegada masiva de migrantes están varios bulos que corrieron por redes sociales hablando, por ejemplo, de fronteras abiertas a nado. No implica a Marruecos.
5: No existe ninguna evidencia de que Marruecos haya liderado o haya impulsado la entrada masiva de personas en la frontera de Ceuta.
4: Pero la oposición le apretaba por ahí, por Marruecos, y el gobierno defiende años de relación diplomática que permitía, aseguraba Bolaños, la repatriación inmediata de la mayoría de los migrantes. PP y Vox entienden que el Ejecutivo no está siendo firme ante lo que califican de invasión. Pepa Millán, Cuca Gamarra.
6: Ha sido un acto de guerra perpetrado por Marruecos, iniciado desde hace años y tolerada por ustedes.
7: Invadir, según la Real Academia de la Lengua, ocupar anormal o irregularmente un lugar. Yo no sé si tienen ustedes alguna duda de que esto es lo que ha ocurrido. Es llamar a las cosas por su nombre.
4: El gobierno defiende su labor en Ceuta. El Estado, decía Bolaños, está volcado con la ciudad.
0: Hoy está en Ceuta el expresidente José María Aznar. Está compareciendo en estos momentos ante los medios. Le escuchamos en directo.
8: No lo que se piense o se diga al otro lado de la frontera. Esta ha sido la mayor, pero no la primera avalancha. Y debe ser la última que nos sorprenda inermes.
0: A partir de ahí media escuchamos más. Volviendo al Congreso, el triplete de ministros lo completa la de Sanidad, que ha vuelto a negar que los hospitales y centros de salud de Ceuta estén colapsados y ha acusado a PP y a Vox de estigmatizar a los migrantes con mensajes alarmistas. Escuchamos a Mónica García y a la popular Carmen Fúnez.
9: Lo único y lo más eficaz son alojamientos seguros, alojamientos salubres, agua, higiene, saneamiento, vacunación, vigilancia, buen diagnóstico y un aislamiento individual cuando esté así indicado.
10: Usted ha venido a justificar su relato y no ha venido a asumir ningún tipo de responsabilidades. Llegó tarde, antes, durante y después de la crisis.
0: Y en paralelo a estas comparecencias, la ministra de Infancia y los consejeros autonómicos han aprobado por unanimidad la transferencia de 25 millones de euros a Ceuta para que atienda a los miles de menores que están solos en la ciudad. No han acudido a Aragón, Extremadura ni Castilla y León, donde Vox tiene las competencias. El resto de comunidades gobernadas por el PP se han negado a debatir sobre los posibles traslados de estos niños a la península. Alba Urrutia, buenas tardes.
11: Buenas tardes, sí, 25 millones aprobados por unanimidad. Algunas han subrayado, eso sí, que son insuficientes. Aseguran que eso solo cubre 2 o 3 meses y hoy aquí no se ha podido debatir la situación de los menores por un tema de procedimientos. La ministra Sira Rego ha insistido en que ahora casi todo depende de Ceuta. Les ha planteado la posibilidad de hacer convenios bilaterales con otras comunidades, también de firmar convenios con entidades y reprocha la postura, dice, de los populares, que han insistido hoy en que no iban a participar en ningún reparto. Los populares se están poniendo, dice Sira Rego, del lado de Vox.
12: El señor Feijóo hablando de deportación masiva de niños, pidiéndonos que hiciéramos una cosa absolutamente ilegal y abrazando las hipótesis más ultras. Y ahora, pues algunas comunidades autónomas, afortunadamente, entendiendo que hay que tramitarlo de manera individualizada, niño a niño y niña a niña, y que eso requiere y exige tiempo. Y que ese tiempo hay que ganarlo fuera de Ceuta.
11: Rego ha explicado que son 1.500 menores los que hay ahora en Ceuta, de ellos 700 son niñas, y ha apuntado a que el objetivo ahora es convocar otra conferencia sectorial para abordar un punto que hoy no se ha podido tocar y para hacer un diagnóstico, porque la intención, dice, es aprobar más dinero.
0: Y en este punto, una última hora nos lleva a Huesca, a Sariñena. Se ha derrumbado un edificio, podría haber operarios atrapados. ¿Qué más sabemos? Gemma Cortijo, buenas tardes.
13: ¿Qué tal? Buenas tardes. Sí, se trata de un edificio ubicado en la calle Fatas, de propiedad privada, en el que se estaban realizando unas obras. En estos momentos los trabajos se centran en apuntalar y asegurar la estabilidad del edificio. Se trabaja también en verificar, como decía, si hay personas en el interior, ya que la zona cuenta con gran cantidad de escombros. Una noticia que acabamos de conocer hace apenas unos minutos, aunque los servicios de emergencia recibían este aviso en torno a las 12 del mediodía. Hasta el lugar se han desplazado varias dotaciones de bomberos de la Diputación Provincial de Huesca. También se ha realizado un llamamiento extraordinario a los equipos de bomberos de los ayuntamientos de Huesca y Zaragoza. En estos momentos, como decimos, se trabaja para ver si hay personas en el interior del edificio.
0: A partir de inmediato les contaremos las novedades y seguimos también muy pendientes de Nepal tras la brutal riada que este miércoles asoló esta remota zona del Himalaya. Por ahí empezamos el repaso al resto de la actualidad. Luis Ortín, buenas tardes.
14: Buenas tardes. Lo último que sabemos es que se ha formado un lago en el lugar donde se produjeron las inundaciones y hay riesgo de que se desborde. Aurora Moreno, buenas tardes.
15: Buenas tardes. Sí, la avalancha ha bloqueado el río, el agua se ha embalsado y el nivel está creciendo peligrosamente. El último balance de la riada en la frontera entre Tíbet y Nepal eleva la cifra de muertos a 359. Hay casi 1.400 desaparecidos, 517 de ellos extranjeros de una treintena de países.
16: El problema,
15: explica el portavoz de uno de los hospitales de Katmandú, es que no hay conexiones por carretera, si no recibiríamos a muchos más pacientes. Todavía no se conoce la situación real, asegura. Sin carreteras, caminos ni puentes, prácticamente solo con helicópteros, los servicios de socorro todavía no han llegado a las áreas más inaccesibles.
14: Bueno, pues en relación a esta catástrofe, el ministro de Exteriores, José Manuel Álvarez, ha confirmado esta mañana que hay 4 españoles de los que no se sabe nada. Y otro país que centra hoy las miradas es Noruega, porque el rey Harald V, el jefe de Estado más anciano de Europa, está muy grave de salud. Estaremos atentos también a cualquier actualización. De vuelta a España, un robo, el del Tesoro de Villena, la sustracción de uno de los mejores conjuntos de piezas de la Edad de Bronce de toda Europa, ha ocurrido esta madrugada en el Museo de la localidad alicantina. ¿Qué más datos tenemos? Javier Sancho, buenas tardes.
17: La alarma sonó minutos después de las 5 de la madrugada, pero pocos detalles más del suceso se conocen a esta hora. Se sabe que el hecho se cometió en pocos minutos, que una parte del tesoro no ha sido tocada y que las cámaras han mostrado 2 vehículos y un número de participantes que no se ha dado a conocer mientras avanzan las investigaciones. El alcalde del municipio, Fulgencio Cerdán, confirmaba el hecho esta mañana visiblemente emocionado.
18: Absolutamente desolados, yo estoy hasta temblando. La verdad es que los que somos de Villena, esto nos destroza, es parte de nuestro patrimonio y parte de
16: de nuestra riqueza y de lo que nos sentimos orgullosos. Por tanto, bueno, quiero trasladar mi apoyo a toda la gente de Villena, porque se tiene que estar sintiendo, al menos como yo me siento en estos momentos.
17: El Tesoro de Villena es un conjunto de orfebrería fechada hacia el año 1000 a.C. que está compuesto principalmente por piezas de oro y de plata.
0: Y en los deportes, nuevo giro en el caso Julián Álvarez, segundo día consecutivo en que el jugador se ausenta del entrenamiento y comunicado del club rojiblanco hace una hora. Fernando Cardenal, buenas tardes.
19: ¿Qué tal? Buenas tardes. Respaldo unánime del Consejo de Administración para defender la estrategia del club y la decisión de no vender a Julián al FC Barcelona. En el comunicado explican que el club siempre está abierto a negociaciones que se hagan de manera ética y respetuosa, criterios que entienden que no ha seguido el Barça y por lo tanto no hay opciones de vender a Julián al club azulgrana. Ahora el futbolista solo tiene dos opciones: o salir a Inglaterra, al Arsenal, o quedarse en el Atleti pidiendo perdón. El club tiene previsto reunirse con el futbolista después de faltar hoy por segundo día consecutivo a la sesión con sus compañeros.
0: Con este y más volvemos a partir de 12:30.
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20: ¿Qué tal? Buenas tardes. Hoy comenzamos con un robo, como el del Louvre, pero en versión local. El Tesoro de Villena, uno de los conjuntos más valiosos de la Edad del Bronce en Europa y que alberga el museo de esa localidad de Villena, ha sido robado durante esta pasada madrugada. Un suceso que la Guardia Civil y la Policía Judicial ya están investigando. Javier Sanchunfiti.
17: La alarma del museo sonó minutos después de las 5 de la madrugada, pero pocos detalles más del suceso se conocen a esta hora. Se sabe que el hecho se cometió en pocos minutos, que una parte del tesoro no ha sido tocada y que las cámaras de vigilancia han mostrado dos vehículos y un número de participantes que no se ha dado a conocer mientras avanzan las investigaciones. El alcalde del municipio, Fulgencio Cerdán, confirmaba esta mañana lo sucedido, visiblemente emocionado.
16: Absolutamente desolados, yo estoy hasta temblando. La verdad es que los que somos de Villena, esto nos destroza, es parte de nuestro patrimonio y parte de nuestra riqueza y de lo que nos sentimos orgullosos. Y por tanto, bueno, quiero trasladar mi apoyo a toda la gente de Villena, porque se tiene que estar sintiendo, al menos como yo me siento en estos momentos.
17: De las investigaciones se ha hecho cargo la Unidad Orgánica de Policía Judicial de la Guardia Civil. Gabriel García Dienzar es catedrático de Prehistoria de la Universidad de Alicante y experto en la Edad del Bronce.
21: Es un conjunto de piezas, es un tesoro que forma parte de la idiosincrasia de la propia Villena, es decir, de lo que se ha robado, más allá de las piezas de oro, de plata o de hierro o de ámbar, es la identidad de un pueblo, que es lo realmente grave en este momento. Es decir, el valor para el conocimiento de la historia, para el conocimiento de la prehistoria, es incalculable. Es decir, estas piezas son el reflejo de una época.
17: El Tesoro de Villena es un conjunto de orfebrería fechado hacia el año 1100 a.C. que está compuesto principalmente por piezas de oro y de plata.
20: Desde la Generalitat, la vicepresidenta primera, Susana Camarero, ha expresado ya su condena por este robo y confía en que las fuerzas de seguridad puedan recuperar las valiosas piezas.
22: Lamentar y condenar los hechos. Sabemos que está la Guardia Civil investigando y esperemos que se resuelva con la mayor rapidez posible y que se recupere lo robado, pero desde luego condena y esperemos que las medidas de todos los museos de protección, de seguridad de los museos, pues lleven a que estos hechos no se puedan volver a producir.
20: Y miramos ahora hacia Ceuta porque esta mañana se ha reunido la Conferencia Sectorial de Infancia y Adolescencia. Allí el Gobierno ha acordado el traspaso de 25 millones de euros para la atención de menores migrantes. También un posible traslado a la península de parte de los llegados a aquella ciudad tras el paso masivo de la frontera. Jaime Dilaina, buenas tardes.
23: Sí, buenas tardes. La Generalitat sí ha asistido a esta reunión, a diferencia de lo que han hecho algunas comunidades autónomas donde el PP gobierna con Vox. En la conferencia en concreto ha estado la consellera de Servicios Sociales, Elena Albarat, que ha trasladado al Gobierno lo que ya dijo ayer el presidente Pérez Llorca, que nuestros centros, los centros de la comunidad, los centros de menores, están a tope de su capacidad.
20: Una postura, la del Gobierno de la Generalitat, que ha criticado el ministro de Hacienda, el valenciano Arcadi España, que ha reprochado que Ceuta, con menor presupuesto y menor capacidad, está asumiendo más responsabilidades que la comunidad valenciana.
24: Ceuta, con esos centenares de menores que tiene un territorio muy pequeño, y 85.000, unos 19 kilómetros cuadrados y 85.000 habitantes aproximadamente. La Comunidad Valenciana tiene un tamaño bastante mayor y 5 millones de habitantes. Hombre, si dicen que no tienen capacidad en la Generalitat Valenciana o en otras comunidades autónomas con un volumen de población mucho más grande, con un presupuesto mucho más grande y con un territorio mucho más grande.
23: El Ministerio de Hacienda también ha acusado al Partido Popular de estar infectado por Vox, por su radicalidad, y ha insistido en la necesidad de una derecha más responsable. También le ha reprochado que ser patriota pasa por ser solidario.
20: Y también el diputado de Compromís Sumar en el Congreso, Alberto Ibáñez, ha pedido al PP que desbloquee la situación de los menores migrantes que permanecen en Ceuta y que permita su acogida en la península.
23: Asegura además que ha exigido cierta relajación en la acción del Gobierno.
2: Ha habido, sin duda alguna, bajo nuestro punto de vista, una relajación que no es natural de un gobierno democrático y progresista, que debería haber tenido mayor presencia el Estado en Ceuta y debería haber buscado soluciones mucho más ágiles.
20: En fin, ya lo que está pasando, la Federación Española de Municipios y Provincias ha convocado concentraciones frente a los ayuntamientos de toda España el próximo 2 de septiembre, día de Ceuta, a las 8 de la tarde, como muestra de solidaridad hacia sus ciudadanos, convocatoria a la que se ha sumado la Federación Valenciana de Municipios.
23: La Federación ha trasladado esta convocatoria a los alcaldes de todos los municipios de la comunidad y también a algunos como Valencia y Torrent, que ya han confirmado que van a participar. La popular Amparo Folgado es la alcaldesa de esta última ciudad.
3: Nos sumamos a la petición de la Federación Española de Municipios y Provincias para que dentro de una semana, el día 2 de septiembre a las 8 de la tarde, todos los ayuntamientos de España nos sumemos en concentración y apoyo a Ceuta.
20: Se trata de una concentración pacífica y solidaria, nada que ver con los incidentes que tuvieron lugar ayer en Ceuta. Lo que sí es cierto es que lo que está sucediendo allí este verano está intensificando los discursos de odio. Y un buen ejemplo lo tenemos aquí en Valencia, con las patrullas ciudadanas que ha organizado el Partido España 2000 en la Malvarrosa para supuestamente luchar contra la delincuencia. Una iniciativa que la Fiscalía de Odio ya ha anunciado que va a investigar. Lorena Mayordomo.
5: Buenas tardes. Esas patrullas se denominan Ángeles de la Noche y dicen estar preocupadas por la creciente presencia de jóvenes migrantes. Recorren la zona marítima uniformados, blandiendo bastones y repartiendo octavillas con mensajes como estos.
6: Si no hacemos esto, nos pasará como en Ceuta. Tenemos que defender nuestra patria.
5: Detrás de ellos está un viejo conocido de la extrema derecha valenciana y el partido fascista que lidera España 2000, que pretende recorrer otros barrios. Las ONGs locales alertan del peligro de sus acciones. Ana Isabel Martínez, presidenta de Valencia es refugi.
7: Son personas que llevan tatuajes nazis, que se hacen fotos con el águila franquista. No podemos permitir que hoy yo decida ser policía y yo mañana decido ser juez.
5: La Fiscalía de Delitos de Odio ya ha avanzado que investigará a esas patrullas por intimidar a los migrantes. Susana Gisbert, fiscal.
25: Quan parlem d'una coacció podem estar parlant d'un delicte i a més poden ser un delicte d'odi si es refereixen a persones migrants o a persones estrangeres pel fet de ser-ho.
5: Recuerda además que son muchos los procedimientos abiertos contra este partido.
25: Un grup que està molt acostumbrat a estar jugant amb el límit de la legalitat.
5: La delegació del govern assegura que la Policia Nacional ja ha identificat a 3 d'ells i recuerda que la seguretat és competència exclusiva de los cuerpos policiales. Desmiente además que haya inseguridad en la zona. En esa zona del marítimo los delitos han reducido un 22%.
20: 2 y 18, hasta ahora estamos muy pendientes de un incendio forestal declarado en la Ola de Puchol, en el Saler. En las labores de extinción trabajan 6 dotaciones de bomberos.
23: El fuego ha generado una gran columna de humo visible a kilómetros de distancia. El ayuntamiento ha activado los cañones de agua de forma preventiva y la policía local ha desalojado el parking y controlado los accesos a la zona.
20: Este incendio coincide con una nueva jornada de calor en la comunidad. Tras el ligero respiro de ayer, hoy ha regresado el viento de poniente con aviso amarillo precisamente en todo el litoral de la provincia de Valencia. Rosa Alcaraz.
26: Así es, esto parece un déjà vu climático, con temperaturas máximas que pueden alcanzar de nuevo los 36 grados.
27: Horrible, hace mucha calor, llevamos 3 meses así.
28: Yo lo llevo mal, por sobrepeso, por edad o por lo que quieras.
29: Que hace mucha calor.
30: No hemos podido nadar casi ningún día porque el agua del mar estaba tan caliente.
31: Parece que todo el mundo ha hecho pis dentro del agua. Donde más calor he tenido en mi vida hasta este ha sido este año aquí en la ciudad de Valencia.
32: Trabajando es más duro. Pero cuando estás de vacaciones, pues bueno, lo soportas.
26: Este año ya son 30 las noches tórridas con mínimas de 25 grados o superiores, un récord absoluto según la EMET. Al calor se le suma la sensación de bochorno por la elevada humedad y ya son muchos los que hablan de un calor sofocante.
33: A mí lo que más me molesta no es la temperatura, es sobre todo la humedad y sobre todo por las noches, que no baja la temperatura.
31: Llegas a tu casa o pones el aire acondicionado y no puedes dormir, pero tampoco puedes dormir toda la noche con el aire acondicionado.
32: Por la noche eso es lo peor.
0: Si no llevo una toalla en el cuello para que el calor se me quite o bien para limpiarme.
26: Y este calor durará poco porque a partir del viernes se espera un descenso de las temperaturas con máximas de 32 grados.
20: Ahora mismo tenemos calor, pero en breve llegará el otoño y las lluvias y por eso el Gobierno Central ha exigido a la Generalitat que asuma sus responsabilidades y que limpie los barrancos y reclama al Consejo responsabilidad institucional. Inma Morán, buenas tardes.
5: Buenas tardes. Así de contundente se ha mostrado la comisionada del Gobierno para la reconstrucción tras la dana, Zulima Pérez, quien ha insistido en que la Confederación Hidrográfica del Júcar solo actúa en cauces cuando la vegetación afecta al flujo del río. La comisionada ha recordado que en los tramos urbanos el mantenimiento y la limpieza corresponden a los ayuntamientos, que la prevención y extinción de incendios es competencia municipal o de las diputaciones y finalmente le ha exigido al Gobierno de la Generalitat que cumpla con sus funciones. Zulima Pérez.
1: En este caso, tanto la planificación como la retirada de las especies invasoras es una competencia de la Generalitat Valenciana y, en este caso, de la Conselleria de Medio Ambiente. Por lo tanto, lo que yo sí que pido al Gobierno de la Generalitat es lealtad, lealtad en el ejercicio de sus competencias.
5: La comisionada responde así a las peticiones de algunos ayuntamientos, de la Federación Valenciana de Municipios y Provincias y de la propia Generalitat, que exigía a la Confederación Hidrográfica la limpieza y acondicionamiento de los barrancos y ramblas.
20: Gracias, Inma. Y 22 meses después de la dana, el Centro de Salud de Catarrocha recupera por completo su actividad tras los daños provocados por la riada del martes 29 de octubre de 2024.
23: Con una inversión de 9 millones de euros, el Centro de Salud ha aumentado en capacidad y en servicios. Se han implantado la unidad de salud mental, la sexual y reproductiva y la de odontología. El conseller de Sanidad es Marciano Gómez.
4: Hemos visto un centro de salud donde va a aumentar 30 consultas para facultativos. Hemos visto un centro de salud donde hay 101 profesionales. Hemos visto un centro de salud donde ha aumentado la cartera de servicios.
23: Destacar que la planta baja del centro de salud quedó totalmente arrasada, ya que se ubica en una de las vías más perjudicadas de la ciudad, llegando incluso a llegar a los 4 metros de altura del agua. Lorena Silvende es la alcaldesa de Catarrocha.
8: El centre de salut també va ser refugi i sanit en la primera planta i estem a l'Avinguda Rambleta, una de les zones més afectades, on així tenim punts que arribaren a 4 metres. Així que estava tot devastat, amb les especialitats de radiografia. Bueno, imagineu-vos, això era fang.
20: Hoy es el Día Mundial de los Lagos. Buen momento para hablar de un proyecto piloto que ha puesto en marcha la Generalitat para reforzar la monitorización de la calidad del agua de la Albufera mediante el uso combinado de drones, inteligencia artificial y trabajos de validación sobre el terreno que permiten obtener datos en tiempo real ante posibles vertidos o episodios de contaminación.
23: El proyecto piloto se desarrolla además de la Albufera en otros 5 puntos de la costa valenciana seleccionados por su posible afección por vertidos urbanos. Vicente Martínez Mus es el conseller de Medio Ambiente.
9: Las zonas más que sufren más veces episodios, porque lógicamente hay que aprovechar la ventaja, valga la pena decir ventaja, ¿no? Es decir, aquellos sitios donde sabemos que hay más episodios más frecuentes, porque será la manera de controlar si funciona o no funciona el sistema.
23: Por el momento se trata de una prueba piloto que se va a introducir para comprobar cómo funciona. Una vez se analicen esos resultados, se decidirá si se incorporan más drones o si se mantiene el método que se utilizaba hasta ahora.
20: Las nuevas tecnologías tienen cosas muy positivas, pero también tienen una parte negativa. Fíjense, cada vez más niños y adolescentes acuden a especialistas por síntomas relacionados con su vida digital. Uno de los mayores problemas es que genera dependencia esa vida digital. Lo reconoce hasta una de las empresas punteras en redes sociales, Meta, que ha aceptado esta semana pagar 16.000 millones de dólares para acabar con las demandas que la acusaban de crear adicción en menores. Un tema sobre el que hemos hablado con Ricard Martínez, profesor de Derecho Constitucional de la Universidad de Valencia.
26: El experto hace hincapié en cómo están diseñadas las redes sociales. Apunta que el enganche lo provoca el propio esquema que estimula los receptores de endorfinas y genera ansiedad por saber qué está pasando. Pero ¿cómo hacen para mantener en el tiempo a sus usuarios?
10: Tienen que estar largos periodos de tiempo dándome mucha información. Para eso me invento algo que llamamos scroll infinito. No hay final. Por mucho que tú tires para abajo, siempre hay una información más. Como además yo combino el scroll infinito con profiling, con herramientas que perfilan al usuario y le ofrecen lo que la herramienta cree que el usuario quiere ver, esa ansiedad por seguir consumiendo lo que tanto te gusta no acaba nunca.
26: La adicción al móvil genera un uso excesivo y descontrolado de los dispositivos que altera la conducta, el sueño y el rendimiento escolar.
10: El ecosistema lumínico, el modo en el que han diseñado la pantalla, genera luces que estimulan la vigilia. Así que si en lugar de bajar la luz, tú la subes, inhibes la síntesis de melatonina, y esa persona continuará despierta.
26: Las conductas adictivas afectan tanto a menores como a adultos. Según afirma Ramírez, se trata de un panorama estremecedor. Por eso insiste en una regulación más estricta y recomienda a los padres que no regalen a sus hijos menores estos dispositivos móviles, además de hablar con ellos de los problemas de las redes sociales.
20: De forma más breve, les contamos ahora otras noticias. En el caso del residencial Les Naus de Alicante, la polémica promoción de vivienda protegida investigada por presuntas irregularidades en el proceso de adjudicación, la Generalitat está pendiente de la juez para decidir si ejerce el derecho de tanteo para recuperar los pisos.
23: La Dirección General de Tráfico prevé más de 900.000 desplazamientos por las carreteras de la comunidad durante la operación especial Retorno 2026, que va a comenzar a las 3 de la tarde de este viernes.
20: La Audiencia de Castellón ha condenado a 6 años de prisión a un hombre que violó a una chica menor de edad a la que tendrá que indemnizar con 5.000 euros.
23: PLD Space, empresa internacional de transporte espacial con sede en Elche, ha sido seleccionada por la Agencia Espacial Europea para un contrato con el valor de 158 millones de euros destinado a reforzar las capacidades europeas de acceso al espacio.
20: Y dos belugas y cuatro delfines rescatados del parque de Maryland en Canadá, cerrado hace más de un año, han llegado esta madrugada al Oceanográfico de Valencia tras un complejo traslado internacional para garantizar su cuidado. Llegamos a los deportes. En este momento se está en marcha la sexta etapa de la Vuelta Ciclista, que discurre por la provincia de Castellón. Paula Varella.
2: Sí, Aixit, pasada la una de la vesprada, des d'Alcossebre i arribarà a meta a Castelló de la Plana per vuitena vegada en la història. 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Quico García, director tècnic de la Vuelta.
3: Una etapa que a priori no és d'altíssima muntanya, però que tiene pues esta peculiaridad del doble paso por el desierto, el tramo de este rato, que le da un picante muy especial y que convierte esta etapa en posiblemente en una de las etapas sorpresa de la edición de esta Vuelta 2026.
2: I és que el desert de les Palmes és un dels ports de muntanya més transitats d'Espanya per part dels ciclistes.
3: Vayas cuando vayas, en cualquier época del año ves ciclistas subir. Y eso quiere decir pues, que primero que hay una gran afición al ciclismo en Castellón, pero que luego las carreteras y la orografía nos permite disfrutar de muchos kilómetros de cicloturismo en la provincia.
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23: Y en fútbol, a las 6 de la tarde va a sonar esto. El Villarreal va a formar parte del sorteo de la Champions. Por segunda temporada consecutiva, los de Íñigo Pérez estarán en el bombo 3. Recuerden que no pueden enfrentarse a rivales españoles en esta primera fase. Y mañana a las 9 y media de la noche visitan al Alavés en busca de su primera victoria de la temporada. Al igual que el Elche, que solo ha sumado un punto. Y mañana a las 7 en Santander va a buscar esos tres primeros puntos. Y el Valencia juega el domingo contra el Deportivo de La Coruña y tampoco ha conseguido ganar en este arranque liguero. Redacción de Deportes.
11: Los de Corberán buscarán dar la primera alegría a la afición y lo harán ante un recién ascendido. Podrán contar con la nueva incorporación Arnau Martínez, que ha querido mandar este mensaje a la afición.
12: Decirle que me voy a dejar todo dentro del campo y fuera para que os sintáis orgullosos de este equipo.
11: Otros movimientos en el mercado de fichajes han sido las salidas de los canteranos Rubo Iranzo al Zaragoza como traspaso y del portero Vicente Abril al Nástic de Tarragona en calidad de cedido por una temporada.
20: Y terminamos con música. Este jueves en el Puerto de Alicante, el Muelle Live reunirá en una misma noche a tres de las propuestas más destacadas del pop nacional actual: David Otero, al que escuchan, Marlena y Heikai. Condenar, porque soy pura tentación.
23: El concierto dentro del ciclo Los Atardeceres del Muelle va a arrancar a las 8 de la tarde y David Otero será el primero en subir al escenario. Con uno de sus temas, ya les dejamos. Agárrame la mano,
20: que no controlo el vuelo. Pues así es, nos vamos. En nombre de todo el equipo que hizo posible este informativo, les habló José Andrés Castellano. En la parte técnica estuvo Luna Ortega.

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1: Dos y media, una y media en Canarias. Vamos con el resto de la actualidad. Cuatro semanas después, Ceuta es un polvorín a punto de estallar. El hartazgo de los vecinos está derivando en altercados cada vez más graves. La pasada noche ha sido muy tensa. La policía ha tenido que impedir que un grupo de vecinos atacara a los migrantes que están acampados en la playa. Y esta madrugada ha detenido a 12 marroquíes por apedrear a varios militares. La convivencia es cada vez más difícil. Volvemos a las calles de Ceuta y está Esqui Macías. Buenas tardes.
2: Buenas tardes. Una calma que solo se respira de manera fugaz durante la mañana, cuando la mayor parte de la población ceutí está trabajando, también debido a la presencia policial de la Guardia Civil y de las Fuerzas Armadas, que es continua y constante. Por las tardes es diferente, ya que se ponen en marcha movilizaciones ciudadanas para visibilizar su malestar. Siguen insistiendo en que quieren recuperar sus vidas.
3: Vida. No hay vida. Estamos peor que una pandemia. No hay vida, no hay playa, no hay feria, no hay nada.
1: Parece que hemos perdido esa conexión con Ceuta. Bueno,
2: por ejemplo,
1: ahora sí te escuchamos, es que adelante.
2: Por ejemplo, hoy está circulando por los teléfonos móviles de los ceutíes una convocatoria para boicotear la llegada de un camión de alimentos a la playa del Trampolín, donde está el mayor asentamiento de migrantes en la ciudad autónoma. Aquí permanecen cientos de personas de todas las edades esperando refugio y también asilo.
4: No hay comida ni refugio. Quiero entrar a una refugio.
1: Bueno, sí, parece que
2: son las dos realidades, las dos caras de Ceuta que se acerca ya el primer mes desde la entrada masiva de migrantes el pasado 30 de julio.
1: Gracias, Esqui. El gobierno pide tranquilidad, insiste en que está trabajando para acelerar las repatriaciones a Marruecos. De hecho, Interior ha reforzado los equipos encargados de identificar a los migrantes. Hoy envía a otras 11 personas y habrá 8 nuevos puestos de atención en las naves del Tarajal. A esta hora comparece en el Congreso el ministro Ángel Víctor Torres, que ha asumido el mando de la crisis. Le escuchamos en directo.
5: 400 nuevas plazas. Un total de 1.183 y se han habilitado nuevos espacios, concretamente dos de los que hemos podido conseguir su habilitación en la ciudad de Ceuta, uno cedido por la ciudad de Ceuta, otro por el Ministerio de Defensa, lo que hace que podamos albergar ahí y dormir ahí y no pernoctar en las calles a 1.827 personas mayores de edad.
1: Bueno, ya lo escuchan, está dando cuenta de los nuevos espacios que se están habilitando en la ciudad para atender a los migrantes. Después se lo resumimos toda esa comparecencia. El PP culpa al gobierno de este estallido social por su inacción, dice, y le acusa de no estar protegiendo a los ceutíes. Esther Muñoz.
6: Es el Estado y el gobierno el que tiene que utilizar al Estado para que esos incidentes no se produzcan. Y hay una dejación de funciones que lo que está haciendo es que haya mucha gente desesperada que quiera poner orden porque no ven que el gobierno ponga orden.
1: Y volviendo al Congreso, antes de Ángel Víctor Torres ha comparecido hasta hace unos minutos Félix Bolaños. Ha insistido el ministro de Justicia en que no hubo información previa sobre una posible entrada masiva y ha vuelto a defender la colaboración de Marruecos. Leticia Arenas, buenas tardes.
7: ¿Qué tal? Buenas tardes. A falta de escuchar al presidente del gobierno, el ministro quizá más político, Félix Bolaños, ha querido sentenciar cuál es la posición oficial del gobierno sobre si hubo o no información previa. El titular de Justicia no ha querido desacreditar a su compañera de gabinete, Margarita Robles, pero insistía en que no supieron nunca lo que venía. La oposición no se lo cree, ven a un ejecutivo que no supo actuar, superado desde el primer día e incapaz, dicen, de plantarse ante Marruecos. Cuca Gamarra, PP, Pepa Millán, Vox.
8: Es una invasión. No cabe intentar no ofender a el país.

0: Digo que no existen evidencias.
1: Bolaños afirma que detrás de esas llegadas están varios bulos que corrieron por redes sociales esos días, que hablaban, por ejemplo, de fronteras abiertas.
2: Y un ministro más hoy dando explicaciones en el Congreso, la de Sanidad. Mónica García ha vuelto a negar que haya un colapso sanitario en Ceuta, ha rechazado de nuevo la propuesta de Feijóo de confinar a los migrantes enfermos y ha cargado contra derecha y ultraderecha por deteriorar, dice, la convivencia con mensajes alarmistas. Juan Coca, buenas tardes.
3: Buenas tardes, sí, no hay colapso, sí tensión en el sistema, sobre todo en las urgencias, dice la ministra, pero nunca se ha llegado a un colapso. Por ejemplo, en el hospital, en los peores momentos siempre ha habido al menos 100 camas libres. Mónica García.
4: Porque a lo mejor un ceutí escucha que su sistema está colapsado y no va a su centro de salud. A lo mejor un ceutí cree que la tuberculosis está expandida por las urgencias de su hospital y no va a su hospital. Por eso son graves esas palabras y por eso, como han dicho otros portavoces, es muy importante llamar a las cosas por su nombre.
3: Enfermedades que asegura no las traen los migrantes, algo que para Vox no es real. David García.
5: ¿Ya ha mentido usted cuando dice no? Los inmigrantes no traen enfermedades. ¿Cómo que no? Cualquier circulación de persona en el mundo mueve las enfermedades.
3: Desde el Partido Popular aseguran que se ha llegado mal y tarde y no hay ningún plan. Carmen Funes.
6: Prevenir no es estigmatizar, cribar no es discriminar, diagnosticar no es señalar, investigar contactos no es perseguir, aislar a un enfermo cuando existe indicación sanitaria no es xenofobia y vacunar tampoco. Todo eso es salud pública.
3: Respondía la ministra que la solución pasa por los alojamientos seguros porque la mayoría de riesgos surgen del hacinamiento y que se atiende con criterio médico y humanitario, sin estigmas. También anuncia que la vacunación, 45.000 dosis, espera que comience la semana que viene.
2: Sobre los menores, gobierno y comunidad han acordado por unanimidad transferir a Ceuta los 25 millones de euros aprobados el martes por el Consejo de Ministros para que la ciudad pueda atender a los niños y adolescentes que entraron solos. Y hasta ahí el consenso, porque los consejeros del PP se han negado a debatir sobre el traslado de esos menores a la península. Aragón, Extremadura y Castilla y León, donde Vox tiene las competencias, ni siquiera han acudido. Alba Urrutia, buenas tardes.
7: Buenas tardes, sí, esas tres comunidades han vuelto a dar plantón al Ministerio. Ya avanzaron además que iban a impugnar cualquier expediente de estos menores, pero aún así esos 25 millones extraordinarios para Ceuta han salido adelante por unanimidad de las 14 comunidades participantes y de Ceuta y Melilla. Sira Rego es ministra de Juventud e Infancia.
8: Lo que es absolutamente inaudito es que el Partido Popular de Guardiola, Azcón y Mañueco hayan decidido abandonar y castigar a Vivas, que también forma parte del Partido Popular. Es evidente que en este sentido Feijóo ha decidido escoger a Vox antes de escoger a Ceuta y la verdad es que, bueno, pues es sin más decir que es lamentable. En cualquier caso,
7: unanimidad, aunque con críticas, porque estamos, dicen las comunidades, ante cantidades insuficientes. Esta cantidad solo daría para atender 2 meses a los menores que están en la ciudad. Rego, de todas formas, ha avanzado que la intención es aprobar más dinero y los populares siguen hablando de incompetencia. Ana Dávila es la consejera de Madrid.
9: Y un problema que tiene el Gobierno de España y que ha generado el Gobierno de España lo tiene que resolver el Gobierno de España y no tiene que hacer responsables de su ineficacia a las comunidades autónomas.
7: Canarias amplía el debate, han planteado la opción de que algunos traslados se hagan a países de la Unión Europea. No se ha podido debatir, como decías, por una cuestión de procedimientos, la situación de los menores en Ceuta, pero la titular de Juventud e Infancia ha trasladado varias opciones a las comunidades y pone la pelota en el tejado de Ceuta. Se pueden hacer, dice, convenios bilaterales entre comunidades, también con organizaciones privadas, incluso otra vía asegura es fomentar el acogimiento familiar. Son planteamientos que ha hecho hoy aquí y que se debatirán en una próxima conferencia sectorial que todavía no tiene fecha.
2: Precisamente como les venimos contando desde que empezó esta crisis, los niños y especialmente las niñas son la prioridad en la acogida porque son las más vulnerables, expuestas a las redes de trata. Ya se han tramitado, de hecho, 13 denuncias por agresión sexual. Vamos a poner el foco en la situación en la que se encuentran con nuestra compañera Teresa Jiménez. Buenas tardes.
10: Buenas tardes. En el Cudia, un campo de fútbol en el barrio del Príncipe. Allí salen a tomar el fresco, pero no pasan de la puerta. Están habiendo agresiones sexuales fuera. Aquí han llegado niñas que han intentado ser violadas. Tenemos miedo. Escuchamos a Amina, tiene 13 años. El ministerio tiene acogidas a unas 700 menores y fuentes sanitarias nos confirman que siguen atendiendo casos graves de abusos y violaciones. Bajo lonas azules conviven unas 300 mujeres y niñas. Algunas han huido de matrimonios forzados, otras de violencia sexual, dentro de sus propias familias. En Sidi, en

0: Tarek, Amali Ferius se hacen compañía. Tienen 16 y 17 años. Las dos pasaron sus primeras semanas durmiendo a la intemperie. Cruzaron buscando una oportunidad para estudiar y construir un futuro mejor. Fuera de los centros encontramos otras historias. Un joven busca a su padre, al que no ve desde hace 7 años y que está en prisión. Otro tiene los brazos llenos de cortes y cuando le preguntamos por ellos, se marcha. Historias distintas con una misma incertidumbre. ¿Qué será de ellos? El gobierno ha rebajado de 2.900 a unos 1.500 los menores filiados. Más de un millar sigue esperando conocer su destino.
1: Precisamente la fiscal general del Estado, Teresa Peramato, que está hoy en Ceuta, acaba de decir que han detectado un aumento de algunos delitos, entre ellos las violaciones a menores.
2: Se habían registrado 16 agresiones sexuales con 17 víctimas, ojo, 16 de ellas mujeres, la mayoría menores de edad, lo que determina claramente que estamos hablando de una especial vulnerabilidad de los migrantes menores que pertenecen al sexo femenino, que son mujeres.
1: Y hoy también está de visita en la ciudad autónoma José María Aznar. Tras reunirse con Juan Jesús Vivas, el expresidente del gobierno acaba de decir que la prioridad es recuperar el orden y la seguridad en Ceuta. Quien asalta nuestras fronteras ha dicho no puede quedarse.
3: Debo recordar que la soberanía nacional no tiene vacaciones. Una vez agredida, solo cabe restaurarla. Pero defender la integridad nacional no es inventarse un relato.
1: El foco está un día más en Ceuta. Sin embargo, hay otras comunidades que piden al Ejecutivo que tome medidas ante la llegada de migrantes. El presidente de Murcia, Fernando López Miras, tras reunir al Consejo de Gobierno de manera extraordinaria, después de que esta semana hayan llegado 3 lanchas rápidas a las playas de Murcia, exige a Sánchez que despliegue al ejército.
4: Que active los medios necesarios, incluso los militares, medios que puedan desempeñar la labor de vigilancia con un efecto disuasorio contra estas narcolanchas.
1: Dejamos Ceuta y antes de irnos a Nepal, una cosa más de aquí, se lo avanzábamos en portada, el derrumbe de un edificio en Sariñena, en Huesca, podría haber personas atrapadas. Vamos a buscar más datos. Gemma Cortijo, buenas tardes.
5: Tal, buenas tardes. Sí, como dices, ya podemos confirmar que hay personas atrapadas en el derrumbe. Todavía no nos dan una cifra exacta. Se habla de 2 operarios y también se desconoce el estado en el que se encuentran. El edificio que se ha derrumbado está ubicado en la calle Fatas de la capital de los Monegros. Se estaban haciendo unas obras cuando en torno a las 12 del mediodía se ha derrumbado. En estos momentos los vecinos, los bomberos, tratan de apuntalar y asegurar la estabilidad del edificio dado que hay una gran cantidad de escombros. Hasta el lugar se han desplazado varias dotaciones de bomberos de la Diputación Provincial de Huesca. También se ha realizado un llamamiento extraordinario a los equipos de bomberos de los ayuntamientos de Huesca y Zaragoza. Como decimos, ahora mismo la mayor preocupación es conocer el estado de las personas que han quedado atrapadas. Por cierto, que hasta Sariñena se está desplazando en estos momentos el presidente de la Diputación Provincial, Isaac Claver.
1: Gracias, Gemma. Ahora sí, a las 2:42, 1:42 en Canarias, les contamos lo que pasa más allá de nuestras fronteras. Y lo primero, Nepal, donde continúa la búsqueda incesante de los desaparecidos a causa de la fuerte riada que ha afectado al norte del país y a la vecina región autónoma china del Tíbet. Los últimos datos que conocemos hablan de al menos 359 muertos, alrededor de 1.400 desaparecidos de diversas nacionalidades, entre ellos 4 españoles de los que Exteriores no tiene constancia, no ha podido contactar con ellos. Y lo último que sabemos, se lo decíamos en portada, es que se ha formado un lago en la zona de las inundaciones y que amenaza con desbordarse. Aurora Moreno, buenas tardes.
6: Buenas tardes. Sí, el agua ha empezado a subir de nivel peligrosamente, por lo que las autoridades nepalíes han pedido a residentes y equipos de rescate que se alejen de la zona. Autoridades, agencias de viaje y guías locales siguen cruzando datos para intentar localizar las excursiones que transitaban por la turística zona de la frontera entre Nepal y Tíbet cuando se produjo la riada de agua y lodo que arrasó todo a su paso y que generó vibraciones similares a un terremoto de magnitud 5,1, según el Centro Sismológico de China. Estamos abrumados, hay al menos 4 distritos que han quedado totalmente aislados. Todos los puentes están destruidos y no sabemos aún cuál es la situación exactamente, lamenta el portavoz de un hospital de Katmandú. Mientras la gente se agolpa a las puertas del hospital buscando noticias sobre sus familiares desaparecidos, la cifra de fallecidos no deja de aumentar, 359 ya, como decíamos, y casi 1.400 desaparecidos de una treintena de nacionalidades. localidades. Las autoridades temen que crezca esta cifra a medida que los equipos de rescate lleguen a las áreas más inaccesibles. No hay carreteras, caminos ni puentes. Aún así, casi 500 personas han sido rescatadas con vida en las últimas horas. La ayuda humanitaria internacional ha comenzado a llegar. Refugios temporales, medicamentos y mantas.
1: Y la pregunta que muchos nos seguimos haciendo hasta ahora es ¿qué ha provocado esta catástrofe? El Servicio Geológico de Estados Unidos apunta al fuerte desplome de un glaciar. La caída habría generado un terremoto de 5,1 en la escala Richter y deslizamientos de tierra que arrastraron una gran masa de agua, lodo y roca. Rosa Basteiro, buenas tardes.
7: Buenas tardes. A los expertos no les sorprende este tipo de desprendimientos. Se producen con frecuencia más con el cambio climático. En este caso ha sido la fractura de una gran masa de hielo de un glaciar que ha caído sobre el curso del río Botecos y lo que ha provocado un embalsamiento de hielo, agua, lodo y rocas que ha terminado por reventar, provocando esa riada de hasta 9 metros de profundidad en algunos puntos. Nacho López, del Instituto Pirenaico de Ecología.
8: Normalmente entre las rocas y el hielo circula bastante agua, se va socavando por abajo y tú no lo ves en la parte de superficie y colapsa de una forma súbita. Pero luego esto que vaya acompañado de tanta caída de rocas también puede deberse a la degradación del permafrost o del hielo que hay por dentro del sustrato rocoso.
7: En sistemas como los Alpes, la monitorización de los glaciares previene catástrofes, pero en países con menos recursos la vigilancia se complica.
8: La capacidad de monitorizar es mucho menor y además tienen miles y miles de glaciares, entonces es prácticamente imposible llevar un seguimiento de todos ellos.
7: En España, la pequeña dimensión de nuestros glaciares y su ubicación no reviste riesgos. No obstante, están monitorizados por si se requieren restricciones de acceso para los montañeros.
1: Y a esta hora estamos también muy pendientes de Noruega. El rey Harald está muy grave, según un comunicado de la Casa Real. El jefe de Estado más anciano de Europa, con 89 años, fue ingresado hace unos días en un hospital de Oslo por una anemia que se le ha complicado por una infección en la sangre. Tanto su mujer, la reina Sonia, como su hijo, el príncipe heredero Haakon, han suspendido todos sus actos oficiales. Laura Alonso, buenas tardes.
9: Sí, buenas tardes. Y todos ellos, los herederos, la reina, también sus nietos, incluso Marius Borg, el hijo de la princesa Metemari, condenado recientemente a 4 años de cárcel, todos en el hospital, a la vez que son muchos los ciudadanos que se han acercado al Palacio Real, donde están depositando ramos de flores. Tanto el primer ministro, que ha cancelado el viaje que tenía previsto a Alemania, donde se iba a reunir con el canciller, como el presidente del Parlamento, suspenden su actividad, tampoco viajará a Islandia, tampoco otros diputados con responsabilidades en los comités de exteriores o defensa que han cancelado también su actividad en el exterior. El rey Harald permanece ingresado desde hace 10 días, aquejado de una anemia hemolítica, una afección sanguínea que había derivado en una acumulación de líquido. El monarca aparentemente había respondido bien al tratamiento durante el fin de semana, cuando el hospital aseguró que estaba estable, pero desde esta mañana su estado es muy grave, según confirma la Casa Real. Ya desde hace unos días, su hijo Haakon, que ha suspendido también toda su actividad, como decías, se ha hecho cargo de la regencia, en un momento que tampoco es precisamente fácil para él por esa enfermedad de su esposa, la princesa Metemari, que recordemos en junio recibió un trasplante de pulmón.
1: De regreso a nuestro país, el obispado de Zamora ha abierto una investigación y ha retirado de sus funciones de manera cautelar a un sacerdote de su diócesis por un presunto delito de abusos sexuales a menores. Gonzalo Miralles, cuéntanos.
10: Sí, un presunto caso de pederastia sacude a la diócesis de Zamora en el que estaría implicado un sacerdote diocesano. Según testimonios y diferente información recabada, estos habrían ocurrido cuando las personas denunciantes eran menores de edad. Este expediente ha sido ya remitido al Dicasterio para la Doctrina de la Fe de la Santa Sede, organismo competente en esta materia, que por el momento ha determinado la apertura de un procedimiento canónico para esclarecer los hechos. Por el momento, este sacerdote ya ha sido apartado de sus funciones, como la suspensión temporal de su ejercicio público en el Ministerio y la prohibición de participar en actividades relacionadas con menores. Además de la Santa Sede, toda esta información ha sido puesta en manos de la autoridad civil, con los que, asegura la diócesis, van a mantener una plena colaboración ante cualquier requerimiento. De este modo, la diócesis zamorana ha querido mostrar su compromiso firme con la protección de menores y personas vulnerables y manifiesta su disposición a la escucha, acogida y acompañamiento de las personas afectadas por este asunto.
1: Cambiamos de asunto. Es 27 de agosto. Mañana se activa la operación operación especial de tráfico de vuelta de las vacaciones. Hasta el lunes se esperan más de 1,5 millones de desplazamientos y quienes regresen tendrán que rascarse un poco más el bolsillo para llenar el depósito. Gasolina y gasoil encadenan ya 8 semanas al alza. Blanca Pascual, buenas tardes.
11: Buenas tardes. ¿Qué se puede comprar con 24 euros? Pues si vienes de regreso de vacaciones y paras a repostar en una gasolinera un par de cafés y unos pinchos de tortilla, por ejemplo. Pero no, esto es lo que vas a pagar de más respecto a hace un año si tienes que llenar el depósito de tu coche con diésel. De media, 55 litros salen esta semana algo más de 102 euros. Si es de gasolina, algo menos, pero unos 94, que son 13 euros más que hace un año. Los precios de los carburantes encadenan 8 semanas al alza, coincidiendo con la operación regreso de vacaciones. La DGT espera 7 millones de desplazamientos de largo recorrido en estos días.
12: Es él, se nota muchísimo.
13: Cada día más para arriba, más caro.
14: Pues tú una ruina en el gasoil, bastante subida.
15: El depósito se acaba y suba o baje, esto es lo que hay.
11: Los datos del boletín petrolero de la Unión Europea confirman que el precio diésel se ha encarecido cerca del 24% y la gasolina el 20%. De media, esta semana el litro de gasóleo vale 1,86 euros, máximo desde abril, y el de gasolina 1,72, otro máximo desde marzo. Y el repunte se nota más desde que a primeros de julio se desvaneció ese descuento de 10 céntimos en el IVA. Con todo, todavía estamos lejos de los picos del verano del 2022, cuando los carburantes rebasaron la línea roja de los 2 euros el litro.
1: El precio de los carburantes condicionado, ya saben, por la guerra en Irán y por esas tensiones en el estrecho de Hormuz. De otro de los actores principales en la región, Israel, hoy les contamos el polémico Plan E1, un proyecto del Estado hebreo con el que se quieren construir viviendas en la Cisjordania ocupada. El gobierno de Netanyahu ha anunciado una licitación para construir 1.200, pese al rechazo de la comunidad internacional y una apelación judicial. Nuestro corresponsal en Jerusalén, Santiago Echevarría, ha hablado con una familia palestina cuyo negocio podría ser derribado por esos trabajos de construcción. Santi, buenas tardes.
16: Buenas tardes. Es el restaurante de Abdullah Yamil en el pueblo palestino de Izarille, colindante con ese proyecto israelí. Él también ha recurrido a los tribunales. Espera frenar legalmente esa posible demolición porque en la misma calle, en la acera de enfrente, están llegando ya órdenes de desalojo previas a futuros derribos. Pero insiste Abdullah en que los estragos del plan E1 trascienden ese barrio, afectan a todos los palestinos. Porque ese asentamiento sería un jaque mate a la posibilidad de consolidar un Estado palestino, al menos sobre el mapa. El E1 se extenderá sobre una superficie tal que dejará inconexos el norte y el sur de Cisjordania y aislará aún más ambas regiones de Jerusalén Este, también ocupada por Israel. De ahí el clamor internacional contra un proyecto que llevaba más de 30 años estancado en un cajón y que solamente la actual coalición de Benjamín Netanyahu, el gobierno más extremista en la historia del país, se ha atrevido ahora a desempolvar y a poner en marcha.
1: Y algo más del exterior para Facebook e Instagram. Esta semana es un antes y un después tras el pacto ayer de su matriz de Meta con un grupo de fiscales generales de Estados Unidos para evitar el juicio en el que se acusaba a la compañía de implantar un diseño adictivo para los jóvenes en sus plataformas. Santiago Barnuevo, buenas tardes.
17: Buenas tardes. El acuerdo suscrito en Estados Unidos compromete a Meta a que Instagram y Facebook tengan un límite de uso de 2 horas diarias para los menores. Además, se van a ocultar los me gusta en sus cuentas y de noche y en horario escolar la aplicación quedará bloqueada.
18: With this settlement, that is changing. In the coming months, our children and teens will be safer.
17: Desde la Fiscalía de California aseguran que este pacto lo cambia todo y esperan que sirva para imponer condiciones a otras redes sociales como TikTok o YouTube, inmersas también en procesos judiciales en el país. El acuerdo judicial solo afecta a los territorios estadounidenses, pero la Comisión Europea recuerda que sus investigaciones sobre la compañía aquí todavía están abiertas. La pelota está en el tejado de Meta ahora y mantenemos nuestras conclusiones preliminares, que sus aplicaciones son nocivas para los menores, aseguraba el portavoz de la Comisión Europea, que dice estar a la espera de que Meta tome medidas para proteger a los menores europeos.
1: Y algo más antes de la cultura, con la resaca todavía del eclipse solar del pasado 12 de agosto, hoy tenemos una nueva cita para mirar al cielo. En esta ocasión se trata de un eclipse lunar parcial que se va a poder observar esta próxima madrugada en cualquier lugar de España y para el que no vamos a necesitar gafas. Rosa Basteiro, buenas tardes.
7: Eso es. Buenas tardes de nuevo. Esta vez somos nosotros los que nos interponemos entre el sol y la luna para hacerle sombra y, como dices, no necesitamos protección para los ojos. Tan solo mirar a la luna y, como indica el astrofísico Rafael Luque, esperar a que se produzca el fenómeno.
19: No hacen falta gafas, es seguro utilizar cualquier tipo de instrumento óptico como telescopios, binoculares, cámaras.
7: La sombra de la Tierra empezará a cubrir la Luna sobre las 4:15 de la madrugada. La fase más cercana a la totalidad, con un 93% de cobertura, se producirá sobre las 6:15, 6:30, momento en el que podremos ver esa luna roja por un efecto que nos explica el astrofísico Juan Ángel Vaquerizo.
20: La Tierra tapa la luz del Sol, entonces la atmósfera de la Tierra dispersa esa luz del Sol, los colores azules lo dispersa completamente, mientras que los rojos, digamos, que consiguen atravesar la atmósfera. Y esos colores rojos se proyectan hacia esa sombra que está llegando a la Luna.
7: Habrá que mirar hacia occidente, de nuevo, para ver esa luna roja poco antes de que desaparezca en el horizonte, por lo que el eclipse se verá mucho mejor cuanto más hacia el oeste estemos.
1: Vamos ya con la cultura. Elena Burgos, buenas tardes.
21: Hola, buenas tardes.
1: Bueno, se lo avanzábamos al comienzo del informativo. Han robado el tesoro de Villena, uno de los conjuntos más valiosos de la Edad de Bronce en Europa.
21: Ha sido de madrugada. Han entrado en el museo de la localidad alicantina y se lo han llevado. Un suceso que la Guardia Civil y la Policía Judicial ya están investigando. Javier Sancho nos cuenta lo que sabemos a esta hora.
22: La alarma del museo sonó minutos después de las 5 de la madrugada, pero pocos detalles más del suceso se conocen a esta hora. Se sabe que el hecho se cometió en pocos minutos, que una parte del tesoro no ha sido tocada y que las cámaras de vigilancia han mostrado dos vehículos y un número de participantes que no se ha dado a conocer mientras avanzan las investigaciones. De estas investigaciones se ha hecho cargo la Unidad Orgánica de Policía Judicial de la Guardia Civil. Gabriel García Atienzar, catedrático de Prehistoria de la Universidad de Alicante y experto en la Edad del Bronce.
23: Estas piezas son el reflejo de una época y han sido expoliadas, han sido robadas y esperemos que se pueda recuperar. Pero el valor histórico sí es incalculable. Para que te hagas una idea, es como si mañana desapareciese el Guernica o como si mañana desapareciese la Dama de Elche. No estoy exagerando, o sea, para la de bronce, para la prehistoria de España, para la prehistoria de Europa, el tesoro de Villena es un icono.
22: El tesoro de Villena es un conjunto de orfebrería fechado hacia el año 1100 a.C. que está compuesto principalmente por piezas de oro y de plata.
1: Y hoy en el Ojo Crítico, Elena, ¿qué habéis preparado?
21: Vamos a recordar la figura de Yayoi Kusama, la artista japonesa más cotizada del mundo, cuya muerte hemos conocido hoy a los 97 años. Vamos a hablar con la comisaria de la última retrospectiva de ella que se hizo aquí en nuestro país. Y vamos a pasar las páginas del cómic Respira, un retrato doloroso pero también de gran belleza sobre la ansiedad. Vamos a hablar con sus responsables, la escritora Aurea Muñoz y la ilustradora Judith Crehuet.
1: Vamos ya con los deportes. Daniel Ampuero, buenas tardes.
24: Buenas tardes, Rosa.
1: Bueno, Julián Álvarez tensa la cuerda con el Atlético de Madrid.
24: Al máximo, el delantero argentino se ha ausentado de nuevo del entrenamiento con sus compañeros y el club ha respondido con un comunicado en el que ha dejado clara su postura. Fernando Cardenal.
25: ¿Qué tal? Cierre de filas unánime, negativa contundente al FC Barcelona. El Consejo de Administración del Atlético respalda la decisión de no vender a Julián al Barça. Entienden que el club azulgrana no ha negociado de manera ética y respetuosa, así que no hay opciones de vender al delantero argentino ante esta situación. Solo queda una opción para salir del club, si lo quiere así el jugador, fichar por el campeón de la Premier inglesa, el Arsenal. La otra sería quedarse en el Atlético. De momento, hoy ha vuelto a perderse el entrenamiento por segundo día consecutivo.
24: Precisamente hoy juega el FC Barcelona y se estrena ante su público con minutos para Rodri y la polémica por sustituir el homenaje a los campeones del mundo por uno a la bandera de la estelada. El partido a las 9 de la noche. La jornada va a comenzar a las 8:30 de la tarde en Balaídos, con un césped ya con el ok para que se pueda acoger encuentros. Celta de Vigo, Osasuna, en la presentación de los celestes ante su público. Son los dos partidos de la primera jornada que quedaban por recuperar. Además, el Barça junto con Real Madrid, Atlético, Betis y Villarreal estarán esta tarde en el sorteo de la Liga de Campeones. Enviado especial a Mónaco, Juanma Perendoya.
26: ¿Qué tal? Sí, a partir de las 6 de la tarde en el Foro Grimaldi de Mónaco, los 5 equipos españoles que jugarán la próxima edición de la Liga de Campeones conocerán a sus rivales. En el bombo 1 estarán Madrid, Barça y Atlético, en el bombo 2 el Betis y en el bombo 3 el Villarreal. Habrá un total de 8 enfrentamientos en una fase de liguilla a partido único, de la que saldrán los 24 elegidos que comenzarán a disputar ya sí la etapa de eliminatorias de una Liga de Campeones que empezará el 8 de septiembre y concluirá el próximo 5 de junio en el Estadio Metropolitano de Madrid.
24: Y para mañana sorteos de la Europa League, donde van a estar Celta de Vigo y Real Sociedad, y Conference League, donde el Getafe va a buscar esta noche el pase ante el Partizan. Enviado especial a Belgrado, Lucas García.
27: ¿Qué tal? Muy buenas. Esta Conference League, la tercera competición continental
0: continental que da oportunidad a equipos más humildes de jugar pues competición europea. Es el caso del Getafe, que ganó por 3-1 en la ida al Partizan de Belgrado y que ahora quiere hacer buena la renta de 2 goles a su favor. No va a ser fácil porque habrá 30.000 aficionados serbios en las gradas que apretarán seguro el Partizan en medio de un lío institucional. Toda la directiva seguramente dimita en bloque, pase lo que pase en el partido de hoy. Como decimos, el Getafe busca estar en Europa 6 años después. La última vez fue en Europa League a las 9 de la noche. Partizan Getafe, lo contaremos en Tablero Deportivo.
24: Y Deporte en Directo, un paso por la sexta etapa de la Vuelta Ciclista que transcurre íntegramente por Castellón. Rubén Ortega.
2: ¿Qué tal, Dani? Muy buenas. Ciclismo en vivo en la Vuelta a España, algo más de 100 kilómetros para meta y un español, Carlos Canal, intentando meterse en la fuga en esta etapa de media montaña, con gran expectación por la subida del Bartolo, puerto de primera categoría y parte de su ascensión que va a ser sobre tierra, el famoso Este Rato, cerca de 3 kilómetros sobre terreno natural, y hoy sí esperamos un paso adelante de los aspirantes al podio. Veremos si también del siempre ambicioso Tadej Pogačar.
24: Y aparte del sorteo de la Champions, el sorteo del US Open con 10 tenistas.
21: Hasta mañana.
3: Son las 3, las 2 en Canarias.
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3: Actualizamos la información con la última hora sobre la crisis migratoria en Ceuta. Está compareciendo en el Congreso el ministro Ángel Víctor Torres como responsable del mando único que busca recuperar la normalidad en la ciudad autónoma. Defiende la labor que el gobierno realizó durante las 48 horas posteriores a esa entrada de miles de personas procedentes de Marruecos, que permitió la devolución de más del 90% de quienes entraron irregularmente. Se compromete a trabajar para que vuelvan quienes llegaron al margen de la ley, pero también carga contra quienes aseguran que se puede deportar a todos de manera inmediata y admite errores en la gestión.
5: Habrá errores y cometiremos fallos, seguro, pero creo que ese es el camino. Por tanto, vamos a reforzar los equipos, vamos a buscar los nuevos espacios, recursos humanos que sean necesarios, también económicos, y todo ello para que, realizados los triajes y los procedimientos, como digo, con la máxima premura, se produzca el retorno de quienes se quedaron en Ceuta tras el día 30 y 31.
3: Interviene el ministro de Política Territorial en la Comisión de Seguridad Nacional del Congreso una vez que ya ha finalizado la comparecencia del titular de Justicia. Félix Bolaños ha insistido en negar que hubiera información previa ni precisa de lo que podía ocurrir aquellos 2 días. Y está también a esta hora compareciendo la responsable de Sanidad, Mónica García, negando el colapso sanitario en Ceuta. Incendio en Valencia, en el Parque Natural del Saler, que obliga a desalojar una torre de pisos. Última hora, Laura Vidal.
6: 6 dotaciones de bomberos del Ayuntamiento de Valencia y 3 medios aéreos de la Generalitat trabajan a esta hora en un incendio declarado en la zona de la Gola de Pujol, en el Saler. Como medida preventiva, se han activado los cañones SIDEINFO y la policía local ha desalojado la Torre 1 de la urbanización APA Works, el parking, y están controlando todos los accesos a la zona. Los servicios de emergencia permanecen desplegados y siguen trabajando para controlar la evolución del fuego. La alcaldesa de Valencia, María José Catalá, ha asegurado que desde el Ayuntamiento están muy pendientes de la evolución del incendio. Seguimos informando en directo de cualquier novedad que llegue.
3: El incendio que ya ha quedado controlado es el originado en la Sierra de Collserola, en Barcelona, y que podría haber sido intencionado, porque hoy hemos conocido la detención de un hombre como principal sospechoso por supuestamente prender fuego a varios contenedores. Sergi Basolas.
8: Sí, una detención efectuada por la Guardia Urbana de Barcelona ayer por la mañana. El arrestado, que ha sido puesto esta mañana a disposición judicial, se ha acogido a su derecho a no declarar. Está acusado de haber quemado distintos contenedores en la calle Palamós, prácticamente al lado de donde se originó el incendio. De hecho, detallan fuentes municipales consultadas por estos micrófonos, habrían sido algunos testigos quienes habrían alertado a los agentes de la Urbana, quienes finalmente habrían identificado y detenido ayer al presunto pirómano. Ahora bien, ni la Guardia Urbana ni tampoco los Mossos de Escuadra, quienes llevan la investigación, confirman por el momento si el arrestado sería el autor material del incendio de la Sierra de Collserola. A la espera dicen que avance la investigación. Un fuego, recordemos, que quemó 54 hectáreas y que obligó a confinar unos 15.000 vecinos de los barrios de Torrabaró y Ciutat Meridiana. En cuanto al arrestado, que como decíamos esta mañana ha pasado a disposición del juzgado de guardia, ha quedado en libertad investigado por daños.
3: Estamos ahora en Aragón. Han desarticulado una organización criminal que se dedicaba a distribuir cocaína. Redacción en Zaragoza, Alejandro Navarrete.
9: La macrooperación se ha dilatado durante varios meses y ha terminado con hasta 12 personas detenidas, 7 de ellas enviadas a prisión provisional. En los registros practicados por la Policía Nacional se encontraron 16 kilos de cocaína, además de hachís, cristal y éxtasis en diferentes puntos de Zaragoza y de La Muela. Y también una importante cantidad de dinero en efectivo. Cristian Aventín, portavoz de Policía Nacional.
10: Era tal la magnitud y la actividad delincuencial de este entramado que habían llegado a crear 8 empresas ficticias, 8 empresas fantasmas, que no tenían ningún tipo de actividad, pero que utilizaban para blanquear el dinero procedente del tráfico de drogas.
9: La operación ha culminado con la detención del máximo responsable de la banda y de otros 11 componentes. Ahora se les acusa de varios delitos: tráfico de drogas, pertenencia a grupo criminal y blanqueo de capitales.
3: Y una última hora que nos sitúa en la provincia de Huesca. Estábamos pendientes de las consecuencias del derrumbe de un edificio en obras en Sariñena. Hay novedades. Gema Cortijo.
11: ¿Qué tal? Buenas tardes. Sí, acabamos de confirmar que uno de los operarios que había quedado atrapado ha resultado fallecido. Son los equipos de rescate quienes acaban de confirmar esta noticia. En estos momentos los efectivos trabajan para rescatar a una segunda persona que se encuentra herida entre los escombros, aunque se habrían podido comunicar con él, por lo que se encuentra consciente. En el operativo participan un amplio dispositivo de bomberos de la Diputación Provincial de Huesca con efectivos de los parques de Sariñena, Barbastro y Benabarre. Estos últimos se han desplazado junto con una unidad canina, trabajan para intentar limpiar la zona y sacar al herido que queda en el interior del inmueble.
3: Sigue la información en esta sintonía también en la web en rtve.es.
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13: Buenas tardes. En estos momentos pendientes de la provincia de Valencia, donde un incendio provoca el corte de la CV500 a la altura del Saler en ambas direcciones, por lo que les pedimos que extremen la precaución en este tramo y vía al margen de ello, circulación en aumento en Álava en la A1 a su paso por Vitoria-Gasteiz, ya en sentido Donostia, en Zamora por la A52 a su paso por Entrepeñas en dirección a Benavente, en Jaén en la A4 a la altura de Bailén, ya en dirección a también Valdepeñas, y circulación en aumento a Málaga en la A7 en los entornos de Fuengirola y San Pedro de Alcántara. Todo ello en ambos sentidos de la circulación. Es una información de la Dirección General de Tráfico.
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14: Buenas tardes. En lo que llevamos de día se han acumulado 20 litros por metro cuadrado en Agudiña y Muiños, Ourense. Hoy una borrasca deja tiempo más inestable, especialmente en la mitad noroeste, con precipitaciones localmente fuertes, acompañadas de tormentas y pudiendo ser persistentes en el suroeste de Galicia. Las precipitaciones se pueden extender al suroeste de la península y a los litorales del noreste y Baleares. Pueden darse algunos chubascos débiles esta tarde en el sureste y en el Pirineo, donde pueden ser localmente fuertes y con tormenta. En Canarias también aumenta la nubosidad, dejando precipitaciones localmente moderadas en las islas montañosas. Tenemos también carima débil en Baleares. Hoy tenemos viento moderado del suroeste, con alguna racha muy fuerte en zonas de montaña de la mitad norte. Las temperaturas bajan, salvo en el litoral mediterráneo. Tenemos mucho contraste térmico entre el Mediterráneo y el Valle del Ebro, con calor, y el oeste y centro de la península, con temperaturas frescas. A partir del fin de semana, las temperaturas subirán. Es una información de AEMET.
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15: Muy buenas tardes. Alcanzar la felicidad es una meta en la vida de todas las personas. Sin embargo, el cerebro, un órgano capaz de realizar un sinfín de tareas complejas, no está diseñado para la felicidad, sino para la supervivencia. Y a ello a pesar de que una de sus principales características es su plasticidad. Precisamente gracias a esa versatilidad podemos adaptar nuestros mecanismos neurológicos para construir nuestra propia versión de la felicidad. De cómo conseguir esa adaptación, vamos a hablar hoy en este Cuídate con Radio 5 Verano con el doctor Miquel Alonso, experto en neurociencia aplicada al comportamiento y las emociones y autor del libro El cerebro optimista, un trabajo que nos enseña a reorganizar la programación básica del cerebro para crear nuestra propia felicidad. Son las 3 y 9 minutos. Comenzamos.
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15: El cerebro es un órgano fascinante, capaz de hazañas increíbles y de un sinfín de tareas complejas, pero no está diseñado para la felicidad. A la evolución le importa bien poco que seamos dichosos, siempre y cuando consiga mantenernos vivos. Por fortuna para nosotros, una de las principales características del cerebro humano es su plasticidad. Hoy tenemos los conocimientos necesarios para adaptar las maravillosas estructuras cerebrales, fruto de millones de años de evolución biológica, a una nueva realidad y emplear los mecanismos neurológicos para construir nuestra propia versión de la felicidad. De cómo conseguir esa adaptación de nuestro cerebro, vamos a hablar hoy con el doctor Miquel Alonso, experto en neurociencia aplicada al comportamiento y las emociones y autor del libro El cerebro optimista, en el que nos propone reorganizar la programación básica del cerebro, trabajando los hábitos, las creencias y el autoconocimiento desde la neurociencia más actual para transformar estrés, pesimismo y rutina en aventura, autoestima y pura emoción ante las posibilidades de la vida. Miquel Alonso, muy buenas tardes.
7: Muy buenas tardes, ¿qué tal?
15: Muy buenas tardes, Miquel, un placer estar aquí hablando contigo.
7: Igualmente.
15: En este programa de Cuídate con Radio 5. Miquel, el cerebro optimista comienza con una introducción muy sugerente, en busca de la felicidad, pero con una premisa que plantea una duda, sin saber lo que es la felicidad, queremos entender. ¿Qué se supone que es la felicidad y cuáles serían sus componentes principales?
7: Pues la verdad es que esa es la pregunta del millón, ¿no? Estamos siempre preguntándonos, fíjate, cuando hablamos con nuestros hijos o con las personas que más queremos, diríamos, ¿qué es lo que quieres para esa persona? Y dirías, que sea feliz, ¿no? Pero curiosamente no sabemos muy bien, no sabríamos muy bien distinguir lo que es eso de la felicidad, ¿no? La felicidad solemos distinguirla o solemos definirla muchas veces como momentos, ¿no? Pasamos momentos felices. Hay momentos que realmente merecen la pena vivir, pero esa sensación de ser una persona feliz, ¿cómo podemos llegar a tenerla? Pues la realidad es que las investigaciones científicas, porque la ciencia sirve para investigar todo y, por supuesto, investiga mucho la felicidad, lo que nos dicen es que existen alguna serie de tareas, alguna serie de actividades que producen por sí misma es felicidad. A mí me gusta ver la felicidad como, esto sí que es muy adaptada a nuestra cultura, es la felicidad como una paella. Y en la paella tú le puedes echar muchísimas cosas y casi todas están muy ricas. Y el tema es, ¿a ti cómo te gusta? ¿No? ¿Te gusta con caracoles, con habas, con pollo o te gusta con marisco? ¿No? ¿Cuáles de los elementos de las actividades que producen felicidad son las que a ti personalmente te dan un impacto más fuerte y hacen que tu vida merezca la pena, tenga sentido, etcétera? Pues eso es lo que yo creo que tenemos que conocer y comprender, ¿no? Y, por supuesto, entre todas esas actividades hay una que al final en los estudios longitudinales, los que a veces llevan 70 o 80 años, por ejemplo, en Estados Unidos sobre la felicidad, hay una cosa que sí que tiene que estar presente y que es la que más felicidad produce, y es el amor. O sea, amar. Amar de forma genérica, amar a personas, amar lo que haces, amar.
15: A mí lo que me llama la atención es que después de darnos, bueno, pues una serie de componentes básicos de la felicidad, yo que sé, pues hacer ejercicio, comer bien, dormir bien, de pronto nos dices que a nuestro cerebro no le importa que seamos felices, que él está ahí para que sobrevivamos y procreemos. ¿Cómo es esto?
7: Pues resulta que nuestro cerebro es un órgano muy curioso que ha pasado por muchas etapas en cuanto a evolutivas, ¿no? Entonces, lo que ocurre es que durante decenas de miles de años hemos sido como físicamente un eslabón muy débil de las relaciones que hay entre los seres vivos y con los animales, ¿no? Nosotros salíamos a la sabana felizmente, tranquilamente, a disfrutar del día y alguien venía y nos comía. Entonces, lo que ha ocurrido es que en nuestro cerebro se ha ido adaptando mucho a esa situación y está muy centrado en dos objetivos. El primero, supervivencia. El segundo, procrear. dejar nuestro código genético. Curiosamente, nuestro cerebro quiere que seamos felices, pero no está preparado para darnos felicidad. Sus objetivos son, lo primero de todo, la supervivencia. Entonces, ¿quién sobrevivía hace unos pocos miles de años? Si nos ponemos en 3.000, 4.000, sobrevivía aquel que tenía más miedo, aquel que salía y tenía estaba muy cauto y pendiente de todo lo que le podía pasar.
16: O sea, el prudente, vamos.
7: Exacto, el prudente. El que era valiente y salía ahí, a ese se lo comían y no se reproducía. Entonces, el que era más medio, así que tenía más miedo, el que no saltaba, el que no se atrevía, es el que sobrevivía y se reproducía. Resultado, tenemos una serie de estructuras cerebrales que están especializadas en crearnos todo el rato pensamientos negativos automáticos, en meternos miedo con las cosas que nos podrían ocurrir, en ponernos alerta con todos los miedos que puede haber alrededor. Y eso funcionaba muy bien hace, pues eso, 3.000 años, pero resulta que ahora igual no es lo más apropiado para nuestra circunstancia. Y tenemos que aprender a vivir con ello, a gestionar esas estructuras que todos tenemos. Los pensamientos negativos automáticos que tenemos, los tenemos todos. Todos tenemos esa estructura que nos lo hace crear, ¿no? El tema es que tengamos herramientas para poder ir más allá de eso y procurarnos felicidad a nosotros mismos.
16: O sea que en realidad lo que nos estás diciendo es que la felicidad, como decía Marco Aurelio, depende de la calidad de nuestros pensamientos, ¿no?
7: Sin duda. O sea, la mentalidad lo es todo. Todo. Existen algunas investigaciones científicas sobre el impacto de la mentalidad en las personas que son realmente alucinantes. Bueno, ya sabemos el efecto Pigmalión, de cómo influye lo que opina todo el mundo de ti, por ejemplo, en los niños, en los adultos también, pero en los niños eso lo es todo. O sea, el experimento Rosenthal, lo que se hizo, en un colegio, si te parece, te lo explico muy brevemente.
16: Sí, sí, por favor.
7: Se hizo a todos un experimento de que se les midió la inteligencia. Y luego, sin hacer ni caso, los resultados se cogieron al azar a un grupo de estudiantes y dijeron, estos son listísimos. ¡Puf! Estos, no veas, van a sacar muy buenas notas porque son los más listos de todos. ¿Qué ocurrió? Que como todo el mundo pensaba que eran los más listos, ellos empezaron a comportarse como los más listos, a sacar buenas notas, a tener unos resultados brillantes.
16: O sea, empezaron a creérselo, vamos.
7: Cogidos al azar, totalmente. ¿Y qué ocurrió? Que después, luego se les hizo cuando acabó el experimento, se les volvió a hacer las pruebas de inteligencia y esos que habían dicho que eran más listos, realmente había subido su inteligencia. Entonces, ese efecto es asombroso, pero lo que opinamos sobre las cosas lo es absolutamente todo.
16: O sea, eso, es un poco como el efecto placebo, ¿no?
7: Sí, sin duda, es que el efecto placebo no es un invento. O sea, cuando sacamos un nuevo medicamento al mercado, las empresas farmacéuticas estudian el impacto del medicamento y el impacto con un grupo de control de unas pastillitas que llevan agua. ¿Y qué ocurre? Que a veces, si el medicamento es para bajar el colesterol, las pastillitas que llevan agua concentrada bajan más el colesterol que las otras. Porque si creemos algo va a ocurrir, nuestro cerebro es tan fuerte que es capaz solo con pensarlo de modificar genéticamente, o sea, de modificar nuestro cuerpo físicamente, pero incluso genéticamente. Tenemos ya pruebas de que nuestra manera de pensar, y bueno, pruebas, y tenemos muchos experimentos, hay muchos libros y mucha literatura que tiene que ver con la epigenética, que somos capaces hasta de modificar nuestros genes, activar unos y desactivar otros con nuestro pensamiento.
16: Pero, ¿cómo podemos cambiar nuestros pensamientos al modo optimismo para ser felices? Porque, claro, una cosa es decirlo y otra cosa es hacerlo.
7: Exacto, ahí es donde está realmente la clave de todo, ¿no? Bueno, pues existen tareas que nos pueden ayudar a modificar esos pensamientos. Curiosamente, somos todos muy parecidos en la parte de optimismo. O sea, diríamos que la diferencia entre los más y los menos optimistas es prácticamente no es significativa. En lo que somos muy distintos es en el pesimismo. Que hay personas que las noticias negativas les afectan mucho y reducen mucho esas esa percepción del optimismo y a otras no les afecta tanto. Entonces, al final acaban siendo más optimistas porque no les afecta tanto esas malas noticias. Pero existen una serie de actividades que nos pueden ayudar mucho a cambiar y a desarrollar nuestro optimismo. Por ejemplo, todo lo que tiene que ver con la atención consciente, el mindfulness, en estar aquí y ahora, ¿no? Porque esos pensamientos negativos nos hacen viajar en el tiempo, ver todo negativo. En el momento que perdemos el presente, ya estamos programados por esta fase evolutiva que te he comentado a pensar negativo, a pensar con miedos de lo que podría pasar. Entonces, estar aquí en el presente, eso es una... es algo que es mágico, que es algo que yo creo que todo el mundo tendríamos que aprender a trabajar, ¿no? y a entrenar, que es no estar viajando todo el rato de qué ocurría después o qué pasó antes, ¿no? Sino estar aquí.
16: Eso te iba a decir, que nos hablas también de la máquina del tiempo cerebral y de cómo cambiar nuestro pasado gracias a ella. No nos tenemos que centrar en el pasado ni tampoco preocuparnos excesivamente del futuro, sino estar en el tiempo de ahora, ¿no?
7: Eso es, porque ¿qué ocurre? Que muchas veces, los recuerdos se nos crean, cada vez que evocamos un recuerdo, lo que estamos haciendo es traer un recuerdo a nuestra memoria y de alguna manera lo estamos modificando con nuestra propia forma de ver las cosas ahora. Y luego se vuelve a almacenar. Entonces, esa es la auténtica máquina del tiempo, ¿no? De cambiar incluso recuerdos que en algún momento pues pueden haber sido recuerdos muy... negativos que nos hayan marcado, que no nos gusten, y podemos ir modificándolos poco a poco.
16: Uh-huh. Miquel, dices, para terminar con la segunda parte del libro, que el dolor es nuestro gran consejero. ¿Por qué?
7: El dolor es una manera de avisarnos de que tenemos que cambiar cosas. Lo que ocurre es que a veces pues somos muy cabezotas y el hecho de cambiar nos supone una fricción tan grande en nuestra vida que preferimos seguir teniendo dolor. A mí el dolor me parece cuando saber escuchar, y eso es, fíjate, el mindfulness y el estar presente también, esa atención consciente es tan importante porque nos hace percibir, nos permite percibir que hay algo que no nos está gustando, ¿no? Entonces el cerebro, por un lado, es curioso, porque por un lado está programado para seguir haciendo lo mismo, es decir, la zona responsable de los hábitos está totalmente unida a la zona del miedo. Entonces, cuando tenemos miedo de algo, volvemos a hacerlo de siempre. Esto llega a cosas tan, a veces tan absurdas como tener miedo a morirte por fumar. Y entonces tienes que fumar porque es lo que siempre haces, ¿no?
16: Y es un poco incongruente, ¿no?
7: Totalmente. Yo, que en su momento fui exfumador, yo he vivido esto. Y realmente dices, es que ¿cómo puede ser que me dé miedo a morirme por fumar y tenga que encenderme un cigarro? Eso es porque son respuestas automáticas del cerebro, ¿no? Es decir, está por un lado programado para seguir haciendo lo mismo, pero por otro, también tiene estructuras para ayudar mucho al cambio. O sea, el cerebro, si algo podríamos definir, es que es muy plástico, la neuroplasticidad del cerebro, ¿no? Entonces, nuestro pensamiento, pensar, modifica físicamente nuestro cerebro. O sea, si empezar a pensar de una manera distinta, simplemente por estar escuchando esta conversación, una persona está diciendo, ah, sí, pero todo eso es posible. Lo que dice este señor que parece que está zumbado diciendo la epigenética, los genes, el cambio, lo que dicen de nosotros, ¿será verdad? Pues solo eso ya hace que estemos creando relaciones entre neuronas que hasta ahora no estaban interrelacionadas y que otras se empiecen a debilitar.
16: Bueno.
7: Entonces, tenemos que potenciar todas esas funciones que tenemos para cambiar y quitar ese dolor que tenemos.
16: Precisamente, el libro tiene tres partes fundamentales, aunque están divididas en capítulos, y en la tercera parte del libro nos hablas de las herramientas de que disponemos para ser felices, para hacer ese cambio, digamos, en el cerebro. Pero hay una cosa que me llama mucho la atención, es que nos hablas de la hipótesis de la reina roja de Alicia en el País de las Maravillas. ¿Eso qué es? ¿En qué consiste? ¿Y qué es lo que demuestra sobre la felicidad?
7: Pues eso tiene que ver con que muchas veces en la vida que llevamos tenemos que estar continua y totalmente corriendo cada vez más, adaptándonos más al entorno. Es verdad que la sociedad nos hace muchas veces tener que ir cada vez más rápido para estar en el mismo sitio, ¿no? Y eso en sí mismo puede producir para el cerebro pues un estrés y una sensación de que al final nunca eres capaz de pararte y de estar presente y de estar en esa, en esta, pues eso, viviendo el aquí y el ahora, ¿no? Entonces vivimos muy centrados en hay que crecer y hay que crecer. Bueno, hay que crecer cuando hay que crecer, y otras veces hay que simplemente ser capaces de disfrutar del momento, del presente, de ser consciente de dónde estamos, de qué estamos haciendo, porque además el crecimiento en todos los sentidos no suele ser regular. Suele ser muchas veces, a veces das dos pasos para adelante y de repente das un salto tremendo dos pasos hacia atrás y un salto tremendo hacia adelante. Entonces, tenemos que tener presente que esa necesidad de estar continuamente acelerando para seguir en el mismo sitio, pues no es precisamente lo más apropiado para nuestro, cerebro.
16: Y Miquel, nos das una serie de consejos para ser feliz que la verdad son, parecen muy sencillos. Por ejemplo, nos dices que hay que reír, comer, sudar, amar, mirar, escuchar, utilizar nuestros sentidos, aprender, y algo al que a lo que le das una importancia especial, pasar a la acción, no aburrirnos. ¿Qué pasa? Que el aburrimiento es uno de los mayores enemigos de la felicidad.
7: Pues es curioso, pero el aburrimiento, muchas veces a los padres nos dicen que nuestros hijos se tienen que aburrir, y es un buen consejo. E incluso nosotros mismos muchas veces el estar en situaciones de tranquilidad mental nos puede ayudar a todas las fases creativas, porque en el proceso creativo muchas veces el unir distintos conceptos en momentos en los que no estás activo, pues es muy importante para que se produzca esa chispa, ese momento eureka, ¿no?
16: Pero una cosa es estar aburrido y otra cosa es estar en tranquilo, por así decirlo.
7: Eso es. Una cosa es estar en calma y tranquilo, y otra cosa es cuando yo me refiero a ese concepto más con esa parte de que tiene que ver con el propósito, con el ikigai, ¿no? Tú cuando tienes un propósito vital, cuando hay algo que quieres hacer, cuando hay una ilusión que quieres alcanzar, cuando tu vida tiene un sentido, no tienes esa sensación de vacío, de realmente, ¿qué hago yo aquí? ¿Qué pinto yo aquí? ¿No? Ese levantarte por las mañanas y tener un objetivo, algo que hacer. De hecho, las personas que más viven, cuando se estudian ese tipo de personas, hay componentes genéticos que tienen su valía, pero hay muchos componentes que tienen que ver con todo lo comportamental. Es decir, son personas que siempre han tenido muy claro lo que tenían que hacer, lo que querían hacer en cada momento, ¿no? Y nuestro cerebro en ese sentido es muy sabio. Y cuando se queda sin propósito, sin nada que hacer, sin esa... ese motor que nos mueve, es capaz, y nos lo dicen investigaciones, de directamente desconectarse o decir, bueno, hasta aquí hemos llegado. Total, ahora ya no pintamos nada, ¿no? Vemos algunos ejemplos en personas que se jubilan y que después de jubilarse empiezan a perder vitalidad, salud, energía, etcétera. Entonces, tener que saber muy bien, no digo esto que todo el mundo tengamos que trabajar hasta los 90 años, ¿eh? Lo que sí que digo es que tenemos que tener nuestra vida tiene que tener un propósito, tiene que tener un sentido. No nos podemos levantar y no tener nada que hacer, ¿no? Y eso es muy importante para nuestro cerebro.
16: Pues yo creo que con esto queda todo dicho, o casi todo, porque me han quedado cosas, pero el tiempo se nos echa encima. Lo único que sí que quiero es dejar dos temas importantes. Uno, que cambiar es posible, ¿verdad? Que esto es algo que nos dices en el libro. Y dos, que poder es creer. Entonces, si creemos en nosotros mismos, pues podremos llegar a donde queramos.
7: Exacto, o sea, la mentalidad lo es todo. Y por supuesto la gestión del fracaso, es decir, que al final dices, no sé en qué intento va a salir, pero mi propósito va a ser llegar a este punto al que quiero llegar. O sea, eso es fundamental.
15: Pues Miquel Alonso, doctor, muchísimas gracias por haber compartido con nosotros este rato, por habernos traído aquí El Cerebro Optimista. Esperemos que este estupendo libro lo pueda leer todo el mundo y que, bueno, pues que sirva para ayudar a muchas personas. Y muchas gracias por haber compartido este rato, como digo, en Cuídate con Radio 5. Feliz semana, Miquel.
7: Muchísimas gracias a vosotros. Igualmente, feliz semana.
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15: Pues así terminamos por hoy. Hemos estado con todos ustedes, Jesús Pérez en el control técnico, Javier de la Fuente en la realización, Ana Jiménez, Dani del Bosque y Andrea Montes en la producción, y quien les habla, Adelaida Julios. Hasta mañana, sean felices.

0: Son las 3:30, las 2:30 en Canarias.
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0: Ha muerto Ratko Mladic, conocido como el carnicero de Bosnia a los 83 años. Ha fallecido en la prisión de La Haya, donde cumplía cadena perpetua por genocidio. Corresponsal David Bidueiro.
2: Sí, el ex general serbo-bosnio Ratko Mladic ha fallecido este jueves en un centro de detención en La Haya, en Países Bajos. Lo ha confirmado su abogado a la agencia Reuters. Es conocido como el carnicero de Bosnia. Recordemos su papel, por ejemplo, en la masacre de Srebrenica, donde unas 8.000 personas murieron a cargo de las tropas serbias comandadas por Mladic. Recordemos que en 2017 Mladic fue condenado por el Tribunal Penal Internacional para la Antigua Yugoslavia por genocidio, también por crímenes contra la lesa humanidad, no solo por esta masacre en Srebrenica, también por su papel, por su responsabilidad en el sitio de Sarajevo. Arrastraba últimamente ciertos problemas de salud y hoy ha fallecido, lo ha confirmado, como decíamos, su abogado, a los 83 años, después de permanecer hasta entonces, hasta ahora, en prisión por esa condena, recordemos, en 2017, por ese genocidio y por esos crímenes contra la humanidad.
0: El derrumbe de un edificio en obras en Sariñena, en Huesca, deja un operario fallecido. Hay más trabajadores que permanecen hasta ahora atrapados entre los escombros. Última hora, Chema Lázaro.
3: Los equipos de rescate han confirmado a Radio Nacional la muerte de uno de los operarios que había quedado atrapado. Ahora los efectivos de emergencias trabajan en rescatar a una segunda persona que se encuentra herida entre los escombros. Se encuentra consciente porque se ha podido comunicar con los miembros del servicio de emergencias. Un tercer operario que trabajaba en el inmueble derrumbado ha logrado salir del edificio y ha sido trasladado a un centro sanitario. En el rescate participa un amplio dispositivo formado por bomberos de la Diputación Provincial de Huesca, con personal de varios parques. Están apoyados por una unidad canina para localizar al herido.
0: Seguimos muy pendientes de Ceuta, donde aumenta la tensión y el hartazgo de los vecinos. Casi un mes después del inicio de la crisis, más de 700 niñas migrantes siguen a la espera de soluciones, mientras la Fiscalía General del Estado confirma un aumento en las agresiones sexuales en la ciudad autónoma. Mario Sánchez.
4: En su visita a Ceuta, Teresa Peramato ha destacado que la Fiscalía ha contabilizado en la ciudad autónoma 16 agresiones sexuales con 17 víctimas, la mayoría de ellas niñas.
5: Se habían registrado 16 agresiones sexuales con 17 víctimas, ojo, 16 de ellas mujeres, la mayoría menores de edad, lo que determina claramente que estamos hablando de una especial vulnerabilidad de los migrantes menores que pertenecen al sexo femenino, que son mujeres.
4: Ante esta situación, Teresa Peramato ha recordado la obligación de la Fiscalía de proteger a los niños y adolescentes con arreglo a la ley. Y es que la llegada de miles de personas procedentes de Marruecos ha puesto de manifiesto un cambio en el perfil migratorio, como lo atestigua, según el Gobierno, que alrededor de 700 de los chavales que se encuentran en el sistema de acogida de Ceuta sean niñas, muchas de ellas menores de 13 años. La ministra de Juventud e Infancia, Sira Rego, ha destacado hoy, tras reunirse con las comunidades autónomas, la importancia de abordar esta nueva realidad desde un punto de vista humanitario y de solidaridad.
0: La situación se complica en la ciudad autónoma tras una noche de disturbios en la que ha resultado herido un militar y 12 inmigrantes detenidos. El Partido Popular ha registrado una proposición no de ley en el Congreso para exigir al Gobierno que los militares desplegados en Ceuta puedan defenderse. Borja Sémper es su portavoz.
6: Debe de volver a imperar el orden público en Ceuta. Las fuerzas y cuerpos de seguridad del Estado y el Ejército deben de poder defender a los ceutíes y a cualquier otro ciudadano, venga donde venga, de la posible comisión de delitos.
0: Es todo, sigan informados en esta sintonía y en la web rtve.es.
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7: Buenas tardes. En estos momentos, pendientes de un incendio que provoca el corte de la AP2 en Zaragoza, a la altura de Villafranca de Ebro, ya en sentido Barcelona, por lo que encontrarán los desvíos debidamente señalizados. También otro incendio provoca el corte en Valencia de la CV500 a la altura del Saler, en ambas direcciones, y además encontrarán retenciones en la salida de Madrid por la A3 en Rivas y en la M607 en Tres Cantos, en

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profesor Melo Rock, emitiendo desde el país de los mil ruidos. Abrimos el gran libro de las pequeñas historias y nos encontramos con Rosalía, la cantante catalana capaz de convertir en música urbana el sonido de la rumba y el deje flamenquito, algo de lo que jamás se separará, ya que Rosalía inició su carrera como cantaora flamenca. Hay quien dice que es un alma vieja atrapada en un cuerpo joven. Muy interesante. Procura estar atenta y atento, porque al final tendrás la oportunidad de convertirte en super especialista en Rosalía. Eso sí, debes contestar correctamente a las preguntas que te formulamos al final. Escucha mientras disfrutas del arte de Rosalía.

Rosalía ha conseguido actualizar a otro nivel el arte flamenco. Un reto nada fácil de alcanzar. Rosalía ha convencido hasta a los que no son partidarios de que el flamenco de siempre se mezcle con otras músicas. Rosalía nació en San Esteve de Sensrovires, un pueblo cerca de Barcelona, rodeado de bosques, por lo que Rosalía creció muy cerca de la naturaleza, pero también del ruido de las motos. Ella recuerda de su infancia que en su pueblo había muchas motos. Por eso, tal vez, las motos aparecen con mucha frecuencia en los videoclips de la artista barcelonesa.

La primera vez que Rosalía actuó tenía solo 7 años y lo hizo frente a su familia, que quedó muy impresionada. Según sus propias palabras, desde ese momento pensó que podía hacer algo en la música. Así es que a los 9 años sus padres le regalaron una guitarra y empezó a estudiar música. Rosalía se graduó

O en la Escuela Superior de Música de Cataluña, con muy buenas notas. Su segundo álbum, publicado en el año 2018 y titulado El mal querer, es en realidad la tesis que presentó en la universidad.

0: antes de que tuviera éxito, las cosas no fueron fáciles.
1: Creo que esa canción no era la que tenías que haber cantado esta noche.
0: Rosalía, a los 15 años, se presentaba a un programa de televisión que buscaba nuevos talentos. Seguía decidida a ser artista.
1: No pasa nada, yo he venido aquí a aceptar las críticas y aprender de profesionales como vosotros.
2: Ningún hombre consiento.
0: No, ese concurso no lo ganó, ni siquiera fue seleccionada. Pero Rosalía se lo tomó con deportividad. No siempre se gana. Y dijo que fui a aprender de profesionales y a aceptar sus opiniones.

Y seguro que te preguntas por qué le gusta tanto el flamenco a Rosalía. La respuesta es que con 13 años descubrió al tal vez el cantante más importante del flamenco, Camarón de la Isla, y lo descubrió en el parque de su pueblo. Allí sus amigos ponían música de Camarón en el coche a gran volumen y abrían las puertas para que todos lo pudieran escuchar.

A Rosalía le gusta componer canciones en las que la mujer se muestra empoderada en el sitio que le corresponde. Rosalía ha vivido romances con otros artistas. Todos recuerdan la relación con Tangana o con Rauw Alejandro, con quien la escuchamos en esta canción llamada Beso.

que la historia de Rosalía no haya hecho más que empezar, aunque ya atesora multitud de premios y reconocimientos. Y aunque ella es una estrella, sus referencias no han cambiado y afirma que una de sus mayores inspiraciones es otra artista muy importante, Lola Flores. En el largo y duro camino que ha llevado a Rosalía al éxito, nunca dejó de estudiar. Compaginaba sus estudios con sus actuaciones, cobrando muy poco dinero por ellas. Incluso había lugares en los que actuaba a cambio de la cena. Y es que la vocación, la pasión por hacer lo que a uno le gusta, vence a todos los problemas que se presentan.

Y llega el momento de saber si eres una o un super especialista en Rosalía. Para saberlo, tienes que contestar a tres preguntas muy fáciles, que no hace falta estudiar ni nada. Cuando Rosalía tenía 9 años, ¿qué le regalaron sus padres?

contestado que a Rosalía a los 9 años le regalaron una guitarra, que Rosalía estudió la carrera de música y que la rechazaron en un programa de televisión que buscaba artistas jóvenes. Si has respondido correctamente, te has convertido en super especialista en Rosalía. Felicidades, sabía que lo conseguirías. Te dejo con Rosalía y Lisa, la artista tailandesa, toda una mezcla de culturas y sonidos para bailar y disfrutar. Aquí se despide el profesor Melo Rock, emitiendo desde el país de los mil ruidos.

0: Las 4, las 3 en Canarias.
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0: Ha muerto Ratko Mladic, conocido como el carnicero de Bosnia, a los 83 años, condenado por genocidio en la guerra de los Balcanes. Corresponsal David Bidueiro.
2: Efectivamente, el excomandante del ejército serbobosnio fue condenado a cadena perpetua en 2017 por genocidio, crímenes de guerra y contra la humanidad cometidos durante el conflicto en los Balcanes, principalmente por la masacre de Srebrenica. En el verano de 1995, las fuerzas bajo su mando asesinaron a 8.000 personas en esta población. Conocido, como decías, como el carnicero de Bosnia, entre los cargos en su contra destacan asesinato, persecución, deportaciones y secuestros. El Tribunal Penal Internacional para la Antigua Yugoslavia concluyó que compartía la intención y el objetivo criminal de exterminar a los musulmanes de Bosnia. Fue también uno de los principales responsables del sitio de Sarajevo. Estuvo fugado durante años hasta su detención en Serbia en 2011. Últimamente arrastraba problemas de salud y su abogado ha confirmado el fallecimiento de Ladic en un centro de detención en la ciudad neerlandesa de La Haya.
0: Aquí en España ha fallecido uno de los dos trabajadores atrapados en el edificio en obras que se ha venido abajo en Sariñena, en Huesca. Al otro han podido rescatarle con vida. Y hay un micrófono de Radio Nacional. Última hora, Gemma Cortijo.
3: ¿Qué tal? Buenas tardes. Y esa última hora son las buenas noticias. Los equipos de rescate acaban de sacar al operario que había quedado atrapado por el derrumbe de este edificio. Está herido, presenta múltiples contusiones y un fuerte golpe en el pie, pero le han logrado estabilizar antes de evacuarlo hasta un centro hospitalario. Otro operario, que este sí había podido salir por su propio pie, está ya en el Hospital San Jorge de Huesca, también con contusiones. Su compañero, que había quedado atrapado, este tercer operario que trabajaba en las obras de este edificio, ha sido ya rescatado sin vida. Todos ellos estaban trabajando en unas obras en este edificio ubicado en la calle José Fatas de Sariñena cuando este mediodía parte del inmueble se ha venido abajo. Hasta aquí se ha desplazado un amplio operativo en el que trabajan bomberos de Huesca y Zaragoza, también agentes de la Guardia Civil que tratan de esclarecer lo ocurrido.
0: Estamos ahora en Andalucía porque el Servicio de Salud notifica un segundo fallecido este verano por el virus del Nilo. Sevilla, Paloma Jara.
4: El afectado, un hombre de 89 años y con patologías previas, permanecía ingresado en el Hospital Universitario Virgen del Rocío de Sevilla desde que el lunes le diagnosticaran meningoencefalitis por virus del Nilo Occidental. Era vecino de una pequeña pedanía de Utrera en la provincia de Sevilla y es la segunda muerte, como dices, en Andalucía en este año, tras otro vecino de dos hermanas, también en Sevilla, que tenía 82 años y también patologías previas. Esta temporada se han diagnosticado en Andalucía 54 casos de esta fiebre del Nilo Occidental en humanos. 37 han sido leves y de los 17 graves se encuentran los dos fallecidos y hay 4 que están hospitalizados. Todos los demás evolucionan favorablemente. Tras este caso, las autoridades han activado los protocolos de vigilancia y de control en la zona, que reforzará la fumigación y el seguimiento de los mosquitos transmisores.
0: Está compareciendo en el Congreso el ministro Ángel Víctor Torres. Como responsable del mando único en Ceuta, defiende la labor del gobierno desde la entrada de miles de inmigrantes en la ciudad autónoma, al tiempo que admite errores en la gestión de esta crisis. También se ha referido a los momentos de tensión vividos en las últimas horas.
5: Pactamos un mensaje el presidente Vivas y yo, y agradezco que lo hiciera también público, y es un mensaje contundente contra la violencia. No a la violencia. Porque también creo que sería bueno que hoy, aparte de los requerimientos que le van a hacer al Gobierno de España a través del ministro que comparece, también todos se sumaran a un mensaje claro de no a la violencia.
0: Esta misma tarde podría realizarse una nueva concentración, una nueva manifestación de vecinos en Ceuta en contra de la gestión que está haciendo el gobierno de esta crisis. En el Congreso responden los grupos parlamentarios. Acaba de intervenir el diputado de Vox, José María García Sánchez, sobre las condiciones en las que entraron miles de migrantes aquellos días de julio.
6: Esto ha dicho que era muy importante, que habían llegado sin armas. Bueno, bien, no sé cuál sea la importancia, una vez constatado el hecho, declarado por el señor ministro y corroborado por usted en el día de hoy, de que han llegado 70.000. Bueno, pues bien, habrán llegado sin armas, pero son 70.000 personas en una ciudad cuya población es inferior. No es un número despreciable como para decir que, como no están armados, pues nada, que han llegado aquí a jugar al corro de la patata con los niños de Ceuta.
0: Lo que se vivió fue una invasión, según insisten en trasladar ese mensaje tanto Partido Popular como Vox. Ha abierto Wall Street en verde con el tirón de Nvidia, y en el primer día de reunión de los banqueros centrales en Jackson Hole, en los Estados Unidos, David Martínez.
7: Sí, Nvidia sube un 6,5% después de publicar anoche resultados tras el cierre de la bolsa estadounidense, que superaron las expectativas en prácticamente todos los frentes y con el añadido de unas buenas previsiones de beneficios hasta el año 2028. Este factor ha animado a los inversores y hoy impulsa a Wall Street. El índice tecnológico Nasdaq lidera las subidas con un avance del 0,9% y el índice S&P 500 suma un 0,3%. El otro frente está en esa reunión anual de banqueros centrales en Jackson Hole, en el estado de Wyoming. Allí la cita clave llegará mañana con el discurso del presidente de la Reserva Federal de Estados Unidos.
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9: Buenas tardes, actualizamos la información del tráfico en estos momentos pendientes de un incendio en Zaragoza que provoca el corte de la AP2 a la altura de Villafranca de Ebro, ya en sentido Barcelona, cortada también por incendio en Valencia, la CV500 a la altura del Saler en ambas direcciones, y además un alcance complica la salida de Madrid por la A2 en Torrejón de Ardoz. Al margen de ello, circulación en aumento especialmente en Álava, en la A1 en Vitoria-Gasteiz en sentido Donostia, en la salida de Madrid por la A3 en Rivas y en la M607 en Tres Cantos, tráfico en aumento en Málaga, en la A7 en Fuengirola hacia la capital malacitana y retenciones de hasta 3 kilómetros en la provincia de Cádiz, en la A381 a la altura de Alcalá de los Gazules y ya en dirección a Jerez de la Frontera. Es una información de la Dirección General de Tráfico.
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10: Buenas tardes. En la última hora se registran precipitaciones en Asturias, Galicia y puntos de Castilla y León y Baleares. Hoy una borrasca deja tiempo inestable, especialmente en la mitad noroeste, con precipitaciones localmente fuertes, acompañadas de tormentas y pudiendo ser persistentes en el suroeste de Galicia. Las precipitaciones se pueden extender al suroeste de la península y a los litorales del noreste y Baleares. Pueden darse algunos chubascos débiles esta tarde en el sureste y en el Pirineo, donde pueden ser localmente fuertes y con tormenta. En Canarias también aumenta la nubosidad, dejando precipitaciones localmente moderadas en las islas montañosas. Tenemos también calima débil en Baleares, hoy con viento moderado del suroeste, con alguna racha muy fuerte en zonas de montaña de la mitad norte. Las temperaturas bajan, salvo en el litoral mediterráneo. Hoy tenemos mucho contraste térmico entre el Mediterráneo y el Valle del Ebro, con calor, y el oeste y centro de la península, con temperaturas frescas. Les adelantamos que a partir del fin de semana subirán. Es una información de AEMED.
11: Es lo que hace un buen maestro, te consigue no que imites lo que él hace, sino mirar dentro de ti y crear tu propia magia, ¿no?
12: ¿Qué regusto quieres que la gente se quede al leer esta novela? Y digo, pues yo creo que es con un poco de esperanza.
13: ¿Qué trabajo me cuesta quererte como te quiero? Si por tu amor me duele el aire, el corazón y el sombrero. ¿Qué trabajo me cuesta quererte como te quiero?
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14: ¿Qué significa vivir una vida? Esto se preguntaba la artista japonesa Yayoi Kusana, quien se perdía, en ese pensamiento cada vez que creaba una obra de arte. Una infancia difícil, coetánea de los bombardeos de Hiroshima y Nagasaki al final de la Segunda Guerra Mundial, y una relación paterno-filial muy complicada generó un arte muy colorista protagonizado por las figuras geométricas. Hoy miramos fijamente el arte de
15: la japonesa Yayoi Kusama, de Edwin Mulhouse, un libro de Steven Milhauser con Laura Fernández, y de los nuevos lanzamientos musicales de otoño con María Tahosa.

0: Hoy hemos conocido que ha fallecido la artista japonesa Yayoi Kusama. Durante décadas convirtió los lunares en una forma de mirar el mundo. Puntos, redes, espejos, calabazas. Elementos aparentemente sencillos que en sus manos hablaban de infinito, de obsesión, de identidad y también de una lucha personal que le acompañó durante toda su vida. Repasamos ahora Vida y Obra con Daniel Gallego. Buenas tardes, Dani.
1: Buenas tardes, Elvira. Sí, hoy el mundo del arte lamenta esta pérdida. Kusama ha muerto a los 97 años. Falleció el pasado 14 de agosto en Tokio, aunque la noticia no se ha conocido hasta hoy. Su estudio ha confirmado que continuó pintando hasta sus últimos días. Nacida en 1929 en Matsumoto, Kusama comenzó a dibujar siendo niña. Muy pronto empezó a experimentar alucinaciones. Veía puntos, luces y patrones que parecían cubrirlo todo. Aquello que podría haber sido una condena terminó convirtiéndose en la materia prima de su obra.
2: Yo pintaba mucho. Todo el día diseñaba y pintaba. Era cuando me sentía más realizada.
1: En 1957 se marchó a Estados Unidos. En Nueva York se enfrentó a un mundo artístico dominado por hombres y se convirtió en una de las figuras más radicales de la vanguardia de los 60. Pintó sus célebres redes infinitas, creó esculturas blandas, instalaciones y también organizó performances provocadoras, muchas de ellas vinculadas al pacifismo y contra la guerra de Vietnam.
2: Yo espero que el poder del arte deje un mundo más pacífico.
1: Su carrera también estuvo marcada por la enfermedad y la soledad. En la década de los 70, tras perder a su pareja, sufrió una profunda depresión e ingresó voluntariamente en un hospital psiquiátrico en Tokio. Allí vivió durante décadas, pero sin dejar nunca de crear. El reconocimiento llegó especialmente en las últimas décadas de su vida. Representó a Japón en la Bienal de Venecia del 93, recibió el Premium Imperial en 2006, fue la primera mujer en hacerlo, y también la Orden de la Cultura de Japón en 2016. En 2017 abrió su propio museo en Tokio y su estética también llegó a la moda y a la cultura popular, con colaboraciones con firmas de lujo como Louis Vuitton. Provocadora, irreverente, utilizó el arte como una revolución para construir el tipo de sociedad que ella imaginaba. Hoy, el mundo del arte pierde un poco de color. En su web, su estudio dice que nunca dejó de pintar hasta poco antes de su muerte. Continuó así su búsqueda del amor eterno y del alma a lo largo de sus 97 años.
0: Pintaba puntos, redes, repetía formas geométricas con la misma intensidad de esta música. La crítica no siempre la valoró, pero lo cierto es que en las últimas décadas pocos artistas han logrado generar la expectativa en el público de Yayoi Kusama. Son incontables las personas que formaban colas para entrar a sus exposiciones, como ocurrió, por ejemplo, en junio de 2023 en el Guggenheim de Bilbao, con la retrospectiva de 200 de sus obras titulada Yayoi Kusama desde 1945 hasta hoy. Nos acompaña su comisaria Lucía Aguirre. ¿Qué tal? Buenas tardes.
3: Hola, buenas tardes.
0: Lo cierto es que el arte de Yayoi Kusama, curiosamente, es paradójico, ¿no? Porque es muy fácil de identificar y a la vez es casi indescriptible.
3: Sí, es. Yo creo que se hacen unas lecturas a veces muy superficiales de lo que es su obra. Al mismo tiempo es un artista que cuando entiendes la clave de su trabajo, todo es muy coherente y muy fácil al mismo tiempo. Pero es esta idea de... También es verdad que se ha creado un mito en torno a Yayoi Kusama, igual por esa imagen de los lunares que lo llenan todo, campañas publicitarias, o también esta historia en torno a que se autoingresó en un hospital psiquiátrico y que ha vivido muchos años allí. Pero la realidad es que es un artista tremendamente coherente. Es muy fácil identificar su trabajo y la evolución del mismo y cómo ha llegado hasta la actualidad. Y es una artista pionera en muchos aspectos que cuando ella estuvo realizando muchas de esas obras que fueron tan rompedoras, no fue reconocida. Y eso le llevó, en cierta manera, a una crisis personal que luego, a finales de los 80, a partir del 85, se ha ido revisitando, recuperando y en la actualidad pues es una de las figuras claves para entender la contemporaneidad.
0: Sí, es verdad que, como bien comentabas, la crítica no siempre le apoyó. Cuando te planteaste hacer la retrospectiva, se pudo ver en 2023, como comentábamos, en el Guggenheim en Bilbao. Entonces, claro, ya estaba mucho más valorada. ¿Y cómo te planteaste recopilar su obra? ¿Con qué quedarse? ¿Con qué no?
3: Bueno, fue un trabajo de colaboración con otros dos comisarios del EMPLAS de Hong Kong. Entonces trabajamos con la idea de una presentación global de lo que era Yayoi Kusama desde sus primeras obras hasta llegar a las piezas más actuales. Y sobre todo trabajarla, es que se iba creando, se crea como una red, como es su trabajo, ¿no? Se crea como una evolución natural y es fácil ir creando estas relaciones, ¿no? Hay piezas de determinadas etapas que nos resultaba mucho más complicado conseguirlas por sus características, etcétera, y otras piezas que eran más fáciles de conseguir. Pero bueno, es lo que sucede en todas las exposiciones, que tú partes de una idea inicial de cómo quieres que se traslade la obra de ese artista o de un grupo de artistas o de una temática determinada al público, partes de una idea inicial, pero luego esta se tiene que ir modificando en función de los resultados que vas encontrando tanto en tu investigación como en cuando vas profundizando en la obra y también en el resultado de que vas los préstamos que vas consiguiendo para la exposición.
0: Lo cierto es que el Guggenheim de Bilbao también posee en su colección permanente la Sala de Espejos del Infinito, otra sí. instalación suya, y es cierto uh-huh. que su arte en cierta forma se convierte en una experiencia para el espectador.
3: Sí, sí, es, pero siempre ha sido así, ¿no? Ella fue ya desde sus primeras pinturas, que eran unas redes infinitas, que era un pequeño gesto que hacía con el pincel, como con una forma caracolada que la repetía hasta la saciedad. Y fue creando cuadros de grandes dimensiones hasta llegar a cubrir toda la galería. Entonces ahí ya empezabas a entrar a formar parte de ese infinito de Kusama y a mezclarte con él. Y luego poco a poco eso fue llenando cada vez más espacios, llenando las salas, hasta llegar a lo que hoy son sus piezas más conocidas, que son las habitaciones de espejos. Al crear estos espacios, porque claro, ya llegó un momento en el que la producción era tan exhausta, tenía que producir tantos elementos, repetir tanto el patrón, ella con su mano, cosiendo las piezas para crear todos esos elementos que formaban parte de los espacios, que llegó un momento en el que se le ocurrió multiplicar esa experiencia a través de los espejos. Y en el 65 crea ya su primera habitación de espejos. Y estas habitaciones se han convertido como en el elemento más conocido de la obra de Kusama, pero no dejan de ser la evolución natural de toda esta idea de la autoobliteración o la obliteración, que es el fundirte con el universo a través de estas repeticiones. Cuando tú entras en una habitación como la que tenemos nosotros en el museo, entras y todas esas luces que se están proyectando, entras a formar parte de todo el conjunto y desapareces en cierta manera. Y esa era la idea de Kusama, ¿no? Que formemos parte de este del mundo, de este infinito, somos una micro parte del universo y tenemos que fundirnos de manera natural con este universo que nos rodea.
0: Sí, porque hablábamos antes de su vida, de su juventud. Ella vivió los bombardeos de Hiroshima y Nagasaki en Japón. Claro, fue coetánea, experimentó pues una relación turbulenta con sus padres, también su enfermedad, y todo eso le llevó a esa idea de la sanación de toda la humanidad, ¿no? De que todos formábamos parte de lo mismo, de la misma sociedad.
3: Sí, sí, fue una artista. Bueno, ella parte de una familia muy tradicional que tenían pues plantaciones de semillas muy grandes y ella creció rodeada de esta naturaleza que también tuvo esta que tiene mucha influencia en su obra, pero creció en una familia en la cual no se esperaba de ella que fuera artista, ni mucho menos, y tuvo por parte de su madre, que era al final en cierta manera la cabeza de familia, porque el apellido Kusama era el de la familia de su madre, no el de su padre, que lo adoptó para porque era los que tenían esas posesiones. Entonces ella nunca recibe el apoyo de su madre, sin embargo su padre sí que le ayuda para que pueda estudiar. Y hay una historia muy, a la verdad que a mí me parece preciosa, que es que ella descubre un libro de Georgia O'Keeffe, siendo muy joven, lo descubre ahí en una librería, y se apasiona por el trabajo de Georgia O'Keeffe. Entonces se le ocurre a través de la embajada mandarle cartas a Georgia O'Keeffe y Georgia O'Keeffe le contesta estas cartas. Y entonces es cuando ella decide que quiere ir a vivir a Estados Unidos, que quiere ir a Estados Unidos, y es cuando se traslada en el 57. Hay que tener en cuenta que, bueno, ella durante la Segunda Guerra Mundial, como era una estudiante muy joven y como muchas muchas estudiantes, a ella le llevaron a trabajar a una fábrica y estuvo cosiendo paracaídas, algo que luego también tiene importancia en su obra, porque cuando empieza a hacer los objetos blandos, ella es la que se dedica a coser y a crear todas estas obras con su propia mano. Y luego su llegada a Estados Unidos, hay que tener en cuenta que llega en el 57, llega primero, bueno, al 58 llega a Nueva York y llega siendo japonesa después de la Segunda Guerra Mundial. Además, ella ejerce mucho de japonesa porque a muchas inauguraciones y eventos públicos acudía con el kimono. Y es una extranjera que además se permite a finales de los 60 hacer manifestaciones públicas en contra de la guerra de Vietnam, en contra del mercado, en contra de muchos elementos que eran, en aquella época era muy revolucionario aparecer, por ejemplo, desnuda frente a Wall Street con lunares pegados en el cuerpo o otro tipo de acciones de esas características. Sobre todo no siendo una ciudadana norteamericana con los problemas que eso le hubiesen podido ocasionar, ¿no? Entonces, bueno, en ese aspecto Kusama fue todo un personaje en su época, pero sí es verdad que la falta de reconocimiento es algo que le llevó a volver a Japón en el 73, sobre todo tras la muerte de Joseph Cornell, que ella tenía una relación especial con este gran artista, y regresar en el 73 con la idea de ir al principio solo por un tiempo y luego regresar a Estados Unidos, pero al final se quedó allí definitivamente.
4: Esto es parte de la historia de Yayoi Kusama, que desde luego es una artista a la que vale mucho la pena investigar y saber más de ella. Por cierto, una artista muy, muy, muy prolífica, todo hay que decirlo.
3: Sí.
4: Lucía Aguirre ha sido comisaria de la última retrospectiva que se hizo en España en 2023 en el Guggenheim. Muchísimas gracias por habernos acompañado y habernos ayudado a recordar a esta artista inmensa.
3: Quiero añadir una pequeña cosa, como sé que luego vais a hablar de literatura. Kusama escribía fantásticamente, y si hay algo que es muy interesante es leer su autobiografía, que está publicada en español, La Red Infinita, que es muy, muy interesante.
4: Anotado. Muchísimas gracias, Lucía.
3: Nada, gracias a vosotros. Hasta luego.
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0: y del arte contemporáneo a la música contemporánea, que cada semana nos trae María Tausa, nuestra compañera de Radio 3. Buenas tardes, María.
1: Buenas tardes, Elvira.
0: ¿Qué nos vas a descubrir hoy?
1: Pues mira, como esta es la última sección antes de que comience la nueva temporada, pues igual que la semana pasada repasamos algunos de los grandes discos internacionales que llegarán en otoño, hoy vamos a hacer lo mismo, pero con discos que se publican de artistas españoles. El primero que quiero destacar es uno que lleva el sello de esta cantante y productora,

Ella es Alba Morena, una artista de Salou con una voz súper singular que conocimos con esta canción, Con Nadie, y que acaba de publicar una versión de un clásico de la escena catalana.

0: Al mar es una canción que Manel incluyeron en su disco de 2008, Els millors professors europeus, y que casi 20 años después Alba Morena ha versionado con una producción nueva, más contemporánea. Bueno, esta canción no estará en su próximo disco, pero nos ha servido para ponerlo en el radar. Ese nuevo álbum se llamará Morena con A, previsto para el 25 de septiembre. Y en este nuevo proyecto, la productora de Salou vuelve a asumir, pues eso, la producción de toda su música y la equilibra con esa dulzura de su voz. El disco reunirá distintos mensajes bajo una idea principal: transformar la vulnerabilidad en resistencia y en optimismo.
1: Bueno, ya tenemos un primer lanzamiento apuntado para septiembre. ¿Y qué otra fecha tenemos que señalar en nuestras agendas?
0: Pues mira, uno de los grupos que supone un relevo generacional en el rock de nuestro país. En octubre llegará el nuevo álbum de una banda que ya cuenta con hits como este.
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0: Está Los Perros, que Arde Bogotá incluyeron en su disco Cowboys de la A3. Es una de las canciones más características de la banda murciana, que ya ha puesto fecha a su regreso.
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0: Esto que estamos escuchando se llama Bigger Splash y es una canción que estará en el tercer disco de la banda de Cartagena, de Art de Bogotá. Un álbum que llevará un nombre peculiar, Manufacturas del Club de la Gente Sola. Para este nuevo disco, Art de Bogotá han dado un salto de calidad y han grabado en los legendarios Eastwood Studios en Los Ángeles y han contado con la colaboración de Joe Ciccarelli, ganador de varios premios Grammy y productor de artistas como The Strokes, U2, Beck o Morrissey.
1: Sin duda, este es uno de los estrenos más esperados de la escena alternativa, ¿no?
0: Pues totalmente. Y si seguimos fijándonos en esos lanzamientos en el mundo indie, nos encontramos con lo nuevo de Annie B. Sweet. Aunque esto nuevo no es, porque Annie B. Sweet ha estado en los últimos años experimentando con aventuras paralelas en su carrera, como por ejemplo, publicó un álbum colaborativo en 2022 junto a Los Estanques, un disco brillante llamado Burbuja Cómoda y Elefante Inesperado, pero el retorno con su nuevo álbum es importante para Annie B. Sweet porque será su primer disco en solitario en 7 años.

0: De ese regreso ya conocemos esta canción, Adiós con Alegría, el único adelanto que ha mostrado del álbum, que de hecho ya nos da alguna idea de lo que nos vamos a encontrar, ¿no? Porque ese disco se llamará así, Alegría. Su fecha de publicación está prevista para el 16 de octubre y esta canción pues nos da alguna pista más, ¿no? Es una composición donde lo melódico y lo textural no compiten, sino que se empujan mutuamente, dejando que todo esté en constante movimiento, sin perder nunca el hilo.
1: ¿Y cuál es la última recomendación para el nuevo curso?
0: Pues seguro que en los últimos años, Elvira, has bailado o cantado alguna canción suya. Aquí tienes a Barry B, que es uno de los artistas que más ha crecido en los últimos años en nuestra música. Es el nombre artístico de Gabriel Barrius, un joven de Aranda de Duero que comenzó su carrera en la órbita de artistas del colectivo Rusia IDK, de donde salen figuras como Rusowski o Ralphie Chu. En 2024 publicó su álbum Chato, que incluía colaboraciones con bandas como Carolina Durante, y ahí comenzó su consolidación como nueva estrella del pop. Prueba de ello fueron los 3 sold outs que hizo en la Sala Riviera de Madrid el año pasado. A mí me gusta decir que los suyos son los sad bangers, o sea, esas canciones de baile un poco melancólicas, y de hecho el último adelanto que ha sacado es un buen ejemplo de ello. Y es verdad que todavía no tenemos fecha de lanzamiento, pero estoy segura de que va a ser uno de los discos que más vamos a escuchar este otoño, el nuevo de Barry B.
1: María Tausa, mil millones de gracias por habernos traído tanta música contemporánea. En El Ojo Crítico estaremos eternamente agradecidos a esta temporada con nosotros. Muchísimas gracias.
0: Gracias a vosotras.

0: Son las 4:30, las 3:30 en Canarias.
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0: Ha muerto uno de los dos trabajadores atrapados en el edificio en obras que se ha derrumbado en Sariñena, en Huesca. El otro ha sido rescatado con vida y está nuestra compañera Gema Cortijo.
2: ¿Qué tal? Buenas tardes. Sí, como dices, un derrumbe que se ha saldado con una persona fallecida y con dos operarios heridos. Uno de ellos ha salido por su propio pie y ya se encuentra en el Hospital San Jorge de Huesca con varias contusiones. El otro había quedado atrapado y han tenido que ser los equipos de rescate trasladados hasta aquí, hasta Sariñena, quienes han conseguido sacarlo con vida. Está en estos momentos camino también del Hospital San Jorge de Huesca. En cuanto al origen del derrumbe, así lo explicaba el alcalde de la localidad, Francisco Villellas.
3: Durante las primeras labores de quitar inmuebles y de desalojar una vivienda que se iba posteriormente a derruir, pues ha fallado al suelo y se ha venido para abajo parte del edificio.
2: En estos momentos en la zona trabajan agentes de la Guardia Civil para tratar de esclarecer lo ocurrido.
0: Confinado el pueblo del Saler en Valencia por el incendio forestal declarado en la Devesa. Nuria Llopis, última hora.
4: Hola, ¿qué tal? El Ayuntamiento de Valencia recomienda a la población del Saler que se confine sus casas y mantenga las ventanas cerradas para evitar la entrada de humo. Una densa columna preside la albufera a esta hora desde la autovía y en la zona trabajan 7 medios aéreos, 5 de la Generalitat y 2 del Ministerio para tratar de atajar el incendio declarado sobre la 1:00 p.m. en la Gola de Pujol dentro del Parque Natural de la Devesa del Saler. Una docena de medios de dotaciones terrestres y los cañones instalados en la zona se afanan para apagarlo. Desde tierra, la CV500 permanece cortada al tráfico y se ha interrumpido la circulación de los autobuses urbanos. La Generalitat ha activado ya la situación 1 del plan especial. Ahora preocupa el flanco norte por el cambio de dirección del viento.
0: El gobierno pide a los ceutíes huir de la violencia tras una noche de disturbios en la que han resultado heridos 4 militares y 12 inmigrantes han sido detenidos. El ministro de Política Territorial, Ángel Víctor Torres, sigue compareciendo hasta ahora en el Congreso como responsable del mando único en Ceuta. Defiende la labor del Ejecutivo, aunque admite errores en la gestión de la crisis. Está siendo una sesión marcada por los insultos. El portavoz de Vox, José María Sánchez, ha llamado mente enferma, necio y soberbio al ministro Bolaños, que intervenía antes que Torres en la misma comisión. La portavoz del Partido Socialista, Inmaculada Sánchez, ha pedido a la presidenta que actuara.
5: Insultos crueles y flagrantes como los que acabamos de escuchar.
0: La presidenta, Edurne Iriarte, del Partido Popular, se ha negado. Dice que el Partido Socialista también insulta.
6: No he censurado o he restringido la libertad de expresión de algunos grupos que, entre otras cosas, en el día de hoy, han llamado racistas y xenófobos a otros grupos políticos o, en esta última intervención, señora Sánchez, ha usado la expresión de inhumano para referirse a otros grupos políticos.
0: Se lo estamos contando, el virus del Nilo deja una segunda víctima mortal en Andalucía. Se trata de un hombre de 89 años, ha muerto en Guadalema de los Quinteros, en Sevilla. Francisco Vico.
7: Tenía patologías previas y permanecía ingresado en el Hospital Universitario Virgen del Rocío desde el pasado lunes por una meningoencefalitis derivada del virus. Era vecino de una pequeña pedanía de Utrera en la provincia de Sevilla. El primer fallecido era también de una localidad sevillana de dos hermanas y murió a los 82 años. Y también tenía patologías previas. Tras esta segunda muerte, las autoridades han empezado los protocolos de vigilancia y control en la zona, que reforzarán la fumigación y el seguimiento de los mosquitos. En lo que va de año, se han diagnosticado en Andalucía 54 casos de esta fiebre del Nilo, que sumado a los 25 de Extremadura, dejan un total de 79 casos en nuestro país.
0: Es todo, sigan informados en esta sintonía y en la web rtve.es.
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8: Buenas tardes, actualizamos la información del tráfico en estos momentos pendientes de un incendio en Valencia que provoca el corte de la CV500 a la altura del Saler en ambas direcciones. Además, complicaciones en Barcelona en la AP7 por un alcance a la altura de la Roca del Vallés ya en dirección Girona y también otro accidente complica en Cádiz la A381 a la altura de Alcalá de los Gazules y ya en dirección a Jerez de la Frontera. Al margen de ello, tráfico en aumento en Álava, en la A1 a su paso por Vitoria-Gasteiz, ya en sentido Donostia, en la salida de Madrid por la A3 en Rivas y en la M607 en Tres Cantos, retenciones en Castellón, en la AP7 a la altura de Torreblanca, ya en sentido Tarragona, Se complica en Jaén la A4 en Bailén en dirección a Valdepeñas y circulación lenta en el acceso a Málaga por la A7 a la altura de Fuengirola. Es una información de la Dirección General de Tráfico.
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0: Eso reza este tema de Jean que se llama Avis y que nos lleva hasta Respira, un cómic escrito por Áurea Muñoz e ilustrado por Judith Carewet. ¿Qué tal? Bienvenidas al Ojo Crítico y gracias por estar hoy con nosotros.
1: Hola, buenos días. Gracias a ti por invitarnos.
0: Hablamos de Respira, un cómic que lleva a hablar de algo tan complejo y a la vez tan nuestro como es la ansiedad. Si hay una palabra que oímos día a día es ansiedad, es estrés. Y comienza diciendo ¿por qué no puedo respirar? ¿Por qué tiemblo sin parar? ¿Por qué? ¿Por qué? ¿Por qué? Que imagino que es esa pregunta inevitable, Áurea, que uno se hace una y otra vez. ¿Por qué? ¿O por qué yo?
2: Exacto. Cuando tienes ansiedad es inevitable que te preguntes el ¿por qué me está pasando esto? ¿Qué es lo que está mal en mí? ¿Qué es lo que no funciona? Y que te cuestiones constantemente qué es lo que te pasa. Porque cuando empiezas a tener esos sentimientos, muchas veces lo primero es no entender lo que estás sintiendo para nada.
0: Bueno, de hecho en la redacción ha dado para mucha conversación este cómic, todos los que lo hemos leído y debatíamos sobre qué es la ansiedad, sobre cómo lo vivía cada uno. Y es verdad que se representa de muchas formas, pero hay algo común y algo que dice su protagonista, que es esa idea de estoy harta del dolor.
2: Así es, estás harta de sentirte que te ahogas, de sentir que tu cabeza va a 1000 por hora y que no puedes parar el bucle de pensamientos, que no puedes parar la sensación de que te tiemblan las manos o de que te falta respirar, porque también es eso, que la ansiedad tiene muchísimos colores y que cada uno vive la experiencia que vive, pero sí que es cierto que creo que un denominador común es la necesidad esta de decir para ya mi cabeza, o sea, decirle a tu cabeza que pare ya, porque sientes que ese dolor o esa sensación constante de que no paras de pensar que te agota tanto, no se va.
0: Hablamos de Respira, este cómic editado por Planeta Comics, que es una historia pequeña en el mejor de los sentidos, es una historia cotidiana, no es algo heroico, es la historia de una chica de 20 y pico años, de su entorno, de sus amigos, de cómo gestiona la ansiedad, de cómo la vive. ¿Cómo es narrar una historia así y también dibujarla? No tanto llevarlo a la epicidad que muchas veces tenemos asociada a la ilustración y a los cómics.
2: Pues narrarla representa el sacar, para mí personalmente, sacar vivencias que había sentido yo y sacar lo que estaba sintiendo en ese momento. Porque cuando empecé a escribir Respira fue hace cosa de unos 4 o 5 años más o menos, porque fue en un lapso de un invierno y necesitaba poner en palabras lo que estaba pasando. Estaba viviendo un momento de mucha ansiedad porque tenía como muchas cosas a la vez, que si el trabajo, que si los estudios, se me estaba mezclando muchas cosas en la cabeza y a veces esas cosas pueden ser un catalizador de ansiedad. Entonces yo necesité plasmar una cosa real. No quería hacer ni una historia de autoayuda ni una cosa que fuera como síntomas claros de lo que es la ansiedad, sino que expresar lo que era una vivencia real a través de ficción, porque hay cosas que evidentemente son ficticias, y luego Judith eso lo llevó a las ilustraciones que hoy son Respira.
1: Sí, yo siempre he dicho que por mi parte yo siempre he disfrutado mucho de explicar las historias que son pequeñas, cotidianas, más vulnerables, que tratan los sentimientos que todos conocemos. Y aquí me sentí como en casa. Es justo el tipo de historia que siempre me he sentido cómoda expresando. Siempre he querido hacer historias con las que puedas contar problemas que te encuentras día a día en la sociedad, que muchas veces se dan por sentado o tenemos tan normalizados que no los comentamos siquiera porque están tan integrados en nuestro día a día que se nos olvida darnos cuenta que esto no debería de ser lo normal.
0: Y sí, algo que está muy representado tanto en la historia, en los diálogos, como en la ilustración, es el ruido, que es algo que sí que caracteriza muchísimo nuestro día a día.
1: El ruido a mí me gustó mucho poderlo mostrar de una forma visual porque creo que aumenta mucho el sentimiento que quería transmitir ahora con su historia. Hay muchas páginas que las lleno de muchas, muchas viñetas, imágenes muy cerradas de
0: onomatopeyas. Incluso, ¿no?
1: Sí, sí. Muchas imágenes unas encima de otras para mostrar esta sobresaturación, este agobio de hay 1000 cosas a tu alrededor, hay pensamientos en bucle que se superponen a las imágenes porque no callan y los escuchas fuerte y constantemente. Y me parece que fue muy buena idea poder explicar la historia que ahora quería explicar en imágenes, porque podíamos añadir esta capa extra de intensidad a la ansiedad.
0: Claro, ya se ve, la protagonista es una gran introvertida en un mundo lleno de ruido y está tratando de gestionarlo, lo cual es muy difícil, ¿no? Tiene también esa sensación de como la red esté

0: conectan a la gente, pero a la vez te desconectan de la vida y de encontrarse en un punto que ni forma parte de lo que debería ni es ella misma.
1: Sí, así es. Si es que una de las cosas más importantes para mí era representar a Liz como una persona introvertida, porque yo soy muy introvertida y siempre he sentido que en el mundo actual, sobre todo que vivimos de las redes sociales, de que parece que siempre tengas que estar haciendo algo grande o algo, no lo sé, por ejemplo, salir los fines de semana ahora que es verano y tener un plan de ir con el barco a no sé dónde, o ir a la playa no sé dónde, o ir a una fiesta tal, y siempre da esta sensación de que tienes que estar haciendo cosas con gente, este ruido constante que hay personas que evidentemente pues lo necesitan y les encanta ese ruido y es absolutamente genial, pero las personas que somos introvertidas ese ruido muchas veces nos agota y no, necesitamos el tener un espacio para nosotros, para estar en silencio. Y para mí era esencial representar esa introversión y lo que conlleva en el mundo, y la ansiedad de Liz nace un poco de eso, de esa sensación de decir, ostras, el mundo me exige que yo sea una persona envuelta en ruido y realmente yo no soy eso, yo soy una persona que necesita calma.
0: Y así lo vemos, ¿no? También cómo interactúa con su entorno, cómo esas cosas cotidianas, como ir a la playa o ir de compras, se pueden llegar a convertir en situaciones incluso violentas para ella.
1: Sí, así es. Queríamos mostrar también eso de los pequeños momentos, sobre todo cuando ella está pasando por esa ansiedad tan bestia, ¿no? El ir a la playa, ir de compras, va con un grupo de amistades que en ese momento no es para nada que sean malas amigas, ni mucho menos, pero simplemente son amistades más ruidosas que ella o que necesitan, el pensamiento que tiene Liz en su cabeza en un principio, salir de fiesta, hacer cosas constantemente, y eso a ella, aunque intente fingir que no, porque intenta quedar bien en este mundo en el que se mete para acallar su mente, ¿no? Porque ella cree que si forma parte del concepto social correcto, entre mil millones de comillas, toda la ansiedad se le irá. Entonces, todas esas pequeñas cosas cotidianas con ese grupo de amistades, lo que está haciendo para intentar acallar su mente, lo único que hacen es al final hacer que el ruido sea una cosa muy interna y que acabe explotando.
0: Y ahí está, sigiloso unas veces y otras veces con mucho protagonismo durante todo el cómic, el mar, que igual que la ansiedad de Liz, de la protagonista, pues es una presencia que se mantiene durante toda la historia y, como decimos, a veces es una casi un mar muy tranquilo que solo está allí, sin más, no aporta mucho, y en otros momentos cambia y se vuelve bravo, se vuelve algo que casi parece que te pueda tragar, y es el claro paralelismo para representar todo ese ruido y no sé si casi también para dibujar la ansiedad, porque claro, ¿cómo se dibuja la ansiedad?
2: Sí, es exactamente lo que dices tú. De hecho, en las etapas más principales, cuando estábamos aún pensando la historia, teníamos claro todo lo que queríamos contar, pero nos fallaba un poco el cómo. Y recuerdo muy claramente el momento en que dijimos, hay que hacer un paralelismo entre la ansiedad y el mar, y de repente toda la historia hizo clic y todo empezó a funcionar de forma súper fluida. Porque, claro, es lo que dices, ¿cómo representas visualmente la ansiedad? Y al final, el sentimiento, aunque haya muchos síntomas que difieren de persona en persona, el sentimiento más común es el de ahogarse. Y qué mejor que hacerlo de la forma más literal posible, hacer una chica que le tiene miedo a nadar, bueno, le tiene miedo al mar porque no sabe nadar y entonces su pánico es ahogarse en la vida real. Y hacíamos que en la historia ella se va a un pueblo pesquero porque cree que es lo que le irá mejor para desconectar, para relajarse. Irónicamente, acaba en una isla rodeada de aquello que más la aterroriza, que es el mar, como para mostrar que al final la ansiedad se va contigo donde quiera que vayas y la solución no es huir, fingir que no está, es aprender que, pues, seguramente para en más mayor o menor medida va a estar allí y tienes que hacer las paces con su presencia.
0: Y tengo que decir, en el sentido más técnico, que es muy difícil dibujar el mar, ¿no? Tantas caras del mismo agua, en cierta forma.
2: Sí, sí que eso era algo que tenía muy presente, porque a mí, antes de empezar este proyecto, no me gustaba dibujar el mar, no me gustaba dibujar agua, porque decía, esto es muy difícil, yo no quiero hacerlo, que es muy complicado. Y de repente me vi en un proyecto que...
0: De repente un máster.
2: Sí, de repente un intensivo de todo el rato dibujar el mar. Y he acabado cogiéndole el gusto, que dices, un poco irónico, yo ponerme en un proyecto donde tengo que dibujar agua cuando es algo que no me gusta y cuando lo termino acababa siendo algo que me gusta mucho dibujar.
0: Al final del cómic podemos ver todas las portadas que pensasteis. La que habéis elegido es espectacular. Es la protagonista, la vemos de espaldas. El mar sale de su espalda, como si le abriera, como si se partiera en dos. Ella está abrazada a sí misma y la verdad es que creo que no se puede representar más con una sola imagen, pero es interesante ver ese proceso creativo de todas las portadas que barajasteis. Para los lectores es muy, no sé, yo creo que es muy curioso ver todas las ideas que tuvisteis antes de la que luego fue.
2: Sí, eso fue idea de nuestra editora de Planeta, Alexandra, que dijo que le parecería muy interesante añadir pues todas las versiones, y estuvimos de acuerdo porque la verdad es que me volví un poco loca haciendo muchas versiones, porque al final sí que es verdad que decimos mucho lo de no juzgues un libro por la portada, pero todos lo hacemos, todos vamos a la librería.
0: Es inevitable.
2: Y levantas el libro de la estantería que te entra más por los ojos, entonces es una parte que quieras que no es importante, así que quería hacerlo bien y barajamos muchas opciones y al final nos quedamos con esta porque creíamos que era la que representaba mejor los sentimientos de la historia. Y cada persona tiene un poco su interpretación porque hemos escuchado de todo, pero para mí la portada que quedó como la finalista representa este momento donde llevas mucho tiempo acumulando tensión, guardándotelo todo, aguantando todos los sentimientos dentro y que cada vez te pesa más todo hasta que llega un punto donde ya no puedes más y petas y te rompes y sale todo fuera, y representa justo este momento de explotar y sacarlo todo, que es un momento muy catártico y un momento muy doloroso muchas veces, pero a la vez muy necesario, porque hasta que no sueltas todo lo que llevas dentro, no puedes empezar a hacer los primeros pasos para mejorar.
0: Esto es Respira, un cómic editado por Planeta Comics, Aurea Muñoz, autora, ilustrado por Judith Crehuet. Muchísimas gracias por haber estado en El Ojo Crítico. Habéis sido todo un descubrimiento como dupla creativa. Ojalá muchos más cómics próximamente y estaremos aquí para leerlos.
2: Muchas gracias.

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1: Y la actualidad cultural hoy pasa por Alicante porque han robado el tesoro de Villena, uno de los hallazgos más importantes de la Edad de Bronce en Europa. Javier Sancho.
2: La alarma del museo sonó minutos después de las 5 de la madrugada, pero pocos detalles más del suceso se conocen a esta hora. Se sabe que el hecho se cometió en pocos minutos, que una parte del tesoro no ha sido tocada y que las cámaras de vigilancia han mostrado dos vehículos y un número de participantes que no se ha dado a conocer mientras avanzan las investigaciones. De estas investigaciones ha hecho cargo la Unidad Orgánica de Policía Judicial de la Guardia Civil. Gabriel García Atienzar es catedrático de Prehistoria de la Universidad de Alicante y experto en la Edad del Bronce y nos da una idea de la magnitud de lo robado.
3: Estas piezas son el reflejo de una época y han sido expoliadas, han sido robadas y esperemos que se pueda recuperar. Pero el valor histórico sí es incalculable. Para que te hagas una idea, es como si mañana desapareciese el Guernica o como si mañana desapareciese la Dama de Elche. No estoy exagerando, o sea, para la de bronce, para la prehistoria de España, para la prehistoria de Europa, el tesoro de Villena es un icono.
2: García Atienzar señala que pese a su valor material, lo peor del robo es que supone un atentado a la identidad histórica de la zona.
3: Es un conjunto de piezas, es un tesoro que forma parte de la idiosincrasia de la propia Villena, es decir, de lo que se ha robado, más allá de las piezas de oro, de plata o de hierro o de ámbar, es la identidad de un pueblo, que es lo realmente grave en este momento. Es decir, el valor para el conocimiento de la historia, para el conocimiento de la prehistoria es incalculable. Es decir, estas piezas pues, son el reflejo de una época.
2: El tesoro de Villena es un conjunto de orfebrería fechado hacia el año 1100 a.C. que está compuesto principalmente por piezas de oro y de plata.

0: siempre que suena esta melodía es porque nos metemos en el pequeño rincón del mundo de Laura Fernández, en el que siempre hay más de una sorpresa, libros que no habíamos visto, pero que están ahí y que deberían importar mucho más de lo que importan. Laura, buenas tardes.
1: Muy buenas tardes, Elvira. Eso es. Bienvenida una semana más a este rincón del mundo pequeñito. He pensado que, puesto que el mundo necesita cada vez más fantasía y sentido del humor, antes de meterme de lleno con el libro tesoro de la semana, os voy a recomendar una serie. ¿Qué te parece?
0: Pues muy bien. ¿Cómo se llama esta serie?
1: Pues mira, se llama Fantasmas, es británica, se puede ver en Movistar y, como su nombre indica, va de fantasmas. Pero fantasmas divertidos. En realidad, super losers todos. Están atrapados en algo que se llama la mansión Button, en la campiña inglesa. Es una casa tan grande que si tuviera calles en vez de pasillos sería un pueblo, tal cual. Acaba de heredarla una chica que no sabía que podía llegar a heredar alguna cosa. Imagínate que te pasa algo así. Se llama Alison Cooper y se convierte en una especie de medium por accidente de la historia. Alison, de hecho, está precisamente viendo un piso horrible en Londres, que ni siquiera se puede permitir, pequeñísimo, terrorífico, todos esos pisos que hemos visto alguna vez, cuando recibe la llamada. Y como no tiene trabajo, se dice, oye, ¿y si la monto en un... ¿y si convierto la casa en un hotel y acabo de una vez con todos mis problemas?
0: Claro, pues porque no es una buena idea, ¿no?
1: Es una buena idea, ¿tú lo harías?
0: Bueno, no lo sé, en un momento dado, si hay necesidad, ¿tú lo harías?
1: Yo la verdad es que sí, desde que... Bueno, yo soy muy fan de las chicas Gilmore, como sabe, desde que Lorelei Gilmore montó ese hotelito, ¿no?
0: Claro, con ese referente.
1: Claro, pues la cosa de montar un hotel a mí no me parece tan mala idea. Y en el caso de Alison, mucho menos, porque su hotel está lleno de fantasmas, claro, fantasmas de todas las épocas. Esto es lo más divertido de la serie. Porque el tiempo no importa, en la mansión hay desde un cavernícola hasta un político con un escándalo sexual a cuestas, pasando por campesinas tenidas por presuntas brujas, poetas que nunca llegaron a publicar un verso y odian profundamente a Lord Byron porque se hizo famoso, capitanes del ejército, aristócratas y hasta un monitor de campamento encantador al que un niño atravesó el cuello con una flecha y va todo el rato con la flecha en el cuello.
0: Y conviven todos, es un poco como, no sé, lo que hacen casi en las sombras, pero con fantasmas, ¿no? En aquella, es verdad que los vampiros comparten casa también y son como compañeros de piso, que no te los vas a quitar de encima nunca, está claro. Y aquí, no sé si parece un poco lo mismo.
1: Sí, exacto. Con la diferencia de que en lo que hacemos en las sombras, los vampiros se pueden mudar si quieren, no se mudan. Y es divertido porque pasan 400 años de compañeros de piso, imagínate. Pero estos fantasmas se quedan ahí, ¿o no? Bueno, ¿hay alguna manera de desencantar la casa? He aquí una de las salidas para la pareja, porque Alison se muda con su marido, que se acaba de casar, son los dos pobrísimos, entonces deciden montar el hotel y ella empieza a ver los muertos por un pequeño accidente que tiene estando allí. Y bueno, los muertos evidentemente discuten todo el rato, hay algunos que se tiran cada noche de la misma ventana porque es así como murieron, entonces hay un follón impresionante siempre. Y claro, ¿cómo vas a alquilar habitaciones en un sitio así?
0: No, es que se complica.
1: Totalmente.
0: Es verdad que también hay una serie nueva, pero en este caso es animada, que se titula Hotel Embrujado y es de los creadores, por cierto, de Rick y Morty.
1: Sí, lo sé, y aunque son muy distintas, porque Fantasmas es puro humor británico, un poco Monty Python, mientras que Hotel Embrujado es muy contemporánea en todos los sentidos, tienen bastantes cosas en común y el fracaso es la primera de ellas, porque ¿a qué estás condenada cuando regentas un hotel encantado? Pues a que los clientes no vuelvan, a menos que sean cazafantasmas.

0: Bueno, ahora que nos hemos librado de los fantasmas con esta canción maravillosa de Ray Parker Jr., de la peli del mismo nombre, Cazafantasmas, vamos a hablar de El Tesoro de la Semana. Es un tesoro raro, raro, rarísimo, Elvira.
1: Tengo que decir que con esto de que tú estás en Barcelona y yo en Madrid hay algo también fantasmal en todo esto. Pero bueno, a lo que nos ocupa.
0: Total, todo está pasando en algún lugar.
1: Efectivamente.
0: ¿No? En el que una de las dos no está presente.
1: Eso es. Pero en la radio estamos las dos.
0: Exacto.
1: ¿Hay fantasmas en nuestro libro?
0: En el libro no. Bueno, sí y no hay fantasmas. Bueno, vamos allá. El autor es un señor que se llama Steven Milhauser, que seguramente no te suena de nada, ¿a que no?
1: No.
0: Vale. Pues tiene una destacada y rarísima carrera en Estados Unidos. Nació en el año 43, así que tiene 83 años, de hecho los acaba de cumplir en agosto. Ha publicado al menos 5 obras notables, 5 clásicos de culto, vamos. Ganó el Pulitzer en el 97, da clases en la Universidad de Skidmore en Nueva York, porque él también es de Nueva York, y tenía 29 años cuando se publicó este libro, que es Edwin Mulhouse. Porque el libro se llama así, tal cual, Edwin Mulhouse.
1: Pero es la historia de un personaje, de alguien famoso por algo.
0: Pero es alguien famoso por algo delirante. Un poco como Virginia Woolf, que se rió en más de una ocasión, en su caso elegante e insuperablemente, de la biografía como género literario, este señor Milhauser también se ríe de la biografía. No sé si sabes, Elvira, que Virginia Woolf era hija de un escritor de biografías famosísimo, el más famoso de la época victoriana, un señor que se llamaba Sir Leslie Stephen. Un señor así, imagínatelo, ¿no?
1: Sí.
0: Engreído y aburrido, ¿no? Al que ella pues le dio un par de lecciones publicando un libro que era la biografía de un personaje imposible, Orlando, alguien capaz de vivir 400 años y de mutar por el camino, y otro que era la biografía de un perro, Flush, alguien con una vida minúscula, ¿no? Y lo hacía todo el rato con sus notas al pie, todo lo demás, ¿no? Se reía claramente en qué consistía contar los supuestos hechos de la vida de alguien a los que no has tenido acceso, ¿no? ¿Has leído alguno de los dos?
1: Leí Orlando, pero no sé muy bien qué tiene que ver Virginia Woolf con este señor que has dicho, con Steven Milhauser, el del libro que se titula Edwin Milhouse.
0: Pues mucho, Elvira, porque esta obra, que se publicó 2 años antes de que Thomas Pynchon casi ganase el Pulitzer, es la supuesta biografía de un niño de 11 años que es el autor de la obra cumbre de la literatura norteamericana, una novela llamada Caricaturas, atenta. Es decir, le dedica cientos de páginas a un niño con el que el narrador, el verdadero autor, de hecho, no es Milhauser, supuestamente, sino un tal Jeffrey Cartwright, fue al colegio. De hecho, tenía solo 6 meses más que él, y al que recuerda haber conocido en la cuna cuando él mismo, tenía meses y estaba en brazos de su madre.
1: Entonces, en realidad, en cierta forma, es la biografía de un bebé, ¿no?
0: Sí, es la biografía de alguien supuestamente enorme, pero muy pequeñito, un genio que tan solo vivió 11 años. Por supuesto, no es un genio real, porque el niño nunca existió, pero Milhauser juega a escribir su biografía y me parece interesantísimo cómo lo hace. Así que este es el libro Tesoro de esta semana, cuyo título, por cierto, es más largo, lo publica la editorial Interzona, y el título es total: Edwin Mulhouse, vida y muerte de un escritor americano 1943-1954, por Jeffrey Cartwright.
1: Bueno, sin duda es un tesoro muy, muy escondido, porque creo que probablemente ninguno de nuestros oyentes lo conociera, pero para eso está este pequeño rincón del mundo, Laura, en el que seguiremos en esta nueva temporada que empieza ya el lunes.
0: Exacto. Muchas gracias, Elvira.
1: Qué ganas de descubrir nuevos títulos. Gracias, Laura Fernández.
0: Un beso.
1: Despedimos el Ojo Crítico. Seguiremos mañana con más cultura a las 4 en Radio 5. Gracias por acompañarnos.

0: Son las 5, las 4 en Canarias.
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0: Ordenan el desalojo del pueblo del Saler en Valencia por el incendio declarado en el Parque Natural. Última hora, Nuria Llopis.
2: Hola, buenas tardes. Varios autobuses de la EMT van a trasladar en los próximos minutos a los vecinos del pueblo de El Saler y a los usuarios de los campings de la zona de la Devesa a Valencia, como medida preventiva ante el cambio de viento de esta tarde. Así lo ha decidido el CECOPAL, reunido de urgencia. También se ha cortado el acceso a la carretera CV500 y a la playa en todo el tramo desde el pueblo al hotel Sidi Saler. Juan Carlos Caballero, vicealcalde de Valencia.
3: Desalojar de forma preventiva tanto la Torre 1 de los bloques de viviendas que están aquí en la Devesa del Saler, no porque corriera peligro, sino justamente por el tema del viento. Y ahora mismo también, por prevención, se han desplazado a las personas que habían desde el Sidi Saler hacia la parte norte.
2: 7 medios aéreos y una docena de terrestres, más los cañones de agua situados dentro del parque natural, trabajan para atajar el fuego. Se ha originado a primera hora de la tarde y afecta a uno de los pulmones verdes del sur de Valencia, próximo a la Albufera.
0: La vicepresidenta y ministra para la Transición Ecológica, Sara Hagesen, ha actualizado hoy el balance de hectáreas afectadas por los incendios de este año.
4: Tenemos un nuevo dato de hectáreas. Hablamos de aproximadamente 260.000 hectáreas afectadas, 43 grandes incendios forestales en lo que va de año, y por lo tanto son cifras que son enormes, son gravísimas.
0: Continúa a esta hora la comparecencia en el Congreso de los Diputados del ministro Ángel Víctor Torres como responsable del mando único en Ceuta. En su turno de réplica, los grupos parlamentarios sobre las alternativas para habilitar espacios de acogida de migrantes mientras se resuelven los expedientes de solicitud de asilo y las filiaciones de menores.
5: Pero no es sencillo. La ola reaccionaria que pulula en extensión en Europa hace que haya automáticamente una reacción adversa ante cualquier circunstancia de poner cerca de un espacio poblado, pues, un centro para inmigrantes.
0: El gobierno solicita a la población ceutí huir de la violencia, pide el ministro paciencia. La prioridad es la devolución siempre dentro de la ley, asegura Ángel Víctor Torres frente a la exigencia del Partido Popular. Escuchamos a la diputada Cristina Díaz.
6: Señor Torres, proteja a los ceutíes, que deberían ser la prioridad para este gobierno frente a quienes nos han invadido. Restablezca el orden y ponga en marcha, de una vez por todas, el retorno de todos los que entraron ilegalmente y no tienen derecho a estar en Ceuta ni a ocupar nuestros espacios.
0: Y en Nepal continúan las tareas de rescate. Ya son 359 las personas fallecidas, confirmadas por las autoridades del país, por la riada en el norte de Nepal y la vecina región autónoma china del Tíbet, que ha dejado 1.400 desaparecidos de una treintena de nacionalidades distintas. Entre ellos habría 4 ciudadanos españoles a los que aún no han podido localizar o ponerse en contacto con ellos. Los servicios geológicos de China y Estados Unidos apuntan al colapso de un glaciar como la causa de la catástrofe.
7: Almost 4 districts they have been cut off from the mainland. All the bridges have been washed away.
0: 4 distritos han quedado aislados, no hay carreteras, puentes ni caminos. La situación es imprevisible, explica el portavoz de un hospital en Katmandú. Sigue la búsqueda de supervivientes con temor a que un lago en la zona se pueda desbordar. Las autoridades nepalíes piden a residentes y equipos de rescate que abandonen la zona mientras aumenta el nivel del agua. Última hora en los deportes. En fútbol, el Atlético de Madrid confirma el fichaje de Jenny Hermoso. Clara Rodríguez.
8: Hola, ¿qué tal? Buenas tardes. La internacional española de 36 años vuelve a la que fue su casa en su tercera etapa en el club rojiblanco y firma hasta el 30 de junio de 2027 tras pasar reconocimiento médico. La campeona del mundo y ganadora de 2 Nations League llegó al Atlético de Madrid con 12 años y ha asegurado que tiene la suerte de elegir dónde estar, que se siente una privilegiada de poder decir que está en el lugar donde quiere. Jennifer Hermoso puso fin a su última etapa en el Tigres mexicano hace 2 semanas y regresa a España con la cita de Brasil 2027 en el horizonte. En cuanto a los números, Hermoso viene de hacer un gran curso, anotó 16 goles y repartió 2 asistencias en 38 partidos jugados.
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10: Buenas tardes. En estos momentos, pendientes de un incendio en Valencia que provoca el corte de la CV500 a la altura del Saler en ambas direcciones, por lo que les pedimos que extremen la precaución en este tramo y vía más alcances en Barcelona, en la AP7 en la Roca del Vallés en dirección Girona y en Cádiz por la A381 a su paso por Alcalá de los Gazules y ya en dirección a Jerez de la Frontera. Al margen de ello, tráfico en aumento en Álava, en la A1 a la altura de Vitoria-Gasteiz, ya en sentido Donosti, en Cantabria por la A8 en Laredo en dirección a Bilbao, en la salida de Madrid por la A3 en Rivas, en Castellón, en la AP7 a su paso por Torreblanca, ya en sentido Tarragona, y circulación en aumento en la entrada a Málaga por la A7 a su paso por Fuengirola. Es una información de la Dirección General de Tráfico.
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11: Buenas tardes. En la última hora se registran precipitaciones en Asturias, Cantabria y Galicia y puntos de Castilla y León, Baleares y Extremadura. Hoy una borrasca deja tiempo más inestable, especialmente en la mitad noroeste, con precipitaciones localmente fuertes, acompañadas de tormentas y pudiendo ser persistentes en el suroeste de Galicia. Las precipitaciones se pueden extender al suroeste de la península y a los litorales del noreste y Baleares. Pueden darse algunos chubascos débiles en el sureste y el Pirineo, donde pueden ser localmente fuertes y con tormentas. En Canarias también aumenta la nubosidad, dejando precipitaciones localmente moderadas en las islas montañosas. Tenemos también calima débil en Baleares, hoy con viento moderado del suroeste, con alguna racha muy fuerte en zonas de montaña de la mitad norte. Las temperaturas bajan, salvo en el litoral mediterráneo. Hoy tenemos mucho contraste térmico entre el Mediterráneo y Valle del Ebro, con calor, y el oeste y centro de la península, con temperaturas más frescas. Les adelantamos que a partir del fin de semana, las temperaturas subirán. Es una información de AM.
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12: Hola, ¿qué tal? Muy buenas tardes. La semana que viene, aunque el lunes sea todavía el último día de agosto, muchos van a dar su particular chupinazo, pistoletazo de salida hacia la normalidad. Vuelta a la rutina, vuelta al gimnasio, vuelta al trabajo. ¿Y cómo se regresa al trabajo? Bueno, la respuesta facilona es que con pocas ganas, pero me refiero a las condiciones, porque tal vez cuando nos fuimos de vacaciones había horario flexible, teletrabajo, pero ¿y ahora, cuando todo el mundo regresa a la oficina? Un estudio sobre bienestar y salud laboral realizado por la plataforma Edenred dice que casi la mitad de los trabajadores tienen pocas o nulas opciones de flexibilidad en los horarios o la presencialidad. Y son dos cuestiones que ahora cotizan al alza entre quienes se incorporan al mundo laboral. Por ejemplo, el teletrabajo fue el germen de las protestas de los trabajadores de Airbus, que hoy cumplen 3 jornadas de huelga. ¿Pueden las empresas seguir con un modelo que parece superado? Vamos a hablar de todo ello con Alejandro Delgado, responsable de comunicación de Edenred, que son los autores de este estudio. ¿Qué tal, Alejandro? Buenas tardes.
13: Buenas tardes. ¿Qué tal, Manuel?
12: Según vuestro informe, casi la mitad de los trabajadores, un 47%, dice que tiene poca o ninguna medidas de flexibilidad en las condiciones de trabajo. ¿Teníamos una imagen un poco distorsionada desde la pandemia o es que esto del teletrabajo se ha ido diluyendo poco a poco con el tiempo?
13: Bueno, es verdad que la pandemia, bueno, hizo que determinados sectores, ¿vale? Por ejemplo, pues estos sectores de la información, de la tecnología y de las comunicaciones, permitiesen, ¿no?, que hubiese mayor flexibilidad, que hubiese mayor posibilidad de trabajar en remoto, mientras que otros sectores como la hostelería o el sector turístico, pues no lo permitiesen, ¿no? Entonces sí que es verdad que hemos visto que poco a poco y según va pasando el tiempo, hay una menor flexibilidad, ¿vale? Y sobre todo se achaca mucho a, dependiendo del sector en el que se encuentre los trabajadores y de la actividad, hay una mayor o menor flexibilidad.
12: ¿Y a qué se debe esa evolución? Porque parecía o se decía aquello de que el teletrabajo había venido para quedarse.
13: Bueno, a ver, es importante siempre pensar en no identificar flexibilidad únicamente con, por ejemplo, con el teletrabajo, ¿no? Sí que es verdad que hay ciertas medidas como puede ser la adopción de horarios o planificar e intercambiar diferentes turnos, la jornada intensiva, que son medidas en las que las empresas tienen que intentar que, aunque el sector no lo permita al 100%, siga habiendo esa flexibilidad. Nosotros en nuestro estudio de bienestar y salud laboral lo que veíamos es que había una brecha bastante importante, en este caso, entre diferentes generaciones y entre hombres y mujeres, pero algo lo que sí que hemos comprobado, ¿no?, es que 8 de cada 10 personas consideran que medidas de flexibilidad, como tú comentas, ¿no?, que supuestamente se implantaron y venían para quedarse, mejoran el bienestar y la productividad de estos profesionales, ¿no? Entonces sí que es súper importante que las empresas tengan en mente que estas medidas que comentaba, ya no solo el teletrabajo, sino intentar buscar otras fórmulas para compatibilizar la conciliación personal con la vida profesional, pues aporta una mayor productividad del empleado con la empresa.
12: Uh-huh. La brecha de quienes no tienen esas medidas de trabajo flexible se amplía si la vemos con una perspectiva de género, en el caso de las mujeres, y también llama la atención en el caso de los profesionales senior, de la gente más mayor. Me imagino, Alejandro, que esto será porque muchos de los trabajos que ocupan son manuales, ¿no?, o tienen que ver con los cuidados o la hostelería, donde es imposible teletrabajar o flexibilizar.
13: Sí, bueno, nosotros es verdad que vemos unas diferencias importantes y sobre todo va mucho en función según el tipo de actividad, ¿no?, y el sector que comentábamos. Efectivamente, como te comentaba anteriormente, pues hombre, lógicamente sectores de la información y de la comunicación tienen una mayor flexibilidad, ¿vale?, mientras que otros sectores que son más manuales, como comentabas, o más de cara al público, como la hostelería y el turismo, pues no llega a esa flexibilidad tan alta y tan necesaria que a veces comentamos, ¿no?
12: Y se está generando en las empresas cierto, no sé si malestar o cierta conflictividad, porque no todos los trabajos hay posibilidad de que sean más flexibles, ¿no? Por ejemplo, hay perfiles, lo estamos diciendo, de profesionales que no pueden teletrabajar o no pueden cambiar o no pueden rotar los turnos.
13: Claro, la clave yo creo que es que las empresas tienen que entender que flexibilidad no es igual a teletrabajo, ¿vale? Hay puestos, ¿vale?, que los que cuando se puede trabajar en remoto y es posible, pues perfecto, pero hay puestos en los que no se puede trabajar en remoto, y eso significa que tienen que intentar encontrar otras fórmulas, ¿vale?, para que el empleado, en este caso, y el profesional pueda sentir que tiene flexibilidad en su trabajo, ¿no? Aquí es importante destacar que en el estudio nosotros algo que veíamos es que un 47,6% de la población tiene poca o ninguna flexibilidad, ¿vale? Sin embargo, 8 de cada 10 consideran que estas medidas de flexibilidad que te comentaba antes, como, oye, pues buscar esas fórmulas para intentar poder conciliar más la planificación, intercambio de turnos, adaptar los horarios, tener mayor autonomía para organizar el tiempo, sí, hacen que se mejore mucho el bienestar y la productividad del profesional.
12: Y estos valores se han convertido ahora en una herramienta de negociación. ¿Se ofrece ya esta flexibilidad? ¿Lo ofrecen las empresas como un incentivo, como una subida de sueldo o algo así, para hacer un puesto más atractivo?
13: Es verdad que esto cada vez tiene más peso y lo vemos, ¿no? Como tú comentabas antes, desde la pandemia, hoy en día un porcentaje muy alto de profesionales y los datos, ¿no?, por así decirlo, muestran que la flexibilidad es un valor súper relevante para hoy en día para los profesionales, ¿no? Más de la mitad de los encuestados afirma que mejora directamente su motivación y su rendimiento. Por lo tanto, a la hora de buscar un cambio profesional, este tipo de medidas que te permiten conciliar muchísimo mejor, claramente es una baza de negociación y para los profesionales es importante a la hora de tomar una decisión así.
12: Voy a profundizar un poco en alguna de las cosas que nos ha llamado la atención del estudio. Por ejemplo, una distinción geográfica, porque decís que mientras que en regiones como Madrid, un 60% de los trabajadores sí tienen acceso a medidas de flexibilidad, hay otras regiones como Galicia donde solamente lo tienen un 9%. ¿Esto tiene que ver con el tipo de empresas que hay ahí afincadas, con la distancia, con la geografía, con algo cultural, con qué?
13: Bueno, aquí no podemos saber justo a ciencia cierta, ¿no?, si la diferencia corresponde únicamente a una casa cultural, sectorial o empresarial, ¿no? Lo que sí que sabemos es que tanto el sector, como te comentaba antes, como el tamaño de la compañía influyen en el acceso a estas medidas y en la implementación por parte de las empresas, ¿no? Por lo que probablemente haya factores diversos detrás de esta decisión, ¿no?, y detrás de estos resultados del estudio. Además, mayor flexibilidad no garantiza tampoco una mayor desconexión, ¿no? Esto es clave, es decir, tú puedes tener una mayor flexibilidad, pero además tienes que intentar desconectar del entorno profesional una vez que ha acabado tu jornada laboral, ¿no? Entonces, es importante no achacarlo a una causa en concreto, sino ver los diferentes factores que puede haber detrás de esta casuística.
12: Hablabas tú de los tipos de empresa. Las pymes parece que son menos receptivas o menos dadas a poder flexibilizar las condiciones laborales, mientras que, por ejemplo, en unas grandes multinacionales, las empresas más grandes, ahí sí que es más fácil. ¿Por qué?
13: Yo te diría que principalmente hay diversas razones, ¿no? Sería interesante poder justo analizar el contexto más a fondo de todo ello, pero yo principalmente, nosotros los resultados que hemos sacado es que son estas empresas pequeñitas de 10, pero también que llegan hasta medianas empresas de entre 230 a 250 profesionales, las que presentan mayores dificultades, ¿no? Tienen poca flexibilidad. ¿El por qué hay detrás de todo esto? Bueno, pues no podemos atribuirlo a recursos, a estructura, como te comentaba, ni a un dato en concreto, por así decirlo. Aquí lo clave, ¿no?, es intentar matizar y ver que hay recorrido por hacer y que son las empresas, da igual el tamaño de la organización que sean, sino que tienen que intentar buscar esas medidas para intentar que la plantilla y que los profesionales tengan mayor flexibilidad y adaptarse, ¿no? No, como te decía antes, se puede adaptar en función de la actividad y en función del sector, se tiene que adaptar perfectamente en función del tamaño de la empresa.
12: Pero tú hablas de recorrido y de capacidad para legislar. Existe una ley que regula el teletrabajo en España, está en vigor desde el año 2021, pero Alejandro, ¿realmente se están aplicando todos los puntos de esa ley? Porque da la sensación de que hay cierto retroceso.
13: A ver, lo que es clave hoy en día y lo que estamos de acuerdo es que se necesita una mayor conciliación y una mayor desconexión, ¿no? La flexibilidad y la desconexión siguen todavía siendo cuestiones clave, como te comentaba antes, hoy en día para los profesionales. Y es clave que las empresas tengan que buscar herramientas para intentar solucionar esta casuística, porque todavía hay margen para seguir avanzando, ¿no?, en modelos que intenten favorecer ese equilibrio entre la vida personal y la vida profesional del trabajador. Entonces, así es difícil hacer una valoración general, porque la realidad es muy distinta, según te comentaba antes, ¿no?, el sector, el tipo de actividad y en sí la propia organización. Entonces, lo que es clave es lo que te comentaba. Es súper importante, hay margen de mejora, hay que seguir avanzando y hoy en día factores como la flexibilidad y la desconexión hacen que los profesionales estén mucho más motivados, ¿no? Entonces, siendo esto tan importante para el profesional, las empresas, independientemente de la casuística que tengan, según tamaño, según sector, según tipología, tienen que intentar favorecer para que se pueda tener una mayor conciliación entre la vida personal y la vida profesional.
12: Bueno, pues son las conclusiones de este informe. Alejandro Delgado, responsable de comunicación de Edenred, muchísimas gracias por haber pasado por los micrófonos de fin de mes.
13: Nada, un placer y mil gracias a vosotros.
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12: Seguimos el rastro del dinero, dejamos las cuestiones laborales y miramos las cuestiones de inversión. Llegamos hasta la Bolsa de Madrid, donde está de nuevo David Martínez. Hola David, buenas tardes.
14: Hola Manu, ¿qué tal? Buenas tardes.
12: Hoy me da que para recibirte de nuevo el IBEX va a cerrar en rojo, vamos incluso a perder la barrera de los 20.000 puntos, ¿no?
14: Sí, efectivamente. Yo encantado de estar aquí, pero el IBEX parece que no lo lleva tan bien. Hoy ha empezado la sesión con caídas ligeras y vemos cómo se han ido agudizando a lo largo de la sesión. Vemos cómo ahora mismo el IBEX 35 pierde en torno a un 1%, algo menos en cualquier caso que, por ejemplo, la bolsa francesa, que se deja ya un 1,7%. En el caso del IBEX 35, volviendo a la bolsa española, se pierde ya esa frontera de los 20.000 puntos e incluso se aleja de esos niveles. Está ya por debajo de los 19.900 puntos, en el torno de los 19.860, así que veremos cómo cierra, pero parece que claramente perdería esa frontera de los 20.000 puntos y todo será ver si finalmente termina por debajo de los 19.900.
12: Todo en el día de la resaca. ¿Cómo está siendo la resaca post-Nvidia? Bueno, para Nvidia y para todo el sector tecnológico en general, porque ya sabemos que tiene muchísimo peso la empresa de chips que ayer finalmente ofreció los resultados de los que llevamos hablando un montón de tiempo. Bueno, 59.000 millones de beneficios en el segundo trimestre no está nada mal. ¿Cómo lo están recibiendo los mercados?
14: Bueno, es más del doble de lo que ganó en el primer, en el mismo trimestre del año anterior, así que la respuesta de los mercados está siendo bastante positiva. Resaca seguramente también para los inversores que trabajan en Nvidia y que estén viendo estos buenos resultados. Nvidia se dispara en Wall Street un 8% ahora mismo, un 7,5% en este momento en concreto, y se mantiene como la empresa más valiosa del mundo en bolsa, en todas las bolsas, con una capitalización de más de 5 billones de dólares. Los resultados sientan muy bien a la tecnológica, pese a que en un primer momento la reacción de los inversores no ha sido la mejor. Sus cuentas han batido todas las estimaciones o prácticamente todas. Beneficios de casi 60.000 millones de dólares. Los ingresos también se duplicaron con respecto a hace un año. La partida que inicialmente no supo demasiado bien a los inversores es la de margen bruto. Aquí las expectativas eran superiores y de hecho la primera reacción de Nvidia en bolsa fue bajista. Pero esto se mantuvo hasta la rueda de prensa de su presidente ejecutivo. Jensen Huang recondujo la situación con un arma muy bien valorada por los mercados, que es la mejora de previsiones futuras. Y no solo dio buenas perspectivas para 2027, sino que también usó la carta de 2028. Para ese año, Nvidia prevé aumentar sus ganancias en un 70%, con una demanda muy fuerte de sus productos y pese a las dificultades de producción, especialmente en lo referido a los chips de memoria, que siguen siendo el talón de Aquiles en todo lo relacionado con la inteligencia artificial. Precisamente este factor ha obligado a Nvidia a subir los precios de sus productos. Aún así, son esas buenas previsiones lo que prevalece en la cabeza de los inversores en su mente y lo que impulsa hoy a las acciones de la tecnológica. La empresa más grande del mundo se dispara en la bolsa estadounidense en este momento, como decimos, en torno a un 7,5% nada menos.
12: Los inversores pendientes de Nvidia durante todos estos días y también muy pendientes, lo vamos a estar todos en realidad, atentos desde hoy a un bucólico valle entre las montañas rocosas de Wyoming, en Jackson Hole. Allí se van a reunir las cúpulas de los bancos centrales del planeta. Bueno, están todos los que están, pero no están todos los que deberían estar, porque por ejemplo no va a ir Christine Lagarde. Las miradas van a estar depositadas fundamentalmente en el debut de Kevin Warsh, aunque Cristina Ganuza, buenas tardes. La expectación no siempre quiere decir que de esta cita salgan grandes anuncios.
15: Un debate sobre políticas agrícolas celebrado en Kansas City en 1978 entre economistas estadounidenses y funcionarios de los gobiernos de Australia y Nueva Zelanda sentó las bases de este foro. Ese fue el germen. En 1982, el simposio se trasladó a Jackson Hole, a un tranquilo escenario en las Montañas Rocosas, y las razones curiosas, eligió ese lugar para atraer al entonces presidente de la Fed, a Paul Volcker, que era un gran aficionado a la pesca con mosca. Allí no se toman decisiones, pero los banqueros centrales han lanzado importantes mensajes que han movido a los mercados. En plena crisis, por ejemplo, Ben Bernanke sugirió que estaban dispuestos a actuar, y en 2022 Jerome Powell anticipó las agresivas subidas de tipos de interés que iba a implementar. El tema bajo el que gira Jackson Hole este año es la innovación financiera, pero lo que en realidad va a centrar la atención de los inversores es lo que diga Kevin Warsh. Con las turbulencias del mercado de deuda como telón de fondo, el presidente de la Fed se estrena como anfitrión después de decepcionar a los mercados por no ofrecer pistas sobre los futuros movimientos de política monetaria. Mañana veremos si aclara cómo pretende controlar una inflación que se resiste a bajar o si de nuevo evita el tema y en su discurso se ciñe al lema de esta edición. Warsh es el claro protagonista de este año porque además no veremos ni al gobernador de Japón ni a la presidenta del BCE, Christine Lagarde, que sí asistieron en 2025.
12: Gracias, Chris. Lagarde, que no está en Jackson Hole, David, pero no quiere decir que esté de vacaciones, ¿eh? De hecho, hoy el Banco Central Europeo publica las actas de su última reunión.
14: Sí, efectivamente, en las que el Banco Central puede tener más de una consonancia con lo que podría decir mañana el presidente de la Reserva Federal estadounidense. A ambos lados del Atlántico hay un punto en común, que es esa preocupación por una inflación elevada y claramente por encima del objetivo del 2% que mantienen los bancos centrales. En este sentido, y ya centrándonos solo en las actas del Banco Central Europeo, su última reunión estuvo marcada por ese recelo a que los precios sigan escalando más rápidamente de lo deseable. Las actas hacen referencia a ese último encuentro que se saldó con la decisión de mantener los tipos de interés sin cambios. Aquí viene la pregunta del millón. ¿Significa esto que se ha terminado eso de subir los tipos de interés? Bueno, parece que no, o por lo menos no podemos afirmarlo de forma taxativa. El Banco Central Europeo deja la puerta abierta a un encarecimiento mayor del crédito que permita frenar la inflación en un contexto de incertidumbre, dicen dentro del organismo, en estas mismas actas, por los costes energéticos. Esto respecto a la reunión de julio, os ya veremos que como Lagarde en Jackson Hole pues no va a decir nada porque, claro, al no ir no estaría difícil, claro. Lo tiene complicado. Así que, Manu, es posible que nos tengamos que esperar a septiembre y a ver qué dicen en esa próxima reunión. En cualquier caso, ya sabemos y ya saben los oyentes que lo contaremos aquí en Radio Nacional, en Radio 5 y, por supuesto, en fin de mes.
12: Por supuesto que sí. Bienvenido, David, un abrazo.
14: Gracias, otro ti.
12: Hoy está siendo la tercera jornada de huelga de los trabajadores de Airbus. El seguimiento continúa siendo mayoritario en las 8 plantas que la empresa aeronáutica tiene distribuidas en nuestro país. Hoy, además, se han retomado las negociaciones con la mediación del SIMA después de que ayer la empresa amenazara con suspender nuevas contrataciones y los paros se prolongan en el tiempo. Víctor Fernández, ¿qué tal? Buenas tardes.
16: Buenas tardes, Manu. Sí, y así lo denuncian desde UGT. Juan Antonio Vázquez es su portavoz en la planta de Sevilla.
17: Nos hemos encontrado que la dirección de la compañía pues está bastante cabreada por el sentido que está teniendo un efecto de, se nota que está siendo secundado por una amplia mayoría los paros, que esto está repercutiendo evidentemente en la marcha del negocio y que esto llega incluso con este cabreo pues a amenazarnos.
16: Sindicatos y dirección siguen negociando para encauzar este conflicto laboral. La compañía sostiene que su última propuesta responde a las demandas de las centrales, propuesta que fue rechazada por las asambleas de trabajadores y que, entre otras cosas, mantiene 2 días semanales de teletrabajo, retira el recurso que presentó Airbus ante el Tribunal Supremo por el sistema de control de absentismo y propone un incremento salarial según el IPC real, más un complemento de recuperación del poder adquisitivo que alcance un total del 5%, entre 2026 y 2027.
12: Gracias, Víctor. Y muchos, tal vez ya habéis regresado a casa después de las vacaciones. Otros, a lo mejor lo hacéis este fin de semana en la operación retorno. Una operación retorno que va a ser carísima. Un regreso, de verdad, muy caro porque los carburantes por octava semana consecutiva están marcando precios al alza. Hola, Blanca Pascual. Buenas tardes.
18: Buenas tardes, Manu. Llega la operación retorno que nos devuelve a casa y también nos trae carburantes más caros. La DGT espera en estos días casi 7 millones de desplazamientos de largo recorrido por las carreteras y se van a encontrar con surtidores al rojo. Llenar un depósito de diésel, unos 55 litros, le va a pegar un mordisco a nuestra economía de más de 102 euros. Hace un año nos costaba casi 25 euros menos. Y si el coche es de gasolina, la factura nos asusta, aunque un poco menos, son 94 euros, unos 13 euros más. Los carburantes encadenan 8 semanas al alza y desde primeros de julio, sin la rebaja del 10% en el IVA, que algo animaba cuando te acercabas a la gasolinera.
19: Todo el mundo lo notará seguramente.
20: Yo prefiero que pague, eso está más claro que el agua.
18: Pero ahora ya ni eso, de media, esta semana el litro del gasóleo se sitúa en 1,86 euros máximo desde abril y el de gasolina escala a 1,72 máximo también desde marzo.
21: Es él, se nota muchísimo.
22: Cada día más para arriba, más caro.
23: Pues tú una ruina en el gasoil, bastante subida.
24: El depósito se acaba y suba o baje. Esto es lo que hay.
18: Los datos del boletín petrolero de la Unión Europea confirman que el diésel acumula una subida cercana al 24% y la gasolina del 20%. Y ojo, porque todavía no hemos tocado el techo de 2022, cuando los dos carburantes saltaron la línea roja de los 2 euros el litro.
12: Gracias, Blanca. Y antes de irnos, ¿alguna cosa más? Porque hoy ha sido un día de protestas del campo en Valladolid. Las 4 principales organizaciones agrarias se han concentrado ante la sede de la Junta para pedir al gobierno regional ayudas inmediatas ante los problemas que está teniendo el sector del cereal. Don Aciano Dujo, presidente de ASAJA.
25: Y me dirijo al presidente de la Junta, que en su debate de investidura dijo: apoyo sin fisuras al campo, pues prometer y no dar es faltar a la verdad. Por eso exigimos que la promesa se haga cierta.
12: Reclaman 150 millones de euros en ayudas, un plan de ayudas también a las explotaciones familiares y a la Comisión Europea le pide que compense el impacto que para las exportaciones de este sector está teniendo el conflicto en Irán. Eso en Valladolid y mientras en Vitoria.
2: Decenas de tractores se han concentrado ante la sede del Gobierno Vasco. Reclaman la declaración de Euskadi como zona afectada por la sequía para poder acceder así a ayudas que compensen los efectos de un verano que, dicen, está acabando con buena parte de las cosechas. Raúl Beitia es el presidente de la asociación Ataca.
3: Merma de producciones, carne, leche, cereales, cultivos de primavera, cultivos de regadío, patata, remolacha, forrajes. Entonces realmente la merma de producciones, la merma de cosechas va a ser bastante considerable. Entonces realmente estamos llegando a puntos que van a ser insostenibles.
2: Protestas hoy del sector del campo. Mañana cerraremos la semana, volveremos a eso de las 5 y 5, el área de economía de los servicios informativos de Radio Nacional de España, en esta edición de Bolsillo de fin de mes. Hasta mañana.

0: Son las 5:30, las 4:30 en Canarias.
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0: Evacuados los vecinos del pueblo del Saler en Valencia tras el incendio declarado en el Parque Natural de la Devesa. La Generalitat acaba de enviar un SALER, Nuria Llopis, última hora.
2: Así es, además ha solicitado la activación de la unidad militar de emergencias que tiene un batallón en Vetera y ha elevado a 2 la situación del plan especial contra incendios por el avance del fuego. Esto es que puede haber daños en bienes urbanos o riesgo para la población. Los vecinos del Saler y los usuarios de los campings de la zona deben dirigirse a la rotonda junto al centro de exámenes de la Dirección General de Tráfico que se ha establecido como punto de encuentro para su evacuación. Ya han salido del municipio algunos de los autobuses de la MT que les van a llevar a la Alquería del Básquet y el pabellón de la Fuente de San Luis, lugares de acogida temporal en Valencia capital para los desplazados que no cuenten con vehículo propio. La alcaldesa de Valencia, María José Catalá, se ha desplazado al puesto de mando avanzado que se ha situado en el parque de bomberos del municipio. Recordar que está cortada la CV500 en ambos sentidos y toda la franja de costa de la Devesa.
0: En Serillena, en Huesca, ha muerto uno de los trabajadores atrapados entre los escombros tras el derrumbe de un edificio en obras. Los equipos de emergencia han rescatado con vida a otro operario que permanecía atrapado y un tercero ha conseguido salir por su propio pie, aunque ha resultado herido. Ha sido atendido y trasladado a un centro sanitario. Los efectivos de rescate confirman que ya no quedan personas en el interior de este edificio que se ha venido abajo por causas que todavía se desconocen. Interior traslada desde Ceuta a cárceles de la península a 22 presos que llegaron a la ciudad autónoma aprovechando la entrada masiva de finales de julio. Alberto Apesteguía.
3: Unos traslados que, según confirman fuentes del departamento de Grande Marlaska, Radio Nacional, entran dentro de la normalidad y apuntan que se realizan por orden judicial. En total son 22 los reclusos que pasarán a estar temporalmente en la cárcel de Botafuegos de Algeciras. Todos están en prisión provisional y la mayoría por presuntos delitos contra el patrimonio o contra las autoridades. Algunos de ellos son migrantes que entraron en Ceuta entre los días 30 y 31 de julio, en la llegada masiva que originó la crisis migratoria. El sindicato CESIF ya le había reclamado a Interior que adoptara medidas urgentes y proponía traslados a las cárceles de la península para evitar que los centros penitenciarios de Ceuta se saturaran.
0: En Canarias, los residentes de medicina del Hospital Universitario de Tenerife denuncian al Ministerio de Sanidad la falta de supervisión. En algunos casos, los residentes están tratando pacientes con infartos sin un especialista al lado. Desde el Colegio de Médicos piden que se declaren las plazas de urgencias como de difícil cobertura para atajar un problema que, dicen, viene de lejos. Erika Martínez.
4: Por ley, los MIR no pueden desarrollar sus prácticas sin supervisión de un especialista, pero según denuncian los profesionales en las urgencias del Hospital Universitario de Tenerife, esto es una práctica habitual. Desde el Colegio de Médicos apoyan la reclamación hecha por la Asociación MIR España y explican que detrás de este problema hay una falta de personal cronificado en el tiempo. Rodrigo Martín, presidente.
5: Que especialistas hay 18, pero tal como están hechos ahora las libranzas y las guardias, no son suficientes para que en todos los turnos haya médicos especialistas tutelando a los residentes. Y no se puede dejar un residente atendiendo a los ciudadanos cuando vienen con enfermedades sin tutorización.
4: Sostiene que la única solución pasa por declarar estas plazas como de difícil cobertura por su penosidad, es decir, ofrecer incentivos a los facultativos.
0: Terminamos en Nepal. La devastadora riada deja ya 359 fallecidos y alrededor de 1.400 desaparecidos, entre ellos 4 españoles. En las últimas horas, 500 personas han sido rescatadas con vida. Pero todavía quedan varias zonas que están incomunicadas y a las que no se puede acceder, según ha informado el portavoz del hospital de Katmandú. A esta hora preocupa la formación de un lago en la zona de las inundaciones. El nivel del agua ha empezado a subir peligrosamente, por lo que las autoridades nepalíes han pedido a los residentes y equipos de rescate que se alejen de la zona. Los servicios geológicos de China y Estados Unidos apuntan al colapso de un glaciar como causa de la catástrofe. Todos sigan informados en esta sintonía y en la web rtve.es.
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6: Buenas tardes, actualizamos la información del tráfico y en estos momentos pendientes de un incendio en Valencia que provoca el corte de la CV500 a la altura del Saler en ambas direcciones, por lo que les pedimos que extremen la precaución al volante y eviten circular por las zonas afectadas. También pendientes de un siniestro en Barcelona que complica la AP7 a la altura de la Roca del Vallés en dirección a Girona, y otro accidente en Cádiz en la A381 a la altura de Alcalá de los Gazules, ya en dirección a Jerez de la Frontera. Al margen de ello, tráfico en aumento en Álava, en la A1 a su paso por Vitoria-Gasteiz en sentido Donostia, en Cantabria por la A8 en Laredo en dirección Bilbao, en la salida de Madrid por la A3 en Rivas, en Castellón en la AP7 en Torreblanca, ya en dirección Tarragona, circulación lenta de hasta 3 kilómetros en la entrada a Málaga por la A7 a la altura de Fuengirola. Es una información de la Dirección General de Tráfico.
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9: Hola, Paula.
10: Hola, Javiera. Oye, me dejé aquí mi móvil ayer, no lo encuentro.
9: Pues no lo he visto. ¿Quieres que te llame?
10: Lo tenía en

0: Claro, es que dentro tenía que caber. Lo sabía. Mi móvil.
1: Mi tesoro.
2: Te están llegando 1000 audios.
0: Son desapiensantes. Vamos a escucharlos.
3: Nico, que tiene 5 años, porque los niños no pueden tener teléfono.
4: Hola, soy Mateo y me gustaría saber por qué las pantallas no nos van bien con el cerebro de los niños.
5: Me llamo Samuel, tengo 6 años. Me gustaría saber por qué los videojuegos enganchan tanto.
6: Me llamo Guille, tengo 9 años y quiero saber por qué las pantallas son malas para nuestro cerebro.
0: Wow, me guardo el móvil, no vaya a ser que me lo deje de nuevo.
2: Espera, sácalo, que quiero escuchar otra vez las preguntas.
0: Venga, voy. Javiera.
7: ¿Qué?
0: El móvil ya no está. En su lugar hay... ¿esto? ¡El anillo!
8: Sapiensantes.
9: Ojalá el anillo nunca hubiera llegado a mí. Ojalá nada de esto hubiera ocurrido.
8: El podcast que escucha...
10: Eso desean quienes viven estos tiempos, pero no les toca a ellos decidir.
8: Gandalf.
10: Solo tú puedes decidir qué hacer con el tiempo que se te ha dado.
2: Ese artilugio que muchos llevamos siempre encima. Esa promesa de charlas con amigos, trucos para hacer postres en el microondas o tutoriales de pasos de baile. No es el anillo de Sauron, pero a veces lo parece.
11: En el metro es que miras y todo el mundo va mirando a los móviles.
12: Así, echados encima de la pantalla.
13: Como si se fueran a tirar de cabeza adentro.
2: La pantalla nos fascina, nos agarra y no nos suelta. Pero decidme, sapiensantes, ¿para qué queréis el móvil o la tablet?
14: Para chatear con las amigas.
15: Para buscar información, por ejemplo.
11: También para escuchar música.
16: Para hacer fotos graciosas con filtros.
17: Ver los dibujos.
18: Para jugar a videojuegos.
19: Para llamar.
20: A mí me gusta mucho ver vídeos así de gatos muy divertidos y eso.
2: Os entiendo, ¿a quién no le gusta todo eso?
21: Pero si los mayores lo entendéis, ¿por qué no queréis que tengamos pantalla?
2: Madres, padres, mayores en general, os toca ahora hablar a vosotros.
22: Es que les absorbe.
23: Es un contenido muy adictivo.
22: Desaparecen con una pantalla delante.
23: Y afecta negativamente al desarrollo de su cerebro.
24: Me da mucho miedo que los niños dejen de jugar entre ellos y que dejen de socializar.
25: El tiempo que les llena... Ya no existen los vacíos en su vida, no existe la espera.
26: Es que se acostumbren a ver cosas vacías durante un segundo y pasan a otra y pasan a otra.
22: No saben cuándo parar.
26: Pasan a otra y pasan a otra.
22: No tienen límite.
23: Creo que es muy importante aburrirse, reflexionar, pensar o saber estar a solas con uno mismo.
22: Y están perdiendo esa creatividad que tienen los niños.
26: Están chateando por internet, no sepan realmente con quién están hablando.
25: No tanto la pantalla, sino lo que no hacen por usar la pantalla.
22: Pueden acceder a un montón de cosas que no son adecuadas para su edad.
25: Lo que les puede llegar, que ellos no eligen.
22: No son interesantes, no les aporta nada.
27: Se ponen de mal humor cuando apagamos la pantalla, se han pasado mucho rato.
28: Creo que ahora mismo no es un instrumento que nos ayude a mejorar nuestra vida, sino que puede llegar a limitarla. Y si yo no tengo esas herramientas, como adulto, ¿cómo se las puedo otorgar a ellos? ¿Cómo les puedo ayudar a que ellos no les controle? Me veo bastante incapaz.
2: Vaya, sí que tenían cosas que decir.
21: No les vuelvas a preguntar, Javiera, que nos ocupan todos sapiensantes.
2: Es verdad, pero en resumen, a estos sapien adultos no les hace gracia que paséis mucho tiempo en el móvil porque al final nos quedamos pegados a la pantalla y perdemos demasiado tiempo que podríamos pasar en la vida real, la de verdad de la buena. También porque internet es un lugar demasiado grande, con demasiados rincones no tan recomendables y con mucha gente desconocida. Y porque vuestros mayores desconfían de todas esas plataformas y redes que nos ofrecen tantas cosas sospechosamente gratis.
21: Pues vaya panorama.
22: Pero tienen razón.
2: Pues vamos a verlo. Hablemos del tiempo.
11: Creo que mañana va a llover.
2: No, no, no de ese tiempo, sino de la

0: cuarta dimensión.
1: El tiempo no es infinito, al menos no el nuestro.
2: Venga, ahora dice a la cama.
3: ¡Ya! ¡No!
1: Como no es infinito, pues es inevitable que el que pasamos haciendo una cosa,
4: aprendiendo a hacer malabares,
5: viendo un baile de TikTok,
6: jugando al escondite,
1: no podamos pasarlo haciendo otras.
7: Trepando a los árboles,
8: jugando a videojuegos,
9: haciendo un documental sobre las pelotillas de los pies.
8: ¿Qué?
1: A los mayores nos da pena que vosotros, que parecéis tener más tiempo que nosotros, en vez de aprovecharlo haciendo cosas chulas, pues solo queráis pasarlo ahí, en las pantallas.
10: Es que ahí también hay cosas chulas.
1: Es verdad, no todo lo que hay en las pantallas es malo. En internet o con aplicaciones, pues se puede viajar por el espacio acompañando las misiones de la NASA, o aprender a tocar el ukelele con un tutorial, o hablar con tu prima Nadia, que vive en Chile, y otro montón de cosas geniales. Pero no pueden llevarse casi todo nuestro tiempo. El mundo real también está bien, y en él se aprenden y practican muchas cosas importantes.
6: Igual que los videojuegos.
1: Pero sobre todo para usarlas en ese videojuego. O sea, si saltas 3 veces sobre esa piedra, sale un duende que te arrea un guantazo. Cuanto más jugamos, mejor jugamos. Pero no son cosas que luego nos sirvan necesariamente fuera. Menos mal, porque yo quiero saltar sobre piedras sin preocuparme por guantazos. Aparte de que las plataformas de juegos online no siempre juegan limpio, pero antes de hablar más de ello, vamos a darnos una vuelta por
11: ¡Nueva York!
1: Siempre he soñado con ir a Nueva York, ver sus rascacielos, montar en un taxi amarillo como los de las películas,
12: cruzar un paso de cebra con una catarata de personas,
1: ir a ver un partido de béisbol,
13: patinar sobre hielo en Navidad,
1: o ver alguna obra de teatro en Broadway,
14: o algún musical.
1: Claro que también es tan, pero tan grande, que me da un poco de miedo perderme y quizá terminar sin querer en algún lugar peligroso. ¿Hola? ¿Hay alguien ahí? ¿Alguien anda ahí? Y es que eso es lo que tienen las grandes ciudades, que tienen todo tipo de cosas y gente con todo tipo de intenciones, algunas mejores que otras. Sapiensantes, ¿os atreveríais a pasar un día y una noche solos en Nueva York?
15: Quizá todavía no.
1: Madre padres, ¿dejaríais a vuestros hijos un par de días sueltos por la Gran Manzana?
16: Me voy a Nueva York. Hasta pasado mañana.
2: De eso nada.
1: El caso es que Internet es como Nueva York, con sus rincones geniales y otros no aptos para sapiensantes, con sus gentes simpáticas y otras algo engañosas.
17: Abuelita, ¡menuda dentadura! ¿Se ha equivocado el dentista y te ha dado la de Nosferatu?
18: No, es para comerte mejor.
17: Pues qué robo. Estaba segura de que eras mi abuelita.
1: A veces no se sabe con quién estás hablando en Internet o a quién le mandas una foto. Quizá piensas que es una niña o un niño como tú y es un lobo disfrazado de abuelita. Aparte de que esas cosas, las fotos, lo que cuentas de ti, pues se quedan para siempre en Internet. Y para siempre es un tiempo muy largo, por lo que eso que dejamos por ahí sin pensarlo mucho, a veces puede meternos en un lío. Pero, me duelen un poco los pies de tanto andar. Voy a sentarme por aquí un rato. ¡Ah! ¡Mirad los patos, qué salados! ¿Los veis? Vaya, esos chavales se los están perdiendo porque están jugando cada uno con su móvil. Esa señora de ahí tampoco los mira. Mira, está subiendo una foto de sus pies a Instagram. Y aquellas chicas tampoco, graban una coreografía para TikTok. Nadie mira los patos. ¿Vosotros los veis? ¡Eh! ¡Que si veis los patos!
14: Perdona, Javiera, es que estábamos viendo un vídeo de Mr. Block jugando al Minecraft.
19: Sí, se ven unos trucos que flipas.
20: ¿Qué os pasa a los chavales de hoy? Eso de ver jugar a alguien en vez de jugar vosotros, no hay quien lo entienda.
21: ¿Usted juega al fútbol o lo ve por la tele?
20: Esto no es lo mismo. Bueno, me voy, que tengo prisa.
1: Juegos, llamadas, vídeos, coreografías. Es increíble la cantidad de cosas diferentes que pueden hacerse con el móvil.
22: ¿Y gratis?
23: ¿A que sí? Porque es gratis, ¿verdad?
1: No puede serlo, ¿no? ¿No es demasiada coincidencia que las empresas dueñas de Facebook, WhatsApp, Instagram, o sea, Meta, o de Google, YouTube, es decir, Alphabet, sean de las más multimillonarias del mundo?
24: Es verdad que es raro.
25: Pero si no pagamos nada, ¿de dónde sacan...?
26: Hola, ¿quieres venir a una sala de juegos recreativos? Es gratis. También es divertido y refrescante, como Sapiensoda.
1: ¿Gratis?
26: Sí, y chispeante y burbujeante, como Sapiensoda.
1: Vale, ¿por qué no? Si es gratis.
26: Genial. Viene conmigo. Lleva zapatillas de deporte moradas y un abrigo verde bastante gastado.
1: ¿Con quién hablas?
26: ¿Yo? ¿Con nadie? Ven, ya hemos llegado. Es en este precioso rascacielos que es alto y fantástico. Igual que...
1: Sí, sí, igual que Sapiens Soda.
0: ¿Pero por qué hice eso todo el rato?
26: Bienvenida. Dime, ¿no tienes sed?
1: Pues un poco sí. Pero no me apetece agua, como siempre, sino algo burbujeante, como...
3: Solo 10 euros la lata. ¡Qué cool es Sapiens Soda!
1: A ver. ¿Qué está pasando aquí?
4: Pasa que la sala de juegos no es gratis, Javiera.
5: Parece todo un truco para que compres Sapiens Soda.
1: Pues me voy, ¿no? Nos vamos de aquí.
26: Espera, juega esta máquina. Solo una partidita, te va a encantar.
1: A ver, ¿qué juego? No, que me voy.
7: Antes de irse, ¿no quiere comprar uno de estos abrigos? Están en oferta y son verdes, como a usted le gustan.
1: ¿Quién es usted? Déjame.
7: O estas zapatillas, iguales que las que lleva, pero en rojo.
1: Bueno, en rojo es que es mi segundo color favorito. ¡Qué chulas son!
22: ¡Compre!
24: ¡Javiera, no! ¡Huye!
1: ¡Ay, sí! Casi me convence. No necesito otras. Mira qué bien corro con las que ya tengo. ¡Ah, vaya, qué agobio! Por eso era todo gratis, porque lo pagas a Sapiens Soda. Bueno, lo pagas a Sapiens Soda con la idea de que yo compre a Sapiens Soda.
5: O de que le compres cosas a la señora de las zapatillas.
27: ¡No es gratis!
28: Es un poco una trampa.
1: Pues vaya. Así que solo quieren que entremos y nos quedemos dentro mucho tiempo para vendernos cosas.
28: ¿Y lo que sabían de ti?
1: Eso, le han dado información sobre mí a otras personas que también querían venderme cosas. No me gusta nada. Pero a pesar de que lo sé, todavía tengo muchas ganas de entrar. ¿Por qué? ¿Ah? ¿Qué es esto? Un mini paracaídas. A ver, y tiene una nota. Quieres volver a entrar porque no juegan limpio. Justo por eso necesito tu ayuda. Sube hasta la última planta. Es urgente. Firmado C.
28: Tienes que subir.
1: Sí, en marcha.
27: A la planta cerebro.
1: Oficina de Mr. Cerebro.
29: C. Cerebro.
30: Pasa.
1: Señor Cerebro, he recibido su mensaje.
30: Gracias por venir tan rápido. Tutéame, por favor. Tenemos prisa. Acércate y mira esta foto.
1: Voy. ¿Quién es esta criatura de ojos saltones y sonrisa intensa?
30: Es uno de mis neurotransmisores. Ayuda a las neuronas, mis células, a comunicarse. Se llama dopamina.
1: ¿Dopamina? ¿La sustancia de la felicidad?
30: No, o no solo. Las sustancias de la felicidad son en realidad la serotonina, las endorfinas y la oxitocina. La dopamina es más bien... Te lo cuento mejor así. Un científico hizo un experimento. Cuando un mono accionaba 10 veces una palanca, le daba una golosina.
1: 10 veces y golosina.
30: Eso. Y antes de cada sesión de palanca golosina, hacía sonar una campanita que anunciaba que el experimento estaba a punto de empezar. El científico medía continuamente los niveles de dopamina del mono y estaba seguro de que la dopamina subiría.
1: ¿Al recibir el premio? ¿O ya mientras le daba la palanca?
30: Eso. Y un poco subía, sí. Pero subía mucho más cuando...
28: Cuando el mono escuchaba la campanita.
31: El mono sentía algo especial antes del premio.
28: Antes de que empezara el juego.
1: Anticipando lo que iba a pasar.
30: Eso mismo. La dopamina no es la felicidad. La dopamina anuncia que, haciendo ciertas cosas, puedes llegar a sentir felicidad. Esto, de por sí, ya produce una sensación emocionante.
1: Como Sapiens Soda.
30: ¿Qué?
1: Nada. No sé de dónde ha salido eso. Se me ha quedado en la cabeza. ¡Ah! Así que la dopamina produce esa emoción que sentimos ante la idea de que algo chulo va a pasar.
28: Como cuando planeas tu cumple.
31: Y piensas en lo que quieres de regalo. ¿Quién va a venir? ¿Dónde lo vamos a celebrar?
28: Eso ya es genial.
30: ¿Y quieres saber lo más interesante de todo?
1: Por supuesto.
30: El científico empezó a hacerle trampas al mono. Ya no le daba la golosina cada vez que accionaba la palanca las 10 veces, sino que en ocasiones sí y en otras no. Mitad y mitad.
1: Eso desanimaría al mono.
30: Al contrario, la dopamina, ante la incertidumbre, ante no saber si iba a conseguir la golosina o no, subía más aún.
1: ¿Quieres decir que algo es más emocionante aún si puede pasar o no pasar.
2: Sí.
25: Quizás llueva todo el finde y haya que cancelar el cumple en el parque.
6: Pero podríamos ir todos al cine.
8: Pero quizá no, porque no pongan nada bueno.
9: Entonces a lo mejor vamos al sitio de las camas elásticas.
8: ¡Sí!
10: ¡Uf, qué intensidad! No puedo más de tanta emoción.
1: Cerebro, la dopamina es interesante, pero ¿para qué te sirve? ¿Para qué es bueno que algo nos emocione antes de que pase? Y que nos emocione todavía más si podría no llegar a pasar.
30: Pues porque eso sirve de motivación para mover el trasero y hacer las cosas. Para que empieces una tarea, para que persistas en algo que cuesta, pero que al final te va a venir bien o te va a hacer feliz.
25: Aprender a montar en bici me costó, pero ahora me encanta.
11: Y leer ese libro tan largo, al principio se me hizo rollo, pero luego se puso interesante. Y era mi libro favorito.
1: Pues creo que lo he entendido.
8: Nosotros también.
30: Maravilloso, porque ahora viene la parte en la que necesito vuestra ayuda. Y es que tengo, o mejor tenéis, un pequeño problemilla con la dopamina.
1: ¿Sí?
30: Sí. Descorre aquellas cortinas al final de la sala y lo verás.
1: ¿Qué hay detrás?
30: Un muro de cristal. He tenido que ponerlo porque no conseguía ya concentrarme en nada.
1: ¡Madre mía! ¡Cuánta dopamina! Pero cerebro, ¿qué pasa? ¿Por qué tienes tanta dopamina y más aún?
30: No oyes los ruiditos continuos. Vienen de las aplicaciones para chatear, del correo, de los juegos online, de las redes sociales. Son notificaciones que avisan de que han llegado mensajes, que tienes que verlos ahora mismo porque quién sabe. ¿Y si son algo maravilloso? ¿Y si son justo de la persona que quieres que te escriba? Más dopamina. ¿Y si tus amigos en el chat están quedando para un super plan? ¿Tienes que mirarlo? Más dopamina. ¿Y si a todo el mundo le encanta tu foto en Instagram o tu baile en TikTok y te están mandando corazones y más corazones? Más dopamina. Entras a mirar y de paso ves un vídeo y otro más, y ya no puedes parar porque son súper locos y divertidos y cortitos y pasan rápido y empiezan solos y no se acaban nunca. Nunca sabes si el siguiente va a ser aún más chulo. Más dopamina. ¡Ay! Y ese juego que juegas siempre quiere que te conectes hoy también y te ofrece un cofre mágico. ¡Ábrelo! Te está esperando y puede tener solo una piedra, pero quizás tenga la armadura dorada del poder. Más dopamina, más dopamina, más dopamina.
1: Cerebro. ¿Cerebro? ¿Sigues ahí?
30: Sí, estoy aquí. Qué cansado estoy.
1: Creo que la dopamina se ha ido. Ahora puedes descansar un poco.
30: Pero volverá. Seguro que vuelve.
12: Más dopamina.
30: ¿Ves? Ya empieza otra vez.
1: Ay, dinos, ¿cómo te podemos ayudar?
12: Más dopamina. Más dopamina.
25: Javiela, creo que tienes que apagar el móvil ya, ¿no? Tienen que parar de sonar notificaciones.
8: Y no lo mires, que luego te quedas enganchada viendo vídeos.
1: Pero ¿y si es importante? Es verdad, prometo intentarlo. Me parece una vergüenza que las plataformas, redes sociales y juegos usen estos trucos que marean nuestro cerebro y mantienen nuestra atención prisionera y en vilo solo para que estemos ahí dentro más tiempo y puedan vendernos más cosas. Todo por dinero, aunque no nos haga bien. ¡Qué cosa tan triste!
30: Es que además, si me acostumbro a toda esa dopamina, luego me cuesta un montón hacer las cosas normales. Esas cosas que tienen recompensa, sí, pero más lenta. Leer, lograr resolver por fin ese problema de matemáticas que era imposible, practicar tirar a canasta hasta lograrlo, hacer esa receta nueva de ramen...
1: Vale, pues sapiensantes, ya sabéis lo que tenéis que hacer. Menos pantallas y más mundo real.
25: Pero Javiela, que tampoco somos solo los niños.
12: ¡Eso!
1: Bueno, es verdad. Los mayores también podríamos hacerlo mejor. De hecho, los niños no han encontrado sus móviles o tablets detrás de una seta mágica, sino que salen de los bolsillos de los adultos.
2: Literal, bro.
13: Papá, que no digas eso. ¡Qué cringe!
8: Porque vosotros tampoco usáis bien las pantallas.
11: Se ponen a trabajar y no tienen ningún tiempo libre.
25: Con lo del trabajo, con no sé qué, con no sé cuánto del periódico, pues... acaban siendo unos pesados.
11: Que papá deje en paz ChatGPT, que le está poniendo la cabeza como un bombo.
10: No trabajando en casa desde el móvil porque ya han tenido tiempo para trabajar en el trabajo.
0: Usa también cuando comemos.
2: Lo usáis cada 2x3.
3: Que no veas pantallas por la noche, mami.
14: Mis padres realmente se ponen a ver una serie malísima hasta que se quedan dormidos.
15: No miréis los móviles por la noche.
16: Yo preferiría que los mayores no usaran tanto el móvil.
17: ¿Acabáis una cosa? ¿Empezáis otra?
18: Que cuando están con el móvil les pregunto que... ¿Por qué están con el móvil y siempre dicen que están trabajando?
19: Tanta luz azul, tu cabeza dice, wow, luz azul. Día, no dormir.
20: Un día sí, un día no. Un día sí, un día no. Un día sí, un día no.
21: Cada minuto dicen, espera un minuto, pero nunca paran al final.
1: Lo peor es que creo que los mayores ni nos damos cuenta. En fin, volvamos a casa. Gracias, Cerebro, por contarnos todo esto.
30: De nada, gracias a vosotros.
1: Ya estamos de vuelta. Menuda aventura, sapiensantes. Ya veis, esto de usar menos y mejor las pantallas es un desafío que nos debe unir a todos, a grandes y a pequeños, de todas las tierras y tribus, a elfos, a enanos, a los orcos no, que luego la lían, a los ents de los bosques, a los habitantes de lejanos reinos...
23: Veo que sigues liada con el Señor de los Anillos y no te has puesto a contestar.
1: Que no, Paula, que sí he contestado, pero es que los mayores también estamos todo el rato en el móvil.
23: Un momento, Javiera, que me ha entrado un mensaje.
1: Pero, Paula, que eso es precisamente lo que... Ah, a mí también. ¿Qué será? Anda, son los sapiensantes.
23: El mío también, le doy.
32: ¡Paula, Javiera, te dejéis el móvil ya!
33: Para tus preguntas trepidantes.
1: Como todas esas notificaciones y cosillas que nos llegan desde nuestros móviles.
23: ¿Nuestros tesoros?
1: Ay, ay, ay. Esto ha sido todo por hoy. Y ahora sí, por esta tercera temporada en Sapiensantes.
23: Un podcast de RN Audio creado por Javiera Torres.
1: Con nuestra sapiens favorita, Paula Ayer.
23: Con Eugenio Saavedra y Raquel Martín Alonso en la producción ejecutiva.
1: Y la fantástica realización y montaje de Juan Luis Martín.
23: Con la colaboración especial como Mr. Cerebro del neurobiólogo del Centro de Neurociencias Cajal, José Luis Trejo.
34: Tan brillante, tan precioso.
23: Sapiensantes, ¿cómo habéis hecho para meter mi móvil lleno de notificaciones sapiensantes en un tubito? Ni idea, pero bueno, hay maneras más fáciles de mandarnos vuestras preguntas. Podéis enviarnos un audio con ayuda de algún mayor a nuestro correo electrónico sapiensantes@rtv.es
1: o por Instagram a la cuenta Xaviera Torres
35: con X
1: _sapiensantes, aunque he visto lo visto mejor por correo. Ya sabéis que nos encantan las preguntas, os vamos a echar de menos, pero volveremos a oírnos en la siguiente temporada.
35: ¡No vaya!
1: Mientras, recomendadnos a vuestros amigos y si puede ser en persona, mejor que mejor.
23: Y a los mayores que tengáis cerca, decirles que usen un poco menos el móvil y escuchen Sapiens. Muchas gracias, tribu. Hasta pronto.
1: Hasta pronto.
32: Hasta luego.

0: Las 6, las 5 en Canarias.
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0: Preocupa el incendio en el Saler, en Valencia. La UME va a intervenir en este fuego originado en el Parque Natural. Protección Civil ha enviado el mensaje de alerta a los móviles. Última hora, Nuria Llopis.
2: Hola, buenas tardes. El tercer batallón de la Unidad Militar de Emergencias con sede en Vetera ya está allí para ayudar en la extinción del incendio forestal originado en la Devesa del Saler. Son ya 10 los medios que trabajan en la zona junto a una docena de dotaciones de bomberos ante un fuego que se ha descontrolado por la entrada esta tarde de un fuerte viento de componente sur. Mientras continúa el desalojo de los vecinos de la pedanía del Saler, que cuenta con alrededor de un millar de residentes en su censo y en época estival aumenta por la cantidad de usuarios de los campings de la zona. Los desalojados que no cuentan con vehículo propio están siendo trasladados en autobuses municipales al pabellón de la Fuente de San Luis en Valencia capital, donde Cruz Roja habilita todo lo necesario para su acogida temporal. La alcaldesa de Valencia, María José Catalá, y el conseller de Emergencias, Juan Carlos Valderrama, están ya en el puesto de mando avanzado, y el presidente de la Generalitat, Juanfran Pérez Llorca, pide en sus redes sociales máxima colaboración a la población.
0: Ha finalizado en el Congreso la comparecencia del ministro Ángel Víctor Torres como responsable del mando único en Ceuta. Reconoce que el gobierno ha cometido errores durante la gestión de esta crisis migratoria, pese a lo cual destaca el trabajo realizado por el Ejecutivo durante el último mes. Al finalizar su intervención en la Comisión Mixta de Seguridad Nacional, se ha comprometido a lograr la normalidad en la ciudad autónoma, aunque no será inminente.
3: Que tienen el compromiso, y lo lograremos, de que se alcanzará esa normalidad que usted también pide, y usted se utí, cuanto antes. Eso lo vamos a lograr. Entre tanto, no le voy a engañar, que no podrá ser mañana, pero que no vamos a parar ni un minuto de que pueda ser cuanto antes, con el trabajo, el sudor y el esfuerzo.
0: El mando único se ha constituido hasta el 31 de diciembre. El IBEX cae cerca del 1%, pierde la frontera de los 20.000 puntos y queda por debajo de los 19.900. El resto de bolsas europeas también cierran en rojo, salvo la bolsa alemana. Y Wall Street se mantiene en positivo gracias al impulso de la gran tecnología por el tirón del gigante Nvidia. Sube más del 7% después de presentar resultados mejores de lo esperado y por las buenas previsiones de beneficios para los próximos años. Tiempo ahora para los deportes, para el fútbol y la cita de esta tarde, el sorteo de la Liga de Campeones. 36 equipos competirán por llegar a la final, 5 son españoles. Clara Rodríguez.
4: Un sorteo que emitimos en directo con una programación especial en Radio 5, y en Mónaco está nuestro enviado Juanma Pérez Noya. Buenas tardes.
5: ¿Qué tal? Buenas tardes. Sí, justo ahora mismo acaba de comenzar este sorteo después de una ceremonia inaugural. Recordemos que en el bombo 1 están Real Madrid, Barcelona y Atlético de Madrid. En el bombo 2 está el Betis y en el bombo 3 está el Villarreal. 8 equipos serán los rivales de cada uno de los clubes españoles y recordemos que entre nosotros, entre los españoles, no nos podremos enfrentar.
4: Muchas gracias. Y ha terminado la sexta etapa de la Vuelta a España con otra locura de Pogacar, imponiéndose al sprint a Enric Mas. Rubén Ortega, buenas tardes.
6: ¿Qué tal? Muy buenas tardes. Eso es, tercer triunfo del esloveno en la ronda española, aunque hoy se lo ha discutido hasta el final Enric Mas. Gran actuación del mallorquín, atacando y superando al esloveno en la subida del Bartolo. Al final ha terminado segundo al sprint y ha escalado hasta esa misma posición también en la clasificación general. Ahora tiene 47 segundos de ventaja sobre el tercero, que es Primoz Roglic.
4: Y un último apunte: a esta hora empieza también el sorteo del cuadro inicial del US Open, con Carlos Alcaraz y Rafa Jodar y Alexander Zverev como cabeza de serie número uno.
0: Está siendo un jueves lluvioso y con temperaturas por debajo de lo habitual para la época, no en todo el país porque ha hecho calor en la mitad de este, y será a partir de mañana cuando se imponga la estabilidad atmosférica o empiece a imponerse, sobre todo en Galicia. Para el sábado esperamos cielos poco nubosos o despejados en la península y Baleares, y las máximas tenderán a subir antes de que despidamos agosto el próximo lunes. 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
8: Buenas tardes, actualizamos la información del tráfico y en estos momentos pendientes de varios siniestros que complican la circulación. Un incendio provoca el corte en Valencia de la CV500 a la altura del Saler, en ambas direcciones, por lo que les pedimos que eviten circular por esta zona y tramo pendientes, además de un alcance que complica la circulación en Cádiz, en la A381 a la altura de Alcalá de los Gazules y ya en dirección a Jerez de la Frontera. Y otro accidente deja hasta 3 kilómetros de retenciones en Barcelona, en la AP7, a la altura de la Roca del Vallés, y ya en dirección a Girona. Al margen de ello, tráfico en aumento, especialmente en la provincia de Burgos, por la AP1, en los entornos de Briviesca y Grisaleña, ya en dirección a Vitoria-Gasteiz. Se complica en Cantabria, la A8 en Laredo, en dirección Bilbao, la salida de Madrid por la A3 en Rivas, en Castellón, la AP7 en Torreblanca, ya en sentido Tarragona, y tráfico en aumento de hasta 2 kilómetros en la entrada a Málaga por la A7 a la altura de Fuengirola. Es una información de la Dirección General de Tráfico.
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9: Buenas tardes. En la última hora se registran precipitaciones dispersas en Galicia, Asturias, Cantabria, Castilla y León, Extremadura y Baleares. Hoy una borrasca deja tiempo más inestable, especialmente en la mitad noroeste, con precipitaciones localmente fuertes, acompañadas de tormentas y pudiendo ser persistentes en el suroeste de Galicia. Las precipitaciones se pueden extender al suroeste de la península y a litorales del noreste y Baleares. Pueden darse algunos chubascos débiles en el sureste y en el Pirineo. Pueden ser localmente fuertes y con tormenta. En Canarias también aumenta la nubosidad, con precipitaciones localmente moderadas en las islas montañosas. Tenemos también calima débil en Baleares. Hoy con viento moderado el suroeste, con alguna racha muy fuerte en zonas de montaña de la mitad norte. Las temperaturas bajan, salvo en el litoral mediterráneo. Hoy tenemos mucho contraste térmico entre el Mediterráneo y Valle del Ebro, con calor, y el oeste y centro de la península, con temperaturas más frescas. Las temperaturas subirán el fin de semana. Es una información de AM.

0: Son las 6 y 7, hora menos en la Comunidad Canaria. ¿Qué tal? ¿Cómo estáis? Buenas tardes. Bienvenidos al sorteo de la Liga de Campeones del curso futbolístico 2026-2027. Cinco equipos españoles, el Barça, el Real Madrid, el Atlético, el Villarreal y el Betis, que van a conocer a sus rivales en suerte en esta fase de grupos, en esta liga. Ya sabéis, partidos que arrancarán en la segunda semana de septiembre, del martes al jueves, 8, 9 y 10 de septiembre, se jugarán los partidos de Champions, de Europa League y de Conference, que se sortearán mañana. La segunda jornada, 13 y 14 de octubre, la tercera, 20 y 21, la cuarta jornada, 3 y 4 de noviembre, la quinta, 24 y 25, la sexta, 8 y 9 de diciembre, la séptima, ya en enero, 18 y 19, y la última jornada, jornada con horario unificado, ese día en el que hay todos los partidos del mundo, el 27 de enero, y todos buscando suceder al Paris Saint-Germain, el flamante bicampeón de la Liga de Campeones. Así que enseguida estamos en Mónaco, pero voy saludando. Hola, Silvia Verde, ¿qué tal?
1: Hola, muy buenas.
0: Hola, Pablo López, ¿qué tal?
1: ¿Qué suena, Pablo, esto?
2: Hola, ¿eh? Silvia, hola, Miguel Ángel, muy buenas. A ver, es verdad que es sorteo, pero es poco sorteo. Es más software que sorteo. Pero bueno, en cualquier caso mola porque
1: bueno,
2: ahora
1: mismo
2: tiene
1: la Champions. Sí, la primera bola sí.
2: Bueno, es lo que tiene el sorteo.
0: Y a partir de ahí,
1: sí.
0: Y a partir de ahí lo que quiera el algoritmo.
2: La IA, ¿no?
0: Que será justo y que está condicionado, enseguida lo explicamos, pero voy a ir saludando a todos. Lo primero, a Juan Manoya, el enviado especial de Radio Nacional de España, que está en Mónaco, justo ahora cuando Nasser Al-Khelaifi está recibiendo la distinción, el trofeo presidente de la UEFA. Juanma, Mónaco, hola.
3: ¿Qué tal? Buenas tardes, os hablo bajito porque estoy dentro del propio sorteo. Efectivamente, Al-Khelaifi está recibiendo un premio, el Respect Award, que le ha sido entregado a Al-Khelaifi como representante de Marquinhos. Recordemos que el PSG juega mañana contra el Lille, no ha podido venir el central brasileño. Este premio lo que quiere galardonar es no solamente la calidad futbolística, sino también la trayectoria, especialmente a nivel humanitario, de algún jugador. En este caso ha sido para Marquinhos. Y seguimos pendientes, Méndez, Pablo, Silvia, evidentemente, del futuro de esos cinco clubes españoles, pero hoy hay mucho más en juego aquí en Mónaco. La posible querella de la UEFA contra Infantino, y también nos lo podemos ir adelantando ya, como la UEFA nos desliza en privado que posiblemente en el 2029 la final de la Champions será para el Camp Nou.
0: Bueno, pues ahí está, con maestro de ceremonias Pedro Pinto y Resmin Chowdhury, ahora mismo junto a Seferin, el presidente de la UEFA. Voy saludando, están aquí pendientes de todo lo que ocurra con sus equipos. Fernando Cardenal, pendiente del Atlético de Madrid y demás cosas. Hola, Fer, ¿qué tal?
4: Demás cosas, hola, ¿qué tal?
0: Luego contamos, luego buenas, contamos sí. Más cosas de Julián, que bueno, no hay muchas mal vueltas. Esto es Arsenal o a pedir perdón y de manera que parezca sincera y a reintegrarse en la disciplina del equipo. Luis Castro, pendiente de lo que pueda pasar con el Real Madrid.
5: ¿Qué tal, compañeros? Muy buenas.
0: Si algo sabemos es que no puede haber un Liverpool-Real Madrid, es sí. Lo único que sabemos.
5: Sí, que llamó la atención ayer, lo comentó el Liverpool, los dos últimos enfrentamientos fueron Liverpool-Real Madrid, este año no se podrá dar, si se da, será un Real Madrid-Liverpool.
0: Más, en la sala de prensa del Camp Nou está Germán García, porque luego a las 9 hay un bonito Barça-Athletic Club. Germán, ¿qué tal? ¿Cómo estás?
6: ¿Qué tal? Muy buenas, aquí estamos en la sala que es el Auditori 1899 del al lado mismo del Camp Nou, y aquí pues el Barça ha tenido a bien abrirnos las puertas para que estemos más tranquilos y viéndolo también todo lo que está sucediendo en el Foro Grimaldi de Mónaco por una pantalla gigante, y por lo tanto a seguir a ver cuál es el devenir que le espera al Barça.
0: Pendiente de lo que le pueda pasar al Villarreal está Salva Campos. Hola, Salva, ¿qué tal?
7: Hola, ¿qué tal? ¿Cómo estáis? Buenas tardes.
0: Escucha, no puede salir peor que el año pasado, Salva, o sea que da igual los ocho que toquen, que tendrá que ser mejor que la Champions del año pasado del Villarreal.
7: Seguro, el 35-36 es muy poco bagaje, y fíjate, yo creo que ya hablaremos después, empezó un poco, os acordáis, ¿no? Ese pequeño desencuentro, ¿no? De Marcelino, que quería una temporada, el Villarreal, perdón, te quería una temporada del club, el Villarreal le ofrecía más, y ahí ese tira y afloja empezó un poco a pasar factura en la Champions. Después analizaremos esta cuestión.
0: Eso con el Villarreal. ¿Y con el Betis? Que vuelve a la Liga de Campeones no sé cuántos años después.
1: 21.
2: 0506.
1: Madre mía. Sí, 21
0: qué jóvenes éramos. David Martínez, Sevilla, ¿qué tal?
8: Hola.
4: Buenas tardes, bueno, pues sí, y nos tocó ya cubrirlo, ¿eh? Ya estuvimos por ahí dando vueltas por Europa, un grupo muy complicado, es que tuvo muy mala suerte el Betis, le tocó el Chelsea, sí, y el Liverpool.
0: Un gran Chelsea, entonces.
2: Y le ganó el Betis al Chelsea, si no recuerdo mal.
4: El Chelsea de Mourinho, El Chelsea de Mourinho que perdió en el Villamarín 1-0, gol de Dani, fue el partido en el que se complicó todo porque se lesionó Oliveira, bueno, estos son antiguas batallitas, luego hizo un buen papel en el Liverpool que empató a 0. Y el partido famoso aquel donde el Ander le ganó en el Villamarín y se cantó aquello de Lopera baja al campo y mete un gol. Porque es que era cuando se le pedía a Lopera un fichaje más por la lesión de Oliveira.
1: Ese tipo de cánticos, David, aquí no lo recuerdan, lo recordamos nosotros.
0: La vuelta...
4: Bueno, pues es que eso te lo ha ido colando mucho.
0: Eso es, la vuelta es que da la vida. Bueno, estamos pendientes, repito, de los 5 equipos españoles, de Barça, Real Madrid, Atlético, Villarreal y Betis. Y estamos pendientes también de 2 de los centros neurálgicos del fútbol continental. Uno, evidentemente, es donde está el campeón, en París, en Francia. Francia presenta 3 equipos en esta fase de grupos, PSG, Lille y el Racing Club de Lens, después de que ayer cayera Olympique de Lyon. Antonio Delgado, corresponsal de Radio Nacional de España en Francia. ¿Qué tal, Antonio?
8: Hola, Miguel Ángel y compañía. Buenas tardes.
0: Y esta mañana has estado con Luis Enrique en la sala de prensa. O sea, Luis Enrique...
2: Está preocupado, ¿eh?
0: Como que le da todo igual, ¿no?
2: Está preocupado, sí.
0: Es un tipo singular.
8: Es muy singular. El campeón en título, bicampeón de la Liga de Campeones, no va a seguir el sorteo de la liguilla. Este es el plan que tiene para esta tarde.
9: Yo seré tranquilo. Faré un petit gir sur la vélo avec Joaquín Valdés.
8: Voy a dar una vueltecita en bicicleta con Joaquín Valdés, con el psicólogo del equipo, y cuando vuelva a casa veremos cuál es el menú. Eso sí, firmo el resultado de los 2 últimos años, nos ha dicho Luis Enrique. Él se presenta tranquilo. También ha dicho, y es verdad, que es difícil que sea un resultado o un sorteo más complicado del que ha tenido el Paris Saint-Germain en los últimos años, sobre todo el año pasado, si os acordáis, se tocaron varios cocos, pero él da a entender que pase lo que pase, el Paris Saint-Germain tiene armas para superar desde luego la liguilla. Ahora, hay que decir que Luis Enrique está dando unas señales estos últimos días de que, al margen del sorteo, lo que no quiere es que el equipo se duerma, que se duerman los laureles. Sabéis que ha tenido este, no incidente, pero que ha dado, digamos, unos días libres a Dembélé después de que no jugó bien en el primer partido de la Liga Francesa. Y dando mucho, es muy Luis Enrique eso también, la señal de que el 11 titular no tiene por qué ser tan titular. El 11 que hemos podido recitar de corrillo estos 2 últimos años del Paris Saint-Germain no se puede dar por sentado que vaya a seguir siendo. Él quiere que haya competencia, da a entender que Ferran, si pelea y lo consigue, puede hacerse un hueco como otros jugadores. Es decir, que está muy concentrado en que el Paris Saint-Germain no se duerma en los laureles, no piense en lo que ha ganado, porque si no, dijo literalmente hace unos días, no ganará nada.
0: A ver lo que ocurre con el sorteo. Y en el otro punto neurálgico, evidentemente, es la Premier League. Otros 5 equipos: Liverpool, City, Arsenal, Aston Villa y Manchester United. Guillaume Montu, Londres, ¿qué tal? ¿Cómo estás?
10: Hola, ¿qué tal, compañeros?
0: Bueno, vamos a ver lo que da de sí el sorteo para los equipos ingleses y también el mercado, porque es que hay mucho movimiento, más allá de lo de la posibilidad de que pueda acabar Julián en el Arsenal, es la cantidad de movimientos que siguen haciendo los equipos de Premier, ¿eh?
10: Sí, se preparan, todavía quedan 5 días y seguramente vamos a tener otros grandes movimientos. Es verdad que ahora mismo todos los focos están puestos en el Arsenal por este posible fichaje de Julián, pero bueno, el Arsenal ya ha fichado bastante, se podría decir, ¿no? Ha fichado a Guimaraes, a Konsa, ha convertido en fichaje definitivo a Incapié, ha fichado también el griego Tsolis, que es la buena noticia de este inicio de temporada para los Gunners, pero es verdad que falta la guinda sobre Julián Álvarez. Le preguntaron hoy a Arteta en rueda de prensa, eso fue la secuencia con el periodista. No vayas a en este terreno, le contestaba el periodista que le pregunta sobre posibles conversaciones con Álvarez. Este intenta después una pregunta un poco más abierta y Arteta directamente le corta: no voy a hablar de ningún jugador que no esté en nuestro equipo. El caso es que el Arsenal, lo habéis contado en estos días, no ha tirado la toalla, es consciente de lo estancado que es la vía Barça para el jugador. Los Gunners están atentos. Han salido varios jugadores de ataque este verano. Trossard, Martinelli está a punto de irse. Gabriel Jesús no cuenta ya apenas para Arteta. y sería muy sorprendente que no se moviese el equipo del norte de Londres de aquí al martes. Como prueba, antes Antonio hacía referencia desde París a la tensión que ha habido entre Luis Enrique y Dembélé en estos últimos días, estas vacaciones que le dio Enrique a Dembélé. Pues hoy la prensa habla de el Arsenal como atento a esta situación, que si a ver si puede pescar en río revueltos en París. Parece muy improbable, pero eso quiere decir que al Arsenal le falta como el fichaje del verano en la línea de ataque. Y entonces, bueno, vamos a ver qué pasa con Álvarez.
0: Veremos.
2: Mínimo 200.
0: Bueno, es que...
2: Balón de oro. Claro. 200 millones.
0: Lo último que claro, nosotros podemos... Claro. Lo que podemos aportar en el caso de Julián. Ayer por la tarde estuvo Mateo Alemany en casa de Julián Álvarez, porque ya hubo un momento de... Una cosa
2: ¿Y
0: es...
2: ¿Y le abrió la puerta?
0: Sí, consiguió abrir la puerta. No. Después de la conversación con Mateo Alemany, hubo algo así como una cumbre familiar de Julián con sus hermanos, su agente, sus padres, para decir que es lo mejor. La postura del Atlético de Madrid ahora mismo es o al Arsenal, con el que creo que no habría demasiado problema en cerrar la operación, o de manera inmediata te reintegras a la disciplina del club, pides perdón, por supuesto, y además tiene que parecer sincero, y luego vamos a ver cómo avanza esto.
2: A mí me sigue extrañando lo del Arsenal, ¿eh? Me sigue extrañando.
0: Mi opinión es que el Atlético de Madrid ahora ya quiere venderle, porque es que es un problema. Pero bueno, ha anunciado Movistar que va a entrevistar a Miguel Ángel Gil a la conclusión del sorteo, con lo cual vamos a
2: le preguntará
0: si
2: a Mónica Marchante por Julián igual, ¿no?
0: Puede que sí, ¿no? Llámame loco, pero creo que sí. Bueno, Juanma, volvemos hasta el salón de actos de esta entrega o de este sorteo de la Champions en Mónaco. Estamos ahora, bueno, hay que decirlo, según el guión, en 2 minutos van a proceder a explicar el formato de esta liga que ya conocemos.
3: Sí, y ahora mismo están anunciando a una de las figuras clave de este sorteo, a David Villa. Le vemos con la camiseta del Atlético de Madrid en la última imagen, porque sí, recordemos, claro, siempre ejerce un poco de maestro de ceremonias.
0: Y ahora consejero del Atlético de Madrid.
3: Por eso digo, siempre ejerce como maestro de ceremonias alguien vinculado al club en cuyo estadio se juega la final ese año. Este año, recordemos, el 5 de junio será la final de la Champions en el Estadio Metropolitano, y como representante del Atlético de Madrid, como exjugador y, como bien dices, Méndez, como consejero actual, acaba de salir David Villa, que será uno de los encargados de comenzar este sorteo. Antes, aparte del premio del respeto para Marquinhos, el premio del presidente de la UEFA ha sido por su trayectoria para Titi Henry, que está también ahora mismo en el escenario junto a David Villa.
0: Bueno, pues ahí está. Escuchamos a Pedro Pinto con David Villa.
11: I think we have great generation, you know. Many of players play in the last in the
0: está hablando de la selección española que tiene España en una enorme generación de futbolistas.
11: World champions in that time, plus Messi in that time. So we have a great team. We beat many good teams during the season in different competition. And after we
0: creo que
11: right
0: le
11: final,
0: ha preguntado, creo, ahora del Atlético de Madrid, dice que tiene un gran equipo, pero que hay muchísimos equipos y que vamos a ver lo que es capaz de hacer esta temporada. Repetimos, el Atlético de Madrid es el anfitrión de esta edición de la Liga de Campeones.
12: What a goal, by the way. I'd love watching that one back. I bet you do as well. And I wonder, you know, the
0: vamos a recordar, Pablo, la composición de los 4 bombos.
2: Y que a cada equipo español, bueno, a cada todos, nos interesa a los españoles, les va a tocar 2 equipos de cada uno de los 4 bombos. 2 del bombo 1, 2 del bombo 2, 2 del bombo 3 y 2 del bombo 4. Los cocos, bombo 1, Paris Saint-Germain, Bayern de Múnich, Real Madrid, Liverpool, Inter, Manchester City, Arsenal, Barça y Atlético de Madrid. Bombo 2, Borussia Dortmund, Roma, Sporting de Portugal, Aston Villa, Porto, Manchester United, Brujas, Real Betis Balompié y PSV Eindhoven. Bombo 3, Feyenoord, Lille, Bodo Glimt, Napoli, Leipzig, Villarreal, Fenerbahce, Shakhtar Donetsk y Galatasaray. Y bombo 4, Slavia Praga, Slovan de Bratislava, Stuttgart, AEK de Atenas, LASK Linz, Como, Lens, Viking y Sabah de Bakú. Los 36.
0: Que es así, mira.
1: ¿Quién se llevará al Sabah?
2: El equipo es asequible, pero el viaje es medio a faena, ¿eh?
0: Sí, no,
1: bueno,
0: pero,
1: exótico.
0: Mira, por ejemplo, a los que viajéis con los clubes, por ejemplo, Germán en Barcelona, los viajes largos y especialmente con temperaturas extremas, si se pueden evitar, casi que mejor, ¿no?
6: Yo siempre es lo que miro, la comodidad en los viajes más que la calidad que pueda tener el rival, que también se mira, evidentemente, pero sobre todo la comodidad, porque no te digo nada, si toca el sábado Azerbaiyán, incluso el Viking Stavanger, que está arriba de todo de Noruega, hay viajes que son ciertamente, bueno, el Bodø Glimt, evidentemente, es ir al polo, son viajes ciertamente complicados.
2: Y ahora en septiembre todavía, Germán, pero eso
0: pilla la jornada de diciembre.
2: Y te deja llevar una bufanda, ¿eh?
6: Pues ya ves, pues ya nos ha tocado en más de una ocasión sufrirlo eso.
0: No, yo lo digo también porque el efecto que luego genera en el partido inmediatamente posterior de Liga. Porque mira, los cinco que están aquí van a estar en la pelea, evidentemente, del título y de Europa. Y tú al final tienes un partido largo, un partido con un viaje largo, un miércoles por la noche, y no siempre se respeta lo de las 72 horas, ¿es así?
5: El año pasado...
6: Puedes jugar en sábado perfectamente.
5: Perdona, Germán, miércoles. El año pasado al Real Madrid le tocó el desplazamiento más largo, que fue al Mati, con el Caira Almaty, y tuvo que marcharse dos días antes. Nada más terminar un partido un sábado, el domingo por la mañana se marchó y esquivó la bala del Bodø Glimt porque le tocó el Benfica, pero también hubiera ido a finales de enero a Bodø Glimt, así que el desplazamiento...
7: Estuvo Muelas en Trastiñe, ¿no? Con el sheriff, ¿sí? Que pagaba con cromos, como el que dice, porque sí, la moneda, todo era sheriff, supermercado, todo.
6: De los que hay en estos bombos, el viaje más largo es el de Azerbaiyán, el de Bakú. El de Azerbaiyán es el más lejos, el más lejano, junto con el de Bodø Glimt, claro.
13: 5.700 kilómetros, ¿eh? Así nada.
2: Os lo estáis sorteando entre vosotros.
1: No, pero se puede sacar la lectura positiva. Yo creo que hay rivales que no les importaría ni muchísimo menos meterse esos 5.000 kilómetros.
0: Hombre, seguro que no.
1: Para valorar los puntos
0: llega
1: después del partido.
2: Empieza el baile.
0: Paolo Marchetti, que es el responsable, Giorgio Marchetti, que es el responsable de las competiciones, secretario general de UEFA. Esto antes lo hacía Infantino, lo hacía muy bien, ¿eh?
2: Sí.
0: O sea, bueno, mira cómo le ha ido.
2: Viendo mal, pero lo hacía.
0: Vamos. No, pero mira cómo le ha ido a Infantino. Sí, no le ha ido mal.
14: Méndez, es justo la mano que mece la cuna ahora mismo. El secretario general, el puesto que, como bien decías, tenía hasta hace muy poco Infantino, y es el que lleva un par de años comiéndose, por decir así, el marrón de explicar este nuevo formato de la Champions, al que no estábamos acostumbrados, y que ahora también está introduciéndolo. Él, junto a Villa, serán los primeros maestros de ceremonias.
0: Bueno, en este momento, que es como muy prematuro, repetimos, estos son 8 jornadas, grupos de 8. Estaba echando un vistazo, tanto en el año pasado como en la edición de la 24-25, pasas con 16 puntos y un gol a verás bueno, es decir, por encima de 5 o 6 goles a favor, te metes entre los 8 primeros y por tanto te evitas una ronda. El corte de los 24 te sitúa en torno a los 10-11 puntos. Con un gol a verás que no sea muy negativo. Ahí más o menos te metes en las eliminatorias para jugar una de más. Antonio, en París, si te dijera un equipo que el Paris Saint-Germain no quiere ni en pintura en esta liga, ¿quién sería?
15: Yo creo que no quieren ni el Bayern ni el Arsenal, porque son, sobre todo el Bayern, aunque lo querríamos los demás, ¿no? Pero otra vez un Paris Saint-Germain-Bayern, es el equipo que más difícil se lo puso el año pasado, tanto en la liguilla como en la mítica semifinal. Recordáis que dieron un espectáculo memorable, ¿no? En esa semifinal, Paris Saint-Germain-Bayern. Yo creo que es el que no quieren, en general, el entorno. El club no lo sé porque no se ha pronunciado, pero desde luego, leyendo la prensa y hablando con los compañeros, esos son los que más miedo le dan.
0: Bueno, vamos a ver, mira, aprovechamos mientras empieza el sorteo, había otro sorteo, que es el del cuadro principal de US Open.
2: No parece muy duro para Alcaraz, digo no parece, primera ronda contra Safiulin, segunda contra Faria o contra Brooksby, tercera ronda Arnaldi, todo esto si va la cosa como debe ir, cuarta ronda o Bublik o Paul, cuartos de final contra Arthur Fields, contra Shelton, contra Norrie, contra Lehecka, semifinales Djokovic, teóricamente puede ser también contra Rublev, contra Nakashima, contra Medvedev, y la final, no está Sinner, pues puede ser contra Zverev, contra Musetti, contra Kovoli, contra Mensik, contra Ojiro Eliasim, que es el que a veces es el número 2.
0: O sea, Jodar va por el otro lado, entiendo, sí, va por el lado de Zverev.
2: Jodar no le ha tocado a Alcaraz.
0: Vale.
2: Safiulin, primer rival de Alcaraz en Nueva York.
0: Luego lo analizamos, seguramente jugará el lunes, veremos si lunes o martes. Bueno, pues va a empezar el sorteo con la dinámica. A ver, es que yo aquí de verdad que reconozco que me pierdo un poco.
2: A ver, es fácil. Se saca una
14: están
2: bola.
14: Explicando, sí. Están explicando las limitaciones. Están diciendo que los rivales a los que te enfrentes, esos ocho elegidos, no será ida o vuelta, sino será un único partido y que un ordenador será quien decida qué partidos se juegan fuera de casa y qué partidos se jugarán en casa. Eso, calendario, no lo conoceremos hasta el sábado. Hoy sabremos los rivales de cada equipo, pero el orden de emparejamientos y local visitante lo conoceremos a partir del sábado. También dicen que equipos de la misma federación no se pueden enfrentar en esta primera fase, hablamos de los españoles, pero que sí te puedes enfrentar a dos equipos del mismo país. Por ejemplo, a cualquier equipo que esté en el bombo 1 le puede tocar el Paris Saint-Germain, cualquier equipo español, y posteriormente de otro bombo le puede tocar, por ejemplo, el Racing Lens o el Lille. No habría ningún problema, pero no podría tocar tres de los equipos ingleses, recordemos.
13: El Villarreal la pasada temporada jugó contra Dortmund y Bayer Leverkusen, sí, dos alemanes.
2: Incluso nos podría tocar contra dos noruegos, contra el Viking y contra el Bodø Glimt.
1: También.
14: Sí, pero nadie quiere irse casi al Polo Norte. Es una de las salvedades que bien decíais, la distancia, aparte del viaje a Azerbaiyán. Yo creo que viajar con el Bodø Glimt a la zona más al norte de Europa tampoco lo querría nadie. Y un dato, el Shakhtar Donetsk juega como local, sin público, en Stamford Bridge. Así que lo que tradicionalmente nadie querría, que sería un viaje a Ucrania,
0: no, ahora lo quiere todo el mundo.
14: Y más, al no haber público, el Shakhtar es un caramelito.
1: Mira, han hecho algunos juegos la IA, porque al final esto es un juego, antes de que empiece el sorteo, y os doy algunos datos. Dice que el equipo de excepción va a ser el City, por ejemplo, que el tapado va a ser el Nápoles. Augura que el Villarreal como poco va a llegar a cuartos de final.
0: Hombre,
2: bueno, está bien.
1: Está bien. Bueno, sí, ya no yo, pero lo apunto. Le da al menos playoff octavo. Se dice que las posibilidades son media bajas.
0: Es una IA del Sevilla David.
1: No lo sé.
2: Es Sevilla.
1: Y en el top 5 coloca por este orden PSG, Real Madrid, Bayern Múnich, Arsenal y Barça. Insisto, son juegos de la IA antes de este inicio del sorteo.
0: Bueno, pues el sorteo va a seguir su curso. Entiendo ahora
14: a los... Sí. Presentan ahora los equipos del Bombo 1 a todos los cabeza de serie. Recordemos Real Madrid, Atlético de Madrid, Fútbol Club Barcelona, PSG, Bayern de Múnich, Inter de Milán y los tres ingleses Arsenal, City y Liverpool. Un dato más, por cierto, Silvia. Hay gente que se preguntaba aquí de medios extranjeros, oye, ¿por qué el Villarreal va al Bombo 3 y el Betis va al Bombo 2 si en los últimos años el Villarreal pues ha tenido más competitividad en Europa? Porque es el ranking UEFA, claro,
0: europeo,
14: a partir del cual, claro, se calcula, europeo, son los últimos años.
1: Eso es.
14: Y el Betis ha llegado el año pasado a unas semis de Europa League y hace dos a una final de conferencia. Así que en los últimos años está por delante del Villarreal.
13: No, y el Villarreal fue el 35 de 36. Ahí lo resumo todo.
16: El Betis está el 15.
1: Perdón, David.
0: Sí, sí, el Betis.
16: El Betis está el 15º en el ranking UEFA.
1: Eso es.
16: Para el sorteo.
1: Por méritos propios. ¿Qué te gustaría,
0: ¿qué te gustaría para el Betis, David, en la vuelta a Champions?
16: Hombre, yo pienso que el Betis del Bombo 1 cualquiera es difícil y no creo que estén para elegir. Quizá del Bombo 2 los más cercanos, ¿no? Por tema de movilización de la afición, los de Portugal, Oporto, Sporting, evitar el Dortmund a lo mejor o el United. Y a partir de ahí, pues bueno, yo es que creo que el Betis no está para elegir mucho. Desplazamiento bonito puede ser, por ejemplo, no sé, a Nápoles o a... pensando la afición siempre, ¿eh? Y en lo deportivo, pues creo que el Betis está para intentar pasar la primera fase y los rivales, pues bueno, creo que puede defenderse bien. Yo creo que tiene nivel para estar ahí. Si gana los partidos de su o hace un buen papel con los de su bombo y gana los de bombo 3 y 4.
2: Pues está bien rodeado Marchetti, ¿eh? A la derecha Henry y a la izquierda Villa, para ponerle balones y rematar de cabeza, ¿eh?
6: Los dos campeones de Europa, recuerdo, en Roma en 2008, en 2009 con el Fútbol Club Barcelona, ¿eh?
0: Qué final aquella, ¿eh?
6: Tremenda, todavía la está buscando Van der Sar al cabezazo de Messi.
0: No, pero fíjate, tengo yo el recuerdo de una muy buena primera parte con Valdés salvando al Barça, pero luego es una explosión de fútbol descomunal. Pero bueno, va la primera. Thierry Henry.
17: Madrid.
0: ¿Onda?
2: Toma ya.
14: Real Madrid.
0: La primera.
14: Real Madrid. El primero extraído en este sorteo. No ha sonreído mucho Thierry Henry cuando ha sacado la bola del Real Madrid.
0: Hombre, ¿qué quieres que haga?
2: Posibles rivales: Paris Saint-Germain, Bayern de Múnich, Liverpool, Inter, City o Arsenal. Entre esos seis, dos.
18: Los blancos.
5: El City tendrá que tocarle, le toca todos los años.
2: Sí, hombre, claro.
5: El clásico de Europa.
0: No, es que todo esto es nuevo. Thierry Henry saca una bolita y David Villa pulsa un botón.
2: Ah, ya está.
0: Ya está.
1: Ya lo, el resto lo hace el ordenador.
2: Ya está.
0: Ya está.
2: Pues rivales del Madrid.
0: Inter, Arsenal, PSV Eindhoven, Roma, Leipzig, Shakhtar, LASK y AEK de Atenas.
5: Y el Shakhtar fuera, con lo cual lo que decía Noya.
14: El Shakhtar en Londres, en Stamford Bridge.
5: Y en Stamford Bridge, sin público. O sea que...
2: ¿Veis? A ver, sorteo, no es... Inter, Arsenal, PSV, Roma, Leipzig, Shakhtar,
14: sorteo
2: LASK
14: benévolo. Sorteo benévolo para el Real Madrid.
2: ¿Quién sabe? A lo mejor Julián se enfrenta al Madrid en la primera fase. Rival del Arsenal.
14: Y también el morbo de Vinicius, que pudre el Arsenal.
0: Empieza...
6: Hay que decir que el Shakhtar va a jugar sus partidos en Stamford Bridge, en campo del Chelsea, esta temporada, ¿eh?
0: Va el City.
17: Time in the UEFA Champions League group or league phase more than any other English teams.
14: Es un equipo debutante que es de Linz, de Austria, el rival del Real Madrid. Y los rivales del Manchester City, ojo, París Saint-Germain, Barça, Sporting de Portugal, Porto, Napoli, Leipzig, AEK Atenas y Racing Lens. Ahora mismo Maresca está semidesmayado en Manchester. Repetimos, París Saint-Germain, Barcelona, Sporting de Portugal, Porto, Napoli, Leipzig, AEK Atenas y Racing Lens. Menos el AEK de Atenas, creo que es de todo lo peor que le podría haber tocado al City.
13: Es que el Lens junto al Como es lo más fuerte del Bombo 4.
2: Grupo difícil, ¿eh?
14: Grupo la IA, decías Silvia, Barça que City. La IA decía que la decepción iba a ser el City, ¿no? Pues viendo el calendario,
1: sí.
14: Ojo.
1: Sí.
0: Pues ahí está.
1: Y el tapado del Nápoles.
0: Recordamos, ya tenemos los rivales del Real Madrid. Real Madrid jugará contra Inter, Arsenal, PSV, Roma, Leipzig, Shakhtar, LASK y AEK de Atenas. De momento el City contra PSG, Barça, Sporting de Portugal, Porto, Napoli, Leipzig, AEK y Racing Club de Lens. Tercer equipo.
6: El Barça en casa, Inter, por cierto, contra el Manchester City jugará en el Spotify Camp Nou.
0: Inter de Milán. Ahora Villa le da el botón.
14: Aquí las bolas calientes ya se han acabado.
0: Aquí tienes que hacer, escucha, aquí tienes que hacer un ejercicio de fe todavía mayor que con las bolas.
13: Ya tiene al Real Madrid como rival.
14: Rivales del Inter, Liverpool, Real Madrid, Brujas, Dortmund, Shakhtar Donetsk, Feyenoord, Stuttgart y Slova de Bratislava. They also will play Liverpool FC
5: at home from pot 2. It's a home tie against Club Brugge and they're away. Es curioso la imagen que estamos viendo para trasladar. David Villa que pulsa el botón y se gira inmediatamente al pantallón, claro, porque no sabe qué ha tocado y qué puede caer.
13: No lo tiene entre las manos. El equipo azerbaiyano todavía no ha salido, ¿no?
5: No.
13: Ni los noruegos. Bueno, creo que el de
2: sí, lo estoy viendo. Es que lo estoy viendo venir.
0: No, Viking. Es que no ha salido ni Bodoglin, ni Viking, sí.
13: Ve preparando el trineo ya.
0: Ni los azeríes.
13: Ya llama a producción.
14: El Atlético de Madrid tiene muchas posibilidades de enfrentarse al Bayern de Múnich ahora mismo.
0: Bueno, reeditando finales clásicas y viejas rivalidades.
14: El Barça.
0: Va el Barça.
14: Del Barça.
0: El Barça que ya sabe que va a jugar con el City y además...
14: Mira, rivales, City, evidentemente que es obligatorio teniendo en cuenta que los rivales del City ya habían salido.
13: En el Camp Nou.
14: City, Paris Saint-Germain, Aston Villa, Sporting de Portugal, Feyenoord, Galatasaray, como, cuidado, y Saba, el rival de Azerbaiyán, el viaje más largo para el Barça.
0: Pues... Por fácil no es, Germán.
14: No.
13: Uno se jubila a lo grande.
6: Aquí, sí, desde luego. Aquí estamos que nos ha dado un espasmo a todos, vamos.
5: No irá Luis Enrique al Camp Nou, pero sí hay enfrentamiento. Sí.
6: Hay que viajar a Bakú, a Azerbaiyán.
14: 4.500, Germán, 4.500 kilómetros en línea recta, 11 horas
2: no
14: y media de vuelo.
2: Pues no, ya, qué mala leche tiene.
0: El Barça jugará en París, en Lisboa, en Estambul ante Galatasaray y en Azerbaiyán ante el Sabah y recibe
14: pero
0: en casa...
14: Cuidado, Méndez, que sí. El sábado, recordad, puede el ordenador corregir alguno de esos cruces
0: por, bueno, claro, por
14: cuestión
0: la...
14: de territorialidad. Eso. Es decir, eso es ahora mismo es un boceto, pero puede ser corregido el sábado. Sale la bola del Atleti.
0: A ver, el Atlético de Madrid. Arsenal. Verás.
13: El año pasado ya tocó el Arsenal, ¿eh?
0: Sí, pero este año tendría su morbo, vamos.
14: La presión para Villa, que pulsa ahora mismo el botón con cara de responsabilidad. Bayern de Múnich, Liverpool, United, PSV Eindhoven, Fenerbahce, Bodo Glimt, Viking y Stuttgart. Dos rivales
2: noruegos
14: y dos rivales ingleses.
2: Los dos noruegos.

0: gorras.
1: Para ya compramos gorras, ahora
2: no, y fuera coña, el Bodoglin es un rival muy difícil en su casa, muy complicado. Sí.
3: Recordamos para Atlético de Madrid, Bayern, Liverpool, United, PSV, Fenerbahce, Bodoglin, Viking y Stuttgart. Los dos noruegos. Quedan las
2: bueno, dos noruegos, dos ingleses y dos alemanes, El Bayern Múnich y el Stuttgart
1: de Murici.
3: Ya tenemos rivales, repito, rápido para el Real Madrid. Inter de Milán, Arsenal, PSV, Roma, Leipzig, Shakhtar, LAS y AEK de Atenas. Para el Barça, City, PSG, Aston Villa, el Sporting de Portugal, Feyenoord, Galatasaray, Como y el Sabah. Y para Atlético, Bayern, Liverpool, United, PSV, Fenerbahce, Bodoglin, Viking y Stuttgart. Y llegaba la bola del Paris Saint-Germain, ¿no, Juanma?
4: Sí, Barça, City, Roma, Aston Villa, Galatasaray, Villarreal. Mala suerte para el Villarreal. Slovan Bratislava y Como. Ahora mismo se está cayendo de la bici Luis Enrique si lleva Radio Nacional de España puesto.
3: Antonio, lo de todos los años.
4: Tampoco ha tenido suerte.
3: Dirá Luis Enrique que lo de todos los años.
5: Un año complicado, sí. Vaya, el Barça, bueno, el Barça es un partidazo, aunque sea.
6: ¿Os creéis que me voy a asustar yo de esas cosas?
5: Y el Aston Villa, y aquí la prensa tenía al Villarreal, decía que era uno de los tapados del bombo 3, pues le ha tocado al Paris Saint-Germain. La verdad es que de nuevo una liguilla complicada para el campeón.
4: Es el momento de elegir entre Bayern o Arsenal. Y Liverpool. Sale la bola del Liverpool, que recordemos, ya sabemos, se va a enfrentar a Atlético de Madrid e Inter de Milán. Es el momento de Villa, se lo piensa y justo ahora presiona el botón y llega el salto de fe. Porto, Brujas, Villarreal, Fenerbahce, Racing Lens y el LASK de Linz, la ciudad austríaca. Es decir, el Villarreal se va a enfrentar al Liverpool y al PSG.
1: Bueno, el Villarreal con el que cayó en semifinales con Emery en la 2021-2022.
4: Mala suerte para los amarillos de momento.
3: Bueno, pasa que al final arrancas en un bombo de los complicados.
7: Pero bueno, pero tienes razón, Juanma, es que PSG y Liverpool ya.
3: Oye, pero
7: empieza con palabras mayores, ¿eh?
3: Escucha, el Betis como que va escapando, ¿no?
4: Eso justo iba a decir, no ha salido el Betis todavía entre ninguna de las opciones. Sale la bola del Arsenal, el Betis sí que es uno de los candidatos, claro, que aquí, recordemos aquí está tocar, en el bombo 2. Lo único seguro es Arsenal-Real Madrid. Y ahora conoceremos el resto de emparejamientos. El Arsenal que se impuso claramente hace un par de años al Real Madrid con esos golazos de falta, recordemos, de Declan Rice. Toca el botón Villa, atentos. Bayern de Múnich, Dortmund, Real Betis Balompié, ahí está. Lille, Napoli, Saba de Azerbaiyán y Slavia de Praga. Por primera vez aparece el Betis, que tendrá como rival al Arsenal.
3: Buen grupo este también para el Arsenal, Mucho Guillón, hay muchos equipos aquí de mucho nivel, muchos campeones de Europa en este grupo.
8: Sí, ya con el Real Madrid empezaba mal, pero es verdad que le sumas el Bayern, el Dortmund, el Betis fuera y el Lille, que siempre es difícil, y el Nápoles, son cinco equipos ya para el subcampeón, que son bastante complicadas. El Saba y el Slavia de Praga normalmente está bien, pero bueno, no se van a poder descuidar si quieren repetir la hazaña del año pasado.
3: Repito, para pasar el corte más o menos, para entrar entre limpio a la siguiente eliminatoria y evitarte el cruce del playoff, serían más o menos cinco victorias y un empate, más o menos, y con un buen saldo goleador. Bueno, nos queda.
4: Sale la última bola del Bayern de Múnich. Ha bromeado Thierry Henry, evidentemente ídolo del Arsenal, cuando ha visto los emparejamientos. Ha dicho, madre mía, a lo que nos enfrentamos. El Betis, que recordemos, vuelve a Champions 20 años después y vuelve a Londres. Porque, Silvia, corrígeme, si no recuerdo mal, jugó contra el Chelsea en esa última edición de Champions. En este caso le tocará el Arsenal.
7: Sí, lo comentaba David Martínez Campos. Hace 21 años que no disputaba esa competición y ante el Chelsea.
4: Ojo el Betis. Malas noticias para el Betis. Los rivales del Bayern, aparte del Arsenal y del Atlético de Madrid, Betis, United, Bodoglim, Lille, Slavia de Praga y Viking, el equipo noruego que debuta en esta Champions. Así que el Betis se enfrentará al Arsenal y al Bayern de Múnich. Estábamos diciendo que tardaba en salir y le ha tocado el gordo a última hora.
1: Bueno, el Betis, los equipos de Bombo 1, pues va a hacer lo que pueda, digamos, ¿no? Su campeonato tiene que estar peleando con los del Bombo 2, con los del Bombo 3, con los del Bombo 4. Vamos a asumir que los de Bombo 1 pues están en otro nivel, ¿no?
3: Bueno, pues recordamos,
2: ya terminó el Bombo 1.
3: Sí.
2: Ahora empezar con los. Es verdad que ya cada vez hay más.

0: equipos más cuadro completado, pero ahora empezamos con el bombo 2.
1: Recuerdo, para los equipos españoles, el Real Madrid jugará ante Inter, Arsenal, PSV, Roma, Leipzig, Shakhtar, LASK de Austria y AEK de Atenas. El Atlético, Bayern de Múnich, Liverpool, United, PSV, Fenerbahce, Bodo Glimt, Viking y el Stuttgart.
0: Dos alemanes, dos ingleses, dos noruegos y el turco.
1: El Barça, City, PSG, Aston Villa, el Sporting de Portugal, Feyenoord, Galatasaray, Como, el Como de Fábregas y el Sabá. Y el... estos tres, vale, más.
2: Están completos.
1: El Betis ahora mismo tendría...
2: Arsenal y Bayern
3: Múnich. Arsenal y Bayern. Yo creo...
2: Villarreal, Liverpool y PSG.
1: El Villarreal, Liverpool y PSG.
3: El Madrid puede estar contento con el sorteo, visto lo visto.
1: Muy contento.
0: Sí, sorteo... No voy a decir fácil, pero sí podría haber sido bastante peor para el Madrid.
4: Sí, para Betis y Villarreal lo va a marcar el bombo 2. Es mejor que toque un PSV, un Brujas, e incluso, y ya había dicho que del bombo 4, sobre todo evitar a Como y Lens, porque luego los demás, pues a priori son fáciles. Y sobre todo del bombo 3, evitar al Nápoles.
2: Bueno, no ha nombrado David Martínez a Brujas como posible rival del Betis. A mí me parece que sería una muy buena opción, David, para los verdilancos, ¿eh? Sí, sí, sí.
5: Bueno, yo lo que digo es que bombo 1 y rivales de otro nivel, que ahí el Betis no puede pelear, en teoría, tiene que sacar los puntos de bombo 2, bombo 3 y bombo 4. Y luego al Betis le tiene que ayudar mucho su afición, que se desplaza masivamente siempre.
0: Lo hará.
5: Todo lo que
0: hará.
5: Sean Londres, por ejemplo, con el Arsenal, Portugal, no sé, Francia a lo mejor, la afición del Betis le va a encantar que sean rivales con conexiones buenas. A partir de ahí, bueno, el deporte esto es muy complicado, al máximo nivel para un Betis después de 21 años, ¿no?
6: Pero el Arsenal se juega en Sevilla, perdón, compañeros, ¿no?
5: Ah, es que ponía, yo tenía aquí away, o sea que pensaba que era fuera el Betis. O sea, ¿se juega en Sevilla? Bueno, pues
1: sí,
5: mira,
1: se juega en Sevilla.
5: Claro, es away para el Arsenal, claro. Claro, away para el Arsenal, away para el Arsenal, claro. Bueno, pues mira, partidazo en Cartuja.
1: Luego hay una perspectiva que no perdamos de vista, que es la económica, ¿eh? Cuatro, si te tocan los cuatro... potentes en casa. Escucha, metes ahí pelotazo.
0: Cling, cling, caja. Taquillazo.
2: Además de lo que recibes ya.
1: Vamos con el bombo 2.
3: Bombo 2.
1: Aquí recordamos que en este bombo está el Betis.
3: Ha salido el Brujas, que se enfrentará al Liverpool, al Inter de Milán. Eso ya lo sabíamos hasta ahora, visto los emparejamientos del primer bombo y después de que Villa accione el botón. Aparte de Liverpool y de Inter, el Brujas se enfrentará al Aston Villa, al PSV Eindhoven, al Bodo Glimt, al Napoli, al Lens y al Stuttgart. Para mí, el Brujas, a pesar de que tiene al Napoli, a pesar de que tiene el Lens, los dos del bombo 1, el Inter y el Liverpool, son quizá los menos complicados.
1: Sí.
3: O de los menos complicados.
1: Vamos a ver lo que queda. Vamos a ver lo que queda del Brujas cuando acabe el
7: por Solís, sí, que es el más. Sí.
1: Porque
7: se fue Solís.
1: El año pasado, Germán, estuvo allí el Barça, dio muy buena imagen el Brujas.
8: Sí, señor. Y además en un estadio, el Jan Breidel, que lo suelen llenar siempre y que aprieta muchísimo allí. Y bueno, y a ver en qué época del año tiene que jugar, en qué época le va a caer.
1: Claro.
8: Que eso también es lo importante que hemos dicho al principio, porque en Brujas pega de lo lindo en invierno, ¿eh?
3: Sale el Dortmund.
1: Dortmund, que es equipo
3: finalista
1: casi de bombo 1, pero bueno.
4: Sí, es el más fuerte, del bombo 2 es el más fuerte para mí.
3: De momento es seguro que se enfrentará a Inter y Arsenal. Y ahora también, ojo, el Betis. Betis, Dortmund. Aparte, Aston Villa, Villarreal, rival común para los dos españoles, Bodo Glimt, AEK de Atenas y el Saba de Azerbaiyán.
4: Pues de nuevo el Borussia Dortmund.
1: Sí.
4: Para el Villarreal.
1: Pues vamos sumando. Villarreal tendrá de momento Liverpool, PSG y Dortmund. El Betis de momento Arsenal, Bayern y Dortmund.
4: Lo que pasa es que en esta ocasión es en casa.
1: Sí.
4: El Villarreal esta vez será en casa. El año pasado fue fuera, que es cuando golearon al equipo amarillo.
0: ¿Y el Betis fuera o en casa el Dortmund?
4: En Alemania.
2: Fuera, el Betis fuera.
0: Pues va a Alemania dos veces, Múnich y Dortmund, los dos peores.
4: Como Alfredo Landa, vente a Alemania, Pepe. El año pasado fue el Villarreal dos veces, al Leverkusen.
2: Vamos, Alba, David, no vengáis abajo.
4: No. Cualquier cosa este año va a ser mejor que el 35.
2: Vale.
1: Escucha, Salva, a peor no puede ir el Villarreal, que hizo un punto.
4: No, es que está, recordemos, o sea, es el partido de Pafos. Es que
3: más,
4: vamos, 35-36.
3: Más rivales para el Betis. Porto. El Porto se enfrentará al City, al Liverpool, al PSV Eindhoven, al Betis, al Nápoles, al Feyenoord, al Slavia de Praga y al LASK Austria.
1: O sea, Sevilla irá o Porto.
4: Viene a Sevilla.
0: Puedes ir con bici, David.
5: Bueno, hombre, bueno,
2: y la Cartuja no es mala idea, ¿no?
5: Claro, y además, hombre, equipo hermano, totalmente, que ganó la UEFA allí hace muchos años. Y, en fin, un buen desplazamiento, porque suelen venir muchos portugueses, como es lógico, ¿no?
1: Bueno, pues de momento cuatro equipos tiene ya el Betis en el grupo: Arsenal, Bayern, Dortmund, Porto, tres el Villarreal, Liverpool, PSG y Dortmund. Ahí va el Aston Villa,
3: Unai. El Aston Villa de Unai Emery. Aston Villa. Que de momento se enfrenta a Brujas, Dortmund, Barça y PSG. No está teniendo buen sorteo el equipo de Birmingham. Villa se lo piensa, se está acordando de Unai Emery, de todo su staff español. No sabemos, nuevos rivales: dos turcos, Fenerbahce, Galatasaray, aparte del Viking noruego y del Slavia de Praga.
1: Bueno, no está mal tampoco, para... No era malo el grupo para el Aston Villa.
0: El Viking además en Villa Park, que se ahorra ese viaje.
1: Aquí la clave, porque es verdad.
2: Cinco victorias y un empate, no está nada mal el grupo. Hombre, no digo que...
1: No, para entrar limpio, para entrar limpio, para ahorrarte la ronda. La ronda de playoffs que se jugaría 16, 17 y 23 y 24 de febrero. Va el Betis.
0: Vamos.
3: Que ya sabemos, se enfrenta a Arsenal, Bayern, Porto y Dortmund. No hay demasiada suerte de momento para los verdiblancos en su regreso a la Champions. Le toca a
0: los dos equipos fuertes, que te toquen fuera, casi es mejor.
1: Sí, Feyenoord, tiene razón.
3: Lille, Como y Slovan de Bratislava. No es el Real Betis, porque el Como es uno de los más duros del cuarto bombo, y el Lille es un equipo que ahora mismo está compitiendo muy bien en Francia, aparte de que el Feyenoord siempre tiene buen equipo.
1: O sea, jugaría en casa contra Arsenal, Oporto, Feyenoord y Como, y viajaría a Múnich, a Dortmund, a Francia a jugar contra el Lille y a Bratislava contra el Slovan.
7: De ahí tienes que ganar casi cuatro partidos, tres victorias y un empate.
4: Sí. Betis y Villarreal en el bombo 2 no han tenido suerte porque el Dortmund era el más complicado.
1: Repetimos que según la estadística de los dos primeros años, los dos antecedentes que tenemos, pasas el corte de 24... Con 12 puntos lo pasas seguro, de momento. Con 12 seguro. Con 10-11, si no tienes un gol a veras muy negativo, también.
3: Pero acuérdate, Méndez, que por ejemplo el PSG los dos últimos años ha ido a 16avos y luego ha acabado ganando la Champions. Y hay equipos que sí han pasado entre los 8 primeros, aunque evidentemente es mejor por ahorrarte un cruce, y han quedado fuera. Ojo la Roma, aparte de Madrid y de PSG, Sporting de Portugal, United, Lille, Fenerbahce, Slovan de Bratislava y AEK de Atenas. Por cierto, la Roma es uno de los equipos a los que más cariño tiene José Mourinho después de su paso por allí, y volverá a verse las caras con ellos.
1: Bueno, pues estamos pendientes de confirmar el grupo del Villarreal, es lo que nos quedaría.
4: Habrá que endulzarlo, Miguel Ángel, porque claro, ves Liverpool, PSG, Borussia Dortmund, que repito, también le ha tocado al Manchester Betis, y yo United. Creo que era el más fuerte de los dos.
1: Mira, va la bola del Manchester United, recordamos a la Roma, que es el último que ha salido, Real Madrid, Paris Saint-Germain, Sporting, United, Lille, Fenerbahce, Slovan y AEK de Atenas.
3: So what will happen to Manchester le toca United a Villa su turno. United, Bayern, United, Atlético, United, Roma ya son seguros. Y ahora Sporting de Portugal, Leipzig, Villarreal.
1: Villarreal, mira,
3: Villarreal. United. Saba y Como, 1907. Y se jugará en el Madrigal, el encuentro entre United y Villarreal.
4: Pues tampoco es la primera vez.
1: De momento el Villa...
4: muchos históricos contra el Villarreal.
1: No, debe estar diciendo Íñigo, esto es la Champions, ¿no? Liverpool,
4: sí,
1: PSG,
4: a grandes escenarios y hacer buenos partidos, pues ahí tiene la oportunidad.
0: La final de la Europa League. Inolvidable recuerdo del Villarreal, de los 22 penaltis.
7: Sí, señor. Que tiró penaltis hasta clavijo, vamos.
4: Bueno, y al final lo decidieron los porteros, sí, dejé ahí Rulli.
3: Sale la bola del Sporting, que tampoco está teniendo suerte, ¿eh? Barça, City, United y Roma, de momento le quedan por conocer otros cuatro rivales.
1: Pero aprovecho y actualizo, recuerdo, rivales del Real Madrid, Inter de Milán. Digo los rivales con los que va a jugar en casa, en el Bernabéu, contra Inter, PSV, Leipzig y LAS de Austria. Y viajará para jugar contra el Arsenal, la Roma, el Shakhtar y el AEK de Atenas. Espera que voy buscando la bola del Barça. Barça jugará en casa en el Camp Nou con el City, el Aston Villa, el Feyenoord y el Como. Tendrá que viajar a París contra el PSG, a Portugal contra Sporting, contra Galatasaray, contra el Saba. El Atlético de Madrid recibe en el Metropolitano al Bayern de Múnich, al United, al Fenerbahce y al Viking. Y viajará a Liverpool, a Eindhoven para jugar con el PSG, a Noruega contra el Bodø Glimt y PSV, perdón. Noruega contra el Bodø Glimt y el Stuttgart, que jugará en Alemania. Del Betis, ya sabemos sus rivales. Arsenal en casa, al igual que Porto, Feyenoord y Como. Y viajará el Betis a Múnich contra el Bayern, a Dortmund contra el Borussia, a Lille y a Bratislava para jugar con el Slovan. Y nos queda confirmar todo lo del Villarreal, que de momento ya sabe cuatro equipos. Recibiría en casa a PSG y United. Tendría que viajar de momento a Liverpool y a Dortmund. Nos quedan cuatro equipos.
4: ¿Dortmund era al final en casa?
1: Dortmund es fuera, es fuera. En casa, en Villarreal, Paris Saint-Germain y United. Fuera de momento Liverpool y Dortmund.
4: Entonces Dortmund repite visita como el año pasado, si es fuera.
7: Sí. Así que el año que viene no se podrá.
2: El año que viene no podría darse.
7: Solo dos
8: y el
7: años
8: Barça
7: seguidos,
8: otra vez
7: el mismo escenario.
8: Sí, el Barça un año más con el Paris Saint-Germain, bueno, que ya lleva unos cuantos, así bien sea en fase de grupos, digamos, la primera fase, o bien sea en eliminatoria.
7: Y con el cómodo, en partido especial con Cesc.
8: Exactamente, sí.
1: Bueno, ahora vamos a ir al Bombo 3. Aquí ya conoceremos el total de los rivales del Villarreal.
4: Sí, de momento dos viajes a las Islas Británicas, Liverpool y Manchester United.
3: Pues aprovechan esta pequeña pausa para maquillar a alguno de los maestros de ceremonias que están participando en este sorteo. Como dato curioso, el PSV, que es la última bola que ha salido, se enfrentará a Atlético de Madrid y a Real Madrid. Los dos rivales madrileños serán
1: por hablar de los campeones, Antonio, Paris Saint-Germain recibe en París a Barça, Roma, Galatasaray y Bratislava y viaja a jugar contra el City a Manchester, a Birmingham contra el Aston Villa, jugará en Villarreal y jugará en Como ante el equipo de Fábregas.
9: Sí, es un panorama complicadete de nuevo para el Paris Saint-Germain. Ellos yo creo que del Bombo 2 los que más se temían en París era la Roma y el Aston Villa, y les ha tocado los dos. Y la visita del Barça pues siempre tiene morbo y también es complicada. Y luego el Villarreal, aquí insisto que en Francia creen que el año pasado no rindió a la altura de la fuerza que tiene, así que tampoco era cómodo, pero bueno, es así, la Liga de Campeones.
1: Y John, echando un vistazo a los cinco ingleses, creo que el peor parado es el City, ¿eh?
6: Sí, yo diría los dos equipos de Manchester, porque es verdad que el City del Bombo 1 es el que peor ha salido parado. Barça, París, Sporting, Porto, Leipzig, Nápoles, Lens y AEK, fuera de... Más allá de los griegos, son todos equipos muy difíciles de manejar y con experiencia en la Champions. Y luego el Manchester United, que esa será más previsible porque estaba en el Bombo 2, pero va a jugar el Bayern, el Atlético, la Roma, el Sporting, Leipzig, Villarreal. Por cierto, Atlético y Villarreal fuera, ambos partidos se van a jugar en España. Luego el Como, que es un peligro, y el Saba del cuarto bombo. Entonces, seguramente que en Manchester no hay muchas risas esta tarde.
1: Sí. Ahora han cambiado el orden. Ahora David Villa saca bolas.
3: Eso
1: y
3: es.
1: Thierry Henry da el botón.
3: Antiguamente había más integrantes, más exfutbolistas que iban entrando e iban participando. Ahora ya directamente.
1: Porque había cuatro.
3: Como
1: bombos.
3: Esto es mucho más largo, claro, como esto es mucho más largo, han dicho, mira, lo dejamos en dos porque si no se nos va de las manos. Ha salido la bola del Shakhtar Donetsk, que como ya hemos comentado, jugará como local en Stamford Bridge, en Londres, en el campo del Chelsea y sin público. De momento se enfrenta a Real Madrid, a Inter, a Sporting de Portugal y a PSV Eindhoven. Y ahora le tocan Fenerbahce, Leipzig, AEK de Atenas y Slovan de Bratislava.
1: Recuerdo fechas, la primera jornada 8 y 9 de septiembre, o sea, semana
3: y 10 ya, y 10. Y 10 porque
1: sí que es la primera,
3: jornadas,
1: sí, eso es.
3: También hay jueves.
1: 8, 9 y 10 de septiembre es la primera. En octubre tendríamos 2, 13, 14, 20, 21, en noviembre otras 2, 3, 4 y ya finales 24 y 25, en diciembre una solo, 8 y 9 de diciembre y en enero en las dos últimas semanas, 19 y 20, y luego esa jornada fantástica de todos a la vez, 27 de enero.
3: Sale la bola del Villarreal.
1: A ver, ¿cómo completamos?
7: Suerte, Villarreal.
8: Gracias.
2: A ver, Salva.
1: Va a ir mejor que la
4: semana. Asunto, ¿eh?
1: Va a ir mejor que la semana.
4: A pesar de la dificultad,
3: Que va a ir bien, Salva, ya verás.
4: Es que al final un inglés es en casa, otro fuera, lleva un lío que para qué.
3: De momento, París, Saint-Germain,
4: un PSV, por ejemplo, estaría bien.
3: Y ahora, Napoli, Fenerbahce, Saba y Slavia de Praga. Malísimo.
4: Napoli, bueno, ya te digo, el Nápoles que ya se enfrentó al Villarreal en aquel grupo de la muerte, con Manchester City, con Bayern de Múnich, que no fue capaz de puntuar. Y claro, Fernando Rochnegroles creo que se estará riendo por no llorar, ¿no?
10: Al menos Saba en casa.
5: Sí, no tiene que viajar.
10: No tienes que viajar.
5: Hasta allá.
4: Bueno, y a Praga. Y queda el...
7: El Napoli.
4: Sí, el Napoli era...
10: Y el Slavia. El Slavia.
3: El Napoli es en casa. El sí. Napoli y el Saba en casa.
4: Vale. Y después
3: es la suela, única...
4: El Slavia fuera y queda uno.
3: No. Le sale la bola del Bodo Glimt, aparte de Atlético de Madrid y Bayern, Dortmund y Brujas. Le toca ahora a Henry, que pulsa el botón. Lille, Napoli, LASK y Lens. Dos equipos franceses, el Lille y el Lens, aparte del LASK austríaco y el Napoli.
7: ¿Cuánta L? Napoli, Lille, LASK, Lens. Uy.
3: Es el grupo laísta, leísta y loísta.
7: Sí, sí.
3: Grupo madrileño.
7: Pues tiene que viajar. Entre otros el Bayern de Múnich. A Bodo Glimt. Vamos a Glimt.
10: El año pasado sufrieron muchos equipos ahí en...
5: La Juventus jugó con nieve aquel partido en diciembre. Le tocó a la Juve jugarlo en Bodo con nieve.
10: Uno de las revelaciones del torneo, sin duda.
3: Leipzig, que estamos viendo algunas de sus acciones en los últimos años. Un gol que le meten, por ejemplo, al Celtic a Kasper Schmeichel, que no se ha parado. Y mira que le he gritado la alfombra roja para que se pare. Y me ha pegado plantón el mítico portero danés. Leipzig con City, Real Madrid, Eindhoven, United y ahora también Shakhtar Donetsk, Feyenoord, Lens y Como 1907. El Como tampoco está teniendo suerte, ¿eh?
10: No, es que al final el momento que estés en bombo 4, bombo 3, bombo 4...
3: Sí, pero te pueden tocar mejores del 2 o del 3.
7: Sí, claro. Pero es muy difícil que te toque alguna cenicienta, muy difícil.
4: Es que el Villarreal, si el segundo más fácil es el Fenerbahce, imagínate cómo son los demás.
2: ¿Cuál te faltaba?
4: El Fenerbahce, ¿no? Amurici y compañía.
10: El Fenerbahce
4: que ayer se lió ayer en Lyon con Guendouzi.
10: Ayer fue tremenda la que formó Guendouzi.
5: No clasificaba desde el 2008 el Fenerbahce. Tiene un equipo con gente conocida, con Greenwood, con Amurici, como decía Salva.
10: Con Asensio.
1: Bueno, pues ahora vamos recordando y haciendo...
8: Permites un apunte.
1: Claro, pues
8: un apunte.
3: Mira, el Fenerbahce también le toca el Villarreal. Fenerbahce, Liverpool, Atlético de Madrid, Roma, Aston Villa, Villarreal, Shakhtar Donetsk, Slavia de Praga y LASK.
2: Fuera de casa para el Villarreal.
10: Decía a Turquía, sí. Decía Germán.
8: Un apunte que nos acaba de llegar. Acaban de mantener una conversación allí en el Foro Grimaldi, en Mónaco, Rafael Juste, el vicepresidente del Fútbol Club Barcelona, y el presidente del Atlético de Madrid, Enrique Cerezo. Conversación de pie, en la entrada mismo, en la puerta, pero una larga conversación que han mantenido los dos. No sé de qué habrán hablado.
7: ¿Qué tal las vacaciones?
8: Ahí ya no llego.
7: ¿Qué tal el yate?
10: ¿Qué tal la familia?
8: ¿Qué han entrado? No, lo digo más que nada porque como se había especulado de que si uno entraba por una puerta y otro por otra, nada de nada, que se han visto. Que se han visto y han estado hablando
10: con todo el cariño para Enrique Cerezo, con quien hay que hablar es con Miguel Ángel Gil y no hay nada que hablar.
7: Juste y Cerezo igual pueden hablar. Laporte y Gilmarín igual hablan menos.
10: No, lo que no descarto es que haya un momento en que el Barça trate de hablar con el Atlético de Madrid para rebajar un poquito la tensión respecto a la denuncia presentada en Federación y FIFA. Que cuidado con eso. Cuidado con eso.
5: A la que el Atlético va a añadir más elementos para demostrar
10: todo lo que está pasando estos días. Sí.
3: No ha querido pararse ni Cerezo ni Juste a la entrada. Y ese encuentro, Germán, privado que tú te refieres, claro, ha tenido que ser a la entrada, donde los medios no teníamos acceso.
8: Sí, sí.
3: Pero ellos, cuando han entrado por separado, ninguno ha querido pararse a atender a los medios. Luego sí que se habrá producido ese encuentro, sí.
10: No, pero que es normal, ¿eh? Si Enrique Cerezo, ¿me decís con quién se lleva mal Enrique? Bueno, pues voy a ir recordando los rivales de los equipos españoles en la Liga de Campeones en esta liguilla de grupos. El Real Madrid, vuelvo a recordar, jugará en casa en el Bernabéu. Todavía no tenemos calendario, hasta el sábado previsiblemente no tendremos calendario. En casa en el Bernabéu jugará con el Inter, el PSV, el Leipzig y el LASK. y viajará para jugar contra Arsenal, Roma, Shakhtar y AEK de Atenas. El FC Barcelona recibirá en el Camp Nou al City, al Aston Villa, al Feyenoord y al Como, y tendrá que viajar para jugar ante el PSG, el Sporting de Portugal, Galatasaray y Shabat de Azerbaiyán. El Atlético de Madrid recibirá en el Metropolitano al Bayern, al Manchester United, al Fenerbahce y al Viking noruego, y viajará para jugar contra Liverpool, PSV Eindhoven, Bodo Glimt y Stuttgart. Más equipos españoles: el Betis recibirá en la Cartuja al Arsenal, a Porto, a Feyenoord y a Como, al equipo de Fábregas, y viajará para jugar contra el Bayern Múnich, el Dortmund, el Lille y el Slovan de Bratislava, mientras que el Villarreal va a recibir en la Cerámica a Paris Saint-Germain, Manchester United, Nápoles y Saba de Azerbaiyán, por lo menos evita el viaje largo, y tendrá que viajar para jugar ante Liverpool, Dortmund, Fenerbahce y Slavia de Praga.
7: Malos sorteos para Betis y Villarreal.
10: Sí.
7: Malos para los dos. Muy bueno para el Madrid.
4: Sí, porque
7: regular para el Barça y regulinchi también para el Atleti.
4: David, yo tenía un arterisco en el bombo 2, el Dortmund. Tenía un arterisco en el bombo 3, el Nápoles.
11: Sí. Pues ahí están. Sí. Ahí están. Es que estábamos viendo, que de cada bombo le ha tocado el
4: que tú Martín, decías que era que podían estar en un bombo 1, alguno. Sí, es así.
2: Es que un
11: Leverkusen, hasta un Lille te diría que claro, podría estar en bombo 2 y está en bombo 3. Y el Como, en el Como, por cierto, están Jesús Rodríguez y Asandiao, que son dos jugadores del Betis traspasados hace nada y menos, ¿no? En fin,
2: en las quinielas, David, yo había apostado por algo más benévolo, hablo para el Betis en concreto,
11: el Betis llega a la Champions después de 21 años y lo que tiene que hacer es disfrutar de la competición y visitar los grandes campos y que vengan grandes rivales a Sevilla. Entonces, que te venga un Arsenal, que te venga un Oporto, que tú vayas al campo del Bayern de Múnich, que es candidato primero a la Champions, a un Borussia Dortmund donde vas a ver ese muro y la afición del Betis va a disfrutar allí. En fin, yo creo que es un sorteo muy bonito, difícil, porque es la Champions, donde el Betis pues va a competir y va a que su afición se desplace, disfrute.
10: Ahora vienen a tomar buena nota, David, de lo que le pasó el año pasado al Villarreal, que a priori Betis era una fiesta y es que se convirtió en una penitencia.
4: Es muy raro.
7: El Pafos fuera, viene el Copenhague, ya sí. Llevabas con esa inercia y te gana en casa. Vamos, es que fue un punto, es que fue algo que, lo que comentábamos, ese tira y afloja entre Marcelino, yo quiero 2 años o 3, tú me das 1, eso empezó a notarse ya en diciembre y pasó factura en la Champions. Pero bueno,
4: pero el Betis
7: en Liga funcionaron bien.
4: El objetivo es intentar acercarse, acabar dignamente y acabar cerca de la clasificación para la siguiente ronda. Y luego ha evitado grandes desplazamientos, tiene también desplazamientos que son asequibles para la afición. En fin, yo pienso que el Betis, dentro de que es dificilísimo el grupo, bueno, pues tiene que competir y tiene que pasear su bandera por Europa y recibir a grandes rivales.
10: Mira, seguimos analizando, vamos del quinto hacia arriba.
2: A mí también este festivo de David no me entusiasma demasiado.
10: Del Villarreal, ¿qué os parece? Salva, empiezo por ti.
7: Vamos a ver, es que está obligado a ganar en el Slavia en Praga. Ya jugó, creo que fue Europa League, contra el Sparta, no contra el Slavia. Contra el Slavia no ha jugado nunca. Tienes que ganar en Praga al Fenerbahce en ese infierno, puntuar, porque los otros dos desplazamientos son Dortmund y Liverpool, que son muy complicados. Y en casa, evidentemente, tienes que ganar al Saba y frente a París, Manchester United y Nápoles, pues realizar alguna machada y ganarle alguno.
11: Al United se le puede ganar.
7: Ahí está. Hoy en día sí. Bueno, si le ganó el Brighton 4-0, yo me conformo con ganarle 1-0, pero de aquí a allá veremos cómo está cada equipo. También lo que estáis comentando, esto es muy largo y es como una etapa del Tour. Subes, bajas y no sabes en qué momento te enfrentas a un adversario. Pero bueno, no. En definitiva, lo que decía David, Betis y Villarreal, pues no han tenido mucha suerte, pero bueno, son la Champions. Y uno, bueno, pues pelea.
11: Mal sorteo, Villarreal, mal sorteo.
4: El Betis también tiene otra cosa muy a favor, que es Pellegrini. Pellegrini tiene una grandísima experiencia en Europa, con un equipo por el que nadie daba un duro, que era el Málaga, en el año 2010-2011. No lo metió en semifinales por los árbitros.
7: Y cosa que hizo con el Villarreal, ¿eh? Cosa que hizo con el Villarreal, ¿os acordáis?
4: Claro, quiere decir 2006, que tiene eso, que tiene ese valor que otros equipos no lo tienen. O sea, sabe competir. Y el Betis no es ninguna perita en dulce, un estadio con 60.000 personas. En fin, yo creo que el Betis puede hacer un digno papel y un bonito papel.
11: El mejor sorteo para el Madrid, yo creo.
12: Sí, no va a haber viaje exótico este año y va a visitar 2 veces Londres, porque recordemos que le ha tocado el Shakhtar fuera de casa, pero lo venimos diciendo, y para el que se acaba de incorporar, el Shakhtar Donetsk va a jugar sus partidos como local en Londres, en el estadio del Chelsea, en Stamford Bridge, y lo va a hacer sin público. Recuerdo un partido Real Madrid-Shakhtar, también sin público, en la pandemia, en Champions, fue en casa y fue en Valdebebas.
7: Y se va a repetir un Roma-Real Madrid, que fue un partido muy triste, muy, muy recordado, porque fue un partido que se disputó el 11 de septiembre de 2001, justo después de los atentados.
12: Va a viajar Mourinho como morbo a Roma, uno de sus equipos, y va a recibir a otro de sus grandes equipos, al Inter de Milán. Es decir,
8: el año pasado el Barça jugó dos partidos fuera en Inglaterra, recordemos, y en esta ocasión va a recibir en el Spotify Camp Nou a dos equipos ingleses, como son el Manchester City y el Aston Villa.
10: ¿Qué te parece el grupo del Barça, Germán?
8: Bueno, a excepción del viaje a Bakú, que a mí me parece que es un viaje pues que depende de cómo caiga el calendario, vamos a ver si eso pasa factura o no. El resto, pues me parece más difícil en casa que fuera. Fuera tiene que visitar, eso sí, el Paris Saint-Germain, que es lo más complicado, pero tiene que ir al campo del Sporting de Lisboa y al campo del Galatasaray, que en principio deberían ser más asequibles, pero lo que va a tener en casa, los dos ingleses sobre todo, Manchester City y Aston Villa, cuidado. Luego tiene al Feyenoord, que en buena lid le tendría que ganar bien, y el Comodes es Fábregas, que vamos a esperar porque ha ido de menos a más y ha hecho muy buenas incorporaciones, por lo tanto vamos a dejarlo como que ha sido más bien benévolo, sí.
10: ¿Y del Athletic de Fer?
13: Pues a ver, yo creo que el objetivo va a ser superar los 13 puntos del año pasado, porque se tropezaron en sitios que no estaba previsto. Yo, viendo a los rivales, creo que 15 puntos se pueden sacar, sabiendo que le puedes ganar al United en casa, al Fenerbahce, aunque sea complicado en casa le puedes ganar, al Viking, obviamente, y fuera, en Eindhoven ya ganaste el año pasado, en Stuttgart también puedes ganar. Tengo más dudas en Noruega contra el Bodo, depende de cuándo te toque. Es un equipo muy correoso, ya le ganó el año pasado en el Metropolitano, y los interrogantes los pongo contra las potencias, contra el Liverpool, contra el Bayern de Múnich. Yo creo que ahí el Atlético no va a ser favorito y va a tener que mejorar, retocar lo que llevamos diciendo estos días.
10: Ha introducido, Germán, una variable que es muy importante, que es luego el calendario, ¿cómo te encaja esto?
8: Sí.
10: Porque claro. De repente te pilla, en el caso del Atlético de Madrid, te pillan los partidos de Bayern, Liverpool, United, por ejemplo, muy seguidos en los primeros meses, que a lo mejor, imagínate, tienes un partido de liga contra el Real Madrid, que hay un derbi ahora cercano, claro, y te complica la semana, tienes un problema.
13: El año pasado empezó, las dos salidas primeras del Atlético el año pasado fueron Anfield y Arsenal, y las dos fueron bastante mal porque se perdió y ya empezabas con lastre el campeonato. Luego se solucionó, pero verá que donde te pille y cómo vengan de seguido los rivales duros, también te puede poner un poco de dificultad en el camino.
10: Por seguir en el análisis, vamos a ir hasta las 7:30, luego ya a partir de las 8:30 retomamos tablero en Radio 1. Antonio, del campeón de Paris Saint-Germain, bueno, mucha fortuna no ha tenido. Aquí lo único que me da por pensar siempre es que al final Luis Enrique, yo creo que es que prioriza la Champions por encima incluso de la Liga Francesa.
7: Como es normal, es que la Liga Francesa no tiene ganada ya.
10: Me refiero que la Liga Francesa al final él consigue darle muchos minutos a muchos jugadores para luego mantener, digamos, su core en la Champions.
7: Es que Luis Enrique, poniéndote a ti de central, a lo mejor también gana la Liga Francesa.
10: No creo.
14: No sé si tanto, pero no lo admitirá Luis Enrique, no lo admitirá el club, pero es una evidencia, no solo para Luis Enrique, sino para la institución. El PSG, donde se juega los cuartos, su partida es Europa, y luego en la Liga pues se da por sentado que tiene que ganarlo, y efectivamente Luis Enrique aprovecha un poco para rotar, para descansar en los partidos de Liga, y de vez en cuando algún equipo le aprieta, por ejemplo el Lens, que creo que no lo ha tocado ningún español, es un equipo con poco nombre, pero es un hueso,
10: le ganó
14: el
10: otro día bastante la Supercopa.
14: Efectivamente, y yo creo que en el grupo que le ha tocado, mira, decía Luis Enrique hoy, veré el menú cuando vuelva a casa de la vuelta en bicicleta, dice el equipo ahora, menú copioso, ¿no? Yo creo que le ha tocado eso, una serie de equipos difíciles, no le han tocado a lo mejor los supermonstruos, o sea, se ha evitado al Bayern Múnich y al Arsenal, pero el Barça en casa, salir al City, que es verdad que es una incógnita, pero siempre lo es, viajar a Birmingham contra el Aston Villa, que también es un equipo pinturero, viajar a Villarreal, teniendo en cuenta además que el Paris Saint-Germain, creo que estamos de acuerdo en con Luis Enrique, es un equipo, ¿cómo decirlo?, de combustión lenta, ¿no?, que no se afina hasta la parte segunda de la temporada, ¿no?, que ha sufrido en las fases de grupo, incluso de las ligas de campeones que ha ganado, pues yo creo que tiene una combinación que, como ande un poco despistado, igual este año vuelve a sufrir. Pero bueno, es el Paris Saint-Germain, la verdad es que el problema es a quien le toca el Paris Saint-Germain, no al contrario, ¿verdad? El monstruo es él.
10: No, seguro. ¿Va a hacer algo más de mercado el Paris Saint-Germain? ¿Suena que pueda reforzar todavía el equipo?
7: Marcó la Liverpool, ¿no?
14: Barcola se va y no ha cerrado puertas, pero no me consta ninguna gran operación en marcha, pero no ha cerrado puertas, ¿eh? Podría haber alguna incorporación y Barcola parece que se va efectivamente al Liverpool, 140 millones, nada más y nada menos.
10: O sea, me parece que ya vamos por encima de una docena de movimientos de más de 100 millones.
0: ¿Y Julián a París? Porque es que yo creo que es el sitio donde más cabida tendría.
10: Mira, nosotros contamos aquí en Radio Nacional de España a finales de la temporada pasada, cuando el Atlético ve que lo de Julián se está complicando mucho, como mantiene conversaciones con el Paris Saint-Germain para el fichaje de Canning Lee, que abrió conversaciones con ellos en el pasado mercado de invierno, surge el nombre de Julián. Y creo que a Luis Enrique le hace gracia lo de Julián, pero hay un problema. Que Luis Enrique, con permiso del Atlético de Madrid, quiere hablar con Julián y Julián no quiere. Claro.
0: Pues conociendo
10: a Luis Enrique, imagínate lo que le duró. O sea, Luis Enrique dijo: pues nada. Next.
14: Claro. El siguiente. Y además, Paris Saint-Germain ha fichado, aparte de a Ferran Torres, ha fichado a Glot, al delantero belga. Sí. Entonces, yo creo que hay poco hueco ahí.
10: Es complicado. Sí, no, o sea, yo creo que fue, junto al Barça, evidentemente, y posiblemente contra el Arsenal, de los primeros interesados en ver la situación de Julián, sobre todo porque había una conversación abierta con el tema de Canning Lee, incluso en algún momento con lo de Gonzalo Ramos, pero es que el PSG lo descartó en el segundo en el que Julián les hace saber que no, que él, que no, que a PSG no, y ven claro que lo que quiere es el Barça, que al final es lo que ha ocurrido. De los equipos Premier, Guillaume, pues los dos de Manchester,
0: los mancunianos, pero
10: para mí especialmente el City, es que el City, sí, este año tiene una prueba de fuego porque es el primer año post Guardiola.
6: Exacto, se inicia un nuevo ciclo y no solo post Guardiola, post Rodri, post Bernardo Silva, post Stone, post Savinho. Hoy mismo ha vendido Marmoush al Tottenham, aunque no era titular, era un jugador importante de la plantilla. Entonces ha dejado muchas dudas el City en este inicio de temporada. Perdió el Community Shield bien frente al Arsenal 3-0. Ha ganado casi de milagro en su primera jornada en la Premier, ganando 2-1 en el descuento. Y pues sí, cuando se ve el grupo, quizás es de los 8 del Bombo 1, es quizás el que peor parado ha salido. Obviamente el Barça, pero el París, que son dos de los peores que te pueden tocar de este grupo de peores, Sporting y Oporto, que siempre son complicados, y luego Leipzig y Nápoles, que quizás son los dos peores también del grupo 3, con permiso del Villarreal. Entonces, bueno, vamos a ver el City cómo va a tener que espabilar rápido. Es verdad que no ha cerrado el mercado todavía, lo dijo hoy Maresca en rueda de prensa. Acaban de fichar a la joven perla Maruki Boadij, y se rumorea aquí que va a mover ficha también para fichar a Enzo Fernández. Es un poco el culebrón del verano aquí, pero vamos a ver si al final se da eso en estos próximos días. Y de las primeras reacciones, muy, muy breve, que vienen aquí, reacciones de seguidores, de analistas, el que mejor parado ha salido, según los analistas aquí, es el Liverpool, de Iraola, en este sorteo. Entonces, porque ha evitado los peores cocos del Bombo 1.
10: Y porque luego quitando Inter. Atlético Inter, va con Porto, va Brujas, Villarreal, Fenerbahce, Lens y LASK. Sí que claro, la verdad que tengo fortuna.
6: Y Atlético y Villarreal en Anfield, que eso siempre ayuda, que no tiene que viajar a España. Entonces, bueno, ha tenido un poco de suerte Iraola, a ver cómo arranca también esta primera campaña para él en la Champions. Y sí, probablemente lo hará con Guardiola, con Barcola, aunque no ha querido confirmar el fichaje esta mañana Iraola, pues se da por hecho ya aquí en los medios también que viene el jugador francés.
10: Muy bien, pues Antonio Guillón, os lo agradezco mucho, y si hubiera algún tipo de reacción por parte de los clubes, como luego volvemos con tablero a las 8:30, lo contamos ya en tiempo de retransmisión. Gracias Antonio, gracias Guillón.
6: Abrazo.
10: Hasta luego. Hasta luego. Me quedo con David Martínez, con Salva Campos, con Germán García, con Fernando Carnel y con Luis Castro. Nos toca ver ahora lo que ocurra con el calendario, que repito, no va a estar hasta el sábado.
12: Que es clave, es otro de los sorteos. Estaba mirando lo que decías, Germán, del Saba, y recordando el año pasado el Real Madrid, Jugó en Almaty. El Real Madrid tuvo suerte porque jugó el partido previo en el Metropolitano contra el Atleti y el de después de ese desplazamiento lo jugó en casa con el Villarreal. Es decir, no tuvo que desplazarse. Recuerdo que desde el derbi, aquel 5-2 que le metió el Atleti, inmediatamente se marchó, dos días antes, porque era un viaje muy largo. También va a jugar mucho el calendario, como estábamos apuntando, en la suerte. Donde te toque, si después de un largo desplazamiento tienes que ir fuera, y eso vale para todos los equipos, el Atleti, el Bodoglin, o los desplazamientos de Betis y Villarreal. Así que el sábado hay que estar importante también para ver dónde está encajonado el calendario.
10: Estaba pensando, hablo de memoria, ¿eh? El año pasado tengo la sensación que el Atleti, después de cada partido de Champions, fue drama.
13: En Liga.
10: En Liga.
13: Sí.
10: Sí, ¿no?
13: Mira, hablaba de Luis del viaje a Kazajistán de sí. Madrid. Venía el Atlético de hacer ese gran partido en el Metropolitano contra el Madrid, pero es verdad que después de partidos de me acuerdo el partido contra Liverpool, estaba todavía empezando y empezó mal el Atlético de la Liga el año pasado. Después del partido contra el Arsenal, que caen 4-0 en Londres también, vinieron días de poca regularidad. Sí, la verdad es que al Atlético le costó luego recomponerse en la Liga Doméstica. Y, hombre, yo creo que sí que el Atlético ha tenido suerte con los equipos del Bombo 2, por ejemplo, porque han sido el United y el PSV. Quizá menos con, obviamente, con los del Bombo 1, pero vamos a ver el calendario porque ya digo que va a ser importante, sobre todo pensando en esa fecha en la que tenga que ir a Noruega. ¿Cuándo va a ser? Porque si pilla en enero, en diciembre, va a ser muy, muy complicado jugar allí.
7: Mira, los viajes del Madrid son a Milán, a Eindhoven, a Leipzig y a...
12: No. No, no, ahí los recibe.
7: Ah, no, en casa, perdón.
12: Los viajes del Real Madrid son a Londres sí. Dos veces, porque sí, insistimos, Shakhtar Donetsk juega en casa sus partidos como local contra en el campo del Chelsea, Roma y Atenas.
10: Mira, Luis, permíteme es que un momento.
7: Muy perfecto.
10: No sé si nos oye, estaba en la zona mixta, no sé si por allí están pasando todavía o no protagonistas, que creo que no.
15: No, mira, estamos ya colocados. Al terminar el sorteo hemos visto ya salir de la sala en la que se está celebrando a algunos responsables de diferentes equipos, pero de momento están circulando hacia una sala privada. Primero, acudirán a los medios con derechos, pero ya estamos colocados. Se espera que pasen por aquí Rafa Juste, el vicepresidente del Barça, Enrique Cerezo, también Emilio Butragueño, responsables del Betis, del Villarreal, y nos dicen ya desde el departamento de prensa que todos en principio van a hablar, es decir que estamos muy pendientes de lo que nos digan tanto Juste como Cerezo, sobre todo también de ese encuentro que han tenido hace unos minutos, suponemos, evidentemente, para hablar de Julián Álvarez.
10: Bueno, pues repito, como a las 8:30 retomamos tablero, también a las 8 tenemos en la información, así que las reacciones las vamos a escuchar. Antes, por ir cerrando, Germán en Barcelona, que a las 9, partidazo Barça-Atlético, ¿con alguna novedad así de última hora digna de contar?
16: Bueno, de última hora lo que hemos venido contando durante la jornada de hoy en cuanto al Barça, pues que va a debutar Rodri, así lo dijo ayer Hansi Flick, yo creo que va a ser en la segunda mitad, que en la convocatoria está Alejandro Balde, que no viajó a Elche, recordemos, pero que ya ha hablado con él y parece que está más motivado para poder afrontar algún partido con el equipo, y las bajas que son de Gavi, Frenkie de Jong y Rooney, que son los lesionados que hay, más los chavales con los que de momento no cuenta. Y en cuanto al Athletic Club, fíjate que esta mañana, cuando van a conocer la convocatoria, estaba Yuri, el lateral izquierdo, que fue expulsado, recordemos, en San Mamés en la pasada jornada contra el Sevilla, y se reconoció desde el CTA que hubo una equivocación por parte del árbitro en esa expulsión. Puso un recurso el Athletic Club de Bilbao y esperaba que prosperara durante el día de hoy, por eso lo habían incluido en la convocatoria, pero al final ha sido rechazado ese recurso que ha puesto Athletic Club y por lo tanto se ha quedado en Bilbao. Pues no va a estar Yuri, veremos seguramente el lateral izquierdo si va a ser pues Boiro o inventa algo el técnico, que es por cierto muy amigo de Hansi Flick, Edin Terzic, y esto es lo que tenemos de momento, cuando ya pues en un ratito ya accedemos al estadio del Camp Nou para este partido que empieza a las 9.
10: Muy bien, pues ahí te dejamos, que vayas a por todo y en el Camp Nou. Hasta ahora, Germán.
16: Hasta ahora.
10: Voy a cerrar también con Salva en Villarreal y con David en Sevilla. Pues nada, Salva. O sea, como sí. Es imposible que no salga mejor que el año pasado, me parece bien.
13: ¿En cuántos todo me parece decías? Bien. 11 puntos.
10: 10-11. Mira, el
13: 10-11. Pues mira, el ya primer está. 7 puntos en casa,
10: El primer corte, te lo diré, fueron 11 puntos y menos 4 en el global. Pero el año pasado entró Benfica con 9 puntos y menos 2. O sea que, quédate con la mitad. O sea, el término medio, vete a 10-11 puntos.
13: Sí.
10: 10-11 bueno, para pasar
13: ganando
10: el
13: corte. Dos en casa, dos fuera, pero yo creo que sacando 7 puntos ganas al Sabá. Luego tienes que ganar a Nápoles o a Manchester United, empatar con uno de ellos. Si luego empatas en Estambul y en Praga,
4: tienes 11 puntos, pero son las cuentas de la lechera. Espero que con menos, bueno, nos sirva. Y el año pasado, pues era un grupo más asequible, lo pasaron muy mal, y este, pues hay que ser positivo, un grupo complicado, pero el Villarreal, oye, es un equipo que tiene semifinales de Champions, tiene cuartos de final, es campeón de la Europa League. Vamos a ver si con Íñigo emerge el mejor submarino en las aguas continentales, y así va a ser.
10: A ver qué ocurre. Gracias, Alba, hasta luego.
4: Un abrazo,
10: buenas David, tardes. Y el Betis con la ilusión de volver a la Liga de Campeones dos décadas después.
13: Sí, a ver, bueno, lo que hablabais, ¿no? Te pones a ver...
10: Ay, mira, aguántame punto. Un segundo solo, mira. Sí, está Miguel Ángel Gil, el consejero delegado del Atlético de Madrid, con Mónica Marchante en Movistar, a ver qué dice y si habla del tema, Julián. Like no.
17: Decisiones.
18: No, y aparte que es un hecho, y lo vemos a diario los que montamos en bici.
10: No, ahora bueno, ahora sí de lo recuperado. David, ¿hablabas?
13: No, nada, que te pones a ver dónde puedes sacar puntos. Bueno, siendo optimista, vamos a poner que gana los tres de casa, Porto, Feyenoord y Como, que le ganan en Bratislava, ya son 12 puntos, y después ponte que empates alguno con mucha, yo qué sé, quizá el Lille a lo mejor, ¿no? Pero claro, es muy difícil, muy difícil. Que 11, lo que tú dices, 11-12 puntos, es muy complicado. Tienes que hacerte muy fuerte en casa. Muy fuerte en casa, vamos a poner que el Arsenal te puede ganar, ir a Múnich o ir a Dortmund son campos muy complicados. Y bueno, pues a ver si tiene suerte. En fin, yo pienso, si eso, es que lo que no vas a hacer es tirar la toalla.
10: Ah, mira, espera, ahora sí, perdóname, mira, vamos a escuchar a Miguel Ángel Gil.
19: ¿Cómo está viendo este tema, Miguel Ángel
10: Gil? Del tema Julián.
19: Ayer conocíamos también unas declaraciones de Joan Laporta. Yo no sé si después de esas declaraciones, Miguel Ángel, nos puedes hacer una actualización, si ha cambiado en algo la postura del Atlético de Madrid, si estáis más enfadados aún después de esas declaraciones o cómo estáis.
20: Sí, lo cierto que nos indigna aún más porque nos repugna la falsedad, la falta de ética, la falta de transparencia, la falta de profesionalidad, y no podemos más que insistir en que no vamos a negociar con el Fútbol Club Barcelona bajo ningún concepto. Soy el máximo responsable de la gestión del club como consejo delegado, tengo el soporte, el apoyo de toda la gente que está trabajando conmigo a nivel de accionistas, a nivel de directores. Y la única decisión segura y firme es que no vamos a negociar con el Fútbol Club Barcelona bajo ningún concepto. Y llevo 30 y tantos años en fútbol, es mi palabra, que es de las pocas cosas que tengo. Estando yo como consejo delegado, el jugador no va a ser transferido al Fútbol Club Barcelona con total seguridad.
19: Y Miguel Ángel, ahora la siguiente pregunta es ¿cómo se deshace este nudo? Porque evidentemente el jugador ahora mismo no está en condiciones tampoco de estar disponible para el Atlético de Madrid, conociendo la postura del club. ¿Hay alguna otra vía de negociación abierta con un club que no sea el Barça? ¿Y hay alguna posibilidad de que antes de que se cierre el mercado, que ya está encima, pueda salir el jugador del Atlético de Madrid o no?
20: Nuestra intención, mi sueño personal, es que siga con nosotros, que siga prestando servicio al Atlético de Madrid. Para competir entre los grandes hace falta jugadores grandes, y Julián lo es. Evidentemente, si él llegase a la conclusión de que es incompatible estar en Madrid y en el Atlético de Madrid, pues buscaríamos alguna alternativa, pero nunca, nunca sería el FC Barcelona.
19: Pues agradezco muchísimo que hayas aclarado tu
10: muy
19: postura.
10: Muy contundente, dicho, Miguel Ángel.
7: He utilizado la palabra repugnante.
10: Repugnante. Eso es lo que ha calificado Miguel Ángel Gil. Evidentemente, cierra la puerta. Si es que alguien pensaba que en algún momento ha estado abierta al FC Barcelona, y luego lo más importante, deja la puerta abierta a una salida, dejando claramente la pelota botando en el tejado de Julián. Si él entiende que no es compatible seguir en Madrid y seguir en el Atlético de Madrid, evidentemente trabajamos en otras opciones. Lo que nosotros hemos contado hoy es que el Atlético de Madrid le ha trasladado, lo hizo ayer Mateo Alemany en persona, al jugador que o pide disculpas de manera sincera y se reintegra a la disciplina del equipo, que recordamos no ha entrenado ni hoy ni ayer y no hay problema físico. Es decir, jugó 20 minutos el otro día
13: y tampoco
10: le pudo dar un tirón, ya te lo digo. Con el nivel de exigencia con el que se empleó es imposible que sufriera cualquier tipo de lesión. O se reintegra con normalidad al equipo o tiene que aceptar, repito, la oferta del Arsenal, y además lo tiene que hacer ya. Lo tiene que hacer ya porque es que se acaba el tiempo. Y hay jugadores, Nico Jackson, Tresoldi, operaciones abiertas con la Juventus, donde puede estar Sorloth y pudiera estar Nico González, que es un jugador que quiere el Cholo. Y eso, el resto de equipos y el resto de jugadores no pueden esperar a que Julián decida.
7: Es tremendo lo que ha dicho Gilmarín, ¿eh?
10: Sí, sí,
7: es tremendo.
10: Sí.
7: Ha dicho que Julián está muy mal porque le han engañado.
10: Sí.
7: El Barça ha utilizado, aparte de la palabra repugnar, falta de ética, falta de profesionalidad, que en 30 años lo único que tiene es palabra y da su palabra de que no va a ir al Barça. O sea, quiero decir, no, es tremendo, que es imposible tremendo. Hablar más claro.
10: Bueno, que
7: acertado o equivocado.
10: Os despido a todos, claro. que tenemos que contarlo de la vuelta. David Martínez, un abrazo, muchas gracias.
13: Un abrazo.
10: Gracias, gracias Fer, gracias Luis. Bueno, leamos todo esto sí. de Miguel Ángel Gil luego a partir de las 8:30, pero hoy ha habido otra nueva exhibición de un tal Tadej Pogačar. Es decir, no se ha cumplido una semana de la vuelta, llevamos 6 etapas, en vedo especial de Radio Nacional de España, Rubén Ortega, en 6 etapas ha ganado 3 y ha sentenciado la vuelta.
17: ¿Qué tal? Muy buenas.
10: ¿Qué tal?
17: Bueno, ha sido protagonista siempre, ¿no? De principio a fin. De hecho, tiene ahí ese objetivo de portar el maillot rojo hasta el final, hasta la etapa número 21, que es algo que solo han logrado los elegidos en la ronda española. Pero Miguel Ángel, hoy ha sido una jornada muy emocionante también por ver la mejor versión de Enric Mas, que ha estado épico, ¿eh? Tratando de tú a tú al mejor ciclista del mundo, a Tadej Pogačar. Le superaba en el último puerto, en el Bartolo. Ese momento yo creo que ya va a quedar para la historia del deporte, porque vivíamos junto a él esa emoción de verle ya con los mejores dando un golpe de autoridad en la montaña ante una leyenda. Bueno, es cierto que al final no ha podido ser victoria para Pogačar al sprint, es su tercer triunfo, pero bueno, el del Movistar se va a llevar un buen botín, ahora es segundo en la general, tiene 47 de renta sobre Roglic, 47 segundos, y bueno, pues en esa defensa del podio tiene más de un minuto sobre Carapaz, así que muy buenas noticias para el Movistar, para Enric Mas. Y un día más, pues Pogačar protagonista.
10: Muy bien, pues mañana más. Que no será Pogačar.
7: Bueno, se ha caído,
10: Bueno, es que se ha caído. Es que
2: le da tiempo a todo.
10: Bueno, no se ha llegado a caer. Se ha salido en una curva, sí. le ha hecho un recto. Ha manejado bien la bici porque había un escalón bueno bajando, que bajaba a buena velocidad. Pues nada,
17: y
10: gracias.
17: Y había avisado, Enric sí, Mas, para intentar evitar ese accidente.
10: Sí, pero ¿sabes lo que le ha hecho Pogačar, no? Frena tú. Frena tú que yo sigo.
7: Frenar, que sé que es nada, frenar.
10: Luego ampliamos. Gracias, Rubén. Hasta luego.
17: Un abrazo. Hasta
10: Llegamos
17: luego.
10: A las 7:30 de la tarde. Serán las 6:30 de la Comunidad Canaria. Os dejamos de nuevo con la información aquí en la sintonía de Radio 5. El deporte vuelve a través de la sintonía de Radio Nacional de España, de Radio 1 y de la aplicación a las 8:30 con Tablero. Hay 2 partidos de liga. El que va a disputar el Celta en casa en Balaídos ante Osasuna a las 8:30, a las 9 el Barça frente al Atlético. A esa misma hora también pendientes de la suerte del Getafe, que disputa la previa de la Conference ante el Partizan. Ganó 3-1 el Getafe, a ver si le sale bueno el resultado. Vámonos.
2: Hasta luego.
7: Adiós.
2: Hasta luego.
7: Adiós.

0: Son las 7:30, las 6:30 en Canarias.
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0: ¿Qué tal? ¿Cómo están? La convivencia en Ceuta ha saltado por los aires, la situación es insostenible y los vecinos han decidido salir a las calles para pedir, para exigir soluciones. Quieren recuperar su ciudad, su vida, y ya se están produciendo los primeros enfrentamientos con los migrantes que no quieren retornar a sus países de origen. Ayer por la noche, en la playa del Trampolín, se produjeron peleas, se destrozaron los campamentos de quienes se habían instalado en el Arenal, condenable, por supuesto, pero es que también se ha detenido a 12 migrantes por atacar a pedradas un vehículo del ejército que, por cierto, deja 4 militares heridos. El problema es que de esto último, al mando único del gobierno, no ha dicho ninguna sola palabra. Se centra en señalar la violencia contra los ceutíes musulmanes y los voluntarios que atienden a los migrantes.
2: Ceutíes, pensando que son inmigrantes llegados después del 30 de julio, y eso lo tenemos que parar. Lo tenemos que parar.
0: Ángel Víctor Torres omite ese ataque al ejército, aunque todo se ha dicho, pone también en valor el trabajo que están llevando a cabo en la ciudad autónoma el ejército y las Fuerzas Armadas en general. Lo cierto es que es necesario tomar medidas para que la violencia no se instaure en el día a día de Ceuta. La oposición pide medidas urgentes.
3: Es desolador esta actitud de mirar para otro lado y hacernos creer que aquí no pasa nada o que lo que ha pasado está controlado. Está descontrolado.
4: A los ceutíes se les mintió y hoy todos los recursos, todas las instalaciones y todos los medios que tenían que ir dirigidos para la defensa de los ceutíes se les están entregando a Marruecos.
5: La sensación es de caos absoluto. El gobierno de España ha hecho una dejación de funciones absoluta.
0: Palabras de Borja Semper, Pepa Millán, Esther Muñoz en el Congreso de los Diputados, donde hemos tenido mucha actividad con las comparecencias de varios ministros. Mucha actividad, pero novedades, pues más bien pocas. A partir de las 8, las 7 en Canarias, nos detenemos en detalle, pero ahora toca irse a las calles de Ceuta porque hay varias manifestaciones vecinales convocadas. Esta tarde han intentado bloquear el acceso de ayuda humanitaria a la playa del Trampolín y ahora otra movilización se dirige al Arenal. Esqui Macías, tú estás siguiéndola, ya se está caldeando el ambiente, cuéntanos.
6: Pues sí, continúa en marcha la manifestación que ha partido a las 7:15 desde la barriada Puertas del Campo y que ya se dirige hacia la playa del Trampolín, donde se ha producido, como decíamos, un asentamiento por parte de una treintena de personas para intentar impedir la llegada de un camión de elementos de la Cruz Roja al asentamiento de migrantes que hay en esta zona. Alrededor de 200 personas están participando en esta movilización para mostrar su sentir. Se sienten abandonados por parte del gobierno. Escuchen.
7: Muy abandonados. Demasiado abandonados y pensamos que en X tiempo ellos mismos van a entregar estas tierras.
6: A medida que avance en el recorrido se espera la incorporación de más ceutíes para seguir demostrando su hartazgo en lo que es el día 28 de esta crisis migratoria en Ceuta.
0: En Sariñena, en Huesca, el derrumbe de un edificio en obras ha dejado hoy un fallecido. Se trata de uno de los tres trabajadores que llevaban a cabo labores de rehabilitación cuando el inmueble se ha venido abajo. Uno de sus compañeros ha logrado salir por su propio pie, el otro ha sido rescatado horas después del derrumbe. Y en Nepal, el Tíbet, el número de fallecidos por la riada se acerca a los 400, se intensifican los trabajos de búsqueda para dar con las 1.400 personas que siguen en estos momentos ilocalizables. El Ministerio de Exteriores asegura que no ha podido contactar con cuatro españoles. María Ulate, detalles, buenas tardes.
8: Buenas tardes, sí, el ministro español de Exteriores confirma que no se tienen noticias de cuatro ciudadanos españoles, aunque de momento no consta que haya fallecidos. Sobre los desaparecidos se contabilizan más de 1.400 personas, entre ellas 667 turistas. El gobierno chino sigue sin contactar con un centenar de ciudadanos de su país que se encontrarían en territorio nepalí en el momento de la riada. Los equipos de rescate siguen encontrando a supervivientes, más de 460. Aunque un portavoz de la ONG Save the Children en Nepal alerta de que la situación se complica porque las carreteras están bloqueadas y que entre las personas de las que no se sabe nada se cuentan muchísimos niños que ayer fueron a la escuela y que aún no han regresado.
0: Gracias. Y también del exterior estamos muy pendientes del estado de salud del rey Harald de Noruega. La Casa Real del país confirma que el monarca de 89 años, que fue ingresado hace unos días por una afección sanguínea, está muy grave. Toda su familia ha suspendido sus actos oficiales. Y nos vamos en directo a Valencia porque esta tarde se ha evacuado la localidad y los campings del Saler ante el avance del incendio declarado en el Parque Natural de la Devesa, que se ha elevado a situación 2 y se ha incorporado a la UME para las tareas de extinción. Última hora, Nuria Llopis, buenas tardes.
9: Buenas tardes. Aprovechando la luz, 12 medios aéreos trabajan y hasta 200 efectivos terrestres a esta hora. Sigue activo, sin control. El fuego afecta 48 hectáreas, aunque no ha llegado al casco urbano del Saler. Más de un centenar de personas han sido desplazadas ya en autobús hasta el pabellón de la Fuente de San Luis, donde Cruz Roja ha preparado 400 camas. La alcaldesa María José Catalá lanza una petición.
10: Las personas que tengan su segunda residencia o su residencia aquí, pues no es oportuno acercarse hasta que no demos por controlada la situación.
9: Todavía no se sabe si podrán volver esta noche a sus casas, ya que a esta hora se espera otro cambio en la dirección del viento.
0: Gracias, Nuria. Momento de actualizar la información meteorológica. Conectamos con Torre España, con Marc Santandreu. Marc, muy buenas tardes.
11: Hola, Julio, buenas tardes.
0: Tras un día totalmente otoñal en media España, mañana vuelven a subir las temperaturas y volvemos a lo que es el verano, ¿no?
11: Sí, mañana se invierten los papeles. Van a subir y mucho las temperaturas, donde hoy el día ha sido más fresco, mitad occidental de la península, y en cambio bajarán en el este y Baleares. Máximas que mañana estarán de nuevo por encima de los 20 grados, aunque sea por poco, en Lugo o en León, donde esperamos 21, rondarán los 23 en Salamanca, 26 en Madrid o 32 en Sevilla. En el Mediterráneo se normalizan, aunque seguirán estando entre los 30 y 34 grados. Contaremos otro día más con algún chubasco en Galicia, Asturias, noroeste de Castilla y León, y con cielos algo tapados en Almería, región de Murcia, Comunidad Valenciana, Cataluña y Baleares. De hecho, por aquí no se descarta alguna gota. En el resto, sol.
0: Y de cara al fin de semana, ¿qué esperamos?
11: Pues en general un ambiente más tranquilo y cálido. El sábado será un día soleado, salvo en Galicia, con temperaturas más altas. Volveremos a ver los 35 grados en el Valle del Guadalquivir y estaremos por encima de los 30 en el centro. Domingo, los chubascos avanzarán por el norte, en el resto sol y máximas que seguirán subiendo. 37 grados en Córdoba, 36 en Sevilla, Zaragoza, 34.
0: Gracias, Marc. Mañana volvemos contigo.
11: Venga, chao.
0: 7:37, 6:37 en Canarias. Ahora se quedan con el podcast El Profesor Me Lo Rogo. Nosotros volvemos a las 8.
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0: Monaco.
1: Al habla el profesor Melo Rock, emitiendo desde el país de los mil ruidos. En el gran libro de las pequeñas historias también está la de Benito Antonio Martínez Ocasio, un artista de Puerto Rico que quizás no reconozcas escuchando su verdadero nombre. Pero si te digo que es Bad Bunny, seguro que sabes a quién me refiero. Bueno, por otra parte, llevamos un rato escuchando su música y bailando porque yo no puedo parar. Supongo que a ti te pasa lo mismo. Es lo que tiene la música de Bad Bunny. Ya sabes que debes permanecer atenta y atento para poder convertirte en super especialista en uno de los artistas que lleva años estando de moda y parece que va a seguir en lo más alto mucho tiempo. ¡Bad Bunny!

0: La música de Bad Bunny es una mezcla de estilos. No solo es reggaetón, es música urbana, pegada a sus raíces puertorriqueñas.
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0: La música de este puertorriqueño no se ha quedado quieta, porque siempre el reggaetón ha sido considerado como un machista, pero Bad Bunny se ha alejado del machismo del reggaetón. Él se pinta las uñas y de vez en cuando le podemos ver vistiendo falda, pero todo esto no es postureo.
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0: En una ocasión denunció el asesinato de una mujer trans que se llamaba Alexa. Y para denunciarlo se puso una camiseta con el mensaje: mataron a Alexa, no a un hombre con falda. Algunos hablan de que Bad Bunny hace reggaetón

0: Papi.
1: Bad Bunny nació en un barrio de la ciudad puertorriqueña llamada Vega Baja. Cuando era muy pequeño, alguien le hizo una foto disfrazado de conejo. Le habían disfrazado para ir a la escuela. En esa foto estaba muy enfadado. No debió gustarle nada a ese disfraz. Y por culpa de esa foto decidió llamarse Bad Bunny, que viene a significar conejo malo. Ya con solo 12 años compuso su primera canción. Le gustaba mucho quedarse en casa mientras sus amigos se divertían en la calle. Unos años después de acabar el colegio y también el instituto, siendo universitario, consiguió un trabajo en un supermercado donde metía en bolsas la compra de los clientes. Y mientras hacía ese trabajo aburrido, se le ocurrían canciones que grababa y subía a internet. Y tuvo mucha suerte, porque un productor importante se topó con una de sus canciones y le pidió que grabara en su sello discográfico.
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0: marca, muchas.
1: Si eres fan de Bad Bunny, seguro que has visto en alguno de sus vídeos algún luchador de lucha libre. Esto es así, porque Bad Bunny es un gran aficionado a esta especie de deporte. Incluso él ha llegado a competir y ganar en alguna ocasión. Para ello estuvo preparándose meses. De momento que sepamos,

Dani pudimos verle como actor por primera vez fuera de los escenarios en la serie Narcos de México. Y más tarde peleando en una peli que se llamaba Bullet Train con Brad Pitt. Es lo que suelen hacer las estrellas cuando llegan muy alto, que acaban haciendo pelis y series, aunque lo suyo sea componer y cantar canciones. Pero esa ya es otra historia que os contaré en otro momento. Lo cierto es que Bad Bunny es una de las personas más famosas del mundo, que utiliza su popularidad para reivindicar cosas justas, como denunciar el racismo o la discriminación entre ricos y pobres. Bad Bunny no canta en inglés, canta en español. Ha dicho en numerosas ocasiones que deben aceptarle tal y como es. Esto es muy importante. ¡Adiós!

0: No me guande de este nuevo, ¿ok? ¡Puerto Rico!
1: Y quizás te llame la atención la estética de Bad Bunny, su imagen, cómo va vestido. La verdad que muy discreto no es. Todo lo que se pone Bad Bunny es por alguna razón. Es decir, tiene su significado. Utiliza la ropa y las joyas para decir algo. En el vídeo de la canción Yo Perreo Sola que escuchábamos antes, aparecía vestido de mujer. De esta manera, denunciaba el acoso que sufren las mujeres. A él le gusta ponerse cosas de los años 70 o de los 90. Es decir, prendas, relojes o gafas que se ponían tus abuelos o tus padres. Y da igual que sean de chico o de chica. Las perlas, los bolsos o los broches son accesorios que normalmente luce Bad Bunny en sus actuaciones, donde nunca faltan bailarines con coreografías bien caribeñas. Aprender estos bailes a mí me parece algo imposible, aunque Bad Bunny dice que lo que hacen sus bailarines en las actuaciones es simplemente una fiesta de pueblo, claro está, de Puerto Rico.

0: y ha llegado el momento, la ocasión de convertirte en super especialista en Bad Bunny. Antes solo tienes que contestar correctamente a unas preguntillas. Ya sabes.
1: Ya le digo que no.
0: Va a la primera. ¿Es cierto que Bad Bunny eligió llamarse artísticamente Bad Bunny? ¿Conejo malo? ¿Porque en una foto de pequeño aparecía muy enfadado, disfrazado de conejo? ¿Sí o no? No, esta vez no esperes ninguna pista.

0: como luchador en lucha libre? ¿Sí o no? Solo te voy a decir una cosa, que a Bad le encanta este deporte.
1: Zumba. Ya Bernie tiene el nene y ya la nena.
0: Estás a punto de conseguirlo. La última pregunta dice: ¿en qué idioma canta siempre Bad Bunny?
1: Por perreo, la salsa.
0: No me digas que quieres una pista. Solo tienes que escucharlo.

0: un aplauso para mami y papi.
1: Y bien, si has contestado que efectivamente Bad Bunny eligió este nombre por una fotografía que le hicieron de pequeño en la que aparecía enfadado, vestido de conejo, que llegó a competir en lucha libre y que ganó, y que además solo canta en español, acabas de convertirte en super especialista en Bad Bunny. Y si has fallado en alguna respuesta, piensa que no siempre se gana. Y ya acertarás en otra ocasión. Aquí se despide el profesor Melo Rock desde el país de los mil ruidos.

0: Las 8, las 7 en Canarias.
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0: ¿Qué tal? Buenas tardes. Empezamos en la playa Benítez, en Ceuta, porque los vecinos que se manifiestan a esta hora han roto el cordón policial y han accedido hasta el Arenal. Se han vivido momentos de muchísima tensión. Nos vamos con nuestro compañero Esqui Macías. Esqui, ¿qué tal? Buenas tardes.
2: Hola, muy buenas tardes. Sí, momentos de tensión, momentos de confusión, momentos muy desagradables. Llegando a la playa de Benítez, a este punto donde nos encontramos, los manifestantes han visto cómo algunos de los migrantes que estaban asentados en la arena de la playa han comenzado a gritarles, a hacerle gestos obscenos, y ellos han reaccionado saltándose el cordón policial, dirigiéndose hacia estos migrantes en una actitud violenta, provocando el pico más alto de tensión hasta este momento. Los agentes policiales han tenido que intervenir lanzando pelotas de goma al aire para intentar sofocar este incidente y evitar que la situación empeorase, que fuese a mayores. Tras esto, los vecinos ceutíes han quemado todas las pertenencias, mantas, zapatos, ropa y las cabañas que se habían fabricado los migrantes en este punto de la playa para eliminarlas. Una actitud que, por cierto, no ha sido respaldada por todos y cada uno de los vecinos que se estaban manifestando hasta este momento de manera pacífica.
3: ¡Así no! Esto es lo único que va a traernos más problemas con ellos. Esto es lo único que va a traernos más problemas con ellos.
4: Tranquila.
2: En este momento la policía ha creado nuevamente un cordón policial, ahora en la arena de la playa, quedando los migrantes al fondo de la misma, en el pico, en la parte más alta, más elevada de uno de los espigones.
0: Gracias, Esqui. Luego volvemos contigo. Esa es la última hora que nos llega desde la ciudad autónoma de Ceuta, donde volveremos a lo largo de todo el 24 horas. La tensión va en aumento. Siguen todavía los vecinos en esa zona, en esa playa de la ciudad autónoma, donde, como nos contaba nuestro compañero Esqui Macías, se ha roto el cordón de seguridad, aunque parece que los agentes han vuelto a poder controlar la situación. Vamos con los deportes, porque en Tablero Deportivo, dentro de media hora, tenemos más partidos de Liga y sorteo de la Champions. Silvia Verde, ¿cómo le ha ido a los nuestros? Buenas tardes.
5: Hola, muy buenas tardes. Bueno, pues depende. Al Real Madrid ha sido sorteo algo más benévolo, también al Barça, quizá al Atlético de Madrid, y los peor parados han sido el Villarreal y el Betis, que tienen entre sus rivales, hablamos por ejemplo del conjunto verde y blanco, al Arsenal o al propio Bayern de Múnich y Dortmund. El Villarreal con el PSG y el Manchester United, yo creo que han sido los peor parados. Recordar que el Real Madrid se va a enfrentar al Inter, al PSG, al Leipzig, al Arsenal, a la Roma, al Shakhtar Donetsk, al AEK de Atenas y al LASK, entre otros el Barça, al City, al PSG, al Aston Villa, al Feyenoord, al Galatasaray o al Sporting de Portugal, además del Como de Cesc Fàbregas. Un sorteo, como decimos, que no ha traído la misma suerte para todos los representantes españoles en la Champions. Una Champions y un sorteo que ha tenido varios protagonistas. Por un lado, Gianni Infantino, denunciado por la UEFA, va a recopilar y ha pedido, además, así lo ha hecho a un tribunal estadounidense, información por presunta gestión desleal en el proyecto que el presidente de la FIFA quería acometer con inversores privados en la Copa del Mundo, y que finalmente fue desestimado precisamente por las protestas, entre otros, de la UEFA. Esa investigación ya se va a abrir y así se ha solicitado para hacer finalmente una denuncia penal en el tribunal suizo. Y por último, dejarme que os apunte, Jennifer Hermoso ya ha sido anunciada como nueva jugadora del Atlético de Madrid hasta 2027. Ha pasado reconocimiento médico esta misma mañana y ya es de nuevo, porque es su segunda etapa, jugadora del Atlético de Madrid.
0: Y también tenemos, relacionado con el Atlético de Madrid, unas declaraciones muy duras relacionadas con el delantero Julián Álvarez, que no va a ir al Barcelona, se ponga como se ponga.
5: Te diría que el sorteo de la Champions ha quedado algo
0: opacado.
5: Efectivamente, algo opacado después de las declaraciones que ha realizado para los compañeros compañeros de Movistar, Miguel Ángel Gil Marín, como ya sabéis, consejero delegado de Atlético de Madrid, y que hablando de la posible salida de Julián Álvarez y del Barça, se ha manifestado en estos términos.
4: Nuestra intención, mi sueño personal, es que siga con nosotros, que siga prestando servicio al Atlético de Madrid. Para competir entre los grandes hace falta jugadores grandes, y Julián lo es. Evidentemente, si él llegase a la conclusión de que es incompatible estar en Madrid y en el Atlético de Madrid, pues buscaríamos alguna alternativa.
5: Ha tildado de repugnante la actitud del Barça en los últimos meses con el propio jugador, y en ningún caso, insisto, en ningún caso considera que la salida de Julián Álvarez al Barça sea una posibilidad antes del cierre de mercado.
0: Bueno, pues nos lo contaréis en Tablero Deportivo a partir de las 8:30, las 7:30 en Canarias, ¿no?
5: Sí, no, empezamos en apenas unos 25 minutos, porque ya lo has dicho al inicio, juega
0: Liga,
5: el Barça frente
0: al
5: Athletic Bilbao, juega el Celta frente a Osasuna en jornada aplazada, y juega el Getafe el partido de vuelta de Conference League, se la juega en Belgrado frente al Partizan, para colarse en esa fase de Liga de la Conference.
0: ¿Cuántas cosas, Silvia? Muchas gracias, como siempre.
5: Chao, a vosotros.
0: Hasta luego, 8:05, 7:05 en Canarias.
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0: Y hay más noticias que nos trae Elena Llanes. Elena, buenas tardes.
6: ¿Qué tal? Buenas tardes. Empezamos mirando a Nepal y al Tíbet. Tras las riadas de ayer, el Ministerio de Exteriores de nuestro país confirma que sigue sin poder contactar con cuatro españoles que se encontraban en la zona del desastre. Hay todavía unas 1.400 personas ilocalizables, y con al menos 390 fallecidos confirmados, las autoridades intensifican los esfuerzos para encontrar a esos desaparecidos. María Ulate, buenas tardes.
7: Buenas tardes. Sí, sobre el terreno hay más de 4.000 agentes desplegados que siguen localizando a supervivientes y recuperando los cadáveres de quienes corrieron peor suerte. Muchos nepalíes como Badur siguen intentando localizar a sus familiares. La última comunicación telefónica que mantuvo con su padre tuvo lugar poco antes de que el agua lo inundara todo. Desde entonces no ha sabido nada de él. Como este, muchos ejemplos. China intenta también establecer contacto con más de un centenar de compatriotas que se encontraban en territorio nepalí. Más de 30 países, entre ellos varios estados europeos, tratan de localizar a sus ciudadanos con quienes no han logrado mantener contacto. La zona donde el acceso es aún muy complicado, se encontraba encontrarían cuatro ciudadanos españoles de los que hasta el momento no se tiene noticia.
6: Gracias, María. Y todavía sobrevuela una pregunta: ¿qué ocurrió? ¿Cómo se explica un desastre de esta magnitud? Lo vamos a analizar con los testimonios de los expertos a lo largo del informativo. Miramos ya a Huesca, la localidad de Sariñena, donde hoy el derrumbe de un edificio en obras ha dejado un fallecido. Se trata de una de las tres personas que trabajaban en el interior del inmueble cuando se vino abajo. Redacción en Aragón, Gema Cortijo, buenas tardes.
8: ¿Qué tal? Buenas tardes. La mejor de las noticias es que a uno de los dos operarios que han quedado atrapados por el derrumbe lo han podido sacar con vida los equipos de rescate. Otro compañero ha podido salir por sus propios medios cuando el edificio se ha venido abajo. Los dos han sido trasladados hasta el Hospital San Jorge de Huesca con numerosas contusiones. El otro operario que estaba trabajando con ellos en las obras ha perdido la vida al quedar atrapado bajo los escombros. En cuanto al origen del colapso de este edificio, así lo explica el jefe de intervención de bomberos de la Diputación de Huesca, Daniel Fernández.
9: El edificio está en ruina, solamente queda la fachada, todo el interior está colapsado. Además, es un edificio de cuatro alturas más bodega, casi todo el edificio ha colapsado la bodega.
8: Hasta aquí, hasta Sariñena, se ha desplazado un equipo de la Guardia Civil que ya ha tomado muestras para investigar lo ocurrido.
6: El gobierno de la región de Murcia exige más medios al Ejecutivo Central para hacer frente al incremento de llegadas de migrantes a sus costas. En dos semanas, 150, todos en lanchas rápidas. Y el presidente autonómico lo achaca a las mafias. La solución para Fernando López Miras, que hoy ha convocado de urgencia a su Consejo de Gobierno, es reforzar la seguridad y solicitar ayuda a Europa.
10: Exigimos al presidente del Gobierno y a sus ministros que actúen. Que actúen hoy. Que refuercen los medios de la Guardia Civil. Que garanticen la vigilancia efectiva de nuestras costas y que mientras esos medios no estén disponibles, pongan a disposición del Estado todos los recursos que sean necesarios para garantizar la seguridad.
0: En el año 1000 a.C., a finales de la Edad de Bronce, un orfebre elaboró con gran maestría un conjunto de brazaletes, cuencos, botellas de oro, plata, ámbar e incluso hierro procedente de un meteorito. Hace unos 60 años, estas piezas las encontraron enterradas en el antiguo poblado de Cabeza Redondo, en Villena, y desde entonces se pasó a llamar el Tesoro de Villena. Es uno de los conjuntos europeos más importantes de esta época. Tiene un valor patrimonial incalculable y los 35.000 habitantes de este municipio de la Comunidad Valenciana lo consideran una parte de ellos. Esta madrugada, tres encapuchados han robado en 4 minutos ese tesoro con 3.000 años de historia, dejando a la localidad rota. Nuria Llopis.
11: Hola Julio, eran las 5 de la madrugada, como decías, cuando tres encapuchados entraban en el museo municipal que albergaba el tesoro y huían en coche a gran velocidad. Desaparecía así alrededor de medio centenar de piezas emblemáticas de la edad de bronce europea, esculpidas en oro, plata, hierro y ámbar, y algo más, también de valor incalculable. Fulgencio Cerdán es alcalde de Villena.
12: Los que somos de Villena, esto nos destroza, es parte de nuestro patrimonio y parte de nuestra riqueza y de lo que nos sentimos orgullosos.
11: Tras el robo tan solo ha quedado 3 vasijas de plata, un brazalete, un bastón, una corona y la identidad de un pueblo maltrecha. Y es que fue un arqueólogo local, José María Soler, junto con otros vecinos, quienes en 1963 fueron los autores del hallazgo de los casi 10 kilos de oro de este conjunto, datado en el año 1000 a.C.
0: Gracias, Nuria. Son las 8 y 10, las 7 y 10 en Canarias.
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0: A los ceutíes se le ha agotado la paciencia. Dicen haberse sentido abandonados desde el inicio de la crisis. Durante los últimos 28 días... la convivencia en la ciudad autónoma ha ido empeorando, miles de migrantes en las calles sin solución a su situación, y los vecinos de la ciudad autónoma tratando de seguir con sus vidas, pero les ha sido total y absolutamente imposible. Este es el sonido de la sentada en la que esta tarde los ceutíes han tratado de bloquear el reparto de ayuda humanitaria a migrantes de la Cruz Roja en la playa del Trampolín. Es una de las dos movilizaciones que estaban convocadas para esta tarde. La segunda, la que estaba siguiendo nuestro compañero Esquí Macías, se dirigía a la playa Benítez. Allí los vecinos, ante provocaciones, como nos contaba nuestro compañero hace tan solo unos minutos, han roto el cordón de seguridad, han quemado sus objetos, los que estaban en la playa, pero ya han podido recuperar los agentes la normalidad en la zona, al menos hasta hace unos momentos. Vamos a volver con nuestro compañero Esqui Macías. Esqui, ¿cuál es la situación ahora mismo? Buenas tardes de nuevo.
2: Hola de nuevo, pues no ha cambiado mucho con respecto a hace 12 minutos. En este momento se mantiene el cordón policial que los agentes de la Policía Nacional han creado ahora en la arena de la playa, quedando los migrantes al fondo de la misma, en la parte más elevada de uno de los espigones que delimita esta playa de Benítez. Los manifestantes están en el paseo marítimo que observando a los agentes y también a los alrededor de 200 migrantes que se encuentran en esta zona, algunas de las personas que entraron en Ceuta el pasado 30 de julio. Todo este incidente ha comenzado cuando ellos, los migrantes, han comenzado a hacer gestos obscenos, provocativos a los manifestantes, que han reaccionado de esta manera violenta, dirigiéndose hasta ellos, quemando sus ropas, sus zapatos, las mantas con las que se abrigan por la noche, y también han tirado algunas de ellas al agua de la playa. Un gesto que no ha sido compartido por la totalidad de los manifestantes.
3: Yo no quiero estar con esta gente, así no. Así no.
2: Estallido de tensión ante el hartazgo de los vecinos, que también lo han relatado así a los micrófonos de Radio Nacional de España, hasta este momento que era una manifestación pacífica. Escuchen.
15: Muy mala, hijo, muy mala. Aquí no levantamos cabeza, vamos, por nada del mundo. Está esto fatal. Y después que no tenemos ayuda de afuera, porque afuera tienen que mandar más reservas y más mano dura.
2: No ha sido el único incidente de esta tarde. También se ha producido una sentada donde una treintena de personas han bloqueado la avenida que da acceso a la playa del Trampolín para evitar el paso de un camión cargado de alimentos. Un vehículo de Cruz Roja que se dirigía hacia la playa del Trampolín y tras permanecer detenido durante unos 15-20 minutos ha decidido llegar a su destino por otra vía aledaña a esta playa. Por tanto, el reparto de bolsas de alimentos que la Organización de Ayuda Humanitaria realiza cada día se ha efectuado, aunque de una manera más tardía, más tarde de lo habitual. De momento, aquí se rebaja un poco la tensión. Parece que ha tenido efecto esa actuación policial. Los manifestantes ya han dejado de entonar cánticos como, por ejemplo, el de Invasores Expulsión.
0: Gracias, Esqui, y enhorabuena por tu trabajo.
2: Muchísimas gracias.
0: Los episodios de violencia vividos en las últimas horas con 12 migrantes detenidos por apedrear un vehículo con 4 militares y vecinos destruyendo los asentamientos de la playa del Trampolín han alimentado hoy el debate político. El Ejecutivo pide evitar los discursos que aviven esa violencia, pero la oposición exige garantías para que cuerpos y fuerzas de seguridad del Estado no se vean heridos, como pasó con estos 4 militares que fueron apedreados por migrantes. Javier Álvarez, buenas tardes.
16: Muy buenas tardes, Julio. Sí, después de las detenciones, los soldados heridos, las protestas que han derivado en destrucción de asentamientos, el gobierno pide que no proliferen los discursos de odio ni la violencia en Ceuta. El mando único es Ángel Víctor Torres.
17: No se puede atacar a ceutíes musulmanes por nadie, como no se puede atacar a ningún inmigrante por ser inmigrante.
16: El PP cree que a los ceutíes se les ha acabado la paciencia. Vía proposición no de ley, pide que se dote al ejército de competencias en materia de seguridad ciudadana. Borja Semper.
18: Pedimos al gobierno que con carácter urgente tome y dé las órdenes necesarias y tome las decisiones adecuadas para que el ejército pueda hacer labores de seguridad ciudadana, por tanto pueda defenderse y pueda también perseguir el delito.
16: Vox desconfía de que, como asegura el gobierno, los migrantes no supongan un riesgo. La mera entrada de decenas de miles, cree el diputado José María Sánchez, es ya una amenaza.
19: No es un número despreciable como para decir que como no están armados, pues nada, que han llegado aquí a jugar al corro de la patata con los niños de Ceuta.
16: Mañana Pedro Sánchez preside telemáticamente el Comité de Emergencia para la Seguridad Nacional, que tendrá un calendario de reuniones semanales y también extraordinarias cuando se precise.
0: La de Ángel Víctor Torres ha sido una de las 3 comparecencias de miembros del Ejecutivo hoy en la Cámara Baja. También lo ha hecho la titular de Sanidad, en un momento vamos con ello, y el de la Presidencia, el ministro Félix Bolaños, que niega que hubiera información previa de inteligencia sobre la entrada masiva. Ha defendido la labor diplomática con Marruecos. La oposición, Cuca Gamarra del PP y Pepa Millán de Vox, creen que el gobierno ha sido incapaz de plantar cara a Rabat.
20: Han hecho ustedes afirmaciones muy graves sobre Marruecos sin ninguna prueba, con todo conjeturas. Para ustedes, desde luego, es gratuito hacerlo. Yo les digo que no existen evidencias.
21: Es una invasión. No cabe intentar no ofender a el país vecino.
22: El ministro al que han puesto para asumir el mando único dice que se ha tardado tanto porque estamos en una segunda fase. Suponemos que la primera consistía en dejarse invadir por Marruecos.
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0: Y en directo, Montse Mínguez, portavoz nacional del Partido Socialista Obrero Español. Señora Mínguez, buenas tardes.
23: Hola, muy buenas tardes.
0: Lo último que ha pasado en Ceuta es ese momento en el que los vecinos, ante provocaciones, como nos ha contado nuestro compañero que está en la zona, Esqui Macías, no han podido más y han roto el cordón policial para acceder a una playa y quemar las pertenencias que ahí había de varias personas migrantes. No sé si ha podido ver las imágenes. ¿Qué le parece lo que está pasando en Ceuta? La tensión ha explotado absolutamente.
23: La tensión ha explotado y la verdad es que son imágenes que nos deben de preocupar, y sobre todo debemos los políticos y la responsabilidad política es transmitir un mensaje de calma, porque lo que se tiene que asegurar ante todo es el orden público. El Estado, el gobierno está en ello, y estoy convencida también que la comunidad autónoma, con el presidente Vivas, también están en ello. De nada ayuda discursos como estamos oyendo, y ahora les estaba escuchando discursos que estamos oyendo del Partido Popular y de Vox, que lo que hacen es encender todavía más la incertidumbre, ¿no? O que se pasan el día agitando y que se pasan el día con estos discursos del miedo. Esto no es lo que necesita Ceuta. Ceuta sí. No necesita que vayan allí políticos a hacerse vídeos y trasladar miedo, uh-huh. sino que se necesita responsabilidad y se necesita tratar el tema con la profundidad que tiene, con la seriedad que tiene el tema.
0: Señora Mínguez, hemos visto en las imágenes, y también nos lo ha contado nuestro compañero que está en la zona, cómo los migrantes se burlaban, cómo levantaban los brazos, se reían de los vecinos ceutíes. ¿Qué le parece? ¿Entiende usted ese malestar? Por supuesto, sin justificar ningún acto de violencia, pero ¿entiende el cansancio, entiende el hartazgo, entiende que no pueden más después de casi un mes?
23: Evidentemente se tiene que entender y se tiene que comprender ese cansancio, pero también hay que decir las cosas como son. Y es que en 48 horas hubo una devolución del 90% de las personas que entraron de manera ilegal, y que ahora el gobierno ha estado todo el mes de agosto, porque también tenemos que decirlo, que se está lanzando la idea de que el gobierno está de vacaciones y que el gobierno no hace nada, cuando el gobierno ha estado cada día, y si no ahí también lo puede decir el presidente Vivas, que los ha estado acompañando al lado y desarrollando las diferentes fases que tiene un proceso como este. Evidentemente ahora se trata de asegurar el orden público, se trata de localizar, atender y comenzar todos los procesos que ahora hay, se abren de repatriación, reagrupación familiar, y ha de ser todo de manera muy garantista. Y insisto, otra tercera prioridad que tiene el gobierno es devolver cuanto antes la normalidad a Ceuta. Pero a mí lo que me preocupa es que todos estos políticos del PP y de Vox, que Ceuta es España, que Ceuta es mucho, muy, muy España, y que todo el día están con Ceuta en España, el Estado, cuando Ceuta necesita ayuda, que es en este momento, porque hay una crisis importante en Ceuta, cuando Ceuta llama a la puerta de la solidaridad de otras comunidades autónomas, de las que están gobernadas por el Partido Popular, aquí se le giran en contra. Es que entonces no quieren saber nada. Es que el Estado no es el presidente del gobierno. Es que el Estado somos todos. Y este es un país que es solidario y que debería serlo. Pero aquí tenemos unos pactos Partido Popular y Vox, en el que el Partido Popular ya ha perdido todo origen. El Partido Popular ya no sabe dónde acaba y empieza Vox. Primero compraron los discursos, después han comprado el método, y es que ahora el señor Feijóo está comprando las soluciones. Y yo lo único, y ayer hice una intervención en el Congreso, que teníamos diputación permanente, y es lo que viene a decir. En el año 2015... en nuestro país también hubo una crisis migratoria, y en aquel momento el señor Feijóo, que era presidente de la Junta de Galicia, ofrecía plazas. Es que se trata de eso. Lo que no se trata es lanzar discursos de Ceuta es muy España, pero cuando Ceuta necesita a la península, aquí se les cae a todos de la bandera. Entonces, lo que no se necesita Ceuta, y lo que necesita cuanto menos, es estos discursos del odio. Hay una reunión ahora del gobierno con las comunidades autónomas, y es que el Partido Popular, algunas comunidades autónomas han dicho que no se van a ir, que no se van a sentar, pero es que están en el discurso el cuanto peor mejor. Que es que hoy ha ido el señor de la guerra, que es el señor Aznar, que durante su mandato no pisó ni una vez Ceuta como presidente del gobierno. ¿A qué ha ido hoy el señor de la guerra? ¿A qué ha ido? Es que lo que menos se necesita ahora mismo es confrontación, discursos de odio. Ceuta necesita otra cosa, en los ceutís, pensando en los ceutís y en la situación que están viviendo, que todos nos podemos poner en su piel. Lo que necesitan no es políticos que se lancen mensajes de odio aquí para buscar votos ni discursos de miedo. Lo que necesitan los ceutís es la solidaridad de todos los españoles. Uh-huh. Que en cualquier país serio, cuando el Estado tiene un problema, llámese una crisis, llámese lo que sea, la oposición se pone al lado del gobierno. Es que esto pasa en todo el mundo. Fíjense lo que está pasando en Canadá ahora mismo. Nadie mira el color político que tiene el gobierno. Todo el mundo se pone a remar para defender a su país. En cambio, aquí no. Aquí el Partido Popular se pone delante de una cámara. Y es que el primer día ya querían comparecencias, pero ¿qué se les va a explicar el primer día? Ahora mismo están compareciendo todos los ministros, ustedes están pudiendo ver todas y cada una de las medidas que se han desarrollado y que se han desplegado y que seguimos trabajando en Ceuta. Y claro que sí, el presidente del gobierno, Pedro Sánchez, ha visitado Ceuta hasta en 4 ocasiones en el mandato. Claro que Ceuta es una prioridad, claro que Ceuta está en el corazón de todos, pero lo que no se puede hacer es decir que Ceuta es España, mucho, muy, muy España, pero a la hora que se llama a la puerta para ayudar al presidente Vivas, con todos mis respetos a todos los presidentes de las comunidades autónomas, ¿qué harían ellos si les pasaran? Si es que harían exactamente lo mismo. Y lo que no se puede hacer es, cuando Ceuta tiene un problema y necesita respuestas, aquí se les cae Ceuta de la bandera española, que todos se ponen de perfil.
0: Señora Mínguez.
23: Y eso, de verdad, estos discursos a mí que estoy oyendo estos días, a mí de verdad que me enervan, porque los encuentro de una cara dura de manera brutal.
0: Señora Mínguez, hoy hemos escuchado al ministro de Política Territorial, al mando único, Ángel Víctor Torres, en repetidas ocasiones, pero ha hecho un llamamiento a la calma, a no entrar en un discurso de violencia y no entrar en barrena, en la situación que se está viviendo en Ceuta, y que los disturbios, los enfrentamientos sean la tónica, la norma. Ha hablado de que se ha llegado a atacar hasta personas musulmanas que son de Ceuta, confundiéndolos con migrantes, a personal humanitario, a personal humanitario, a periodistas, sí, pero también se ha atacado a cuatro militares que están heridos, 30, 40 migrantes a pedradas. Sin embargo, el señor Ángel Víctor Torres no ha dicho nada al respecto de esto, aunque sí que ha enfatizado la labor de las Fuerzas Armadas, por supuesto. Me gustaría saber cuál es la previsión que tienen en el gobierno, porque visto, lo que hemos visto esta misma tarde, lo que hemos visto ayer noche, las manifestaciones que hay convocadas para las próximas horas, el escenario es muy complejo. ¿Cuál es la visión que tienen ustedes o la previsión? ¿Qué puede pasar si esto se prolonga en el tiempo, como parece que va a suceder? Porque sacar a tantas personas migrantes que siguen en la ciudad autónoma llevará mucho tiempo.
23: Bueno, esto es, el gobierno ya está dando explicaciones, está viendo unas comparecencias, como insisto yo, de los ministros. Tenemos al ministro Ángel Víctor Torres, que está al mando único de la situación. Se tiene que hacer evaluar todo el plan económico, un plan social, recursos para Ceuta. Evidentemente el gobierno está encima de Ceuta, y yo me uno a las palabras de Ángel Víctor Torres, esas palabras de la calma, de que esto con violencia evidentemente no se va a solucionar, y la violencia solo lleva a que le interesa a un determinado grupo de personas a que esto sea un polvorín. Y esto es en lo que está mucha gente, en que esto se convierta en un polvorín, y los ceutíes no necesitan esto. Y los ceutíes ya le dieron una lección al señor Vitoquiles, al señor Albise, y les expulsaron de la ciudad porque esto no sirve para hacer clics y que esta gente además encima se forre. O sea que yo lo que les quiero decir es hacer un llamamiento a la calma, y que el Partido Popular vuelva a aquel Partido Popular que le queda muy lejos y que le queda muy grande, que era el Partido Popular del año 2015, que la ley que tenemos hoy en día y que está garantizando todo el proceso de repatriación, asegurándose el reagrupamiento familiar, viene del señor Mariano Rajoy. Que es que estamos hablando de esto y que se tiene que hacer todo cumpliendo la legalidad. Yo es que a mí me sorprende que, y yo le decía antes, el Partido Popular compra el discurso, compra el método y da las soluciones. Yo oía el otro día que decían que es que ellos habían hecho muchas propuestas, pero ¿qué propuestas? Si es que hacer propuestas que no son ilegales, mire, esto se puede hacer en una barra de bar, pero un señor que aspira a presidir el gobierno no puede lanzar bulos y decir que devuelvan a todo el mundo. Así, sin más, es que les ha faltado de decir la caza del inmigrante. ¿Esas son propuestas serias? ¿Las cazas del inmigrante uno a uno que decía el señor Figaredo? ¿Hacer una propuesta de confinamiento en contra de lo que dicen los médicos? ¿Eso es una propuesta seria? Venga, va. Señor, vamos a tomarnos en serio de lo que estamos hablando. Estamos hablando de una situación muy preocupante.
0: ¿Coincidirá conmigo que los ceutíes están teniendo un comportamiento total y absolutamente ejemplar después de casi un mes viviendo una pesadilla? Como
23: y lo
0: dicen.
23: Que menos y le doy toda la razón. Y lo que menos necesitan es que se planteen soluciones que son ocurrencias. Es que a este paso, en lugar de tener que estar compareciendo el gobierno, tendría que comparecer el Partido Popular para ver cómo lo solucionarían. Es que el otro día también nos daban lecciones de que ellos hubieran ido muy rápido. ¿De verdad? ¿El Partido Popular hubiera ido muy rápido? ¿Cuánto de rápido? ¿Igual de rápido que tapó el accidente del Jack 42? ¿O igual de rápido que intentó el señor de la guerra, que hoy ha ido a Ceuta, intentó tapar los atentados del 11M, igual de rápido lo hubieran hecho? Es que, por favor, volvamos a la cordura, hagamos un llamamiento a la calma y sobre todo a la responsabilidad y sobre todo a la solidaridad, que es que el Estado no es el señor Pedro Sánchez, que es que el Estado somos todos, Y en lugar de decir qué mal y todo mal y lanzar propuestas, sentemos, ¿no?, qué podemos hacer todos y cada uno de nosotros por los ceutís, que si es que es los que nos tienen que preocupar. Y digamos las cosas como son, menos bulos, porque yo es que hasta he visto una foto del presidente del gobierno donde se ha hecho viral, de que estaba en un Telesillas Hoy y lo han publicado los diputados del Partido Popular. O una foto donde al presidente del gobierno le cortaban las piernas en una reunión que tuvo respecto a Ceuta, como para disimular de que esta foto era irreal y que el presidente no se había preocupado por Ceuta, que estaba de vacaciones. Oiga, venga, venga, va. Si estamos todos preocupados por la situación de Ceuta, ¿cómo no lo va a estar el presidente?
0: Mañana el señor Sánchez va a presidir la reunión del comité de emergencia por la situación
23: claro
0: de
23: que
0: Ceuta.
23: Y ha estado controlándolo todo el verano.
0: Lo hará de manera telemática. No, pero ¿va a visitar el señor Pedro Sánchez Ceuta próximamente?
23: Pues no, tendremos que consultar con la agenda del señor Pedro Sánchez, presidente del gobierno, donde estuvo el día 31 de julio. Que es que el señor Aznar ha ido hoy en todo su mandato de 8 años, no puso un pie. Es que ¿a qué ha ido? Es que uno tiene que ir a Ceuta si tiene algo que aportar. Entonces, el señor Pedro Sánchez, presidente del gobierno, ha estado todo el mes de agosto pendiente de lo que pasa en Ceuta. Han hecho reuniones de coordinación, tenemos a los ministros, tenemos los gabinetes de los ministros. Se tienen que coordinar las fuerzas y cuerpos de seguridad del Estado, las fuerzas armadas, las ONGs. Es que se tiene que coordinar todo. Es que aquí la gente, parece que aquí todo el mundo se ha ido de vacaciones. No es verdad. Es como si usted me dice que su compañera se ha ido de vacaciones y no se ha enterado de lo que ha pasado en Ceuta. Oiga, pues no, pues como todo ser humano. Y encima, cuando uno tiene responsabilidad, el presidente del gobierno ha estado pendiente de lo que está pasando en Ceuta y está pendiente. Pero no solo ahora, es que desde el año 2022, que aprobamos también un plan integral para Ceuta, el año 2022, no en el año 2026, el año 2022, con millones de euros para Ceuta, es el ejecutivo que más ha pensado en Ceuta. Y lo que no puede ser es que ahora vengan unos y empezamos a decir memeces, empezamos a lanzar bulos y que aquí, los que no han puesto nunca un pie en Ceuta, ahora resulta que Ceuta es muy España, pero cuando realmente necesita la ayuda del Estado, que somos todos, insisto, que a mí me gustaría preguntarle a las comunidades autónomas qué hacen por Ceuta, qué van a hacer por Ceuta, cada una de ellas, porque se tiene que llamar al criterio de la solidaridad, porque si pasara en otra comunidad autónoma, esos presidentes de comunidades autónomas también lo quisieran. A mí me gustaría que en lugar de que se les cayera Ceuta de la bandera, se reunieran todos en una mesa a ver qué podemos hacer todos por Ceuta. Porque el Estado, insisto, somos todos.
0: Montse Mínguez, portavoz nacional del Partido Socialista, le agradezco mucho que haya atendido la llamada del 24 horas.
23: Muchas gracias a ustedes.
0: Hasta luego. Ahora en Radio Nacional de España se quedan con Tablero Deportivo. En Radio 5 seguimos hasta las 11, las 10 en Canarias.
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0: En la Comisión de Sanidad en el Congreso de los Diputados también se ha hecho notar la tensión política entre gobierno y oposición. La ministra insiste en que no hay colapso y carga contra la propuesta del líder del Partido Popular de confinar a migrantes. Juan Coca, detalles. Buenas tardes.
4: Buenas tardes. Ni se han aplazado consultas ni se han pospuesto operaciones. Palabras de la ministra de Sanidad, que asegura que no ha habido un colapso. Mónica García.
5: Porque a lo mejor un ceutí escucha que su sistema está colapsado y no va a su centro de salud. A lo mejor un ceutí cree que la tuberculosis está expandida por las urgencias de su hospital y no va a su hospital. Por eso son graves esas palabras y por eso, como han dicho otros portavoces, es muy importante llamar a las cosas por su nombre.
4: Respondía así a las palabras del diputado de Vox, David García.
7: Cualquier circulación de persona en el mundo mueve las enfermedades. ¿Cómo no lo va a traer un migrante ilegal? ¡Claro que sí!
4: Aseguran que el gobierno ha estado de vacaciones y ahora van con prisas, van tarde, algo que también defiende el Partido Popular. Carmen Funes.
9: Y es que usted llegó tarde antes, durante y después de la crisis.
4: Respondía la ministra.
5: Si llegar tarde para ustedes significa haber ido antes a hacer expulsiones ilegales, echar a las personas vulnerando los derechos humanos, el gobierno no es que llegue tarde, es que no va a llegar nunca.
4: Piden al gobierno ceutí agilidad porque lo más urgente es tener esos espacios seguros donde alojarlos y anuncia que las 45.000 dosis de vacunas empezarán a inocularse la semana que viene.
0: 8:33, 7:33 en Canarias. Saludamos a Enrique Roviralta, presidente del Sindicato Médico de Ceuta. Señor Roviralta, buenas tardes.
6: Muy buenas tardes.
0: Bueno, antes de nada le tengo que preguntar por lo último que ha sucedido en una de las playas de la ciudad autónoma. Los vecinos han bloqueado antes el paso de ayuda humanitaria de comida para los migrantes y posteriormente, en otra zona, ante las burlas, las burlas de algunos migrantes, han roto el cordón policial, han entrado en el Arenal y han quemado los objetos personales que ahí estaban de los migrantes que no han abandonado todavía la ciudad autónoma. ¿Qué le parece esta escalada de tensión, el conflicto que se está produciendo en la ciudad cada vez va a más entre vecinos y migrantes? ¿En qué va a desembocar todo esto, señor Roviralta?
6: Pues mire, yo en su momento creo que le comenté a usted o a algún compañero suyo que había varias epidemias posibles. Le dije los brotes infectocontagiosos, ya sabemos, algunos de sarna y tal, no quiero entrar en repetir. También hablé de la epidemia de salud mental, que es más silenciosa y que también está afectando mucho, sobre todo a los ceutíes, con trastornos de ansiedad y depresión. Y dije otra epidemia que yo creo que es incluso más contagiosa que la sarna, que es la violencia. Cuando en una población de 19 kilómetros cuadrados, con 80.000 habitantes, después de un mes están las cosas tan tensionadas, al final, desgraciadamente, estamos viendo pues, situaciones que esa no es la Ceuta que conocía yo antes del 30 de julio. La gente está en una situación extrema, es un polvorín social. Como digo, las cosas se están tensionando muchísimo, hay muchos conflictos entre los inmigrantes, porque los vemos en el hospital, cada vez hay más heridas, más lesiones, más traumatismos, más fracturas, más heridas por arma blanca entre ellos, pero también cada vez hay más conflictos entre la población local y los inmigrantes. También, como digo, vemos incluso agresiones que el Colegio Médico ha condenado a periodistas, porque, bueno, a fin de cuentas, como yo digo, son nuestros aliados los periodistas porque estáis contando lo que aquí pasa. Lo más triste que todavía, a modo de reflexión, es que, desgraciadamente, una sociedad como la Ceutí, ejemplo de convivencia de las cuatro culturas, donde creo que la solidaridad ha sido, vamos, desde el minuto uno, tampoco es justo que se le someta, después de un mes, a un estado de abandono, de tensión, desesperación y, al final, desgraciadamente, la violencia empieza a imponerse y, como dice, lo malo de la violencia no es cuando empieza, sino que nunca sabes cómo se puede acabar.
0: Señor Roviralta, lo que nos ha llamado mucho la atención son las imágenes de algunos migrantes que se habían parapetado en otra zona del Arenal, levantando los brazos, riéndose, burlándose. Nos lo contaba nuestro compañero que estaba allí, que ellos reaccionaron a las burlas, a las chanzas que estaban profiriéndoles los migrantes que estaban en la playa. Con todo lo que ha hecho la sociedad ceutí en este mes por las personas migrantes que allí están, ¿cuál es la sensación que tienen ustedes? Porque al fin y al cabo le han dado todo lo que tienen y más.
6: Pues eso es lo que le pasa a la sociedad ceuta, al Caballa, al Ceutí, después de cómo se ha portado, de lo que está aguantando, de la vuelta del colegio ya mismo, ¿no? De unos niños que a los que se les ha robado el verano, de unas playas, de las que maravillosas playas que no hemos podido disfrutar, de personas mayores que no pueden salir a la calle porque les da miedo, de que también hay que decirlo, que aquí todas las mujeres llevan un spray de pimienta en el bolso. Es que es muy fuerte. Es que esto, se lo digo, es una olla a presión. Claro, cualquier chispa va a suponer una violencia, pero que puede llegar a la violencia física. Es que hace poco hemos estado en ambiente. Bueno, ayer tuvimos conocimiento por prensa de que un grupo de 20, creo, inmigrantes, o el número que fueron, me da igual, atacaron, hicieron una emboscada.
0: Cuatro militares heridos a pedradas de 30 o 40 personas que bueno, le hicieron una emboscada a un vehículo militar.
6: Claro, es que ya llega un momento en que esto ya suena más a un episodio o a un contexto de guerra que una crisis humanitaria, una crisis social. Yo desde el primer día lo dije, estamos en una catástrofe humanitaria, una catástrofe sanitaria y una catástrofe social.

0: numérico, se lo digo como ciudadano, la impresión que tenemos los ciudadanos es que al gobierno de España la situación de Ceuta se le ha ido de las manos y que no tiene el control.
1: Señor Roviralta, ahora me gustaría preguntarle por la situación sanitaria en la ciudad autónoma. Hoy hemos escuchado a la ministra Mónica García volver a decir que no hay ninguna situación de saturación en los hospitales teutíes ni en el servicio de salud. Ustedes, entiendo que mantienen su posición de que no es así, de que hace falta reforzar la sanidad o el sistema sanitario ceutí con profesionales que vengan de la península, ¿no?
0: Claro, ojalá dijera, tengo que rectificar mi postura porque ya las cosas han cambiado. Ojalá, no solamente el Colegio de Médicos, el Colegio de Enfermería también ha reafirmado nuestra postura de que hay un colapso. A ver, entre otras cosas, un ejemplo le pongo. Habló la ministra de la contratación de 90 profesionales. ¿Sabe usted cuántos de esos 90 profesionales han sido médicos? Ninguno. Es decir, es que es muy fuerte, ¿no? Que los médicos de urgencia, que hay 7 médicos para atender el triple de asistencia, además unas circunstancias tan especiales como que, por ejemplo, te venga alguien que no tiene ningún historial médico, ninguno, que no sabes cuál es su estado de salud, no sabes absolutamente nada de él, que no habla tu idioma, porque aquí hay de nacionalidades de los más variopintas, incluso de Asia, ¿no? Es decir, en esas condiciones, ¿usted cree, o cualquier español con sentido común cree que 7 médicos pueden aguantar después de un mes y que esto no se le ve luz al final del túnel? ¿Sabe lo que va a pasar? Que no solamente está colapsada la sanidad, sino que van a colapsar los médicos. Y cuando colapsen los médicos, a ver quién va a atender tanto a los pacientes de la ciudad como a la población migrante, que, por cierto, también le digo que ya el hospital se ha convertido en su centro de salud, porque ya no solamente van las urgencias clásicas, digamos, sino que, claro, si ahí calculan, dicen, 15.000 personas ahí en el campo, en la calle o incluso en pisos patera, como no tienen un médico de cabecera, ¿a dónde van a hacerse una cura o cuando le duele la muela? Pues al hospital, es otra asistencia, por tanto, aún más colapso. Y cuando se habla, pues ya termino, cuando se habla de circuitos diferenciados, ¿no? ¿Qué circuito diferenciado si hay solo un hospital? Te cuento la verdad, que me cuentan mis compañeros, ¿no? La diferenciación es que los migrantes están en la calle y cuando les toca ya pasan a la zona común y a veces ponen un biombo. Esos son circuitos diferenciados. ¿Dónde está el hospital de campaña que llevamos pidiendo desde el minuto uno? ¿Dónde están los refuerzos de la península que llevamos pidiendo desde el minuto uno? ¿Por qué no se desplegó desde el minuto uno médicos militares? Tengo compañeros de la península, muchísimos compañeros de la península que se ofrecen voluntarios. Pero claro, si la administración, en este caso la Ingesa, porque dependemos del Ministerio de Sanidad, no quiere reconocer el problema, pues empezamos a pensar que es que son parte del problema.
1: Señor Enrique Roviralta, presidente del Sindicato Médico de Ceuta, muchas gracias por atender la llamada de la radio pública y mucho ánimo para afrontar la situación que viven en la ciudad autónoma.
0: Y lo dicho, igualmente, muchas gracias a vosotros, a la prensa, que a veces se os está tratando mal aquí. Y bueno, pues disculpadnos porque muchas veces el no sé cómo decirlo, la rabia de la gente a veces la paga quien menos debe pagarla, y sois vosotros, porque a fin de cuentas sois nuestro altavoz y quien da voz a la verdad de lo que está pasando en Ceuta.
1: Muchas gracias.
0: Saludos.
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1: Dentro de esta crisis humanitaria que vive Ceuta, los más vulnerables son los menores no acompañados. De momento hay identificados 1.500, entre ellos esas 500 niñas que el gobierno quiere trasladar a la península. Para atender su situación se van a transferir 25 millones de euros, es lo que ha acordado el Ministerio de Infancia con todas las comunidades, excepto con aquellas en las que Vox tiene las competencias, salvo Urrutia.
3: Sí, 25 millones para la atención de los menores en Ceuta. Todas las comunidades presentes han votado a favor, aunque muchas insisten en que esta cuantía es insuficiente y la ministra Sira Rego responsabiliza a Feijóo de la ausencia de las 3 comunidades gobernadas por PP y Vox.
4: Lo que es absolutamente inaudito es que el Partido Popular de Guardiola, Azcón y Mañueco hayan decidido abandonar y castigar a Vivas, que también forma parte del Partido Popular. Es evidente que en este sentido Feijóo ha decidido escoger a Vox antes de escoger a Ceuta, y la verdad es que, bueno, pues que es lamentable.
3: El gobierno quería añadir un punto amplio en el que Ceuta pudiera explicar su situación, aunque finalmente no ha sido posible. Los populares ya habían advertido de que no iban a tratar nada más que el apoyo económico a la ciudad. Ana Dávila es consejera de

0: Madrid. Hemos venido aquí a apoyar a Ceuta, como digo, y a que el gobierno haga lo que está manifestando el mando único, que es proceder a la reagrupación familiar. No hemos venido a debatir otras cosas.
1: Mientras Rego ha reprochado a los populares que quieran, dice, deportaciones masivas de menores, ha puntualizado, eso sí, que la prioridad es la reunificación familiar, pero para hacerlo bien, dice, hay que desplazar a menores a la península y ha planteado a las comunidades varias opciones, dejando, eso sí, la pelota en el tejado de Ceuta. Asegura que pueden firmar convenios bilaterales con otras comunidades o con entidades privadas, varias propuestas que se debatirán en otra reunión.
2: Como decimos, como venimos insistiendo durante este mes, las más vulnerables son las niñas. La Fiscalía General del Estado ha confirmado un aumento de las agresiones sexuales en la ciudad autónoma con 17 víctimas, la mayoría menores. Así lo ha expresado Teresa Peramato, que desde Ceuta ha recordado la obligación del Ministerio de proteger a estos adolescentes. Por eso anuncia refuerzos.
3: Tienen que saber que desde el primer momento se ha reforzado la Fiscalía de la Fiscalía de Área de la ciudad de Ceuta. En primer lugar, con 3 refuerzos que no pudieron cumplimentarse porque la bolsa de trabajo está finalizando.
2: Y también quien ha decidido visitar Ceuta este jueves es José María Aznar. Hacía referencia a Montse Mínguez, la portavoz nacional del PSOE, a la visita del expresidente del gobierno. Su precedente fue hace más de 2 décadas, cuando acudió a la ciudad autónoma como presidente del Partido Popular para un acto electoral. Después nunca fue como presidente del gobierno, tampoco en una de sus legislaturas, cuando se produjo el conflicto del Perejil con los gendarmes marroquíes desembarcando en el islote situado en pleno estrecho y a 8 kilómetros de Ceuta. Hoy Aznar ha marcado una prioridad para la ciudad, recuperar el orden y la seguridad, y ha asegurado que habrá más entradas masivas.
4: Esta ha sido la mayor, pero no la primera avalancha, y debe ser la última que nos sorprenda inermes. Es urgente estabilizar nuestra frontera más expuesta y hacerlo de forma permanente.
2: Son las 8:45, las 7:45 en Canarias. Los fallecidos por la riada de este miércoles en Nepal superan los 390, ocurrida al norte del país, y en la vecina región autónoma china del Tíbet deja también 1.400 desaparecidos, de los cuales más de 500 son extranjeros y entre ellos hay 4 españoles ilocalizables. Lo ha explicado el ministro de Asuntos Exteriores, José Manuel Álvarez.
5: Tanto el consulado honorario de España en ese país, en Nepal, como nuestra embajada en Nueva Delhi y el Consulado General en Pekín están plenamente movilizados para atender a los españoles. En estos momentos no nos constan fallecidos españoles, pero sí hay 4 personas que no localizamos.
2: Continúa la búsqueda de supervivientes, muy complicada por los daños causados en carreteras y puentes allí en Nepal, con 4 distritos aislados y la atención de los rescatistas puesta en un lago que amenaza con desbordarse, todavía sin conocer el alcance total de todos esos daños ni las causas exactas del desastre. Los servicios geológicos de China y Estados Unidos apuntan al colapso de un glaciar como posible origen, pero para entender todo muchísimo mejor, Rosa Basteiro nos lo cuenta. Rosa, buenas tardes.
6: Hola, buenas tardes. El colapso de un glaciar es lo que ha desencadenado un embalsamiento de hielo, agua, lodo y rocas que ha terminado por reventar, provocando esa mortífera riada que en algunos puntos ha llegado a alcanzar los 9 metros de altura. Este tipo de desprendimientos, como explica Nacho López del Instituto Pirenaico de Ecología, es cada vez más frecuente debido al cambio climático.
7: Sí, porque normalmente entre las rocas y el hielo se circula bastante agua, se va socavando por abajo y tú no lo ves en la parte de superficie y con colapsar de una forma súbita. Pero luego esto que vaya acompañado de tanta caída de rocas también puede deberse a la degradación del permafrost o del hielo que hay por dentro del sustrato rocoso.
6: En los Alpes los glaciares están monitorizados, por lo que se prevén este tipo de catástrofes, pero en países con menos recursos
7: la capacidad de monitorizar es mucho menor y además tienen miles de glaciares, entonces es prácticamente imposible llevar un seguimiento de todos ellos.
6: En los Pirineos también ocurre, pero a menor escala.
7: En el glaciar de Monte Perdido o en otras montañas como es el Aneto, se está registrando una mucha mayor frecuencia de caídas de rocas que afortunadamente se cambian las rutas habituales de subida y no causan daños personales.
6: En el Himalaya hay más de 5.000 lagos glaciares sostenidos por inestables barreras naturales que pueden colapsar con el desprendimiento de grandes masas de hielo.
2: Más asuntos. El conocido como carnicero de Srebrenica ha muerto a los 83 años en el centro de detención de La Haya. Ratko Mladic cumplía cadena perpetua por crímenes de guerra cometidos en Bosnia entre 1992 y 1995. Nos vamos hasta la capital comunitaria, hasta Bruselas. David Vidueiro, buenas tardes.
8: Buenas tardes, efectivamente lo llamaban el carnicero de Bosnia y está detrás de la masacre de Srebrenica en la que murieron más de 8.000 musulmanes de esta localidad. Antes había sido uno de los responsables del sitio de Sarajevo. En 2011 fue capturado en Serbia mientras permanecía huido de la justicia y desde entonces perdió la libertad, aunque tuvo que esperar hasta 2017 para que llegara la condena del Tribunal Penal Internacional para la antigua Yugoslavia. Cadena perpetua por genocidio, crímenes de guerra y contra la humanidad. Ladic llevaba tiempo con un estado de salud delicado. En abril sufrió un derrame cerebral y había sido hospitalizado. Sus abogados reclamaron entonces su liberación para que pudiera estar con su familia el resto de sus días, pero el tribunal afirmó que recibía tratamiento médico en prisión. Ladic tenía que ser trasladado fuera de La Haya para cumplir con su sentencia, pero todavía no se había tomado la decisión. Con 84 años, Ladic ha fallecido en el complejo carcelario de Naciones Unidas en la ciudad neerlandesa y ahora se examinarán las circunstancias que han rodeado su fallecimiento como parte de el procedimiento habitual.
2: Gracias, David. En Noruega, la familia real ha suspendido todos sus actos oficiales por el empeoramiento de la salud del monarca Harald V, ingresado desde hace 10 días por una afección sanguínea. El estado del rey es muy grave, muy delicado. Laura Alonso, buenas tardes.
9: Sí, buenas tardes. 35 años de reinado a sus espaldas, el monarca de mayor edad al frente de un país europeo se encuentra desde esta mañana en estado muy grave, a pesar de que el pasado fin de semana parecía estar respondiendo al tratamiento. Harald de Noruega lleva 10 días ingresado por una anemia hemolítica, una afección sanguínea que había derivado en una acumulación de líquido, lo que había hecho que el príncipe Haakon, de quien ya se dice que reinará como Haakon VIII, asumiera la regencia. Tanto él como su esposa Mette-Marit, la reina Sonia, el resto de la familia real, incluido Marius Borg, el hijo de la princesa condenado recientemente a 4 años de cárcel, permanecen en el hospital al lado del rey, mientras cientos de noruegos siguen concentrándose en torno al palacio real. El sonido de esas cientos de personas acercándose respetuosamente a depositar flores y a esperar noticias, mientras la televisión pública noruega empieza a emitir imágenes de la trayectoria del rey en el trono, marcada por una azarosa vida familiar. También el gobierno parece estar preparándose para el desenlace. El primer ministro ha cancelado el viaje que tenía previsto a Alemania y el presidente del Parlamento tampoco ha viajado a Islandia como pretendía.
2: Gracias, Laura. Pese al rechazo internacional y una apelación judicial, Israel sigue adelante con la construcción de un asentamiento que parte en dos la Cisjordania ocupada. El Plan E1, una iniciativa para edificar más de 1.200 viviendas de colonos, a la que el gobierno de Benjamín Netanyahu ya ha dado luz verde. Nos vamos hasta Jerusalén, corresponsal Santiago Echevarría. Cuéntanos, buenas tardes.
10: Buenas tardes. El gobierno israelí ha desempolvado este plan tan controvertido que llevaba más de 3 décadas estancado en un cajón y solo ahora el primer ministro Benjamín Netanyahu lo ha rescatado y está acelerando, de hecho, los trámites para edificarlo cuanto antes. El asentamiento E1, según reconoce abiertamente Tel Aviv, es un jaque mate a la posibilidad de consolidar un Estado palestino, al menos sobre el mapa, porque esta construcción se va a extender sobre una superficie tal que dejará inconexos el norte y el sur de Cisjordania y aislará aún más ambas regiones de Jerusalén Este, también ocupada por Israel. Afectará a toda la población palestina, asegura Abdullah Yamil, propietario de un restaurante en el pueblo palestino de Izarille, contiguo a los terrenos del proyecto israelí. En esa misma calle, en la acera de enfrente, están llegando ya órdenes de desahucio previas a la demolición de los edificios. En una vista judicial, este próximo mes de septiembre va a tratar de frenar legalmente la demolición de su negocio.
2: Y en lo económico, suben por octava semana consecutiva los precios de los carburantes y además coincide con la vuelta de las vacaciones.
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2: Mañana se activa la operación especial de tráfico. Se prevén casi 7 millones de desplazamientos por carretera hasta el lunes. Quienes vayan a llenar el depósito en las estaciones de servicio, pues se van a encontrar surtidores en rojo, sobre todo para el diésel. Elena Jiménez, buenas tardes.
12: Buenas tardes. 25 euros más caro que hace un año. Llenar el depósito de gasóleo, un depósito medio tiene 55 litros, nos cuesta ya algo más de 102 euros. Si es con gasolina, la subida es menor. Aún así, estamos pagando 13 euros más que el año pasado. Casi 95 5 euros el depósito. De media esta semana el litro de diésel se sitúa en 1,86 euros, máximos desde el mes de abril, y la gasolina sube hasta el 1,72 euros, máximos desde marzo. En el surtidor, los que van en coche se lamentan.
13: Se nota muchísimo.
14: Cada día más para arriba, más caro.
15: Pues esto es una ruina en el gasoil, bastante subida.
16: El depósito se acaba y suba o baje, esto es lo que hay.
12: Eso sí, todavía no hemos tocado el techo al que llegaron los carburantes en 2022, cuando se superaron los 2 euros por litro.
2: El verano va llegando a su fin, pero ojo, todavía quedan fiestas para rato. En Tarazón, en Aragón, han arrancado hoy las patronales con una tradición centenaria muy esperada y también de lo más curiosa. Se trata del cipotegato, en el que un vecino escogido por sorteo recorre las calles disfrazado de arlequín entre vítores y tomatazos. No solo en la tomatina se tiran tomates. Nos lo cuenta Inés Escario. Inés, buenas tardes.
17: Buenas tardes. La salida del cipotegato es un día que los vecinos de Tarazona preparan durante todo un año. Y un momento al que cada vez se unen más turistas.
18: Sí, sí, es la primera vez que venimos.
19: Pues tinto y tomates, a punta pala.
20: A ver el cipotegato.
21: Un montón de tomates, vamos, para decenas de personas llevamos tomates, pero bueno.
22: Bueno, ahora nos falta un poco mancharnos.
21: Eso, que no falte, que no falte.
17: Todo para vivir una batalla campal de tomates. Miles de kilos han volado hoy, sobre todo a las 12 del mediodía, cuando su diana, el cipotegato, ha salido desde la puerta del ayuntamiento a la plaza. Cada año un vecino tiene el honor de vestirse el traje acolchado amarillo, rojo y verde. Esta vez el sorteo le tocó a Jesús Herrera. Tiene 49 años y llevaba media vida intentándolo.
23: Que ha valido la pena esperar estos 25 años y esperaría otros 25 si hiciera falta.
17: Aquí el aroma tomate maduro ha dejado paso ya al del jabón. La plaza tiene que estar lista porque las fiestas de Tarazona no han hecho más que empezar.
2: Los lunares son, sin duda, la seña de identidad de la obra de Yayoi Kusama, la artista japonesa precursora del arte pop y feminista, que ha fallecido a los 97 años. Daniel Gallego.
24: Figura clave de la psicodelia, convirtió sus obsesiones y las alucinaciones que sufría desde niña en el lenguaje de una obra marcada por los puntos, las redes, los espejos y la idea del infinito. Su obra influyó a artistas como Andy Warhol.
25: Yo pintaba mucho, todo el día diseñaba y pintaba. Era cuando me sentía más realizada.
24: Lucía Aguirre fue comisaria en 2023 de una exposición en el Guggenheim de Bilbao que repasaba la trayectoria de Yayoi Kusama. Hoy, en El Ojo Crítico, repasaba su obra, como las calabazas, los puntos, las redes o también las habitaciones de espejos.
26: Y estas habitaciones se han convertido como en elemento conocido de la obra de Kusama, pero no dejan de ser la evolución natural de toda esta idea de la autoobliteración o la obliteración, que es el fundirte con el universo a través de estas repeticiones.
24: Provocadora e irreverente, Yayoi Kusama fue vanguardista en distintos campos, como las bellas artes, el arte escénico, la novela, también la poesía. Le decimos adiós a los 97 años, pero a sus espaldas deja un legado único, el de haber transformado sus propios fantasmas en un universo artístico que millones de personas han querido habitar.
2: Si son de esos que cuando empiezan a leer novela negra no pueden cerrar el libro hasta conocer el final, esto les interesa. Empieza en la comarca del Garraf, el festival Cubel Noir. Nos lo cuenta desde Barcelona, Marta Orquín.
27: El cine y la literatura negra se han influenciado mutuamente. Grandes novelistas como Dashiell Hammett, Raymond Chandler o Jim Thompson trabajaron como guionistas en Hollywood y ayudaron a modelar el cine negro clásico que impregna toda la programación del Cubellas Noir, del que es comisario Xavier Burri.
28: Queríamos hacer homenaje a los guionistas de Casablanca, de Gilda, de esa gente que, a pesar de ser películas llenas de clichés, como tenían que ser en la época, sin inteligencia artificial ni sin nada, tiraron de oficio e hicieron las maravillas que hicieron.
27: El festival rinde tributo a estas obras maestras con mesas redondas y debates titulados El tercer hombre, Perversidad o La jungla de asfalto. También ofrece una representación teatral de Casablanca y proyecta el cortometraje El método M.O. de la escritora y directora Rocío Juárez. El otro gran protagonista es el escritor Eugenio Fuentes, creador del detective Ricardo Cupido, que recibirá el premio de honor a la trayectoria.
28: Es el escritor que quizá está escribiendo más novela negra pura y dura de los que nos queda ahora. Es el escritor que más se parece a Domingo Villar, al malogrado escritor.
27: Rafa Melero, Aro Sainz de la Maza, Luis García Jambrina o Marta Martín Girón también participarán en este festival veraniego que premiará las mejores novelas negras del año en castellano y en catalán, escritas por mujeres.
2: El Festival Flamenco on Fire en Pamplona recibe hoy a un grande del género.

lo han reconocido, ¿no? Hablamos de José Mercé, que en poco más de 15 minutos actuó en el Auditorio Baluarte con un repertorio dedicado al compositor jerezano Manuel Alejandro. José Mercé vuelve a formar parte 12 años después de un festival que él mismo sitúa entre los más importantes del panorama flamenco.

0: Son las 9, las 8 en Canarias.
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0: Momento de actualizar la información. Vamos a Ceuta, tercer día de manifestaciones para expresar el hartazgo de la ciudad. Ahora los vecinos se dirigen a la delegación del gobierno después de que algunos de ellos hayan entrado en una de las playas donde se asientan los migrantes al entrar en las provocaciones de los mismos. Han pasado el cordón policial y también han quemado sus posesiones. Es que Macías, Ceuta, buenas noches de nuevo.
2: Buenas noches. Afortunadamente la tensión se ha rebajado completamente en la playa de Benítez donde nos encontramos. Aquí ha tenido lugar el incidente de mayor tensión hasta la fecha en estos 28 días de crisis migratoria en Ceuta. En estos momentos ya se ha desvanecido el cordón policial que protegía a los migrantes una vez que la manifestación, que se ha detenido por cierto aquí durante 15 minutos en este punto, ha decidido dirigirse. De hecho, en estos momentos se está dirigiendo nuevamente, al igual que ayer, a la delegación del gobierno en la céntrica Plaza de los Reyes. Ahora mismo los migrantes tratan de recuperar las pocas pertenencias que les quedan, ya que el campamento de chabolas que había en esta playa, la más cercana por cierto al casco urbano, ha sido completamente arrasada. Los vecinos ceutíes han quemado todas sus posesiones, como decimos, o las han arrojado al mar. Ahora son una decena de efectivos del ejército los que custodian esta zona de la ciudad autónoma, que vive desde hace casi un mes sumergida en una crisis migratoria que mantiene en pie de guerra a los ciudadanos de Ceuta.
0: Gracias, Esqui. Más asuntos. Juan Tordesilla, buenas noches.
3: Buenas noches.
0: El PSOE considera estas tensiones en Ceuta muy preocupantes.
3: Sí, así lo ha expresado en este informativo 24 horas la portavoz de la Ejecutiva Federal del PSOE, Montse Mínguez, que considera que los discursos del miedo del PP y Vox no ayudan y tensan la situación.
4: La tensión ha explotado y la verdad es que son imágenes que nos deben de preocupar, y sobre todo debemos los políticos y la responsabilidad política es transmitir un mensaje de calma, porque lo que se tiene que asegurar ante todo es el orden público.
3: Mínguez también ha expresado que de momento no hay fecha para que el presidente del gobierno visite la ciudad autónoma.
0: Mientras, los sindicatos médicos de Ceuta insisten en que hay un colapso sanitario derivado de la crisis migratoria, algo que la titular de Sanidad, Mónica García, ha vuelto a negar hoy en su comparecencia en el Congreso de los Diputados. Además, reclama más apoyo del gobierno central.
3: El presidente del sindicato médico de Ceuta, José Enrique Roviralta, en estos micrófonos reiteraba la necesidad de instalar un hospital de campaña para aliviar la carga de los servicios de urgencias del único hospital de la ciudad, y pide refuerzos de médicos de la península. Alertaba Roviralta que los profesionales sanitarios están al límite.
5: Que no solamente está colapsada la sanidad, sino que van a colapsar los médicos. Y cuando colapsen los médicos, a ver quién va a atender tanto a los pacientes de la ciudad como a la población migrante, que, por cierto, también le digo que ya el hospital se ha convertido en su centro de salud.
0: Sobre el incendio declarado hoy en el Saler, en Valencia, que por el momento ha quemado 48 hectáreas, en este momento se vuelve a reunir el CECOP y además 50 vecinos han sido realojados en el estadio de La Fonteta. Y del exterior, sobre las riadas que se produjeron ayer en Nepal, José Luis Álvarez ha confirmado que aún quedan 4 españoles con los que no se ha podido contactar, que estaban en la zona del desastre. Con 359 fallecidos confirmados, ahora se están intensificando los trabajos de búsqueda en Nepal y en el Tíbet para encontrar a los 1.400 desaparecidos.
3: Unos trabajos que son complicados para los más de 4.000 agentes desplegados por la gran cantidad de infraestructura que ha quedado destruida. Carreteras, puentes e instalaciones han quedado completamente arrasadas y que dejan algunas zonas completamente inaccesibles. Aún así, los servicios de rescate van encontrando supervivientes. Por el momento son más de 460.
0: Y en los deportes, mucho fútbol, pendientes ahora mismo de la Liga, con dos partidos en juego, Barça, Athletic, Celta, Osasuna, también de la clasificación del Getafe para la Conference League y también novedades sobre el culebrón de Julián Álvarez. ¿Cuántas cosas, Clara Rodríguez? Buenas tardes.
6: Muchas cosas, buenas tardes. Sí, desde las 9 el Barcelona recibe al Athletic con 3 cambios respecto al Elche, con Pedri en lugar de Gavi, Anthony Gordon por Adeyemi, Cubarsí por Christensen, con Rodri en el banquillo y con Nico Williams en el 11 de los Leones. Desde las 8 y media se enfrentan el Celta y el Osasuna, se adelantaron los vigueses en el minuto 13 con gol de Iago Aspas, y también desde las 9 en la ronda previa de la Conference League, el Getafe busca una plaza en el sorteo de fase de grupos de la competición que se celebrará mañana. Los de Bordalás defienden en Belgrado la renta favorable de 3-1 de la ida contra el Partizan. Y en el sorteo de la Champions, en Mónaco han coincidido las delegaciones del Atlético de Madrid y el Barcelona. Miguel Ángel Gilmarín se ha referido con duras palabras a la entidad azulgrana.
7: Nos indigna aún más porque nos repugna la falsedad, la falta de ética, la falta de transparencia, la falta de profesionalidad.
6: Y esta ha sido la respuesta de Rafa Yuste, el vicepresidente de los culés.
8: Me ha sorprendido muy negativamente las declaraciones de Miguel Ángel Gil, que las considero totalmente indignantes, que en este caso yo creo que él ha pasado una línea roja.
6: Pues mientras, Julián Álvarez sigue sin entrenar, hoy por segundo día consecutivo por una indisposición.
0: Gracias, Clara. Si quieren todo esto, todos estos asuntos deportivos que nos ha contado nuestra compañera Clara Rodríguez, Radio Nacional de España y Tablero Deportivo con Miguel Ángel Méndez. Si prefieren información internacional, ahora se quedan en Radio 5 Todo Noticias, con 5 continentes y con Mario Borrego Walker.
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10: Hola, ¿cómo están? Bienvenidos a una nueva edición de Cinco Continentes que arranca pendiente de Nepal. Allí los equipos de rescate tratan de localizar a un millar de desaparecidos tras la inmensa riada que arrasó con todo lo que encontró a su paso mientras descendía a toda velocidad de una cumbre de más de 7.000 metros donde colapsó un glaciar hacia los valles. De momento, el balance de fallecidos es de al menos 389 y se teme que puede haber nuevas inundaciones. Vamos a hablarles de esto enseguida, pero primero vamos con un breve sumario.

0: lo ocurrido en Nepal, hoy en 5 continentes les vamos a hablar de Ratko Mladic, uno de los criminales de guerra más sanguinarios del conflicto de los Balcanes, que ha fallecido en una prisión de La Haya, en los Países Bajos. Sabremos que ha dado de sí un debate entre los principales candidatos a la presidencia en Francia y lo que pasó anoche en otro debate, en este caso previo a las elecciones del próximo día 6 de septiembre en la región alemana de Sajonia-Anhalt. Vamos a estar también en Islandia, que dentro de 2 días celebra un referéndum para decidir si retoma o no negociaciones para adherirse a la Unión Europea. Comenzamos.
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0: Como les decía, al menos 389 personas han muerto de momento en Nepal tras la gran riada que se produjo ayer después de que el colapso de un glaciar provocara un gigantesco torrente de agua, barro y rocas que se llevó por delante casas, presas, carreteras, puentes, básicamente todo lo que se encontró por el camino. Las autoridades nepalíes tratan ahora de localizar a cerca de 1 millar de desaparecidos, mientras crece la preocupación, por cierto, ante la posibilidad de que se produzcan nuevas inundaciones. Nos va a contar la última hora nuestra compañera María Ulate. María, buenas noches.
2: Hola Mario, ¿qué tal? Pues sí, sobre el terreno hay más de 4.000 agentes desplegados que siguen localizando a supervivientes y también recuperando los cadáveres de quienes corrieron peor suerte. Muchos residentes, como Bahadur, siguen sin saber nada de algunos de sus familiares. La última comunicación telefónica que mantuvo con su padre fue poco antes de que el agua lo inundara todo. Desde entonces no han vuelto a saber nada de él. China también está intentando establecer contacto con más de un centenar de compatriotas que se encontraban en territorio nepalí en el momento de la riada. Lo ha dicho el portavoz de exteriores chino, Lin Jian, quien ha reconocido que el desastre está dificultando la recopilación de información y que aún se están verificando los datos que se tienen. También otros países, más de 30 países, entre ellos algunos estados europeos, tratan de localizar a sus ciudadanos con quienes no han mantenido hasta ahora ningún contacto. En la zona se encontrarían también 4 españoles, aunque estos datos están por confirmar. Desde luego, Exteriores ya ha informado de que no consta que haya habido fallecidos por parte de nuestro país. Hoy un portavoz de la ONG Save the Children en Nepal hablaba de la situación de los desaparecidos, de la recuperación de los cadáveres. Explicaba que la situación se está complicando mucho porque las carreteras están bloqueadas y hay lugares que están colapsadas por el tráfico y que entre esas personas desaparecidas se cuentan muchísimos niños que ayer fueron a la escuela y que aún no han regresado. Hoy el secretario general de Naciones Unidas, Antonio Guterres, ha mostrado sus condolencias y ha confirmado que la organización ha movilizado suministros y equipos humanitarios y que se compromete a apoyar los esfuerzos nacionales para brindar ayuda y asistencia de emergencia. Lo mismo están haciendo otros países limítrofes, como India.
3: And we pledge to support national efforts to deliver emergency aid and support.
2: Bueno, pues este desastre, provocado al parecer por un deslizamiento de tierra, está causando numerosas víctimas y personas desaparecidas, tanto de China como de Nepal. Sobre las causas, María, aún hay varias incógnitas y se siguen barajando las dos versiones de las que hablábamos ayer. Por un lado, un seísmo de 4,4 grados de intensidad o el colapso de un glaciar.
0: Gracias, María. Otra de las noticias más relevantes de este día, de este jueves, es la muerte de Ratko Mladic, ex jefe militar de los serbios de Bosnia y una de las figuras más oscuras y crueles de la guerra de los Balcanes. Estaba en prisión desde hace unos años en la cárcel para criminales de guerra de La Haya, en los Países Bajos. Vamos con David Vidueiro, nuestro corresponsal en la región. Hola, David, ¿qué tal? Cuéntanos.
4: ¿Qué tal, Mario? Sí, el sobrenombre con el que se le conoce, el carnicero de Bosnia, refleja bien las atrocidades que cometió Ratko Mladic para defender a su país, si tomamos el argumento durante el juicio contra él, el argumento que dio el propio Mladic. Sin embargo, la sentencia del Tribunal Penal Internacional para la antigua Yugoslavia fue muy clara.
5: Sentences Mr. Ratko Mladic to life imprisonment.
4: Cadena perpetua para el excomandante serbo bosnio, uno de los principales responsables del sitio de Sarajevo, 44 meses, y luego de la masacre de Srebrenica en julio de 1995, localidad bosnia a la que llegó repartiendo pan para luego separar a los hombres y asesinarlos. Más de 8.000 musulmanes murieron en esta localidad bosnia, en la mayor matanza en suelo europeo desde la Segunda Guerra Mundial. Fue además un episodio embarazoso y traumático para los Países Bajos, porque en ese momento esta población estaba siendo protegida teóricamente por los cascos azules neerlandeses, precisamente del mismo país que luego acogió el Tribunal Internacional en el que Mladic fue juzgado y del que ya no saldría. Un tribunal que decidió que Mladic debía pasar el resto de su vida entre rejas por delitos de genocidio, crímenes de guerra y contra la humanidad. La lista de cargos por los que fue sentenciado fue larga.
5: The indictment charged 2 counts of genocide and 5 counts of crimes against humanity, namely prosecution, murder,
4: asesinatos, persecuciones, exterminio. Mladic fue condenado en 2017 por 10 de los 11 cargos de los que se le acusaba, como acabamos de escuchar. La sentencia concluía que compartió la intención y el objetivo criminal de exterminar a los musulmanes de Bosnia. Él entonces ya llevaba tiempo en La Haya para ser juzgado. Mladic estuvo años fugado de la justicia y solo en 2011 fue capturado en Serbia, como así lo anunciaba el entonces presidente Boris Tadic.
6: On behalf of the Republic of Serbia, I announce that today we arrested Ratko Mladic.
4: Mladic fue el brazo ejecutor y su ideólogo fue Radovan Karadžić, también condenado en 2019. Ambos recurrieron sus condenas, pero ninguno lo consiguió. Siguieron en prisión. En 2021 la sentencia a Mladic fue confirmada. Últimamente su estado de salud era muy delicado. En abril sufrió un derrame cerebral. Su familia pidió entonces a través de los abogados que el excomandante fuera liberado para pasar sus últimos días con ellos. La petición fue denegada, alegando el tribunal que el condenado recibía tratamiento médico en prisión. Finalmente, Mladic ha fallecido hoy y ahora la presidenta del Mecanismo Residual Internacional para los Tribunales Penales ha anunciado que se investigarán las circunstancias, aunque desde el propio organismo nos aclaran que es parte del procedimiento habitual.
0: Gracias, David. Un abrazo.
4: Un abrazo.
0: Tal y como contaba nuestro compañero David Vidueiro, Ratko Mladic fue acusado de genocidio por su rol en la masacre de Srebrenica, donde más de 8.000 personas fueron asesinadas por soldados serbobosnios. Vamos a escuchar más sobre este oscuro momento de la historia en el siguiente reportaje que firmó en su día nuestra compañera Aurora Moreno.
7: En el cementerio conmemorativo de Potocari se siguen enterrando los restos que cada año se localizan e identifican de alguno de los 8.372 hombres y niños bosnios musulmanes asesinados por las fuerzas serbobosnias bajo el mando del general Ratko Mladic en la masacre de Srebrenica. 6.751 muertos descansan ya en ese memorial levantado donde estuvo el batallón de 400 cascos azules holandeses de Naciones Unidas, cuya pasividad permitió el peor episodio de la guerra de los Balcanes. Irán a una zona controlada por el ejército bosnio. No entren en pánico y dejen salir primero a las mujeres y los niños, decía el general serbio Ratko Mladic el 11 de julio de 1995 a miles de asustadas familias bosnias que buscaban protección en la base de los cascos azules en Potocari, junto a Srebrenica. En la zona había unos 60.000 desplazados. No tengan miedo, nadie les hará daño, insistía. Una vez separados, las fuerzas de Mladic asesinaron durante varios días a varones de todas las edades y repartieron sus restos en fosas comunes. Tres décadas más tarde hay un relevo generacional. Las madres de las víctimas que impulsaron el reconocimiento internacional de esta matanza ocurrida en Europa en pleno siglo XX están desapareciendo y el complejo país que surgió de los acuerdos de paz de Dayton para proteger la difícil convivencia de bosnios, croatas y serbios está viviendo una etapa de negacionismo y revisionismo del genocidio.
8: Hate speech is on the rise. Vemos nuevamente la glorificación de los criminales de guerra. Vemos nuevamente las mismas corrientes peligrosas que una vez llevaron a crímenes atroces. No podemos ignorar estas señales de advertencia.
9: Nor these warning signs.
7: Lo advierte en la ONU el jefe del gabinete del secretario general de la organización, Kurne Tirratay, en la conmemoración de la masacre. Pero lo ven cada día Ayla Henić y Esma Kučukalić, dos jóvenes bosnias. Ayla, investigadora en ciencias políticas en la Universidad de Hamburgo, vive entre la ciudad alemana y Sarajevo. Esma es profesora de Derecho en la Universidad Europea de Valencia y periodista.
10: Se produce constantemente una negación del genocidio. Entonces yo creo que para poder avanzar primero hay que reconocer los hechos. Si vemos que la educación, por ejemplo, está dividida, no hay un consenso de los hechos que ocurrieron durante el 92 al 95.
11: Si tenemos la realidad de dos escuelas bajo el mismo tejado, en las que por la mañana enseñan una cosa en el libro de historia, dependiendo de la etnia, y por la tarde otra, es muy complicado que encontremos una cohesión social respecto de lo que fueron los conflictos de los años 90.
7: Una narrativa unificada que hoy por hoy se ve casi imposible en un país donde los representantes políticos de bosnios, croatas y serbios se turnan en la presidencia de Bosnia y Herzegovina cada 8 meses en un difícil equilibrio político, con la mayor parte de los serbios concentrados en el territorio autónomo de la República Srpska. El discurso negacionista y nacionalista cala sobre todo entre los jóvenes, alerta ESMA.
11: Una cantidad de memes en redes sociales, de campañas mediáticas de gente joven glorificando a generales de guerra, glorificando a estos criminales. El paisaje de Bosnia y Herzegovina, y no solo de Bosnia, sino también de la vecina Serbia, hay murales que glorifican criminales de guerra como Ratko Mladic o Radovan Karadžić y son custodiados por fuerzas de seguridad contra, como dicen, el vandalismo de los activistas que intentan borrarlos.
7: Esta canción serbia, cuya letra dice «Mi padre es un criminal de guerra y alardea de que nadie puede llevarlo a la cárcel», se convirtió en todo un éxito en los Balcanes en las redes sociales en 2021. Y tienen razón, más allá de las condenas del Tribunal Internacional para la Antigua Yugoslavia, cadena perpetua para el general Ratko Mladic y 40 años para el expresidente serbio Radovan Karadžić, muchos de los que estuvieron vinculados con la masacre no han sido juzgados. Las denuncias por exaltar el genocidio y sus autores se han triplicado, pero apenas se persigue judicialmente a los autores, explica Ayla.
10: Yo creo que eso hace que estemos constantemente repitiendo aquellos días, en lugar de decir vamos a reconocer los hechos, vamos a reparar el daño y continuar.
7: El reparto territorial de Dayton de Josebrenica dentro del ente autónomo serbio de la República Srpska, la vida allí para los bosnios, para los familiares de las víctimas y los que decidieron regresar, es cada día un ejercicio de resistencia, asegura ESMA.
11: A mí me ha pasado el estar con una de las madres, portavoces de la Asociación de Mujeres de Srebrenica, en el cementerio de Potočari, y que vecinos de la localidad la insulten y la ninguneen diciéndole «mira qué solita estás» en relación a que pues toda su familia ha sido asesinada. Eso se lo encuentran a diario estas mujeres y los retornados. La dificultad de encontrar trabajo, la dificultad de tener que denunciar.
7: En un clima político muy tensionado en Bosnia y Herzegovina, los partidos, afirma Esma Kučukalić, siguen utilizando la masacre de Srebrenica para atizar el enfrentamiento étnico y mantenerse en el poder.
11: Estas élites etnocráticas, que fueron los hacedores de la guerra y sus herederos, se han cimentado en el poder después de la guerra. No ha habido un relevo generacional. Es muy difícil con un sistema que está establecido en pesos y contrapesos étnicos y donde se utiliza constantemente por parte de las élites y sus medios de comunicación afines un discurso etnonacionalista, porque es la mejor forma de perpetuar también el statu quo. Es el entorno en el que crece esta nueva generación, que para la que es muy difícil encontrar relatos diferentes o relatos que hablen de la posibilidad de convivencia y de la necesidad de convivir.
7: Esma y Ayla pertenecen a la generación que creció escuchando a sus padres cómo fue el conflicto, lo que ocurrió en Srebrenica y los choques étnicos. Como la mayor parte de los bosnios de su generación, piensan que la salida a este bucle está en la incorporación del país a la Unión Europea, algo que solicitó formalmente en 2016. Un camino lento y lleno de reformas, pero que apoyan el 70% de los ciudadanos. Para el diputado croata y presidente de la delegación del Parlamento Europeo para las relaciones con Bosnia y Herzegovina, Davor Ivo Stier, lo mejor es una integración gradual de los países balcánicos antes de ser miembros de pleno derecho de la Unión Europea.
12: Tienen que concretizar aprobando ciertas leyes que son importantes, reformas que son necesarias para poder abrir esa perspectiva europea. Eso no está sucediendo por el momento y aquí es donde el diálogo es necesario.
7: La población más joven, apunta Ivo Stier, es la más comprometida con la Unión Europea.
12: Creo que la población joven obviamente tiene una mirada muy positiva hacia un futuro europeo. Recuerda lo que sucedió, no quiere volver atrás, no quiere que el país quede atrapado en las divisiones del pasado, sí rendir obviamente homenaje a las víctimas, sobre todo las víctimas civiles, inocentes.
7: No hay un atajo hacia Bruselas. Los estándares y las reformas se deben cumplir para lograr la integración de Bosnia y Herzegovina. Pero, entre tanto, sus ciudadanos, como Aida Enic, ven con preocupación el futuro más inmediato de un país muy tensionado políticamente.
10: Ambiguo, la verdad que, por un lado, me quiero mantener positiva y cuando estás en Sarajevo hay una normalidad en la vida societaria y veo que ha habido un avance tremendo también desde los últimos 30 años. El turismo ha aumentado mucho y hay partidos políticos también que ya no tienen una corte étnica o nacionalista, sino que son discursos que dan mayor esperanza, en el que es más unitario, hablan de ciudadanos bosnios.
7: Después de 3 décadas no se ha puesto el punto final. Las diferencias y choques etnonacionalistas que provocaron la masacre de Srebrenica son todavía una herida abierta en Bosnia y Herzegovina.

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1: La pista central de Roland Garros ha acogido esta tarde un debate sobre la economía entre los siete principales candidatos a las elecciones presidenciales en Francia de dentro de unos meses. El macronista Gabriel Attal, el progresista Rafael Glucksmann, que anunció su candidatura hace unos pocos días, el candidato de la izquierda más radical, Jean-Luc Mélenchon, el conservador Édouard Philippe, el derechista Bruno Retailleau, la ecologista Marine Tondelier y la ultraderechista y gran favorita a la victoria en esos comicios, Marine Le Pen, han confrontado sus propuestas para la recuperación económica de Francia en esta cita organizada por MEDEF, la patronal de empresarios del país. Antonio Delgado, nuestro corresponsal en París, nos va a contar cómo ha ido el debate. Hola Antonio, ¿qué tal?
2: Hola, muy buenas.
1: Le Pen es la favorita en los sondeos y lo sabe, ¿no? Se le notaba.
2: Sí, en cierto modo sí. Este es un debate, como decías, organizado por la patronal francesa y yo creo que ya ha querido lanzar, en tanto que el líder de la extrema derecha, cuyo programa no siempre encaja con los empresarios, pues ha querido lanzar mensajes que suenen bien a ese público, el de los de la patronal, ¿no? Y a la hora de, por ejemplo, de atajar la deuda pública, insistía en que quien tiene que hacer el esfuerzo inicial es el Estado.
3: Que le premier qui doit faire un effort, c'est l'État. Et il doit baisser drastiquement son train de vie.
2: Que debe bajar drásticamente su tren de vida. Hemos visto, por lo tanto, a una Marine Le Pen más Milei que Le Pen, por entendernos, ¿no? Alusiones también a que hay que reducir la factura de las ayudas sociales, dice ella, a la inmigración o la contribución francesa a la Unión Europea, pero sin concretar mucho y evitando el cuerpo a cuerpo con el resto de candidatos. Yo creo que como los sondeos le dan una ventaja muy holgada y se da por sentado que va a pasar la criba de la primera vuelta, la sensación hoy es que Le Pen no quería arriesgar, no quería cometer errores y hemos visto una Le Pen comedida.
1: La pelea, Antonio, a estas alturas está entre los demás, ¿no? Se trata de quién va a ser el segundo tras Le Pen y quién va a pasar con ella a la segunda vuelta.
2: Eso es, y es una batalla que es muy abierta y que además se da en dos pistas, ¿eh? En la izquierda, hoy era el día para ganar impulso de Rafael Glucksmann, el hombre que aspira a ser el candidato socialista, aspira porque primero va a tener que ganar unas primarias, donde es favorito. Él representa a la izquierda moderada y ha mezclado los ataques a Le Pen, que es donde él puede ganar ahí perfil de izquierdista, con un intento de parecer ilusionante y a la vez responsable, ¿no? Por ejemplo, su apuesta para la economía francesa pasa por tres cosas.
4: De ramener de l'industrie, de l'industrie et de l'industrie.
2: Que son la misma, traer industria, industria e industria, y todo haciéndolo en un marco europeo. Él es europeísta, sin complejos. Vende que la Unión Europea es la forma de proteger también a la industria francesa. Es decir, que él se presenta como la opción razonable a la izquierda, para distanciarse implícitamente de la otra opción en ese flanco, que es Jean-Luc Mélenchon, el líder de Francia Insumisa, mucho más radical, y que hoy por hoy está por delante en los sondeos, hay que recordarlo también. Mélenchon ha tenido que hablar hoy de algo que lleva tiempo generando controversia en Francia, que es su apuesta por congelar el pago de parte de la deuda francesa. Él pide que no se caricaturice esa idea.
5: Si vous considérez, monsieur Mélenchon...
2: No era este el corte, vamos a ver si podemos escucharlo. Me temo que no, pero bueno, él ha pedido que no se caricaturice porque... ahora sí vamos a escucharlo.
6: Donc évitons les caricatures, sinon on se comprend pas y on sait plus de quoi on parle. Je parle de la dette de la France...
2: Porque él solo está planteando congelar el pago de la deuda que está en manos del Banco Central Europeo, no de la que está en manos de acreedores privados, y cree que sería posible lograr un acuerdo europeo para esa fórmula que plantea.
1: Esto es una batalla en la izquierda, ¿no? Pero hay otra pelea en el centro de derecha. ¿Cómo ha ido?
2: Esta es muy interesante porque es una pelea entre dos ex primeros ministros de Macron, Gabriel Attal y Édouard Philippe. Y además es muy interesante desde el punto de vista de la comunicación porque, claro, ellos no pueden atacarse entre sí directamente porque tienen un espacio político en gran parte compartido y tienen que hacerlo intentando ser los mejores atacando a los otros, ¿no? Y yo creo que de los dos, entre Philippe y Attal, el más afilado y efectista hoy ha sido Attal. le ha sacudido a Mélenchon, diciendo que eso de anular el pago de la deuda como solución para los problemas de Francia no se lo cree nadie. Si basta con eso, ¿por qué no se ha hecho ya?, ha dicho entre risas del público. Pero también ha tenido éxito a tal cargando contra Le Pen, a la que reprocha que critique todo sin plantear soluciones. Dice que es Le Pen como esas personas que van a la comunidad de vecinos y dicen a todo que no.
5: Mais qui se plaint que l'ascenseur soit en panne le lendemain.
2: Y que al día siguiente se quejan de que el ascensor está averiado. Es decir, que Atal ha estado, la verdad, muy ingenioso, Philippe mucho más plano. Veremos si eso tiene impacto en los sondeos. Philippe hasta ahora tiene una cierta ventaja sobre Atal. Es el primer debate electoral, quedan 8 meses para las elecciones, hoy 7 candidatos. En el próximo, previsiblemente, sean menos, porque alguno se habrá retirado y se habrá puesto, digamos, de algún caballo ganador detrás de él.
1: Bueno, hoy parece que Atal, el más joven quizá de todos ellos, ¿no?, probablemente sea el que se haya apuntado el tanto, ¿no, Antonio?
2: Desde luego. Lo que pasa es que hay que ver si eso luego se refleja en los sondeos.
1: Correcto.
2: Pero hoy creo que ha sido el más hábil.
1: Un abrazo, gracias.
2: Otro para ti.
1: De Francia a Alemania, el estado de Sajonia-Anhalt podría convertirse en el primero de los 16 Länders del país en el que el partido de ultraderecha Alternativa para Alemania, AfD, pueda gobernar en solitario. Las elecciones sajonas están previstas para el próximo día 6 de septiembre y anoche se celebró un debate entre los principales candidatos. Nos va a contar qué ocurrió nuestra corresponsal en Berlín, Beatriz Domínguez. Hola, Bea, ¿qué tal?
7: ¿Qué tal? Buenas noches. Sí, la cuenta atrás ya está en marcha. La preocupación es palpable en Alemania porque en apenas 10 días podríamos estar ante una victoria histórica de la extrema derecha en este país tras el nazismo. Hace un par de años, Alternativa para Alemania, recordemos, ya se convirtió en el partido más votado en el estado de Turingia, también en el este de Alemania, pero entonces pudo aplicarse el llamado cortafuegos o cordón sanitario. La coalición de otros partidos impidieron que gobernase. En el caso de Sajonia-Anhalt, las encuestas dan tal ventaja a AfD que no se descarta que la formación ultraderechista alcance la mayoría absoluta. Los últimos sondeos le dan un 42% de los votos frente al 22% de la CDU, mínimo histórico para el partido conservador que gobierna en este estado federado actualmente. Anoche, a la hora que se emitía este programa, se celebró en Magdeburgo el primer debate electoral entre los principales candidatos. En una primera parte, con un tono más bronco de enfrentamiento, el favorito Ulrich Siegmund frente al primer ministro democristiano Sven Schulze.
8: Die Menschen, mit denen Sie sich umgeben, sind sehr gefährliche, sehr extreme Menschen.
7: Schulze acusó a Siegmund de rodearse de un equipo con gente muy peligrosa y extremista, también de ser una marioneta de la líder nacional de AfD, Alice Weidel, y este justificó que Weidel utilizase hace unos días el término inútil para referirse a los miembros del gobierno federal. Preguntado por si él mismo se atrevería a descalificar así a su adversario, parece que sí.
8: Hätte gemacht und auf die Frage, ob Sie mich als Flachzange bezeichnen wollen, können Sie doch ganz einfach sagen, nein, würden Sie nicht machen und nicht drum herum reden.
9: Menschlich nicht, politisch ja.
7: Matizando que lo haría refiriéndose al político y no a la persona. A ese primer duelo bronco se uniría más tarde el resto de candidatos, el del Partido Socialdemócrata, de los Verdes y la Izquierda, junto a otros minoritarios. Entonces el debate se estructuró por temas, ocupando un espacio destacable, la migración. La candidata de Los Verdes, Susan Siborra Seidlitz, afeó a AfD el hecho de que convenciese a la gente de un problema que en realidad dice no existe en Sajonia-Anhalt. En 2025 hubo menos de 3.000 solicitudes de asilo, bajando la cifra drásticamente. Aún así, el candidato de extrema derecha pide una migración negativa y en el programa del partido se aboga por acelerar las deportaciones. Decir que Ulrich Siegmund, excomerciante de 35 años, al que le adjudican un gran carisma del que hace gala durante la campaña, estuvo presente en el polémico encuentro que reunió a conocidos nombres del mundo ultra en Potsdam hace menos de 3 años, donde se habló de remigración, de expulsar masivamente a personas, también alemanas, de origen migrante y que conllevó una fuerte respuesta ciudadana con manifestaciones en todo el país. Y hace unos días protagonizaba una nueva polémica, en este caso de manera indirecta, al ser portada del conocido semanario Der Spiegel con el título El hombre más peligroso de Alemania, lo que Siegmund interpretó como una campaña de publicidad gratuita.
1: Gracias, Beatriz.
7: Hasta luego.
1: Vamos ahora a hablarles de Islandia, que este próximo día 29 de agosto va a celebrar un referéndum para que sus 400.000 habitantes decidan si se reanudan las negociaciones para incorporarse a la Unión Europea tras una primera intentona fallida en 2008, cuando este país atlántico comenzó a negociar una posible adhesión para luego, en 2013, paralizar esas conversaciones con Bruselas. Según los sondeos, las cosas están muy igualadas y podría ganar tanto el sí como el no. Vamos con Ricardo Blanco, nuestro enviado especial a Reykjavik. Ricardo, ¿qué tal? Buenas noches.
9: Buenas noches, Mario. Pues aunque las encuestas han estado dando victoria del sí estos meses, la ventaja se ha ido estrechando y la última aparece en un 51,3% para el sí frente a un 48,7% para el no. Como veis, muy igualados, menos de 3 puntos. Y los actos, tanto a favor como en contra, se suceden en estas últimas horas. Esta mañana hemos estado en el Parlamento islandés hablando con varios diputados. Los que están a favor quieren unirse no solo a la Unión Europea, sino adoptar el euro para combatir la inflación, que en los últimos años está ciertamente desbocada. Y paliar también así los altos tipos de interés. También ha cobrado fuerza el debate de seguridad nacional. Hay que tener en cuenta que Islandia está situada en el Atlántico Norte, cerca de Groenlandia, que como sabéis vive últimamente cierta inestabilidad por las amenazas de anexión del presidente estadounidense Donald Trump. En cuanto a los partidarios del no, llega a alcanzar el 80% en áreas rurales. El sector pesquero, que es uno de los pilares económicos del país, teme perder la soberanía sobre sus aguas y verse obligados a someterse a los sistemas de cuotas comunitarios de Bruselas. Los detractores afirman que la pérdida de soberanía, tanto política como económica e incluso cultural, de un país con una población que no llega a los 400.000 habitantes, sería irreversible y temen que Islandia se diluya en una unión de 28 con estados gigantescos comparados con ella, Mario.
1: Bueno, pues vamos a hablar algo más en profundidad sobre esta consulta islandesa. Ricardo, tienes al lado de ti a una invitada, ¿no?, con la que podemos charlar.
9: Eso es, me acompaña en este momento Hólmfríður Garðarsdóttir, creo que lo he dicho bien, el nombre es catedrática de lengua española y literatura latinoamericana en la Universidad de Islandia. Buenas noches.
10: Muchas gracias, aquí estoy. Buenas noches a ustedes también.
1: Hola, señora Garðarsdóttir. Lo que le quería
10: Mucho
1: preguntar,
10: gusto.
1: Igualmente, por lo que le quería preguntar en primer lugar, es esto a lo que aludía Ricardo, ¿no? Las encuestas dicen que están muy igualadas tanto la opción del sí como del no. No sé si hay ahora una mayor polarización o división que en el 2008 o en esos años posteriores al 2008. No sé cómo están los ánimos comparado con esa primera intentona que hubo hace ya unos años.
10: Es bastante parecido, que en aquel entonces también nos dividíamos entre sí y no, y los debates se retoman ahora. Y la encuesta que salió esta tarde da una margen aún más pequeña de la que mencionó el colega hace un momento. Uh-huh. Y así que para ir a las urnas el sábado va a ser todo un momento emocionante, ¿verdad? Y también de ánimo, porque yo creo que la mayoría del pueblo se va a presentar. Han dicho que ya votaron muchos, porque tenían otros planes para el sábado, y así que se espera una participación masiva, tanto de los sí como de los no.
9: Uh-huh. Un tema clave va a ser la pesca, que es una industria muy potente en Islandia. Es uno de los temas que más preocupan a los que desconfían de una posible adhesión a la Unión Europea.
10: Claro, la pesca es nuestra industria más clásica, tradicional, cubre 35% de la exportación nacional, aunque son meramente 5% que los que trabajan en la industria, pero económicamente es la más importante. La otra tercera parte es el turismo y otra tercera parte son las fábricas de aluminio. Pero la pesca es como la idea nacional, la identidad nacional todavía se define por la pesca. Uh-huh. Y lo que temen los del no es perder el dominio y el control de las cuotas, ¿verdad? La cantidad de cada especie que se pesca anualmente, y tanto perder este control como tener que dejar que entre flotas extranjeras al territorio nacional, además de inversión extranjera. Hoy en día está controlado y hay como desconfianza en que la Unión Europea no recibe

0: que permita estas estas realidades. Uh-huh. Sí. Y entonces tratando de asegurar al pueblo de que los del sí, la de, la autoridad, el gobierno de ahora, también se preocupa por esta estas condiciones y que lo van se van a ponerlo como prioridad.
1: Para los partidarios de la adhesión, de una hipotética adhesión, ¿qué ventajas traería formar parte de los 27 de la Unión Europea?
0: Muchas. Quizás las más importantes es pertenecer a una comunidad y una colectividad mucho más numerosa y importante que la nuestra, y tener acuerdos económicos, sociales con esta colectividad, además de tener voz y voto dentro de esta comunidad y no tener que solamente aceptar las decisiones tomadas en el exterior y no tener acceso a la mesa, a la discusión, al debate, para así influenciar o influir en la toma de decisiones. Y los del sí también enfatizan muy fuertemente que el referéndum este sábado es un primer paso. Es solo para dar el permiso a las autoridades de seguir la negociación y de que todos tenemos la obligación y el derecho de, si se nos presenta un acuerdo que no es para el bien de Islandia, de negarlo en un segundo referéndum. Uh-huh. Entonces es como para eliminar las especulaciones. Si se escucha el debate hoy en día en Islandia, hay mucho subjuntivo, hay mucho sí.
1: Mucha condición,
0: sí,
1: ¿no?
0: En el, claro. Sí, muchas condiciones. Si esto se logra o aquello no se logra, ¿verdad? Porque no tenemos un acuerdo todavía y no estamos votando sobre un acuerdo, sino sobre este primer paso. Y es una... que mencionó el Ricardo ahora en la introducción, el hecho de, en el caso de entrar y la posibilidad de dejar el uso de la krona, la moneda nacional, tomar el euro en algún futuro cercano, esto podría implicar una estabilidad financiera, económica. Como se conoce, quizás la inflación en Islandia ahora mide 5.6%, que es bastante, y la divisa nacional tiene poco valor, hay que reconocerlo, y por eso para los extranjeros viniendo a Islandia les parece todo muy caro. Uh-huh. Y entonces esto implica también para préstamos, los intereses, para comprar vivienda y demás.
2: Tras ver lo ocurrido con Groenlandia y las amenazas de Donald Trump, no sé si crees que existe temor en Islandia de que pueda pasar algo parecido con vosotros.
0: No hablaría ni de temor ni miedo, pero todos estos acontecimientos nos despertaban, ¿verdad? Porque nos dimos cuenta que solo por acciones, palabras, proclamaciones de un precedente, aquí lo consideramos bastante desequilibrado, imperialista, pero con mucho poder, y podría ocurrir algo parecido. Y cierto es, como ustedes a lo mejor también saben, Islandia no tiene ejército, no tenemos ninguna fuerza armada, así que con 3 helicópteros podrías tomar el poder en la isla en media hora. Y entonces esto puede, sin usar bombas ni nada por el estilo, ¿verdad? Tomas la radio nacional, la casa del parlamento y la estación de policía y ya está. Hacemos bromas, ¿verdad?, sobre esta realidad, pero es factible. Y nos dimos cuenta que sí, ¿verdad?, que estamos muy cerca de Groenlandia y en el caso que ocurra algo comparable,

0: ¿verdad? Nosotros no tenemos, no podemos poner ninguna resistencia, pero formamos parte de OTAN y Islandia, como los otros países pertenecientes a la OTAN o miembros, también ha estado como cambiando la infraestructura interna para estar mejor preparado, preparados. Esto en cuanto a interconectividad, ¿verdad? No en cuestión de armamentos, pero más que todo en infraestructura local.
1: Ya por último, Islandia es clave por su ubicación geográfica, ¿no? En el Atlántico Norte, y la realidad actual es que se están abriendo rutas en esa zona cada vez más más navegables, ¿no? Por el deshielo, por el calentamiento del planeta. ¿Cree usted que podría quedar el país muy, muy aislado en una lucha entre las grandes potencias, Rusia, Estados Unidos, China, etcétera, por el control de esas aguas y de la cantidad enorme de recursos que se sabe que hay en esas aguas? Porque Islandia es que está justo en una zona absolutamente de paso de todo eso que quieren controlar estas grandes potencias.
0: Sí, tiene usted toda la razón. Y esto se ha debatido bastante aquí en Islandia, tomando en cuenta la localización de la isla. Y yo creo que el ambiente general es que todavía falta bastante, que no urge tomar decisiones, pero sí ir contemplando las alternativas. Y las alternativas serán varias. Vamos a construir puertos o centros de servicio para todas estas flotas. Vamos a pedir impuestos, ¿verdad? Vamos a cobrar por el paso cerca de la isla o vender acceso a estos servicios. ¿A quiénes, cómo y con qué requisitos? ¿Y cuáles van a ser los actores principales? Porque estas aguas también lo comparten, o las costas, Noruega por un lado, Dinamarca y Groenlandia por el otro lado, y entonces siempre tendríamos que tener un acuerdo con los vecinos de cómo manejarnos en esta, dentro de estas nuevas alternativas. Y tampoco no sabemos, van a ser los chinos principalmente que aprovechan de estas aperturas, qué pasaría con los rusos, los canadienses, cómo lo aprovechan. Son muchos los actores del territorio polar, y todavía hay mucha incertidumbre en cómo van a... Y yo creo que para esto los mecanismos internacionales como las Naciones Unidas tomarían como lo primero paso de definir orden, reglas, leyes, acuerdos internacionales, y a partir de ahí podemos nosotros como medir y reflejar nuestra posición frente a estas realidades.
1: Bueno, pues son muchos interrogantes, desde luego, mucha incertidumbre, sí, desde luego también. Y ya veremos a ver qué sucede este sábado. De momento hay que subrayar que es una consulta para que se retomen las negociaciones que quedaron congeladas allá por el año 2013. Y ya veremos a ver si luego, de ahí a que Islandia pues quiera o no adherirse a la Unión Europea, pues queda bastante. Señora Hólmfríður Gastadóttir, le agradezco mucho que haya estado con nosotros. Recordemos, ella es catedrática de Lengua Española y Literatura Latinoamericana en la Universidad de Islandia. Muchísimas gracias.
0: No, gracias a ustedes.
1: Ricardo,
0: muchas gracias, adiós.
1: Gracias a ti también, un abrazo.
2: Hasta mañana, Mario, un abrazo.
1: Mencionaba ahora a nuestra invitada Noruega. Allí preocupa y mucho el estado de salud extremadamente grave del rey Harald, de 89 años de edad y aquejado de un trastorno sanguíneo. El monarca en ejercicio más longevo de Europa está ingresado en el Hospital Universitario de Oslo desde el pasado 17 de este mes de agosto. Vamos a conocer más sobre él en el siguiente reportaje de nuestra compañera Laura Alonso.
3: Con la abdicación del resto de monarcas europeos de su generación, Harald de Noruega se convirtió en el rey de mayor edad al frente de su país. Se han cumplido este año 35 desde su llegada al trono, un momento que contábamos así en el Diario de la Noche en Radio Nacional.
4: Es el príncipe Harald V de Noruega, el hijo del rey Olaf, que, como ya saben, murió ayer por la noche en Oslo.
3: Entronización primero en un acto civil, enero del 91, con la jura de la Constitución ante el Parlamento. Después, en una ceremonia religiosa, acompañado de su esposa, la reina Sonia, en la Catedral de Nidaros, en junio de ese mismo año, unas imágenes que veíamos en el telediario de Televisión Española.
5: Con esta ceremonia milenaria ha dado comienzo el reinado de Harald V y se ha puesto fin al luto por la muerte el pasado mes de enero del rey Olaf.
3: Y esa ceremonia tuvo un importante significado institucional porque también fue allí donde formalizaron su acceso a la corona tanto el padre como el abuelo del rey Harald. El rey Olaf V, estos son sonidos de su funeral, había sido igualmente el rey de mayor edad en Europa. Era un monarca muy popular al que llamaban el rey del pueblo. Harald, a diferencia de sus antecesores, sí había nacido en Noruega.
6: Mis abuelos emigraron desde Dinamarca e Inglaterra hace 110 años. No siempre es fácil decir de dónde eres. Lo que llamamos hogar es allí donde está nuestro corazón, y eso no siempre cabe entre fronteras.
3: De hecho, durante la Segunda Guerra Mundial tuvo que abandonar el país y permanecer junto a su madre y hermanas en Estados Unidos, mientras que su padre y abuelo se trasladaban a Londres. De vuelta a Noruega, cursó estudios castrenses, pero también de historia, ciencias políticas y económicas, y trabajó, entre otras compañías estatales, para la Naviera del Ártico. Su trayectoria en el trono ha estado permanentemente eclipsada por la polémica que ha envuelto su vida familiar, empezando por su boda con Sonia Haraldsen, un matrimonio al que se opusieron públicamente no solo el padre del rey, también parte del panorama político, social y religioso del país. Ella no procedía de una casa real. Incluso el rey Olaf intentó romper ese noviazgo, por lo que Harald amenazó con renunciar a los derechos al trono. Una vez aceptado el matrimonio, Sonia se convirtió, después de casi una década de rechazo, en la cara prudente y serena de una monarquía que llevaba años sin la presencia de una reina. El rey se lo reconocía en su 80 cumpleaños.
6: No puedo creer que esa cifra tenga nada que ver conmigo, y mucho menos con la reina, que está increíblemente en forma. Hace mucho tiempo que me cuesta seguirle el ritmo, pero afortunadamente, después de 50 años de matrimonio, todavía estamos juntos en esto, compartimos experiencias, nos enfrentamos a preocupaciones y también a alegrías.
3: Tampoco el matrimonio del heredero estuvo libre de controversia. Al hecho de no proceder de una casa real, como la reina Sonia, la hasta ahora princesa Mette Marit sumaba un pasado turbulento, una relación con un narcotraficante, padre de su hijo Marius, apariciones televisivas en concursos de gusto cuestionable, detenciones por consumo de droga, expulsión de varios países y su amistad con Jeffrey Epstein. Un año antes de la boda, el heredero tuvo que pedir comprensión, algo que ha tenido que volver a hacer recientemente a raíz del trasplante de pulmón al que fue sometido Mette Marit en el mes de junio.
7: Esperamos que se comprenda que ella necesita algo de tiempo.
3: Hakun mostraba su apoyo explícito a Marius Borg, el hijo mayor de la futura reina consorte, condenado a 4 años de cárcel por 2 delitos de violación, abuso en relaciones íntimas y tráfico de drogas. La justicia y los tribunales han superado una prueba importante, decía el fiscal, que había pedido 7 años de cárcel, porque han llevado a juicio y dictado sentencia a un miembro de la familia real cuando se han cometido hechos delictivos. Hakun levantaba la voz en defensa de la familia.
7: Cuando hay muchas cosas sucediendo a la vez, como ocurre ahora en nuestra familia, estoy un poco preocupado porque necesitamos establecer las prioridades en el orden correcto. Para mí, lo más importante en los últimos días ha sido cuidar del rebaño. y también tengo que cuidar a la princesa heredera.
3: A lo largo de estos años, Mette-Marit ha tenido una relación voluble con los noruegos, desde aquella comparecencia pública en la que pedía perdón por su pasado y reclamaba ser vista como un ser humano, y que quedaba recogida en el documental La familia detrás del trono.
8: Mi rebeldía juvenil fue un poco más fuerte que la de otros. En aquel momento, para mí, era importante vivir contra lo que estaba aceptado. También me llevó a vivir de una forma un poco decadente. Ha sido una experiencia muy costosa.
3: Y aunque ha sido criticada por su escasa participación en actos públicos, sobre todo en comparación con otras consortes, la futura reina ha ido ganando popularidad, como muestran algunos sondeos. Ella ha ido haciendo crecer un perfil vinculado con el desarrollo y muy especialmente con la lucha contra el VIH.
8: El activismo de los jóvenes es crítico para combatir el VIH y para promover actitudes tolerantes hacia la gente afectada por esa epidemia. Hoy me estoy dirigiendo a todos aquellos cuyas elecciones vitales conformarán el futuro de la respuesta al VIH. Creo firmemente en la juventud.
3: Desde hace 10 años, cuando se formalizó la separación entre el Estado y la Iglesia, Harald dejó de ser la máxima autoridad de la Iglesia luterana y desapareció la obligación de que la mitad del gobierno profese la religión protestante. También ese año Harald pronunció uno de los discursos más aplaudidos e inspiradores para su pueblo sobre el concepto de ser noruego.
6: Los noruegos son del norte, del sur, gente de todas las regiones de Noruega, pero también inmigrantes de Afganistán, Pakistán, Polonia, Suecia, Somalia o Siria.
3: Un discurso que mantiene su vigencia 10 años después.
6: Noruega son las chicas a las que les gustan las chicas, los chicos a los que les gustan los chicos, y las chicas y chicos que se gustan unos a otros. Noruegos son los que creen en Dios, en Alá, en todo o en nada. En otras palabras, Noruega eres tú, Noruega somos nosotros.
3: Espero, terminaba diciendo, que seamos capaces de cuidarnos los unos a los otros y que a pesar de nuestras diferencias, sintamos que somos un pueblo unido.
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1: Vamos con más cosas. El Parlamento de Dinamarca ha aprobado hoy una compensación de 40.000 euros para las groenlandesas a las que se le colocó un DIU sin su consentimiento o sin suficiente consentimiento entre los años 60 y 91. Eran, hay que subrayar, mujeres de la etnia inuit. Vaya Alonso, buenas noches.
10: ¿Qué tal? Buenas noches. La aprobación de la ley se produce un día antes de que Groenlandia publique 2 investigaciones sobre el caso, una sobre la posible responsabilidad jurídica de Dinamarca y otra sobre si los hechos pueden encajar en la definición de genocidio. Serán 40.000 euros por mujer, una cantidad fija con independencia del daño o el número de intervenciones sufridas, y se estima que unas 4.500 pueden tener derecho a la compensación. El programa afectó a mujeres y niñas inuit de Groenlandia entre los años 1960 y 1991, cuando Dinamarca tenía la responsabilidad del sistema sanitario groenlandés. La campaña incluyó dispositivos intrauterinos, pero también otros anticonceptivos, como implantes hormonales e inyecciones. Algunas de las afectadas eran adolescentes de apenas 13 años. El caso salió a la luz en 2022 a partir de documentación que reveló la dimensión de la campaña. El significado de esta ley no se puede subestimar. Es un reconocimiento muy concreto del trauma causado a generaciones de mujeres groenlandesas, decía la diputada Naya Nathanielsen Inuit. La investigación independiente realizada en 2025 reunió 300 testimonios de mujeres que describieron casi 500 episodios. La mayoría declaró que no había dado su consentimiento o que no había recibido información adecuada. La primera ministra, Mette Frederiksen, pidió perdón oficialmente en agosto de 2025 en nombre de Dinamarca por la discriminación sistemática y los daños físicos y psicológicos causados a las mujeres groenlandesas. El acuerdo político para indemnizarlas se alcanzó el pasado mes de diciembre con un amplio respaldo parlamentario.
1: Gracias, Valle. Nos tenemos que despedir ya. Les dejo con Human Behavior, esta canción de Björk, y dando las gracias a Jorge Gómez en la parte técnica y a Raúl Baza en la realización. Adiós, hasta mañana.

0: Las 10, las 9 en Canarias.
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0: ¿Qué tal? ¿Cómo están? Ahora vamos a las calles de Ceuta, pero antes actualizamos la previsión meteorológica. Las temperaturas otoñales que estamos teniendo en buena parte del país se van a ir progresivamente hacia valores más normales para la época del año. Aarón Calvo, buenas noches.
2: Buenas noches, Julio. Eso es, con la marcha de los últimos coletazos de la borrasca, la situación meteorológica tenderá a estabilizarse en la península. Que eso sí, persistirán los cielos nubosos, los chubascos y tormentas en Galicia, Asturias y León. En el sureste del país también podrían producirse tormentas aisladas y en el resto de la península predominarán los cielos despejados. Las temperaturas máximas subirán en el oeste y bajarán en la vertiente mediterránea-baleares, mientras las mínimas descenderán en general en todo el país. En Canarias, además, el viernes estará marcado por alisios intensos.
0: En Zamora se está investigando a un cura por un supuesto delito de abuso sexual a menores. Su diócesis, que dice estar en plena disposición de colaborar con las autoridades, le ha apartado temporalmente del sacerdocio y de cualquier trabajo que suponga contacto con menores. Paloma Garrido, buenas noches.
3: Sí, buenas noches. Medidas que tienen carácter preventivo y que se han adoptado después de que la diócesis de Zamora haya iniciado lo que denomina procedimiento canónico. Según los testimonios recibidos, esos abusos habrían tenido lugar cuando las personas denunciantes eran menores de edad. La diócesis ha puesto los hechos en conocimiento de las autoridades y mantiene su plena disposición a colaborar en todo lo que pueda ser requerida. También reitera su compromiso firme con la protección de los menores y de las personas vulnerables e insisten en que están dispuestos a la escucha, acogida y acompañamiento de las personas implicadas. Además, pide prudencia mientras se desarrollan los procedimientos correspondientes.
0: 10:02, 9:02 en Canarias, momento de volver a las calles de Ceuta de la ciudad autónoma con nuestro compañero Esqui Macías. Tras vivirse momentos de tensión esta tarde en la playa de Benítez, queremos saber cómo están las cosas. Esqui, ¿dónde estás en estos momentos? Buenas noches.
4: Buenas noches, pues estamos en la Plaza de África, donde la tensión se ha rebajado ya por completo, diría que prácticamente en toda la ciudad autónoma, donde aquí en este punto da sus últimos coletazos la manifestación que comenzó poco antes de las 7:15 de la tarde, en la que se han vivido momentos de tensión que ya hemos venido relatando a lo largo de las últimas conexiones informativas. Hasta ahora los manifestantes se van marchando de esta céntrica Plaza de África, como decimos, ya que la policía ha impedido que llegase a su objetivo, que era alcanzar nuevamente la delegación del gobierno, una vez que se les impidió llegar hasta la zona del trampolín tras los incidentes que han ocurrido en la playa de Benítez. Los vecinos ceutíes siguen reclamando por tercer día consecutivo que se solucione esta crisis migratoria.
5: Necesitamos ayuda de afuera. Por favor, le pido mucha ayuda y que el gobierno haga algo.
4: Pues poco a poco se van marchando estos manifestantes. Ahora la vista se pone de nuevo en la playa del Trampolín, donde se ha reforzado esta noche la vigilancia para evitar altercados similares a los de ayer o a los de hace unas horas.
0: Tras el histórico eclipse solar total del pasado 12 de agosto, que les contamos aquí en 24 horas, en las próximas horas va a haber un nuevo fenómeno astrológico visible desde nuestro país. Esta vez es un eclipse lunar parcial que va a poder disfrutarse desde el amanecer en todo el territorio español y sin necesidad, además, en esta ocasión de gafas especiales. Rosa Basteiro, buenas noches.
6: Eso es, buenas noches. Este sí vamos a poder verlo a simple vista. No hace falta que recuperemos las gafas especiales. Incluso si podemos utilizar algún instrumento que nos amplíe la imagen, mejor que mejor. Rafael Luque, astrofísico.
7: Con unos binoculares se podría apreciar mucho mejor cómo la sombra de los cráteres va alterándose durante la noche, incluso con un telescopio si tienen, pero bueno, es un eclipse que se puede disfrutar sin ninguna condición especial.
6: La sombra de la Tierra empezará a cubrir la luna sobre las 4:30 de la madrugada. La fase más cercana a la totalidad, con un 93% de cobertura, se producirá sobre las 6:15, momento en el que podremos ver esa luna roja por un efecto que nos explica el astrofísico Juan Ángel Vaquerizo.
8: La Tierra tapa la luz del Sol, entonces la atmósfera de la Tierra dispersa esa luz del Sol, los colores azules lo dispersa completamente, mientras que los rojos, digamos que consiguen atravesar la atmósfera. Y esos colores rojos se proyectan hacia esa sombra que está llegando a la luna.
6: De nuevo tendremos que buscar un lugar con el horizonte despejado hacia el oeste, porque la fase casi total se producirá cerca del ocaso lunar.
0: Ya saben, si quieren disfrutar de este eclipse lunar parcial, disfruten con Radio Nacional de España, porque en ese momento, en los boletines informativos, se lo recordaremos para que puedan levantar la mirada y disfrutar de él. Hoy también se han registrado la segunda muerte del año por el virus del Nilo en Andalucía. El fallecido es un hombre de 89 años que llevaba internado en un hospital de Sevilla desde el principio de esta semana. Es uno de los 54 casos que se han registrado esta temporada en la comunidad autónoma. Paloma Jara.
9: Llevaba desde el lunes ingresado muy grave, presentaba patologías previas y formaba parte de los casos graves detectados durante las últimas semanas. Vivía en una pequeña pedanía de Utrera y su muerte eleva a 2 los fallecimientos por fiebre del Nilo Occidental registradas este año en Andalucía. La primera se produjo el día 5, era también otro vecino de más de 80 años de la provincia de Sevilla. De los 54 casos detectados en humanos de este virus, 37 han sido leves y 17 graves. De ellos, todavía hay 4 que permanecen ingresados. Se ha declarado la alerta en los municipios en los que se han diagnosticado estos casos y también en los que se ha detectado que está circulando este virus del Nilo Occidental en mosquitos, en aves o en caballos. Son 27 municipios en 6 provincias andaluzas los que están en alerta y donde se intensifica vigilancia y medidas de control y tratamiento para los mosquitos transmisores.
0: Una operación médica puede ser muy estresante para los pacientes, en especial para los más jóvenes. En Madrid, el Hospital Universitario Gregorio Marañón ha implantado una iniciativa para hacer que los niños sientan menos agobio cuando tengan que pasar por el quirófano. La idea es permitir, con todas las precauciones, que las familias puedan acompañarles durante el proceso. Andrés Simón.
10: El objetivo de esta iniciativa, liderada desde el Servicio de Anestesia y Reanimación junto con la enfermería, es reducir la ansiedad y el estrés que pueden provocar en los niños y su familia la entrada en quirófano y la separación previa a una cirugía. David Callejo, médico del Gregorio Marañón.
11: Lo que haremos será vestir a los padres de médicos para que entren a quirófano con el menor. Una vez dentro del quirófano, el anestesista le acercará una mascarilla a la cara al niño para que se quede plácidamente dormido. Una vez que el niño esté dormido, al padre lo sacaremos de quirófano. Y lo que haremos será canalizarle una vía y realizar la cirugía.
10: El acompañamiento se extiende también a los procedimientos con anestesia que se realizan fuera del quirófano. Virginia es la madre de Diego, paciente del hospital.
12: Le tumbas en la camilla, tú misma ayudas a colocarle la mascarilla que le va a dejar dormidito y estás viendo a los profesionales que hay alrededor haciendo su trabajo y sobre todo es tranquilidad para los padres.
10: De esta manera, según ha destacado el hospital, los padres pueden permanecer junto a sus hijos en pruebas y tratamientos como resonancia magnética, endoscopia o procedimientos de radioterapia.
0: Una buena medida para hacer ese mal trago pues un poquito más agradable a los más pequeños. Son las 17 minutos, las 9 y 7 minutos en Canarias. Echamos un vistazo a los mercados porque, como cada día, ha echado ya la persiana Wall Street y nos cuenta Rosa Guardado cómo le ha ido el parque neoyorquino. Rosa, buenas noches.
13: Buenas noches, Julio. Pues el efecto Nvidia ha dejado una sesión teñida de verde en Wall Street. El impulso que le ha dado a los valores tecnológicos las cuentas de la compañía ha llevado al Nasdaq a liderar hoy las ganancias, sumando casi un 1,5%. CrowdStrike también ha presentado hoy sus resultados, anunciando el mejor trimestre de su historia, y se ha disparado un 20%. Otros valores como Palo Alto Networks o Fortnite han subido más de un 10%. Nvidia, por su parte, rebota más de un 8%. Junto a ellos, el S&P 500 ha sumado un 0,7% y rezagado se ha quedado, sin embargo, el Dow Jones, que ha avanzado tan solo 2 décimas porcentuales, más pendiente ya de la cita de este viernes en Jackson Hole, donde el presidente de la Fed lanzará nuevos mensajes sobre los pasos a seguir en un contexto en el que la inflación sigue marcando el ritmo a las economías, acusando hoy el petróleo. Las pocas novedades que llegan entre Estados Unidos e Irán, el Texas, el de referencia en Estados Unidos, cotiza por encima ya de los $83 y el Brent ha rebotado más de un 2%, vuelve a rozar los 90. El euro estable en el dólar con 16 centavos y para mañana la bolsa española arrancará por debajo de los 19.900 puntos después de haber perdido hoy casi un 1%.
0: Gracias, Rosa. Y antes de los deportes, les contamos una noticia que afecta directamente al Real Madrid. La ciudad deportiva, o mejor dicho, los terrenos del club, están siendo objeto de polémica en la capital. El gobierno local pretende instalar ahí un campus tecnológico, aunque legalmente debería ser equipamiento deportivo. Por esto, el ayuntamiento pretende recalificar el suelo, algo que desde la izquierda denuncian es un pelotazo urbanístico. Laura Villalba, cuéntanos.
14: Un terreno de más de 500.000 metros cuadrados, propiedad del Real Madrid, que el ayuntamiento planea convertir en un campus de innovación tecnológica, el Madrid Innovation District, que aspira a ser el Silicon Valley del sur de Europa. El problema es que se trata de una parcela destinada a uso deportivo y de ahí la recalificación. Desde el ayuntamiento defienden que los terrenos estaban infrautilizados. Desde la oposición hablan de pelotazo urbanístico para compensar al Real Madrid por los batacazos del parking del Bernabéu y el fin de los macroconciertos. Sara Ladra, Más Madrid, Antonio Giraldo, PSOE.
15: Otro pelotazo, otra recalificación urbanística al más puro estilo PP para que se forre Florentino Pérez mientras volvemos a perder los de siempre, las madrileñas y madrileños.
16: ¿Qué justificación es que un propietario no haya cumplido con sus deberes de desarrollar su suelo? Lo que está pasando es que a este propietario, en este caso nuevamente el Real Madrid, pues le ha surgido una nueva oportunidad de negocio con una nueva recalificación. ¿Cuál es el interés de la ciudad en todo esto?
14: El expediente en fase de información pública y abierto a alegaciones incluye la posibilidad de construir oficinas, soluciones de hospedaje, ocio y comercios, incluso una universidad y un hospital privados. Del uso deportivo inicial tan solo se mantendrían 89.000 metros cuadrados.
0: Es tiempo de deportes. Tenemos liga en juego, tres partidos y nos los cuenta Miguel Ángel Guillén. Miguel Ángel, buenas noches.
17: ¿Qué tal? Buenas noches, Julio. Como decías, tres partidos que tenemos en juego a esta hora. Último tramo del Celta Osasuna en Balaídos. Gana el equipo navarro por 1-2. En el descanso está el Barcelona Athletic. 1-0 ganan los culés. Y en Belgrado, fase previa de la Conference League, a esta hora el Getafe empate a 0, por lo que los azulones pasarían a la Conference League. Un día copado de fútbol, además, por el sorteo de la Champions League. Los cinco equipos españoles tendrán duelos de altura con grandes de Europa. Por ejemplo, tendremos un Arsenal-Real Madrid, un Atlético-Bayern de Múnich, un PSG-Barcelona o un Betis-Bayern de Múnich. El peor parado ha sido el Villarreal, que se enfrentará al Liverpool, al Manchester United y al PSG. Un sorteo que además nos ha dejado un nuevo capítulo del culebrón Julián Álvarez. El Atlético ha atacado con dureza al Barcelona. Gil Marín.
18: Nos indigna aún más porque nos repugna la falsedad, la falta de ética, la falta de transparencia, la falta de profesionalidad.
17: Y esta ha sido la respuesta del vicepresidente culé Rafa Yuste.
19: Me ha sorprendido muy negativamente las declaraciones de Miguel Ángel Gil, que las considero totalmente indignantes, que en este caso yo creo que él ha pasado una línea roja.
17: Y en la vuelta, jornada épica en tierras de Castellón, sexta etapa en la que hemos visto un duelo entre Pogacar y Enric Mas, que ha estado a punto de suponer cambio de líder en la general. El esloveno ha ganado la etapa y el mallorquín del Movistar ha conseguido escalar hasta el segundo puesto de la general a 3.34 de distancia.
0: Y también una noticia deportiva, Jenny Hermoso, la internacional española, vuelve a casa, ha fichado por el Atlético de Madrid. Nosotros nos vamos con la cultura. Y nos quedamos en las librerías, porque ahora que el verano está a punto de acabar, hacemos balance y de paso podemos dar alguna que otra idea a quienes buscan qué leer. Hablamos de los libros más vendidos del verano. El primero de la lista seguro que le sorprende. Susana Santaolalla.
20: Para sorpresa de muchos, el libro más vendido es uno de pasatiempos. Los sudokus tienen un nuevo competidor, los murdokus, una mezcla de la lógica matemática de los sudokus con los juegos de misterio al estilo Cluedo. La culpa del éxito, Instagram y TikTok. Ya van 300.000 vendidos de Murdoku, 80 acertijos de lógica y asesinatos de Manuel Garant.
21: Antonio estaba en una esquina. Vale, antes de situar a nadie, vamos a tachar los...
20: Le siguen los pasos dos jóvenes escritoras con sus primeras novelas, Lana Corujo con Anca Cantado Bingo y nuestra actual premio Ojo Crítico de Narrativa, Lucía Soya Sobral con Comerás Flores, donde indaga en las dinámicas del maltrato psicológico.
22: Puede ser igual de doloroso que un bofetón creyendo que te lo estás haciendo tú a ti mismo.
20: Dos clásicos que no fallan, Las gratitudes de la francesa Delphine de Vigan y El verano en que mi madre tuvo los ojos verdes de la moldava rumana Tatiana Tibulek. Un relato crudo y poético sobre la fragilidad de los vínculos entre una madre y su hijo.
23: Lo escribí para mi padre, para decirle ciertas cosas que no podía decirle cuando era niña o adolescente.
20: También Eduardo Mendoza con su última novela La intriga del funeral inconveniente y continúa su éxito y ya van tres veranos La península de las casas vacías de David Uclés.
0: Vamos con los sorteos de la noche. Que hoy son unos cuantos. En la Lotería Nacional el primer premio es para el 21.613-21613, el segundo premio el 70.637-70637 reintegros 0, 2 y 3 en el cupón diario de la 11, el número premiado, el 24.986-24986, serie 44 en la Bonoloto 7, 8, 21, 30, 34, 36, el complementario para el número 6, el reintegro también el 6, primitiva 2, 8, 9, 33, 36, 38, complementario el 48, reintegro el 3 y terminamos con el Eurodreams premiado 6, 12, 29, 30, 35, 38. El número sueño es para el número 3. Enhorabuena a los premiados.
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0: Y Rosa Paz, periodista, analista. Rosa, buenas noches.
24: Buenas noches.
0: Y Rugé Pidecabañas, delegado en Madrid de la Agencia Catalana de Noticias. Rugé, buenas noches.
25: Buenas noches.
0: Bueno, la situación en Ceuta pues es delicada, es muy delicada. La convivencia pues ha saltado por los aires y pues la situación es insostenible. Los vecinos han decidido salir a las calles para pedir, para exigir soluciones, a veces no de la mejor manera posible. Hoy hemos visto imágenes que no nos gustan en una de las playas de la ciudad autónoma. Al parecer los migrantes, como nos contaba nuestro compañero, pues se han enfrentado verbalmente o han tenido cualquier tipo de encontronazo dialéctico, y un grupo, no digo que todos los vecinos lo hayan hecho, bueno, pues ha roto el cordón policial y han quemado las pertenencias que quedaban en la playa, dejando una imagen que no nos gusta y que condenamos, por supuesto, desde Radio Nacional de España. Pero la situación es difícil para unos y para otros, para los ceutíes, que han visto su realidad total y absolutamente alterada desde el pasado 30 de julio, que se produjo la entrada masiva de migrantes, y también para los propios migrantes que salieron de sus países buscando un futuro mejor y llevan 30, casi 30 días, casi un mes, esperando que alguien les diga algo para ir a algún lugar, para poder estar en unas condiciones decentes, porque apenas reciben una comida al día, la situación es muy complicada, no hay lugares habilitados, se están construyendo ahora, pero bueno, la situación, como digo, es muy, muy, muy difícil. Y todo esto tenía que explotar y ha explotado cuando se cumplen, pues eso, casi un mes de la entrada masiva. Rugé.
25: Es que aquí está parte del problema, ¿no? Que hace casi un mes que estamos con esta situación, que los vecinos están con esa situación.
0: Se entiende tanto una parte como la otra. Es decir, no hay que culpar absolutamente a nadie, ni señalar a absolutamente a ninguno de los dos, ni a los vecinos, ni a los migrantes, porque ambos, ambos están pasando una situación,
25: bueno, pero sí que,
0: muy
25: sí,
0: difícil.
25: Sí que a veces hay algunos grupos que aprovechan la situación de desesperación que se está dando en esos momentos en Ceuta, donde, claro, cuando entran 80.000 personas en un espacio donde ellos viven 80.000, pues hay aquí un problema ahí de los gordos. Y cuando pasa un mes y no hay soluciones ni a corto plazo ni a medio plazo, o sea que se ve que la situación no va mejorando, pues es normal que se los ánimos se alteren. Pero también yo, por lo que me ha parecido hoy, que también hay grupos que están aprovechando esta situación, este cultivo, para hacer su propaganda.
0: Hablas de partidos políticos, entiendo.
25: Bueno, o grupos de extrema derecha, que hoy, por ejemplo, en esta manifestación se han visto algunas banderas de simbología de extrema derecha, ¿no? Y aquí yo creo que es donde hay que hilar muy fino. También es verdad que en la situación que se ha producido hoy faltaban medios policiales, y después de tantos días en que se sabe que la situación es límite, el hecho que hubiera tan pocos policías para una concentración que se estaba dando en ese momento, pues a mí me ha parecido un poco chocante, ¿no? Y por lo tanto yo creo que todo el mundo tiene que empezar a hacer los deberes muy rápidamente. Esto no tiene soluciones, ¿verdad?, a corto plazo, pero sí que hay que empezar a trabajar. Estamos hablando ahora sobre alojamientos temporales, sobre la acogida, pero es que llevamos un mes ya, y estamos hablando de si les acogen polideportivos o no. Llevamos un mes, ¿no? Y entonces esto yo creo que...
0: Va peor, porque ayer a medianoche se produjo una entrada en la playa del Trampolín, que es una playa más grande, un arenal más grande, en el que se vieron también enfrentamientos, imágenes lamentables, en el que no nos gusta ver, que no nos gusta contar, pero que al fin y al cabo se están produciendo, y lo que hay que hacer es tomar medidas para que esta situación no vaya a más y poder llevar una normalidad a la convivencia, al menos a la convivencia, ¿no, Rosa?
4: Bueno, es que yo creo que la situación es muy tensa, porque, bueno, pues por lo que sabemos, ¿no? Porque de las 80.000 personas que entraron en Ceuta en los días 30 y 31 de julio, pues se han quedado varios miles allí, ¿no? Y están en unas condiciones de vida todavía muy precarias. Y luego yo creo que la situación es tan tensa que cualquier cosa la puede hacer saltar, ¿no? Pero también creo que estos incidentes de ayer y de hoy hay que atribuírselos a una minoría. Porque una cosa es que haya ciudadanos de Ceuta que se manifiesten para protestar por la situación, porque, claro, ellos tienen una sensación de invasión y de inseguridad.
0: Y de abandono también.
4: Y de abandono institucional también. Sí, sí. Eso es verdad. Pero quienes aprovechan ese malestar de la población para provocar incidentes como los que se vivieron ayer en la playa del Trampolín y hoy intentando evitar que pasara un convoy de Cruz Roja.
0: Eso fue en otra manifestación.
4: Lo sé, pero bueno, también han intentado evitar que Cruz Roja pudiera llegar con la comida.
0: Sí.
4: Claro. Y luego quemarles las chabolas, ¿no? Las tiendas que se han construido en las playas, pues hombre, es un hecho realmente grave, y yo creo que ahí estamos viviendo una situación política también muy complicada, ¿no? Es verdad que el gobierno ha actuado con lentitud y seguramente de una manera insuficiente, porque si no la situación no sería la que es, y sin dar las explicaciones debidas ni a la población de Ceuta ni al resto de los ciudadanos españoles, ¿no? Pero también yo creo que desde la oposición creen que esta situación de tensión en Ceuta por fin le va a costar el puesto a Pedro Sánchez, ¿sabes? Tengo la sensación de que están diciendo, bueno, esta vez ya cae, y entonces en lugar de decir vamos a arrimar el hombro para entre todos buscar una solución que sea lo más rápida y lo mejor posible para los ciudadanos de Ceuta y para los migrantes que han entrado en Ceuta, pues están aprovechando para la pelea política.
0: Si te parece, vamos a escuchar a la oposición, a Borja Sémper, a Pepa Millán y a Esther Muñoz, portavoz parlamentaria del Partido Popular.
6: Es desolador esta actitud de mirar para otro lado y hacernos creer que aquí no pasa nada o que lo que ha pasado está controlado. Está descontrolado.
7: A los ceutíes se les mintió, y hoy todos los recursos, todas las instalaciones y todos los medios que tenían que ir dirigidos para la defensa de los ceutíes se les están entregando a Marruecos.
8: La sensación es de caos absoluto. El gobierno de España ha hecho una dejación de funciones absoluta.
0: La portavoz nacional del Partido Socialista, Montse Mínguez, entrevistada aquí en 24 horas, hace unos minutos, a partir de las 8:30 de la tarde, le contábamos las imágenes. Ella había podido ver también lo que estaba sucediendo en la ciudad autónoma de Ceuta y se mostraba muy preocupada con esta escalada de tensión y con esta ruptura en la convivencia que ya podemos decir que se ha producido.
9: La tensión ha explotado y la verdad es que son imágenes que nos deben de preocupar, y sobre todo debemos los políticos, y la responsabilidad política es transmitir un mensaje de calma, porque lo que se tiene que asegurar ante todo es el orden público.
0: El orden público, para lo que tú decías, que falta medios policiales,
25: Me parece que lo más preocupante de todo es que esto ha pasado de ser un conflicto fronterizo a ser un conflicto de convivencia, ¿no? Como decíamos ahora. Y entonces,
0: ha pasado un mes.
25: Es una escalada muy importante. Entonces, para el gobierno, yo creo que el primer truco para que la extrema derecha no aproveche los errores de uno mismo es no cometer errores, ¿no? Entonces, cuando ha pasado un mes y se siguen cometiendo errores, pues es normal que la derecha, en el caso del PP, o la extrema derecha, en el caso de Vox o otros grupos, pues estén aprovechando la situación. Pero es verdad que en el caso del PP y hoy hemos visto que Aznar ha desembarcado en Ceuta.
0: Luego iremos con eso.
25: Y iremos con eso. Pero me da la sensación de que el PP está perdido entre dos aguas. Es decir, por una parte quiere aprovechar, como decía Rosa, esto como el último acicate, ¿no? Para tumbar a Sánchez, que es el último, pero que hemos visto ya. O sea, ellos lo van repitiendo desde que empezó el mandato Sánchez, ¿no? Pero de una parte hay esto, y de la otra hay también el hecho de que si se pasan de vueltas, o sea, si realmente esto es un conflicto que ataca la soberanía nacional, como ha dicho hoy Aznar, si esto es un conflicto y un ataque a la soberanía nacional, al final quien gana en el discurso y en este debate y en este marco es Vox. Uh-huh. ¿No? Entonces ellos están aquí entre las dos aguas y harían bien de controlar y ser lo que se les pide, ¿no? Hoy he leído un artículo que decía que en la época de Perejil Aznar pidió apoyo a Zapatero para hacer la operación que hizo, y Zapatero se lo dio. Eso yo creo que tendríamos que tenerlo muy presente también, que en esos momentos los partidos de Estado tienen que actuar como partidos de Estado. Y a mí me parece que ante la vista de las próximas elecciones y el hecho de que va a empezar una campaña ya mismo, pues el PP no se ha podido contener.
4: Es que, a ver, Perejil, y yo recuerdo perfectamente cómo fue Perejil, porque, en fin, estaba en La Vanguardia, y me acuerdo que me llamaron a las 9:30 de la noche y me dijeron: los marroquíes han invadido Perejil. Y bueno, pues no sabíamos que existía una roca ahí en medio de la nada que se llamaba Perejil, y que además no estaba habitada. Quiero decir que era que llegó allí la Guardia Real y plantó la bandera de Marruecos en un pedazo de piedra. Quiero decir que no había habitantes, no había nada. Y aún así, el gobierno de Aznar, lo digo porque ahora se ha dicho mucho, no, pero Aznar con Perejil. Bueno, pues aún así, el gobierno de Aznar tardó 7 días en mandar al ejército para desalojar a los militares marroquíes de allí. ¿Por qué? Pues porque estuvieron negociando, intentando que se fueran por su propia voluntad, con medidas diplomáticas, negociando con el gobierno marroquí. Es decir, que la situación es para nada comparable. Y en este caso, además, es que se juntan un montón de problemas, porque tenemos un problema humanitario, un problema de seguridad del Estado, ¿no? Porque hay un problema de seguridad clarísimo. Porque, bueno, hay un problema de relaciones con Marruecos, pero al mismo tiempo, claro, el gobierno intenta, que es lo que se ha intentado siempre desde que hay democracia en España, negociar con Marruecos todo, porque para empezar le tenemos alquilada, por decirlo de alguna manera, el control del control fronterizo, claro, porque no tenemos...
25: La subcontrata no acaba de funcionar.
4: Digamos. Bueno, no, claro, no acaba de funcionar, claro. porque cuando...
0: Porque es un elemento de presión también.
4: Claro, porque lo utilizan como un elemento de presión cuando pasa cualquier cosa que no sabemos en este caso qué ha sido. Y es verdad que el gobierno insiste mucho en que esta vez parece que no había sido decisión ni del rey ni del gobierno de Marruecos. Yo no estoy tan convencida, porque creo que si no lo incitaron, al menos lo consintieron, ¿no? Porque no juntas 80.000 personas.
0: Bueno, y hay informaciones que se están publicando que también apuntan a que sí que sabían que iba a haber una entrada masiva de migrantes desde Marruecos, estoy hablando.
4: Sí, sí.
0: Incluso el propio gobierno de Marruecos alertó al gobierno español, ¿no?
4: Es que yo creo que es muy difícil no darte cuenta de que se están concentrando,
0: es que ellos mismos
4: 80.000 personas.
0: En los días posteriores a la entrada masiva, Marruecos lanzó un comunicado diciendo que habían avisado al gobierno español de que se podía producir una entrada masiva. Igual no de las dimensiones que finalmente tuvieron lugar, pero sí que se podía.
25: Sí, pero había el precedente de 2021, ¿no? Entonces, claro, digamos que la situación es, ostras, primero hay un precedente, que tú no acabas de tener un protocolo para actuar en este tipo de casos. Segundo, durante un mes lanzas una sensación, porque es muy importante en este tipo de crisis, es muy importante la percepción del ciudadano, ¿no? Entonces, el ciudadano que vive en Ceuta percibe que aquí hay un descontrol, que los ministerios no se ponen de acuerdo, que las medidas que se plantean pues no llegan a ningún lado, que todo va muy lento, que no puede salir a la calle porque tiene miedo o no, da igual, pero que hay una sensación de rara en la calle, y por lo tanto yo creo que aquí el gobierno tendría que haber espabilado mucho más. El hecho que mañana haya una reunión con el presidente de Ceuta y Sánchez acuda de forma telemática, a mí me parece que se desaprovecha una nueva oportunidad para coger el mando de la crisis. O sea, esta crisis parece como que no hay nadie al volante, y cuando hay alguien al volante pues se contradice con otro que está ahí, ¿no? Como hemos visto esta semana entre Marlaska y Robles. Yo creo que había que clarificar quién está al mando de la crisis.
4: Bueno, está el ministro Torres, ¿no? Que sí. Es el mando único en este momento. Bueno, y que él tiene experiencia como presidente, es presidente de Canarias, de llegadas masivas también de migrantes, de otra manera, porque llegan en pateras, pero tiene esa experiencia.
0: Tiene esa sensibilidad también con el tema migratorio. Te referías, Roger, a si Sánchez pierde o no pierde una oportunidad presidiendo la reunión del comité mañana de manera telemática. Se lo preguntábamos a Montse Mínguez, a la portavoz nacional del Partido Socialista, y nos respondía a esto.
9: Entonces, el señor Pedro Sánchez, presidente del gobierno, ha estado todo el mes de agosto pendiente de lo que pasa en Ceuta. Han hecho reuniones de coordinación, tenemos a los ministros, tenemos los gabinetes de los ministros. Se tienen que coordinar las fuerzas y cuerpos de seguridad del Estado, las fuerzas armadas, las ONGs. Es que se tiene que coordinar todo. Es que aquí la gente, parece que aquí todo el mundo se ha ido de vacaciones. No es verdad.
0: ¿Te convencen las explicaciones de Montse Mínguez?
25: Bueno, es que puede ser que Montse Mínguez tenga razón, y a la vez que la percepción y lo que ha llegado al ciudadano sea otra historia muy diferente, ¿no? Porque durante estas semanas no se ha visto cómo el gobierno tomaba las riendas de la situación, no se ha visto a Sánchez actuando para resolver la crisis, no se ha visto y en cambio sí que la oposición sí ha querido aprovechar y ha ido al galope con esta cuestión, y por lo tanto yo creo que aquí el gobierno, digamos, como se dice en catalán, ha badat, ¿no? Que es decir, ha perdido hasta no ha estado rápido, y le han, yo creo que en el debate público está claro que ha perdido una oportunidad.
4: Pero fíjate que todos los días iba un ministro. O sea, todos los días ha ido un ministro a Ceuta durante
0: el mes.
4: Sí,
0: hubo una semana en la
4: durante
0: que
4: el mes de agosto, ¿no?
0: Sí, después hubo un carrusel de ministros para
4: sí, no, hubo una semana que no, porque yo creo que eso fue intencionado. Mi opinión es que la primera semana no se hizo nada, no se atendió
0: intentando
4: siquiera.
0: Que se intentando fuesen que por se, sus propios medios,
4: es,
0: digamos.
4: Intentando, pensando que se podrían, que podían desistir y retornar por sus propios medios.
0: Y de hecho muchos retornaron, eso sí. Es una realidad, porque entraron más de 70.000, y ahora en el peor de los casos en la ciudad autónoma podría haber entre 11.000 y 15.000 personas, en el peor de los casos.
4: En el peor de los casos hay quien dice 6.000, 8.000, nadie
0: desde
4: sabe cinco, muy
0: desde
4: bien.
0: Desde 5.000 hasta entre
4: claro,
0: 8 y 11.000 aproximadamente.
4: Pero fíjate, una de las cosas que es fundamental hacer, y eso solo se puede hacer con la colaboración de todo el Estado, y todo el Estado, como decía Montse Mínguez, somos todos, pero bueno, son sobre todo las comunidades autónomas, la única posibilidad que hay de filiar a todos para luego ver cuáles pueden ser devueltos o no, cuáles son peticionarios de asilo, en qué situación está cada uno, se necesita la colaboración de las comunidades autónomas, porque no se puede mantener todos esos miles de personas en Ceuta.
25: Es que
4: o sea, Ceuta no puede aguantar más.
25: No, claro.
4: Ya no hablo del estado anímico, hablo de la propia infraestructura de Ceuta.
25: Es
4: ¿no?
25: que hay un elemento en estas protestas que hemos visto estos días que a mí me sorprende, ¿no? Que se ataca furibundamente los ciudadanos, digamos que ponen la responsabilidad en el carro del gobierno de España, pero nadie dice nada de un PP que no aporta soluciones y no ayuda, por ejemplo, en el tema de los menores, ¿no? Y hemos visto en la sectorial de infancia cómo el PP se negaba, o cuando llegaban decían que no estaban en esa solución, a acoger menores migrantes. Oiga, es que están en Ceuta, y si se quiere ser leal con Ceuta, pues se reparten y se asume la cuestión. Y aquí yo creo que desde la ciudadanía Ceuta no ha llegado, y creo que es un, insisto, por un problema de la percepción y de cómo el gobierno ha proyectado, ¿no?, la solución para esta crisis. Y luego, con lo que decías del ministro Torres, el problema del ministro Torres Aragonés es que no es un ministro ni de Interior ni de Defensa, ¿no? Y por tanto la imagen que transmite será de buena gestión, seguramente, y será de un ministro que es capaz de gestionar pues los recursos y cómo hay que pues hacer los trámites, pero en este momento, y hemos visto hoy, insisto con lo de Aznar, el mensaje de la dureza, que es el que ha transmitido Aznar en Ceuta, digamos que tiene mucho más eco y mucho más impacto en lo político y en el debate que el simple hecho de que haya un ministro que sea un buen gestor.
4: Pero es que este es el discurso...
0: También creo que lo han buscado, el hecho de que sea un ministro de Política Territorial y no el ministro del Interior en mando único.
4: A ver, a mí me parece que la elección es buena. A mí me parece que llegó tarde.
25: No la discuto, o sea, yo digo la imagen que se proyecta, ¿no?
4: Yo creo que la elección es buena y que lo que pasa es que ha llegado tarde, ¿no? Que si esto lo hubiesen hecho la segunda semana, después de ver que no desistían y no se marchaba la gente voluntariamente, pues tú pones ahí a alguien al frente.
0: Han accedido a la petición del Partido Popular y de Juan Jesús Vivas del mando único que hizo desde un primer momento. Entonces el Partido Popular se ha apuntado ese tanto.
4: Pero es que el discurso en el que incluso cayeron un par de ministros del gobierno era, no, y sigue siendo, ¿eh? No, es que hay que echarlos a todos. No, pero es que eso... Desde el punto de vista de las leyes españolas es imposible, o sea, es ilegal, y de hecho hay una sentencia,
25: hay dos personas inhabilitadas
4: a no sé si 12 años por prevaricación, precisamente porque en el 21
0: devoluciones en caliente, sentencia del Tribunal Supremo que sienta juicio.
4: Eso es. Entonces, y quien está diciendo todo el día que hay que devolverlas, hay que devolver a todas esas personas inmediatamente y sin tal, que uno de ellos es el propio Feijóo, sabe perfectamente que no se puede hacer. A mí esto, de verdad, me suena a qué oportunidad tenemos ahora, por fin rematamos a Sánchez y cae, sí. ¿No? Y me recuerda un poco a lo que pasó en el 2010 con las medidas de austeridad que tuvo que aplicar Zapatero, digo tuvo porque le obligaron la Unión Europea, cuando Montoro dijo aquello de que se hunda España, porque no se las iban a aprobar, que se hunda España, que ya la levantaremos nosotros, pues yo creo que un poco la sensación de que si cae, porque Ceuta, entre comillas, pero que no, está allá, ya lo calmaremos nosotros, ¿no? Pero es que no es tan sencillo luego.
25: Bueno, es que aquí hay una cuestión, que es que ya apagaremos nosotros el fuego, no va a ser posible. Yo creo que el PP aún no ha entendido cuál es el marco de partidos que tenemos en España y cómo está creciendo la extrema derecha. Es decir, si tú juegas en el terreno de la extrema derecha, lanzas los mensajes de extrema derecha y al final todo tu marco se basa en esas ideas, pues al final ellos te ganan. Es decir, no va a ser tan fácil luego intentar frenar que los discursos de extrema derecha estén expandidos en la sociedad española. Y claro, cuando haya que poner remedio a base de políticas de Estado y políticas realistas, pues va a tener un problema el mismo PP el día que gobierne.
4: Bueno, eso está, yo creo que es evidente, pero, y entonces, ahora, ¿qué hay que hacer ahora? Pues ahora, yo creo que es curioso, porque el Lehendakari Pradales ha dicho que están dispuestos a acoger a menores inmigrantes, a inmigrantes en el País Vasco, que vale, que todos dicen lo mismo, que están saturados, que sus medios tal. La presidenta de Navarra, la Generalitat de Cataluña, el gobierno de Salvador Illa.
0: Paje dijo que ellos ya estaban, no, Paje ya estaban lo, por Paje, encima
4: a
0: de lo que
4: Paje
0: les
4: ya
0: tocaba.
4: Le escuché también, sí. Juego. No, pero es curioso, ¿no? Porque son precisamente los que se consideran insolidarios, ¿no? Desde las políticas de aquí, de Madrid, digamos, ¿no? ¿Quiénes son las comunidades insolidarias? Pues los catalanes, los vascos, ¿no? Bueno, pues son los que han dicho estamos dispuestos a... Porque además...
0: Bueno, Salvador Illa... Junts y Miriam Nogueras...
4: No están en el gobierno.
0: Bueno, no están en el gobierno de Cataluña. No, en el gobierno central, y lo sabemos todos, mueven mucho más que otros partidos.
25: Es verdad, si que Junts dice que en, la última, hombre, en el último reparto...
0: En el último reparto, Junts dijo, aquí a Cataluña no. Y el Lendakari dijo, aquí a País Vasco tampoco. Y se excluyó tanto a Cataluña como a País Vasco
25: también
0: del reparto de menores.
25: La carga que tenían en sus centros era importante.
0: No. Yo no digo que no sea cierto, que eso es verdad. Tanto Cataluña como País Vasco tendrían una carga importante. Pero el hecho de que Junts dijese que por ahí no... hizo que por ahí no, y sí, no están en el gobierno
4: Y tienen poder, eso es evidente.
0: Bueno, es que el poder que tiene Junts ya se ha dado demostrado.
25: Está pasando un poco como le pasa al PP con Vox, ¿no? Que tiene un partido a su derecha, que es Alianza Catalana, que le está marcando el terreno y tiene que jugar en su campo. Entonces, cuando juega en campo contrario, pues consigue uh-huh. estas cosas, hace estos discursos, pero no está nada claro y las encuestas dicen que no va por ahí la cosa, que luego le remita a votantes a favor suyo.
4: Bueno, en cualquier caso, era solo el ejemplo. Solo si las comunidades autónomas colaboran, porque claro, cuando dicen no, que se ocupe el Estado, pero es que el Estado son las comunidades autónomas, el gobierno central no tiene territorio. O sea, no tiene un territorio para decir, no, me llevo a los inmigrantes que han entrado en Ceuta y los coloco en...
25: Pues es que además la demagogia tiene, del...
4: O se coordina con las comunidades autónomas. Las comunidades autónomas colaboran para resolver esta crisis, que además es una crisis grave. O sea, lo que está ocurriendo en Ceuta es una cosa grave, grave, porque...
25: Es que el PP sabe que las devoluciones... O sea, el retorno de todos esos inmigrantes es casi imposible. Primero, porque Marruecos tampoco no se pone bien. Segundo, porque es muy difícil, hay que hacer unos trámites y en España...

0: Borja Semper, que también me ha parecido preocupante, ¿no? Que es que se dé a los militares funciones de policía, ¿no? Y yo creo que eso, no sé si era, creo que debía ser en Televisión Española.
1: Si quieres escuchar a Borja Semper, Rosa, escuchamos a Borja Semper. Vale. Vamos a escuchar al portavoz del Partido Popular.
2: Debe de volver a imperar el orden público en Ceuta. Las fuerzas y cuerpos de seguridad del Estado y el Ejército deben de poder defender a los ceutíes y a cualquier otro ciudadano, venga donde venga, de la posible comisión de delitos.
1: ¿Era esto lo que querías escuchar?
0: Era esto, exactamente. Perfecto. Esto. Porque claro, el ejército tiene unas funciones que no son las de hacer de policía. Eso son, o sea, sí, seguramente el gobierno, y eso sí es cosa del gobierno, tiene que reforzar con más policías nacionales y más guardias civiles la seguridad de los ciudadanos de Ceuta. Yo creo que eso está.
3: Las imágenes de hoy no se pueden repetir.
0: Eso, por eso. O sea, yo creo que eso está más que. Es que no solo no se pueden repetir, es que como se sigan repitiendo, irán a más. O sea, acabará siendo un polvorín de verdad la situación de Ceuta. Y eso deberíamos estar todos muy interesados en que no ocurra, ¿no? Empezando por los propios ceutíes, claro. Pero yo creo que es evidente que tienen que reforzar, igual que tienen que mandar más jueces y más fiscales y más médicos y más de todo para hacer frente a esta situación. Pero el ejército no tiene que hacer de policía. El ejército tiene otras funciones en su. O sea, el ejército tiene que proteger el Estado, la defensa del Estado, pero no a lo mejor hasta en ocasiones las fronteras, pero desde
3: bueno,
0: luego no.
3: Es un discurso populista que seguro que cala mucho, que es verdad que es muy difícil de hacer, además, porque llevar al ejército a hacer tareas de seguridad pública, digamos, pues lleva también problemas, ¿no? Tienes una gente que no está entrenada para eso, la pones a hacer de seguridad pública, luego te generan problemas derivados de eso, del desconocimiento de la realidad de lo que tienen que hacer, ¿no? Y por lo tanto es una mala solución, a mi entender. Pero bueno, seguro que como mensaje cala muchísimo, que a la gente le encanta, ¿no? Ese yo creo que es el problema. Y luego, yo no sé si hablaremos de la visita a Aznar de hoy.
1: ¿Quieres que vayamos ya con la visita de Aznar, Roger?
3: Vamos con la visita.
1: Igual que Rosa quiera escuchar a Borja Semper, quiere.
0: Esto es petición del oyente.
1: Lo que queráis, lo que queráis. Vosotros lo que queráis. Pues vámonos a la visita a Aznar. Son las 10:42, las 9:42 en Canarias.
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1: Y Rosa Paz, Rullé pide cabañas. Tus deseos son órdenes, Rullé. Hoy visita de el expresidente del gobierno, José María Aznar, que acudió a visitar a Juan Jesús Vivas, al varón territorial del Partido Popular, el presidente autonómico de Ceuta. Ha llegado a la ciudad autónoma, que por cierto no visitó durante sus dos legislaturas como presidente del gobierno, pues ha llegado con su esposa, con la exalcaldesa Ana Botella, y ha visto la situación, ha lanzado palabras gruesas, pero todo esto de lo que estaba ya hablando Rullé lo vamos a analizar poco a poco y de manera pormenorizada con nuestra compañera Gema Cifuentes. Gema, ¿qué tal? Buenas noches, cuéntanos.
5: ¿Qué tal? Buenas noches. Con el recuerdo de la crisis de Perejil, el expresidente Aznar ha vuelto a Ceuta más de 20 años después para exigir al gobierno firmeza en su actuación.
6: Que la soberanía nacional no tiene vacaciones.
5: Se alinea con Feijóo y pide recuperar el orden y la seguridad entre críticas al Ejecutivo, como ya hiciera la fundación que preside, FAES, que atribuyó a Sánchez una política servil hacia Rabat un día después de la entrada masiva.
6: Y hace falta una política exterior que no deje aislada a España a merced de cualquier extorsión, sin aliados con los que contar en las crisis.
5: Agradecido por su visita, el presidente ceutí se ha deshecho en elogios hacia Aznar, ensalzando aquella operación con la que desalojó a los marroquíes que ocuparon el islote de Perejil. Juan Jesús Vivas pone de ejemplo esa gestión del expresidente popular y lanza un dardo contra el gobierno.
7: En estos momentos cruciales no caben ambigüedades, no caben medias tintas. O se está con Ceuta y con España, o se está al servicio de otro tipo de intereses.
5: Frente a las críticas de inacción y abandono, el ministro Félix Bolaños defiende la gestión de Pedro Sánchez.
8: El presidente del Gobierno ha visitado la ciudad de Ceuta.

0: cuatro veces siendo presidente del gobierno. Cuatro veces. Otros presidentes del gobierno, que por cierto hoy están allí, nunca, jamás fueron como presidentes del gobierno en visita institucional a Ceuta.
1: Y garantiza su total compromiso para resolver esta crisis.
2: Sí, que fue durante, creo que en dos ocasiones, a unos meetings de cuando todavía no era presidente del gobierno José María Aznar, a la ciudad autónoma de Ceuta, pero como presidente ni una sola vez. Y hoy, bueno, pues ha decidido acudir a Ceuta a verse con su compañero de partido, con Juan Jesús Vivas.
3: Bueno, y a lanzar un mensaje duro y a la vez a tapar el espacio.
2: Ha utilizado la literalidad de las palabras que usó Sánchez, violado integridad territorial de España. Se ha violado la integridad territorial de España, que no lo ha hecho porque sí, ¿verdad?
3: No, sí, hay una cuestión. Cuando él habla de que se ha violado la integridad territorial de España, sitúa el foco mucho más allá de un conflicto de inmigración o un conflicto, o sea, realmente...
2: Diplomático directamente,
3: una situación preguerra, ¿no? O sea, una violación de la integridad territorial de España. Por tanto, el problema es mucho mayor del hecho de tener unos cuantos miles de personas en Ceuta. Y aquí yo creo que hemos visto... pues el Aznar más duro para tapar también el espacio que Vox le está quitando al PP. Es decir, el PP necesitaba transmitir un mensaje mucho más contundente, porque el mensaje, el marco, el espacio se lo está quedando Vox, y los mensajes que están calando son los de Vox, y por tanto, ante las próximas elecciones, pues Vox está ganando, digamos, esta competición interna en la derecha. Y creo que cuando hace eso, cuando compite con Vox, realmente solo está ayudando a que Vox tenga más apoyos.
4: Bueno, este es el problema que tienen las derechas moderadas, comillas, pongo comillas moderadas, pero en toda Europa, ¿no? Que al final les está comiendo el bocadillo la extrema derecha, porque acaban cediendo a las mismas políticas que predican las extremas derechas. A mí me ha llamado la atención, fíjate, yo me ha parecido que iba a mandar el mensaje, ¿no? Que ese ha sido su objetivo, porque no ha ido solo a reconfortar a su compañero de partido, que es el presidente de la ciudad autónoma, ¿no? A Vivas. Yo creo que iba a poner su discurso, y entonces su discurso no me ha parecido excesivamente duro, porque, claro, ha copiado exactamente la frase de...
2: la literalidad exacta
4: de Sánchez. Y yo creo que lo ha hecho intencionadamente, salvo porque ha dicho ha llegado el momento de cambiar de gobierno, ¿no? No lo ha dicho exactamente con estas palabras, pero con otras, pero ha dicho...
2: Bueno, también dijo un gobierno no se va de vacaciones cuando la integridad territorial está en juego.
3: No, y además que no hay que proyectar debilidad, ¿no? Que también es un mensaje que manda, este gobierno está proyectando debilidad y por lo tanto somos vulnerables, ¿no?
4: Y no está. Tiene aliados, exacto. Que eso también... claro, si pensamos en la guerra de Irak y en sus alianzas, pues él tampoco tuvo muchos aliados en Europa, pero es verdad que estaba con Bush Estados Unidos, y que ahora precisamente Estados Unidos ha aplaudido entre la llegada de miles de inmigrantes a Ceuta, ¿no?
3: O sea, es un poco sintomático, ¿no? Que ante una situación así el PP tenga que sacar el macho alfa del expresidente, ¿no? Y sale Aznar y un poco eclipsa a Feijóo, ¿no? Como líder de la oposición. Él marca la línea ideológica del partido, la pone en el extremo derecho, rozando con Vox, y entonces a partir de ahí pues fuerza pues que todo el aparato tenga que seguir esas directrices, ¿no? Una posición pues contundente. Y creo que eso es un poco, es una pieza, digamos, que favorece al PP en esencia, porque está lidiando con Vox, pero a la vez es cara para Feijóo, ¿no? Porque le hace una especie de mansplaining. O sea, Feijóo queda desplazado como líder de la oposición, queda en una situación de un poco de secundón respecto a cómo actuar ante grandes situaciones, graves problemas internacionales, y por lo tanto su papel como próximo presidente que el PP quiere presentar y quiere proyectar, pues queda un poco en entredicho. Entonces, hay una segunda derivada, que es que cuando tú sacas a Aznar, Aznar es un personaje que igual moviliza a la derecha o consigue convencer a la derecha más derecha del PP, ¿no? Y por lo tanto lidia con Vox, pero a la vez también moviliza a la izquierda, ¿no? Es un personaje que nos remite a las Azores, a la guerra de Irak, y por lo tanto también moviliza al otro lado, ¿no? Y entonces yo creo que es una pieza un poco peligrosa para Feijóo, sobre todo para Feijóo, no tanto para el PP como partido, sino como para Feijóo.
4: Y además es que lo hace justo después de que Feijóo apareciera en Ceuta hace muy pocos días y de que diera una entrevista larguísima a Europa Press, en la que yo creo que patinó varias veces, pero es mi opinión personal.
2: Sí, creo que sé por qué lo estás diciendo, por lo de Isabel Díaz Ayuso y lo de...
4: Y bueno, y más cosas, sí, ¿no? Yo creo que... No, hombre, por el confinamiento, para empezar por el confinamiento. Hay que confinar Ceuta.
2: Pero eso yo creo que al final se quedó muy en agua de borrajas.
4: Bueno, porque el aparato
3: trabajó para matizar eso.
4: Uh-huh. Claro, tuvo que rectificar,
2: sí, bueno,
4: incluso un par de veces.
2: Lo de la gastroenteritis, que luego le pasó factura a Borja Semper en rueda de prensa, etcétera, etcétera. Pero sí que es verdad que Feijóo llevaba tiempo sin hablar, de repente hace esa entrevista en Europa Press este fin de semana, de la cual se extraen bastantes titulares, no todos relacionados con Ceuta, y no lo hemos vuelto a escuchar.
4: No lo hemos vuelto. Bueno, tampoco hace falta que hable cada día, pero...
2: Bueno, pero tiene la oportunidad, tiene el foco en estos momentos para...
3: Igual ya está funcionando, digamos, la máquina para...
2: ¿Tú crees que es mejor?
3: No necesita, igual que Abascal.
2: Abascal también.
4: Uy, Abascal está de vacaciones. Abascal está contando votos, yo creo, porque cada día debe tener más y sin necesidad de hablar ni de nada, claro.
3: No tienes que hacer nada y ya viene solo todo viene solo. O sea, aquí lo tiene bien. Y luego... El gobierno, yo creo que con todos los embrollos esto de Robles y Marlaska, pues ayuda a generar ese cultivo de...
4: Pero fíjate, yo creo que lo de Robles y Marlaska, que es grave, ¿eh? A mí me parece que no es una desavenencia leve, es una desavenencia grave.
2: Y tampoco es nueva.
4: No, pero en este caso, como además es una desavenencia en la que... entra el CNI, es que claro, el CNI informó o no informó. Claro, es que es una cosa bastante grave, ¿no? Hoy el ministro Bolaños ha dicho no sabíamos la magnitud de lo que iba a pasar. Que eso, digamos, yo creo que coloca más el caso en su sitio, porque también Ceuta había estado avisando de que cada día de esa semana iban llegando más inmigrantes, ¿no? Pero yo creo que lo que no se esperaban era una avalancha, ¿no? No esperaban que de pronto entraran tantos miles de personas.
3: De todas formas, quiero decir una cosa, que este gobierno, a diferencia de otros y de la época del PP, tiene mucha experiencia en la gestión de crisis. Yo estoy convencido de que tarde o temprano, digamos, lo que está pasando en Ceuta volverá a la normalidad, que la situación se va a poner en su sitio.
2: Tarde o temprano la normalidad volverá a Ceuta, claro, no puede ser de otra manera.
3: Claro, no, y lo digo porque este gobierno ha gestionado situaciones muy tensas. Yo, a mi parecer, situaciones peores, bueno, peores la, que la, la, que este episodio.
2: La,
3: que
2: pandemia, tenemos, la pandemia, no nos olvidemos de la pandemia.
3: Y por lo tanto, digo... Que cuando se pongan las pilas de verdad, pues esto va a quedar solucionado. Yo creo que en menos de un mes pues tendremos una situación mucho más calmada que la actual.
4: Eso te iba a decir, que yo también creo que será capaz de resolverlo, pero que tiene que ser más temprano que tarde, porque ya han perdido tiempo. Y por lo menos han perdido tiempo, si no en el intento de resolver el problema, sí en la información pública que han transmitido, porque la ciudadanía, ni la de Ceuta ni la del resto de España, tiene la sensación de que el gobierno haya actuado con la celeridad que debiera, ¿no? Ni con la intensidad que debiera.
2: Y también lo que es importante es saber cuándo el gobierno va, digamos, a poner pie en Ceuta, es decir, Pedro Sánchez, el hecho de que Pedro Sánchez no haya ido, yo no digo que ni muchísimo menos que tenga que ir ahora o cuándo debe ir el presidente del gobierno Pedro Sánchez, pero lo que sí que creo es que el hecho de que la presencia del presidente vuelva a estar ahí va a ayudar a tranquilizar a los ceutíes.
3: Sí, sí, es que tiene que estar sobre el terreno. Un presidente cuando hay una situación como esta tiene que dar la cara, estar ahí, y aunque, pues mira, puede ser que tenga un pase un mal trago, ¿no? O sea, estar ahí y que haya protestas de los ciudadanos, pero esto es lo que
4: fue el primer día, porque quiero decir que no nos olvidemos
2: el primer día, es verdad.
4: Pero luego se fue de vacaciones, y entonces la sensación de que estaba de vacaciones, aunque hiciera
2: estuviese trabajando desde la Mareta, coordinando, eso nos lo decía hoy Montse Mínguez, que quiere decir que el presidente del gobierno no estuviese pendiente. Seguro. Estamos total y absolutamente seguros de que el presidente todos los días, prácticamente a todas horas, estaba informado de la situación en la ciudad autónoma de Ceuta. Pero a veces también es importante dejarse ver y que los ceutíes vean que te desplazas ahí, igual que lo hicieron multitud de ministros en numerosas ocasiones. Ángel Víctor Torres ahora es obvio que está mucho más presente en la ciudad autónoma. Pero sí.
3: Tiene que volver, yo creo que tarde o temprano, en breve, tiene que hacer acto de presencia ahí. Y luego hay detalles de los ministros que se van poniendo las pilas. Hoy hemos visto cómo Sira Rego buscaba una alternativa al bloqueo del PP, al reparto de menores, pues intentando que vayan a través de entidades sociales, ¿no? Sí. Que es una buena medida, porque dices, bueno, pues ya que hay un bloqueo, que aquí esto no se va a solucionar en dos días, pues el hecho de que se pueda hacer a través de entidades sociales, que no son las comunidades autónomas, pues te da una vía de escape que más o menos pues arregla para todo el mundo, ¿no?
4: Ya, eso con las niñas. Que claro, son 500, 700 niñas, son muchas niñas. Uh-huh. Ya lo dijo al principio, cuando cogió el tema y dijo, bueno, vamos a apartar las niñas, vamos a afiliarlas y vamos a sacarlas a la península para después ver si se pueden devolver o no a sus familias. Yo lo que me pregunto ahí, porque no lo sé, o sea, esto es ignorancia, es ¿en qué espacios? O sea, ¿tienen esas entidades sociales centros donde puedan acoger a estas niñas? Eso es lo que no sé.
3: Al menos en Cataluña, que yo sepa, sí.
4: Ah, vale.
2: Rosa Paz, periodista, analista, Ruggepi de Cabañas, delegado en Madrid de la Agencia Catalana de Noticias. Están aquí también en el estudio 107 de la Casa de la Radio, Elena Llanes y Nacho Monraval, porque les he dicho, quiero que elijáis vosotros la canción de despedida hoy, porque Elena se nos va. La próxima semana se va al área de internacional, deja la edición del 24
5: Pero
2: horas.
5: Pero mañana sigo aquí.
2: Pero mañana sigue aquí, mañana todavía está, la escucharéis, pero a partir del lunes en el área internacional, Nacho Monraval en Sociedad, por supuesto, y dije yo, bueno, pues he elegido y la canción que habéis elegido, Elena.
5: A ver,
2: Nacho me sorprende antes, su presencia aquí, pero bueno, yo encantado.
5: Voy a contar el momento de la elección, porque nos has dicho, elegid vosotros, y yo he propuesto una cosa, tú me has dicho no. Pero después, como aquí somos de consensuarlo todo mucho, Nacho y yo hemos llegado a la conclusión
2: yo no sé lo que van a poner.
5: No me preguntes
2: más por mí. A Shakira, claro.
5: Shakira.
2: Bueno, pues qué sorpresa.
5: A ver, yo lo tenía claro.
2: Bueno.
5: Estamos ya contando los días para el concierto. Sí,
6: claro. Y por llevarte un poco la contraria, que también sabes que nos gusta mucho.
2: Pero digo, no, Shakira no, porque las cosas, digo, bueno, pero también es importante distendir la distensión, digamos.
5: Ayer, un poquito después de las 7:30, iba a sonar
2: Shakira, pero claro,
5: el profesor Melo Rock, y al final, pues como la actualidad siempre nos pilla.
2: La actualidad manda y la tuvimos que levantar para
5: escuchar a Ángel Víctor Torres.
2: Efectivamente,
5: y claro.
6: Y sabes que nos quedamos con las ganas de escuchar ese programa de Shakira.
2: Pues nos vamos con Shakira. Shakira, Rosa, ¿esta te gusta a ti? Shakira, ¿no eres muy de Shakira?
4: No.
2: Y Ruggeri tampoco. A Ruggeri le encanta. Bueno,
6: pues Nacho, 3-2 hemos ganado.
5: Nacho está vendiendo unas entradas para el concierto que...
4: ¿Cuántos conciertos?
5: Hay muchísimos conciertos. Yo he tenido la suerte de conseguir entrada y Nacho también.
6: Yo también.
5: Pero...
6: No, son de mi prima las que vendo. Yo asisto al concierto.
2: Ahora lo habláis fuera. Como siempre, hoy también agradecimiento a Laura San Eusebio y a nuestro querido Alex Hernández, realizador, que seguro que algo tiene que ver también con esta despedida. Nosotros nos despedimos hasta mañana a las 7:30, a las 6:30 en Canarias. Como siempre, gracias por estar al otro lado.

0: Las 11, las 10 en Canarias.
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0: Buenas noches. En Ceuta se han vivido momentos de tensión esta tarde en la manifestación convocada para protestar por la situación de la ciudad desde la llegada masiva de migrantes hace un mes. Los vecinos se han congregado por tercer día consecutivo frente a la delegación del gobierno, se han dirigido a la playa del Trampolín, donde han hecho una sentada para bloquear el reparto de comida de la Cruz Roja. Juan Tordesillas.
2: Un segundo grupo se ha dirigido a otra de las playas, la de Benítez, donde también acampan personas migrantes que increparon a los manifestantes. Algunos de estos, los que protestan, se saltaron el cordón policial para destrozar y quemar pertenencias de la gente que sigue durmiendo en esa playa. Unas imágenes que desde el PSOE consideran preocupantes. Su portavoz ejecutiva federal, Montse Mínguez, en estos micrófonos hacía llamamiento a la calma.
3: Transmitir un mensaje de calma, porque lo que se tiene que asegurar ante todo es el orden público. El Estado, el Gobierno está en ello, y estoy convencida también que la comunidad autónoma, con el presidente Vivas, también están en ello.
2: Hasta ahora la tensión es menor y la manifestación se ha ido disgregando desde la céntrica Plaza de África. Por cierto que las autoridades han reforzado la vigilancia en la playa del Trampolín para evitar nuevos incidentes.
0: La titular de Sanidad, Mónica García, ha respaldado este jueves la labor de la Cruz Roja de asistencia a los migrantes en Ceuta. En un mensaje publicado en X, reconoce el trabajo espectacular de la organización y critica a quienes les señalan, incluidos los señalamientos velados, escribe la ministra. Quien, por cierto, esta mañana en su comparecencia en el Congreso, ha reiterado que no hay colapso sanitario en la ciudad autónoma. En estos micrófonos, el presidente del Sindicato Médico de Ceuta, José Enrique Roviralta, respondía que en este momento no hay circuito diferenciado para atender a migrantes y que los profesionales sanitarios están al límite.
4: ¿Dónde está el hospital de campaña que llevamos pidiendo desde el minuto uno? ¿Dónde están los refuerzos de la península? Pero claro, si la administración no quiere reconocer el problema, empezamos a pensar que es que son parte del problema.
0: En Andalucía, la Junta ha decretado la prohibición del baño en 5 playas de la provincia de Cádiz tras detectar, en los análisis rutinarios sobre calidad de las aguas, concentraciones de bacterias, entre ellas fecales, que pueden suponer un riesgo para la salud. Paloma Jara.
5: La medida afecta a Puerto Cherry y a Culadero en el puerto de Santa María, a Micaela en Chipiona, a La Cachucha en Puerto Real y a Punta Candor en Rota. Son algunas de las playas preferidas por los turistas que este agosto han elegido Cádiz. Así que fastidio sí, pero mucha precaución, porque los análisis han revelado una elevada presencia de bacterias como E. coli y enterococos intestinales que pueden suponer un riesgo para la salud de los bañistas. Sanidad ya ha tomado nuevas muestras para comprobar la evolución de la calidad del agua. La prohibición se va a mantener hasta que desaparezca el riesgo sanitario.
0: Y un apunte de fuera de nuestras fronteras. Venezuela da un pequeño paso hacia el entendimiento entre gobierno y oposición en el ciclo de diálogo promovido por Estados Unidos. Llega en forma de un avance en materia judicial con una reforma de la ley de su Tribunal Supremo de Justicia. El cambio permitiría una mayor participación de la sociedad civil en los órganos que supervisan al Poder Judicial en el país caribeño. Una iniciativa que aún no ha sido aprobada y que se debe someter a un segundo debate para quedar sancionada definitivamente. Y en los deportes, hoy últimos partidos aplazados en la Liga que acaban de terminar. Miguel Ángel Guillén, buenas noches.
6: ¿Qué tal? Buenas noches. En Balaídos, el Celta ha perdido 1-2 con el Osasuna, en un encuentro donde Iago Aspas ha adelantado al conjunto gallego, pero el conjunto rojillo ha remontado con 2 goles de Quique Barja y Ante Budimir. El Barcelona, por su parte, ha ganado 2-0 al Athletic de Bilbao con goles de Rafinha y Fermín, y el Getafe ha perdido en Belgrado contra el Partizan por 2-1, la vuelta de la fase previa de la Conference League. Eso sí, aunque el equipo azulón ha sufrido en el último tercio del partido, ha conseguido clasificarse para el torneo gracias a la ventaja del partido de ida en el Coliseo madrileño.
0: Gracias, es todo por el momento. La información vuelve a medianoche, 11 en Canarias, siempre actualizada en rtve.es. Se quedan ahora con Rosa Roda y el equipo del último tren del verano.
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7: Muy buenas noches y bienvenidos un día más a la estación de los que no tienen prisa. Esta noche Esta noche este tren hace su último viaje del verano. Y como casi todas las despedidas, tiene algo extraño, porque uno sabe que llega el final, pero siempre parece que ha llegado demasiado pronto. Un día como hoy, el 27 de agosto de 1955, apareció la primera edición del libro de los récords. Un libro que nació pues para responder preguntas, resolver discusiones y descubrir quién era el más rápido, el más alto, el más fuerte o quién había llegado más lejos. Desde entonces llevamos décadas midiendo casi todo. Récords, marcas, audiencias, seguidores, minutos, resultados. Y quizá por eso, justo hoy, cuando llegamos a la última estación de este verano, conviene recordar algo. No todo lo importante se puede medir. No hay ningún récord para una conversación que nos hizo pensar, ni para una canción que apareció justo cuando la necesitábamos, ni para la historia de alguien que nos acompañó después de apagar la radio. Tampoco se puede medir del todo la compañía, ni la curiosidad, ni esas noches en las que alguien al otro lado decide quedarse un rato más escuchando. Durante estas semanas hemos viajado por la ciencia, la música, el humor, la historia, los libros, los miedos, los deseos y las vidas de muchas personas. Hemos mirado al cielo, hemos viajado al pasado, nos hemos reído y también nos hemos detenido en historias que merecían silencio. Hoy no vamos a intentar batir ningún récord, no. Solo queremos hacer una última cosa, disfrutar del viaje, porque los trenes tienen esa costumbre. Llegan a una estación, se detienen y después cada uno continúa su camino. Pero algo queda, una conversación, una idea, una canción, un paisaje visto desde la ventanilla. Esto es el último tren del verano, 2 horas por delante de radio. Así que ya saben, suban al vagón, pónganse cómodos y miren por la ventanilla. Todavía nos queda una última noche para viajar juntos este verano. Comenzamos. Pero antes de que arranque este tren, vamos a conocer qué nos depara el viaje. Iván Manzano. Iván, buenas noches.
8: ¿Qué tal, Rosa? Buenas noches. Hoy empezamos con una historia que demuestra que la edad no marca los límites, porque tenemos cita con una mujer que a sus 80 años y tras haber cruzado el estrecho de Gibraltar a nado, tiene ahora ante sí un reto mayor. Después llega el vagón del sexo de Arola Poc para hablar de educación sexual y hoy sí cerramos la primera hora con Trim Blues, con la voz del más grande, de Freddie Mercury. Después pausa para el boletín y entramos en la última hora del tren del verano con un reportaje de Ana Cristina García sobre el valor de las cosas sencillas. La última entrevista de esta temporada de verano es para hablar de uno de nuestros sentidos más fascinantes y quizá uno de los menos conocidos también, como es el olfato. Tenemos cita con una experta y vamos a terminar la madrugada con Antonio Rentero y su última entrega de Verano de Cine.
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7: Pues ahora que ya están bien acomodados en este tren, me van a permitir que les pregunte una cosa. ¿Cuándo empieza una persona a ser vieja? ¿Cuando cumple 65, 70, 80 años? ¿Cuando el cuerpo comienza a poner límites? ¿O cuando dejamos de hacer cosas porque pensamos que ya no tenemos edad para hacerlas? Vivimos en una sociedad empeñada en retrasar la vejez, pero quizá el problema no esté en cumplir años, sino en todo lo que damos por supuesto cuando alguien los cumple. Joan Manuel Serrat tiene 82 años y hace muy poquito reflexionaba precisamente sobre eso.
10: Los viejos resultan incómodos para una sociedad que potencia el gasto y busca beneficios fáciles y rápidos, en tanto que a ellos, a los viejos, los tienen marginados porque consumen menos, porque tienen menos necesidades. Los viejos se les abandona en la soledad porque la soledad, dicen, es algo inherente a la vejez y han de acostumbrarse a ella. Pero una sociedad sin solidaridad entre las generaciones es una sociedad empobrecida. Prescindir de los viejos no solo es un acto criminal e imbécil, es como quemar los libros, es destruir la memoria. Vivir más años no significa vivir mejor, pero tampoco vivir a rastras. Envejecer es la única manera que hemos encontrado de vivir una larga vida y queremos hacerlo con dignidad. Los viejos somos un colectivo que aún tiene mucho que aportar. Que no nos hagan invisibles, que escuchen y respeten nuestras preferencias, que empaticen con nuestros problemas y con nuestras dificultades, que nos tengan en cuenta en sus decisiones. Hacer otra cosa sería tirar piedras al tejado propio.

0: Nuestra siguiente invitada tiene 80 años y no parece demasiado dispuesta a comportarse como se supone que debe comportarse alguien de 80 años. Se llama María del Rosario Tomasena, más conocida como Charo Tomasena. A los 50 años empezó a nadar después de sufrir un accidente de tráfico. A los 65 decidió aprender a hacerlo en serio. Y a los 77 se convirtió en la mujer de mayor edad en cruzar a nado el estrecho de Gibraltar. 16 kilómetros, 6 horas y 23 minutos entre Tarifa y la costa marroquí. Ahora tiene 80 años y acaba de volver de un campeonato de España, máster, con 4 oros y 2 récords nacionales. Podría pensar que ya tiene suficiente, pero Charo no funciona así. Su próximo desafío será la Bocaina, unos 15 kilómetros de Atlántico entre Lanzarote y Fuerteventura. Y hay una frase de su entrenadora que quizá explica por qué sigue haciéndolo. Y es, no miro tus años, miro tus capacidades. Charo Tomasena, buenas noches.
1: Buenas noches.
0: Bienvenida al último tren del verano de Radio Nacional. Charo, después de escuchar a Serrat, tengo que preguntártelo, ¿tú te sientes vieja?
1: Yo no me siento vieja, ni joven. Yo me siento mi vida, siento mi persona, en cada momento de mi vida, pues de una manera intensa. No me cuento con los años, me cuento las posibilidades que tengo de hacer cosas cada día y cada hora.
0: ¿Qué edad tiene tu cabeza?
1: No tiene edad mi cabeza. Tiene mi cabeza con el tiempo, con los años. Eso que llamamos experiencia, eso que llamamos... Mira, ¿cuánto le enseña la vida a una persona? Eso es lo que va teniendo mi cabeza. Cada vez sabe más. Cada vez sabe más, cada vez entiende más, y cada vez se esfuerza más. Y cada vez valora más. El tema de valorar más las cosas es muy importante. Porque cuando eres joven, que lo tienes todo por delante, pues parece que no le das importancia al momento, al día, al presente. Que estás un poco pues alocado, pues quemando etapas, ¿no? Pero la madurez, el ir haciéndote mayor, te va dando esa sensación de decir, hoy, ¿qué tal me encuentro para levantarme para entrenar? Y te haces un reseteo en la cama antes de levantarte.
0: Totalmente.
1: Y dices, hoy voy a poder hacer este entreno. Y entonces, cuando lo haces con una alegría, con una ilusión, con una consciencia, pues que es un aporte de la edad. Entonces, para mí la edad está siendo positiva, motivante y creativa. O sea, me está ayudando a crecer más.
0: Empiezas a nadar con 50 años, después de un accidente de tráfico, y con 65 decides que tienes que aprender a nadar más en serio, con más técnica. ¿Qué pasó?
1: Pues pasó que a mí me encanta, desde pequeña me encanta el mar, pero claro, como no tenía conocimientos de natación, pues justo pues me fui a un curso pues para aprender a nadar un poco y sobre todo para cuidarme las dos esguinces que me hicieron, las dos esguinces cervicales que tuve a consecuencia de un accidente de automóvil, ¿no? Y entonces pues claro, empezamos una amiga y yo a nadar en el mar, pero a lo loco y a lo tonto.
0: A lo loco.
1: ¿Y qué pasó? A lo loco y a lo tonto. Claro, pues pasó que mi marido casi se muere de un infarto. Todavía no tenía esas complicaciones que tiene ahora con el corazón. Si las llega a tener, se queda allí tieso. Porque digo, en hora y media apareceré en la playa después de hacer esta travesía del Paseo Nuevo de San Sebastián. Jolín. Hora y media. Pues estuve media hora perdida por el mar izquierda-derecha que no atinaba a llegar a la playa. Y claro, y entonces dije no. O dejo de nadar en el mar, porque el mar es muy serio y hay que saber nadar en condiciones, o si no, me pongo a hacerlo en serio. Y como me gustaba tanto nadar, pues me busqué un entrenador y empecé a nadar en serio.
0: Bueno, y como tu patada al nadar no era demasiado buena, te recomendaron la bicicleta y acabaste haciendo un triatlón. Pero, sí, pero no. Parece ser que tengo entendido que aquel primer triatlón en bici fue bastante peculiar. ¿Qué pasó, Charo?
1: Uy, fue una maravilla. Fue el triatlón de la mujer. Es un triatlón que se hace en San Sebastián y que dos de mis entrenadoras lo hicieron un año. Y dijo, oh, qué bonito correr, nadar, andar en bici, jolín, qué bonito. Y entonces me dice mi entrenador, mira, con las piernas que tú tienes que no las mueves a nadar, tienes que fortalecerlas. Y entonces, como vio que me gustaba mucho el monte y que andaba muy bien, dice, bueno, pues me recomendó el triatlón de la mujer. Y allí me presenté en el triatlón con una bicicleta que me dejaron, que tenía puesto el piñón pequeño y el plato pequeño, y yo, como no sabía ni hacer los cambios, porque no tenía ni idea, empecé a pedalear en aquel...
0: Y te quedaste con ese plato pequeño y el piñón pequeño, ¿no?
1: Y nada, pero yo terminé, hice mi triatlón, después me pegué mi carrera, que bueno. Para eso me arreglaba muy bien, y esa fue mi primera triatlón, y ese triatlón me creó el gusanillo de decir, qué bonito es practicar tres deportes en uno. Y bueno, y poco a poco, caminando, pues he llegado este año pasado, en Taiwán, en los Juegos Olímpicos Master. Tengo el honor de haber conseguido mi primer oro en Juegos Olímpicos. Bueno. Y ha sido en un triatlón sprint.
0: Enhorabuena, Charo.
1: Gracias.
0: Oro olímpico. Sí. 80 sí, sí, años. Sí. Pero bueno. Sí. Bueno. Pero además, Charo, un día alguien te propone cruzar nadando el Estrecho de Gibraltar. ¿Tu primera reacción fue pensar que se habían vuelto locos o qué?
1: Sí, justo. Digo, es una pasada. No, Charo, que lo puedes hacer con compañía. Me dijeron, con compañía, con alguien que vaya contigo. Bueno, pues si eso es así, ¿pero pensáis que yo voy a ser capaz? Sí, tú lo puedes hacer. Bueno, pues entonces cogí, me apunté. A los 9 años de apuntarme es cuando lo he cruzado, A los 9 años, porque es una cacholista de que hay que esperar muchísimo y hubo muchos problemas por el camino. Y total, que lo terminé cruzando con 77 años. Y menos mal, porque yo no pensaba que una cosa de este tipo requería tanto entrenamiento, tanta dedicación y tanta exigencia.
0: Claro. ¿Cuántos días entrenas a la semana?
1: Bueno, pues mira, ahora que me he metido en otro rollo, mira, es que este estrecho me dio tal subidón el haberlo cruzado.
0: Hombre, no es para menos.
1: Impresionante. O sea. Pero tú sabes qué impresionante es nadar en el estrecho, en esas aguas tan vivas, tan movidas. O sea, fue una experiencia alucinante. O sea, y tuve la gran suerte, digo qué suerte, ahora, no entonces, de cruzarlo en unas condiciones, pues con las corrientes muy vivas en contra, se levantó un viento desde el Mediterráneo, desde el este al oeste, que en esas condiciones está prohibido nadar, y yo hice la mitad del estrecho en esas condiciones, y ahora estoy feliz por haberlo hecho, pero fue tan diverso y tan movido que cuando lo terminé dije, ojo, pues ahora, ya que mi fuente de inspiración para hacerlo ha sido la Bocaina, porque antes de ir el Estrecho de Gibraltar lo hice en julio del 77. Pero los entrenos eran tan fuertes que yo nunca había entrenado tanto que me dio un bajonazo. Y me fui a inspirarme a Lanzarote, Fuerteventura, que es la Bocaina, es de 15 kilómetros, y dije, voy ahí, a ese lugar tan magnífico, con tanta luz, que me he sentido y me siento tan feliz con mi marido, que hemos ido muchas veces allá, que voy a ver qué hago, si sigo adelante con los entrenos para el estrecho o no. Y fui allí, me pasé 10 días, y decidí seguir, que si mi entrenadora confiaba en que si yo trabajaba bien lo podía hacer, pues dije, voy a confiar en Irati.
0: Hombre, hiciste 6 horas y 23 minutos. Bueno, sí. Pero Charo, ¿cómo se afronta mentalmente una travesía así? Porque cuando estás cansado, cuando dices, no puedo más, ¿de dónde se sacan fuerzas para dar una brazada más?
1: Pues Mira, a mí me ha ocurrido toda la vida, siempre, es mi manera de ser. Cuanto mayor dificultad se me presenta, más reúno mi energía para superarla. Y en el estrecho, la salida, o sea, las corrientes costeras que me tocaron a mí fueron impresionantes. Uh-huh. A la salida, los primeros 3 kilómetros, se me puso la corriente que en teoría la habíamos trabajado para que viniese del Mediterráneo hacia el Atlántico y cogerla en diagonal y salir de ella poco a poco, uh-huh, yéndome hacia el oeste, pues resulta que fue totalmente frontal y la tuve que nadar como si fuese un paredón. Y luego, al final, pues la corriente costera que venía en África, uh-huh, ya, que venía del Atlántico al Mediterráneo,
0: Pero, ¿qué pensabas en ese momento? Cuando notas que el agua es un muro.
1: Es un muro. Bueno, pues solamente te diré, es que llegó un momento, mira, llegué a la punta Cires, es a los 15 kilómetros, uh-huh, 100 metros, llegué a 100 metros en 5 horas menos 10 minutos. En 5 horas y 50 minutos. Bueno, entonces yo sabía que a partir de las 6 horas las corrientes ya te hacían prácticamente imposible que pudieses llegar a la costa, porque las corrientes te expulsan de la costa hacia el interior. Bueno, pues yo tenía el barco en la punta Cires a 150 metros o 100 metros, 150 metros, no sé ya más, uh-huh, y no pude superar esos 150 metros. Y por eso, en lugar de hacer 15 kilómetros, hice 16-100,
0: claro,
1: porque el barco, cuando vio que no podía, claro, pues claro, se desplazó hacia la izquierda para la siguiente costa.
0: Charo, ¿dónde está para ti la frontera entre ser perseverante y ser cabezota?
1: Cabezota no, perseverante. Perseverante y decidida. Yo creo que son las personas. Lo del cabezota, uh-huh, no encaja, porque el cabezota generalmente es una actitud de impulso y mi actitud suele ser muy calculada. Uh-huh. Problema, solución, problema, solución. Y aquella cacho corriente que me llevaba, me desplazaba hacia el Mediterráneo, pues dije, ¿qué hago? ¿Qué hago que puede, tiene más fuerza que yo? No puedo con él. Y entonces, ahí en plena agua y sin parar de nadar, porque no puedes parar, porque claro, si no la corriente te lleva más, te desplaza más en contra, entonces me puse a hacer yoga. Fíjate, ¿yoga? Me puse a hacer yoga, sí.
0: ¿En el agua?
1: Los últimos, sí, cuando vi que llegaba al espigón Dalia, que es donde toqué tierra, dije, mira, me ha pasado lo mismo que en la punta Cires, que no puedo con esta corriente. Entonces hice un yoga de coger y ponerme la columna vertebral potente, potente, potente, ponerme en plan flecha y dije, yo tengo que horadar esta corriente para llegar para
0: y lo conseguiste
1: hacer estos,
0: y lo conseguiste. Bueno, Charo,
1: que eso no es cabezonería, es
0: perseverancia, es cálculo también. Cuéntanos cómo es una semana tuya en lo que a entrenamiento se refiere. ¿Cuántos días entrenas? ¿Qué haces una semana normal para?
1: Te digo, por ejemplo, esta semana.
0: Por ejemplo.
1: Pero es que esta semana estoy a un mes y medio de la Bocaina. Uh-huh. Pues estoy nadando, esta es la programación de esta semana, puede ser unos 36.000 metros en esta semana, en 6 días. Ese es el cálculo. Mis entrenamientos son, los lunes físico y mar, los martes en mar y piscina, el miércoles descanso en teoría, que en la práctica me voy hasta Vitoria a que me arreglen el cuerpo, porque todas las semanas, claro, necesito a mis fisios para que me cuiden.
0: Claro.
1: Y atender mi casa, mi marido, claro. El jueves mar y piscina, mañana y tarde. El viernes físico,
0: Vamos, seis días de entrenamiento prácticamente, ¿no? A la semana, ¿no?
1: Sí, no, sí, prácticamente, y mañana y tarde. Bueno, es que esto es la leche. Es muy...
0: La leche, es que... sí, lo es.
1: Claro,
0: lo es
1: que el preparar una cosa de esta envergadura, es que, claro, para un nadador, por ejemplo, para Jaime Caballero, que es un nadador que nada cientos de kilómetros, más de 100 kilómetros en una en travesías, pues puede ser una cosa media. Pero para mí, para Charo Tomasena, pues es, digamos, un reto del 100% de mis posibilidades. Entonces tengo que entrenar...
0: Mucho, hay pues, que entrenar muchísimo. Uno de tus referentes es Rafa Nadal. Y curiosamente no hablas tanto de sus títulos como de su capacidad para levantarse. ¿Qué has aprendido de él? ¿La actitud puede ser más importante que el talento?
1: Yo creo que sí. Yo creo que sí. La humildad. Es decir, bueno, la humildad, la exigencia, la perseverancia y el marcarte. Él dice una frase que a mí me encanta. Date una oportunidad. Date una oportunidad. Y entonces yo, a estas edades y a estas alturas, pues cosas que no había pensado que podía hacerlas en mi vida, voy y digo, jolín, date la oportunidad de cruzar el estrecho. Date la oportunidad de ir a unos Juegos Olímpicos. Date la oportunidad de ser, acabo de hacer ahora, en larga distancia en los campeonatos de España. He sido la primera nadadora que ha hecho con 80 años la distancia de 3.000 en piscina y de 1.500 en piscina. Entonces, me doy estas oportunidades de hacer cosas impensables y cosas que con mi entrenadora que me conoce y que sabe lo que me gusta, las cosas difíciles y bien hechas, pues ella confía en mí, me prepara y ahí vamos.
0: Y ahí vamos.
1: Una preparando y la otra haciendo.
0: Pues Charo, dentro de unas semanas, cuando estés entre Lanzarote y Fuerteventura, habrá un momento en el que no habrá medallas, ni récords, ni edades. Solo estarás tú, el mar y la siguiente brazada. Te deseamos, Charo, que esa siguiente brazada te lleve hasta Fuerteventura, que tengas mucha suerte y bueno, muchísimas gracias por estar con nosotros y por este ejemplo que estás dando a mucha, muchísima gente.
1: Bueno, y un detalle. Es muy importante valorar el camino porque luego el resultado, yo no sé si voy a poder cruzar la bocaína o no.
0: Segundos, lo vas a conseguir seguro.
1: Nada.
0: Charo.
1: No lo sé. Estoy
0: seguro.
1: En ello.
0: Estás en ello.
1: Muchísimas gracias.
0: Y te damos muchísima fuerza. Muchísimas gracias y buenas noches.
1: Muchas gracias a vosotros. Buenas noches.

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11: Una semana más nos subimos al vagón del sexo con la psicóloga y sexóloga Arola Poca. Buenas noches, Arola.
12: Hola, Rosa, muy buenas noches.
11: Saludamos también a los oyentes de Radio 1 que se acaban de incorporar al tren desde Tablero Deportivo. Arola, hoy creo que vamos a hacer un viaje por la educación sexual en las diferentes edades.
12: Efectivamente, aprovechando que estamos en un vagón de tren, pues vamos a viajar, ¿no? Entonces, y he decidido viajar por estas diferentes edades porque cuando decimos que la educación sexual no empieza cuando hablamos de relaciones sexuales, sino que empieza mucho antes, pues creo que hay gente que se sigue llevando las manos a la cabeza imaginándose no sé qué cosas, ¿no? Porque hay como una cierta confusión sobre qué se trata a cada edad. Entonces, bueno, pues me gustaría dejarlo más o menos claro en este programa de hoy.
11: Pues me parece perfecto. Vamos con ello. ¿Qué etapas va a tener el viaje? Es decir, ¿desde y hasta cuándo se hace educación sexual?
12: Pues mira, se hace educación sexual desde que nacemos y continúa durante toda la vida. Porque la sexualidad tiene que ver con nuestro cuerpo, con conocerlo, con cómo lo vivimos, con cómo nos relacionamos, también con el afecto, con los límites, la intimidad, el placer, la identidad y el deseo. O sea que no tiene solo que ver con relaciones sexuales, y ahí creo que por ahí viene la confusión, y entonces eso amplía mucho la visión del tema.
11: Es cierto, hay muchísima confusión. Entonces, empecemos el recorrido. Primera parada, infancia. ¿Qué educación sexual necesita un niño o una niña de, por ejemplo, 3 o 4 años?
12: Bueno, pues a estas edades hablamos de cosas muy básicas, pero muy importantes, ¿no? Como conocer el cuerpo, llamar a las partes del cuerpo por su nombre, entender que hay partes íntimas, aprender que su cuerpo es suyo, que pueden poner límites. Y entonces también, además, en estas etapas aparecen las primeras preguntas desde la curiosidad infantil, ¿no? Las primeras preguntas sobre sexo.
11: Sí, sí, sí, aparecen preguntas que a veces dejan a los padres y madres un poquito descolocados. ¿Cómo se responde?
12: Para empezar, algo a lo mejor muy básico, pero que quiero decirlo, hay que responder siempre, porque las preguntas de los niños y de las niñas son una oportunidad maravillosa para ir tratando este tema. No hay que entenderlas como un marrón en plan, bueno, ¿y ahora cómo me quito yo esto de encima? No, o sea, es una oportunidad para hacer educación sexual, vamos a aprovecharla. Las preguntas más clásicas pues tienen que ver con qué diferencia hay entre niños y niñas, por dónde salen los bebés, por dónde entran. Y la clave es contestar de forma clara, comprensible, diciendo la verdad, por supuesto. No hace falta dar una gran explicación tampoco, pero bueno, que esa duda, que esa curiosidad, pues quede resuelta.
11: Vale, Arola, pero vamos a poner un ejemplo concreto. ¿Cómo se contestaría a por dónde entran los bebés?
12: Venga, por ejemplo.
11: Es que a mí me la hicieron.
12: Pues bien, en este caso,
11: pero real.
12: ¿Sí?
11: ¿Cómo llegó el hermanito a la barriguita? Me acordé de la semillita. Me acordé de la semillita.
12: Pues,
11: porque
12: pues a mí
11: fue
12: me parece
11: de pronto.
12: Que...
11: Digo, pues papá, pon una semillita en mamá. Ahí, porque creo que mi hija tenía 4 o 5 años. No más.
12: Claro, porque es una pregunta muy clásica, ¿no? Sí, sí, sí. Fíjate que a mí lo de las semilletas me gusta, pero si me permite estaría en lugar de decir que papá pone una semilleta a mamá, es papá y mamá ponen semilletas.
11: Ya, pero fue lo primero que se me vino a la cabeza, ¿no?
12: Sí. No, claro, perdona, que no quiero que suene aquella que yo te esté, ¿no? Pero no, es cierto, ¿no? A veces te dejan un poco como claro, pues eso, descolocada la pregunta. Sí, pero bueno, la cuestión es responder, como digo, o sea, responder desde la sinceridad, ¿no? Porque además el responder da esa idea de, oye, pues de estos temas pues vamos hablando, ¿no? Y lo vamos comentándolos, ¿no? Yo hablaría de las semillitas, ¿por qué no? Que una la pone mamá, la otra la pone papá, después el bebé empieza a crecer dentro de la barriga de la mamá. Y al final podemos ampliar y podemos hablar también, pues que a veces son dos mamás o dos papás, ¿no? Ampliamos todo lo que sea necesario, bueno, hasta que el niño ya vemos que se aburre y se va a otra cosa, que eso también pasa.
11: A estas edades también hay niños y niñas que se tocan sus partes íntimas y lo hacen en público, claro, ellos. Entiendo que forma parte de ese conocer el propio cuerpo que decías. ¿Qué se hace en estos casos?
12: Bueno, pues darle a entender al niño o a la niña que hay partes que son privadas, que son íntimas, que no pasa nada porque se toque, porque efectivamente forma parte de la curiosidad, de conocerse el cuerpo, pero que no puede hacerlo en cualquier parte. Entonces, a veces también pasa, ya me he estado, una vez me ha llegado alguna consulta de esto, ¿no? De niños o niñas que juegan con otros niños o niñas a tocarse o descubrirse. Entonces, aquí, además de lo anterior, bueno, pues hay que ver qué tipo de dinámicas se establecen dentro del juego, ¿no? Si algún niño o niña está más incómodo, ¿no? Y sobre todo, no mirar los juegos infantiles desde una visión adulta, porque no es lo mismo la connotación que le da un adulto a la zona genital que la que le puede dar a un niño, que es una parte más de su cuerpo, claro, que le genera curiosidad.
11: Claro, claro. Con todo eso, ¿la educación sexual puede prevenir abusos a estas edades?
12: Es uno de los objetivos, que los niños y las niñas sepan sobre su cuerpo y sobre la intimidad y quién puede tener acceso a esa intimidad. Y también les podemos enseñar sobre consentimiento, en cierta manera, a estas edades, ¿no? Por ejemplo, si un niño o una niña no quiere darle un beso a la tía que ha venido del pueblo, pues no deberíamos forzarlo, porque así entienden que no tienen que dar besos o abrazos solo porque un adulto se lo pide. Podemos decir, vale, no quieres dar un beso, vale, está bien, puedes saludar de otra manera.
11: Claro, no tienes por qué obligarle, ¿no?, a dar ese beso. Este tema da para mucho, pero vamos a ir avanzando en edades. Llegamos, Arola, a los 8, 9, 10, 11 años. ¿Qué pasa aquí?
12: Bueno, pues ya estamos en prepubertad y aquí empiezan a cambiar muchas cosas, sobre todo el cuerpo, ¿no? El cuerpo empieza a cambiar, no al mismo ritmo para todo el mundo. Entonces hay que hablar de todos estos cambios. Y también aparece una cuestión muy importante, que es la relación, pues eso, con el propio cuerpo y las comparaciones. Que si soy más alto, que si me ha salido más pelo o menos pelo, que si yo todavía no tengo la regla o se la tengo, bueno, estas comparaciones, ¿no? Entonces aquí hay que trabajar mucho también la diversidad corporal y explicar que no existe un calendario único para desarrollarse. Y también, bueno, hay cambios mentales en la forma en que ven el mundo y cambios en las relaciones con la familia, con las amistades. Es una época de muchos que empiezan a haber muchos cambios y mucho jaleo, y hay que abordar todos esos cambios.
11: Y es importante abordarlos porque además es una época donde hay mucha confusión en sus cabezas, ¿no? Están cambiando. Creo que tienes, Arola, un libro precisamente sobre todo esto dirigido a estas edades que se titula A mi rollo con mi cuerpo y mis emociones. ¿Es así?
12: Sí, efectivamente. Uh-huh. Es un libro que está escrito por mí con ilustraciones de Pedrita Parker, que le dan un toque muy chulo las ilustraciones, así un poco gamberrillo con humor, ¿no? Y que habla de todos estos cambios, tanto físicos como mentales, y está recomendado pues específicamente para estas edades.
11: Ya. Además de libros a estas edades, ya puede que empiecen a recibir información sexual por internet.
12: Efectivamente, porque internet es una puerta abierta a muchísima información. Y posiblemente no la buscan, pero les aparece, ya sea en Instagram, en TikTok, en las propias páginas web, en donde sea, ¿no? Entonces, la educación sexual no puede consistir únicamente en decirles, no mires eso. Necesitamos enseñarles a interpretar también lo que están viendo.
11: Claro. ¿Estamos hablando de pornografía ya a estas edades? Ojo, que estamos hablando de 9, 10, 11 años.
12: Pues sí. Pues sí, estamos hablando ya de que este tipo de contenido, ¿no?, la pornografía, les puede aparecer, aunque sea accidentalmente, no porque el niño o la niña lo esté buscando, pero a veces, bueno, les aparece, ¿no?, en esto de que estás navegando de aquí y de allá, no sé qué, bueno. Y además es que sabemos, nos han hecho estudios, ¿no?, de que se está accediendo cada vez a edades más tempranas y es muy difícil controlar completamente el acceso a estos contenidos, así que lo que podemos hacer es contrarrestar con educación sexual. Y aunque no les hayamos hablado de prácticas sexuales o se ha hecho de una manera muy, muy básica, bueno, pues está bien que haya diálogo sobre sexualidad, porque así saben que de ese tema se puede hablar en casa y si se encuentran un vídeo, pues pueden comentarlo y les podemos dar nuestra visión. Si en casa no se habla

0: efectivamente, eso está bien, es necesario, pero no es suficiente. Hay que hablar de prevención, de embarazos y de infecciones de transmisión sexual, hay que hablar de prácticas sexuales seguras, pero también hay que hablar de más cosas. Necesitamos hablar de deseo, de presión de grupo, de consentimiento, de expectativas de las primeras relaciones, de pornografía también, claro, de la intimidad, de autoestima, de la orientación y de la identidad sexual, de diversidad, cómo se ve si una relación nos hace bien o no, de comunicación. Bueno, hay que hablar de muchas más cosas.
1: Bueno, y con toda la información que hay actualmente en Internet y a la que tienen acceso los adolescentes, Arola, ¿tienen claras estas cosas? Por ejemplo, ¿saben qué es el consentimiento? Porque hemos visto encuestas a chicos jóvenes y nos encontramos con respuestas que nos dan a entender que no saben, que no tienen claro lo que es el consentimiento.
0: Saben lo que es, pero hay que matizar que el consentimiento no es solo quieres o no quieres tener sexo, uh-huh. ¿Sí o no? No, hay muchos más matices, ¿no? También hay que enseñarles pues, que el consentimiento ha de ser libre, que ha de ser entusiasta, que se puede cambiar de opinión, que consentir una práctica no significa consentir todas y que nadie nos debe ni debemos nada sexualmente, que eso también es importante.
1: Esto último suena a presión. Te pregunto, Arola, ¿hay presión entre los jóvenes cuando se habla de sexo?
0: Sí. Yo encuentro de talleres en institutos, ¿no? A adolescentes y me encuentro muchos ejemplos de presión, ¿no? Frases como si me quisieras lo harías o todo el mundo lo hace o llevamos tanto tiempo juntos y bueno, como que ya toca, ¿no? O también autopresión, es que claro, ya tengo determinada edad y ya va tocando que lo haga, ¿no? O si estoy en pareja y le gusta tal práctica, pues bueno, pues la hago. No le voy a cortar el rollo a mi pareja, ¿no? Todas estas son ideas que te van lanzando y es necesario entender todas estas presiones y poner el placer, la comunicación y la empatía en el centro.
1: El placer, la comunicación y la empatía en el centro. Lo repito porque hay que subrayarlo, es importantísimo. ¿Y qué hacemos los adultos cuando queremos hablar de sexo con un adolescente que no quiere hablar con nosotros? ¿Qué hacemos?
0: A ver. Eso también pasa, ¿no? Que el padre y la madre está con mucho interés y el chaval como que pasa, ¿no? A ver, sobre todo, no espera a tener la charla. La clásica esa charla de hijo, hija, tenemos que hablar, no, es la peor idea que existe, ¿no? Porque el padre pasa un momento malo, el hijo también, nada. La educación sexual funciona mucho mejor cuando son pequeñas conversaciones. Una noticia, una serie, una pregunta, algo que ocurre en el colegio, pues se puede comentar, ¿no? Cualquier situación, y hay muchas si nos fijamos, ¿no? Puede abrir una puerta a ese diálogo, a esa conversación sobre sexo. Y también es fundamental escuchar lo que nos tienen que decir, porque como hemos dicho antes, tienen mucha información, entonces ellos también tienen su criterio, su información. Es interesante escucharlos.
1: Bueno, y siguiente parada, Arola, la edad adulta. ¿Estamos los adultos ya educados sexualmente?
0: Bueno, pues algunos más y otros menos, depende de las inquietudes de cada cual. En general hay carencias, sobre todo a la hora de desmontar prejuicios sobre sexualidad. Además, a medida que vamos avanzando, ¿no?, en la vida, pues van apareciendo otras cuestiones como las relaciones de pareja, la comunicación sexual, los cambios en el deseo, cómo afecta la rutina, los conflictos, la maternidad y la paternidad, la menopausia, los cambios corporales, muchas situaciones que requerían de aprendizajes.
1: Y supongo que aquí también entra aceptar que nuestra sexualidad puede cambiar.
0: Puede y seguramente cambiará. Pero pensamos a veces que tenemos que funcionar siempre de la misma manera y no necesariamente tiene por qué ser así. La educación sexual también consiste en aprender a conocernos en cada etapa y adaptar nuestra forma de vivir la sexualidad a estos cambios.
1: Claro, porque no es lo mismo a los 30 que a los 50 que a los 70. Creo que todo esto da para mucho más, pero hemos hecho un repaso rápido a las diferentes etapas. ¿Qué idea general, Arola, podemos lanzar a la audiencia sobre educación sexual?
0: Sí, porque como vamos a lanzar una idea general, porque como bien dices, hemos hecho un repaso rápido. Cada etapa podríamos quedarnos mucho más. Pero como idea general, bueno, pues yo diría que la educación sexual no debería decirnos cómo tenemos que vivir nuestra sexualidad, sino darnos herramientas para vivirla de una manera informada, libre, sana, respetuosa y sobre todo placentera.
1: Quiero hacerte una pregunta. ¿Cómo aconsejarías a los padres o madres que reaccionaran cuando descubren que su hijo, no sé, de 10 años, 11 años, ha visto porno a través del teléfono móvil o de la tableta?
0: Ya, pues yo diría, ante todo, mucha calma. Porque si nos ponemos la mano en la cabeza, si decimos, pero qué está

0: Estás viendo, si echamos la bronca, ya el niño o la niña se va a cerrar y ya vamos a perder esa oportunidad de hablar y que nos cuente y darles nosotros nuestra visión. Entonces, vale, mucha calma y decir, bueno, venga, ¿qué has visto? ¿Cómo lo has visto? Que nos cuenten un poco sus impresiones y a partir de aquí poder entrar y poder contrarrestar un poquito aquello que han visto.
1: ¿Te llegan padres preocupados a la consulta? Porque quizá no saben cómo abrir esa conversación con sus hijos.
0: Más preocupados están cuando los hijos o las hijas no quieren hablar, que esto pasa mucho en la adolescencia y lo hemos comentado
1: claro,
0: antes.
1: Claro, que, además es que, la época en la que se encierran en sí mismos y dicen, pues no, de esto no quiero hablar.
0: Exacto.
1: Pasan de la cocina a la habitación así, ¡fum!, a toda velocidad.
0: Sí. Exacto, entonces dices, bueno, ¿y qué yo quiero y cómo lo hago, ¿no? Y también, bueno, a mí muchos chicos, cuando yo voy a dar talleres, que me dicen, no, claro, es que yo con mis padres no puedo hablar de estos temas. Y yo pienso, de que tu padre tenga muchísimas ganas de hablar contigo, pero a ellos les da como ese pudor. Bueno, pues claro, también hay que respetarlo. Entonces, al final, a lo mejor ellos no quieren hablar, pero puede ser que estemos, pues yo qué sé, comiendo, cenando, viendo una serie y nos van a escuchar. Y si nosotros estamos hablando de temas de sexo, a lo mejor hacemos un teatrillo incluso, ¿eh? En la pareja de, bueno, vamos a hablar de este tema, ¿no? Ellos van a seguir oyendo, bueno, pues que de sexo se va hablando en casa. Yo creo que eso es muy importante, saber que de ese tema también se puede hablar y que cuando realmente tengan una consulta, una duda o algo, bueno, pues pueden acudir a nosotros.
1: Pues hasta aquí llega nuestro viaje de hoy por el vagón del sexo. Muchas gracias, Arola, por estas semanas de hablar de sexo de forma tan clara y aportarnos pues una visión sana y sin prejuicios, porque hemos hablado de todo, del placer, del orgasmo, de educación sexual, del sexo en la menopausia. Hemos hablado de todo,
0: sí.
1: Arola.
0: Bueno, de relaciones, brecha orgásmica, de muchísimas cosas.
1: Todo.
0: Muchísimas gracias a vosotros por la oportunidad de hacer esta divulgación sexual estas semanas. Ha sido un auténtico placer.
1: Lo mismo digo. Buenas noches, Arola.
0: Buenas noches.

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1: Por supuesto, mientras quede música, porque hay artistas que no necesitan presentación porque su voz ya forma parte de nuestra memoria. Esta noche, Train Blues se detiene en Freddie Mercury, un intérprete desbordante, teatral, vulnerable y único. Alguien capaz de llenar un estadio y al mismo tiempo hacer que una canción sonara como si estuviera cantada al oído. Y además, esta entrega tiene algo especial. Es el último Train Blues de la serie que hemos compartido este verano en el último tren del verano. Cerramos este viaje musical con una de las voces más irrepetibles de la historia. A la locución, Lucía Sancho. En la realización, Borloz. Freddie Mercury pone el broche final a Train Blues.
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3: Hay artistas que nacen y otros que se construyen. Freddie Mercury fue de los segundos. No vino al mundo siendo Freddie, tuvo que inventarse y lo hizo con una precisión poco común.

Nació en 1946 en Zanzíbar, entonces protectorado británico. Se llamaba Farrokh Bulsara, hijo de Bomi y Yer Bulsara. Familia Parsi, religión zoroástrica. Su padre trabajaba para la administración colonial británica. Una vida estable hasta que dejó de serlo. Pero hubo algo que sí estuvo desde el principio, la música. A los 8 años lo envían a la India, internado, disciplina, distancia. En el St. Peter School empieza a estudiar piano y forma su primera banda, The Hectics. Ahí ocurre algo más importante que la música. Empieza el cambio. Farrokh comienza a ser Freddie.

1964, la Revolución de Zanzíbar obliga a su familia a huir. Llegan a Inglaterra, nuevo país, nueva identidad. Estudia arte y diseño gráfico en el Irvine Art College. Freddie no solo canta, piensa en imagen, en concepto, en escena. A finales de los 60 conoce a Brian May y Roger Taylor. La banda existe, pero no tiene dirección. Cuando Tim Staffel se marcha, Freddie entra. Y no entra para continuar, entra para redefinir. Cambia el nombre, nace Queen. Diseña el logo, integra los signos zodiacales de todos y añade un fénix. No es estética, es personalidad.

Mientras tanto, sobrevive. Trabaja en Heathrow, en bares, vende ropa en Kensington. Una vida funcional mientras construye otra.

Queen se convierte en una banda global, himnos, escenarios llenos, un público que ya no escucha, responde. Freddie no solo canta, dirige, copa el escenario con una seguridad absoluta. Exceso, teatro y precisión.

I Want to Break Free. Freddy convierte la provocación en imagen. Aparece travestido en el videoclip. Humor, ironía, libertad. En Reino Unido funciona, en Estados Unidos genera rechazo. Pero no retrocede, porque no está intentando gustar. Está afirmándose. A mediados de los 70, Freddy da un paso más. Compone una pieza que no encaja en ningún formato.

La discográfica no quería publicarla como single. Decían que no era radiable. Freddie insistió y acertó. Bohemian Rhapsody fue número uno durante semanas. Y cambió las reglas, no solo de Queen, de toda la industria.

Sin embargo, hay una figura que no cambia en su vida, Mary Austin, su pareja durante años, su persona de confianza, a quien definió como el amor de su vida. Trabaja con David Bowie en Under Pressure, intenta colaborar con Michael Jackson y cumple un sueño personal, cantar con Montserrat Caballé en Barcelona.

Y en 1985 llega el histórico concierto Live Aid en el estadio de Wembley. 70.000 personas, millones frente a la televisión. 20 minutos. Freddie sube al escenario y en segundos todo cambia. El público deja de ser público, se convierte en coro. Palmas, voces, silencios medidos. No está actuando, está dirigiendo.

20 minutos suficientes para definir una carrera. Pero mientras el escenario crece, el silencio también. En 1987 es diagnosticado de SIDA, no lo hace público. Se protege, reduce su entorno, pero sigue trabajando. Graba con un deterioro físico evidente. Whoa.

Apenas puede mantenerse en pie, pero canta, porque parar no era una opción. Show Must Go On no es una frase, es una decisión. El 23 de noviembre de 1991 hace público su diagnóstico. Un día después, muere. Tenía solamente 45 años.

Freddie Mercury no solo fue un cantante, fue una construcción, un personaje, una forma de existir sin permiso. Nunca se explicó del todo, nunca se dejó ver completamente, porque siempre mantuvo una distancia.

Se inventó a sí mismo y lo hizo tan bien que el personaje sobrevivió al hombre. Y el hombre sigue siendo, todavía hoy, una incógnita.

Pues con esta maravillosa música llegamos al boletín de noticias. No se bajen, porque todavía queda viaje en este tren.

0: Medianoche, las 11 en Canarias.
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0: Buenas noches. En Ceuta, los vecinos han salido por tercer día consecutivo a las calles expresando su hartazgo y exigiendo la vuelta a la normalidad. Sin embargo, una parte de ellos ha entrado a una de las playas donde se encuentran las personas migrantes, se ha saltado el cordón policial y ha quemado sus pertenencias. Esto bajo el lamento de otras de las personas que se estaban movilizando.
2: Yo no quiero estar con esta gente así, ¿no? Así, ¿no?
0: Ahora, poco a poco, los migrantes han ido reconstruyendo en las playas esas tiendas de campaña improvisadas y casi a la par de estas manifestaciones y de esa tensión se ha producido el entierro de 11 personas migrantes que fallecieron tratando de cruzar a la ciudad autónoma hace casi un mes. Ha sido en el cementerio de Sidi en Barek. Han acudido familiares de algunos fallecidos, pero dos personas han tenido que ser enterradas sin identificar, lo que deja ver la amplitud de esta crisis humanitaria. Recordamos que murieron 145 personas. Y unos 150 vecinos de la pedanía del Saler en Valencia y de los campines cercanos van a tener que pasar la noche fuera de sus casas por el incendio forestal que ha quemado al menos una treintena de hectáreas del corazón del Parque Natural de la Albufera, el pulmón verde de Valencia. Las autoridades son positivas con la evolución del fuego, pero hay que ver cómo son las condiciones durante la noche. La Agencia Estatal de Meteorología cree que el humo va a ir hacia el mar. Ahora hay unos 250 efectivos trabajando por tierra, incluidos algunos de la Unidad Militar de Emergencias. Además, la carretera del Saler, la CV500, va a permanecer cortada al tráfico durante toda la noche. La delegada del Gobierno, Pilar Bernabé, ha mandado un mensaje de tranquilidad a los vecinos que tienen que pasar la noche fuera.
3: Quiero dirigirme a los vecinos y a las vecinas del Saler para darles, desde luego, toda nuestra solidaridad y todo nuestro afecto, pero sobre todo que tengan la tranquilidad y la garantía de que la Guardia Civil va a estar vigilantes para que sus casas sigan estando protegidas y estén ahí cuando vuelvan sin ningún perjuicio.
0: En los deportes, esta noche se han disputado los últimos partidos aplazados de la Liga. Miguel Ángel Guillén, buenas noches.
4: ¿Qué tal? Buenas noches. El Barcelona ha derrotado por 2-0 al Athletic de Bilbao con goles de Rafinha y Fermín, en el que ha sido el primer encuentro de Rodri Hernández como culé. Escuchamos al jugador en los micros de Dazón.
5: Bueno, evidentemente ha sido un verano largo, quizás más largo de lo normal, y bueno, tengo que ponerme rápido a ritmo, pero bueno, muy feliz de cómo se han dado las cosas, el sitio donde quería estar y nada, a trabajar, ahora toca trabajar.
4: En Balaídos, el Celta ha perdido por 1-2 frente a Osasuna y en la vuelta de la previa de la Conference League, el Getafe ha perdido por 2-1, pero ha conseguido el billete hacia el torneo continental gracias a la ventaja cosechada en el Coliseum. Este jueves, además, hemos conocido los rivales de los equipos españoles en la Champions. Todos disputarán duelos de altura contra los grandes de Europa, pero el peor parado será el Villarreal, que jugará contra el Liverpool, el Manchester United y el PSG, entre otros equipos.
0: Y esta noche, este viernes, hay un nuevo eclipse. En este caso va a ser parcial, vamos a poder observar un 93%. En esta ocasión lo vamos a poder contemplar a simple vista, incluso si podemos utilizar algún instrumento que nos amplíe la imagen mejor. Apunten la hora, desde las 4:30 de la madrugada la sombra de la Tierra empezará a cubrir la Luna, aunque el momento más especial va a ser sobre las 6:15, cuando será la fase más cercana a la totalidad y podremos ver esa Luna roja tal y como nos explica el astrofísico Juan Ángel Vaquerizo.
6: La Tierra tapa la luz del Sol, entonces la atmósfera de la Tierra dispersa esa luz del Sol, los colores azules lo dispersa completamente, mientras que los rojos, digamos que consiguen atravesar la atmósfera. Y esos colores rojos se proyectan hacia esa sombra que está llegando a la Luna.
0: Eso sí, para los que vayan a trasnochar o a madrugar, hay que buscar un lugar con el horizonte despejado hacia el oeste. Ahora se quedan con el último tren del verano, con Rosa Roda. La información vuelve a la una.
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0: Bueno, ¿qué tal? ¿Cómo va el viaje? Esperamos que bien. Vamos a hacer ahora una parada distinta, porque a veces lo que más importa está mucho más cerca. Una conversación, una risa, un paseo, una comida compartida, ese rato tranquilo que parecía uno más y termina quedándose en la memoria. De eso va el próximo reportaje, de aprender a mirar lo cotidiano con otros ojos y de preguntarnos cuánto valor tienen esas cosas sencillas que tantas veces damos por hechas. Ana Cristina García ha salido a buscarlas. Escuchamos su reportaje.

0: conciertos, escuchar música en mi casa tranquilamente.
1: Leer.
2: Viajar, conocer lugares.
1: Salir a caminar.
3: En el cine, la verdad, y viajar. Me gusta conocer sitios diferentes, otras culturas.
4: Ir de vacaciones a la playa.
5: Poner música, es lo mejor que me ha pasado en la vida, la música.
6: Pasear con este tiempo que hace, ir al cine, leer, me encanta leer.
7: Una canción dura unos minutos, un paseo quizá una hora. Un libro puede acompañarnos durante días. Y sin embargo, cuando preguntamos qué es lo que más nos gusta hacer en la vida, muchas de las respuestas caben precisamente ahí, en cosas sencillas, actividades que aparentemente no tienen ninguna finalidad más allá de hacernos disfrutar. Pero, ¿y si precisamente ahí estuviera su valor?
8: Creo que hay algo muy interesante cuando preguntamos a las personas qué les hace sentir bien, y es que casi nadie responde a yo es que quiero ser más productivo. Las personas suelen hablar de escuchar música, de caminar, de leer, de ir al cine, de estar con alguien, de viajar.
7: No es casualidad, y Ana Asensio, psicóloga de Vidas en Positivo, nos lo explica. Cuando pensamos en aquello que más disfrutamos, rara vez hablamos de resultados. Hablamos de momentos en los que, durante un rato, no tenemos que llegar a ninguna parte.
6: Mira, ahora mismo este airecito que corre y ver el paisaje, y sobre todo en esta zona.
1: Me relaja y salgo de mi zona de confort.
4: Me desestreso, la paso bien. Eso es lo que más me gusta, las vacaciones.
7: Pequeños espacios que interrumpen la rutina y nos permiten hacer algo que no siempre nos resulta fácil: parar.
8: Nuestro cerebro no necesita estar permanentemente haciendo. Es más, se altera si solo está ahí. Nuestro cerebro también necesita sentir, disfrutar, imaginar, descansar y no hacer. No podemos vivir siempre en el modo hacer y olvidarnos del modo ser.
7: Quizá por eso algunas de estas actividades tengan un efecto mucho más profundo de lo que parece. No solo nos entretienen, también pueden conectarnos con lo que sentimos y con lo que hemos vivido.
5: La música es algo especial. Amansa las fieras, te pone alegre, te pone triste, pero sobre todo te pone alegre.
0: Un espacio seguro conmigo misma me permite vivir mis emociones a través de la música y entenderme a mí misma. Sin necesidad de hablar, porque a veces me cuesta un poco como poner palabras a esas cosas, y me gusta como encontrar música que las pone por mí.
8: La música conecta de una manera extraordinaria con la emoción y la memoria, además de que puede llevarnos a lugares y momentos que queremos y necesitamos volver a sentir.
7: Y algo parecido ocurre con las historias. Leer un libro o sentarse delante de una pantalla nos permite salir, durante un rato, de nuestra propia vida. Y paradójicamente, hacerlo puede ayudarnos a entenderla mejor.
3: Siento que como que vivimos en una constante rutina, y me parece una gran oportunidad cuando se puede salir de esa rutina, ¿no? Y probar, pues ya te digo, diferentes cosas, conocer otros sitios, otra gente.
1: Como si estuvieras viviendo otras vidas, por así decirlo. Así no te quedas solo con lo que te ha tocado.
3: Es una sensación que lo estás pasando mal, pero a la vez estás como sabiendo que nada te va a pasar porque estás desde la comodidad de tu casa o en el cine. Y es una adrenalina muy, muy agradable.
8: Y un libro o una película nos introducen en otras vidas y emociones, y curiosamente pueden ayudarnos a comprender las nuestras. Y es que el arte puede ser y hacer de puente entre lo que sentimos y aquello que todavía no sabemos o podemos expresar.
7: Justo ahí aparece una de las grandes contradicciones de nuestra relación con el tiempo.
8: Creo de verdad que hemos confundido demasiado el valor del tiempo con la productividad. Parece que si una hora alguien en una hora no produce dinero, aprendizaje o resultados, de repente esa hora la hemos desperdiciado. Y no.
7: Pero es que aquello que hacemos para no hacer nada puede ser precisamente lo que necesitamos, porque el tiempo también puede tener valor simplemente porque lo hemos disfrutado.
8: El ocio no debería ser el poco tiempo que te sobra después de cumplir con todo. El ocio forma parte de una vida saludable.
7: Probablemente ahí esté el verdadero valor de las cosas sencillas, en que no nos piden llegar a ninguna parte.
8: Y necesitamos recuperar de verdad algo que ya sabíamos hacer muy bien de niños, y es hacer cosas simplemente porque nos gustan, sin convertirlas en objetivos ni tener que llegar a ninguna meta.
7: Y es que hemos aprendido a llamar perder el tiempo a todo aquello que no podemos medir, y sin embargo puede que algunas de las horas que menos aprovechamos sean también algunas de las que más vivimos.
8: A veces eso que llamamos perder el tiempo es precisamente disfrutar mucho de nosotros y de nuestra vida.

Una canción dura unos minutos, un paseo quizá una hora. Un libro puede acompañarnos durante días. Cosas sencillas, pero que quizá sean las que precisamente nos recuerdan que el tiempo no solo está para aprovecharlo, también está para vivirlo.

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0: Nada me molesta más que oír decir de alguien que habla como un libro.
1: Miguel de Unamuno.
0: Prefiero los libros que hablan como hombres.
1: Escritor y filósofo.
0: Y lo que es menester es que la gente aprenda a leer con los oídos, no con los ojos. La palabra es lo vivo. La palabra es en el principio. En el principio fue el verbo y acaso en el fin será el verbo también. De tal modo las palabras llevan la esencia humana de las cosas que los que no son nombres propios, los geográficos, los toponímicos, llevan un paisaje. Y a las veces basta solo con oír la palabra para adivinar lo que pueda ser la tierra que recibió aquel nombre.
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0: Vivimos dentro de un mundo de olores, pero casi nunca le prestamos atención, ¿verdad? Hasta que uno nos lleva de golpe a una casa de la infancia, hasta que una comida deja de sabernos igual, hasta que un perfume nos recuerda a alguien, o hasta que perdemos el olfato y descubrimos todo lo que dependía de él sin que lo supiéramos. El olfato interviene en la memoria, en las emociones, en el sabor, en la atracción y también en la salud. Algunas enfermedades pueden alterar nuestra manera de oler, otras modifican las moléculas que emitimos. Y la ciencia intenta ya convertir esas señales invisibles en herramientas de diagnóstico. Laura López Mascaraque es doctora en biología, investigadora del CSIC y una de las mayores especialistas en el sistema olfativo. En su libro, El fascinante universo del olfato, recorre la ciencia, la memoria, la gastronomía, la enfermedad, la tecnología y la cultura a través de uno de nuestros sentidos más desconocidos. Laura López Mascaraque, bienvenida.
1: Hola, buenas noches.
0: Buenas noches. ¿Qué tal? ¿Cómo estás?
1: Muy bien.
0: Bueno, yo encantada de estar contigo y deseando hacerte un montón de preguntas. Bueno, ¿por qué el olfato ha sido durante tanto tiempo el gran olvidado de los sentidos?
1: Pues la verdad que no sé muy bien por qué, pero podemos imaginar unas cuantas cosas, ¿no? Como que los olores no han sido algo bien visto a lo largo de la historia, largo de la evolución. Olían los animales, olían los perros, nosotros veníamos, ¿no? De ser unos primates, ¿no? Que andábamos por el suelo olfateando y de repente nos convertimos en lo que llaman muchos ya humanos. Porque han sido realmente muchas veces algo que se relacionaba mucho con enfermedades, con la peste, por ejemplo, que eran los virus de la Edad Media, y sin embargo eran los aromas también. Es decir, que ha habido muchas circunstancias que han hecho que el olfato le consideremos el más desprestigiado de los sentidos, e incluso en investigación, porque de los últimos sentidos que se han estudiado es el olfato.
0: Bueno, sueles decir que no olemos con la nariz, sino con el cerebro. ¿Qué ocurre desde que una molécula entra en la nariz hasta que reconocemos un olor?
1: Efectivamente, de repente estamos, bueno, sabemos que estamos rodeando de moléculas, estamos cada vez que respiramos estamos oliendo, nos damos cuenta, pero esas moléculas nos llegan a la parte superior de la nariz, donde están las únicas neuronas del cerebro que están en contacto con el exterior. Y además las únicas que se están regenerando cada 40-60 días. Bueno. De ahí esas moléculas hacen contacto con esas neuronas y nos pasa la información a una primera estación que llamamos, que es el bulbo olfativo, donde un poco todavía no empezamos a oler, todavía estamos organizando la información. Y de ahí ya nos pasa directamente a lo que llamamos el cerebro emocional, el sistema límbico, donde hay estructuras que están relacionadas con memoria, con emociones sobre todo, y eso nos da una respuesta al olor. Podemos decir huele a, o simplemente podemos sentir algo que no sabemos por qué muchas veces. Puede transmitirnos una emoción triste, alegre, puede recordarnos o incluso transportarnos a un momento de nuestra vida. Y es un sentido muy diferente a los demás, además, porque ese procesamiento cerebral que tiene es distinto al resto de los sentidos. Todos los sentidos van más filtrados. Pasan por una zona del cerebro que se llama el tálamo, que filtra la información y la envía donde tiene que ir. Sin embargo, el olfato no pasa por ahí. Va directamente a esa parte del cerebro emocional y es como el único sentido que no tiene ningún filtro, es el único sentido, podríamos decir, un poco irracional, ¿no?
0: Y casi el más auténtico, ¿no?
1: Efectivamente.
0: Bueno, tenemos cerca de 400 tipos de receptores olfativos, ¿es así?
1: Sí, que corresponden a 400 genes.
0: ¿400 genes? ¿Cómo consigue el cerebro construir con ellos una variedad tan enorme de aromas?
1: Precisamente por la cantidad, la combinatoria que hay entre esos receptores. Es decir, cada gen va a expresar, va a codificar para unas proteínas que van a codificar para determinados olores, determinadas moléculas, no olores, porque un olor no es una molécula en general, es un conjunto de moléculas. Entonces esos se van a combinar de forma que llegue una información a nosotros, uh-huh. que es la combinación de distintos tipos de moléculas, que en un perfume puede haber 200, 100, 1000 moléculas uh-huh. distintas, y eso nos van a transmitir un aroma determinado.
0: Una pregunta, ¿existen realmente las cosas que no huelen o simplemente hay moléculas que nosotros no somos capaces de detectar?
1: Efectivamente, son moléculas que no somos capaces de detectar. Ajá. Porque nosotros necesitamos que la molécula que huela sea volátil. Eso es una de las uh-huh. primeras condiciones. Entonces, por ejemplo, una piedra, si no echas agua encima, no es volátil. No la hueles, pero desde el momento que caen unas gotas de agua, te transmite un aroma. Porque claro. hay algo que ya volatiliza y nos entra en la nariz. Hay otras que simplemente no tenemos ese receptor para olerlo. Y por eso nos llega. O incluso, al tener tantos genes, tenemos muchas combinaciones que no podemos oler porque hay genes que lo expresan, que no codifican exactamente para, uh-huh. para que lo que nosotros vamos a oler. Por ejemplo, en la vista hay gente que es daltónica, otros que ven en blanco y negro, sí, en sí. gris. Eso se divide a los genes. Y en la vista hay 3 para los colores y poquitos más. Imagínate con 400 la cantidad de variaciones que podemos tener. Y ya se están descubriendo además receptores de estos genes a los que para olores que somos ciegos. Somos ciegos en el sentido que no los olemos. No podemos olerlo porque no lo codificamos para ello. Entonces, hay gente que quizá no huele la... Por ejemplo, la canela.
0: ¿Ah, sí?
1: Sí. El cilantro, por ejemplo, que hay gente que le encanta, hay gente que no
0: y hay otros
1: gusta
0: que no
1: olor.
0: Lo huelen, ¿no?
1: No que no lo huelen, sino que cambia Ajá. porque no huele justo esa molécula y la combinación de todas hace que lo huelas distinto. O la rúcula. Hay muchos ejemplos que se pueden dar y que ya sabemos además qué receptores.
0: Esta noche viajamos en el último tren del verano con Laura López Mascaraque, investigadora. Bueno, porque un olor puede emocionarnos antes de que sepamos siquiera que lo estamos oliendo.
1: Tiene mucha relación con eso que os comentaba al principio, ¿no? De que es un sentido tan directo que no pasa por el tálamo, que no lo procesamos de igual manera. Con lo cual, la reacción que tenemos puede llegar antes de que nos demos cuenta de que realmente hemos olido algo. De repente te cruzas con una persona y te sientes una sensación o de alegría o de tristeza porque te evoca algo. Pero en ese momento no te das cuenta que es el olfato. Simplemente tienes esa emoción. Y al cabo de un momento de unos minutos o incluso al día siguiente, sí. lo procesas. Entonces dices, anda, pues es que lo que pasaba era que ese olor me recordaba a tal persona. Que igual que te puedes fijar en una persona que es parecida a alguien que uh-huh. conoces, que te puede resultar agradable o desagradable, ¿no? Pero eso lo procesas en el momento, porque hay un procesamiento continuo, pero con el olfato no ocurre.
0: Has contado el caso de una mujer con Alzheimer que reaccionó al olor del cedro porque su padre había sido carpintero. ¿Qué ocurrió y qué conclusión sacaste de aquella experiencia?
1: Sí, la verdad que fue una de las experiencias más fuertes que he tenido porque me resultó muy, muy especial. Estaba haciendo un taller con gente mayor, gente uh-huh. con Alzheimer, pero bueno, que todavía estaban muy bien, eran primeras fases. Excepto una señora que me dijeron, esta señora ya no habla, ya tenemos que pasar a otra fase, bueno. Y cuando les empecé a ver las cajitas con los aromas, ella olió esa cajita y empezó a hacer aspavientos, a chillar, a... Yo le dije que le pasaba y me dijo, déjame, estoy contenta, lo único que me decía. Ya cuando al final del taller ya expliqué lo que eran los aromas, les dije, mira, este es el aroma del cedro. El cedro es la madera con la que se hacen los lapiceros. Y entonces se levantó y empezó a hablar y a explicar que su padre era carpintero y le hacía los lapiceros cuando era pequeña para ir a la escuela. Y su padre murió cuando ella tenía 10 años, ella tenía 87. Y no la habían oído hablar en varios meses. Y sin embargo, eso... Creo que en ese momento no estaba con nosotros, se había transportado totalmente a ese momento, ¿no? Pero tiene muchísima fuerza, mucha más fuerza de la que podemos pensar el poder que tiene el olfato.
0: Bueno, eso debió ser impresionante, ¿no?
1: Sí.
0: Deduzco, por tanto, que no todos olemos el mundo de la misma forma.
1: No, para nada. Cada uno, la cantidad de genes que tenemos, la cultura que tenemos propia de los aromas, las experiencias que hemos vivido, ¿no? Eso hace que tengamos lo que llamamos un registro olfativo único, uh-huh. y cada uno huele diferente a otro, ¿no? Y percibe ese mundo aromático de otra manera.
0: ¿Tenemos cada uno de nosotros una huella olfativa propia?
1: Sí, también tenemos una
0: huella. Vamos a definir qué es, a ver.
1: A ver, esta huella olfativa es lo que llamamos ahora, y se llama de una forma más científica, pero también para la calle, ¿no? Lo que es el volatiloma. El volatiloma es el conjunto de moléculas que nosotros desprendemos. Uh-huh. Siempre se ha estado buscando incluso una base en la cual, sin importar si tú tienes un momento una enfermedad, si tú tienes la hormona arriba abajo, que haya como una base de una huella olfativa propia que tú la pudieras reconocer, igual que puedes reconocer una huella dactilar o el iris, ¿no? En muchos casos. Entonces, ahora ya se ha quitado un poco de importancia a eso, pero sí se le está dando mucho para detectar enfermedades. Porque uh-huh. Las enfermedades huelen. Los perros son capaces de oler cáncer, diferenciar cáncer de pulmón, de orina, si son perros entrenados, que hablo de ellos, o diabetes, o malaria, o COVID, muchísimas enfermedades. Entonces, ¿qué es lo que detectan ellos? Ese volatiloma, es eso que estamos nosotros desprendiendo, ese conjunto de moléculas que desprendemos que va cambiando. Y bueno, ahora se está investigando en ello. Si tienes un cáncer de pulmón, que a través del aliento lo puedas hacer, como ahora se hace cuando vas al médico y te dices, voy a ver si tengo Helicobacter pylori, y simplemente soplas y con eso puedes saber si tienes la bacteria o no, ¿no? Pues que eso sirva para...
0: ¿Y cómo estamos de cerca de esa nariz?
1: Bueno, el otro día en el periódico, en internet, ¿no?, veía que se anunciaba una nariz electrónica para detectar cáncer de próstata. No sé hasta qué punto, no sé qué validación tiene científica, ¿no? Pero sí que hay muchos laboratorios trabajando en ello.
0: Bueno, ¿qué factores modifican nuestro olor corporal? ¿Es la genética, la microbiota, la dieta, las hormonas, la edad o el estado de salud? ¿Qué es lo que más influye?
1: Muchísimas cosas, incluso el estado de ánimo.
0: Estado
1: de salud también. El estado de ánimo, pues hombre, si tú tienes un subidón de cortisol, por ejemplo, estás más estresado.
0: Empiezas a transpirar.
1: Tienes más adrenalina.
0: Entonces, me he duchado hace media hora
1: Y no tiene por qué ser un olor malo.
0: Sí.
1: Es un olor que cambia.
0: Claro,
1: y eso
0: nota.
1: Hay una anécdota muy buena.
0: A ver.
1: Una anécdota, una historia, ¿no? De una señora escocesa que era una enfermera jubilada. Y su marido tenía Parkinson. Ella fue a una reunión de gente uh-huh. con familiares con Parkinson. Y al final de la reunión, que estaban con médicos y científicos, ella preguntó directamente, ¿y por qué el Parkinson huele? Entonces, claro, se quedaron todos, ¿cómo que huele? Yo puedo diferenciar Parkinson, quién tiene Parkinson y quién no, o quién va a tenerlo. Dice, mi marido antes, 10 años antes de que tuviese el cáncer, le cambió el olor. Y es el olor del Parkinson, dice. Y bueno, le hicieron pruebas, olía camisetas de gente con Parkinson y sin Parkinson, incluso le dieron 20 camisetas, 10 sudadas, ¿no?, de gente con Parkinson y otras 10 sin Parkinson. Ella dijo, 11 tienen Parkinson y 9 no. Bueno, casi acertaba, ¿no? Pero es que al año siguiente esa persona tenía Parkinson.
0: O sea, que fue capaz de detectarlo.
1: Sí. Entonces ahora sí hay laboratorios y ya están empezando a detectar algún tipo de molécula, metabolito, uh-huh. ¿no?, que pudiera estar en más concentración o menos, dependiendo si tienes Parkinson o vas a tenerlo, que eso es lo fuerte, ¿no?
0: Sí. Bueno, cuando decimos que entre dos personas hay química, ¿puede estar también interviniendo, imagino que sí, el olor corporal?
1: Por supuesto, de ahí hay una frase que decimos muy a menudo, yo con esta persona tengo química o no tengo. ¿Por qué decimos eso? Si el único sentido que seguía por algo químico es el olfato, bueno, y el gusto, ¿no? Pero el resto, ajá, son sentidos físicos, ¿no? Químicos, son longitudes de onda, son frecuencias de sonido, ¿no?
0: Sí.
1: Entonces, cuando hablamos de esta química, es algo que te atrae o no te atrae, y de hecho hay lo que llaman el complejo mayor de histocompatibilidad, que está muy relacionado con el sistema inmune, y que de alguna manera marca, y se han hecho estadísticas y pruebas y demás, donde se veía que la gente que se enamora en general busca personas que tienen un olor más diferente a él o a ella.
0: ¿Ah, sí?
1: Y eso quizá tenga también un componente de protección genética, ¿no? De no, que no haya demasiado cruzamiento a fin uh-huh. de la herencia y demás, ¿no? Y incluso hace ya menos años nos salió otra historia, ¿no? Contando que, sin embargo, las personas que quieren ser amigos, no parejas, les gusta más la gente que tiene un olor más similar a ellos, ¿no?
2: O sea que si buscamos pareja, un olor más diferente. Y amigos, un olor más parecido, más similar. Sí. Bueno, ¿y qué es de cierto en los perfumes esos que prometen despertar la atracción mediante supuestas feromonas?
1: Mentira, todo mentira, es un mito, es una leyenda urbana. A ver, las feromonas como tal no existen en humanos. No quiero decir que no haya señales químicas en tus manos, que existen y que puede haber moléculas que las marquen, pero en primer lugar, los humanos no podemos procesar feromonas porque no tenemos un órgano que se llama el órgano nasal, por el cual te llega el circuito al cerebro, ¿no? De las feromonas, ¿no? Y luego además es importante tenerlo en cuenta que son intraespecies, es decir, una feromona de perro no funciona en cerdo ni funciona en humano. Ni una de cerdo que ponen muchas en esos perfumes puede funcionar en humanos porque son intraespecie además, ¿no? Y nosotros ya conocemos nuestro genoma. El genoma humano se conoce y los hemos buscado. A ver, ¿cuántas feromonas, cuántos receptores glomerulonasales hay? No hay. Entonces, yo no digo que a través de nuestro epitelio se pueda procesar alguna molécula que pueda producir atracción o no en alguien. Pero desde luego, con las feromonas no hay nada que hacer.
2: Vale. ¿Y por qué un mismo perfume no huele igual sobre una tira de papel que sobre la piel?
1: Claro, un papel realmente es un lienzo blanco que no tiene absolutamente nada. Pero, sin embargo, una piel, lo que tiene es todo ese verotiloma, todo esto que estamos generando, tiene una capa de bacterias enormes. Las bacterias son realmente las que te van a producir esa combinación de las moléculas que tú te estás echando con un perfume junto con la piel que tú tienes, ¿no? Y eso es lo que te va a producir que cada uno tengamos un olor diferente.
2: Y un mismo perfume no huele igual en una persona y en otra.
1: Y además no te huele igual. O sea, tú no le hueles igual.
2: Es
1: porque
2: verdad.
1: También tienes tu genética.
2: Sí,
1: que todo influye, pero desde luego es muy distinto cómo huele un perfume en una persona o cómo huele en otra. No tiene nada que ver. Y luego además que mucha gente simplemente se echa un perfume inicial. Lo huele, este me gusta, me le compro. Si es un perfume de verdad, está hecho pues una pirámide, ¿no? Que tiene unas notas de salida que te van a durar como 2 horas, pero no vas a llegar a lo que es el perfume final, ¿no? Y a lo mejor uno de los componentes que tiene no te pega nada en tu piel o reacciona de una manera que luego no te gusta, ¿no? O sea que
2: Bueno, ¿cuánto de lo que llamamos sabor es realmente olfato?
1: Pues fíjate, casi entre el 75-80% es olfato. Tenemos que lo que es el sabor está compuesto del olfato, del gusto y parte del tacto. Entonces, el gusto lo que hace es permitirte saber si algo es ácido, si es salado, si tiene umami, si es amargo, es dulce, ¿no? Pero si tú te tapas la nariz y pruebas algo, puedes decir eso, que cuáles son los gustos básicos que tiene esa comida, pero no le puedes dar cuál es el aroma, cuál es el sabor real del guiso, ¿no? Y eso nos damos cuenta si alguno, yo he tenido la anosmia en el COVID, ¿no?
2: Sí.
1: Y es realmente impresionante el ver cómo nada te sabe a nada cuando estás constipado mismamente, que dices,
2: eso es
1: que
2: verdad,
1: no me sabe a nada.
2: No sabe a nada.
1: Sin embargo, el tacto es lo que te va a dar la sensación de calor, de frío, de picante, etcétera, ¿no?
2: ¿Por qué algunas personas durante el COVID comenzaron a percibir, por ejemplo, el café, la carne o la cebolla como si olieran a quemado o a podrido?
1: Sí, se cambiaron. La parosmia, acabas teniéndola, entonces lo que antes te olía bien te huele mal o te huele distinto a lo que tienes. ¿Y qué pasa? Que, el COVID lo que hizo fue afectar estas neuronas del epitelio olfativo, pero no directamente a ellas, sino lo que hacía era, este epitelio está construido como con una especie de ladrillos que se llaman las células sustentaculares que mantienen la pared de ese epitelio. Entonces, justo esas células tenían un receptor. Entonces, el COVID, dependiendo de la infección viral que tuvieses, la destruía, con lo cual las neuronas se caían, se morían. Menos mal que quedaban esas células madre, ¿no?
2: Que siguen regenerando. Claro,
1: pero claro, dependía. Pero hay gente que se ha quedado sin olfato porque fue una infección muy grande y afectó incluso a esas células, ¿no? Pero luego, claro, lo que tienen que hacer estas neuronas de la nariz es volver a encontrar el camino. Uh-huh. Y además el olfato tiene una topografía muy específica. Tienen que llegar los axones específicamente a un sitio. Si no llegan, tú vas a oler otra cosa distinta. Entonces, hasta que vuelven a encontrar otra vez todo su camino...
2: Qué angustia, ¿no? Hasta
1: falta tiempo, e incluso hay gente que dice que todavía sigue.
2: Sí, sí.
1: Y que se le han cambiado los olores. Y una cosa que antes le olía a sandía, pues ahora le huele a melón. Y no vuelve a ello, por más que entrena, ¿no? Entonces, bueno, pues son cosas que te ocurren porque el cerebro, lógicamente, te da la información de lo claro. del circuito que está conectando.
2: ¿Se puede entrenar el olfato?
1: Por supuesto.
2: ¿Cómo? A ver.
1: Pues simplemente siendo consciente de lo que hueles, oliendo conscientemente. Uh-huh. Es decir, si tú quieres, por ejemplo, saborear algo, te llamo un vino porque tiene muchísimos aromas distintos, ¿no? Y a veces te dan a oler un vino y hasta que el catador no te dice, no te huele a vainilla, fíjate que la vainilla es fácil y la conocemos todos, pero sin embargo dentro de un aroma complejo no distingues. ¿Por qué? Porque no lo hemos memorizado y no lo verbalizamos, además. Uh-huh. Entonces eres incapaz de que te salga la palabra y sabes que está ahí. Si lo sé, sea que huele y te ay, es verdad. O a nuez
2: sí,
1: moscada.
2: Cuando ya te lo dicen, lo reconoces.
1: Lo reconoces.
2: Anda, claro.
1: Pero sin embargo, sí, sí. No puedes como desbozarlo, ¿no? De uh-huh. algo que hay muchos sí, sí. a la vez, porque estás acostumbrado. Sin embargo, a ti te dan un grupo de letras enorme, claro. por muy, muy enorme que sea, tú vas sabiendo qué letra tienes porque te han enseñado desde el principio. Entonces, si tú te dedicas a estudiar como hacen los enólogos, como hacen los perfumistas, aromas, y simplemente es montarte en tu casa un set que puedes hacer en principio con hierbas que tengas, con especias, con limón, incluso limón naranja, oler y verbalizar lo que estás oliendo, aunque no tengan muchos nombres los olores que se asustan.
2: Uh-huh. A eso iba yo. En español solemos decir que algo huele a café, a humo, a tierra mojada, pero otras lenguas sí que tienen palabras para muchísimas. Clasificar olores tostados, apetitosos, penetrantes. ¿Por qué unas culturas, otras, han desarrollado términos específicos y nosotros no?
1: Pues yo creo que ha sido por un desprecio al olfato. Es decir, hay muchas culturas, existen culturas actuales, incluso culturas muy contemporáneas como la japonesa, uh-huh. ¿no? Que tienen cantidad de palabras para definir olores. Nosotros la única palabra que yo he encontrado en nuestro idioma y en general en Europa, ¿no? Es petricor, olor a tierra mojada. Eso sí define un olor específico. Pero de ahí se nos acabó la historia. Claro. Sin embargo, tú te vas a culturas de México, de Chile, de Bolivia. Entonces tienen un montón, pero miles de palabras que definen lo que es un olor. Igual que nosotros somos petricor, ellos tienen la otra, ¿no? En Japón pasa lo mismo, pero porque tiene una cultura que sigue adorando los olores, que sigue metiéndolos en su civilización actual, ¿no? Y pensando que es algo importante. Pero nosotros no le damos ninguna importancia.
2: Los libros también cambian de olor con el paso de los años y con el paso del tiempo. ¿Qué puede contar el aroma de un libro sobre sus materiales e incluso de las personas que lo han leído?
1: Sí, ese es un tema muy bonito, ¿no? Porque tú dices, cuando tú piensas en un libro antiguo, por ejemplo, sí. partes de que el papel, si es muy antiguo, viene de estar hecho de piel. De piel de animales, ¿no? Las manos que la han podido coger, las tintas con las que se hacía, ¿no? Que también variaban mucho. Entonces eso, con eso ya se puede identificar un poco la época del libro, de cuándo es. Pero no solo eso, sino también cómo ha ido pasando ese libro a lo largo del tiempo. Pero es que hoy día tú también lo puedes notar. A mí me encanta coger un libro y olerlo siempre y decir, pues esto en la playa. O no ha estado, y se nota, se huele. Y de hecho hay un proyecto en Europa, se llama Odo Europa, que es un proyecto de varios uh-huh. países, que están intentando recolectar los olores del pasado a través de libros, a través de pinturas, a través de objetos, ¿no? Y poder llegar a hacer un museo donde tú puedas oler qué aromas había en las calles de tal sitio en la Edad Media o...
2: Qué cosa más bonita, ¿no? Recolectar olores del pasado.
1: Sí.
2: Bueno, Laura, después de tantos años investigando, ¿qué olor elegirías para conservar toda la vida? ¿Y qué recuerdo, si te lo puedo preguntar, guarda detrás?
1: Yo creo que sería incapaz de un olor determinado, solo un olor, ¿no? Tengo muchos. pero porque, por ejemplo, el olor a bebé me encanta. Además que al final es un olor que cada bebé huele distinto, ¿no? Pero es un olor muy especial, muy, muy bonito. El olor de las flores blancas me gusta muchísimo. Lo que está ahora tan de moda, ¿no? Lo que llaman el olor de la higuera o del higo, me encanta. Además me trae como muchos recuerdos, sí, sí, de la niñez, ¿no? El olor al pan tostado. Es decir, tengo muchos, muchos olores que no podría... Yo creo que no podría elegir uno en un momento, porque el olor de los libros antiguos me flipa, ¿sabes? Pero no me sería fácil.
3: Estoy contigo por tu olor, no por tu perfume. No me interesa el mostrador.
2: Estoy contigo por tu olor y no por tu perfume, dice esta canción Laura López Mascaraque. Gracias por ayudarnos a entender que el olfato, pues, no es un sentido menor, que no lo es. Nos protege, participa en lo que comemos, influye en lo que recordamos, interviene en nuestras relaciones y puede ofrecer información sobre nuestro estado de salud. El fascinante universo del olfato es una invitación a detenernos ante ese mundo invisible de moléculas que nos rodea y que muchas veces, sin que seamos conscientes, pues también forma parte de nuestra biografía. Laura, buenas noches.
1: Buenas noches, Rosa.
2: Gracias por viajar en el último tren del verano y por esta conversación, pues, tan interesante.
1: Gracias, muchas gracias.

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7: Durante las últimas 5 semanas hemos recorrido el cine del verano. Nos hemos quedado en la ciudad, hemos ido de campamento, hemos viajado en tren, hemos ido a la playa y hemos subido a la montaña. Y esta semana llegamos al final de este recorrido. Pero hay algo curioso con las vacaciones. Mientras las estamos viviendo, pensamos en lo que vamos a hacer mañana. Y cuando termina, empezamos a pensar en lo que hicimos ayer. Hoy vamos a hablar precisamente de eso, del verano que queda. Antonio Rentero, buenas noches.
8: Hola, Rosa, buenas noches.
7: ¿Qué hacemos con un verano cuando ya se ha terminado?
8: Pues, Rosa, nos queda recordarlo. Quizás sea la única manera de que algunos veranos no terminen nunca del todo. Porque durante estas últimas 5 semanas aquí hemos estado utilizando en Radio Nacional de España 6 palabras para contar una historia. Primero, tuvimos que quedarnos. Hablamos de los que se quedaban en la ciudad. Después tuvimos que crecer. Luego nos pusimos a viajar, llegamos a la playa para descansar, subimos a la montaña para explorar y hoy nos queda esa última etapa, recordar.
7: Recordar, qué palabra más bonita. Y para hablar de recuerdos tenemos que regresar a una película que ya apareció en nuestro viaje.
8: Claro, cuenta conmigo, la película de Rob Reiner de 1986, fíjate, Rosa, 40 años, que hay quien dice que no son nada. Uh-huh. Y claro, la mencionamos cuando hablábamos de los campamentos, de esas pandillas de amigos que convierten un verano en una aventura, pero hoy, como estamos hablando del recuerdo, tenemos que mirarla desde otro punto de vista, porque Cuenta conmigo no es solo la historia de 4 niños que salen a buscar el cadáver de otro muchacho, sino que es la historia de un adulto que recuerda aquel verano. Y eso cambia completamente la película, basada en un relato de Stephen King, con la misma estructura, porque ya no estamos viendo solamente lo que ocurrió, estamos viendo lo que quedó de lo que sucedió. Y cómo olvidar esa memorable frase sobre la amistad.
9: Nunca he vuelto a tener amigos como los que tuve cuando tenía 12 años. Dios mío, los tiene alguien.
7: El verano convertido en recuerdo y la amistad en un lugar seguro.
8: Exactamente. Y hay una idea de esta película que me parece perfecta para esta última sección de hoy. El narrador adulto nos ha reconocido que nunca volvió a tener amigos como los que tuvo cuando tenía 12 años. Y, Rosa, si me permites, yo haría una pequeña adaptación para nuestra serie de este verano. Nunca tuve veranos como los que viví de niño. ¿Alguien los tiene?
7: Nadie los tiene porque los veranos, cuando éramos niños, eso sí que eran veranos especiales. Puede, también es verdad, Antonio, que puede que no sea del todo así, pero ¿por qué a veces se tiene esa sensación?
8: Yo creo que quizá todos tenemos la sensación de que los veranos de nuestra infancia fueron especiales, aunque probablemente no todos lo fueran, pero lo que ocurre es que la memoria tiene esa capacidad de convertir unas vacaciones normales en algo extraordinario. Sí que es verdad que duraban 3 meses.
7: Eso también ayuda, ¿eh?, a que sean memorables esas vacaciones. Y si hablamos de recuerdos de verano, hay uno que aparece una y otra vez en el cine y es El primer amor. Antonio, ¿qué pasó en el verano del 42?
8: Pues pasaron muchas cosas y algunas sirvieron para inspirar la película Verano del 42, que dirigió Robert Mulligan en 1971. Y aquí ni siquiera tenemos que esperar a que termine la película para saber que estamos ante un recuerdo. El protagonista adulto rememora aquel verano de 1942, cuando era adolescente, un verano aparentemente como tantos otros, hasta que conoce a una bella mujer, que interpretaba Jennifer.

0: O'Neill, que está sola en la localidad donde veranea porque su marido está en la guerra. Y aquel verano se convierte en el verano, el que queda grabado para siempre. Y aquí, Rosa, si me permites una anécdota personal de adolescente en los años 80, yo vi esta película en la tele un sábado por la noche, pero se fue la luz casi al final. Así que tardé cerca de 20 años en conocer el desenlace de ese primer amor entre el adolescente y la mujer. Una historia que, por cierto, está basada en lo que le sucedió realmente al guionista Hermann Rauscher. De hecho, el protagonista se llama Hermi, el diminutivo de Hermann. Lo que le sucedió en su adolescencia en un lugar muy literario, como es la isla de Nantucket, que es donde comienza el Moby Dick de Herman Melville, o la narración de Arthur Gordon Pym, de Edgar Allan Poe. Allí vivió Hermann Rauscher una historia muy similar a la que cuenta en la película, y es normal que no olvidas ese verano.
1: Normal. Aunque sabemos que los recuerdos de la adolescencia nunca son exactamente iguales a como ocurrieron.
0: Sí, sí, esa es una de las cosas más interesantes del funcionamiento del cerebro, Rosa. Cuando recordamos nuestro primer amor, no recordamos solamente a la persona, recordamos la música que sonaba, el lugar, la luz, una conversación, un olor, o incluso cosas completamente insignificantes de aquel momento. Y décadas después, cualquiera de esas cosas puede abrir una puerta en nuestra memoria, y quizá por eso el cine es tan bueno contando recuerdos, porque también funciona así. Una imagen, una canción, una frase pueden llevarnos directamente a otro momento de nuestra vida, y así nos lo recuerda el propio Hermann Rauscher, Hermi.
2: Entonces éramos distintos. Los niños éramos distintos. Tardábamos mucho en entender lo que sentíamos. La vida está hecha de continuos ir y venir. Y por cada cosa que encontramos, hay algo que dejamos atrás. En el verano del 42, asaltamos el puesto de guardacostas 4 veces. Vimos 5 películas y llovió 9 días. A Benji se le rompió su reloj. Oski regaló su armónica. Y en un sentido muy especial, yo perdí a Hermi para siempre.
1: Y también hay otro tipo de verano que tiene algo especial. El verano que sabemos que está terminando, Antonio.
0: Sí, sí, es lo que pasa en American Graffiti, la película de George Lucas de 1973, que es perfecta para reflejar esto. Es una película que transcorre durante una única noche del verano de 1962, de nuevo la nostalgia, y la vivimos en torno a un grupo de jóvenes que van recorriendo las calles de una localidad californiana a bordo de sus coches, escuchando música por la radio, una excelente banda sonora en esta peli, por cierto, mientras se van entrecruzando historias de amistad, rivalidad, romance. Y por encima de todo, la sensación de que algo está a punto de terminar. Y es que al día siguiente, algunos se van a marchar a la universidad, otros al ejército, otros empezarán a trabajar. Y aunque todavía no lo sepan, aquella noche es una frontera, puesto que al día siguiente ya no serán exactamente los mismos. La última noche del verano va a ser la última de la etapa anterior del resto de sus vidas.
1: Es como una fiesta de despedida sin que nadie haya organizado una fiesta de despedida.
0: Exactamente, y ahí aparece algo que creo que hemos visto en todas estas películas. El verano es una especie de territorio fuera del tiempo. Durante, bueno, por cierto, José Luis García dice que las estaciones del año deberían ser 5: primavera, verano, otoño, invierno y Navidad. Pues el verano, en muchas ocasiones, es como ese territorio fuera del tiempo, y que durante unas semanas parece que la vida normal está suspendida, pero llega septiembre y hay que volver a la rutina. Por eso lo que hace aquí George Lucas es maravilloso, porque convierte una noche cualquiera en un momento que sabemos que será irrepetible, porque lo importante no es que ocurra algo extraordinario, lo extraordinario es que no volverá a ocurrir exactamente así.
1: Y eso, Antonio, nos lleva a otro tipo de recuerdo. No el verano que recordamos porque fue feliz, sino porque nos cambió.
0: Es el momento del baile prohibido, Rosa. Ahí entra Dirty Dancing, la película de 1987, en la que Baby llega aquel verano siendo una chica y sale de él habiendo descubierto el amor, el deseo, la justicia, la responsabilidad, y sobre todo habiendo descubierto que el mundo de los adultos es mucho más complicado de lo que parecía.
1: Más complicado y más interesante, y lo descubrirá además a través del baile.

0: ¿Y cómo baila Johnny? ¿Cómo baila? Bueno, bueno.
1: Pues no, no es un detalle menor. El inolvidable y nunca suficientemente llorado Patrick Swayze encarnando a Johnny, que qué guapo era y qué bien bailaba, ¿verdad, Rosa?
0: Pues sí, Antonio. En los brazos de un hombre así, yo te puedo asegurar que bailo como una peonza, aunque no sepa bailar. No sé. Qué bien bailaba este hombre. Además, esta película hizo llegar a nuestras vidas una canción que parece diseñada para abrir la puerta de un recuerdo, ¿no?
1: Completamente, porque una canción puede hacer algo que ninguna fotografía consigue. No solo nos recuerda dónde estábamos, sino que nos recuerda cómo nos sentíamos. Y esa es quizá la verdadera función de la nostalgia. No recuperar el pasado, sino recuperar durante unos segundos a la persona que fuimos.
0: Y así llegamos a la última parada de nuestro viaje. Un verano que quizá no sea simplemente el primero, sino el que sabemos que nunca podremos repetir.
1: Sí, es el momento de hablar de la más reciente de las películas que recordamos hoy, Call Me By Your Name, la película de 2017 de Luca Guadagnino, que nos traslada al verano de 1987 en el norte de Italia, donde entre piscina, bicicletas, música y calor se encontrarán el adolescente italiano Elio y el estudiante de posgrado estadounidense Oliver. Inicialmente dos personalidades contrapuestas y con poco en común, hasta que un día surgirá entre ellos una chispa muy especial que lo cambiará todo.
2: ¿Y qué se hace por aquí?
3: Leer libros, transcribir música, nadar en el río, salir por la noche.
2: Parece divertido. Bueno, nos vemos.
4: Llámame por tu nombre y yo te llamaré por el mío.
0: Y quizá lo más interesante es que la película no necesita convertir aquel verano en una tragedia.
1: No, porque crecer también significa descubrir que algunas cosas terminan y que precisamente por eso tienen valor. El verano que viven Elio y Oliver no puede repetirse, pero eso no significa que haya sido un fracaso, al contrario. Su importancia está precisamente en qué ocurrió. Y ahí está la diferencia entre nostalgia y tristeza. La nostalgia no consiste necesariamente en querer volver, a veces consiste simplemente en reconocer que hubo un momento que nos hizo ser quienes somos y agradecemos haberlo vivido.
0: Entonces, Antonio, después de todo este recorrido durante estas últimas semanas, ¿qué es realmente el verano para el cine?
1: Pues creo que ahora podemos volver a aquellas seis palabras que enuncié al comienzo. Quedarse, porque no todos pueden o quieren marcharse. Crecer, porque muchas veces el verano es el momento en el que descubrimos algo nuevo sobre nosotros mismos. Viajar, porque cambiar de lugar también significa cambiar de perspectiva. Descansar, porque necesitamos detenernos para poder mirar alrededor. Explorar, porque salir de nuestro mundo habitual puede enseñarnos cosas que no encontraríamos quedando en él. Y finalmente, recordar, porque todo lo anterior termina convirtiéndose en memoria.
0: Y quizá esa sea la razón por la que nos gusta tanto las películas de verano, porque muchas veces no hablan del verano que estamos viviendo, sino que hablan del verano que fuimos.
1: Es exactamente así, Rosa, y me gustaría terminar esta serie de recuerdos veraniegos y cinéfilos elaborando un poco aquella frase de Cuenta conmigo, que quizás sea verdad que nunca tendremos exactamente los veranos que tuvimos de niños, ni volveremos a ser aquellos niños, pero eso no significa que nuestros mejores veranos hayan quedado atrás, al contrario, podemos mirar aquellos veranos como espejos, recordar qué nos hacía felices, a qué personas amábamos, qué lugares nos descubrían algo, qué cosas nos hacían sentirnos vivos y utilizar todo eso para seguir construyendo veranos que algún día, en el futuro, también merezcan ser recordados.
0: Porque, Antonio, quizá un verano memorable no es el que termina en septiembre, es el que muchos años después todavía consigue volver.
1: Claro, Rosa, como la reposición de una película que quieres volver a ver.
0: Y así terminamos nuestro recorrido por el cine y el verano tras seis semanas en las que hemos descubierto seis formas de vivirlo. Quedarse, crecer, descansar, explorar y recordar.
1: Y quizá dentro de unos años recordemos también este verano.
0: Yo te puedo asegurar que lo voy a recordar siempre. Y si no, Antonio, siempre nos quedará el cine. Antonio Rentero, muchas gracias por esta maravillosa sección de cine. Te puedo asegurar que siempre tendrás un asiento reservado a mi lado.
1: Pues Rosa, muchísimas gracias y ha sido un placer compartir contigo estos viajes, estas películas y estos recuerdos y porque sigan siendo así en el futuro. Bellos compartidos y con una compañía tan excelente como la tuya.
0: Que sean veranos para recordar. Antonio, buenas noches.
1: Buenas noches, Rosa. Un besico.

Pues ahora sí. Después de 6 semanas, el último tren del verano llega a su última parada.

Han sido muchas noches compartidas, muchas historias, muchas voces, mucha música, también risas, preguntas, emociones y algún que otro viaje inesperado. Gracias a todos los que han pasado por este tren, a los invitados, a los colaboradores, a todo el equipo que ha trabajado para que cada noche este programa llegara hasta ustedes. Y gracias especialmente a quienes han estado ahí, escuchando, desde casa, desde el coche, trabajando, de vacaciones, desvelados o simplemente buscando un poco de compañía. La radio tiene algo muy especial. No nos vemos, pero durante unas horas sentimos que estamos en el mismo lugar. Y estas 6 semanas han sido eso, un lugar compartido. Ahora toca bajarse de este tren, pero la estación no se queda vacía, porque el próximo lunes, 31 de agosto, otro tren echa a andar y lo hará con una nueva maquinista al frente, Isabel Gemio, que vuelve de vacaciones. Nosotros cerramos aquí nuestro viaje de verano y queremos hacerlo con la misma canción que nos ha acompañado durante estas 6 semanas, la que cada noche nos ha ayudado a poner este tren en marcha. Nos parece una buena forma de cerrar el círculo, porque los viajes terminan, los veranos también, pero siempre queda otro día por delante. Y antes de despedirnos por última vez este verano, quiero recordarles la frase que nos ha acompañado durante todo el trayecto. Vivan el presente, no se dejen atrapar por el pasado, ni intimidar por el futuro. Gracias de verdad por viajar con nosotros. Que tengan una buena noche. Y allá donde les lleve ahora la vida, que el viaje merezca la pena. Hasta siempre.

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1: ¿Qué tal? Buenas noches. Noche tras noche, la sensación de abandono por parte de algunos ceutíes crece al mismo ritmo al que las autoridades llaman a la calma, a la tranquilidad y piden recuperar la normalidad. Una normalidad que, 29 días después de la llegada masiva de migrantes a la ciudad de Ceuta, parece cada día y cada noche más lejos.
2: ¡Qué cobarde! ¡Así no! ¡Así no! Esto es lo único que va a traernos más problemas con ellos. Esto es lo único que va a traernos más problemas con ellos. Yo no quiero estar con esta gente, así no. Así no.
1: Son las palabras, el lamento de una de las ceutíes que esta tarde se manifestaba por las calles de la ciudad y que mostraba su repulsa a otro grupo de manifestantes que rompía el control policial y prendía fuego a parte del campamento construido por los migrantes que siguen instalados en la playa del Trampolín. El plan inicial de aquellos que habían acudido a la convocatoria era frenar el reparto de comida que realiza todos los días allí la Cruz Roja, un reparto que, aunque criticado por algunos sectores de la sociedad ceutí, hoy ha vuelto a recibir el apoyo en redes sociales de la ministra de Sanidad, de Mónica García. Este jueves García era una de las ministras que comparecía en el Congreso para explicar cómo el Ministerio había lidiado con esta crisis migratoria. La titular de Sanidad negaba nuevamente el colapso del sistema ceutí.
3: En el momento en el que más ingresos hemos tenido y en el momento en el que la capacidad del hospital ha estado más alta, hemos tenido un 55% del hospital ocupado. En todo momento hemos tenido más de 100 camas libres para poder atender a los pacientes que fuera necesario.
1: Cifras, argumentos a los que respondía en estos micrófonos el presidente del Sindicato Médico de Ceuta, Enrique Roviralta.
4: Estamos en una catástrofe humanitaria, una catástrofe sanitaria y una catástrofe social. ¿Dónde están los refuerzos de la península que llegamos pidiendo en minuto uno? Si la administración, en este caso la Ingesa, porque dependemos del Ministerio de Sanidad, no quiere reconocer el problema, pues empezamos a pensar que es que son parte del problema.
1: Un toma y daca de versiones que no se queda únicamente en los hospitales y que ya se traslada a las calles de una ciudad que sigue pidiendo soluciones. La situación política, social y migratoria de Ceuta va a volver a ser protagonista hoy en el Congreso. Sigue la ronda de comparecencias, turno este viernes para Fernando Grande Marlaska, para José Manuel Álvarez y para Elma Saiz. Y todos ellos tienen preguntas que responder. Empezando por el final, la titular de Migraciones deberá rendir cuentas y ofrecer novedades sobre cómo va a producirse el retorno de los 5.000 migrantes que continúan en la ciudad. El titular de Asuntos Exteriores, José Manuel Álvarez, va a tener que explicar qué papel ha podido jugar Marruecos en toda esta crisis. Y el ministro del Interior tiene ante sí la mayor de las preguntas. ¿Sabía o no sabía el CNI que se estaba gestando una llegada como la del pasado 30 de julio? Grande Marlaska decía que no.
5: Yo creo que todos decimos lo que realmente aconteció y volveré a repetirlo. No hay ningún informe de esas características con algo relativamente similar a lo que pasó.
1: Versión que choca con la ofrecida por Margarita Robles. Veremos qué camino escoge hoy el Ejecutivo en la Cámara Baja. Y este viernes, mucha atención en las carreteras. Empieza hoy la operación retorno prevista por la Dirección General de Tráfico. A partir de las 3 de la tarde, dispositivo especial para atender los cerca de 7 millones de desplazamientos que se esperan hasta la medianoche del lunes 31 de agosto. La DGT prevé que el grueso del retorno se dé a última hora del domingo, pero se esperan grandes movimientos ya desde este mismo viernes. Movimientos que van a dificultar la circulación y, sobre todo, la llegada y la salida de las grandes ciudades. Tráfico va a paralizar las obras en carreteras y va a establecer carriles reversibles para tratar de aliviar las más que previsibles congestiones de estos días. Las recomendaciones, como siempre, pasan por iniciar el viaje descansado, evitar el alcohol y también las velocidades excesivas. Lo importante es, como todos los años y como siempre, volver a casa seguros. Es todo por nuestra parte. 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
6: 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El precio de vivir.
23: La única opción que tenemos es apoyarnos entre nosotros y haces comunidad, y no tenerles miedo.
24: Si simplemente hiciéramos entre todas un esfuerzo por movilizar y presionar a los responsables para que nos garanticen la vivienda, cambiarían completamente las cosas y las tornas cambiarían a nuestro favor.
25: Es un problema de todos.
26: No permitamos que estamos a tiempo, actualmente estamos a tiempo, y que, por favor, los políticos, si escuchan esto, hagan caso.
25: Hoy me pasa a mí, mañana te pasa a ti, están a punto de echarnos de todos lados y la única manera de conseguir alguna solución es que cada vez más gente se una.
23: Por Dios, vamos a unirnos ya todos.
27: No sé cómo, pero le encontraremos a esto una salida, aunque sí, va a ser necesario que haya bastante presión.
28: España tiene un problema con la vivienda. Todos lo sabemos. Alquileres altísimos.
29: 800 euros por persona, o sea, 1.600 euros más gasto. Es totalmente imposible para encontrar un piso relativamente decente y que no sean dos tulos.
30: Es sin ventana, además.
31: Empecé pagando por el alquiler 200 euros con otros tres compañeras, éramos cuatro en el piso, y fue subiendo el alquiler año a año un 50%. De 200 a 300, luego si hubiera que un poco menos, de 300 a 350 el tercer año. Y ya en ese año que nos querían cobrar en torno a 400 euros, ya desistimos y nos fuimos a otro piso.
28: Condiciones pésimas.
32: En cosa de dos o tres días nos salieron las humedades en el piso bastante, bastante grandes y ellos se negaron a pagarlas. Y no solo eso, sino que también intentaron echarnos del piso para no tener que pagar nada.
33: Un día estábamos cocinando la cocina de la casa y de repente se cayó el mueble de la cocina. Y tras recoger todo y ver qué había pasado, nos dimos cuenta que el mueble de la cocina estaba mal colocado.
28: Y eso, que la vivienda es un derecho supuestamente blindado en el artículo 47 de la Constitución.
34: Todos los españoles tienen derecho a disfrutar de una vivienda digna y adecuada. Y los poderes públicos impedirán la especulación.
28: Esto no solo afecta a la cartera, sino también a nuestra mente. ¿Tenemos que abandonar nuestros barrios? ¿Sabemos quién vive en la puerta de al lado? ¿Podemos formar una familia en estas condiciones? Hoy vamos a descubrir cuál es el precio de vivir.
35: Hola, soy Usía Ramis. He estado más de 25 años viviendo de alquiler. Me hipotequé hace unos años en Barcelona.
28: Estas mismas vivencias le llevaron a escribir su libro, Un metro cuadrado.
35: Claro, es como un no parar, ¿no? Es decir, ostras, es que ¿cuándo va a acabar esto? Cuando empiezas compartiendo piso, eres estudiante, piensas que va a ser temporal, ¿no? Y que esa precariedad es normal por la edad que tienes, etcétera. Yo me independicé con 23 años. Yo no sé si muchas personas se podrían independizar actualmente a esta edad, cuando acabe la carrera. Yo empecé a compartir pisos pues que estaban un poco hechos polvo y tal, pero pensé, bueno, esto será temporal y tal. Y luego vas viendo que eso, ¿no? Esa temporalidad se va alargando en el tiempo, esa provisionalidad se va eternizando y no llega el momento de sentir la estabilidad que necesitarías como para centrarte un poco y tranquilizarte, ¿no?
36: Porque se está acabando el tiempo y el hambre no entiende de prima de riesgo.
28: Al igual que muchos españoles, Yusía no pudo hacer los planes que tenía pensados.
35: Teníamos una edad que parecía que íbamos a conseguir por fin, ¿no? cierta serenidad, cierta estabilidad, y eso no se dio, ¿no? Y entonces eso hace que te sientas pues pues psicológicamente muy inestable y muy inquieta constantemente, siempre estás en estado de vigilancia por si puedes encontrar un piso que sea más barato, que puedas permitirte, por si qué salida puedes encontrar en una situación de pues eso, de inestabilidad, y entonces eso al final pasa factura, sobre todo por el cansancio. Cuanto mayor te haces, más angustioso es y más ansiedad provoca.
0: Bueno, es verdad que efectivamente...
28: Gonzalo Herbás, doctor en psicología.
0: Porque tienen todo su proyecto de vida por construir, incluso tienen todavía la identidad por acabar de consolidar. Y una situación como esta, que se percibe como un bloqueo al futuro, un bloqueo a la propia autonomía, que al final es un impulso natural que nos lleva a intentar establecernos, a desarrollar nuestra propia vida, ¿no? Y construirla pues de acuerdo a nuestros valores, ¿no? Y a nuestros intereses. Cuando eso se bloquea, pues empieza a aparecer pues una frustración que muchas veces la persona no es consciente de ella, y esto es uno de los problemas, que esa frustración, ese malestar se puede ir acumulando y empieza a afectar a diversas áreas vitales sin que la persona pues a veces sea muy consciente de cómo le llega a afectar.
36: Sobrevivo en Barcelona entre estrés, ruido y obras. Hay personas que nunca se cruzan según lo que cobran. Ventila un rato mientras...
28: El hecho de no poder tomar decisiones durante la juventud ahora es la norma. En abril de 2026, el Instituto Nacional de Estadística revelaba que 2 de cada 3 personas de menos de 34 años tienen que vivir con sus padres por no poder alquilar o comprar una vivienda. Hasta los 25 años, solo 1 de cada 10 puede irse de casa.
36: Así que aquí me tienes, sigo de alquiler y somos 3. Bajo por el pan antes que me cierren.
28: Pero, ¿qué ocurre cuando consiguen emanciparse? Lo explica Diego Díaz, psicólogo.
1: No es un problema meramente económico. Afecta a cómo pensamos, a cómo sentimos y, por supuesto, a cómo funcionamos, ¿no?
23: Yo venía diciéndole a Ángel en el taxi que no sé si me duele el pecho porque tengo agujeta o porque tengo ansiedad.
28: Ella es Irene, vive en el edificio Gaztambide 37, en Madrid, junto a su pareja Ángel.
2: Sí, lo compraron en diciembre del año pasado. Y claro, de ahí pues nos enteramos, lamentablemente, como muchos españoles se han enterado o se van a enterar, que mediante un burofax.
23: Yo estaba trabajando porque algunos días teletrabajamos y llamaron a la puerta y era un señor que decía que habían comprado el edificio, que venía en representación de un fondo de inversión y que como lo que querían era vaciar el bloque, reformarlo y venderlo más caro, que sabían el contrato que teníamos y nos ofrecían 10.000 euros para rescindir el contrato por las molestias. Y bueno, pues claro, le dije que no, que dónde me iba yo con ese dinero. Empezó a decirme que sabía lo que cobrábamos, que sabía, bueno, en qué trabajábamos y todo. Entonces, claro, al final pues se terminó yendo porque le dije que se fuera. Llamé a Ángel y... él llamó al que era entonces administrador de fincas y no lo habían comprado. O sea, estaban tanteando para ver hasta qué punto le salía rentable esa compra de ese edificio.
2: Entonces, lamentablemente, cuando te llega ese burofax, es cuando empieza la hecatombe y la pesadilla de ese fondo buitre, porque al fin y al cabo ellos van a hacer toda la operativa para que te vayas de tu casa.

0: Hola, yo soy Susana Pineda del Sindicato de Inquilinas. Los fondos buitre actúan muy inteligentemente porque lo que hacen es, lo que hemos visto en estos conflictos es como todas las vecinas están súper unidas en un inicio, ¿no? Tú recibes un burofax y te dicen que tu edificio deja de pertenecer a fulanita de tal y que a partir de ahora va a pertenecer a esta empresa. Y entonces esta empresa quiere hablar con todas las vecinas para hablar de las nuevas condiciones de esos contratos.
1: Los fondos buitre funcionan de esta forma. Buscan edificios en los que sea fácil quitarse de encima a los vecinos que están de alquiler para después sacarle beneficios mucho más altos a nuevos inquilinos o a la propia venta del piso. María Teresa Pozos se dedica al sector inmobiliario.
2: Hay mucha empresa aprovechándose de la situación, compra viviendas a muy bajo precio. Bueno, y luego ya con echarles lo sacan en alquiler aprovechando el precio que hay y de venta, que claro, es demasiado.
0: Aquellas que resisten, que deciden resistir, pues les hacen la vida todavía más imposible. Empiezan con un acoso inmobiliario súper fuerte. Y entonces es como, vale, no te quieres ir, ya te hemos ofrecido dinero, te hemos dicho que tu contrato se termina y que te tienes que ir, no te vas, pues vamos a por todas.

0: supimos que habían hecho la venta un 10 de diciembre y el 11 ya estaban haciendo obra. Y hasta desde enero de 2025 hasta diciembre que se hizo la venta, pues no solo han venido a ofrecernos dinero a nosotros, de hecho dos vecinas terminaron yéndose porque claro, o sea, te dicen, te ofrecen ese el dinero que sea, pero si te niegas también empiezan a hacerte pues una presión, ¿no? O sea, como por ejemplo, se te va a acabar el contrato, más vale que cojas este dinero porque al final te vas a ir sin nada. Vamos a hacer obras que van a, va a ser un infierno el vivir aquí, mejor que te vayas. No, o sea, van como de buenas, pero realmente lo que te están haciendo es presionarte.
1: Claro. Hacen como una presión
0: subliminal.
1: Subliminal o subjetiva, porque van de como
0: de buen
1: rollo, de decirte, mira, que no te preocupes, que lo hacemos por tu bien, que te estamos invitando a que te vayas, con esos 10.000 euros, por ejemplo, que entonces, pues claro, utilizan técnicas que ya evidentemente ellos ya son perros viejos de haber hecho esta operativa, por ejemplo, en Barcelona, que tienen media sample y media diagonal comprada por este mismo fondo buitre, pues lógicamente esa táctica ya la tienen más que asumida.
0: Para mí lo más duro es ver cómo las vecinas están mal, porque todos están teniendo problemas para dormir, todos están intranquilos, todos estamos con el alerta puesta de quién entra, quién no entra. Es muy agotador. Y o sea, es que no podemos estar tranquilos en nuestra casa.
2: El caso de Gaztambide 37 es un ejemplo de lo que está pasando con varios fondos en toda España. A finales de marzo, el Ministerio de Consumo advirtió a 13 fondos, dueños de más de 100.000 viviendas en alquiler, que debían prorrogar los alquileres a los inquilinos que lo solicitasen.
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2: El negocio no está solo en el alquiler de larga estancia. De hecho, los alquileres turísticos son cada vez más habituales.
4: Yo soy Tomás, vivo en Lavapiés desde hace... Bueno, soy de Madrid toda la vida, vivo en Lavapiés desde hace 10 años y están expulsando a las vecinas. Hay como tres cosas importantes que están pasando en el barrio. Por un lado es la presión inmobiliaria, el cómo cambia el barrio, los comercios, cómo cambia las vecinas. Y luego también, pues, qué pasa con esos turistas que llegan a nuestros barrios y también cambian la forma de relacionarse entre nosotras y, sobre todo, cómo modifican también los comercios.
5: Yo soy Félix Montero Rodas, soy secretario de la Asociación Vecinal Fontarrón y también soy miembro de la Asociación Vecinal Doña Carlota Numancia. Tú ahora paseas por cualquier calle, ya no sea de Numancia Doña Carlota, la zona de Montigueldo, Puente Vallecas, Casco Viejo, toda esta zona, y cuando tú vas andando por allí, lo que más abunda, aparte de, sobre todo de inmobiliarias, está lleno de inmobiliarias, y supuestamente agentes inmobiliarios que no sabemos muy bien qué es eso.
6: ¿Qué hace?
5: Luego están las casas de juegos, un montón de casas de juegos, licorerías 24 horas. Entonces, al final, las caras con las que tú te encontrabas en el barrio, que íbamos todas y todos a comprar al mismo sitio, las estamos cambiando por gente sin rostro con una maleta rodando por la albufera. Los locales los están convirtiendo en vivienda. Te dicen que son... muchas de ellas de alquiler temporal, pero sabemos que es una gatera para lo que es la vivienda turística, porque no podemos comprobar cuánto dinero de la fianza se devuelve a la semana o realmente es alquiler temporal y se devuelve a los 6 meses. El rostro conocido ahora es un rostro que no tiene rostro porque cada día o cada 2 días cambia de gente y lo único que ves son un montón de gente por la avenida de la Albufera con maletas.
7: Vi, por una parte, que la gentrificación no tiene piedad y no tiene límites y llega a todas partes. Y segunda, cómo han subido los precios de los alquileres. Hoy no podría vivir en ninguno de los pisos en los que he vivido. Pisos en los que vivía que valían 700 euros, ahora están a 1.400 euros, 1.700 euros incluso. Quiero decir que algunos se han más que duplicado.
2: Esta subida no la ven solo los españoles, también los que vienen de fuera.
6: Hola, me llamo Vera, soy de Estados Unidos, de Chicago. Llevo 10 años en Madrid y hago TikTok sobre diferencias culturales entre España y Estados Unidos, la vida en España como punto de vista americana, y mi TikTok se llama Vera in Madrid. Yo con los años también he visto que la ciudad ha cambiado mucho, o sea, muchas más cosas están en inglés, la gente habla más en inglés, o sea, digo, la gente en los restaurantes, en hostelería, hay muchos cafeterías que están hechas para guiris. Yo lo digo así porque yo flipando, yo, wow, un sitio de batidos que cuestan 10 euros, en plan, como si fuéramos en Los Ángeles, no sé. Y yo creo que al final los americanos ven eso y es como, ah, es como Estados Unidos, pero un poco más barato y puedo comprar un piso ya. Y es una locura. Me mudé mucho, o sea, yo creo que conozco cada parte de Madrid. porque siempre me quedé en pisos en plan un año, medio año, cosas así. Entonces tengo, o sea, he vivido en cada parte.
2: Aunque la situación en Estados Unidos no es mucho mejor.
6: Yo soy de Chicago, que es una ciudad grande, es como la tercera ciudad más grande de Estados Unidos. Yo diría en un barrio bueno, noble, en una parte segura y bonita de la ciudad. Un estudio te puede costar 1.500, por ahí, un poco más. Y yo sé que algo que es interesante ahí es hacen como, ay, no sé cómo decirlo en español, pero bidding wars, donde la gente dice, bueno, yo voy a pagar eso, y luego otra persona, no, yo pago más, así hasta que el propietario dice, vale, me vale ese número, ¿sabes?
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6: Mi plan, si quiero volver o algo así, dices. Pues no, porque yo quiero conseguir la nacionalidad en algún momento. Y como está la situación en Estados Unidos, no pienso en volver ahora. Que la calidad de vida se está perdiendo mucho, todo es muy caro y... Y no, yo no pienso en mudarme ahí. Hacer viajes, claro, para visitar familia y amigos, pero nada más.
9: Bueno, a los desplazados depende también de cómo sea la situación, de cómo lo vivan, del deseo que tuvieran, ¿no? De estar en ese barrio. Porque, bueno, hay razones de todo tipo, ¿no? Para querer estar en el barrio, también para salir, ¿no? Para conocer sitios nuevos, ¿no? Desde luego, el abandonar el país tiene un coste muchísimo mayor. Son muchos los riesgos, ¿no? De problemas de adaptación, de problemas emocionales a largo plazo, ¿no? Dependiendo de la adaptación que se produzca. Y, bueno, pues también cuando la persona cambia de ciudad, pues muchas veces también pierde un poco, bueno, pues hábitos, esas rutinas que facilitan mucho el día a día, ¿no? Porque el ser humano es un ser humano, o sea, el ser humano es un ser de costumbres, ¿no?
2: Vera es una de las 7 millones de personas extranjeras que residen en nuestro país, muchas de ellas marcadas por el rechazo hacia quienes vienen de fuera, un sentimiento que ha crecido en los últimos años.
6: Ahora, muchos americanos, la gente se queda un poco como, uff, en plan, no con disgusto, pero es como, pesados americanos.
7: Cuando tú vuelves a un lugar y lo reconoces, te reconoces a ti misma. Cuando tú vuelves a un lugar y no lo reconoces, porque ya no existe o porque lo han transformado tantísimo que es inidentificable, te cuesta más, ¿no?, evocar los recuerdos y evocar lo que ocurrió allí. Por eso yo creo que somos la memoria de las ciudades, la memoria de los vecindarios, de los barrios, y cuando nos expulsan, de algún modo también están expulsando esa memoria, están convirtiendo en las ciudades como lugares amnésicos, ¿no?
5: Van expulsando a la gente de los barrios.
10: Hay una migración forzosa, o sea, la gente migra porque deja el barrio, porque es invivible. Primero, no hay nada, y segundo, que es que todo está súper caro, y además tienes que pagar una barbaridad por por una iba a decir una cosa, pero bueno.
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11: Uy, me llaman. Anda, mi casero. Hola.
12: Hola, Gabriel. Mira, te llamaba porque estamos a día 2 y todavía no me ha llegado la transferencia con el alquiler. No quiero ponerme serio, pero ya te dije que tenías que pagarme el día 1.
11: Sí, a ver, mira, te he hecho la transferencia esta mañana. Es que todavía no había cobrado y no podía pagarte. Supongo que te llegará prontito.
12: Vale, bueno, pues la siguiente vez haz una transferencia antes y no el día 2, ¿vale? Que sabes perfectamente que el pago tiene que estar el día 1.
11: Ya, pero es que mi jefe me ha pagado esta mañana. De verdad que no podía pagarte antes. Además, no creo que retrasarme un día en el pago sea algo tan grave, ¿no? Más si no ha pagado mi jefe.
12: Pues para mí sí que lo es, ¿eh? A la siguiente no esperes que sea tan comprensivo. Te recuerdo que es mi casa y si no te gusta, ahí tienes la puerta, ¿eh?
2: Esta situación, aunque está ficcionada, la viven miles de inquilinos a fin de mes en nuestro país. Es tan real que, durante la realización de este documental, varias personas nos han hecho llegar su situación. Una de ellas es Ana Mari, de Murcia.
13: Encontrar una casa fue casi un segundo trabajo. De hecho, todas las noches hacía scroll en Idealista y Fotocasa como quien busca el amor. Cada semana había mínimo 2 pisos y terminaba siendo un desgaste emocional enorme porque no se lo pensaba. ¿Me gusta este piso? Si no, ¿puedo pagar esto sin arruinarme? La mayoría de las casas además es que eran carísimas y las que bajaban de 200.000 euros eran pequeñas o tenían distribuciones imposibles. ¿Por qué digo esto? Porque una vez vi una donde el lavadero estaba dentro de la habitación de matrimonio. O sea, podías hacer una lavadora sin levantarte la cama. Eficiencia energética, supongo. Pero bueno, tras varios meses de búsqueda, encontré una que sí que me gustó. De los 90 y con una buena reforma. Pero sí sentí que podía ser mi hogar los próximos 30 años que dure mi hipoteca.
2: Y es que 2025 cerró como el año con el metro cuadrado más caro de la serie histórica en España. 2.230 euros, según datos del Ministerio de Vivienda. Si hablamos de alquiler, en marzo de 2026 todas las capitales de provincia de España, menos Barcelona, registraron subidas en el precio según Idealista. Con más de 23 euros por metro cuadrado de media, la ciudad más cara es Madrid. Miguel buscaba piso allí.
14: Bueno, yo estuve buscando piso con un compañero por toda la zona lo más céntrica posible de Madrid e incluso con un límite de 800 euros por persona, o sea, 1.600 euros más gastos. Cualquier zona próxima a Chamberí, Argüelles o incluso más allá es totalmente imposible para encontrar un piso relativamente decente y que no sean dos tulos sin ventana, además.
2: El aumento de precios ha sido constante desde hace más de una década y muy pronunciado a partir de la pandemia. El metro cuadrado ha pasado de valer en torno a 11 euros en 2020 a 15 en 2026. Roque vivió esta subida con su piso en Málaga.
15: Yo me fui a Málaga en 2021. Empecé pagando por el alquiler 200 euros con otros 3 compañeros, éramos 4 en el piso. Y fue subiendo el alquiler año a año un 50%. De 200 a 300, luego si verá que un poco menos, de 300 a 350 el tercer año. Y ya en el cuarto año nos querían cobrar 400 euros. O sea, un 100% de subida en 3 años, prácticamente. Y ya en ese año que nos querían cobrar en torno a 400 euros, ya desistimos y nos fuimos a otro piso.
2: Más allá del precio, la situación de las viviendas que se alquilan muchas veces no es la mejor. Lo vivió Leila en A Coruña.
16: En mi piso actual llevábamos meses diciéndole a la casera que el techo de mi habitación estaba muy mal, tenía unas grietas muy grandes y hasta que un día de noche se desplomó y se vino abajo en la zona donde está justo la cama, que podía haber ocurrido pues una desgracia, no decidió solucionarlo y aún así tuvimos que insistirle para que lo arreglara de todo y no solo la zona que se había caído.
2: Y en algunos casos, como el de Juan, se intenta usar estas condiciones como forma de liberar el piso.
17: En cosa de 2 o 3 días nos salieron unas humedades en el piso bastante, bastante grandes y ellos se negaron a pagarlas. Y no solo eso, sino que también intentaron echarnos del piso para no tener que pagar nada. ¿Cómo lo hicieron? Pues básicamente con una de estas cláusulas donde si tienes un familiar enfermo puedes hacer que entre en la vivienda y que se cancele el contrato. Entonces resulta que tenían una hija en China con una enfermedad muy grave. Pero cuando empezamos a preguntarle y empezamos a saber, para conocer más sobre la situación de su hija, empezó a verse que era todo mentira. Y al final pues terminaron retractándose y terminaron pagando el dinero, pero con mucha mentira por delante.
2: Aunque eso sí, no todas las situaciones con caseros son malas. Alicia cuenta cómo era el suyo en Orihuela.
18: El piso en alquiler en el que estaba viviendo estaba en el municipio de Orihuela, en la provincia de Alicante. Estaba de piso de estudiantes y tuve muy buena suerte porque el casero que me tocó era una persona muy agradable, porque a la mínima que nos pasaba cualquier cosa en la casa, al ser nuestro vecino, siempre estaba ahí predispuesto para ayudarnos. Por ejemplo, tuvimos un problema con un colchón, que era el mío, que como tenía mucho tiempo, pues el colchón estaba bastante desgastado. Se lo comenté y me lo cambió sin problema. También tuvimos un problema con una caldera y nos lo solucionó a la semana. Y una de las ventanas no cerraba bien y también nos lo arreglaron. Entonces, lo bueno de que fuera nuestro vecino y una persona así tan accesible es que cualquier problema que teníamos en la vivienda nos lo podía solucionar él, y nos buscaba siempre la vía más rápida, y luego eso no nos afectaba a la hora de pagar el alquiler, sino que él se encargaba de todos los gastos.
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2: Esta es la realidad que viven muchas personas en España, algo que inevitablemente les afecta a su salud mental. Algunos, como Ayusía Ramis, no les dejaba dormir.
7: Sí, clarísimamente, no podía dormir, no sabía qué iba a ser de mí, no sabía dónde iba a vivir, no sabía si tendría que regresar a Mallorca, donde viven mis padres, no sabía qué podía hacer, no sabía qué soluciones tenía. Iba trabajando más y más y más, soy periodista freelance, iba buscando más trabajos para poder pagar el alquiler, con lo cual no tenía ni siquiera días libres.
2: Hemos hablado con Diego Díaz, psicólogo, y Gonzalo Hervás, doctor en psicología por la Universidad Complutense de Madrid. Ambos nos cuentan cómo afecta al bienestar emocional de la gente.
19: La situación de incertidumbre sostenida en el tiempo es la que va a ser explicativa, ¿no?, de todo ese tipo de sintomatología. El insomnio es un síntoma específico de la ansiedad, ¿no?
2: Un estado de ansiedad que te puede generar, por ejemplo, vivir en un trastero.
10: Cuando el COVID, nosotros llevábamos ayuda a la gente que no podía, ¿no? O llevábamos alimentos, o llevábamos medicinas, o lo que fuese, ¿no? Y entonces te encontrabas con que la gente estaba viviendo en un cuarto trastero, o sea, con todo lo que ello implica. O sea, había humedades, no había ventilación alguna, y ahí vivía una persona. O sea, que es que realmente era llamativo. Bueno, pues esta persona, fíjate cómo estará el tema, que no querían irse de ahí porque ¿dónde iban a ir?
19: Podría poner pues cientos de casos, por supuesto. Me pueden venir muchísimos a la cabeza, desde lo más leve hasta lo más grave.
2: Escuchemos uno en particular.
19: Una persona, ¿no? Que es una persona que lleva muchísimos años pues tratándose de orientar hacia su valor de autonomía, ¿no? Está intentando dar muchos pasos, buscando un trabajo, buscando incluso buscando una pareja para poder hacer más fácil la ecuación de buscar, ¿no?, una posibilidad más adaptativa, más sencilla. Es decir, es un chico que ha agotado todos los recursos, ¿eh?, o prácticamente todos los recursos. Y he ido viendo claramente cómo la persona pues ha pasado, como decía antes, pues de un locus de control interno, una persona que ha pasado por autocriticarse, autoesforzarse, autocriticarse de forma patológica, ¿eh? Cuando digo autocrítica no me refiero a una autoexigencia sin más, me refiero a insultarse a sí mismo, autoagredirse. Y como cuando una persona se frustra y pierde autoestima, pues luego pasa muchas veces a lo contrario, ¿no?, a esa polaridad externa en la que dependen de factores externos, ¿no? Entonces, claro, se ve cómo dependen de la familia, cómo su sensación de autonomía se agota, cómo hay un retraso, ¿no?, en la emancipación, vive con sus padres, dependen de la familia para cubrir sus necesidades básicas, no pueden ahorrar ni independizarse, o en el mejor de los casos tienen que elegir entre ahorrar o independizarse. Este chico a día de hoy podemos decir que está absolutamente deprimido, ¿no?, con una dificultad en toma de decisiones generalizada y con una influencia brutal por parte de su familia en su vida personal, porque al final, desde esa dependencia, ¿no?, tan situacional, se intrometen muchos límites, ¿no?, en la autonomía de este chico, ¿no?
2: En casos muy extremos puede llevar al suicidio.
7: En Barcelona hubo 4 suicidios en el lapso de un año por desahucios. Además, en estos casos creo que la mayoría eran de alquiler. Entonces, esto en una provincia rica, de un país rico, a mí me llama mucho la atención que pueda suceder.
2: En su libro, Yusía pone el ejemplo de dos hermanas, de 54 y 64 años, que en 2024 se suicidaban horas antes de ser desahuciadas de su vivienda en Barcelona.
19: La persona intenta manejar sus emociones desde lo evitativo. Aquí vemos distractores, drogas, la negación de la gravedad del problema, quejas constantes sin acción, rumiación, comparación social negativa, abandonos de los propios intentos de autonomía, pasividad y, por supuesto, la ideación suicida y la intencionalidad suicida.
9: Probablemente una situación tan grave, ¿no?, o cualquier situación clínica, hay muchos factores que se ponen, entre comillas, de acuerdo, ¿no?, que se alinean, ¿no? En este caso, pues esto estaríamos hablando de un factor importante que llamamos precipitante, es decir, que a veces puede haber pues algunos factores que se han ido desarrollando en la adolescencia, pues por ejemplo, pues yo que sé, haber sufrido bullying o haber tenido un problema de fracaso escolar. Y esos problemas a veces se quedan, ¿no?, dejan como una huella psicológica que una situación, bueno, pues que es persistente, ¿no?, que va generando malestar, que va generando una acumulación de emociones, ¿no?, ya sea de frustración, de injusticia, de irritabilidad, pues esa acumulación a veces hace que si la persona a veces pues no tiene pues una persona con la que hablar o no tiene esa capacidad a lo mejor para expresar, para entender lo que le está pasando, pues empieza a funcionar todo eso bajo el radar y en un momento dado pues es cuando ya empieza una depresión más clínica que puede tener, ¿no?, ideación suicida, ¿no?, pensamientos suicidas como parte un poco del cuadro.
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2: Una casa es una herramienta fundamental para construir algo mucho más grande, un hogar.
20: Todos los enseres que no tienen precio y no puedo hacer nada.
2: La Real Academia Española define el hogar como una familia, un grupo de personas emparentadas que viven juntas. No tiene por qué ser una familia de sangre, pero para crear y mantener los vínculos se necesita tiempo.
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7: Yo creo que el hogar se consigue cuando tienes una estabilidad, ahora mismo muy difícil para las personas que viven de alquiler, ¿no? Desde el momento que firmas el contrato para 5 años o para 3 años, empieza una cuenta atrás que hace que te vayas angustiando a medida que se acerca la fecha de vencimiento de ese alquiler, ¿no? Y eso, pues claro, hace que tengas que buscarte alternativas, que empieces a tener esa sensación de que tienes que volver a empezar. Muchas veces, bueno, o no te renuevan el contrato, o te lo renuevan por un precio que no puedes permitirte, y eso hace que tengas que mudarte, que tengas que buscarte la vida en otro lugar, ¿no? Y eso dificulta mucho que puedas sentirte como en casa, porque nunca sabes si vas a poder permanecer allí mucho tiempo, y hace que también pongas muchas fechas de caducidad a todo lo que te rodea, no solo a la casa, el barrio, el vecindario, sino también a tus relaciones, a tus trabajos, etcétera, porque eso, no sabes por cuánto tiempo va a ser tu casa.
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7: Claro, todos los incentivos han sido a la compra, todos los incentivos han sido a que nos endeudemos, y ahora la única solución parece que sea esa, ¿no? Que puedas, que tengas la posibilidad de hipotecarte, que tengas la posibilidad de heredar o que tengas la posibilidad de volver a casa de tus padres. Parecen las tres únicas soluciones que tenemos actualmente en este país.
19: Los psicólogos vemos un infantilismo y una dependencia absoluta en la mayoría de plantilla joven, ¿no? De hecho, los datos así lo muestran. Es el grupo más afectado. Tenemos datos como que solamente el 26% de los menores de 30 años logran independizarse sin ayuda. Otro dato es el 70% de los jóvenes siguen viviendo con padres por dificultades económicas, ¿no? Es una cuestión clara y evidente.
2: No es solo un problema para los jóvenes, sino para todas las edades.
22: 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Crisis de ansiedad.
2: Susana, del sindicato de inquilinas.
22: Personas que se tienen que ir del barrio con más de 70 años, que tienen que dejar sus redes de apoyo, de amistad, niños que tienen que cambiar de colegio y empezar de cero.
9: Otras reacciones que pueden tener otros niños, otras niñas, es que efectivamente les genera un estrés que les afecta en el colegio. Pues los niños y niñas no saben muy bien cómo manejarse con estas reacciones internas, ¿no? Entonces, pues lo que suele pasar es que no se concentran, les va peor en el colegio, a veces pues tienen también, pueden tener problemas para dormir o algún problema físico, les duele el estómago. Es decir, que suelen ser síntomas de este tipo. Pero es verdad que para que esto suceda, tiene que pasar varias veces, ¿no? Por un solo cambio de residencia o de colegio, pues obviamente se genera una situación de estrés en esa época, en el proceso de adaptación, y ya luego depende de esa nueva, la adaptación a esa nueva realidad, ese nuevo entorno, pues vaya bien o no, pues ahí se afectará más o menos.
0: Si no es posible generar vínculos teniendo la edad que se tenga, es normal sentir soledad. El 63% de los menores de 30 años sienten soledad no deseada con frecuencia en nuestro país. Se sienten aún más solos a causa de problemas relacionados con la vivienda. Así lo señala el barómetro de la vivienda en España. Esto viene de la inseguridad que generan los altos precios y el vivir lejos de la familia.
1: Hay muchísimos estudios, ¿no? Que vinculan toda esta cuestión, ¿no? toda la situación actual con la soledad. Podemos llegar a esta conclusión, cómo la soledad y el sentido de no pertenencia del individuo literalmente con la tribu es lo que va a explicar toda la manifestación psicopatológica en las personas, ¿vale? Y esto podemos llevarlo casi a cualquier situación social en la que un individuo no se sienta útil hacia los demás, en la que no podamos dar un sentimiento de cuidado al otro.

0: siente como, pues bueno, pues como algo muy cuesta arriba.
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2: La salud mental, por supuesto que mal, mal. A mí me dio dos crisis de pánico estando en el albergue, porque yo no me podía ver ahí. Era terrible ver la situación, el estado en que habían varios compañeros y esto, y no era la institución como tal, no era el espacio, no era el espacio, no eran las paredes, no, eres tú, es la situación que estás pasando, que los días pasan, que tú ves que no avanzan, y eso te va generando ansiedad, ansiedad, ansiedad, angustia, y llega un momento que uno, pum, explota, y te da un ataque de pánico.
3: Ella es María Elena. Hace unos años se encontró en otro país y viviendo en la calle. Por suerte, pudo disponer de la ayuda de Hogarsi.
4: Hola, soy José Ay Martínez, dirijo las soluciones de vivienda a nivel estatal en Hogarsi.
3: Antes de conocer la fundación, María Elena no tenía un hogar para vivir. Esto afectaba gravemente a su salud mental.
2: Es muy fuerte. Se tiene miedo. Temas de tu vida. No sabes cómo comer. Tú desconfías de todo. Es muy fuerte. Desconfías de todo el mundo. Y como mujer, uno más está vulnerable a todo, a todo. Porque tú crees que todo están como contra ti, de no saber qué pasará al día siguiente. Yo como extranjera más, porque tú no sabes qué institución te podía ayudar. Y yo fui o soy funcionaria pública en mi país y yo sé de las ONG o instituciones, pero no las conocía aquí en España.
3: En algunos casos, ni siquiera tener un empleo fijo garantiza poder acceder a una vivienda. Frente a esta situación, Hogarsi trabaja para ofrecer ayuda psicológica y legal a quienes se encuentran en situación de sinhogarismo.
4: En Hogarsi entendemos, tenemos como dos ideas fundamentales. Una, que tiene que ver con que nadie elige vivir en la calle. Y otra, y lo tenemos más que comprobado, es que cualquier persona puede volver a reconstruir su vida desde una vivienda y con los apoyos necesarios. Y el sistema en esto no puede fallar a las personas. Y por esto creemos que es muy importante recordar, como la propia Organización Mundial de la Salud dice, que la salud es un estado completo de bienestar físico, mental y social. Y para que exista esta estabilidad psicológica es obligatorio actuar sobre factores estructurales ajenos a la medicina, a uno de los que veníamos hablando, de la vivienda digna, del empleo estable y también de una educación de calidad.
3: Aún así, la marginación de las personas sin hogar está a la orden del día. Al igual que María Elena, muchas otras personas son estigmatizadas y excluidas del conjunto de la sociedad.
2: Cuando la persona o un grupo familiar pierde su hogar, sí, socialmente es dado de lado. De verdad que yo lo vi y lo vi en el albergue, que llegaban familias con niños pequeños y eran que quedaron sin hogar porque no tenían cómo pagar la habitación, no podían pagar el piso donde estaban. Pero a mí lo que me asombró más fueron que había muchas familias, muchas parejas jóvenes con niños de meses, de un año, de dos, y estaban sin hogar, no tenían un techo. Eso me preocupa mucho, me preocupa demasiado, de verdad.
3: Las cifras demuestran, además, que cada vez hay más personas en esta situación. Según datos del Instituto Nacional de Estadística, en 2024 el sinhogarismo alcanzó su cifra récord. Fueron cerca de 35.000 pernoctaciones diarias en centros de atención a personas sin hogar.
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5: No tengo ni idea de cómo lo vamos a solucionar, pero lo vamos a solucionar. Me llamo Javier Burón y trabajo en Asubinsa, que es la empresa de suelo industrial, vivienda y cohesión territorial del gobierno de Navarra. Trabajé antes en el gobierno vasco, en el departamento

0: de vivienda y estuve también una temporada en el Ayuntamiento de Barcelona, también en el Departamento de Vivienda, o sea que llevo...
1: Una de las áreas en las que ha trabajado ha sido en la vivienda de protección oficial. Estas son un tipo de inmueble regulado por la administración pública y diseñado para ser asequible. Ofrece alquileres o precios más bajos que los del mercado, para que las personas con rentas más bajas puedan acceder a un techo donde vivir dignamente.
0: La estadística oficial es que el 3% de la ciudadanía española vive en viviendas protegidas, propiedad de la administración o gestionadas por entidades que colaboran con ella, o en viviendas de mercado que tienen algún tipo de ayuda pública que permite aliviar la carga económica. Por lo tanto, aunque el sector es pequeño, el sector no es inexistente. Otra cosa es que la política pública de vivienda es autonómica, por lo tanto hay 17 políticas autonómicas, por lo cual cada parte de la ciudadanía española tiene una imagen distinta de qué es la política pública de vivienda, porque puede ser que en su comunidad autónoma no se haga prácticamente nada, o se hagan cosas no muy sociales, o haya una cosa parecida a un servicio público o a un incipiente servicio público de vivienda. Ahí hay gente que se benefició de la política pública de vivienda del franquismo y de los primeros años de la democracia, donde hubo una producción masiva. Las cifras nos van a despistar un poco, porque España ha producido 6 millones largos de viviendas protegidas, y 6 millones también es el número de viviendas que se produjeron durante la burbuja inmobiliaria, pero no es lo mismo, una cosa es 6 millones de viviendas de mercado en 10 años y la otra cosa es 6 millones de viviendas protegidas, viviendas en principio no de mercado, aunque después se han descalificado a lo largo de varias décadas. Con lo cual hay una gente, pues la gente que tiene de 50 y tantos años para arriba, que vivió como una experiencia relativamente habitual poder acceder a la compra de una vivienda baratita porque tenía un montón de ayudas públicas, y después esa vivienda descalificarse, ir al mercado, y algunos de ellos han ganado un valor y otros han dado un pelotacillo al poder vender su vivienda a precios de mercado.
2: Crisis de valores, funeral sin flores.
0: Por debajo de eso llega el mundo, llega la nación inquilina, con además con cortes, gente que vive que puede pagar con esfuerzos, etcétera, pero que puede pagar su alquiler, y gente que comparte piso de alquiler, y no como una solución temporal, sino como una solución que desgraciadamente se está alargando en el tiempo. Con lo cual sí, digamos que el mercado y el Estado nos ha ido ofreciendo cosas diferentes a distintas generaciones. Mi reflexión, como persona de 55 años, que nací en el 70, es que yo no entiendo cómo la gente que tenéis de 30 y algo para abajo no estáis problematizando esto desde el punto de vista político mucho más. Porque os estamos robando el presente y el futuro.
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3: Bueno, es verdad que efectivamente afecta más a los jóvenes.
1: Gonzalo Herbás, doctor en psicología.
3: Proyecto de vida por construir, incluso tienen todavía la identidad por acabar de consolidar. Y una situación como esta, que se percibe como un bloqueo al futuro, un bloqueo a la propia autonomía, que al final es un impulso natural que nos lleva a intentar establecernos, a desarrollar nuestra propia vida, ¿no? Y construirla pues de acuerdo a nuestros valores, ¿no? Y a nuestros intereses. Cuando eso se bloquea, pues empieza a aparecer pues una frustración que muchas veces la persona no es consciente de ella, y esto es uno de los problemas, que esa frustración, ese malestar se puede ir acumulando y empieza a afectar a diversas áreas vitales sin que la persona pues a veces sea muy consciente de cómo le llega a afectar.
1: Para solucionar este problema hay dos principales modelos en la política española.
0: Uno es el defendido por los partidos más conservadores, que entienden que no hay que hacer política pública de vivienda, que lo que hay que hacer es facilitar que se produzca por parte del mercado mucha vivienda de mercado y que la abundancia de producto bajará el precio unitario. Que esto es una cosa que, por cierto, cualquier español o española que tengamos una cierta edad, pues de 30 y tantos para arriba, o de 40 para arriba, lo hemos vivido. Porque de 1998 a 2008 produjimos 6 millones de viviendas, el precio del suelo se ha multiplicado por 4, el precio de la vivienda por 2,5... y sumimos a España en un contexto de crisis, recesión, ajuste tremendo. Con lo cual ya sabemos lo que ocurre solo produciendo vivienda de una manera masiva. Y hay otra parte de España entre la que me encuentro, que creo que sí, tiene que funcionar el mercado, como no, es decir, tiene que haber producción por parte de empresas con ánimo de lucro, que lo que busquen es beneficios a corto plazo, pero como si solo hacemos eso no vamos a ir bien, hay que generar un tipo, un sector económico, un servicio público por un lado y un sector económico por otro, que lo que apunten es a esas viviendas que hemos explicado antes. Las más sociales las hará la administración o con entidades del tercer sector, y las más asequibles las puede y las debe de hacer la administración, pero también pueden colaborar empresas privadas que lo que busquen es rendimientos de un dígito y proyectos de inversión a varias décadas. Esto ocurre en el resto de Europa, no hay ninguna razón para que no ocurra ahora.
2: Si no, tu calma em pesa i és necessària la calma. 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
1: Pero también se deben explorar otras posibilidades.
0: La situación es muy, muy, muy complicada y no podemos permitirnos el lujo solo de tomar decisiones infraestructurales a medio y largo plazo. Hay que tomar decisiones regulatorias, fiscales, intervencionistas, que a alguna gente le pueden parecer duras, pero nos estamos jugando ahora mismo el futuro de 16, 17 millones de personas, que eso es una parte central de la sociedad y del aparato productivo también.
1: Durante el proceso de realización del documental, este equipo solicitó en reiteradas ocasiones una entrevista con la ministra de Vivienda, con el fin de incorporar la perspectiva de su departamento. Pese a las facilidades ofrecidas y haberse confirmado una fecha para la entrevista, el Ministerio canceló la cita con menos de 24 horas de antelación.
0: Si no hay una parte del suelo que por ley se reserva vivienda protegida, y esa vivienda protegida no se puede descalificar nunca, lo cual genera una especie como de subsector, porque que no se pueda descalificar nunca no quiere decir que esa vivienda protegida sea solo pública, o solo de alquiler, o solo social. Las viviendas pueden ser de alquiler, de venta, de derecho de superficie, cooperativas en cesión de uso, propiedad temporal, propiedad compartida. El derecho nos ofrece un millón de posibilidades. Pueden ser más sociales, es decir, prácticamente con un pago simbólico, o pueden ser de precios, pues es un 60, 70, 75% de los precios de mercado, con lo cual el usuario está pagando por un servicio. Las puede gestionar una administración, pero también entidades que trabajen con la administración. Bueno, la idea que yo querría someter a criterio de las personas que nos escuchen es que es más, que puede ser más eficaz un sistema que contenga muchos tipos diferentes de viviendas, nunca a precios de mercado, siempre a precios sociales o a precios de coste, que se revaloricen en el tiempo, pero solo como se revaloriza la vivienda protegida, que permitan vivir, que permitan también incluso invertir y retener valor para los usuarios, pero no dar un pelotazo, no hacer especulación.
2: Oyes los cánticos, es la multitud enfurecida que pelea por salir del lodo. 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
0: Las cosas solo van a cambiar a través de una presión sociopolítica muy fuerte de la gente más joven. Me sabe mal llamar joven a alguien de 30 y tantos años, pero bueno, de 30 y algo para abajo. Y esa presión fuerte esté combinada con el hecho de que no toda la gente que tenemos más de 40 años vamos a defender una economía rentista, sino que vamos a querer para nuestro país una economía productiva, donde el factor inmobiliario sea instrumental, porque es lo que es un sector instrumental, no puede ser el sector central de la economía.

0: la única opción que tenemos es apoyarnos entre nosotros y hacer comunidad y no tenerles miedo.
1: Si simplemente hiciéramos entre todas un esfuerzo por movilizar y presionar a los responsables para que nos garanticen la vivienda, cambiarían completamente las cosas y las tornas cambiarían a nuestro favor.
2: Es un problema de todos.
3: No permitamos que estamos a tiempo, actualmente estamos a tiempo, y que por favor, los políticos, si escuchan esto, hagan caso.
2: Hoy me pasa a mí, mañana te pasa a ti. Están a punto de echarnos de todos lados y la única manera de conseguir alguna solución es que cada vez más gente se una.
0: Por Dios, vamos a unirnos ya todos.
4: No sé cómo, pero le encontraremos a esto una salida, aunque sí, va a ser necesario que haya bastante presión.
5: Te roban y te gritan.
6: Nuestra casa debe ser un lugar seguro. Pero hoy, para miles de personas, la vivienda se ha convertido en todo lo contrario. Es el lugar donde la seguridad desaparece. A lo largo de este documental, hemos escuchado cómo en muchas ocasiones la ansiedad nace de un contrato de alquiler que expira, de una carta de desahucio o de la frustración que supone destinar tu dinero y tu vida para pagar unas paredes que quizá nunca sean tuyas. La crisis de la vivienda no es solo un problema económico. Rompe vínculos, empobrece a las personas e incluso les arrebata su sentimiento de pertenencia. Les hace sentir que no tienen raíces en ninguna parte, porque nadie puede construir su propia vida en un lugar que nunca es seguro. Y cuando la incertidumbre se instala bajo tu propio techo, el hogar se transforma en una cuenta atrás. Para millones de personas, la vivienda se ha convertido en un problema que les roba el sueño, quiebra sus proyectos de futuro y les condena a una alerta permanente. Tal vez la pregunta no sea cuánto cuesta una casa, sino cuánto nos está costando, como sociedad, que vivir dignamente se haya convertido en un privilegio y no en un derecho recogido en nuestra Constitución. Ese es el verdadero precio de vivir.
4: No tengo ni idea de cómo lo vamos a solucionar, pero lo vamos a solucionar.
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0: Son las 2, la 1 en Canarias.
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0: ¿Qué tal? Buenas noches. En Ceuta se cumple ya casi un mes del paso masivo de personas a la ciudad autónoma y por tercer día consecutivo los vecinos han salido a las calles para protestar por la situación en la ciudad, expresando su hartazgo y pidiendo la vuelta a la normalidad. Sin embargo, parte de estas personas han entrado esta tarde a la playa del Trampolín y a sus inmediaciones, donde todavía pernoctan algunos migrantes. Se han saltado el cordón policial y han prendido fuego a sus pertenencias. El resto de manifestantes ha reprobado estos actos así.
2: ¡Cobarde! ¡Así no! ¡Así no! Esto es lo único que va a traernos más problemas con ellos. Esto es lo único que va a traernos más problemas con ellos. Yo no quiero estar con esta gente. ¡Así no! ¡Así no!
0: Todo mientras esta tarde también un grupo de manifestantes ha impedido el paso de un camión de ayuda humanitaria de Cruz Roja que reparte comida todos los días en esta zona. Laura Rodríguez.
3: La ministra de Sanidad, Mónica García, ha apoyado estos repartos que hace diariamente la organización. Ha sido una de las ministras que ha comparecido este jueves en el Congreso y ha asegurado de nuevo que el sistema sanitario ceutí no está colapsado.
4: En el momento en el que más ingresos hemos tenido y en el momento en el que la capacidad del hospital ha estado más alta, hemos tenido un 55% del hospital ocupado. En todo momento hemos tenido más de 100 camas libres para poder atender a los pacientes que fuera necesario.
3: El presidente